0: Todos aquí continuamos en Desde el Alma. No estamos cholos.
1: Bueno, no estamos claro cholitos.
2: Buen chiste. Qué raro que no quisiste ser comediante.
1: Es verdad.
2: Stand-up, ¿no?
0: Mira, honestamente me lo dicen un montón, pero yo no sé si es para subir la autoestima.
2: No. Pero no, tenés facilidad para los chistes, claro. No digo que. Si son buenos o malos, ya ahí no te puedo ayudar.
0: De salón, basta. Bueno, no lo hacemos esperar más a nuestro Oscar Gómez Castañón, que desde Balcarce nos acompaña aquí en Radio Rivadavia. ¿Cómo estás, Cholo? Buenas noches.
3: Hola, hola, Amanda. Todo bien acá con un día horrible, horrible. Ah. Horrible según quien lo diga. Uh-huh. Pero bueno, llovió fuerte, después paró. No hubo granizo, no hubo ese tipo de cosas, ni vientos terribles, pero para esta noche y mañana puede haber algo un poquito más grave. Uh-huh. Creo que me decía Ilucio que también había llovido bastante por ahí.
0: Sí, acá llovió, sí, capaz la lluvia no fue tan intensa, pero sí muy inestable, sí. Todo el día. Cholo, ahí estamos viendo las imágenes del Museo de Fangio.
3: Bueno, está, sí, hoy les voy a hablar de Fangio. Ajá. Es el Museo de Fangio. Primero, cosa que yo, todo sorpresa para mí, es el museo más grande del mundo para un piloto.
0: Mira,
3: hay museos más grandes para todo Mercedes-Benz, para todo Ferrari, claro. Pero para un piloto, ahí hay decenas y decenas de automóviles, algunos de Fangio, pero además están los automóviles de, no sé, la coloradita del famoso Juan Manuel Bordeu, que fue marido de Graciela Borges, el papá de Juan Cruz, sí. Y otros, los Emiliosi, Tuki Casá, no sé, hay autos de todos los argentinos famosos, y la verdad que tiene como cuatro plantas, va subiendo la rampa y te quedas maravillado. Hay un piso solo para las famosas cupecitas. Uh-huh. Bueno, dicho esto, vos sabés que Fangio fue como padrino de Juan Manuel Bordeu, que era más chico, y por consiguiente trató mucho con Graciela Borges y con él. Uh-huh. Y Fangio murió soltero y sin hijos, en los papeles. Mm. Entonces, cuando iban a Europa, porque también corría Maneco Bordeu, andaban con Graciela y con él, para acá y para allá. Todos te dicen que era un tipo maravilloso, afable, educado. No parecía un chico chacarero, realmente parecía un lord. Claro. En los movimientos y en todo lo demás, y la educación. Y además, dice, Graciela Borges usa una frase lindísima, dice que Fangio tenía en los ojos mundos propios.
2: Qué lindo.
3: Ah. Y era un hombre de poca palabra, pero muy justa, hijo de Loreto Fangio, de un italiano trabajador, que cuando él gana su primer premio de Fórmula 1, lo llama y le dice al padre, ¿qué querés que te lleve de Italia? Que él había ganado el premio de Fórmula 1, creo que el primero fue con Alfa Romeo, y le dice, tráeme una bicicleta para ir todos los días al trabajo. Esa era la gente. Claro. Fue el tipo que, según el Tony Carrizo, un día están por Balcarce y paran el auto frente a unas luces de una casa muy grande, una casona de una familia muy poderosa que hacía una fiesta, y que el chico Fangio se queda mirando. Y el padre dice que le dijo que nunca entre a un lugar donde no pueda pagar la vuelta. Pagar la vuelta es invitar a todos los que están, como te invitan en un bar.
2: Claro.
3: Entonces, no entres en ningún lugar donde no tengas el poder de comportarte igual a ellos.
0: Mira.
3: Esas son las era un tipo muy muy sencillo. Dice Graciela Borges, estaban en París, y de pronto ven entrar una pareja a un restaurante. Él ya era campeón del mundo, el otro, Bordeaux no, pero un tipo conocido, qué sé yo, debe haber sido un lugar muy distante. Y ven entrar a Dalí y a y una señora más grande, que iban, y ve que se dirigen a la mesa. Entonces Bordeaux rápido, porque Fangio miraba y le dice, ese hombre, Dalí, ese hombre es un pintor muy famoso. Y Dalí va derecho a la mesa y le dice, por fin te conozco, Juan Manuel. Wow. A Fangio.
0: Wow. Casi nada, ¿eh?
3: Y Fangio dice, sí, acá me dice Maneco Bordeu que vos sos pintor.
0: No, me encanta. Esa sencillez de los grandes.
2: Cholo.
3: Dice que ¿qué?
2: Aldi te saluda. Te quería preguntar, primero, ¿cuánto está la entrada? Si es accesible para los oyentes, si quieren ir algún día tan cerca a embarcarse. Y después preguntarte si todos los autos son originales o también hay réplicas.
3: No, hay algunas... algunos segundos autos de la misma marca, porque hay autos del año 14, del año 15, del año 20, uh-huh. Y hay el famoso Mercedes 300 que le regala el Mercedes-Benz, que lo usó 80.000 kilómetros yendo y viniendo de Balcarce a Buenos Aires hasta que murió, uh-huh. que podía ser decapotable o no decapotable, color celeste, ese los que después se reconocieron hijos, si bien uh-huh. cuidaron todo mucho, ese lo vendieron y lo compraron por millones de dólares, uh-huh. una familia que vive en Miami que tiene una exposición de autos argentinos famosos. Ajá. La entrada, la verdad que no, pero ponele que pagué 50.000 pesos los dos, más o menos.
2: Ah, bueno, pero bastante económica.
0: Sí, además para un gran pago de conservación también.
2: Sí. Impecable.
3: Podés estar 3 o 4 horas allí dentro, ¿eh?
2: Y aparte, por lo que vos mostrás en los videos que estamos viendo acá en YouTube, para quienes están sumados, está muy bien conservado, todo muy lindo.
3: No, están impecables, no bien conservados, impecables.
4: Esto
3: en
4: está...
3: el 87...
4: Sí. Sí. No, Cholo, termina.
3: En el 87 vino Pavarotti por primera vez.
0: Wow.
3: Todos lo admiraban a este tipo, ¿eh? Todos. Claro. Hay fotos autografiadas... mandadas para él por los astronautas, por los primeros astronautas. O sea, te quiero decir, no tenemos dimensión de lo que fue ese hombre. Vino Pavarotti, moría por verlo, entonces Fangio con su Mercedes lo va a buscar, lo lleva a La Boca, hablando en italiano, lo lleva aquí, lo lleva allá, en La Boca paran y se ponen a comer pizza.
2: Me encanta.
3: Un despelote único.
2: Claro.
3: Él muere soltero y sin hijos, pero había un chico, él estaba en pareja siempre con una señora, cuyo hijo en realidad era el hijo de él, Cacho Fangio, pero tenía otro apellido. Y después hubo dos más, que son los tres reconocidos, con los cuales los conocía, y es más, de algunos había sido hasta padrino de bautismo. Pero él, hasta que después murió él, y no pasaron 10 años, la justicia recién ahí falla en que son hijos de él.
2: Mira.
3: Los tres tenían recuerdos muy buenos. Claro. Era una cosa muy, muy, muy particular. Y dicen que la herencia fue más o menos, más o menos, 50 millones de dólares.
0: Wow.
3: Porque había campo, casa, esto. Pero con un agregado que yo no sé... justipreciarlo, lo que puede valer, que era la marca Fangio.
4: Claro.
3: ¿Cuánto cuesta la marca Fangio hoy, si querés?
4: Sí, sí.
3: No sé, viste, una cosa impresionante, pero bueno, un hombre muy, muy, muy sencillo. Bueno, todos saben que lo secuestró Fidel Castro por 29 horas y era la dictadura de Fulgencio Batista y el Gran Premio de Cuba, y Fidel era un señor clandestino que estaba en la selva.
2: Claro.
3: Van al hotel donde está, se lo llevan preso y le dicen: mire, Fangio, yo lo tengo que secuestrar unas horas porque yo quiero demostrar que queremos voltear a este dictador y qué sé yo, qué sé cuánto. Lo trató de maravilla 29 horas y lo liberó, y quedó tan buena relación que después aceptó invitaciones de Fidel para ir a visitarlo.
0: Tremendo
3: el personaje.
4: Sí.
3: Jugador de fútbol del club Rivadavia. Es más, la primera carrera que él corre se pone el seudónimo Rivadavia porque era el club donde él era delantero, zurdo y chueco. Por eso le dicen el Chueco Fangio. Y nada, loco por el fútbol, pero bueno, como él empezó a trabajar en un taller mecánico y lo mandaban en aquel momento los motores, había que asentarlos. Entonces lo mandaban a probar autos hasta que lo asentaban.
2: Claro.
3: Pues yo tuve algunos autos que me decían hasta tal kilometraje, andá despacio, qué sé yo. Bueno, él hacía eso, por lo tanto desde muy chico aprende a manejar y con mucha habilidad. Dice Graciela Borges que tenía unas manos impresionantes de fuertes, porque cuando vos ves estos autos de hoy, con las manitos de colapito no lo manejás.
4: Claro.
3: No, sí. te das cuenta que era una dirección directa, una cosa...
4: No era hidráulica la dirección.
3: Tenían un casquito de cuero, unos antiparritas, y la carrocería era el cuerpo.
2: Claro.
3: Era una cosa de loco, ¿eh? Sí.
4: Yo lo siento que cualquiera que va a ver el museo, que la verdad se ven formidables las imágenes, muy, muy atractivo, si no es fanático del automovilismo, creo que inevitablemente sale de ahí y empieza a buscar la vida de Fangio.
3: Y vos sabés que a mí me pasó que, por más que no seas como cualquier deporte, vas a lo de cambiar sobre los caballos y terminás yendo a ver polo. Sí. Claro. Todo igual. Está muy bien hecho. Eso lo ha hecho un museólogo, más los muchachos del automovilismo, porque está muy distribuido de una gran manera. La verdad que está bárbaro. Y yo voy a arriesgar algo que seguramente es discutible, pero bueno, eso es lo bueno. Yo creo que el deportista más grande de la Argentina hasta hoy es Fangio.
0: Y por eso
3: con 5 premios,
0: el museo
3: con
0: 5 a la altura, ¿no?
3: Mundiales. No, pero quiero decir, para mí es más que Messi que Maradona, porque en su rubro fue único, y porque ahora ves que en aquellos años, sin redes, sin nada, lo idolatraban en el mundo entero.
0: Qué maravilla. La verdad, Cholo, es para valorar más, ¿no? Como vos decías, poder dimensionar más el gran legado de Fangio y el reconocimiento que merece aún ya ahora, después de tantos años.
3: Sí. Vos sabés que tiene una cosa igual a Messi, pero igual, cuando ves las actitudes, que es la humildad, el respeto y el no creérsela. Vos te das cuenta ahí que parece que estás viendo la vida de Messi.
4: Sí, claro.
0: Esa es la clave. Hermoso, Cholo, la historia que nos trajiste hoy.
3: Nació en 1911, murió en el 95, a los 84 años, y Mercedes-Benz lo declaró presidente honorario hasta la muerte.
0: Increíble.
2: Increíble, sí. Ahora, si él estuviese hoy vivo, sería hipermillonario, porque hoy en día, Cholo justo nos dio una cifra de 50 millones, pero hoy en día los pilotos de elite ganan anualmente esa plata. Entonces decís, tomamos dimensión de lo que hoy sería Fangio, aparte como figura, si existieran las redes, y si pudiera monetizarlo de la manera que monetizan hoy, es increíble.
0: Tremendo.
3: Fue el mejor del mundo en el 51, 54, 55, 56, 57 y con cuatro marcas.
2: Más increíble,
0: maravilloso.
3: Fuera de los alemanes de Mercedes, fue con Ferrari, con Maserati y con Lancia Ferrari y con Alfa Romeo. Bueno, la verdad que yo sabía de Fangio muy poquito ahora que veo y es un grande de verdad.
2: Qué lindo, qué lindo que lo puedas disfrutar, porque se ve precioso de acá.
0: Me parece que todos los que estén mirando YouTube ahora van a querer ir
2: a
0: abalcarse al Museo de Fangio, Cholo. Muy linda historia.
3: Bueno, chicos, gracias por esto y el lunes nos vemos.
2: Sí, por supuesto.
0: Bueno, Cholo, gracias a vos.
3: Gracias, Amanda, de nuevo.
0: Por favor.
3: Un cariño grande a todos.
0: Seguí disfrutando, Cholo. Abrazo enorme. Bueno, ahí pasaba Oscar Gómez Castañón, nuestro querido Cholo, desde Balcarce, contándonos el detalle del Museo de Fangio. La verdad, espectacular.
2: Hay que ir, ¿eh?
0: Sí, cuántas cosas lindas que podemos recorrer en nuestro país, cuántos grandes que hemos tenido a lo largo de la historia, y qué bien cuando están correctamente homenajeados, ¿no? Como en este museo. Así que muy lindo el recorrido que hicimos recién. En este momento, ya a las 21 horas 17 minutos, hacemos silencio
2: y música.

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7: Buenas noches, mi nombre es Lina, mi DNI termina 478, y ahora soy una señora de 80 y de niña quería tener una familia muy numerosa, pero somos poquitos ahora, ese era mi deseo. Cumplí años hace 2 días, así que me gustaría un lindo festejo de comida. Gracias, buenas noches, los amo.
8: Hola, equipazo de Radio Rivadavia, buenas noches para todos. Bueno, acá en casa con esta tormenta, así que mirándolos por YouTube, me encanta verlas a todos allí. Me hicieron acordar las cataratas cuando fui con mi familia en el mes de octubre, bueno, el calorón que nos hizo hace un par de años, así que bueno, inolvidable. Y con respecto a la consigna, y bueno, a mí de chica me gustaba ser médica pediatra. ¿Quién no curaba a sus muñecos, a sus muñecas, y jugaba a hacerlo, no? Y después la vida me llevó por otro lado, nada que ver, diseño, así que bueno, pero me acuerdo muy patente. Bueno, me encantaría participar por los premios de hoy. Mi nombre es María, mi DNI 505 y acá sigo mirándolos, cariños para

0: Bueno, muy feliz cumpleaños para Lina, que nos mandó tan lindo audio, que cumplió años hace dos días. Gracias por contarnos un poco sobre tus deseos, también cómo es parte de tu vida hoy y por acompañarnos en esta noche. Lina, un abrazo grande por parte de todo el equipo. Estamos llegando a las 21:30. Vamos una vez más al rotativo del aire de Radio Rivadavia.
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0: 21 a 30 minutos en la ciudad de Buenos Aires, 21 grados, 2 décimas, la temperatura 95, la humedad, el cielo está nublado con tormenta fuerte.
1: Sigue la interna en el gobierno. Diego Santilli volvió a responderle a la vicepresidenta.
0: La acusó de desestabilizar al Ejecutivo desde adentro.
2: No hay nada más antidemocrático que agraviar la investidura presidencial y desestabilizar desde adentro. Porque uno lo puede esperar del kirchnerismo, pero no de aquellos que vinieron en este gobierno que conduce el presidente Milei. Y ese tuit es hiperagraviante sobre la investidura presidencial. Entonces, me parece que por ese lado está claro que es ser antidemocrático. Segundo tema, casta. No hay nada más casta que querer que nada cambie. ¿O qué quieren? ¿Que vuelva el kirchnerismo? Mira si no es casta eso. ¿Sabés qué es casta? Es sentarse en un lugar para que nada cambie.
1: La FIFA dio marcha atrás y canceló el proyecto para privatizar el Mundial.
0: La decisión llegó después de que la CONCACAF, la UEFA, la AFC y sectores internos se pronunciaran con un firme rechazo. La CONMEBOL había evitado pronunciarse. La iniciativa proponía abrir a inversores privados una participación minoritaria del negocio comercial de la Copa del Mundo.
1: Messi y De Paul ya se sumaron a los entrenamientos en Inter Miami, pero todavía no hay fecha confirmada para el regreso.
0: El entrenador del equipo, Guillermo Hoyos, no dio precisiones sobre el retorno, aunque se especula sería a principio de agosto con el arranque de la Leagues Cup. El equipo de Florida mañana recibirá 20:30 a Columbus Crew.
1: Cielo cubierto con tormenta fuerte en la ciudad de Buenos Aires. La temperatura 21 grados 2 décimas.
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0: Hola, mi nombre es Martín de Loma Hermosa. Mi último tren número es 235 y siempre soñé con ser policía motorizado. Obviamente inspirado en la serie de Chip. Muchas gracias, muy bueno el programa.
1: Desde el alma, habla María de la Ferrer, 461, mis últimos números de documento. Cuando yo era chica quería formar una familia numerosa. Bueno, la vida, el destino no quiso, pero era mi aspiración. 461, mis últimos números de documento. Que tengan buen programa, buena vida y mejor año.
2: Nube pasajera, llévate.
3: 21 horas 33 minutos, lo seguimos acompañando en Desde el Alma, en esta noche de viernes con mucha lluvia, con mucha humedad, que uno se pone un poco fastidioso.
4: Los pelos.
3: Es difícil elegir qué cenar, porque uno está como intolerante.
4: Está fastidioso, sí.
3: ¿Qué temperatura hace ahora, Valen?
5: 21 grados, 95% la humedad, lloviendo en gran parte de la ciudad de Buenos Aires, tormenta en realidad.
3: Claro.
5: Vamos a ver cómo
3: estamos
5: nos
3: para una ensalada, pero la verdad un ensalado un viernes a la noche.
5: En realidad está para pedir algo, no hacer nada, ¿no?
3: Sí, una pizza, esa pizza de barrio con el piso bien crocante.
5: Igual, tío, a mí me da mucha...
3: Venden en Hurlingham.
5: Me da mucha culpa pedir los días que llueve.
4: Sí, porque pienso,
5: sí, el que está en la moto, en la bicicleta.
4: Para mí los días de lluvia es sopa.
3: Uy, sí, bueno, hoy capaz con un ventilador, porque hoy está pesadito.
4: Está pesuti.
3: Bueno, vamos con la tuya, Lu.
4: Sí, ¿sabes que acaba de salir el tráiler oficial de Gutiérrez is my name? Así.
5: Ay,
4: Gutiérrez
5: sí,
4: is my name.
5: Barassi, ¿no?
4: Sí, Barassi, así como suena. Barassi, una dupla extrañísima. Sí. Barassi y Yayo. Ellos van a ser...
6: extrañísima, pero explosiva.
5: Promete.
4: Explosiva, porque promete muchísimo, porque son dos personajes, son muy graciosos ya ellos.
5: Sí.
4: La cara. ¿Los ves?
5: Sí.
4: Ya causan gracia.
5: Que la
4: encima están personificados. Para los que están en YouTube, pueden verlo. Bueno, ahora está contando Barassi, pero están súper bien personificados. Ellos son dos policías que arrancan...
6: Ay, Barassi es espectacular.
4: Es espectacular.
5: Ay, sí.
4: Porque asesinan al embajador ruso en pleno conurbano bonaerense. Entonces, ellos están a cargo, Barassi es el comisario y están a cargo de la investigación. Pero de repente aparece la CIA. Vienen.
6: Ah, bueno. No, se
4: claro, vienen directamente desde Estados Unidos.
5: Por un crimen en el conurbano, ¿no?
4: Como claro, que... lo que pasa es que como hay un ruso metido en el medio, entonces están ellos dos que le quieren competir. Ajá. A la CIA con recursos a lo Argento, ¿no?
5: Claro.
4: Lo atamos con alambre.
5: Ajá.
4: Así que promete ser, al menos el tráiler es desopilante.
6: Y aparte mucha ciencia, mucha acción.
4: Mucha
6: digo.
4: Acción, está entre la acción, entre lo bizarro, entre el humor, entre el policial negro. Es como,
5: bueno. Qué divertido.
4: Promete ser muy graciosa, van a ser 8 capítulos y se va a estrenar el 26 de agosto en Disney Plus. Así que bueno, estemos atentos, esperemos a ver qué falta poquito, relativamente poco para el estreno. Y bueno, ya están salió hoy el tráiler oficial y presentándolo nada más ni nada menos que por ellos mismos, contando de qué viene la historia.
5: Me encantó, no lo había visto.
4: No estaba en el radar.
5: No lo tenía en el radar.
4: Y apareció.
5: Me encantó. Y además, tanto Barassi como Yayo son esas figuras, ¿viste? Que ya los ves y ya te caen bien.
4: Sí.
5: Los consumas más, los consumas menos, como que... Che, así que me entusiasma.
4: Estaba
5: ahora
4: sí,
5: no lo tenía actor.
6: ¿Cuántos episodios?
4: Ocho episodios.
6: Sí. En realidad, Darío Barassi es abogado de profesión.
5: Sí. Uh-huh.
6: Y sus inicios empezaron como notero.
4: Uh-huh.
6: En el programa
4: NAM,
6: claro. Un programa, no sé si lo han visto alguna vez, pero muy divertido. Que conducían
4: Vero Lozano
5: y
6: Leo Montero. Y él empezó como notero y ahí él empezó a darse cuenta que tenía como esto de la cámara que le gustaba, que era muy gracioso.
4: Y esta faceta del humor, porque
6: sí,
4: era notero, pero de repente empezaba a hacer tipo parodias.
6: Sí,
4: y era muy gracioso.
5: Con mucha facilidad.
6: En piso empezó a hacer personajes.
4: Claro, porque hacía parodias de los videos que mandaba la gente.
6: Y ahí empezó
4: muy
6: su carrera como actor.
5: Es un capo.
6: Sí. Y bueno, y no está de más aclarar que justo son dos profesionales que en realidad empezaron con otra profesión y ahora son actores, porque ella yo también es contador. público.
4: Uh-huh. Economista.
6: Pensé que era contador.
4: No es economista.
6: Bueno, bueno, igual, es una
7: está
6: profesión.
7: Vinculado con los números.
6: Sí, creo que, nada que tarde. Creo que ejerció, ¿no? Creo que ejerció.
4: Ya yo no sé. Me parece que muy poco.
6: Sí, muy poquito.
4: Tipo cadete, una cosa así. Y después, bueno, ya se dedicó de lleno a las cámaras.
7: Bueno, pero él estuvo el encargado.
4: Sí.
5: No, se encargó de todo.
4: No, en un montón de
6: hizo obras de teatro.
7: No, pero digo de las últimas emblemáticas.
6: Sí, estuvo.
7: ¿Por qué se ríe?
5: Porque dije que se encargó de todo, ¿no?
6: Bueno, los chistes son buenísimos.
5: Bueno, vamos con algo más serio, ¿te parece, Aldi? O no sé si es tan serio.
6: No es tan serio. Okay.
4: Bueno, mejor.
5: Bueno, ese chiste.
6: Vamos a ver si lo tomamos con seriedad o no. La verdad es que ya veníamos hablando acerca de la cantante española Rosalía, que ella tuvo un comentario, un reposteo bastante desafortunado en cuanto a burlarse de la Argentina, o así lo tomaron sus fans. Para mí, sinceramente, no fue tanto, pero se armó todo un mundo a raíz de que ella republica una historia de Mia Khalifa, esta estrella porno que ahora es devenida en influencer.
5: Y que no para de fenestrar a la Argentina.
6: Sí, sí, eso, bueno, eso es aparte. No vamos a darle mucho cartel a eso, pero sí decir que Rosalía, cuando repostea esto, obviamente repostea que cómo se siente ganarle a las perlas, haciendo referencia a, bueno, una de sus canciones más icónicas y conocidas de este último álbum, justamente es habla sobre una persona que ella califica como la perla, que es un adjetivo descalificativo, claro, en España, que se usa como para decir este pesado, esta persona.
5: Sí, como que tiene menos valor del que aparenta.
6: Sí, tal cual. Bueno, entonces obviamente su público estaba muy ofendido porque dice, che, está a punto de venir a hacer 4 Movistar Arena. Y nosotros pagamos la entrada, ¿viste? Y queremos ir a verla porque la queremos, porque la adoramos, porque nos gusta su música. Y esto de que el público argentino abraza mucho a sus artistas y se sintieron muy defraudados. Ahora, ¿qué pasó? Llegó a la Argentina, está en el Four Seasons de Buenos Aires, y no la recibió casi nadie, casi nadie. Tenemos una fan que la encontraron cuando fueron a buscarla, una sola fan que decía lo siguiente.
8: ¿Pensaste en devolver la entrada? ¿Sos incondicional?
9: Incondicional, de acá hasta la muerte. ¿Pueden matar a alguien, Rosalía, que yo la voy a defender?
8: No, bueno, está bien. Vení. Tiene una confidente, entonces. Sí. Bueno.
9: Por eso estoy acá hoy. La única que vino, la única loca, voy a estar acá hasta que salga.
6: Bueno, ahí dice, soy la única que vine, soy la única loca. Y así es, así como se ve quienes están sumados a YouTube, se veía que la entrevistada estaba sola. Después se acercaron 3 o 4 más.
4: Pero algo atípico.
6: Muy atípico porque ella ya vino en el 19, en el 22 y en el 23, y siempre una multitud de gente.
5: Cuando había ido a Luzu también.
6: Bueno, por eso, era una multitud de gente que no se podía ni caminar de la horda de gente que había. Ahora, ¿qué sucedió? Y el público argentino le hizo saber que se sintió ofendido, que no le gustó. Vamos a ver qué pasa, porque mañana se presenta, es su primer show en el Movistar Arena, y vamos a ver qué sucede, cómo la gente va a recibir, si ella pide perdón en el escenario, no se sabe qué va a pasar. Y última cosa que les digo es, ella lo que sí pidió, un gran operativo cuando llegó, porque pensó que la iban a
5: abuchar,
6: sí, o que le iban a empezar a no sé, a tirar cosas, sí,
5: como antes de la época que se tiraron que tomates. No, porque más allá de que, bueno, muchos se puedan sentir ofendidos, tampoco vamos a incentivar.
6: Igual tampoco fue tan grave. Igual la verdad que el público argentino, yo creo que le hizo saber en este silencio de que en realidad no están de acuerdo. Pero nadie, ni fueron ni a decirle nada al aeropuerto, ni fueron a decirle nada al Four Seasons. No sabemos cómo va a reaccionar el público cuando esté frente a frente con Rosalía estos días, que rápidamente te digo, las fechas son el 1, el 2, el 4 y el 6 de agosto en el Movistar Arena. Así que vamos a ver qué pasa. Y aparte que el Movistar Arena no dejó de volver las entradas.
5: Claro, bueno. Bueno, vamos a ver entonces qué pasa mañana, a partir de mañana, con la presentación de la Rosalía. Y otra vez la pelotita gira y cayó sobre Jorge.
7: Bueno, noticias de último momento. Confirmado que Boca va a jugar 3 partidos en la cancha de Huracán.
5: Ajá.
7: Porque la Bombonera le hicieron un cambio en el césped, en uno de los sectores, y no está bien. Es extraño, ¿no? Estuvo casi 2 meses sin fútbol y en 2 meses no pudieron arreglar un sector que no era muy, muy importante, con lo cual evidentemente ha habido una mala gestión en el trabajo. Va a jugar en la cancha de Huracán 3 partidos. Ante Estudiantes de La Plata el próximo miércoles a las 7 de la tarde, después el sábado 8 jugará ante Vélez, no está el horario confirmado, y después por la Copa Sudamericana jugará ante Recoleta a las 7 de la tarde.
5: ¿Cómo zafaron?
7: Esto le trae... ¿Cómo zafaron por qué?
5: Con el partido de ayer.
7: Ah, claro, bueno,
5: casi
7: Boca ayer ganó
5: a nada de
7: con tiros del punto del penal. Es cierto, estuvo muy cerca de quedar eliminado el equipo del Vasco Arrobarrena y por penales pasó a los octavos de final de la competencia. ¿Por qué hago mención a esto? Boca jugó el último partido el 28 de mayo. Después vino el parate del Mundial y volvió el 23 de julio. Son casi dos meses. La verdad, alguien va a tener que rendir cuentas por esto porque no es normal.
5: Es raro,
7: que
5: ¿no?
7: se tarde dos meses y se haga mal un trabajo en un campo de juego, en los tiempos en los que corren, donde
5: sí,
7: la
5: debería
7: verdad,
5: haber otra agilidad.
7: Y además, se compran panes y se ponen y rápidamente se adaptan. Esto lo están haciendo permanentemente en un montón de estadios, incluso después de los recitales, pero hace mucho ruido porque además hay que movilizar a las 55.000 personas que están habitualmente yendo a ver a Boca para ubicar en otro estadio. Bueno, y ¿se acuerdan que hablé de Kiki Ramos, un haitiano nacionalizado uh-huh. argentino sí. que vino acá con 9 meses? Debutó con la camiseta argentina en un amistoso ante Ecuador, hizo un gol. A lo mejor Tommy nos puede mostrar la imagen
5: Tommy.
7: Bueno, no importa. Es un chico haitiano que con 9 meses vino a la Argentina. Ahí está.
5: Bueno,
7: sí. Los que reclamaban.
5: Ahí tenés.
7: Alguien. Moreno en la selección.
5: Sí,
7: ahí
5: negro.
7: Está. Bueno, el Mundial se va a jugar en Qatar en el mes de noviembre, con lo cual seguramente va a formar parte del equipo de Placente.
6: Que empató, vos igual habías dicho.
7: Hizo el gol 1-1 en el empate ante Ecuador. El primer partido Argentina lo había ganado 2-1. Sí, Aldana.
6: No, que vos habías dicho que igual tiene aptitudes, que no es que lo ponen para generar
7: un
6: cupo.
7: Es un chico
6: que
7: juega muy bien.
6: No, porque aclaremos
7: bien.
6: Que no es por eso.
7: Juega muy bien, juega muy bien.
3: Muy bien, ya a las 21 horas 45 minutos seguimos en Desde el Alma.
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4: Horas 50 minutos y ya mañana primero de agosto, el día de la Pachamama, se celebra obviamente en todo el país. Es una de las festividades culturales y espirituales más antiguas e importantes del norte de la Argentina, que también es una tradición heredada de los pueblos originarios andinos, que se rinde culto a la madre tierra y que obviamente una de las tradiciones más conocidas es tomar caña con ruda en ayunas. Vamos a conocer un poco más sobre la tradición y las festividades con Viviana Báez, encargada del Centro de Residentes Ballistos y Puneños, la Casa de Severo Báez, que está en comunicación con nosotros. Viviana, buenas noches. Amanda y todo el equipo desde el Alma te saludamos. ¿Cómo estás?
5: Hola, ¿cómo están? Muy buenas noches a todos. Bueno, primeramente, gracias, muchísimas gracias por esta comunicación, para comentar algo un poco de toda la fiesta de la Madre Tierra Pachamama. Uh-huh. Bueno, yo soy hija de Rafaela Gaspar, que es mi madre, y de Severo Báez, que es mi padre, que hoy nos acompaña desde el cielo hace 6 meses.
4: Abrazo por eso, Viviana.
5: Sí, ellos nos heredaron esto de la tradición, de la cultura. Nosotros mañana estamos cumpliendo 50 años de hacer el homenaje a la Madre Tierra Pachamama para todo el público acá en la ciudad de Salta. Pero mi padre y mi madre llevan estas tradiciones de toda la vida, de la abuela, de la bisabuela, de su madre. Ellos vivían en el campo, mi mamá en la Quiaca Jujuy, mi papá de Cachi, de acá del Valle. Se vinieron a la ciudad de Salta. Aquí en la ciudad de Salta ellos comenzaron, se casaron, cada uno con su manera diferente de hacer la Pachamama, pero o sea, siempre era la unión de los dos, de sus tradiciones, como también hacer el Día de Todos los Santos, los carnavales de antaño. Bueno, esto es la Pachamama. Cuando ellos se conocieron y comenzaron a hablar de sus tradiciones, coincidieron en todo, porque coincidieron en todo, y comenzaron a hacer la Pachamama ellos solo en la casa, donde alquilaban, le habían pedido permiso al dueño, comenzaron a hacer ahí. Después, cuando compraron su propia casa, que es donde vivimos ahora, comenzaron a hacer la Pachamama. Primeramente lo hacían para nosotros, sus hijos. Después ya mi papá, su compadre, al otro compadre, a su comadre, comenzaron a invitar. Se comenzó a hacer más grande la fiesta. Uh-huh. Hace 50, los primeros 3 años eran ellos, después, hace 50 años atrás, decidieron abrir las puertas de la casa para que vengan todos, uh-huh, aquellos que venían, como ellos dicen, del pago chico a la ciudad, uh-huh, a hacer las tradiciones y a juntarse a llevar adelante, ¿no?, esto. Nosotros, como hijos, hemos pasado, también ellos, que en aquellos tiempos no se valoraba esto que es la tradición de la cultura, uh-huh, o bien era un tema de burla, de humillación, de decir, por ejemplo, en la escuela nosotros, ahí van los hijos de los copleros, no se junten con ellos. Ah, o sea, como una
4: despectivo.
5: Cosa de discriminación. Esa es la palabra, como despectivo. Ahí van los hijos, ¿no?

0: se junten con los hijos de los copleros. Mm. O bien los primeros de agosto. Bueno, hoy es diferente el agosto a años antes. Antes el agosto era muy frío, pero muy frío, que los primeros de agosto, o sea, íbamos a la escuela y las ventanas todas cerradas, y nosotros nos acostumbramos a asomar a las 6 de la mañana. Así que íbamos con el olor al sahumerio y también las docentes. ¿Quién es que está, no se bañó? ¿Que quién ha traído ese olor? O sea, seriamente, nosotros hemos pasado por todas esas cosas, como también mi papá, que muchas veces le llegaron a decir, pero eso ya pasó de modo, deja de cantar. Eso era, se hacía antes, deja ahora. Misma gente que él encontraba, vallito, que se venían aquí a la ciudad, que no compartían. Bueno, ellos siguieron, no le importó nada, a nosotros nos dijeron, de hecho un día yo volví llorando de la escuela, pero mamá, ¿por qué cantan? ¿Por qué nos aman si ahora nos retaron? A mí la maestra me retó, en ese tiempo estaban con el puntero, no sé si ustedes, no sé qué edad tienen. Entonces le digo, mami, le digo, por favor, entonces mamá dice, vení, te vamos a sentar, nos explicaron a todos, estas son las tradiciones, bueno, también ellos nos cuidaban, ¿viste? O sea, es como que, también tuvieron que llegar a Saumano después de volver de la escuela. Entonces, pasaron muchas cosas, pero lo lindo de esto es que ellos siguieron adelante, no le importó nada.
1: Y hoy, te digo, Viviana, disculpa que te interrumpa, pero la enseñanza también de todo esto es que la vergüenza no es cuidar y promover las tradiciones, sino la ignorancia y la falta de respeto, ¿no? Porque hoy también, pudiendo verlo a la distancia, mirá qué valor que tus padres te hayan inculcado este valor, más allá, del destrato que has lamentablemente recibido por parte de tus compañeros y de los propios docentes en aquel momento.
0: Claro, por eso, mirá, nosotros seguimos, nosotros seguimos acompañándolos a ellos, porque en realidad ellos son los pioneros, ellos son también el canto de la copla, la baguala, también se estaba perdiendo. Y ellos, mi papá comenzó a juntar a uno, a otro, de un pueblo, de otro, armó su grupo de copleros. Los copleros son valorados y respetados hoy, pero fue un proceso de lucha, como bien
2: mucho
0: dice.
2: Tiempo.
0: De mucho tiempo.
2: Y resistencia.
0: Y bueno, y él lo logró. Y sí, y también. Y la Pachamama hoy está en todas las escuelas, porque es parte de las escuelas. O sea, por eso yo siempre me siento orgullosa. O sea, a nosotros nos llaman, nos dicen, nos queremos aquí, la familia Báez, que vengan por aquí. Los municipios nos dicen, queremos que vengan. Ahora mi padre falleció hace 6 meses. La verdad es que antes de partir, él nos preparó tanto hasta el punto de llegarnos a decir que nunca se pierda lo que tanto nos costó con tu mamá lograr. Ustedes sigan adelante. Sé que si yo me voy porque él estaba enfermito, van a sufrir, pero ustedes tienen que seguir, que no se pierda. Ustedes sigan. Sí, a nosotros, es la Pachamama para nosotros, es nuestra tierra amada. Nosotros somos católicos, creemos en Dios, la Virgen, nuestra madre tierra Pachamama. Nosotros ahora 00 vamos a hacer la apertura del mojón. Seguramente estoy convencida, porque recién vengo de mi programa de radio y yo me lloré todo, porque los oyentes siempre te dicen cosas lindas. Y lógicamente es imposible no extrañarlo, de no sentir que estaba allá en su sillita de ruedas mirándonos qué hacíamos y decirnos, falta esto, hagan aquello. Y hoy es mi madre, que también ella siempre estuvo a la par de él. Chicos, falta esto, vayan a buscar aquello, la coa, la chacha, que el haba, que la papa, que el mote. O sea, tantas cosas que nos ha tocado hoy día comenzar a traer. Y bueno, y nosotros, en la verdad de que a las 00 vamos a hacer la apertura del mojón.
1: Hermoso.
0: Esta oportunidad lo va a hacer mi mamá con mi hermano Ramón, que yo, o sea, queremos todo que sea él. Después vamos con el resto de los hermanos, somos 15 hermanos nosotros, y después todo el público que llegue. Esta noche para nosotros es un momento como la 00 hora de la Navidad, sí, del Año Nuevo. Claro.
1: Es realmente todo un acontecimiento, Viviana, que nos encanta que nos hayas podido compartir, aunque tenemos pocos minutos, pero gracias por compartirnos no solamente los detalles, sino también toda esa emoción y un legado tan sagrado, ¿no? Que te agradecemos que lo extiendas también con todos nosotros y con nuestros oyentes. Gracias, Viviana. Nos quedamos sin tiempo, perdona que que te tengamos que interrumpir, pero nos encantó compartir con vos.
0: Bueno, cuando quieran, ya saben que viva la Pachamama, que Dios me lo bendiga, que la Virgen me lo proteja y nuestra Madre Tierra Pachamama, donde ustedes estén, me lo acompañe siempre en el camino y le dé prosperidad. Y siempre hagamos las tradiciones con mucho respeto, pero sobre todo las cosas con mucho amor. Y muchísimas gracias por difundir lo nuestro.
1: Por favor, un placer, Viviana. Gracias y abrazo enorme. Ahí pasaba por Desde el Alma Viviana Báez, encargada del Centro de Residentes Ballistos y Puneños, la Casa de Savero Báez, desde la provincia de Salta, de cara a un nuevo 1 de agosto, Día de la Pachamama. Tenemos ganador, Valen.
2: Tenemos todos los ganadores.
1: A ver, a ver.
2: Hilda se ganó la cena de mar de Ana Mellino, Mario los toallones de Franco Valente y Mónica la cena del Palacio de la Papa Frita.
1: Bueno, gracias amigos por estar del otro lado. En la locución, Valentina Berterreche, Jorge Marinelli, Deportes, Espectáculos, Luciana Hidalgo, Aldana Gómez. En la producción, Lucho Frau. En las redes, Tomás Ganem. Y en la operación técnica, Laura Parodi y Lucas Herrera. Mi nombre, Amanda Pizarro. Hasta aquí mi compañía. El lunes ya vuelve el Cholo Gómez Castañón. Gracias por estar del otro lado y que tengan un gran fin de semana. Chau, chau.
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4: A las 10 de la noche, 21 grados, 2 décimas. La temperatura en Buenos Aires, 95 el porcentaje de la humedad. Tormenta fuerte sobre el AMBA. La visibilidad reducida a 5 kilómetros.
5: El Servicio Meteorológico emitió un aviso de corto plazo para el AMBA.
4: Tiene 2 horas de vigencia. Prevé tormentas fuertes con lluvias intensas, ráfagas y ocasional caída de granizo. El aviso de corto plazo se suma a la alerta naranja que sigue vigente.
5: El ministro Caputo dijo que con Milei 14 millones de personas salieron de la pobreza.
6: Hoy hay 14 millones de argentinos que salieron de la línea de la pobreza. Y esto no lo digo yo, no, ni lo dicen los datos, o sea, no solo lo dicen los datos oficiales, lo dicen los oficiales, los privados, Rosada, la UCA, todos, ¿no? O sea, hay 14 millones de personas hoy que están mejor. La indigencia era 20%, hoy está en 6%. Entonces, hoy hay muchísima gente que está mucho mejor. Y hay otra gente, obviamente, que no, y no ignoramos eso, pero yo cuando miro la tendencia digo, es la primera vez que Argentina está por el camino correcto. Desde que yo soy chico siempre fuimos peor. Esta es la primera vez que vamos mejor. Y nosotros trabajamos para que esos de vuelta sean cada vez menos.
4: Riquelme se refirió al exigente calendario de Boca.
7: Tenemos muy poquito tiempo de descanso, fíjate que ahora vamos a ir jugando hasta final de agosto sin parar, cada 2 o 3 días, ¿sí? Es medio difícil, ¿no? Es raro que vos encuentres un equipo que te juegue 10 partidos de corrido muy bien. Nosotros tenemos técnico nuevo, va conociendo a los muchachos y está contento con el plantel que tiene, pero era importante pasarnos, yo creo que es una manera de ir agarrando confianza.
5: Tormenta fuerte en la ciudad de Buenos Aires y alrededores, 21 grados, 2 décimas, la temperatura.
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0: Buenas noches, ¿cómo les va? Bienvenidos a una nueva edición del Oral Deportivo. Aquí estamos en Radio Rivadavia AM630. ¡Qué día tormentoso! Diluvia, caen baldazos, ¿eh? Escuchen, impresionante, estamos tropicalizados. Hace rato que no veo una tormenta de esta naturaleza, por lo menos acá en la Ciudad de Buenos Aires. La mayoría somos de esta zona, en el Gran Buenos Aires también y en otros puntos del país. Pero es impresionante lo que está lloviendo, ¿no? Y llueven noticias, por supuesto, y acá se las vamos a contar durante estas dos horas en las que tenemos mucha información. Llegó Benossi hace dos minutos y me dijo, tengo noticias de último momento, ya nos va a contar cosas de River. Fuertes, me anticipó. Vamos a hablar de Boca, está sí. Fernando Presti. Tenemos la conferencia de prensa de Juan Román Riquelme, que rompió el silencio la semana pasada, ¿no? En Teis Sports. Y ahora le tira palitos a los jugadores, ¿eh? No, pero además hoy habló.
1: De repente, ¿no?
0: Sí, hoy habló. Claro. Hoy habló en la puerta del hotel en Chile. En Chile Boca, claro. Ya llegó a Rosario en el medio también. De un clima terrible, un diluvio
2: tratando
0: bíblico, me dijeron. Sí.
2: Tratando de bajar del avión porque hay tormenta eléctrica.
0: Exacto. Y les digo una cosa. Román ya empezó a hablar sin tapujos. Ustedes saben que él parecía tener los códigos, se tapa la boca. Mostralo Benossi, por favor. Se tapa la boca, no quiere hablar.
2: No.
0: Se muerde los labios.
3: Yo quiero decir algo.
0: Hola, Marinelli.
3: Hola, Dani. Esto no tiene que ver con
0: ahí
3: que
0: está. Conchanos a todos. Ahí está.
3: No tiene que ver con que Boca se muda de cancha, ¿no? Como para que quede en un segundo plano esto.
0: Bueno, no, puede ser, no lo sé.
3: Decís?
0: No lo sé. Yo creo desde
2: que hay
0: la semana
2: igual, ¿eh?
0: Para. Desde la semana pasada que está tirando palitos, sí. Riquelme contra los jugadores, y vos, Joana, lo escuchás decir, el hincha de Boca va a ser feliz. Le voy a saludar a un amigo que me está llamando, claro. Al aire, en vivo. Hola, Riqui, querido, estamos en vivo en la Oral Deportiva, te mando un abrazo grande. En el corte te llamo, pero si tenés algo urgente para comunicarme, me podés mandar un mensaje de voz que yo lo escucho. Ahí está.
2: Y lo pueden saber todos, ¿no?
0: Sí.
2: O no, es algo muy particular.
0: No, es algo, es información.
2: Listo.
0: Es okay. Información. La persona que me llama Ricky es información, no voy a decir de qué club, pero es algo que es importante. No es Ricky Centurio, Rafa. No es Ricky Centurio. No,
2: claro.
0: ¿Qué le pasa, Benossi?
2: Este es como.
0: No, tampoco.
2: Es como decía el querido Guillermo Nivo, el asesor Pirincho, nada que ver. Una cosa así.
0: Tiene
2: es
0: información fuerte. Entonces, no, Pirincho sí. No. Pirincho. Este es un. Prensa importante.
2: Sí. Me está preocupando, Benossi, me está preocupando que
0: primero quiero respirar. Saber
3: tratamiento de conducto.
0: Quiero
3: claro,
0: saber qué le pasa a Benossi.
2: Claro,
0: no puedo seguir presentando el programa porque lo veo con la boca tapada.
2: Sí.
0: ¿Qué pasa?
1: Presentar el programa, porque si no, pues te enojas y.
0: No, ¿cómo voy a enojar?
1: Presentar el programa y después pero, hablo.
0: Si puedes hablar, sí.
1: Ahora me tapo
2: porque
1: para
2: tiene incontinencia
1: para
2: verbal.
0: No. Ayer me pusiste nervioso, tenso. Porque.
1: Por eso me callo.
0: Mira, no tenés que hablar.
1: Porque viste que iba.
0: No, pues. Ahora más enojado me pones. Después tengo que tomar el té de tilo, como dice María Inés, que ayer me dijo la señora de Balvanera, creo que era. No se caliente, Dani. Y bueno, pero tengo estos muchachos que me hacen enojar. Me prendo fuego y encima hace un poquito de calor.
2: Acá. Sí,
0: vamos a poner el aire.
2: Si no,
0: pasame el control.
2: Si hay aire,
0: ponelo vos, dale. Un poquito de fresco.
2: Me dejo ¿Cuánto
0: bienvenido, Maxi.
1: ¿Qué tal? Querés?
0: ¿Cómo están? Bueno. Y ponelo.
1: Mira qué lindo
0: 24.
1: Vaso metiste, ¿eh?
0: Sí. ¿Les gusta?
1: ¿Te lo regalaron?
0: Sí, mire lo que es esto, ¿eh?
2: El famoso vaso fernetero.
0: El vaso fernetero.
2: De
0: Tomás campeón de 2024. No
1: te veo
0: a ver,
1: tomando fernet.
0: Si me convidan, tomo.
1: Tomás, claro.
0: Pero no soy de tomar. No tomo generalmente alcohol.
2: Ahora, dice
0: casi
2: que
0: no
2: dice,
0: tomo.
2: Campeón 2024, se va a añejar rápido el fernet ahí, ¿eh?
1: Fuerte,
2: claro.
0: Pero no te puedes agrandar demasiado.
2: Claro, no, yo no me agrando, cuento.
0: Presti, no te puedes agrandar
1: de la Copa Sudamericana, claro.
0: El club que cubrís hace 3 años y medio que no sale campeón.
2: Sí, es verdad.
0: Y tu segundo club, no vamos a decir. ¿Y cuál es?
2: Sí.
0: ¿No?
2: Y además
1: está obligado.
0: Está en el fondo del mar.
1: ¿Es
0: así
1: uno de los que está obligado o no?
0: Así que no sé, no vamos a decir nada porque el que no quiere revelar del que cuadro
1: no,
0: es.
1: Está perfecto.
0: Yo
2: creo.
0: Es respetable. Yo digo que soy hincha de Racing, no tengo problema. Puedo ir a la cancha Independiente sin ningún inconveniente. Me trata muy bien.
2: Igual creo que hoy, por ejemplo, que la está pasando bien es el hincha Independiente Rivadavia Mendoza, por ejemplo. La verdad que los equipos grandes.
0: Bueno, pará, Independiente ganó 2 partidos.
2: Bueno,
0: no,
2: está bien.
0: Independiente
2: bueno,
0: está bien.
2: Bienvenido pero a ganar 2 partidos, mamita mía.
0: Van a tener que explicar,
2: que no
0: sí, pero pará, van a tener que explicar los dirigentes.
2: Por Dios.
0: ¿Por qué pagaron lo que pagaron por Machuca, eh? Porque tenemos esa declaración de Quinteros. Sí. Como bien dice mi amigo, un dirigente, un ex dirigente de Boca, el tema es la comadreja. Un palito de comadreja. Está gorda la comadreja esa, ¿eh? Tienen que explicar cómo llegó. ¿Cómo llegó Machuca? ¿Cómo llegó Machuca? Que está suspendido por fraguar los papeles para jugar en Malasia. Para la selección de Malasia. Machuca. Fraguaste los papeles para jugar para la selección de Malasia. Tenés que explicar. Tienen que explicar. ¿Cómo llegó Machuca? En un préstamo. Sí. En un préstamo. Que costó menos que la comadreja. Que expliquen. Porque Quintero ya se abrió de gambas. ¿No? Dijo, no, en esta no. Esta no me. Esta mía no es, como dijo Ramón cuando se iba de la cancha de Boca. Yo al descenso no me fui. ¿No? Yo al descenso no me fui, decía Ramón. Y ayer Quintero, no, muchacho, esta mía no es. Llegó porque quisieron a los dirigentes. Que expliquen, ¿eh? Creo que no se firmó todavía. No se firmó el pase. Grindetti creo que no lo hizo. Porque. Olfateó que había algo raro.
4: Paga la plata.
0: Sí, claro. Sí, vamos a hablar de Independiente. Por supuesto, vamos a hablar de Racing porque mañana juega con Tigre y se despide Sosa. Estaría todo cocinado. Nos va a contar Juanpi de Luca. Vamos a hablar de la FIFA. Vamos a hablar de la FIFA porque papelón, Infantino. Infantino que quiso vender un porcentaje del negocio de los mundiales al yerno de Donald Trump. Le hicieron un lockout. Sí. Y retrocedió en chancleta.
2: Claro, yo pensé las chancletas acá se vendían. No. Nada más. Se ve que también en todas partes del mundo venden chancletas.
0: ¿Sabés
2: ¿no?
0: la chancleta que usa Gianni? Gianni usa de primera línea, pero igual tropezó. Y así sean unas Adilet. Exacto. O las que usa Infantino. Claro. Claro.
2: ¿Quién?
0: Cuando retrocedió en chancleta.
2: Cuando retrocedes con cayó. Cualquier marca, sean chancleta, te puedes pegar.
0: Se ríe, bueno, se ríe Rafa porque es bien de veterano, ¿no?
2: ¿Te acordás? La celeste estira.
3: Qué bárbaro. Blanca. Pero pará, hay que decir que la Conmebol hizo un fino equilibrio hasta el final para no quedar mal con Dios y con el diablo.
0: Porque la Conmebol le interesaba, olfateaba guita y. Claro, no. Escúchame. Claro. Te dice que van a entrar 22 palos verdes.
1: No, olfatean guita y además hay una estrecha relación entre Alejandro Domínguez e Infantino.
0: Sí, por supuesto.
1: Estrecha.
0: Pero cuando te ya se le plantó Europa.
1: No,
0: sí. Se olvidate, le plantó.
1: Con CACAF.
0: Se le plantó con CACAF.
1: Y Asia. Te digo que
0: y Asia ahora,
1: chao. Haciendo una relación, porque vieron que el tema de los votos, obviamente a la UEFA no le da los votos solo para ganarle o torcerle una decisión a Infantino. Con esta decisión, digo, la UEFA. Tiene el poder y los huevos que no tienen acá los grandes y los medianos.
0: Bueno, pero para.
1: Para ir en contra de Tapia.
0: Sí, es cierto.
1: Haciendo una. Porque acá el sistema.
0: Sí.
1: Ideado por Grondona en un lado y en otro. Es más o menos el mismo.
0: Pero
1: en cuanto
0: vos tenés
1: a las votaciones.
0: Vos tenés que pensar lo siguiente. A ver, la UEFA tiene la Champions. La UEFA tiene la Champions.
3: Por supuesto. Pero además, claro, Dani.
0: Tiene las grandes ligas. Tiene millones. Y acá la Conmebol, si bien yo tengo críticas. Y hay una cuestión política, por supuesto. Y ellos tienen una posición débil respecto a Europa. Porque Europa.
1: No, eso está bien. Yo decía respecto al interno.
0: Acá al interno. Pero acá al interno son todos.
1: Haciendo una analogía.
0: Acá nadie se le va. A ver, acá nadie se le va a plantar a Tapia. Salvo que avancen las causas en la justicia norteamericana.
3: Exacto.
0: Donde suponen los periodistas de investigación que el testigo de identidad reservada era Leandro Petersen. Que hoy. En el AFA, Sponsor Day, renunció.
3: Sí.
0: Yo después le voy a contar cuál es el futuro de Petersen, que fue primicia en el diario Clarín.
1: Sí, señor.
0: En la Oral Deportiva.
2: Casualidad.
1: Lo dijo usted y lo miraban de reojo, ¿no? Y ahora, ahora está yendo todo atrás.
0: Cuando yo escribo las notitas, calientes es porque tengo merca. Si no, no la escribo.
2: Esta situación,
0: y si no, no lo digo acá.
2: Esta situación es casual.
0: Es casual.
2: Que el testigo no se presentó.
0: Nada es casual.
1: Y nada que casual.
2: Apunta
1: no,
2: a que el
1: igual
2: testigo
1: no sabemos,
2: sea Petersen.
1: Yo no sabemos si era el testigo.
0: Yo no digo.
2: No, por eso digo.
0: Claro.
2: La investigación apunta a Leandro Petersen.
0: No.
2: Cosa que hoy.
0: Yo no
2: ese
0: sé
2: testigo
0: si
2: se tendría que haber presentado, no se presentó.
0: No sabemos si es Petersen.
2: Y por eso, y justo Petersen renunció.
0: Sugieren los periodistas de investigación que podría ser Petersen.
2: Okay.
0: Tenemos que hablar en potencial porque la verdad que no lo tenemos confirmado.
2: Digo.
0: Cuando decían que Petersen iba a estar el 30 de julio.
1: Ayer.
0: Compareciendo con el gran jurado del Distrito Sur de Florida, Petersen decía, a quien lo consultaba, no, yo voy a estar el viernes en el AFA Sponsor Day. Bueno, y así fue.
2: Sí.
0: Pero renunció. Después vamos a hablar de ese tema. Pero lo tenemos que meter en Boca. ¿O es muy urgente lo de River?
1: No, tranquilo.
0: Porque llegaste y dijiste último
1: tranquilo,
0: momento.
1: Tranquilo,
0: lo anunciamos.
1: Tranquilo,
0: tranquilo. Tenemos información fuerte arriba.
1: Tranquilo, sí, por supuesto.
3: A ver. Uno, dos,
1: igual,
3: tres, cuatro.
1: Hay varios frentes, ¿no? En River.
3: Hay que contar.
1: Hay varios frentes.
3: Hay que contar. ¿Hay días contados?
1: ¡Ah! ¡Fuerte! A ver, Marinelli, ¿no?
0: Yo creo.
1: No, yo ya lo de Coudet, ya lo dije. Lo dije ayer, anoche, cuando cerramos el programa.
3: Bueno.
1: A ver, ¿la dirigencia no lo va a echar?
0: No.
1: Si River pierde el domingo.
3: Y bueno. Esperan un gesto.
1: Yo no sé qué hace Coudet.
2: Cuando vos decís días contados, ¿hablás de dos días? Ramón y Emiliano, no. No, no, dos días de día.
3: Ah,
0: bien. Bien jugado, Preti.
1: Ya va más allá, ¿no?
0: Bien jugado, porque acá contamos lo de Ramón, ¿eh?
2: Pregunto, ¿eh?
0: Acá contamos que el pelado está calentando motores,
3: sí,
0: ¿eh?
3: Sí, pero pará, lo de Ramón Díaz sería por convencimiento. Bueno, la verdad, que perdone, Chacho, ¿no? Sería por convencimiento.
1: Ya le metiste el serrucho,
3: ¿eh? O por.
0: Pero pará, ¿cuántos títulos ganó Ramón en River? ¿Fue tricampeón?
1: Sí, por supuesto.
0: Y Ramón Copa Díaz pasa por la puerta del
1: siempre
0: Monumental.
1: En los tres ciclos.
0: Le falta la estatua entre la de la Bruna, sí, y la de Gallardo.
1: En los tres.
3: Pero pará.
1: En los tres. Ciclos fue campeón.
3: Pero está todo bárbaro. Pero la gente. La dirigencia anterior, ¿lo quería Ramón?
1: ¿Quién?
3: La anterior. La dirigencia anterior, ¿lo quería Ramón?
1: ¿A qué te referís, claro, con la dirigencia anterior?
3: Si lo hubiesen llamado para dirigir en River. Cuando no le renovaron contrato, cuando llegó Gallardo.
1: Cuando no renovaron contrato, no, pará. Vamos por partes. Ramón ahí renuncia. Vamos por partes. El que no le renovó el contrato fue en 2002, Aguilar. Vamos a hablar con propiedad.
3: Bueno,
1: Ramón, es verdad, no le iban a renovar contrato, sale campeón. Donofrio le iba a renovar contrato. Ramón le dice, hasta acá llegamos. Obviamente, no había feeling. Pero fundamentalmente, ¿sabes con quién? Con Enzo Francescoli.
3: Qué bueno.
1: No, no, por eso.
3: Sí. Enzo
1: fundamentalmente
3: sigue
1: Enzo sigue estando, sí.
0: Bien, llegó Boca a Rosario, ¿eh? Hay muchos hinchas recibiendo a los jugadores. Ascacíbar firmando autógrafos. Boca entonces, sí. Fer, está en Rosario. Recordemos, claro, que no hizo escala en Buenos Aires,
3: no.
0: De Chile, de Rancagua, se fue directamente hasta,
3: claro,
0: Rosario, donde el domingo va a jugar a las 5 de la tarde contra Newell, ¿no?
2: Exactamente, un poquito la agenda seguramente se alterará porque la idea era llegar a las 6, 7 de la tarde a Rosario. Recién llegan al hotel, ¿qué hora es? 10 y pico de la noche. Tenían pensado mañana ir al predio que tiene Rosario Central en Arroyo Seco para hacer trabajos, obviamente, de ejercitación. Pero bueno, habrá que ver si el tiempo lo permite, si los jugadores van a trabajar en el hotel donde están parando ahí en la entrada a Rosario, pero es real, está Boca en Rosario, y después hablaremos del equipo, pero uno imagina y uno ha averiguado que este recambio que ha hecho Boca o que ha hecho Rabarrena por completo de un torneo a otro no va a pasar el día domingo. Habrá cambios, pero seguramente serán de 2 a 3 cambios. Obviamente habrá una evaluación de cómo terminaron los jugadores ayer en lo que fue la dura clasificación a octavos por la Sudamericana después de ganarle por penales a O'Higgins.
0: Bien, hablaste de penales. Y esta es la consigna para nuestros oyentes de La Oral Deportiva. Porque ayer lo vimos picar un penal a Aranda. Después miraba unas fotos hoy. Cuando salen los jugadores a festejar, Aranda no siente ese impulso de correr hacia el arco donde estaba Montero y donde estaba Blanco, porque convirtió el último penal, abrazarlo al rosarino o abrazarlo al arquero. A ver, ¿viste cuando dice el pibe, dice, me la mandé? Ese meme, sí, que dice que se tapa hasta la nariz y dice, no debía hacer eso. Me parece que Aranda estaba consciente
3: vos
0: de
3: decís
0: eso.
3: Que si él pateaba.
0: Mostrame el meme.
3: A un palo.
0: Armalo el de Aranda.
3: Sí. Vos decís que si él pateaba un palo a media altura y se lo atajaban, iba a salir corriendo para abrazarlo a Montero.
0: A ver,
2: yo creo que sí.
0: Yo creo que se dio cuenta de que hizo una de más.
3: Es.
0: Que tenés 3 minutos, claro, en primera división, que jugás con un campeón del mundo como Paredes, que es el capitán, tu líder.
3: Está fenómeno. Destacamos las cualidades de Aranda.
0: Que jugás con profesionales grandes.
3: Notable y todo. Tiene, sí, 3 partidos, pero no puede picar un penal.
0: El pibe. Al pibe yo lo vi consciente del error que cometió.
3: ¿Por qué
0: se lo preguntó a Rabarrena en la conferencia de prensa, muchacho?
2: ¿Qué pasó?
0: Vamos, los periodistas que viajan a cubrir partidos, que son espectacular, pero se caía de Maduro la pregunta del penal picado.
2: Igual se le ha preguntado a Paredes, hoy se le preguntó en rueda de prensa a Riquelme.
0: Bueno, mira, tenemos justamente para escuchar a Paredes y a Riquelme hablando del tema, ¿no? De picar el penal. Un Boca que se clasificó, habla el presidente también del error que cometió, porque la verdad que Boca va a los penales por una jugada de un gol de lateral, sí. De eso va a hablar también Riquelme, pero más adelante. Quiero que escuche lo que decía Paredes sobre, ahí sí se lo preguntaron en la zona mixta, la situación de patear, de picar un penal como hizo Tomás Aranda.
4: Se habla con Aranda, se entiende la decisión que tomó, arriesgó, es parte de esto, ¿cómo es?
5: Es parte de manera de patear, obviamente que cuando errás te fijás la manera, pero es chico, ha hecho un partido increíble, creo que fue el que nos dio ese ánimo para ir a buscar el partido porque lo ha hecho realmente muy bien. Después como son maneras de patear, decisiones que seguramente aprenderá que hay momentos y momentos.
0: Bueno, ahí está, Paredes dice lo que ustedes escucharon. Sí. Es un chico, cuando uno erra la manera de patear, hizo un partido increíble, lo bancó.
2: Sí, lo bancó. Pero no estuvo de acuerdo, me queda claro, no estuvo de acuerdo para nada en esas declaraciones que lo banca, cuando dice hay momentos y momentos, sí. Para nada estuvo de acuerdo con lo que hizo.
0: No, pero en ese momento caliente.
3: Pero ustedes están de acuerdo que la pica Zidane, la pica Messi, la pica Breu, lo erra, es lo mismo.
2: Para mí, en una distancia así, no la tiene que picar nadie, no la tiene que picar nadie. En una distancia de penal no picaría absolutamente nada.
3: El tipo que va a la pelota confiado, la voy a picar,
0: mirá.
3: Que sobre la marcha diga no, le pega un palo a un costado y se lo ataja.
0: Ahí está. Ese es el meme de Aranda.
3: Ese no es Aranda.
0: No debía ser eso. No debía ser eso. Aranda metido en la camita y el pibe se dio cuenta. El pibe se dio cuenta que picó el penal.
3: Sí, obvio.
0: Que picó el penal y se la regaló a Carabalí. Un arquero loco, ¿no?
2: Sí.
0: Medio trastornado, Carabalí. Sí. Porque empezaba a gritar tipo King Kong antes de que le patearan el penal.
1: Que no les gusta a los arqueros, ¿no? Que se las piquen.
0: No le gusta que no.
2: No. Igual también le gritó a Blanco, ¿no?
0: Ya lo hizo Maravilla Martínez. Puedo ser consecuente con mi opinión porque sí. Maravilla Martínez fue el responsable del final del ciclo de Costas. Así como Maravilla fue el gran responsable y uno de los mejores jugadores de aquel...
1: ¿Cómo minimizar los errores de Costas? ¿No?
0: Campeón 2024.
1: Pará.
0: No vamos a abrir otra ventana.
1: Sí, pero
0: no vamos a abrir otra ventana.
1: Estamos
0: hablando de Boca. Ahora, así como fue Costa, responsable también, porque le dio un impulso muy grande desde el sentido de pertenencia a los campeones de la Sudamericana 2024 con Maravilla como gran goleador, también Maravilla fue responsable y ahí empezó la debacle de Racing cuando picó el penal en la cancha independiente.
1: El tema que lo tuyo es resultadismo puro.
0: Costas también, sí. En este
1: porque
0: último
1: no
0: semestre.
1: Gol. Si la picaba y era gol, no...
0: No, pero vos no podés picar un penal en clásico haciéndote el canchero.
1: Pero yo no te escucho cuando alguno lo hace y es gol decir lo contrario.
0: Para mí no tenés que picar penales. No. Yo no pateo penales.
1: Bueno,
0: tenés que romper el arco.
1: Está bien, te quiero escuchar.
3: Pero
1: cuando,
3: ¿qué te garantiza
1: cuando
3: que rompiendo el arco?
1: Y la meta, quiero que vengas la acá, te pongas el precoz y digas, es un irresponsable igual.
0: La picó.
1: ¿Eh?
0: Voy a decir, la picó, no, yo no pico
1: vas
0: penales.
1: Vas a decir que es un irresponsable, claro.
0: No, voy a decir que es un el tipo
1: que no hay que picar penales, claro.
0: El tipo que pica un penal es un irresponsable. Juega con la guita de los compañeros. Juega con la guita de los compañeros.
2: Sí, señor.
0: Un tipo que pica un penal.
1: Eso, pero te quiero consecuente.
0: Juega con la guita de los compañeros.
1: Cuando alguien la meta,
2: el fútbol es un deporte en equipo, no individualista.
3: Bien, sí, estamos cerca.
1: Son más las que la meten que lo que erran.
3: Claro, vos aplaudís. Pero espera, vos Dani, aplauden a un tipo que tira un caño, una rabona, que deja al arquero sentado, lo desparrama, pero pica el penal. Yo digo, decime en qué página, en qué línea dice todo jugador que patea fuerte y al medio es gol asegurado.
0: Nadie dice que es gol asegurado.
3: Bueno,
0: pero nadie te va a decir nada si vos pateás y te la ataja el arquero.
3: Yo le voy a caer al tipo que no hace lo que siente, que llega para patear de una manera y cambia sobre la marcha. Y si lo erró, ahí está.
0: Pero vos me haces reír. Por ejemplo, yo siento ahora cantar ópera y empiezo a entonar. Que hacer un programa de fútbol.
3: No
0: podemos patear un penal picándola.
3: Pero ¿dónde está escrito que no podés? ¿Dónde dice?
0: No puedo empezar a hablar en inglés ahora haciendo un programa de radio en una radio argentina.
3: Pero pará, estamos hablando de fútbol, no estamos hablando de idioma ni de lírica.
1: Aunque podríamos.
0: Are you crazy?
2: Yo estoy convencido de que el hincha banca aquel que patee un penal.
3: El hincha que le mete una patada en el cuello y lo deja sangrando.
2: Verdad, podemos hablar un montón de cosas, pero puntualmente con este tema de los penales, cómo se patean, el hincha banca más. Mirá, al que se erra un penal producto del arquero que hace mejor las cosas, a que si se la ataja porque se la pica.
3: Cuando lo pateó Riquelme a Guzmán y se lo atajó, ¿qué dijo la gente?
1: Riquelme
3: lo pegó. Claro, cuando Copa Libertadores, Bianchi de técnico. Sí, sí, sí. Que le pateó dos penales, Riquelme.
2: ¿En serio me vas a comparar a Riquelme con Aranda?
3: No, es verdad. A ver,
1: es un penal.
3: Es un penal picándola.
2: Pero está bien, pero son jugadores que son jugadores.
3: No te quiero escuchar que digas que Aranda juega como un tipo que tiene 10 años en primera. No quiero escuchar eso.
2: ¿Pero qué tienes que ver una cosa con la otra?
3: Pero como juega con
2: pero Aranda se puede equivocar, se va a equivocar a lo largo de la vida. No, y ayer se equivocó. Obvio, ¿cuál es el problema de marcar las equivocaciones del futuro ídolo de Boca? ¿Qué sé yo?
1: ¿Escuchás a Mirta, chiquita?
2: A ver, Mirta,
6: perdón. Basta, no hablemos más del tema.
1: ¿Te das cuenta, chiquita? Pero tenemos que seguir hablando, porque ahora se lo preguntaron a Riquelme. A Riquelme le preguntaron sobre el penal picado, ¿no? Y Román, la verdad, se contuvo, me parece, ¿eh? Porque está picante Román con los jugadores, ¿no? Ahora, no dice, lo fui a alentar, ¿no? A veces bajaba, ¿te acordás que decía?
2: Sí, claro.
1: No, yo lo fui a felicitar porque hicieron todo para ganar. No, viene
7: no
1: pegando
7: que
1: palo
7: está en campaña.
1: Y palo. Está en campaña.
2: Está, obviamente, que está separando una imagen. Mirá,
7: el señor que no hace política.
2: A marcar a partir de ahora.
1: No,
2: pero se
1: Román,
2: aprende rápido la política más.
1: Román, yo te digo una cosa.
2: No, claro.
7: Él dice que no hace política.
2: Bueno,
7: decilo.
1: En un rato voy a hablar
7: de
1: la
7: política. Sí, le voy a marcar todas las contradicciones que tiene.
1: Pero en un rato.
7: Porque es un hipócrita.
1: En un rato voy a hablar de una cosita política de Boca respecto a lo que hablamos al principio. Mirá si no hace política Román, tiene el aparato,
7: obvio.
1: Que tiene el aparato que no tenía Angelici. El aparato tiene, ¿eh? Porque vos tenés que tener la gente que te vaya en malón a votar, ¿no? Después, bueno,
7: tiene un aparato más grande todavía que Angelici.
1: No, Angelici no tenía aparato.
7: No tenía aparato.
2: Lo que tenía en su momento Angelici era un respaldo muy fuerte.
1: A Román. Se lo voltea.
2: Con una imagen que en ese momento la de Mauricio Macri era intocable. Eso es lo único que tenía a favor Angelici.
1: Claro.
2: Por eso le gana una elección a Jorge Amor Ameal, donde en ese
7: 2011,
2: momento Ameal quiso meter la política,
7: incluso
2: o mejor dicho,
7: campeón, sí.
2: El gobierno de turno quiso meterse.
7: De verdad.
2: Y la gente de Boca le dijo, el socio dijo, no, acá Macri no se toca, en ese momento.
1: Después la seguimos con la política de Boca, la interna. Pero escuchemos lo que decía Riquelme cuando le preguntaron sobre el penal que picó Aranda.
8: Ayer Paredes decía que cuando se erra un penal se analizaba mucho por el penal de Aranda. ¿Crees que es así? ¿Que son maneras de ejecutarlo, el hecho de picarla? ¿Hay que decirle algo? ¿Hay que hablar con él?
9: No lo sé, yo no soy ni técnico ni nada. Yo no soy dirigente.
10: ¿Como futbolero?
9: No. Como dirigente trato de ayudar, trato de que los muchachos estén bien, que el entrenador tenga un buen plantel.
1: Bueno, él dice, yo no soy el técnico.
7: Fuerte, ¿no?
1: ¡Epa! Sí, no sé si dice yo no soy el técnico porque no lo hubiera mandado a patear a Aranda. Creo que no.
3: No, pero normalmente el banca al futbolista.
7: Pero eso lo
3: aún
7: creo
3: en
7: que
3: los
7: lo
3: errores.
7: Dani, también por una cuestión de que mucho se habló de los técnicos. ¿Qué se decía? Técnicos títeres.
1: Sí.
7: Que Román influía.
1: Para.
7: Entonces, como que quiere diferenciar y te dice: ahora traje un técnico que le hubiera traído la posición. Bueno,
1: igual,
7: el técnico es el técnico, yo soy el presidente.
1: Bueno, igual influye, porque Figal juega porque quiere Riquelme.
7: Aunque. Yo no lo veo al Vasco Roborrena poniendo un jugador porque se lo diga Riquelme.
1: No digo que lo ponga porque se lo dice Riquelme. Dilolo, que ya Román lo tenía apuntado desde el torneo pasado y Úbeda lo ponía, no está jugando bien. De hecho,
2: no fue
1: responsable en el partido contra Huracán, del que habla Riquelme también, dice, nos hicieron tres penales.
2: Vení más cerca, ¿no? El otro día con Riestra fue
1: también,
2: junto a Pellegrini,
1: por eso,
2: desastre.
1: Y también fue flojo contra Riestra. Pero la consigna para nuestros queridos oyentes es, está bien, el caso es Boca, pero ¿a vos te gusta que tu jugador pique el penal? ¿Hay que picar los penales en el fútbol? Para mí fuerte al medio.
3: Vamos, mi gente.
1: Para mí fuerte al medio. Marinelli dice que hay que picar, hay que arriesgar.
3: Si estás convencido, picala. Si estás convencido, picala.
1: Está osado. Lo único que... Pará.
3: Y si no está convencido, que no patee un penal.
1: Aclaremos que lo único que podemos picar acá nosotros es un salamín, un queso.
7: Sí, claro.
1: ¿No?
3: Sí, ojalá.
1: Pero bueno, a mí no me gusta que
0: piquen en los penales. No me gusta, no me gusta. Prefiero
2: y depende, depende de las instancias también.
0: Además, prefiero que rompan el travesaño antes
2: ayer
0: de picar
2: no la pelota. Ayer no era en instancia para picarla.
0: No, bueno. No, y acordate Vareiro. A Vareiro le costó irse de San Lorenzo y después volvió. Anduvo bien, hizo goles. De ahí lindo, que se va River.
3: Ustedes cuentan los aviones que no llegan a destino.
0: Y obvio,
3: los que llegan a destino no los cuentan.
2: Pero punto, sí.
0: ¿Tenés alguna duda?
3: Está bien, no, no.
0: Porque digo, se cae un avión y es noticia.
7: Me vino a la mente la de Trota Chilabert.
2: Pero eso fue personal.
7: Fue tremendo.
2: No, eso fue un tema personal.
3: Aranda
0: los
3: tenía
0: premios.
3: Acuerdo,
0: no,
3: Aranda
0: no,
3: tenía
0: no,
3: algo
0: que está bien. Digo, se me vino a la cabeza. Los premios. 1150268630. 1150268630, que nos tenemos que ir al rotativo.
2: Sí,
0: 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Los esperamos después rotativo con mucha más información en la Oral Deportiva. Ya venimos.
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11: La hora 22:30 minutos en la ciudad de Buenos Aires, 20 grados, una décima la temperatura, 93 la humedad, el cielo está cubierto con tormenta fuerte en Capital Federal y alrededores. La visibilidad reducida a 4 kilómetros.
12: Suspenden temporalmente los arribos en Aeroparque por la tormenta.
11: La medida preventiva es a causa de la falta de visibilidad que provoca la intensa lluvia. Algunos vuelos están demorados y otros fueron desviados a destinos alternativos para su aterrizaje.
12: El ministro Luis Caputo explicó por qué es importante la reforma del Banco Central para los argentinos.
13: Es refundacional. Yo de veras digo que creo que es probablemente de lo que yo haya visto la reforma más importante de los últimos 100 años. Esto realmente cambia el país. No lo vas a sentir mañana, pero la gente lo va a ver en la estabilidad por los próximos. Esto es para asegurar que eso que tanta gente teme, que venga otro y que Argentina vuelva a las andadas. Bueno, ahora no vas a poder.
12: Un apostador se llevó un premio récord en la ciudad. Ganó casi 2.000 millones de pesos en la poseada.
11: Hizo su jugada en una agencia de barracas con los números 26, 42, 51, 63, 70, 75, 76 y 99.
12: Tormenta fuerte en la ciudad de Buenos Aires, en la temperatura 20 grados, una décima.
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15: El progreso es reaccionario y lo reaccionario es progresista. Levantar edificios de 30 pisos para que vivan en esos cubículos de cemento armado y aire acondicionado niños que nunca van a ver el nacimiento de un perro. Niños alienados y tristes, niños que mañana estarán en manos de psicoanalistas. Esto hoy no es progreso. Lo revolucionario es proponer hoy la abolición de los rascacielos. Las comunidades llamadas primitivas, tal vez habría leprosos. Habrá leprosos, pero no había psicoanalistas. Yo no sé qué es peor, si leprosos o alienados. En fin, esta es la clase de reaccionario que soy yo.
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0: Hola muchachos, buenas noches, Daniel de Mendoza. Picás el penal cuando has tenido un montón de definiciones por penal a tenerle clara. Aranda, creo que es la primera vez que tiene una definición por penal. El Colo Barco, cuando tuvo, que no sé si fue su primera definición por penal, la tocó como Maradona en el 90. Le salió bien. Pero si la quiero se la adivinaba, se la agarraba, pero también con la mano así, tranca palanca. Se pican, que la pique quien sea, pero que hay que tener mucho rodaje, mucha definición por penales para hacer eso. Me encanta el programa, lo escucho siempre.
1: Muchachos, penal bien pateado es gol, no importa si es picado, al medio, a los costados. Bien pateado es gol, no importa lo demás.
2: Hola, no está bien que piquen un penal los muertos de esto. José de Escobar, 349.
3: Gracias a la gente que se comunica al 1150268630, 1150268630. Coincido con el señor, penal bien pateado gol.
4: Claro, pero dijo picado, un costado, el otro. No, me acaba de llegar algo, Preste dijo que lo de Trota y Chilavert había pica de por medio. Sí, claro. Parece que había quedado alguna pica entre Carabalí y Aranda del partido de ida. Quiero decirlo nada más. No, claro. Está bien.
5: Sí, sí. La pica puede ser porque Aranda pateó dos veces de afuera de manera magistral y Carabalí la sacó, claro. No hubo otra cosa, no.
3: El arquero colapsó, ¿no?
5: Sí.
3: No, y de eso gritar.
4: Estaba poseído.
3: Tenés ahí la para mostrarse a la gente, sí, de YouTube. Buscá a Carabalí.
6: Una cosa de loco.
3: A Carabalí gritando.
5: En la definición con Blanco fue. Justo sí, con Blanco. Y cómo le insulta, sí, también al pibe Aranda, ¿no? Sí, también le grita.
3: El que nos está escuchando por radio, le contamos que Carabalí, el arquero ecuatoriano del equipo chileno, como que hizo un grito de desahogo tipo
5: Kingonesco.
3: Era tipo un jaca de los All Blacks.
5: Mientras
3: más
5: se
3: o
5: golpeaba
3: menos,
5: ¿no? El King pecho. Kong, tipo King Kong.
3: Claro, ahí está, lo estamos viendo.
4: ¿Y se puede escuchar también que sea el grito?
3: No.
5: Ese es el grito cuando estaba por.
3: Lo miró Blanco. Blanco lo miró y le dijo, pero sabe cómo te la clavo.
5: A un palo se la clavó. Escúchame, Jorge.
3: Es tremendo, ¿no?
5: Yo tampoco estoy de acuerdo con lo que hizo Trota en su momento. No estoy de acuerdo con picar un penal. Vamos por ahí.
3: No,
5: ahora
3: tampoco,
5: bien,
3: ¿no?
5: Lo que yo digo es que en un deporte de equipo como es el fútbol, no puedes tomar decisiones muy individuales para vos llevarte los lauros o irte al infierno. Lo que quiero decir es que lo de Trota hubo un tema personal, no lo justifico.
4: Está bien.
5: Y lo de Aranda, no sé qué habrá pasado por la cabeza del pibe. Que quiso, que vos decís que fue decidido hacer eso,
4: pero
5: yo creo que fue una responsabilidad total de un chico que
4: bien.
5: Le dieron la 10 de Boca hace dos minutos.
4: Claro. Pregunto lo siguiente.
3: Tiene razón,
4: Vecino fue convencido a clavarla en el ángulo derecho de Montero.
3: Estás hablando de Vecino.
5: No, está bien, pero dale.
4: Me le dijeron, pegale fuerte al ángulo que no lo erró. Le pegó fuerte al ángulo y le erró.
5: Listo, a ver, vos ahora me vas a preguntar, ¿qué preferís? ¿Que se lo erre como Vecino o que se lo erre como Aranda?
4: Yo quiero que sea gol.
5: Pero no es gol de ninguna manera. Yo prefiero que se lo erre como Vecino, no como se lo roba Aranda.
6: Una de las frases de Riquelme, yo creo que peor que lo que están discutiendo de lo de Aranda, peor es que te hagan un gol de lateral.
3: Mira, lo escuchamos a Román hablando del gol de lateral.
7: Bueno, después el fútbol, de verdad, como vos decís, que tampoco podemos llevar todo al tema de la confianza, ¿no? Es decir, uno como futbolista mayormente hace declaraciones para salir del paso en muchos momentos. Acá voy a salir de mi condición de dirigente, ¿no? Voy a hablar más como jugador. Pero sí sé que los jugadores tienen mucho que hablar porque no te pueden hacer un gol de lateral. Si te hacen un gol de lateral es porque no lo has hecho bien, porque no has marcado bien. Es decir, eso no tiene nada que ver con lo anímico ni con la confianza. Es decir, esa es la realidad, ¿entendés? Así que a veces uno dice cosas para contestarle a ustedes con total respeto, con mucha tranquilidad, pero uno sabe que en el gol de ellos no te pueden hacer un gol de lateral. Esa es la verdad. Así que tenemos cosas que mejorar, porque mejorando esas cositas chiquitas, ayer hubiésemos pasado. No hicieron gol de lateral, sí, mirá. Si no pasaba eso, Boca pasaba, no iba a los penales. Entonces, a veces se te escapan cosas importantes por distracciones muy, muy chiquititas, ¿no?
3: Celebro a este Riquelme autocrítico y que habla con desparpajo, porque es verdad, Riquelme está diciendo algo
4: sin
3: que
4: hacer.
3: Es cierto, o sea, nosotros nos sanatean, porque cuando no te quieren decir lo que piensan y...
4: Verdades a medias igual.
3: Le dan la vuelta.
4: Verdades a medias.
3: Le dan la vuelta, más o menos la edulcoran un poquito.
5: Ahora, hay dos cosas. Primero, lo que dice el presidente de Boca es lo que pensamos nosotros y todo el mundo futbolero. No te pueden hacer un gol de un lateral. Sí. Lo que pasa es que lo dice Riquelme... No. Y obviamente que
3: pero pará, y había dicho lo de los tres penales que hizo Boca el contra Huracán.
5: Ah, no, bueno, pero
3: estamos
5: hablando de la declaración de ayer.
4: Pero para mí, también, ¿eh? Pero para mí hay algo más grave en todo eso.
5: Sí.
4: Él dice, la realidad es que la distracción, el tema anímico es que si te hacen un gol, pues hiciste algo mal. ¿Y qué? Si un tipo no está bien anímicamente y no puede llevarlo a la distracción.
5: Mira, yo te digo
4: la verdad
5: cosa,
4: que va todo subestimar de esta manera la cabeza de un deportista y de cualquiera, me parece que no pero, va de la mano de los tiempos que vivimos.
5: Es verdad, pero digo, puntualmente la jugada de ayer es real, no te pueden hacer un gol de lateral, pero yo me quiero detener en el gesto técnico que hace Figal, porque digo, es una pelota sacada de un lateral en donde Figal tranquilamente podía rechazarla de cabeza hacia adelante, hacia el mismo lugar donde saca el lateral, y hace un gesto técnico que la cabecea hacia adentro, y ya sea con el pie o con la cabeza, nunca podés cabecear hacia adentro.
3: Se la dejó picando,
5: Y la cabecea hacia adentro, dejándosela
3: a Pancho González.
5: Pero digo, vos ahí me agarro de lo tuyo, Jorge, es un tema anímico que está con la cabeza en otro lado. Porque con tanta experiencia Figal no puede hacer ese gesto técnico más allá
3: del gesto técnico. No poder ver, digo, había dos compañeros. Marmiguel se suma. Eran tres contra uno.
5: La pelota le venía de frente de ese lateral. Sí, sí. Volví a rechazarla de frente con la cabeza hacia donde viene el lateral. Pero el muchacho hizo.
3: Pero se pasa.
5: Claro, cabecea hacia adentro, digo.
3: Bueno, entonces, ahí están las distracciones de las que habla Riquelme. Déjame saludar al amigo Ale Cabrera, colega. Dice, el tema de Aranda no es que la picó, es que la picó como el orto. No, pero ¿cómo
4: no,
3: así?
4: No.
3: Léelo así. Sí. No, estamos en Radio Rivadavia, Ale.
4: Ale.
3: Escúchame. Ale, ¿sabés dónde lo dice? Con Lieberman todas las mañanas en YouTube. Pero acá. Sí, se putea un poquito. Pero esto no es un streaming, esto es Radio Rivadavia, claro, maestro. Tenemos que ser un poquito más elegantes. A veces no podemos, pero porque es más fuerte que nosotros, pero si podemos evitarlo, ¿no?
4: Claro.
3: Hablamos sin insultos.
4: Totalmente.
5: ¿Eh? Yo igual imagino una charla de Arrobarrena con Aranda, imagino alguna charla de Paredes como capitán.
3: Bueno, sí, está
5: y
3: bien,
5: con
3: y está
5: Aranda,
3: bien que suceda.
5: Y corresponde. Y yo, que más suceda. Allá
3: ahora,
5: que se
3: castigarlo.
5: Espera. No, castigarlo, no.
4: Si yo tengo que hablar con Aranda, le digo, Tommy, vení. ¿Qué pasó? ¿Por qué lo hiciste? Y que me explique, si me dice, estaba convencido, llegué firme a la pelota, si no estaba seguro de tirarla a un costado, la quise asegurar.
5: Y ahí que le decís, no lo hagas más, o sea, bueno, dale, seguí así. No,
4: le voy a decir, ¿y qué le vas a decir?
5: No lo hagas más.
4: No pateo más penales, entonces.
5: Y listo,
4: si no, voy a patear como yo quiero.
5: No quiero que
3: ¿vos crees que va a volver a patear así el penal? Fíjate que maravilla que es un tipo de 33 años, no pateó más.
4: Pero todos los jugadores patean todos los penales iguales.
3: Para Maravilla Martínez nunca le habíamos visto. O sea, pateó muchos penales, nunca le habíamos visto que le haya picado. Sí. A este chico no sé cuántos penales pateó.
5: Tres penales.
3: Pero por ahí los patea así.
5: No patea penales así.
3: ¿Y qué? ¿Y lo ves? Sí, no. ¿Lo ves entrenando?
5: ¿Qué
3: sabe?
5: Dijo, la voy a picar voy a quedar
3: con
5: un crack.
3: No podés comparar. Yo entiendo que a dónde querés ir, pero no podés comparar.
4: Estamos alineados este penal con Maxi,
3: con el penal de Maravilla.
5: Yo comparo porque...
3: Yo no digo que haya estado bien Aranda ayer.
5: Te digo, lo que Pareiro digo es, contra Rosario Central.
3: Está bien, pero no podés comparar. Maravilla, ¿cuándo picó un penal? Ahí sí te banco. Porque no picó nunca y justo en el Clásico lo venís a picar.
5: Bueno, está bien, pero por ahí este chico que
3: más
5: tiene
3: allá de
5: tres
3: que lo
5: partidos
3: sentido
5: en primera. Es más, no sé si había pateado tantos penales.
3: Y por eso te digo.
5: Hay que buscar ahí en inferiores, pero en primera
3: no. Y por eso te digo.
5: Está bien, bueno, pero cuando vos vas a patear el penal, ponés la pelotita, por más que no hayas pateado ningún penal en primera porque debutó este año, tenés una chance de patear como corresponde teniendo en cuenta el contexto. Si vos no te das cuenta, sos un pibe que recién arranca y que tiene que patear el penal y lo tiene que asegurar y no tiene que, claro, hacerse el canchero o querer ser más de lo que es, entiendo que le dieron la 10 de Boca, pero vos tenés que poner los pies sobre la tierra. Sos Tomás Aranda, tenés 19 años, te dieron la 10.
4: La esperanza de Boca.
5: Tiene futuro, jugaste en la selección argentina.
3: Yo te lo tomo eso.
5: Pero vamos paso a paso.
3: A ver, yo te lo tomo, obviamente. Una cosa es ser canchero, otra cosa es ser irreverente, digo, tener personalidad y tener ese inconsciente. Eso, lo que vos estás diciendo, si ese fuese Aranda, no hubiese llegado allá a tener la 10 de Boca con 19 años y no hubiera ido a la selección nacional, Dani.
4: Voy a decir una cosa.
3: Es la característica del pibe.
4: A este paso... a este paso, Aranda, cuando tenga que gambetear, va a mirar al banco a ver, ¿gambeteo o no?
6: Es lo que quiere Avellaneda.
5: Jorge, ayer Aranda fue el mejor de Boca.
4: Y déjalo entonces. Para.
5: No, ¿cómo lo voy a dejar? Está loco.
4: Pero si cerraba uno con el arco vacío era más grave.
5: Pero si mi abuela estudiaba abogacía, iba a ser abogada y no fue abogada.
6: Escuchemos a Riquelme hablando sobre otra. Te digo que es polémico lo que dice Román acá, ¿eh? Porque esto para, incluso para
4: otra,
6: para una subconsigna para nuestros oyentes. Pueden opinar también.
4: Dijo algo polémico, ¿no?
6: Sí, sí, sí. ¿A usted le parece que son suerte los penales? ¿Eh? Esto dice Riquelme, escúchalo.
8: Bueno, los penales es cuestión de suerte. Yo siempre digo lo mismo, así, ¿no? La suerte estuvo de nuestro lado. Cuando vos ganás, siempre al otro día van a decir que pateaste bien. Cuando no ganás, que no lo hiciste de esa manera. Bueno, creo que para el arquero nuestro es bueno porque es una manera también de agarrar seguridad.
6: ¿Sabes cómo está hablando Riquelme?
4: ¿Cómo?
6: Riquelme está hablando como si tuviera el termo en este, en este brazo, ¿no? Le cuento a la gente.
4: Sí.
6: El termo.
4: Abajo, el brazo izquierdo.
6: Claro, brazo izquierdo. El mate en la derecha.
4: Pero...
6: Pará. Los bicochos de Don Santura acá en el bolsillo de atrás, acodado contra un poste de luz.
4: Y un rope.
6: Para. No, el rope
4: pero
6: no.
4: Escúchame.
6: Le faltó, viste, el pastito en la boca, mascando pasto y hablando con los amigos.
4: Pero Dani,
6: qué
4: espera.
6: Suerte. Maestro, a ver, Jordan Pickford, arquero del Everton de la selección de Inglaterra, tenía un vaso parecido a este. Ahí seguro que lo encuentra Toto.
9: Una botellita,
6: un vaso parecido a este.
9: Vaso, botellita.
6: Con todo sublimado. ¿Cómo pateaban los penales los jugadores argentinos? Para, está bien. Y es no, irreproducible no lo que dice Rafa, cómo se fue Pickford.
4: Pero no llegó
6: con la cola entre las patas.
9: No llegó a los penales.
6: Pero pará, claro. No llegó a los penales porque hubo una gran reacción de la selección argentina.

0: Riquelme que dijo que el tema de los penales es suerte. Ni él se cree eso. Le salió, lo que dijo recién antes. Él dice una sanata para escuchar y salir del paso.
1: No, y además,
0: pero no creo que lo crea eso.
1: Vos sabés que en las redes sociales lo ponderaban a Fernando Galloso, al arquero, ex arquero, entrenador de arquero que falleció este año, lamentablemente. Sí. Le mandamos un abrazo grande a su familia. Pero él siempre estaba estudiando detrás del arco. Exacto. Y fue importante, por ejemplo, en la etapa en la que Boca, sin ser un gran equipo, pero avanzó los penales con Chiquito Romero hasta llegar a la final de la Copa Libertadores. Exacto. 2023, de la mano de Jorge Almirón, ¿no?
0: Pero del otro lado también, Dani, los jugadores tienen que practicar patear penales. Un penal bien pateado, gol.
1: Escuchá,
0: no hay manera.
1: Escuchá lo que dice Riquelme también del calendario apretado. Sí. Tiene un agosto caliente Boca, porque tiene 8 partidos en agosto. 8 partidos en agosto. Escuchá, agosto que arranca ya, este sábado. Escuchá lo que dice Riquelme al respecto.
2: Pero vuelvo a repetirte, si tenemos muy poquito tiempo de descanso. Fíjate que ahora vamos a ir jugando hasta final de agosto sin parar, cada 2 o 3 días. ¿Sí? Es medio difícil, ¿no? Es raro que vos encuentres un equipo que te juegue 10 partidos de corrido muy bien. Es decir, nosotros tenemos técnico nuevo, va conociendo a los muchachos y está contento con el plantel que tiene, pero era importante pasarnos. Yo creo que es una manera de ir agarrando confianza.
0: Bueno, pero el presidente tiene que entender de que está jugando con este calendario ajustado por culpa de Boca.
3: No se puede hacer.
0: No por otra cosa. Claro, si Boca hubiese sido en la Copa Libertadores, no hubiese tenido que jugar este repechaje.
1: Otra cosa. También ¿no, recordemos más atrás que los partidos de Copa Argentina se tendrían que haber jugado antes del
0: además,
1: Mundial. ¿No?
0: Además.
1: Boca tiene.
0: Por eso. No, Boca no quiso.
4: No, por eso. Ahí lo grande salió beneficiado. Y después, lo escuchás hablando. Maravilla de Tapia, bueno, andá y quejate.
0: Claro.
4: Que te pone 3 fechas después del Mundial, 3 fechas en una semana.
0: Exactamente.
1: Bueno, después vamos a hablar de la cancha de Boca.
0: Sí.
1: Porque Boca va a tener que jugar en Huracán, como adelantamos aquí. Sí. En la cancha de Huracán. ¿Cinco partidos?
0: ¿Cinco? No, 50 luquitas verdes cada partido. Y bueno,
4: tres partidos.
1: Te la va a dar gratis,
0: Abel.
1: Te la va a dar gratis, Abel.
0: Alquilar del grupo electrógeno que se tiene que hacer cargo Boca.
5: Claro. Digo, ¿y la gente que no va a poder ir? ¿Qué se hace?
4: Si es la misma capacidad.
0: No, Plateas tiene mucho menos.
5: Pero espera.
1: No, está bien. Bueno, pero más o menos lo mismo que la Bombonera. No va toda la gente de Boca a la Bombonera.
0: No, pero pará.
1: No todos no van.
0: Está
1: pero
0: siempre explotada la
1: 300.000. Bueno, pues son 300.000 socios.
0: No, está bien.
1: No entran.
5: Pero vos estás obvio, programado para ir a un lugar y tenés que ir a otro.
0: Queda claro que hay abonos que no van a poder cumplir. No sé cómo será el tema del filtro.
1: Yo te digo, el filtro.
0: Y bueno,
1: no hablemos del filtro.
0: Y bueno, pero
1: recordamos que hay una denuncia contra Riquelme.
0: Pero real.
1: Voy a tener que nombrar a mi amigo. Ustedes me obligan. Hay una denuncia. Hay una denuncia de Walter Clicks.
4: Quedó claro.
1: En el fuero penal.
4: Y pero es así.
1: Federal, en el cual se dice que se fragúa el filtro.
0: Bueno, pero eso es otro cantar. Y si
1: hay una denuncia fraudulenta, me dice que va a haber novedades.
0: El filtro, lamentablemente, con 300.000 socios
1: en
0: una cancha de 55.000 personas es necesario. El tema es cómo se lleva a cabo. Y aparecen estas denuncias y un montón de cosas más. Pero el filtro es necesario.
1: Bueno, déjame que diga algo porque me voy a olvidar. El amigo Leandro Redélico, el doctor, que siempre está muy atento. Le voy a contar algo de Racing.
5: ¿Va a la cancha mañana el doctor?
1: Mañana
5: el toque de la cancha
1: doctor,
5: de Racing.
1: Doctor, yo también voy a la cancha de Racing. Doctor, ¿va a ir mañana a la cancha de Racing? Claro, porque me dice dive right. Yo dije mal, dije pierna derecha. No, es tirarse a la derecha. O sea, el arquero tenía dónde pateaban y a dónde se tenían que tirar. Perfecto. ¿Va a la cancha el señor Redélico o no, doctor? Ah, tengo de Racing. Va a estar Juan Pideluca seguro. Creemos, si no tengo información fuerte. Baltasar Rodríguez. ¿A quién se comió?
5: Epa. ¿Qué pasó?
1: No, le cambiaron un carajo las condiciones.
0: Bueno, no se entendió.
1: Tengo toda la información. Baltasar Rodríguez, ¿a quién se comió?
5: Pero pará, ¿por qué? El que está fuera...
1: Voy a decir esto nada más. Digo, ¿te querés bajar de un partido de Racing? Maestro, te criaste en el periodo Tita.
6: ¿Esto es real?
1: Sí.
6: ¿Esto es real?
1: Sí, tengo mucha información al respecto. No le cambiaron ninguna condición a Baltasar Rodríguez desde Racing. Acá tengo toda la data. El teléfono está caliente. Me pasaron toda la información que pedí. Mañana, Baltasar dijo que no quería jugar.
4: Apá.
1: Tenés contrato, viejo. Tenés que jugar donde tenés contrato. Y si te querés ir de Racing, tienen que poner la guita que tienen que poner. Mañana se despide Sosa. Racing estuvo una semana para tratar de que le den

0: las garantías los brasileños, porque después paga Dios, ¿no? Vas a buscar la guita del Cristo Redentor. Claro, dale.
1: Sepúlveda se queda en Banfield, le toca repodrida.
0: ¿Y Sepúlveda se queda en Banfield? Sí. Me habían dicho que iba a Platense.
1: Ya bueno. Tenemos 9.
0: Ah, ¿tiene 9? Pará.
2: No, ahora Calamar.
0: Sí, ya, sí. Ya tiene ahora que ser. Calamar. Esto ya es momento Calamar.
2: Sí, sí.
0: Ahí está. Momento sí. Calamar.
3: Lo anunciado 9,
0: lo
3: ¿no?
0: tenés. Para la gente que no conoce, el juego del Calamar tiene esta canción. Es una serie coreana. Muy picante como Rafa. Muy picante, te liquidan. Te liquidan. Y Rafa interviene. ¿Qué pasa, Rafa?
4: Hola. ¿Cómo le va? Buenas noches.
3: Está inquieto hoy, ¿no? Hoy tuvo sí. un día muy intenso.
0: Se lo ve bien, sí. Hoy se lo ve rozagante.
3: Hoy me parece que estuvo.
0: Aparte, se le incrementaron las tareas a partir de la semana que viene, está contento. Sí.
2: Bueno, no es el único, ¿no? Por lo que parece ser.
0: Se vienen días atareados.
4: Movidos.
0: Movidos, bueno. ¿Qué pasa? ¿Tiene 9?
4: Tiene 2 refuerzos Platense, usted no dice nada para jugar la Copa Libertadores.
0: Pero para eso. ¿Sabés qué? Ahora está agrandado. Para, está agrandado porque tiene 2 refuerzos hace una semana, sí, que estaba caminando por la pared. No, perdemos con Coquín.
5: No, tenemos chavos, no, solo el diente. Sí. Solo el diente.
0: Y el diente López se lesionó, puteaba.
4: ¿Y ahora bueno, qué pasó?
0: ¿Y quiénes son?
4: 80 días parado. Y trajeron el refuerzo en la tercera
3: fase. Bueno, bueno, atendió el teléfono.
2: Pero para el tercer, es el que tercer no tiene refuerzo, el diente y 2 más.
4: El diente, vinieron 2 más que firmaron hoy.
0: A ver.
4: Y los van a presentar mañana, que son Luciano Jiménez, el jugador de Estudiantes.
0: Sí.
4: El jugador de Chacarita. Y
0: buen delantero, me gusta, sí, Jiménez.
2: Formado en inferior de Boca, creo que
4: inferior
2: se hizo.
4: De Boca, salteño. No le fue bien en Huracán porque lo echaron en el clásico.
0: Se le soltó la cadena.
4: Se le soltó la cadena y lo crucificaron.
2: Le va a ir bien en el Calamar.
4: Puede ser.
0: Vamos. ¿Y qué otro?
4: Y el otro es Gastón Togni, que viene.
0: Sí, bien, bueno.
4: Sale
0: bien,
4: de Defensa y Justicia, pero lo cortaron en Peñarol, donde no le fue para nada bueno. bien. Terminó hasta siendo suplente. Jugó contra Platense en los 2 partidos. Entró en el segundo tiempo. Y va a jugar en Platense solamente hasta fin de año.
2: Compite con Sapiola en el puesto, ¿no?
4: Compite con Sapiola en el puesto. Veremos cómo está porque viene de una rotura, sí, de la tercera rotura de ligamento.
2: Hablamos, sí, de Gastón Togni.
0: Sí, Togni. Pero igual es un buen, buen jugador, Togni.
4: ¿Togni o Togni?
2: No, no, Togni, él dice Togni, pero es Togni.
3: ¿Prendió el teléfono que lo tenía apagado?
4: Sí. 2 meses y medio.
0: Y apagado. Antes de irnos, gracias, Rafa, gracias, querido. Y antes de irnos al rotativo. Porque, ¿cómo? ¿Cómo dice? Romani el 9. Romani el 9, pero ya estamos para ir al rotativo. Igual después, sí, vamos a volver con Boca porque
6: igual
0: tenemos unas
6: te
0: cositas para hablar.
6: Lo que respondió, bueno, después
0: sobre
6: lo sabrán, ¿no?
0: Quiero decir esto, hablando de 9, vamos a hablar de San Lorenzo también, que hoy hizo un informe. A mí me gusta cuando los clubes hacen informes. San Lorenzo, esto lo hace bien, porque el presidente Culota presentó un informe económico, financiero, cómo encontró el club, que estaba desahuciado, sigue desahuciado, 100.000 millones de pesos, explicó los juicios, explicó las deudas con los jugadores, las inhibiciones. Hoy hizo un informe San Lorenzo y lo presentó sobre los refuerzos. Cómo está configurado el mapa de los refuerzos. Pulgar arriba y las bajas, cuánto invirtieron en el club. Fantástico. Ahora, ¿qué pasa con Bruera? Porque de Bruera ponen únicamente que fue prestado a Barraca Central por 18 meses. Un tercer préstamo, cosa que creíamos que no era posible.
2: No se puede, no, tres préstamos, bueno, no se puede.
0: Fue, al mismo fue equipo. Prestado por tercera vez, según lo que leo en el informe, dice, fue prestado por 18 meses a Barracas sin cargo y sin opción. Sin cargo y sin opción. ¿Quién se hace cargo de Bruera? ¿San Lorenzo le va a pagar, San Lorenzo que está fundido, le va a pagar el sueldo a Bruera o lo va a pagar Barracas Central? Esa es una pregunta, primero. Segundo, ¿cómo es que hay una excepción y hay tres préstamos de Bruera? Porque tres veces, esta es la tercera vez que lo prestan a Bruera. ¿Cómo es que lo hicieron firmar la planilla? Porque si venía alguien y lo compraba a Bruera, lo podía comprar. Ahora, lo hicieron firmar la planilla. Estuvo en el banco de suplentes y no entró. Y te sobran los 9 San Lorenzo, porque vos tenés a Omendi, tenés a Cuello, tenés a Erazo. Pero Bruera viene a hacer un buen campeonato con Barraca Central. Y Bruera no se quería ir de Barraca Central. Me parece que le deben varios favores a Chiqui en el Bajo Flores, ¿eh?
3: Apa.
0: Me parece eso. Ya lo vamos a hablar, porque está, va a estar Lucas Apolo. Nosotros nos vamos al rotativo del aire, después la tanda y a la vuelta Venosi nos cuenta sobre River. Yo le voy a contar sobre Racing. Viene Lucas Apolo, hay más de Boca. Independiente está picante también. Ya venimos.
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0: La hora 23 en la ciudad de Buenos Aires, 20 grados, una décima la temperatura, 93 el porcentaje de humedad, el cielo continúa cubierto con tormenta fuerte en Capital Federal y alrededores, la visibilidad sigue reducida a 4 kilómetros.
1: Milei va a ser reelecto, aseguró el ministro Caputo.
0: Sostuvo, además, que el año que viene no va a pasar nada de lo que se dice.
2: No, yo no tengo ni siquiera una mínima duda, pero esto va más allá de Milei. Obviamente Milei va a ser reelecto en el 2027, y no lo digo por sesgo. Obviamente yo tengo más información que la gente, entonces yo sé lo que vamos a hacer. Entonces, no coincido nada con lo que dicen consultores y demás, y que el año que viene, año electoral, no va a pasar nada de lo que la gente cree.
0: Una formación del tren a Mar del Plata embistió a un auto, un muerto.
1: El conductor del vehículo intentó cruzar las vías en circunstancias que son motivo de investigación. Fue despedido en el impacto y falleció en el acto. El hecho ocurrió a la altura de Maipú.
0: Atención, usuarios del subte, el lunes cierran la estación Urquiza de la línea E por obras.
1: Se realizarán tareas de pintura, impermeabilización, recambio de pisos, luces y restauración de murales. Reabrirá en aproximadamente 3 meses.
0: Cielo cubierto con tormenta fuerte en la ciudad de Buenos Aires, 20 grados, una décima la temperatura.
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0: Sí, en esta estoy con vos, Dani. No, ¿qué vas a picar? Hay que pegarle fuerte al medio o arriba, a una punta arriba. Los penales se patean arriba. El arquero siempre se tira para un costado y abajo. Así que estoy con vos, Dani. Mi nombre es Claudio, camionero de Moreno. 789 es los números del documento. Un abrazo, los escucho todas las noches.
1: Hola, buenas noches. La verdad, deportiva. Bueno, no me gusta que piquen los penales. Es muy peligroso aparte. Prefiero que pateen fuerte, al medio, donde sea. Todas las noches los escucho. Daniel de Villa del Parque, 264. Saludo a todo el equipo. Suerte, Dani.
2: Buenas noches, la Real Deportiva Lluvia Tremenda acá en Isidro Casanova. No se pica nunca. No se pica nunca la pelota ni en los potreros. Soy Carlos de Isidro Casanova. Mi DNI termina en 415. Gracias por la compañía.
3: Gracias a todos los oyentes que se comunican con la Real Deportiva al 1150268630. 1150268630. Nos pueden escuchar, por supuesto, por la radio, el lugar habitual, ¿no? Me imagino que ahora deben ser algunas radios más modernas. Algunos por ahí tienen la espica, no sé, de sí, nuestros oyentes. Sí. Si no, por rivadavia.com.ar, en la página web o en la aplicación, la app, que nos escucha mucho en el exterior, en otros países, estamos en todo el mundo a través de ahí. Si no, nos miran por YouTube. Ahí está Toto Ganem manejando las cámaras. Recién ponía una imagen de lo que era el obelisco, la ciudad de Buenos Aires. Mucha lluvia, sigue lloviendo, ¿no? Sigue lloviendo fuerte, fuerte. Venir para acá fue difícil. Una lancha necesitaba, más o menos.
4: Un anfibio.
3: Por suerte, drena rápido el agua, ¿no? Hace unos años hubiera sido tremendo. Yo una vez, antes de que hicieran toda la reforma, el arroyo Maldonado y demás, me quedé varado con un taxi en Juan B. Justo y San Martín. Fue terrible. Claro. Bueno, tuve que esperar una hora y pico.
4: Lo que era la altura del Pacífico era directamente imposible. Era ahí sí, era un anexo del Río de la Plata, prácticamente.
3: Tremendo, sí. En eso tenía razón el señor Macri, el expresidente de la Argentina. Que no se inunda más, no se inunda más. Es cierto. Bueno, después vamos a hablar de Boca y la interna política.
4: Justo, mira qué casualidad, ¿no?
3: Apareció Macri en el medio. ¿Qué va a hacer Mauricio? ¿Va a jugar en las elecciones de Boca? Después se los cuento. Bueno, vamos a hablar de River, porque el hincha River que escucha la Oral Deportiva, cuando arrancó el programa le dijimos, Maxi trae información fuerte, y quedó expectante, ¿no? Hablamos bastante de Boca, la consigna para los oyentes sigue siendo si hay que picar o no un penal. A propósito de lo que hizo Tomás Aranda, jugador de Boca, pero vale para todos, ¿no? Yo no quiero picarlo, para mí es una irresponsabilidad, para Presti lo mismo. Marinelli está con que tiene que haber un convencimiento del jugador, y si estaba convencido de picarla, está bien. Y Maxi banca también, ¿no? ¿O no?
5: Sí, si siente eso, por supuesto. Sí.
3: Está, los del Gallo, los de Morón, están con que hay que picar el penal, si está convencido. Y acá, Presti y yo decimos, no, de ninguna manera somos más conservadores. Bueno.
5: En un pibe, ¿no? No lo de Maravilla, ya te lo aclaré.
3: Bueno, ¿qué pasa con River? ¿Cuál es la noticia fuerte a
5: primero, decir que está todo arreglado lo de Andrada, que se hizo la revisión médica. Hay diferencias en tema de número, veremos qué publica cada club, pero se habló de 6 millones de dólares por el 70% del pase, más otros 2 millones de dólares en objetivos y una opción de compra futuro del 20%. Pero Andrada, bueno, es uno de los jugadores que llega de esos 3 o 4 que pidió el Chacho Codet. Hay uno que puede llegar y otro que se puede ir.
3: Bien.
4: Uno más que puede llegar.
3: Para el que se puede ir, ¿está en el container?
5: No. Está dentro del plantel.
3: Ajá.
5: Y es Facundo Colidio.
3: Epa.
5: Porque Vasco da Gama vino fuerte a buscarlo. Hay una oferta de 4 millones de dólares por el 50% del pase. River, en caso de venderlo, quiere vender el 100.
3: 8 limpio.
5: Pide un poco más, entre 9 y 10.
3: Bueno, Vasco da Gama le paga a Racing 6 palos limpios. O sea que, porque vino la gente de de Vasco da Gama, nosotros contamos aquí que estuvo en la Argentina, sí. Tuvo toda la semana. No se ve que, bueno, se ve que se fue a hablar. Que
5: claro.
3: Se ve que fue a hablar en Racing con Saja, con Cifarelli y con el, sí, el, digamos, el enviado de Berman. Y ahora Berman también es el representante,
5: sí, de Colidio. Ah, claro.
3: ¿Habrá ido Totti?
5: ¿Totti?
3: Totti es el empleado de Berman.
5: Ah. No, no, quiero, aclaremos a la
3: no
5: gente.
3: Quiero decir que es un mulo.
5: No, no, no, está bien, empleado y sí.
3: Ver, claro.
5: Pero un empresario como bueno, un empresario como Hernán Berman, bueno, es lógico que tenga empleado.
3: Claro, pero claro, más bien. Pero lo habrá mandado a Totti o sí, habrá ido.
5: Y en River te digo, Berman, si le dan lo que.
3: No contesta a Berman tampoco. ¿Qué le pasa?
5: ¿Qué pasa en el aire?
3: No sé, ¿no? Le escribí, no me contestó.
5: Dejó de contestar, ¿no?
4: Está en el aire.
3: Te clava el visto, Berman.
5: Y capaz que está en el aire, claro. Volando de acá.
4: Tomaba Vascolecho y lo miraba.
3: Qué buena está la remera Back to the Future, ¿eh? Volver al futuro, que tiene Lucas Herrera.
5: La ventana que está abriendo, ¿no?
3: Sí, pero lo tengo de frente al operador.
4: Es muy buena.
3: Buenísima la remera.
6: La bancás la película, ¿no?
3: Sí, la mejor película de la historia.
5: Bueno, te contaba. Si le dan lo que piden, en River lo venden porque además no son pocos los que creen que ya es un ciclo cumplido el de Colidio.
6: ¿Cuánto pagó River a Colidio?
5: Después de 3 años, 5 millones.
6: ¿Y cuánto es que está pidiendo ahora?
5: Entre 9 y 10 millones de dólares.
3: Me parece bastante por
5: bueno,
3: Colidio,
5: está
3: ¿no?
5: Bien. Sí,
3: digo, después, igual si viene...
5: Después negociarán, capaz que Vasco sube un poco, por otro, un porcentaje más alto.
6: Vasco miraron los números de Colidio.
5: Y no lo sé. Sí, sí, yo tampoco lo aconsejaría, pero bueno.
6: Bueno.
5: Pero bueno.
3: Nombraste a Tobias Andrada,
5: sí,
3: ¿no?
5: Que firmó
3: ya recién River sube en su cuenta de X, podemos...
5: Hasta el 2030, hasta el 31 de diciembre de 2030.
3: Buen jugador,
5: 19 años, buen está por jugador, cumplir 20, buen proyecto.
6: ¿Juega el domingo?
5: Buen futuro.
3: Y, pero escúchame, si vino
5: y
3: Correa...
5: está en condiciones de jugar, no, lo que pasa es que está con una contractura, no había viajado a Córdoba por una contractura muscular, así que no creo.
3: Pero porque está lesionado.
5: No creo.
3: ¿Y vos? Vos imaginate que bajó Correa del avión.
6: Se cambió en el avión Correa.
3: Tenía jet lag y ya estaba yéndose a Núñez.
6: Se ató los botines en el avión y a la cancha.
3: 20 jugadores pusieron el otro día en lugar de 23. ¿Por qué?
5: Y no sé, preguntarle al técnico. No sé por qué no pone chicos. Si no quiere, no quiere a los chicos. Ahí tenés otro ejemplo. Por eso yo cuando digo.
6: Bueno, pero
5: si
6: espera, ¿hay algún chico que subió él? ¿O no?
5: Sí, uno o dos, pero pará, si vos tenés que poner cuántos 12 suplentes, que una ridiculez que quedó de la pandemia, ¿no? Pero bueno, el reglamento dice tenés que poner 12, aunque te habilite igual a poner 10.
6: Sí.
5: Subí. Sí, en la Sudamericana había puesto. Ah, me acuerdo de Spiff, el nigeriano, el hijo de padre nigeriano, por ejemplo. Sí. Digo, Lucero, que ahora lo tiene que subir porque Acuña se lesionó y se lo tiene a Facundo González. Lo hubiera puesto el otro día en el banco, bueno, no lo hizo. ¿Me preguntaste? No, eso. Yo me iba a ir, digo. Por eso me pregunto ahora. Si tu proyecto era sacar 14, 15 jugadores, como sacaron, traer en principio, habían hablado de 7, 8, y completar con juveniles, digo, ¿era el técnico adecuado, Caudet?
3: No.
5: ¿Para poner juveniles? ¿Más juveniles en la primera? Bueno.
6: ¿Cómo está el boleto de Chacho?
5: ¿Eh?
6: El boleto de Chacho, ¿cómo está?
3: Picadísimo.
5: ¿Cómo está?
3: Picadísimo. Pasó el chancho. Subí al bondi, lo picó.
5: Van a tener que responder, o sea, la respuesta la tienen los jugadores.
3: Y se bajó del colectivo.
5: ¿Por qué te digo
3: y se lo volvió a picar?
5: ¿Por qué te digo? La dirigencia no lo quiere echar. Él, obviamente, no se quiere ir, digo, le costó. Claro, quería dirigir River, le costó.
3: Ya estaba dirigiendo al Alavés.
5: Pero la respuesta está en los jugadores. Si los jugadores siguen perdiendo dentro de la cancha.
3: Pero pará, ¿pero a qué juega el River de Coudet? Porque no juega nada. O sea... Primeros partidos se vio algo de la idea, pelota larga,
5: sí, intensidad. Pero después se diluyó y no se sabe tampoco a qué.
3: Por eso.
5: Quiere jugar, porque el otro día te arma un 4-2-3-1 sin tener extremos. Claro. Por ejemplo.
3: Pone a Galván por izquierda.
5: Sí, que se cerraba constantemente.
6: Tampoco trajo extremos.
5: Puso a frente. Tampoco pidió, claro.
6: Porque Andrada no es extremo. No sé, suponiendo que lo de Thiago Almada, a mí me parece sigue siendo poco probable, ¿no? Más allá de si está dando vueltas. ¿Por qué pones esa carita?
5: Porque te adelantaste lo que iba a contar. Bueno,
6: pero por eso, vos vas a decirme que no.
3: Está haciendo toda una composición misteriosa y vos
5: pero ya... Bueno, sí, no pidió extremos, no pidió extremos. Bueno, y la otra
3: te
5: noticia...
3: Spoileó, te lo spoileó.
5: Ya que lo nombró...
7: ¡Dale de una vez!
5: Cuando parecía que estaba...
3: Out.
5: ...muerto el tema... Hoy se reflotó. Y se reflotó porque recibieron un mensaje de la gente que representa a Thiago Almada... que es la misma de Correa, ¿no?
3: Sí, a propósito, le mandamos un abrazo grande a Agustín, Agustín Jiménez.
5: Justamente.
3: Agustín Jiménez, a Gonza Jiménez, teléfono, su hermano, claro. A Nachito Jiménez y a Miguel Jiménez, porque falleció la madre de Miguel, ah, el ex vicepresidente de Racing. La abuela, abrazo, claro, la abuela de Agustín, chicos, claro, y de Nacho y de Gonza, así que un abrazo grande, mucha fuerza, mucha luz.
5: Bueno,
3: y
5: se te y justo lo nombraste. Volvieron a tomar contacto con los dirigentes de River por Almada. A mí me siguen diciendo muy difícil. Pero, que hoy haya habido comunicación hace que el tema se reflote y que la semana que viene pueda haber novedades. Recordemos que River ya esa plata la tiene.
3: 20 palos, por sí, la mitad del palo.
6: Más, más los 37 que gastó.
3: Es una locura.
5: Sí, sí.
6: Papá.
3: No, ¿cuánto salió Tobías Andrada?
5: 6, dijimos.
3: Son 38 y medio.
5: Sí.
3: Más 20, 58 y mamá, medio.
6: Mamá.
5: Mamá, sí. Nah, bueno, papá, pero pará, me dejas terminar, por no, favor. Sí. Después,
3: ¿cómo te interrumpe, no? ¿Cómo lo interrumpí, Malini?
5: Le digo, pero bueno, la plata está y el acuerdo con el Atlético de Madrid también está. Lo que faltaba que era el ok del jugador.
3: Claro.
5: Por eso digo, si al jugador no le sale nada de Europa, como parece que no le está saliendo, no termina de arreglar lo de Flamengo, que no sabemos si. Porque quedó ahí mismo de Flamengo, dijeron, quedó medio en el aire. Bueno, veremos la semana que viene. Pero hoy vuelven a ilusionarse con la posibilidad de Thiago Almada.
3: Bien, Thiago Almada, entonces.
5: Ahora opinen lo que quieran.
3: No. 20 palitos por el 50% del pase. A ver, ¿y qué pasa con los Kelpers?
4: Ah, eso, que ¿puedo preguntar algo?
3: Sí.
4: No sé si lo hablamos ayer o no. Pido mil disculpas con respecto a este Club Atlético Container, un jugador de ahí.
3: Qué agrandado está, ¿no?
4: No
3: sé si le da para tirar tanta manteca.
5: Completan un equipo, ¿no?
4: Sí, puede ser que haya un club que ayer jugó o anteayer jugó contra River. Estoy refiriendo a Gimnasia.
5: Gimnasia, Pesela.
4: ¿Puede ser por Pesela?
5: ¿Sí es una posibilidad, sí.
4: ¿Que Nacho Fernández está intermediando
5: sí,
4: al respecto?
5: Sí. Es real.
4: ¿Es real?
5: Es real. Y lo de Salas, el club que, como bien dijo Rafa, ayer nos contaba que no quería ir a Mendoza. El club era Vélez. Pero no sé si se va a terminar arreglando, pero el club que podía ser de Buenos Aires era Vélez.
6: Bueno, a mí dijeron que Vélez está muy interesado en Perrota, bueno, y que hay grandes chances que el chico de Banfield vaya,
3: bueno,
6: a Vélez.
3: Se quedó
5: y Sepúlveda, y claro. Y Galopo tiene una oferta de Rosario Central.
3: Claro, me dice Rafa, Sepúlveda se quedó en Banfield. ¿Por qué? Porque Perrota se va. Perrota ya lo habían venido a buscar de Italia. Un grupo empresario creo que lo compra. Y ellos deciden dónde ubicarlo. Y si Vélez es la gran chance. Porque lo que decía Dani Michi ayer, que él se quejaba porque le habían vendido a Florian Monzón antes del partido. Iba a jugar y se tuvo que bajar. $2.800.000 lo transfirieron al Atlas. Bueno, vos te estás llevando un pie como Perrota. Muy interesante. Muy interesante. Bueno, un 9 que tiene futuro de selección.
6: A lo que recibe por Almada y lo que recibió por Monzón. Tranquilo, paga lo de Perrote y se queda con plata.
4: Algo tiene que meterse en el bolsillo.
6: Andrada,
4: porque Vélez.
6: Andrada.
4: Vélez económicamente no es la panacea de otros años, ¿no? Algo en el bolsillo se va a tener que poner también, ¿no?
6: Sí, Vélez. Bueno, sí. Algunos tienen mucha plata, la gastan y después empiezan los problemas, pero bueno, ¿no?
3: Sí, bueno, ahí está, porque por el déficit que tiene Vélez. Claro. Bueno, está bien, tiene que vender jugadores.
6: No, pero no solo Vélez.
3: Tiene que balancear. No, hay un montón de clubes, ya hablamos de San Lorenzo, que después vamos a ampliar el tema.
6: Ah, cuando hablamos de Boca, no dijo nada de Velasco.
4: Sí, bueno, empezó a salir la versión de que Tigres, que acaba de desprenderse de Correa, que fue para River, está buscando suplirlo y el nombre apuntado es Alan Velasco, ¿eh?
5: Se le fue el técnico, se le fue Pizarro a Tigres también.
4: Lo que pasa es que
6: arregló Rueda. Rueda, sí.
4: Sí.
6: En Tigres.
4: Es un sondeo en donde la gente de Tigres sabe de que Boca va a ser lo, no digo imposible, pero la base es de $10 millones, que es lo que pagó Boca por Velasco. Creo que Tigres no va a pagar $10 millones por Velasco. Entonces ahí empezará un tire y afloje para saber ¿a cuánto Boca se desprendería de Velasco? Pero por ahora es un sondeo, por ahora no hay nada oficial, sino que es una versión que ha surgido en estos últimos, en estas últimas horas.
3: Bien, con esta ventana que se abrió de Boca y volvemos a cerrar, ¿qué tenemos para decir de River?
5: Bueno, y habrá que ver el equipo. Recordemos que no pueden jugar ni Correa desgarrado, ni Arambarri.
3: ¿Se desgarró Correa?
5: Acuña, perdón. Ah. Acuña, no, no. Porque se me cruzaron los cables. Acuña desgarrado, Arambarri con el tobillo. Correa tiene un golpe. Y lo van a evaluar mañana.
3: Ok.
5: A ver si puede estar.
3: ¿Y cuál sería el equipo?
5: Y la defensa, imagino que será salvo Acuña, ¿no? Tendrá que jugar Facu González. O Rivero puede jugar de tres. Recordemos que está Rivero también, ¿no?
3: ¿Cómo? Perdió
5: con
3: el lugar,
5: Montiel,
3: Rivero,
5: ¿no? Sí, Martínez Cuarta y Otamendi. Silva Vera, Vera sería el reemplazante sí. de Arambarri. Freitas va a quedar adentro del equipo. Yo, Galván, no creo. Viene de flojas actuaciones.
3: ¿Y quién puede jugar ahí?
5: Y puede jugar el chico Lautaro Pereira o Colidio. Correa, si llega, y Beltrán.
3: Para mí tiene muchos delanteros River y es un problema ese para Caudé. No lo sabe administrar.
5: No, es que mucho, ¿sabés lo que tenés? Muchas características que se repiten en River.
3: Pero entonces, a ver.
5: Porque vos tenés Beltrán y bueno. Borré, similares, pero no tenés claro. nadie por afuera, digo, bueno.
6: Y no tenés un enganche.
5: No es tan
6: tampoco.
5: Difícil. No tenés un extremo, no tenés un encargo. Después, cinco.
3: Por eso,
5: tenés varias. Moreno, Vera, Arambarri.
6: Silva.
5: Juegan de lo mismo.
3: Yo te digo, cuando el técnico quiere forzar su esquema
5: sí.
3: y su idea. A características de jugadores que no tiene, ahí está el problema para mí de Coudé. Porque Coudé, ¿cómo juega? ¿Qué juega? ¿4-2-3-1? ¿O 4-1?
5: No, ahora venía jugando 4-1-3-2.
3: Con uno.
5: Ahora puso
3: bueno, en Racing jugaba con uno. Ese uno era Neri Domínguez.
5: Sí.
3: Que se metía entre los centrales, metía alguna bocha larga. Y ahora juega 4-2-3-1. Pero los dos pones 2-5 y en los extremos no pones extremo. Porque
5: claro.
3: Freitas no es extremo.
5: No.
3: Y Galván no es extremo.
6: Tampoco. Aparte lo sacó a Freitas de Schwab.
3: ¿Y a quién natural. Tiene por la derecha, por ejemplo, para poner? No tiene nadie para no. poner de extremo. ¿Y por izquierda?
5: Tampoco.
3: Y bueno, entonces Chacho, tenés que cambiar, maestro.
5: Claro, tenés que cambiar.
3: Digo, si vos querés forzar algo que... Porque no, fue muy claro lo que pasó con Gimnasia.
6: Pero espera.
3: A vos te encanta el 4-2-3-1. A mí me parece una
5: porquería. No, 4-4-2.
3: No, claro.
6: No, pará. A mí me gusta
3: 4-3-3,
6: el esquema que mejor siente. Pero yo digo, pone 4-4-2. ¿Quiénes son los volantes externos?
3: Bueno, pero ahí es distinto,
5: sí, bueno,
3: porque juega más protegido.
6: Pero está, pero ¿quiénes son los volantes externos?
3: O podés poner...
6: No vas a tener un tipo vertical que te va a hacer...
3: Pero ¿sabés qué podés hacer? Podés jugar con Montiel que pase al ataque, entonces vos el 8, que sea estilo interior...
5: No, y si no tenés que jugar con interno, con correa de enganche y dos puntas.
3: Y sí, esa es otra opción.
6: 4-3-1-2.
5: 4-3-1-2.
3: Claro. Bueno, pero no tenés jugadores para jugar al esquema que vos querés, Caudé.
6: Y bueno.
3: Y pero cuando pedís jugadores, ¿por qué no traes jugadores para el esquema que vos querés? ¿Por qué no traes un extremo? ¿Quién dice? Un Thiago Almada, por ejemplo, puede andar en ese esquema, ¿no? Jugando por izquierda, haciendo algún revulsivo.
5: Sí.
6: No es el puesto que mejor le sienta Almada, pero lo puede hacer. Ha jugado mucho ahí.
3: Bueno.
6: Pero, digamos, de todo sería la mejor.
3: ¿Sabes cuál es el problema? Quieren inventar algo tan sencillo como es. Pones un 4-3-3. No, pones un buen volante central de salida, dos interiores, pones dos extremos que de borde metan centro un 9 que la mete y chao, maestro. Así de fácil.
5: Sí, sí, River no está para inventos, no en este momento, justo.
3: 4-3-3, mira, no te estoy diciendo ni el 4-4-2 que por ahí en River, mirá, el paladar ese de los hinchas. 4-3-3, va al ataque.
6: Yo soy de los que creen que en situaciones críticas, límites, el 4-4-2 te soluciona mucho. Porque es un esquema relativamente sencillo, no le llenás la cabeza al futbolista a un montón de conceptos. Pero tenés que estar convencido.
3: Tenemos que hablar de Independiente, y lo tenemos al gran Borsa, que es auspiciado,
6: sí,
3: 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Que disfrute el señor Borsa cada fin de semana en su gran programa en YouTube. También lo vemos en la cocina de Borsa, que sienta ahí a entrevistar y hace manjares. Independiente anda bien, ganó 2 partidos seguidos. Hay algunas cuestiones que hacen ruido, ¿no? Yo le preguntaba el otro día por el tema de Rey, de lo Mónaco. Y ahora Quintero, que está picante, cada conferencia de prensa de Quintero es picante. Habla del mercado de pases. Lo escuchamos. Primero lo saluda Borsa. Hola, Borsita, ¿cómo estás?
8: Hola, Dani, querido. Abrazo para vos, para Jorge, para los muchachos.
3: Todo bien. Quintero siempre tira alguna cosita en la conferencia de prensa, ¿no? Habla del mercado de pases y de Machuca. Lo de Machuca, habría que aclarar el tema. Independiente ya dio un comunicado, ahora lo vas a contar. Pero habría que aclarar por qué se pagó una comisión tan grande por
5: un jugador como Machuca.
8: No se pagó, ¿eh?
5: Bueno, no se pagó. Finalmente, Grindetti.
8: Ahora cuento cómo es.
5: Grindetti no la firmó muy bien por el presidente Independiente. Acá alguno malo dice porque lo descubrieron. No sé, ahora nos va a contar Borges. Escuchemos a Quinteros.
9: Sinceramente estamos un poco preocupados con el tema del mercado de pases porque, bueno, hicimos una lista de jugadores donde había que elegir para incorporar características distintas, lo vengo diciendo desde hace tiempo, para mejorar alguna de estas situaciones que tenía el equipo. Y, bueno, lamentablemente hasta ahora no han podido llegar un par de jugadores más. Queda poco tiempo, ojalá que se pueda hacer algo. Hasta mañana y después, si se concreta la venta de Kevin, tratar de incorporar un defensor que tenga una característica de las que buscamos, ¿no? Ojalá que se pueda. La dirigencia tiene la lista, hay jugadores y nombres ahí. Esperemos que se puedan concretar porque hoy, si el próximo partido Valdés no puede jugar y Kevin no está, hay dos chicos de 17 años para jugar. Tengo que elegir en dos chicos que tienen 17 años. Entonces, creo que tenemos Copa Argentina, estamos bien en el torneo, iniciamos bien. Yo creo que necesitamos urgente que se incorporen los jugadores y tenerlos a disposición. También algún recambio de experiencia para Gabriel Ábalos, ¿no? También estábamos hablando porque también tenemos dos chicos que pueden tener seguramente un buen futuro, pero hoy con lo que Independiente necesita es resultados inmediatos y poder lograr esta parte de la temporada algo importante por la gente, por el club y por la necesidad de todos.
5: Bueno, hasta ahí Quinteros hablando del mercado de pases, Borja, pero escuchémoslo. Hablando de Machuca y ahí nos despachás todo el informe.
9: No, vale. Es una incorporación que hizo el club. Es un jugador que hace tiempo que no está activo, por lo que sabemos. Cuando lo vi jugar en Vélez Sarsfield tuvo buenas actuaciones, con una característica de jugador como extremo que es interesante. Así que yo creo que él cuando regrese y empiece a entrenar, creo que por octubre o noviembre, o sea, debería pensar en una gran pretemporada y pensar ya en el siguiente año, ¿no?
5: Bueno, ¿qué pasó con Machuca, Borja?
8: A ver, lo que contamos la semana pasada o a principio de semana, de cómo llegaba Machuca. Cuando fueron a firmar el contrato ayer, en el medio había un papel donde había que abonar en diferentes cuotas una comisión al representante llamado Pupo de un palo verde. Un palo verde. La llegada de Machuca es $150,000 y como contamos, objetivos de cada 15 partidos jugados, $150,000.
5: Claro.
8: Esto significaría que si el chico juega 60 partidos, vos terminás pagando la totalidad del pase, que son 750 en total,
5: sí.
8: 600 más esos 150 inicial. Pero ¿qué pasa? A modo de inversión, hasta quizás no está mal. Porque vos decís, che, pagás por un futbolista en cómodas cuotas. Si te juega 60 partidos, son dos temporadas. En dos años significa que jugó bien. Entonces, va a valer el Machuca 3, 4 palos si anda bien. Entonces, como inversión no está mal. Ahora, apareció una comisión de un palo. Y dijo, cuando se enteró Grindetti, dijo, de ninguna manera se firmó eso, se armó un escándalo que no volaron cosas de milagro. Bueno, en definitiva, esa comisión Independiente no la va a pagar, se achicó. Yo no lo tengo claro, yo creo que algo de comisión se pagó igualmente.
5: Estaba gorda la comadreja y se quedó famélica ahora.
8: Sí, yo creo que algo bajaron. Pero algo bastante bajaron. No sé cuánto será la comisión, pero yo supongo que rondará los $200,000. Pero pasaron de un palo a $200,000. Comisión se paga en todos los pases, por lo general.
5: Sí.
8: Digo, es un hábito.
5: Es esto. Cierto.
8: Pero bueno, lo cierto es que terminó firmando. Y también es cierto que es un futbolista que no pidió Quintero. Quintero pidió un montón de futbolistas que no le trajeron. Aparecen cuatro futbolistas ahí que anotó Independiente. Yo creo que hoy, si lo acepta el entrenador, lo más cercano es Lucas Carrizo. Eso depende de Quinteros.
5: Es un buen marcador central.
8: Lo más cercano es Lucas Carrizo. Sí, te puedes jugar de central, de lateral. Ese es el futbolista que puede llegar a venir Independiente.
5: Cortito, porque tenemos que ir al rotativo. Pérez Cursi, ¿cómo Dale. Fue Huracán? Es un buen jugador.
8: No, Fernández Cedrés.
5: Fernández Cedrés. Me dijo Pérez Cursi acá, Rafa.
8: No, no.
3: Se hace cargo Rafa de esto, ¿no? Está bien. No, Fernández Cedrés.
8: Fernández Cedrés, que estaba aislado en Independiente, estaba separado del plantel.
3: Claro, ahora, ahora cierra, ahora cierra. No, no, Pérez Cursi es un jugador bárbaro, titular además, ¿no?
8: Sí, yo creo que ahí está buscando igualmente, Quintero.
3: No, pero ese chico juega muy bien.
8: ¿Para qué? Sí, le faltan partidos, son los primeros partidos en primera. Ayer entró bien Tata Martínez también cuando entró por él. Yo creo que hay que ser paciente. Son
3: bien.
8: Chicos que todavía le falta desarrollar. Pero bueno, no, el que se fue Fernández Cedrés, junto con Basanti y Huracán, los dos.
3: Bien, bien, Borja, gracias, sí, abrazo grande.
8: Abrazo grande, cuídense cuando salgan, porque están, yo, por lo menos en la ciudad donde vivo, que es Lanús, están cayendo pibes de 3 años, ¿eh?
3: Tremendo, tremendo, Borja, tremendo. Abrazo. Ahora el rotativo nos va a informar y nos va a decir qué está pasando en la ciudad de Buenos Aires, en el Gran Buenos Aires y en todo el país. Gracias, Borja, abrazo. Ya venimos con más de La Oral Deportiva.
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11: La hora 23:31 minutos en la ciudad de Buenos Aires. 19 grados 8 décimas la temperatura, 95 la humedad. Cielo cubierto con tormenta. Visibilidad reducida a 5 kilómetros.
12: Las intensas lluvias provocaron anegamientos en el AMBA y La Plata. También hay más de 50.000 usuarios sin luz.
11: Reportan calles inundadas en Saavedra y Belgrano. La situación se repite en sectores de Lanús, Villa Lynch y Avellaneda. En Parque Centenario hay más de 5.000 usuarios sin suministro eléctrico. El corte también afecta a vecinos de Saavedra, Belgrano y Villa Urquiza. En zonas de Almirante Brown, Berazategui, Ezeiza, Esteban Echeverría, Florencio Varela, Quilmes y San Vicente, también hay cortes de luz. Según el Servicio Meteorológico Nacional, cayeron 70 milímetros de agua desde que comenzó la tormenta.
12: Reiteramos, por la tormenta no hay arribos en Aeroparque.
11: Hay demoras, cancelaciones y vuelos nacionales e internacionales desviados a destinos alternativos. Ezeiza está colapsado por la cantidad de operaciones desviadas desde Aeroparque.
12: Italia aclaró que los controles a viajeros desde España serán aleatorios y no afectarán a ciudadanos de la Unión Europea.
11: La medida impuesta tras la crisis migratoria en Ceuta entrará en vigor a partir de mañana.
12: Tormenta con lluvia en la ciudad de Buenos Aires, la temperatura 19 grados 8 décimas.
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0: Hola chicos, buenas noches, soy Noelia La Matanza. La verdad que por la consigna, un desastre Aranda, un desastre. Ese penal, un desastre, parece que estaba en el entrenamiento en Ezeiza. Yo lo pondría en el banco 3 partidos seguidos, ¿no? De castigo, un desastre. O pónganlo a que vaya a practicar penal, un desastre.
1: Hola, ¿qué tal Avellaneda y todo el equipo de la Oral Deportiva? No. El jugador tiene que asegurarla, nada de canchería, nada de nada. Acá tiene que pensar primero en el equipo y segundo en el público que va y hace mucho esfuerzo por ir a verlos. Soy Jonathan de Bernal, saludos.
2: Hola, señora Avellaneda, ¿cómo andan? Bueno, sí, me encanta. Pero no quiero saberlo cuando la van a patear, pero sí, me encanta. Bueno, Fernando de 11028, abrazos.

0: Gracias a todos los oyentes que se comunican con Oral Deportivo al 1150268630, la vía de comunicación. La verdad que estamos ganando por goleada, Presti. Sí. La gente no quiere que hagan locuras. Es todo tan sencillo como ir a patear el penal. Fierrazo, o vas a un rincón, o sutil,
1: pero espera,
0: a un costadito.
1: ¿Vos me garantizás que es gol?
0: No, no sabemos.
1: Listo,
0: pero,
1: entonces.
0: Pero
1: no.
0: Más probable que picándola no, a la R.
1: Pero. Por favor, o fíjate los arqueros.
0: El soberano responde. El soberano nos da la razón.
1: Pregúntale a Breu qué opina. Que te decía. Se movió, sí, se tiró. Pero si el arquero, el 90% de los penales, los arqueros se tiran a los costados.
2: Claro. Son excepciones a la regla.
1: No,
2: lo de
1: son
2: Abreu,
1: excepciones sí. A la regla.
2: Pero el hincha no quiere saber nada con que se pierda un gol bien, sobrando la situación.
1: Algunos hinchas.
0: Está Juanpi De Luca con nosotros con la información de la academia. Hola, Juanpi, ¿cómo estás?
3: Dani, equipo, buenas noches de viernes para todos. ¿Cómo
0: bien,
3: están?
0: Bien, fantástico.
2: Pregúntale a Juan Pico qué sintió cuando la picó Maravilla.
1: Ah, bueno, pero vos con el diario de
0: lo quería colgar del mástil. Lo quería colgar del mástil, ¿o no? Lo hablamos.
3: Sí, pero ¿por qué me traen ese recuerdo?
0: Ahí, bueno, porque estamos hablando del penal picado por Tomás Arango.
2: ¿Lo bancás y la vuelve a picar, Maravilla?
0: No, la pica más.
3: No la puede picar. No la puede picar nunca más, sí. Como tampoco la puede picar nunca más Aranda.
0: No,
2: totalmente
0: no.
2: De acuerdo.
0: Maravilla no la puede picar ni. Está evangelizando en un templo, ¿no? Ni ahí la puede picar. No la puede.
1: Estamos hablando de un chico que. ¿Cuántos años tiene Aranda?
2: 19.
1: Le quedan mínimo 16 años de carrera.
2: Bueno, así no va a llegar.
1: Hasta los 35 años.
0: No va a volver
2: así
0: a picar.
2: No llega.
1: En 16 años de carrera nunca vas a picar,
2: Jorge,
1: un penal.
2: Me lo dice siempre todo el mundo. El tema no es llegar, el tema es mantenerse.
0: ¿Podemos hablar de la
2: mantener?
0: Academia?
2: Perdón.
0: Sí. Bueno, que juega mañana con
2: Tigre. Usted dijo la cocina.
1: No le preguntes por Aranda entonces.
0: No,
2: le pregunté por Maravilla.
0: ¿Qué pasa con Baltasar Rodríguez? ¿Qué le pasa a ese pibe?
3: Bueno, mirá, me imagino. Me dijo Rafa que no estabas muy contento con el tema.
0: No, porque es un irrespetuoso. Es un irrespetuoso que,
3: bueno, yo,
0: que mancha
3: yo
0: el escudo.
3: Yo pienso parecido a vos. Yo creo que se está. No me quiero adelantar, pero una pequeña pastillita.
0: Sí.
3: Si decidió él, decidió mal. Y si decidieron por él, está mal asesorado. Vamos directo al informativo. Baltasar Rodríguez no concentra para el partido de mañana entre Racing y Tigre en las 20:30 en el cilindro. No tiene molestia física. No es decisión técnica, no es que Boivoda dijo no lo voy a concentrar, sino que Baltasar Rodríguez pidió que lo bajen de la convocatoria, algo que se ve muy poco, yo por lo menos no recuerdo algo así en Racing. Después tengo otro ejemplo, otro caso parecido, pero va para después. Y a ver, acá llama la atención, ya por supuesto tiene carácter noticioso ese detalle, porque que un futbolista se baje él solo de una concentración, y es fuerte. Racing aceptó la decisión, no querés jugar, no está para jugar, bueno, no juegues. Total, no es que Baltasar Rodríguez es titular indiscutido en Racing. Y lo que uno va recabando de información al instante que empieza a circular la noticia de que Baltasar se bajó de la concentración, es que hace unos días él le acercó una oferta a Racing, una oferta de Estudiantes de La Plata, sí, de compra, por el 50% de su ficha. No tengo el monto, pero sí que confirmado y reconfirmado que la oferta de Estudiantes fue para comprar el 50% de Baltasar. Racing le dijo que no a la propuesta de Estudiantes y dijo que por lo menos quiere vender un 80%, y además pidió otra cantidad de dinero y otro método de pago. Lo que te dicen Estudiantes es que Racing cambió las condiciones cuando ya estaba todo arreglado.
0: Mentira.
3: Lo que a mí me dicen de Racing.
0: Verso.
3: Lo que a mí me dicen de Racing. Bueno, sí, a mí lo que me dicen de Racing es que eso no es así. Y además, otra fuente de estudiante me dijo que no es así. Pero bueno, en definitiva, Baltasar Rodríguez se bajó para apurar,
0: te
3: para presionar a que Racing adelante su decisión. Al hincha le cayó pésimo. Baltasar Rodríguez, les cuento algo que para mí es repudiable, porque a mí jamás se me ocurriría ir y publicar algo negativo en las redes sociales de otra persona, pero cerró los comentarios en su cuenta de Instagram, porque había muchos hinchas de Racing diciéndole cualquier cosa. Baltasar Rodríguez es un chico que salió del club, formado, que vino de Bahía Blanca, que estuvo en la pensión, sí, de Racing. Creo que eso no lo está pensando en estos momentos Baltasar Rodríguez, que se fue a Inter Miami después de un año complicado que tuvo en Racing, que Racing lo bancó, lo cobijó. No está teniendo eso en la cabeza Baltasar Rodríguez. Por eso yo digo, si él decidió esto, pues está bien, vos te podés querer ir del club, ¿no? Uno no pretende que se quede a vivir y que sea como Francesco Totti en la Roma. Pero bueno, uno analiza las formas, los modos, y esto está muy mal para cualquier jugador, pero mirá, sobre todo para un chico que se formó Racing.
0: Esto fue así, te amplío la información. Hubo una charla, es cierto que apareció la oferta de Estudiantes de La Plata por el 50% del pase de Baltasar, un Baltasar Rodríguez al que hace 3 días le firmaron la renovación de su contrato con un sueldo mucho más importante que el que tenía. Eso por empezar.
3: Hace 13 días.
0: Sí, 3 días me dijeron que quedó cocinado. Pero bueno, hace 13 días.
3: No, Racing lo anunció bien. Hace 13 días.
0: Bueno, en estos días...
3: Es distinto, renovó hace poco.
0: En estos días quedó anunciado, quedó cerrado. Ahora, lo que me dijeron es lo siguiente. Es cierto que Estudiantes ofreció comprar el 50% del pase, pero hablaron entre Verón y Milito. ¿Por qué? Porque ellos se conocen de la selección argentina, del paso por Italia. Bueno, y lo que llegaron a la conclusión, tanto Verón como Milito, que es lo mismo comprar el 50 que el 80%. Entonces, lo que terminaron acordando, telefónicamente no hubo cruce de contrato, nada, no hubo ningún papel. Sino, en la charla es, Estudiante compra el 50% ahora y está obligado a comprar el 30% restante si Baltasar juega 30 partidos con la camiseta del Pincha. Estas son las condiciones en las que quedaron de acuerdo Estudiantes y Racing en la charla entre los presidentes. Una charla de dos amigos, dos conocidos. Es como, ¿vas a vender tu auto? Bueno, ¿cómo es el tema? Van a vender un juego de fútbol. Charlaron Verón y Milito. La charla de Verón y Milito, ambos concluyeron. Milito le dijo, ¿para qué vas a comprar el 50? Compré el 50 y hacete del 80 y después un 20, una futura venta. Bueno, esa fue la charla informal. No hubo ningún contrato, solo una charla entre los dirigentes en la que había que ponerse de acuerdo. Racing no cambió ninguna condición. Baltasar Rodríguez tendría que estar concentrado para jugar con el club que le firmó un contrato carísimo, carísimo, hace un puñado de días. Y Baltasar Rodríguez se bajó y le faltó el respeto a la camiseta de Racing. Tenés contrato, tenés que jugar. Y espero que tome una decisión fuerte de la dirigencia. Porque si no se va a Estudiantes, ahora ya tiene renovación de contrato. Alguna sanción tiene que haber. No puede ser que vos te enojes porque no te venden como querés que te vendan. Hay una negociación en el medio.
1: ¿Qué sanción decís?
0: No sé, algo tiene.
1: Separar al jugador del plantel.
0: Una multa, ¿cómo te vas a bajar? Faltó abandono del puesto, viejo.
3: Yo creo, y acá aporto algo vale decir información, si es en base a mi percepción de conocer un poco a los que toman decisiones, ¿vale? O estoy medio haciendo una de chanta. Bueno. Yo creo que es posible que Racing no parte Baltasar Rodríguez. Porque, a ver, Racing ya lo hizo con García Basso. Sí. No es que es algo que esta dirigencia no aplicó. Y a ver, el tema es que es distinto, porque Basso fueron declaraciones públicas, igual vemos, ¿no? Para mí también es bastante grave lo que está haciendo Baltasar Rodríguez, pero sobre todo también porque, ya está, ¿cómo hace para dar la vuelta con el hincha? ¿Cómo hace para...?
0: Olvídate. Pero los pases se tienen que hacer de acuerdo a las condiciones que ponen los clubes. Digo, si él firmó un contrato y una renovación, y después trae una oferta de Estudiantes, y se quiere ir, está en todo su derecho de irse. Pero no se va a ir, no se va a ir como quiere él. O sea, el dueño de la ficha es el club que le paga el contrato, que le paga el sueldo, y además es un desagradecido Baltasar Rodríguez, ¿no? Porque, es un pibe del predio Tita. Dale, viejo. Yo entiendo que no le voy a pedir sentido de pertenencia, porque esto por plata, lo tenemos claro. Y que tal vez quiere el porcentaje de su pase, va a ganar más guita en Estudiantes, está todo ok. Pero esto recién arranca, vos no te podés bajar del partido de Tigre. Mirá Sosa, que está vendido, prácticamente vendido, y el tipo jugó contra Rosario Central, y el capitán de Racing juega mañana. Entonces a mí no me va esto de que Sosa, los jugadores no vayan a jugar y no cumplan con sus obligaciones.
3: Sosa jugó un partido clave de torneo argentino sabiendo que podía quedarse ciego un ojo.
0: ¿Quién es el representante?
3: Hay jugadores que...
0: ¿De Baltasar?
3: ¿De quién? ¿De Baltasar o de Sosa?
0: De Baltasar.
3: Agustín Jiménez.
0: Qué mal, ¿eh? Yo creo que lo debería asesorar un poquito mejor. Raro, ¿eh? Porque Agustín es un buen representante. Debe ser un capricho del pibe, no debe ser de Agustín.
3: No lo sé, pero ahí me huele más que viene el lado de Baltasar que otra cosa. Pero bueno, nada, bien. También es difícil, porque no lo sé. Lo que sí es que cayó pésima la noticia de Racing. Si uno entra, yo sé que no es 100% así, pero bueno, es el termómetro que tengo acá a mano.
0: Y sí,
3: uno habla con hincha de Racing, entra a las redes sociales, y la verdad son todos mensajes de reprobación.
0: Y obvio.
3: Y se imaginarán. Y estoy siendo suave, ¿no?
0: Bien.
3: Lo que estoy diciendo. Pero bueno, es esto.
0: Déjame preguntarte esto último. ¿Cómo está el hijo del ropero Díaz, presentado por Osmédica?
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0: Bueno, ¿qué pasa con Lautaro Díaz?
3: El hijo del ropero Díaz, apodado Roperito, salió tocado de la cancha de Rosario Central. Ingresó en su lugar Elías Torres. Y es la gran duda, o la única duda, diría yo, que tiene Juan Pablo Vojvoda para el 11 de mañana para enfrentar a Tigre, justamente por esto, porque está tocado desde lo físico. Yo creo que lo más probable es que inicie Solari y Maravilla Martínez en la dupla de ataque y sea Díaz la variante desde el banco de suplentes. Si te parece, todo el 11 completo.
0: Dale.
3: Cambeses va a ser el arquero, Canavo, Colombo y Rojo, para mí se va a mantener la saga de centrales, completa la defensa Nacho Rodríguez, creo que Vojvoda lo quiere volver a ver en otro partido importante. De 5 va a estar Santiago Sosa, confirmado, va a ser titular, pese a que está muy avanzada su transferencia a Vasco da Gama, y digo muy avanzada para no darlo hecho prácticamente. Va a estar acompañado por Alejandro Tello, Matías Aracho, Matko Miljevic, de enlace entre la delantera, compuesta por Maravilla Martínez, que vuelve de las dos fechas de sanción, y yo creo que Santiago Solari.
0: Bien, fantástico. Abrazo, Juanpi.
3: Abrazo grande, equipo. Buen finde.
0: Buen finde. Cerramos Osmédica y vamos a la tanda.
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3: Dani Miche con el tenis. Hola, Dani.
4: Dani, un fuerte abrazo. Bueno, qué partido se masacró ayer Francisco Cerúndolo. Muy nervioso, otra vez discutiendo con su entrenador, insultándose, insultando a su banco. De hecho, otra vez Pablo Cuevas se fue en la mitad del partido, como había sucedido en aquel encuentro Roland Garros contra Zachary Schweida. Lo veo muy tenso, muy nervioso. Era un partido para ganar, era un torneo para ganar en Los Cabos. Lamentablemente perdió en los cuartos de final contra el francés Arthur Guía, 21 años, 127 en el ranking mundial, sí, mucho currículum. De hecho, Cerúndolo la peleó, el primer set levantó 4 set points. Ayer en el cierre de la Oral Deportiva dejamos con el 7-6 arriba de Cerúndolo, en el segundo 4 iguales, y a partir de ahí se llenó de errores no forzados, de fastidio, terminó perdiendo 6-7, 6-4, 6-0, 60 errores no forzados, una locura. Ahora a pensar en Canadá, hoy se sortió el cuadro del Master 1000 de Canadá que arranca en Montreal, ya el lunes, recordamos, cuadro de 96 jugadores, Thiago Tirante, Román Burruchaga van contra jugadores de la quali, Juan Manuel Cerúndolo va a debutar contra Hamad Mediadovic, Sebastián Báez ante el italiano Mattia Bellucci, Mariano Navone contra otro italiano durísimo, no le digo nada, Matteo Berrettini, Camilo Hugo Carabelli contra Cameron Norrie, Cerúndolo sale adelantado, espera por el ganador del partido entre Alex Mikkelsen y el alemán Jan-Lennard Struff, y Tommy Echeverry también debuta directamente en segunda vuelta contra el vencedor del partido de Nuno Borges, el portugués, y el norteamericano Alexander Kovacevic. Recordamos, sin Sinner, sin Alcaraz, sin Djokovic, Alexander Zverev y Roger Eliasim serán los principales candidatos. Las mujeres juegan en Montreal, ahí estará Solana Sierra, que debuta contra una jugadora surgida de la clasificación. Te mando un fuerte abrazo, buen fin de semana.
3: Buen fin de semana, Dani, abrazo.
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3: Muy bien, ya estamos en el tramo final de la Oral Deportiva. Hoy se despidió en el AFA Sponsor Day, que se desarrolló en Ezeiza, en el predio de la AFA, donde quienes bancan con la publicidad a la selección argentina y a la Asociación del Fútbol Argentino, bueno, tuvieron su día, fueron los empresarios, uh-huh. Y se despidió Leandro Petersen. ¿Quién es Leandro Petersen? Uh-huh. El gerente comercial y de marketing de la AFA, que es hincha de Boca, y por eso lo traigo a colación, que es hincha de Boca. Que lo conoció Tapi Tobillino a través de una entrevista, él lo contó muchas veces, trabajó en Rosario Central con Belloso, de ahí fue a la AFA, también trabajó en Vélez, y es uno de los responsables, los más importantes, los dirigentes, te diría, los gerentes más importantes que tiene la AFA.
5: Sí, claro.
3: Pero se fue. Ahí estamos viendo una foto en YouTube que se muestra con Claudia Villafañe, que estuvo hoy. Pero esto decía Petersen al lado de Tapia, hoy en Ezeiza.
6: Que seguramente va a continuar con esto y lo va a hacer mejor que yo. Siempre estaré a disposición de AFA, del presidente, del comité ejecutivo. Desde hace mucho tiempo veníamos planificando esto. Algunos ya se los habíamos contado incluso antes del Mundial. Porque bueno, las etapas se cumplen. En el caso mío tenía otros desafíos, otros proyectos que voy a empezar a afrontar a partir de ahora. Y siempre estaré detrás. Creo que estos lugares, uno nunca se va, siempre va a estar en mi vida y en mi corazón.
3: Bueno, ¿Por qué se muestra con Claudia Villafañe? ¿Por qué es el delfín de tu

0: y sino las selecciones de Boca. Nosotros lo contamos aquí en la Oral Deportiva. No sé si es una manera de guiñarle un ojo a Angelici, que tiene amistad con Tovicino, y por eso Petersen compite contra Riquelme. Angelici va a jugar en las selecciones, todavía no se sabe con quién, ¿no? Va a estar ahí abajo. ¿Y? Con la oposición, por supuesto.
1: ¿Y Tapia permite esto?
0: ¿Y Tapia?
1: Teniendo en cuenta la relación con Riquelme.
0: Está bien, Tapia tiene buena relación con Riquelme, pero Tovicino necesita de su amigo Angelici. A buen entendedor, pocas palabras. Decían que Petersen era quien tenía que declarar ante la justicia. Petersen se va de la AFA, se muestra con Claudia Villafañe porque la quieren convencer a la viuda de Diego de que participe en las elecciones de Boca. A propósito de las elecciones de Boca, me dicen que hoy dio a conocer Horacio Paulini, que es uno de los candidatos, los 12 ejes de su proyecto para Boca. Entre ellos, escuchen, plebiscito para que los socios decidan el futuro de la Bombonera, todavía no se sabe qué va a pasar con la ampliación, creación de la Dirección General de Fútbol integrada por profesionales y exjugadores de Boca, bueno, un consejo de fútbol, pero un poco más profesional, hoy está el Chelo Delgado y Riquelme, nada más, un plan deportivo a 4 años con objetivos públicos y medibles, las divisiones inferiores serán la base del Boca que se viene para incrementar el patrimonio futbolístico, y además mayor participación de las peñas y de los socios del interior y del exterior en la vida institucional de Boca. Algo que ahora no aparece. Bueno, los candidatos están empezando a mostrarse cuando falta un año para las elecciones, entre ellos Paulini, que hace poquito se llevó el avión con el que Boca viajó a Tokio, lo compró. Lo compró creo que en 2008, si no me equivoco. El que viajó a Japón lo tiene en su museo en Varadero, creo que está.
2: Falta mucho, pero no tanto.
0: Sí.
3: Y claro, un año y 10 meses.
0: Cuando te querés acordar, ya hay elecciones en Boca. Por eso Riquelme necesita que le vaya bien.
3: Y estamos de acuerdo que después de las elecciones nacionales y de ciudades y provincias, lo más fuerte que hay.
0: Y es una elección distrital.
2: Es una provincia más, Boca.
0: Claro, olvidate. Tal cual. Tiene mucho poder, Boca. Por eso muchos quieren estar en las elecciones. Tenemos a Lucas Apolo cortito para cerrar con San Lorenzo de Almagro. Lucas, ¿cómo estás, querido?
4: Dani, equipo, abrazo grande para todos.
0: Bien, Power.
1: Power,
0: contame, ¿qué pasa con Brera? Porque hoy hubo una larga lista, no tenemos quilombo, mucho tiempo, ¿no? Lo vamos a ampliar, una larga lista en la que Brera va a préstamo, otro préstamo.
4: Así es, Dani, bueno, la verdad que San Lorenzo pareciera que no podría haber terminado el mercado de pases sin hacer un papelón, y lógicamente es uno de ellos, porque Facundo Brera pasa nuevamente un año y medio a préstamo a Barraca Central, sin opción de compra, y sin cargo. Y yo creo que la pregunta para hacerse y para que piensen los cuervos durante todo el fin de semana es lo inédito que resulta que el club mantenga seguido a un mismo jugador en un mismo club durante 3 años y medio seguidos. La verdad que antes de venderlo parece una situación ilógica, poco cuerda de los dirigentes de San Lorenzo, y ahí lógicamente sabemos de antemano que hay intereses en el medio.
0: Llegó Ignacio Zavala de River, ¿no? En la última incorporación.
4: Así es, el enganche que quedó libre, que rescindió de River, llega sin cargo. San Lorenzo adquiere el 70% del pase y firmó contrato hasta diciembre de 2029. Interesante incorporación. Maxi, la semana que viene nos podrá contar un poco mejor, que lo deberá tener mejor visto que yo, pero enganche zurdo, categoría 2006, muy interesante para San Lorenzo, que no pone un peso en su llegada.
0: ¿Cuándo viaja San Lorenzo a Santiago del Estero para jugar el lunes con Central Córdoba?
4: El domingo, Dani. Bien. Recordemos, al menos el lunes, la tercera fecha de Central Córdoba, 21-15 en el Estadio Madre de Ciudades.
0: Bárbaro, abrazo, Luquita. Buenas noches,
4: Chicos, buen fin de...
0: Abrazo. Ahí está, abrazo. Buen fin de semana. Bien, los premios de la Oral Deportiva los ganaron la cena de mar de Ana Mellino, Daniel de Villa del Parque, DNI 264. Felicitaciones. Y el almuerzo cena en el Palacio de la Papa Frita, Claudio de Moreno, DNI 789. Bien, nos vamos, gracias Maxi Benossi, gracias Fernando Presti.
3: Por favor.
0: Gracias, abrazo. Señor Marinelli. Rafa Álvarez estuvo en la producción, estuvo en los controles el señor Lucas Herrera con esa remera de Volver al Futuro, Laurita Parodi, y estuvo en YouTube Toto Ganem. Nosotros nos reencontramos el lunes, no nos alcanza el tiempo. Epa. Necesitamos un programa de 3 horas, más o menos. Capaz que se nos da, no sé. Gracias por estar. Volvemos el lunes a las 15 con Johnny Viale y luego a la noche Coloral Deportiva con todos ustedes. Se quedan con el rotativo del aire y la ronda hoy, ¿no? Con el señor Choi. Buen fin de semana. Chao.
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6: Tormenta con lluvia en la ciudad de Buenos Aires. La temperatura 19 grados 8 décimas. Humedad 95%. Visibilidad reducida a 5 kilómetros.
7: La tormenta en el AMBA no afloja.
6: Sin embargo, el alerta naranja vigente cambiará a amarillo durante la madrugada. Para la mañana de hoy, ya sin alertas, pronostican baja probabilidad de lluvias aisladas con una máxima de 19. La temperatura bajará un poco el domingo.
7: Desde esta medianoche rige un aumento en los combustibles.
6: Se aplica una actualización parcial de los impuestos que gravan a las naftas y el gasoil. El porcentaje de suba es del 0,5% promedio en naftas, unos 11 pesos más por litro, y del 0,75% en gasoil, unos 14 pesos más por litro. La suba de los combustibles se suma a la nueva ronda de aumentos que llega con agosto. Colectivos, trenes y subtes, agua, luz y gas, internet, cable y telefonía, alquileres, prepagas, colegios privados y peajes.
7: Cumbre peronista en La Rioja.
6: Distintos sectores del PJ participarán hoy de la conmemoración por los 50 años del asesinato de Enrique Angelelli. No habrá foto de unidad. El encuentro, que debía mostrar a Axel Kicillof y Máximo Kirchner en el mismo escenario, no será posible. Máximo viajó, pero Kicillof envió en su lugar a Cristina Álvarez Rodríguez. De todos modos, el gobernador riojano, Ricardo Quintela, aseguró que el peronismo va a la unidad.
8: No, es que va a ser imposible. El peronismo va a concluir, digamos, este esfuerzo que están haciendo todas las compañeras y los compañeros, que va a una unidad sólida, una unidad con un fuerte contenido patriótico, una unidad de recuperar la esperanza del pueblo argentino y, por sobre todas las cosas, recuperar los derechos que le han sido conculcados al pueblo argentino. Si entre nosotros nos vamos a poner de acuerdo, que se quede tranquilo la sociedad argentina, que vamos a hacer los esfuerzos que sean necesarios. Está primero la patria, segundo el movimiento y, por último, nosotros.
7: Con 5 partidos comenzará hoy la tercera fecha del Clausura.
6: A las 15:30, Estudiantes de Río Cuarto, Banfield y Gimnasia de Mendoza, Unión. A las 18, Belgrano Argentinos y Estudiantes de La Plata, Defensa. A las 20:30, Racing Tigre. Boca y River jugarán sus partidos el domingo. El Xeneize visitará a Newell's y el Millonario recibirá a Central.
7: Tormenta con lluvia en la ciudad de Buenos Aires, 19 grados 8 décimas, la temperatura.
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Estamos con La Ronda, con una emisión muy especial, con tres protagonistas que van a deliberar con nosotros. Por una parte, Mercedes Paz, la extraordinaria Mercedes Paz, una referente del deporte y de la vida, que nos va a hablar del Mundial, sobre el Mundial, sobre la experiencia de una de las pocas personas que vio todos los partidos de Argentina, presente en los estadios, todos, absolutamente todos. No debe haber mucha gente. Mercedes Paz. Vamos a hablar con Rouco, Cacho González Rouco, nuestro hombre, amigo y experto en automovilismo, que nos va a hablar de la Hungría que pasó y de lo que se viene dentro de 30 días, que será Holanda, o me gusta decir Holanda, Países Bajos, no me suena Países Bajos, prefiero Holanda. Bueno, y los 30 días que van hasta Holanda, donde seguramente se habrán de corregir algunas cosas. ¿Cuáles son? Bueno, Cacho González Rouco se los dirá acá. Y finalmente vamos a estar con un hermano de la vida, un hermano del alma, Alfonso Alvelia, de los Alvelia de España, de Castellón de la Plana, y gente con el cual nos conocimos en el año 82, y desde entonces, yo no digo, los familiares suelen pelearse. Tenemos un grupo, una familia de amigos, una familia de amigos, no de parientes, sino de amigos, que nos ha hecho amigos del alma, con los cuales hemos vivido desde el año 82, Mundial de España, hasta ahora. Una amistad que va a subsistir porque está en los genes, está en nuestra esencia, esta amistad con los Alvelia, que son muchos y los queremos y tenemos una relación extraordinaria. Vamos a la ronda.

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1: Bueno, y ahora La Ronda se comunica con Europa, con España. Yo a veces cuando hablan de racismo, no racismo, bueno, son cosas increíbles. Yo que me siento español, siempre digo que Dios se equivocó y me puso una varita de andaluz porque me ubiqué primero español y después me ubicaba en Andalucía. No en cualquier parte de Andalucía, pero tengo amigos entrañables, amigos del alma en la ciudad de Castellón, por ejemplo, allí donde tomé contacto y me fueron a buscar en el año 82, había parientes en común por el lado de Antonio Carrizo, bueno, y desde entonces no nos separamos nunca, los últimos 3 años no hemos viajado, pero de todos modos siempre paramos, nos vemos, paramos en la casa de ellos, tenemos una amistad impresionante que disfrutamos realmente con los Alvelia, que son unos cuantos, y que tienen, son de, algunos están en Madrid, pero otros en Nueva York, en Miami, el más joven, pero fundamentalmente son de Castellón de la Plana, ¿no? De una gente maravillosa, ellos y la gente de Castellón. La verdad, nuestra experiencia en Castellón ha sido muy, pero muy buena. Una gente hemos encontrado allí muy, pero muy buena, muy amable, muy acogedora. Bueno, y por eso estoy en comunicación con uno de ellos, con Alfonso, que es como un hermano menor, no sé qué es, un sobrino. Si te voy, no, por edad. Bueno, hermano, bueno, me acepta como hermano, está bien. Hermano menor.
2: Pero con la condición de que nosotros te aceptamos como andaluz, pero vosotros me tenéis que aceptar como porteño.
1: Está bien. Recuerdo tu afición por el polo. Una vez nos encontramos aquí, porque hubiese, siempre yo, nos veíamos todos los años ahí en Playetas, en Benicassin. Pero hubo un año que nos encontramos de casualidad en la final de polo aquí en Buenos Aires.
2: Sí.
1: En Palermo.
2: El evento con más glamour al que he existido, ¿sabes? Y hace 5 años, ¿sabes? Yo eso siempre lo recordaré. Siempre lo recordaré hasta que me muera, vamos.
1: Sí. Bueno, Alfonso, ¿qué tal? ¿La familia bien?
2: Sí, muy bien, todo muy bien por aquí. Aquí sufriendo el calor de pleno verano aquí en Europa, ¿no? Pero está, gracias a Dios, estamos todos muy bien. Tenemos la suerte de estar enfrente de la playa, ¿sabes? Enfrente del agua.
1: ¿En este momento están en Benicassin?
2: Estamos en Benicassin, pueblo costero en el Mediterráneo, y que realmente pues estamos encantados, ¿sabes?
1: Sí, eso se lo está diciendo a la gente, al oyente, no a mí. Sí, que soy como de la casa, digamos. Tú sabes cómo fue, te voy a contar una cosa muy breve, que yo la conté, pero a lo mejor a veces la gente no se recuerda. Incluso ahora, por ejemplo, lo recordé. ¿Cómo fue que yo me conecté con ustedes, con Benicassin? En el Mundial del año 82 en España, había una guía que se llamaba Climotour, que se repartía en la sala de prensa. Yo no hice fútbol, porque estuve, tal salvo fui a la final, pero estuve todo el tiempo trabajando con Antonio Carrizo en un programa que iba por Rivadavia, la cadena SER, y Antonio, que era pariente de ustedes también, así que bueno, con Antonio Carrizo, con el otro Antonio, que lamentablemente falleció, Antonio, que era el esposo de Dolo.
2: De Dolo, exactamente, de mi cuñada, o sea, de la hermana de mi cuñada.
1: Exactamente.
2: Exactamente.
1: Bueno,
2: sí,
1: y
2: ahí conociste a mi hermano, ¿eh?
1: ¿Cómo?
2: Conociste a mi hermano, a mi hermano Sebastián,
1: sí.
2: Y ahí se entabló una amistad profunda.
1: Claro, pero ¿sabes cómo fue? Yo leí, ¿no? En Mar del Plata tenemos agua fría y a mí me gusta el agua caliente. Me encanta el mar, pero no entro nunca a Mar del Plata porque el agua está muy fría. Y entonces leí en la guía Climotour, ¿cuál era el lugar de España que tenía el agua más cálida? Y entonces me encuentro con Benicassin, una ciudad que yo nunca ni había ido a nombrar. Benicassin, que tenía la mayor cantidad de días de sol, de alta de buena temperatura y la temperatura más alta del agua. Por lo tanto, bueno, dije, Le digo a Antonio Carrizo, quiero ir a Benicassim. Cuando termine el Mundial y nuestro trabajo, voy a tomar unos 15 días de vacaciones y voy a ir a Benicassim, que no conocía, pero en absoluto. Resulta que cuando voy a cubrirlos, cubríamos todo allí en ese programa, de España con todo se llamaba, y entonces yo voy a los San Fermines, Antonio siempre se quedaba en Madrid. Fui a los San Fermines y cuando vuelvo me dice Antonio, che, ya te arreglé el asunto de Benicassim, dice. Hay un joven que te va a venir acá a ver al estudio y que te va a llevar a Benicassim. Y se aparece tu hermano Sebastián. Se aparece el recuerdo y bueno, conversamos y todavía me decía a mis padres, les hará ilusión que tú pares en casa. Pero a mí me dijo, no sé qué, digo, no puedo ser tan caradura. Y fui y reservé en un hotel que estaba enfrente. Y me fueron a buscar las maletas, todo, y me llevaron de prepo. Así que lo fuimos a buscar el día que yo conocí primero a tu madre, a Estela, bueno, una mujer maravillosa, buena, extraordinaria. Recuerdo las paellas que hacía. Comíamos todos los días allí al mediodía, a la noche salíamos a cenar afuera, con un holandés que había también ahí. Pero de día siempre nos hacían los almuerzos maravillosos, bueno. Y nos hemos despedido de ella también. Recuerdo que después fuimos a comer a tu casa. El día que yo dije, salíamos para Bilbao, fíjate, como para no creer en Dios. Salíamos para Bilbao y yo estaba en el auto ya, y después digo, vamos a dar la vuelta para Benicassim, pero salía a Asturias, que no pude conocer nunca Asturias. Entonces digo, vamos para Asturias. Estaba en el auto para salir para Asturias y sentí no sé qué, un llamado, no una voz, un llamado. Que era el llamado de, yo no soy tremendamente católico, pero sí creo en Dios, y era un llamado de Dios para mí, porque dicen, tenés que ir a despedirte de María Estela. Eso me decían, no eran palabras, pero en la cabeza tenía esa idea, me vino esa idea en la cabeza. Y fuimos, cambié la dirección, que Juliana me decía, ¿estás loco? No, vamos a saludar, no a despedirnos. Vamos a despedirnos de María Estela, pero no porque pensamos que iba a pasar lo que pasó ese día. Y bueno, y llegamos, estuvimos con ella, después fui a conversar al escritorio con Paco, le decíamos a la audiencia, tu padre, un tipo maravilloso, un genio, que él, cómo nos gustaba hablar de política con él. Bueno, y resulta que estuvimos primero viendo a tu madre, que estaba ahí en, ya habíamos estado antes, cuando fuimos a la Copa, Davis de Francia, de Lyon, me acuerdo. Después fuimos a visitarlos. Tú me llevaste en esa oportunidad que yo tenía. Estaba en los principios de la arritmia y tú me hiciste dormir en la clínica.
2: Exactamente.
1: Y me fuiste a buscar a la mañana siguiente porque yo estaba con dos amigos, ¿recuerdas?
2: Bueno, recuerdo perfectamente.
1: Tú me llevaste de prepo a la clínica ahí para que pasara la noche ahí tranquilo. Y resulta que cuántas cosas, ¿no? Pero, y llegamos y estuvimos ese día. Y después fuimos a comer a tu casa, que vivían en el mismo edificio, en la calle del Rey Jaime, ¿no?
2: Rey Don Jaime.
1: Rey Don Jaime. Y
2: conserva la memoria, conserva la memoria.
1: Bueno, pero fue la que era la región de mi vida, fue esa. Bueno, y entonces, mientras estábamos allí, bueno, ocurrió lo que ocurrió, pero que se nos fue María Estela. Pero por lo menos se cumplió ese mensaje que nos llegó, como para no creer en Dios, ¿no?
2: Una premonición. Exactamente, lo recuerdo perfectamente, vamos.
1: Bueno, y finalmente, bueno, volvemos ahora al 2026. Te hago una pregunta de último momento y después hablamos dos palabritas de España, Argentina, Mundial, todo esto. Ahora, estamos hablando con Alfonso Albelia, un militante del Castellón Fútbol Club, que está en segunda, ¿no? Cuando yo los conocí estaba en primera. Fíjate cómo es la cosa. En primera estaba Castellón y en la liga más baja estaba el Villarreal. Después subió el Villarreal y bajó el Castellón. Sí. Bueno, esas vueltas de la vida, ¿no? Sí, sí. Bueno, y luego del fútbol. Acá se está diciendo que Mastantonio podría volver a River. ¿Tú has oído algo de que el Real se vaya a desprender, de que Mourinho no está contento?
2: Bueno, Mourinho no sé si está contento o no, porque están haciendo la pretemporada ahora o no.
1: Sí,
2: ¿no?
1: Sí.
2: Pero hay rumores en la prensa y tal que está un poco en la pista de salida, ¿sabes? Como lo decimos por aquí y tal, ¿no? Y entonces el Villarreal es un candidato, es el equipo de fútbol que está aquí en esta zona de donde vivimos. El Fulham de Arbeloa, el antiguo entrenador del Madrid, también hay canto que se llena un poco, ¿sabes? La Fiorentina también.
1: Arbeloa, un extraordinario lateral.
2: Sí, exactamente. Y entonces que fue el último entrenador del Madrid, Arbeloa, claro, antes de Mourinho.
1: Sí.
2: Y en fin, la verdad es que pobre chico no se ha moldado muy bien al fútbol europeo, a Madrid o al Real Madrid, porque no ha demostrado en ningún momento su calidad, ¿sabes? Y por eso está, además que sabes qué pasa, Juan José, que tiene mucha competencia. Está Endrick, está Mbappé, está, en fin, Gonzalo, que lo está haciendo muy bien. Hay mucho delantero en el Madrid que para ser titular en el equipo, pues tienen que hacerlo muy bien, ¿sabes?
1: Sí, después del año pasado que no fue tan bien, que no ganó nada. Ha incorporado en el último mes ha incorporado jugadores.
2: El Madrid.
1: Sí.
2: Sí. Pero gente que no ha sido muy con mucho renombre, ¿sabes? Están intentando fichar a Rodri. A Rodri es el medio centro
1: Rodri,
2: de la selección española, ¿sabes? Que juega en el Manchester.
1: El mejor del mundial elegido.
2: Exactamente, ¿sabes? Están intentando ficharlo a toda costa, pero no sé si al final eso cuajará o no, El Madrid luego necesita una reestructuración bien grande, ¿sabes?
1: Sí.
2: Porque este año no ha ganado nada, ¿no? Y a ver si este año plantamos cara al Barcelona, que son el nuestro gran enemigo, ¿sabes?
1: Sí.
2: Ha fichado a Cucurella, lo ha fichado el del selección, estaba en el Chelsea. Cucurella, el lateral derecho de la selección española.
1: Lo fichó el Real.
2: Lateral izquierdo, perdona. Y lo ha fichado el Madrid.
1: Lateral izquierdo, fantástico, fantástico jugador. Sí. El empuje, la fuerza que tiene.
2: ¿Sabes a quién hemos fichado también? Hemos fichado a Bernardo Silva, un portugués.
1: Goleador, sí.
2: Sí, un portugués que jugaba en el Manchester. Y no recuerdo así nadie más, ¿sabes? Así el de renombre, Pero en fin, ya veremos a ver cómo la temporada.
1: Estamos hablando con Alfonso Albelia, que está en Benicassi en este momento. Como me dijo una vez, entré a una inmobiliaria que estaba allí en la calle principal. Yo vivo todas las mañanas viviendo en la casa, en vuestra casa, en Placetas, y desayunaba muy bien, pero igual me iba a tomar una horchata de chufa todas las mañanas a los Jiconencos, para comprar prensa, como se dice allá, y compraba El País o El Mundo y no sé si estaba El Mundo en ese momento, El País y Marca. Y resulta que cuando volvía, tu padre me decía: ¿has comprado diario de izquierdista? Porque tu padre leía el ABC, diario símbolo, ¿no? Un periódico símbolo.
2: Exactamente.
1: Cuyo director propietario, Luca de Tena, vivía ahí. Hemos estado conversando con él, en la punta de Playetas vivía. Una casa muy linda.
2: Sí. ¿Qué recuerdos, Juan José?
1: ¿Cómo?
2: ¿Qué recuerdos?
1: ¿Qué recuerdos lindos? Sí, te le decía a Juliana, tengo que recuperar bien la parte física para volver. No puedo ir a Madrid, a Benicassi, en Castellón.
2: Sí.
1: Una gira de despedida. Y un toquecito en París. Bueno, Alfonso, y se acallaron ya los comentarios del Mundial. ¿Se sigue hablando todavía de algo raro?
2: No, todavía estamos con la alegría de haber ganado el Mundial, ¿no?
1: Sí.
2: Pero ya, en fin, el fuego se va apagando, ya, ¿sabes? Como ya dentro de poco va a empezar un poco ya la Liga Española y tal, pues ya empiezan a haber más comentarios sobre quién ficha este, quién ficha al otro y tal, ¿no? Pero no, en fin, todavía estamos contentísimos, ¿sabes? Todavía estamos, después del desastre que tenemos aquí con la política, el hecho de ganar el Mundial, eso nos ha servido, nos ha dado un balón de oxígeno,
1: Sí,
2: y
1: sí.
2: Nos ha dado una alegría tremenda.
1: Es increíble cómo se tiene gente, ¿no? Porque acá tenemos gente que ahí en AFA, que en la Asociación del Fútbol Argentino, que se sostiene, no sabemos cómo, y lo mismo pasa allí con Sánchez, ¿no? Tiene que cumplir su periodo constitucional, son demócratas, pero yo creo que hemos vivido bajo varios regímenes, nosotros yendo, empezamos con Adolfo Martínez Suárez, que tiene el nombre del aeropuerto de Barajas, que fue el nombre del recambio, fue la sucesión de el general Franco, un incomprendido. Pero eso es un tema largo. Pero también hay una división ahí en Barcelona, Real Madrid, no es solamente de fútbol. Yo lo que advertí siempre que una sesión de no digo de rivalidad, de posiciones extremas y serias. Pues ¿sabes qué me decían? Cuando yo empecé a viajar y con el tenis, los catalanes me decían, nosotros limitamos con el Mediterráneo, los Pirineos y con España. Es decir, España era un límite de también... España era otro país para ellos, para los catalanes.
2: Es un tema que llevamos arrastrando durante toda la historia de España, ¿sabes? El tema de los independentismos. Sí. Y entonces, eso, a los que no somos independentistas, pues claro, nos sentimos totalmente heridos y en el fondo enfadados, ¿no? Porque actualmente el gobierno de España pues está a merced de los independentistas de Cataluña, en este caso, ¿no? Y de los vascos también, ¿no?
1: Sí.
2: Y no hay paso que den ellos sin permiso de los independentistas y tal, ¿no? Y, en fin, ya veremos a ver si ahora tenemos suerte y Sánchez este acaba ya su legislatura o se va con la cabeza bien gacha, porque, vamos, es para irse con una vergüenza absoluta, vamos. No he visto régimen más corrupto que el que hay ahora, vamos. Bueno, no me hagas cabrear, Juan José.
1: No, te estoy escuchando porque de eso sabemos. De eso sabemos bastante. Tenemos una gran experiencia en Argentina. Así que
2: sí, ¿no?
1: Con ese tema, sí, exactamente. Y de nuestra querida España también. Yo admirador, fanático de Madrid y de Castellón, de Benicàssim y de toda la costa, así que tengo que, si no este año, el año que viene espero estar con vida para poder ir
2: a
1: disfrutar.
2: Sabes que seréis muy bien recibidos.
1: Sí, ¿eh? sí. Cualquier cosa tengo la clínica.
2: A pesar de que hayáis perdido el Mundial y todavía estáis enfadados con nosotros, seréis muy bien recibidos.
1: Bueno, la última palabra, vamos a hablar otro día del Mundial. Entonces, porque ya hemos tocado varios temas, simplemente no hay una respuesta cortita, no muy larga. Alfonso Albelia, con quien estamos conversando, ¿hubo algún resquemor, lo que se comentó sobre la Argentina, que nos pareció absurdo, por lo menos a mí, la Argentina, ¿cómo se dice? Me olvidé ahora, pero se me fue la palabra,
2: de ser mal perdedores y tal.
1: No mal perdedores, sino desde el punto de vista político general, de ser no acogedores para los extranjeros. ¿Cómo? Pero se me fue el término, ¿cómo es posible?
2: No, No, no, qué va. Nosotros aquí en España el pueblo argentino lo adoramos, vamos, lo adoramos, vamos, lo adoramos y nos consideramos hermanos, Pero la verdad es que nos sorprendió un poco, pues el final del partido, que fuese aquello se enturbió un poco y tal, ¿no? Pero vamos, estamos ahora con los brazos abiertos para recibiros cuando queráis y como queráis, vamos, O sea que después estuvo también los cantos estos de sirena, de que la FIFA había intervenido un poco con los jugadores argentinos y tal, ¿no? Pero eso nosotros ya lo tenemos todo olvidado, Juan José.
1: Sí, sí, sí. Casualmente lo tratamos con una tenista Mercedes Paz en este programa, alguna versión que había llegado que estaban investigando en Nueva York, pero tipo disparatado, ¿no? De origen disparatado. España fue un gran equipo y además aquí, ¿sabes cuál es el factor de unión importante? Lo que canta la verdad, simplemente hay que ir a Scaloni, que ha hablado durante todo el torneo de quien se fue su profesor. Él se educó para ser técnico precisamente en la escuela del técnico de España.
2: De España, ¿no? Sí. Scaloni es un gran hombre, ¿sabes? Un hombre muy respetuoso, ¿sabes? Aquí a Scaloni lo apreciamos mucho en España,
1: ¿eh? Bueno, reside en Mallorca.
2: En la Liga. Exactamente. Fue un jugador muy importante en la Liga. Siempre ha sido un señor, ¿sabes? Siempre ha sido un señor. Y por eso a Scaloni pues, se le tiene mucha consideración aquí en España.
1: Qué lindo escuchar esto, pero querido hermano menor.
2: Espero, Juan José, espero que el próximo Mundial, el 30, que se jugará, creo que se jugará en España y Marruecos y Portugal, juguemos otra vez la final España-Argentina.
1: Pero ojalá. El del 30 dicen sí, se juegan en esos países, pero también hay europeos y habría unos pocos partidos que se jugarían en Montevideo, porque son los 100 años, y también en Argentina, Argentina y Paraguay, esos tres países.
2: Fíjate. Lo que es la globalización, ¿Hasta dónde llega?
1: Exactamente. Bueno, querido Alfonso, seguimos hablando, por supuesto, nuestro diálogo es permanente. Hasta siempre.
2: Un abrazo a ti y a todos los argentinos.
1: Igualmente, Alfonso Alberia.
2: Un abrazo.
1: Muy fuerte. Es familiar mía, desde la familia, más que de la familia. Hay familiares que se enojan aquí. Somos de la misma raza buena. Racismo era la palabra que yo no me acordaba. Bueno, seguimos en la ronda.
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0: Bueno, y los ecos del Mundial, por supuesto que no se acallaron, y puede haber, de acuerdo a algunas versiones, más episodios de este Mundial de los Estados Unidos, que nosotros, bueno, elogiamos tanto de todas maneras por la gran concurrencia de público. Después, bueno, el que estuvo allí lo vivió, lo disfrutó, no pasó dificultades, pero hubo una persona con la cual nosotros hablamos en todos los partidos de Argentina, en todos, porque estuvo allí y vio todos los partidos de Argentina, y una deportista de alma, campeona, Mercedes Paz, dirigente, jugadora del tenis argentino, capitana de la selección femenina, bueno, directiva de la WTA, Mecha Paz, que digo esto porque no es una persona descolgada, sino que tiene una extraordinaria experiencia en deporte. Y a ver cuál es su opinión sobre algunos temas que están ahí dando vuelta. ¿Qué tal, Mechita? ¿Cómo estás?
1: Hola, Juano, ¿qué tal? ¿Qué introducción te mandaste?
0: No, no, que tengo una entrevistada de lujo. Mecha, has visto todos los partidos, has venido después de la final, y ahora se están hablando cosas. Te cuento algo que me contó ayer desde Nueva York, alguien que no sabe nada de fútbol, nada. Un amigo que vino acá y vive en Nueva York hace 60 años, vino acá un día, lo llevé al estadio mundialista y de pronto un gol, hubo una explosión de público, no recuerdo el partido, no interesa. ¿Y qué pasó? Me dice, ¿qué es eso? No sabía lo que era un gol. Vos fíjate el escaso conocimiento de fútbol. Y él me dijo, es un economista, y me dijo que parece que están investigando qué. Yo pensé que era el suceso, el problema de AFA, que tiene las consecuencias allí en Nueva York y el campo de acción en Estados Unidos, eso recién empieza. Y me dice no, que España obligó a, pero esto lo vamos a hablar con un español, te lo menciono nomás, que España que Argentina fue obligada a perder porque toda la FIFA quería que el campeón fuese europeo. Y fue fácil advertir que Argentina no hacía mucho para ganar. Eso es un disparate, ¿no?
1: Cuando yo, no sé, soy una persona del deporte, amo el deporte y siempre soy confiada, te diría. Y la verdad que, yo lo vi distinto. O sea, yo vi un equipo que sí, que llegaba con las últimas porque tanto física como emocionalmente, Argentina tuvo los últimos partidos, todo con muchísima adrenalina y todo con mucha emoción. Yo haciendo un paralelismo entre el tenis y el fútbol, comparaba cuando uno gana una victoria, tipo, no sé, lo que me pasó a mí, Arancha Sánchez en Roland Garros, que después el próximo partido te cuesta un montón volver a tener esa humildad, esa frescura, porque pasaste emociones extremas, como es lo que le pasó a Argentina contra Inglaterra, porque más allá de un partido de fútbol había mucha historia y uno no podía de alguna manera absorber eso y distraerse, ¿no? Entonces yo creo que España jugó muy bien, muy prolijo, y bueno, me parece como que Argentina sí le faltó, pero yo lo atribuía mucho más a un cansancio, a un agotamiento que a otra cosa, pero bueno.
0: Pero no, pero aclaremos que no lo planteábamos como duda, porque Argentina es un equipo compacto, hecho, que luchó, como decís siempre, que venía de ganar el campeonato del mundo, que tuvo un Messi con un corazón enorme, y la seriedad que tiene Scaloni y el cuerpo técnico. No, es un disparate total. Lo que te quería referir era cómo todavía el Mundial sigue a través de comentarios que no tienen ni pie ni cabeza, nada, en absoluto. Eso es un absurdo, lo que me decía este muchacho. Y España, lo que pasó fue que ganó, jugó mejor en la final. Jugó mejor, escondió más la pelota, como es el arte de ellos, no sé si estás de acuerdo.
1: Sí, a a ver, Argentina como que le costó mucho pasar la mitad de la cancha. Siempre estaba el juego de, digamos, siempre estaba mucho más vértigo el arco de del Dibu que el de Español, ¿no? Y yo creo que después, bueno, tuvo que hacer esos cambios defensivos por lesiones. Entonces, para mí, una conspiración, a ver, es un equipo de 11 personas más cuerpo técnico. Yo elijo.
0: No,
1: creer,
0: imposible, ¿no? Imposible. Y mira, si fueran tres ya sería imposible. Un equipo, un cuerpo técnico, no, de ninguna manera, eso ni lo planteamos como duda nosotros. Yo te refería, digo, el disparate, que se está hablando, digo.
1: No, me parece un disparate y bueno, sí creo que España jugó mucho más prolijo, jugó muy bien y bueno, fue un merecido ganador. Sí estuvimos cerca porque si se hubiese llegado, digamos, a las penales, bueno, ahí ya es como una lotería, ¿no?
0: No, ahí sí tenía chance, ¿no? Desde ya. En los penales, Argentina lo demostró, bueno, Argentina tenía un muy buen arquero. Siempre lo tuvo, aunque él después dijo que no estaba en la plenitud, Dibu, y bueno, Paredes, no me acuerdo si Paredes se fue, a ver, no estaba para los penales. Es el mejor pateador de penales aquí en Argentina, es Paredes.
1: Sí, pero se hizo un cambio ahí antes.
0: Sí. Pero igual.
1: Sí, bueno, de todas maneras fue un mundial espectacular. Para mí fue la primera experiencia de haber vivido un mundial así en vivo y en directo, y la emoción que uno sentía desde el banderazo, desde el público, el orgullo que uno sentía de ser argentino, la verdad jamás lo había experimentado, y mucho más cuando uno está afuera de su tierra, ¿no? Entonces, yo creo que para el extranjero que vive en Argentina, es traerlo al país, digamos, en esos momentos. Así que para mí fue una experiencia inolvidable y la verdad que la disfruté un montón. Y te digo, yo como público estaba agotada el día de la final porque venía de Atlanta a Nueva York. Dije, bueno, me imagino los jugadores de fútbol que además de jugar, de concentrar, de festejar, tienen que volver a estar 0 kilómetros el día de la final.
0: Exactamente. Mecha, lo importante de tu testimonio era que, bueno, hablamos en todos los partidos contigo, era que nos cuentes si fue realmente en todos los partidos, rebominando un poco la importancia que tuvo Argentina, la presencia argentina de público, el movimiento que generó. ¿En algún partido hubo más simpatizantes de los que vos viste de Argentina, que fueron todos? ¿Hubo más simpatizantes del otro equipo que de Argentina, o siempre fue Argentina?
1: Siempre fue Argentina local, porque aparte, a ver, también tenías el efecto Messi, y era que habían muchos extranjeros con la camiseta de Messi. O sea, yo me encontré que por ahí los entrevistaba así casualmente, chinos, de Bangladesh, americanos, inclusive españoles que lo habían seguido a Messi desde toda su carrera, desde el inicio del Barça.
0: Claro.
1: Entonces, bueno, se veía mucho más celeste y blanco, digamos, en todos los partidos. Y en Kansas, bueno, eso fue impresionante. La cuartos de final de Kansas fue increíble. Era todo el estadio celeste y blanco, impresionante.
0: No, desde ya. Y al margen, viviste realmente todo esto que se habló, que Argentina era un país racista. No, no hablemos de ese tema, porque es muy largo, muy extenso y también ridículo. Pero hubo algunos incidentes. Hay más incidentes dentro del fútbol argentino, entre barras, creo que lo que hubo ahí, ¿no? ¿O presenciaste muchos incidentes entre públicos de Argentina y de otro país en algún partido?
1: Honestamente, yo no presencié ninguno, porque las veces que salía del estadio siempre me quedaba para la fiesta de los jugadores, entonces salía tarde, entonces no vi esa rivalidad. Y después, bueno, en los banderazos, al contrario, vi gente que iba a ver ese espectáculo porque nunca habían vivido algo similar. Te hablo de los banderazos de Atlanta, de Kansas, que eran americanos o por ahí europeos, que no entendían toda esta movida que se hacía. Y bueno, inclusive estuve con un colombiano que me decía que había sacado las entradas para ver a su país ahí, y dice: nosotros no los queremos porque los envidiamos, pero esa envidia es por admiración. Así que bueno, nada, fue como un testimonio muy genuino. Muy lindo, o sea, de ver. Dice: si nosotros les copiamos las canciones, los argentinos es un gen diferente. Y sí, yo creo que la pasión con que se vive el fútbol en nuestro país no la tiene en ningún país del mundo. De hecho, el día de la final yo volvía del estadio en transporte público y estábamos con bombos a españoles, y yo dije: lo que van a hacer estos 40 minutos, y las personas iban como un día normal. O sea, lo que menos parecía es que acababan de salir campeones mundiales, y yo ahí me imaginaba, si hubiese sido Argentina y estos bombos hubiesen sido argentinos, los hubiésemos atosigado los españoles que iban en ese ómnibus, ¿no? Pero bueno, yo creo que la fibra es distinta, la pasión con que se vive es distinta, y bueno, por eso es que dice: no la entenderías, y creo que es tal cual, Argentina no la entenderías.
0: No, desde ya, una interesante reflexión, y fue además el sacrificio, Mecha, porque veíamos a través de televisión las notas que se le hacían a la gente que era de Argentina y que había llegado de cualquier lugar, no de Buenos Aires, de cualquier provincia. La mayoría de la gente era de provincia, de cualquier provincia. Y sí, que con gran esfuerzo, que no tenían plata para la entrada.
1: Esa canción que dice: no tengo un mango y voy igual, era tal cual, porque en los banderazos veía gente cómo vendía banderas, remeras, fernet con coca, qué sé yo, y es así, es eso que es indescriptible. Por eso ese folclore que mucha gente iba a verlo, iba a conocer, porque no podía creer que eso estaba ocurriendo.
0: Claro, bueno, conocedora, como dije al principio, alma de deportista, Mechita. Bueno, siempre te vamos a seguir convocando porque sos una referente del deporte argentino con todas las luces, porque sabemos, además de tu experiencia internacional, y tu palabra realmente vale lo que vale. Un día vamos a hablar, ¿sabes de qué? Te tiro el título nomás. De un famoso de la NBA que te seguía a vos con el tenis. ¿Te acuerdas? Hace años que no hablamos de ese tema.
1: Will Chamberlain.
0: Chamberlain, exactamente, que estaba ahí firme en todos los partidos tuyos. Qué fenómeno,
1: sí,
0: fue.
1: Sí, que tenía 10 hermanos como yo. Ese era lo que nos unía. Que,
0: bueno, Mechita, un beso grande, saludos al médico, al doctor, que es tu estupendo marido, y bueno, a los chicos, a toda tu familia, y ya nos veremos pronto.
1: Muchas gracias, Juan, un gusto, ¿eh?
0: Igualmente, un placer. Mercedes Paz, está todo dicho. La han escuchado muchas veces, hace tanto, desde el año 74 que estamos, de 1974 que estamos con ella, que viajamos juntos en el primer viaje de ella a Europa, pero nunca cambió, de una familia estupenda, bueno, reflexiva, honesta. Por eso vale la pena hablar, además del conocimiento que tiene. Seguimos en la ronda.

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1: Muy bien, llegar la ronda, se comunica con un amigo, con Cacho González Rouco, el rey del relato automovilístico de tanto tiempo. Bueno, para saber qué dirá él, que ha sido siempre tan optimista. Y yo, la verdad, que no, en un momento determinado tenía que viajar a Mar del Plata y olvidé de ver la largada. Y entonces, una incógnita que tengo para saber, que me quedó y digo, no leí nada. Digo, espero la palabra de Cacho. ¿Qué pasó? ¿Falló el Alpine o también hubo falla de...? Aunque los dos, Gasly tampoco anduvo bien, así que bueno, qué mejor que escuchar a Cacho. ¿Qué tal, Cachito? ¿Cómo estás?
2: Hola, Juano, ¿cómo andás? Bien. Acá andamos saliendo de un resfrío, pero bueno, tratando de mejorar rápidamente. Pero bueno, básicamente sí, fue una carrera rara, pero de cualquier manera, un circuito que permite en la recta, en la larga recta, superar, pero después que es bastante complicado. Si hablamos de la largada de los Alpine, largó bien Gasly, largó bien pegado atrás, salió Colapinto. Sucede que después, cuando llegaron a la primera curva, al doblar, él se fue un poquitito afuera en la segunda, apenas, en la segunda curva a la izquierda, y entonces lo pasaron dos autos. Ahí probablemente lo hayan tocado, porque él sintió como que alguien lo tocaba, por ese motivo se ha ido un poco afuera. Y después mantuvo el ritmo todo el tiempo. La verdad que se equivocaron también. Alpine, la verdad que está pasando un momento muy malo. No solamente con Colapinto, con Gasly lo mismo. Gasly habla desastres de lo que está pasando con los autos. Y la realidad es que no muestran nada, ¿viste? No pueden pasar a nadie, no tienen velocidad, no tienen rendimiento, no lo ves. Yo estaba viendo un poco el manejo, comparado, por ejemplo, el manejo y el volante, y lo que se trabaja con el volante, me refiero, tanto de Colapinto como de Gasly, o por ejemplo de los número uno, los hombres que andan adelante,
1: sí.
2: Y nada que ver, el volante lo tenés que andar moviendo permanentemente, tanto Gasly como Colapinto, porque los autos se van para atrás, se van para adelante, de un lado y del otro, hace cola adelante. Bueno, en definitiva, hay que trabajarlo mucho y está siempre en el riesgo de que pueda llegar a salirse de pista, y claro, no tiene rendimiento. Y además, por otra parte, lo pararon a Colapinto, que protestó en este sentido, porque lo pararon en un momento donde todavía estaban todos los autos juntos, y entonces lo dejaron detrás de todo el grupo al que después tenía que superar. Cosas que no están funcionando bien. Ya te digo, Gasly como Colapinto, los dos hablan bastante mal del equipo.
1: Bueno, espero que ahora tienen un mes de descanso, digo yo, que no sea de descanso para la gente de Alpine y que trabaje las 24 horas de cada día de los 30 días que habrá de paréntesis para tratar de mejorar un poco la cosa.
2: Mira, Colapinto quedó allí en el circuito mismo donde se corrió la carrera.
1: En Hungría,
2: exactamente. Quedó allí en Hungría trabajando durante dos días en los neumáticos para el año que viene, que va a usar Pirelli. O sea que él fue de alguna manera el piloto del equipo que estuvo desarrollando y trabajando para ese tipo de neumático. Esto es bueno siempre, porque mientras más vueltas hagas, siempre mejor es. Y por otra parte, ahora se van ya él como Gasly a Enston, que es la base de Alpine en Inglaterra, y ahí iban a trabajar durante varios días para tratar de sacar las conclusiones por lo que tienen que trabajar los equipos, o este equipo básicamente, para mejorar el auto, porque tiene que venir, por lo menos en lo que preveían, con varias mejoras para el próximo circuito en Holanda, en Zandvoort, ¿no? Así que, bueno, allí se fueron a trabajar, después descansarán, porque por supuesto lo que van a hacer todos los pilotos es tomarse 10, 15 días de este mes prácticamente que hay de separación de una carrera a la otra, para poder descansar un poco y después ya empezar y pensar en arrancar nuevamente.
1: Claro, bueno, antes de dejar Hungría, me estaba acordando de una cosa. Vos, cuando mencionaste Hungría, la otra vez creo que no comenté nada. Es una anécdota. Yo tengo anécdotas como tenés vos, Cachito, de todos los países, sobre todo, de todos, comunistas y no comunistas. Pero sobre todo prestaba atención, menos Albania, fui en todos esos 47 años yendo a Europa, o más.

0: A lo mejor algún joven que intenta ser captado con alguna con algún discurso de corte izquierdista,
1: Marxista, claro.
0: marxista, sí, bueno, ojo que no tiene nada que ver, yo no hago política, no tiene nada que ver con el gobierno, no tiene nada que ver con la política del gobierno, no, esto es una cosa propia mía, vivida por mí. En Budapest, ¿sabes qué me pasó? Tengo anécdotas de la más variada índole de todos los países comunistas, pero de Budapest, ¿sabes qué? Recuerdo que una mujer me siguió, yo fui a caminar, a conocer, habíamos ido una Copa Davis que se jugaba en esa isla que te había dicho yo, creo que era Isla Margarita, no me acuerdo el nombre, una isla que está separada de Buda y de Pest, que hay que ir en barco, ¿no? Ahí nomás está. Y resulta que en el medio ahí del río. Y resulta que una mujer bien, una mujer que tendría 45 años, más o menos, una cosa así. 40, 45 años, me siguió durante horas y no me la podía sacar de encima. Y yo entraba a un lugar y la mujer me estaba esperando y cuando yo salía otra vez me volvió a hablar.
1: Vos, lo que pasa es que vos sos un tipo muy
0: Muy
1: atractivo, ese es el
0: atractivo.
1: problema.
0: No, no, no era yo el atractivo. El atractivo, ¿sabes qué? Eran los jeans. La mujer quería comprarme los jeans. ¿Qué digo? ¿Qué le digo? Primero que no lo puedo vender. Pensé, porque traje este jean solo, tengo otra clase de ropa, tendría otro, pero
1: Pero
0: necesito
1: ahí
0: mi.
1: está el tema. Te veía muy atractivo, te quería sacar los jeans.
0: Claro, no, claro, y
1: Sí,
0: que me
1: claro.
0: quedara, y además le dije, me quedo en calzoncillo, en pleno, a veces me llevan preso por exhibiciones obscenas. Bueno,
1: Mirá,
0: el
1: mirá lo
0: caso que
1: que es,
0: finalmente,
1: tremendo.
0: no recuerdo en qué momento terminó, pero de Budapest, con toda la riqueza que tiene, la belleza de Buda y de Pest, de los puentes, bueno, y la leyenda que hay con los puentes, y la belleza de los monumentos que tiene Budapest, la verdad que es una ciudad de estado, una ciudad hermosa, bueno, pero el recuerdo que tengo, al margen de todo lo turístico, cultural, es esa anécdota que no me pasó en ningún otro lado, que una mujer me persiga, mediodía fue, pero yo tuve todo el día ese día, prácticamente horas dediqué a la parte cultural, bueno, y esta mujer me perseguía por todos lados, para que le, pero honesta, no para que se lo regale, sino para que se lo venda. Lo que no
1: Sí, lo
0: supe
1: que pasa es que,
0: cuánta.
1: claro, estaban muy limitados en todo, no tenían
0: Claro,
1: nada,
0: no,
1: evidentemente
0: nada,
1: nada
0: nada de
1: detrás de
0: nada,
1: la
0: nada de
1: nada
0: nada.
1: detrás de la cortina de hierro no había nada,
0: Sí,
1: efectivamente.
0: exactamente. Y lo que nunca supe, ¿sabes qué era? ¿Cuánto estuvo? Como le dije siempre que no, pero porque digo, si le llego a decir cuánto tiene para pagar, no, desde ya, yo por curiosidad, no porque se lo iba a vender, pero nunca supe cuánto. Si me quería pagar $1 o $30, qué sé yo. Un jean que en Estados Unidos, en ese momento era un Levi, costaban de $30 más o menos. Bueno, Cachito, ¿qué se viene en Fórmula 1? Primero un
1: Y
0: paréntesis, ¿no?
1: ahora primero, claro, exactamente. Primero viene un paréntesis bastante importante porque ahora hasta, por ejemplo, el 23 de agosto, que es la próxima carrera de ahí de Países Bajos, que se corre en Zandvoort. Zandvoort es un circuito que está pegado al Mar del Norte, prácticamente sobre la playa.
0: Ah, mira vos.
1: Está hecho sobre dunas, ¿no? Tan es así que en muchas oportunidades se ha trabajado mucho porque el viento, como también, lógicamente, ahí en el mar, y en el Mar del Norte nada menos, el viento hace que la arena muchas veces vaya al circuito. Este circuito tiene característica, por ejemplo, de que tiene varias curvas peraltadas.
0: Ah, mira vos.
1: Sí, no los peraltes, por supuesto, que imaginamos de circuitos como, por ejemplo, Indianápolis, ¿no?
0: Sí.
1: Pero sí tiene pequeños peraltes en varias curvas, lo que lo hace mucho más interesante. Y bueno, la primera curva se llama Tarzán. Fíjate vos el nombre que le han dado desde hace muchos años. Tiene muchos años este circuito. Y yo me acuerdo haber ido
0: Pero
1: y haber
0: ahí
1: encontrado.
0: no hay selva, no hay selva para que esté Tarzán.
1: No hay selva, no,
0: Hay
1: efectivamente, se
0: mucha
1: venía
0: agua, mucha
1: nadando
0: agua.
1: ahí.
0: No, a Tarzán nunca lo vi nadando, nunca apareció
1: No,
0: nadando
1: pero porque lo
0: Tarzán.
1: usaría para bañarse, seguramente.
0: Claro.

0: Era Tarzán de la selva, presenta Toddy, te acordás, a las 5 de la tarde, Toddy, que era un, como bascolete, hoy sería agua chocolatada, pero Toddy, claro, que era una marca extraordinaria cuando nosotros éramos chicos, y bueno, y presentaba a las 5 de la tarde a Tarzán. Tarzán de la selva era un episodio radial, ¿no? Teatro radial.
1: Claro. Sí, tal cual, tal cual. Bueno, te cuento que ahí yo me he encontrado en varios lugares del circuito todavía en la época que yo iba, que para las carreras de Fórmula 1, me encontraba con lugares que estaban instalados para la guerra, ¿no? Para poner armamento, estos búnkeres que hacían enfocando hacia el mar y hacia distintos lugares, o sea, todavía permanecían esos lugares que creo que en varios lugares de Europa sigue pareciendo, ¿no? Así que bueno, qué sé yo, circunstancias, ahora veremos cómo cae el equipo Alpine para ese circuito, pero bueno, ya venimos esperando y esperemos que sí, que realmente para la próxima carrera haya algunos cambios. Y te cuento algo novedoso.
0: A ver.
1: Resulta que se agregó una carrera. Acordate que al principio se había suspendido Bahrein.
0: Sí, por la guerra, claro.
1: Por el tema de la guerra. Entonces ahora van a ser todas las carreras seguidas prácticamente. Después de Azerbaiyán, ¿no?, que es el 26 de septiembre, el 2 al 4 de octubre se va a correr en Malasia.
0: Ah, mira vos. ¿Nunca se corrió en Malasia?
1: Sí, se ha corrido.
0: Perfecto.
1: De Malasia, y después de Malasia van a Singapur. Así que, bueno, se convierten prácticamente ahora en 23 carreras que habría desde principio al fin. Estamos más, prácticamente en la mitad, ¿no? Así que, bueno, veremos allí qué pasa.
0: Bueno, vamos a ir hablando, como tenemos un mes, Cachito, vamos a ir hablando de cada circuito, de la ciudad, fíjate en Singapur, que es un país tan de costumbres impuestas, ¿no? Tan férreas. Así que bueno, y también de cómo, qué pasará si mejora el auto de Verstappen, porque va a ser el ídolo, me imagino, las tribunas absolutamente naranjas, ¿no? En la próxima carrera en Holanda.
1: Sí, bueno, ha sido así todas las carreras que ha corrido, y en las últimas donde era dominador también, por supuesto, pero bueno, justamente en su casa, vamos a ver si le pueden llegar a mejorar un poquito, pero bueno, está cerca, está muy cerca, ha mejorado bastante.
0: Perfecto, bueno, Cachito, será hasta la semana que viene, nosotros vamos a seguir trabajando, no hay Fórmula 1, pero nosotros sí. La fórmula carburando sigue, sin descanso.
1: Exactamente. Bueno, Juano, un abrazo.
0: Cachito, a curarse el resfrío, yo hace 20 días que estoy resfriado, recién ahora, mira, hoy es el primer día que me siento fuera del resfrío. Bueno, te mando un abrazo gigante como siempre, un beso. Y ahora sí, que no hay carrera, que no tenemos excusa para encontrarnos y pasar un buen rato. Un abrazo grande y beso a Elsa.
1: Gracias igualmente.
0: Cacho González Rouco, la historia viva del automovilismo, la historia y también el presente y el futuro. Seguimos en la ronda.

Muy bien, hasta acá llegamos con la ronda, agradeciendo como siempre, por supuesto, la elaboración técnica musical de Toto Berlingeri, la producción de Sol Durán y ese magnífico cuerpo de operadoras, queridas, bellas operadoras y queridos operadores, a los cuales tenemos un cariño y amor de amigos, porque es lo que ellos ofrecen día tras día a nosotros y a todos los integrantes de todos los programas de Radio Rivadavia, trabajando los 30 días del mes o 31, las 24 horas del día, siempre sin fallar, con excelencia, con profesionalismo, con cariño, con amor, y esto es lo más importante, lo hacen todo con cariño, con paciencia, desde ya, con un amor incondicional, y un corazón también magnífico. A ellos y a ustedes, nuestros queridos oyentes, por favor, me gustaría que mandaran un mensaje diciendo a ver qué opinan de un libro de cuentos que estamos elaborando, sobre todo en nuestra vida, sucesos más importantes, y también que nos hagan llegar un mensaje de salutación. Pueden escribirnos al teléfono, pueden enviarnos un WhatsApp al teléfono 11-4416-2882. Queridos oyentes, les envío un caluroso abrazo. Cuídense. Será hasta dentro de una semana. Los queremos. Chau.

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buenas noches. Gracias por estar en sintonía con nuestra querida LS5 Radio Rivadavia de la bella República Argentina. ¿Todo bien? He pasado por agua, sí. Es terrible lo que ha estado lloviendo y sigue lloviendo en esta ciudad autónoma de Buenos Aires. Luego vamos a dar precisiones, a ver si ha habido alguna dificultad en los barrios porteños, a ver cómo va todo por allí, donde quiera que te encuentres. Por lo pronto tengo que decirte que ha llovido mucho, mucho, mucho, por momentos con mucha intensidad. En este momento hay una tormenta eléctrica también sobre esta ciudad de Buenos Aires, con mucha lluvia, la humedad toda, la presión 1001 hectopascales. Hay viento del sur a 13 kilómetros por hora, la visibilidad está muy, muy reducida por lloviznas, por lluvia, a 5 kilómetros. Y estaba escuchando la información de Rotativo del Aire, nos decían que había muchos vuelos que estaban demorados, no podían aterrizar en esta ciudad de Buenos Aires por la dificultad que generaba la lluvia. La verdad que hemos tenido una noche, ya se sabía que había una alerta amarillo, una alerta naranja, bueno, fue variando el alerta, y sabíamos que íbamos a tener esta lluvia, pero hasta que no empezó a llover, no teníamos dimensión de cuánto iba a estar lloviendo en esta noche. Mirá vos, hoy día de la Pachamama, el 1 de agosto de 2026. Espero que sea una buena señal esto de la lluvia, para barrer las impurezas, para limpiar el alma de muchos que necesitan limpiarlo. La ciudad es elemental. Aquí está quien dice, no hace falta la lluvia en la ciudad. No, sí hace falta. Hace falta para limpiar las calles, limpiar las veredas, por los árboles, barrer el smog. Siempre la lluvia es bienvenida. Que no se hagan las obras que necesitamos y que tengamos alguna dificultad con inundación porque no drena bien el agua que ha caído. Bueno, ese es otro tema. Y también nosotros tenemos mucho que ver con eso. A veces no sacando la basura en el horario que tiene que ser. Y bueno, hoy, por ejemplo, más allá del horario que hay que sacarla, lo ideal hubiese sido que no la saquemos. Evitar sacar la basura. Cuando hay una alerta de esta magnitud, que permanezca en casa. Por ahí la bolsa se rompe, o a lo mejor algún perro rompe la bolsa y bueno, se generan serias dificultades con las alcantarillas tapadas. Así que bueno, esperemos tener una buena noche, una noche tranquila, sí con mucha lluvia. Sí va a estar lloviendo durante toda la madrugada. En el transcurso de este 1 de agosto va a ir mejorando. Luego en la tarde tendremos un sol que va a estar asomando tímidamente, pero ya va a dejar de llover. Y vamos a estar evaluando cómo nos ha ido con la lluvia en esta ciudad de Buenos Aires y en muchos lugares también que está lloviendo de la provincia de Buenos Aires. Si me querés dar un dato, dónde te encontrás y cómo está la noche por allí o la madrugada por allí, te estamos leyendo a través del WhatsApp de Rivadavia, el 1150-268630, y también los estamos escuchando. Aquellos que se animan a dejar un audio, encabezan con su nombre el lugar donde escuchan la radio y luego dejan el mensaje. Hoy, 1 de agosto, estamos comenzando. El 1 de agosto, les deseo que tengan un buen mes, que no sea tan cuesta arriba como los meses que venimos remando, y que en este encontremos un poquito de alivio y que nos vaya bien a todos, absolutamente a todos, no un par, a todos, que nos vaya muy bien a todos. ¿Tomaste nota del número? El +54 911 50 26 8630, allí te estoy leyendo y allí te estamos escuchando. De cualquier lugar de la República Argentina se ponen en contacto con nosotros. De cualquier lugar del mundo se ponen en contacto con nosotros y los leemos y los escuchamos. Y sigue lloviendo torrencialmente en esta ciudad de Buenos Aires. Yo me he quedado sin visibilidad, pero lo tengo a Luca que está atento y me pasa el dato, que está cayendo a baldes. Llueve a cántaros. A cántaros está lloviendo sobre esta ciudad autónoma de Buenos Aires. La temperatura no hace frío. 19 grados 8 décimas. Es una... pareciera por momentos una lluvia de esas de verano, por momentos muy, muy torrencial, y no hace frío.
Bueno, menos mal, ¿no? Que no hace frío, así que esperemos que deje de llover y que de a poquito se vaya volviendo a la normalidad en esta ciudad de Buenos Aires. Si estás transitando, bueno, y no tenés obligación de hacerlo, quédate parado en algún lugar seguro hasta que amaine temporal. ¿Estás viajando? Bueno, mucha precaución, aquellos que están viajando y se acompañan escuchando nuestra Rivadavia, aquellos que están conduciendo, les pedimos, por favor, que no participen del reporte Rivadavia, no queremos que se pongan en riesgo. El conducir y el celu no es compatible. Si llegás a un lugar seguro y querés participar, bueno, nos mandás el mensaje de texto o audio, pero sin estar transitando. No te pongas en riesgo, no compliques tu vida y sobre todo, no le compliques la vida a nadie en este primero de agosto, día de la Pachamama, día de la Madre Tierra. Nos estamos presentando, quienes hacemos Reporte Rivadavia hasta las 7 de la mañana, lo tengo allí en la operación técnica, Lucas Herrera. Lucas, un abrazo gigante, me alegro, estuvimos brindando con Lucas. Tuvo la gentileza, una amiga de este Reporte Rivadavia, Laura, nos hizo llegar caña con ruda, y extraordinariamente estaba exquisita, exquisita, así que tomamos tres sorbitos, pedimos salud, pedimos trabajo para todos, y pedimos que aquel que está con alguna dificultad, bueno, se encamine, sea la dificultad en la salud, sea en el trabajo, sea en la familia, lo que sea que los esté, que les esté provocando pesar, que las cosas se encaminen a partir de este primero de agosto de 2026. Lo tengo allí en la otra consola, Antonio Moris. Tony, ¿todo bien? Me dice que sí. En el control diario, Martín Chavero. Preocupado, Martín, caminando los pasillos de aquí de la radio, tratando de que todo esté perfecto, y así lo ha conseguido. Todo está perfecto aquí en Ramón Freire 932, en el barrio de Colegiales, en el domicilio de nuestra Rivadavia. En el control técnico, Sebastián Pedroso. En planta transmisora, Pablo Palomo. También otro de los hombres que está preocupado que lleguemos bien a cada rinconcito de nuestra extensa y bella República Argentina. Cuando me dejas el mensaje, sea texto o audio, poneme una línea más, y me pones dónde estás escuchando la radio. Es importante, y yo voy armando el mapa de dónde se escucha nuestra LS5 Radio Rivadavia. En recepción, el amigo Darío. Darío me ha acercado algunas cosas que han llegado aquí para este reporte Rivadavia. Estamos muy agradecidos que esté aquí en recepción de Freire 932 en el barrio de Colegiales. Vamos a tener una buena noche. Desde aquí vamos a proponer una buena noche. Si hay alguna dificultad, me lo sé saber. También tenemos la línea directa a la gauchada, que es el 1150-268-630. Y los voy a invitar a participar. Te voy a pedir, esto es abierto a todo público, que menciones algo que cuando eras pequeño pensabas que era un lujo. Esa es la consigna de hoy. Que menciones algo que cuando eras pequeño pensabas que era un lujo. ¿Te integrás a través del texto, a través del audio? Esto recién comienza, así que pensalo, no te apresures, y si mandas el texto, evita el audio, si mandas el audio, evita el texto. Y si mandan una vez, tengan paciencia, que ya los vamos a leer y ya los vamos a escuchar. Pero no me manden un mensaje detrás del otro, porque van alejando la posibilidad de leerlos y van alejando la posibilidad de que los escuche. Los vamos a entretener, intentaremos que tengamos una muy buena madrugada. No importa lo que estés haciendo, si estás allí en la compañía de Rivadavia, te vamos a acompañar con buenas ondas, buena energía, buena vibra, como dicen los chicos. Y a nosotros, además de entretener, acompañar, informar, nos encanta invitarlos en este día de la Pachamama, invitarlos a reflexionar.

lluvia torrencial sobre esta ciudad de Buenos Aires. Y cuando sentimos esa lluvia, y cuando sentimos ese viento, ahí nos damos cuenta de lo pequeñito que somos ante la naturaleza. Y hay veces que uno se pregunta, ¿qué hago yo para cuidar el pedacito de planeta que me ha tocado? ¿Cómo contribuyo yo para cuidar el barrio, para cuidar la provincia, para cuidar el país? ¿Qué es lo que hacemos? Si te portás bien, bueno, estás en la buena senda. Ahora si estás contaminando, estás talando árboles, sos de esos que lamentablemente de vez en cuando se porta mal y prende fuego algo. Sobre todo estoy pensando en los maravillosos montes que tenemos en el sur argentino, que siempre, lamentablemente, los incendios por allí casi siempre son intencionales. Y vaya a saber por qué, ¿no? ¿Qué pasa en esa cabecita enferma que lleva a prender fuego un monte y a generar muerte, destrucción? No solo para los árboles, sino para la zona, para los animales. Contamina. Cada cual sabe qué es lo que hace para colaborar a que tengamos un mejor planeta. Y el planeta tiene que ver con la vida. Y la vida no espera. No, la vida no espera. Cerramos los ojos un momento, los abrimos y los años pasan. Cambian las personas, cambian los días, cambiamos nosotros, cambia todo, absolutamente todo. Un día estamos jugando en la calle, ¿te acordás? Cuando jugabas en la calle, y al otro día estás estudiando, soñando con emprender, buscando tu lugar. Y sin darnos cuenta, pasamos de jugar en la calle a estar pagando cuentas y guardando silencios que pesan. Antes, cuando éramos chicos, éramos más franco. Decíamos las cosas y nadie se ofendía, pero también lo decíamos con cierto tacto. Tacto que cuando nos fuimos haciendo grande, lo fuimos perdiendo. Y a veces cuando decimos una verdad, en esa verdad va alguna ofensa. En lugar de ser una verdad o un diálogo constructivo, es algo que detona una amistad, un compañerismo, el vínculo con un familiar, el vínculo con la pareja, con la novia, con el novio. Crecer tiene su belleza, pero también tiene su peso. Nos vamos llenando de nostalgias, palabras que no dijimos y recuerdos que a veces nos hacen sonreír. Y otras veces suspiramos. También se planta alguna lágrima. Vivimos apurados, queriendo llegar, demostrar, conseguir, y en ese apuro olvidamos vivir el ahora. Y es justo ahí, en el ahora, donde está lo que realmente importa. Una mirada sincera, un café con risas, un mate pasado de mano en mano, una mano que te acompaña cuando más lo necesitas, una mano que te indica el camino, una mano que se posa en tu hombro, una mano que acaricia tu cabeza. Por eso te pido que no te pierdas tratando de tenerlo todo, porque lamentablemente todo no se consigue. Pero sí podemos lograr lo esencial: presencia, cariño, verdad,
abrazos, besos, sonrisas, porque al final lo que más vamos a recordar no son los logros, sino esos momentos que nos hicieron sentir en paz. No son los logros, sino las personas que tenemos cerca. No son los logros. Es esa persona que te acompañó hasta que lo lograste. Esa persona que te dijo, lo vas a conseguir, lo vas a conseguir. Y vos, derrotado, destruido, con lágrimas en los ojos, dijiste no. Y te abrazó y te dijo, sí, lo vas a conseguir, lo vas a lograr. Además, nadie fracasa. El nuevo intento será desde la experiencia. No estás empezando de cero. Estás empezando desde una situación que no fue, pero que te sirvió. Te sirvió para aprender. La vida no espera a nadie. Estamos comenzando un nuevo reporte Rivadavia. Número no sé cuánto. Afortunadamente hemos perdido la cuenta. Y está bárbaro eso. Aquí venimos a hacer un programa de radio que los va a integrar como nadie los integra en la madrugada de nuestro país. Con el texto, con el audio, con lo que se les ocurra. El requisito indispensable es tratarnos bien. El requisito indispensable son las buenas energías. El requisito indispensable es entregarnos a vivir un buen momento. Porque la vida, mis queridos amigos, la vida no espera.

0: escuchando Bajaste del Norte, una canción de Raúl Porchetto, junto a Rally Barrio Nuevo, un choque de dos generaciones. Se unen para hacer buena música y eso es realmente maravilloso. Lo hemos traído aquí en el comienzo de este reporte de Rivadavia. Empiezan a llegar mensajes en el 1150-268-630. Por aquí me están diciendo, bienvenido agosto del 2026, bienvenido Oscar Choi. Estoy feliz, dice ella, estoy feliz que pudiste llegar a la radio para acompañarnos en nuestra alma. Sos un ser bueno. Tiene muy lindas palabras para conmigo, no voy a leerlas, agradezco, y nos decía que tengamos un feliz día de la Pachamama. Un día voy a tener que, no sé si escribir un libro, pero cada viaje a esta ciudad de Buenos Aires tiene matices diferentes, muy, muy diferentes. Hoy me acompañó la lluvia torrencial durante mucha parte del viaje, en algún momento no se veía absolutamente nada, pero bueno, estamos aquí. Salí a las 2 de la tarde de Neco, para llegar aquí a las 9 de la noche, tranquilo, respetando absolutamente todo, no poniéndome en riesgo, no poniendo en riesgo a absolutamente nadie. Y estamos aquí, vamos a hacer un nuevo reporte de Rivadavia, número no sé cuánto, pero la verdad que estoy muy contento de poder acompañarlos. Están aquellos que se disponen a descansar, que tengan un muy buen descanso, también están aquellos que se disponen a comenzar la jornada laboral. Bueno, un abrazo gigante para quienes están acompañándose con nosotros. Hay amigos en algún lugar del mundo que están despertando. El caso de Juan Ángel, que nos está saludando desde Italia. Benvenuto agosto, buen sábado, dice el amigo. Me manda allí una tacita de café para desearnos que tengamos un buen día. Gracias, Juan Ángel. Un abrazo gigante. Buen mes de agosto para ustedes allí en Italia. Feliz primero de agosto, día de la Pachamama, día de la Madre Tierra. Y en un ratito voy a estar contando el porqué. ¿No lo sabés? Bueno, ya te lo voy a estar contando. Dame un poquito de tiempo, que quiero saludar a la gente linda que se va poniendo en contacto, que son los primeros en sumarse. Buenas madrugadas, Oscar Choi, José de Resistencia, terminando una torta de queso para recibir este mes de agosto. Le pido, si puede ser, el tema de los Laicas, Ave de Cristal. Gracias. Bueno, vamos a ver si lo tenemos. Si lo tenemos, te lo ofrecemos. Mirá vos qué linda preparación, una preparación artesanal de esa, y debe ser riquísima, esa torta de queso que el amigo José de Resistencia está preparando, como para darle una buena, una bienvenida, mejor dicho, a este mes de agosto que estamos comenzando juntos aquí en nuestra Rivadavia. Más mensajes que van llegando. ¿Tengo alguien por allí que me dice algo? Bienvenido, el aire es tuyo.
1: Hola, Oscar. Buenas madrugadas.
0: ¿Cómo estás? Madrugadas.
1: Te habla Javier de Caballito. Con respecto a la consigna, yo consideraba que era un lujo asiático tener bicicletas, dos bicicletas, como tenían algunos de mis compañeros del colegio, y tener a la vez un Atari, el famoso Atari, ¿te acordás?
0: Sí.
1: De aquella época nuestra.
0: Claro.
1: Eso consideraba que era un lujo. Bueno, Oscar, que llegues bien, no lejos cuando lo hagas, que tengas un merecido trabajo en otra fábrica. Y que puedas hablar pronto de nuevamente con el don José Larralde. Ojalá que se pueda dar nuevamente esa comunicación, ese ida y vuelta que se genera entre ustedes, que es tan maravilloso y que nos nutre tanto. Un abrazo grande y que Dios nos bendiga. Javier de Caballito.
0: Abrazo, Javier, gracias por estar escuchando desde Caballito. Espero que la lluvia por allí no te haya maltratado, que todo esté bien en el barrio de Caballito. Una lluvia muy, muy intensa, que se sigue dando. Comenzó eso de las 9 de la noche, con unos chaparrones aislados. Luego tuvimos un par de minutos, que cayó una lluvia muy, muy intensa sobre esta ciudad de Buenos Aires. Me ponen aquí una frase muy linda. Una lástima que no me ponen el nombre. Entonces no sé de quién me envió esto. Hoy se fue el mes de julio y le doy gracias al Señor por estos 31 días de bendiciones, de cuidados, de protección. Pido a la familia y a mis seres queridos que en este nuevo mes de agosto no les falte La Bendición. No me pone el nombre, qué lástima no saber con quién estamos interactuando. Desde aquí nos presentamos. Les habla, los va a acompañar hasta las 7 de la mañana Oscar Choi, y en la operación técnica lo tengo a Lucas Herrera. Y me gustaría, cuando dejan un texto, cuando dejan un audio, que se presenten. Así vamos armando la identidad de cada uno de ustedes. Buenas madrugadas, Oscar y equipo. Los saluda Estela de Formosa. No sé qué pasa, me dice, están con alguna dificultad allí en la repetidora. Los escucho desde mi celu. Bueno, aquellos que están con alguna dificultad para escucharnos a través de la repetidora, les digo que tienen la página de nuestra Rivadavia, www.rivadavia.com.ar. Allí ingresan a nuestra página, ven las noticias más importantes de Argentina y el mundo, y las notas también que hemos hecho en el transcurso de la semana. Hacen clic en escuchar aire y de inmediato se suman a este reporte Rivadavia. También tenemos el canal de YouTube, y allí estamos mostrando un sur maravilloso que tenemos, y ahí nos fuimos del sur, nos fuimos a Misiones, a las cataratas del Iguazú, un verde fantástico, con unas cataratas con agua muy, pero muy, muy abundante. Y bueno, esas son las imágenes que estamos ofreciendo en el canal de YouTube. En el canal de YouTube de Radio Rivadavia, somos Radio Rivadavia AM630 en vivo. Bueno, Estela de Formosa nos dice que tengan un productivo y tranquilo mes de agosto. Aquí en Mis Pagos se celebra todos los años la llegada del mes de agosto en el Festival de la Caña con Ruda. Pasado el acero, un sacerdote bendice el pan que luego se distribuye entre los presentes. Se toman 3 sorbos de caña con ruda y se baila folclore hasta el amanecer. Por favor, me gustaría que pasen la canción O Capito Que Te Amo, de Luigi Tenco. Todo lo mejor para este gran equipo de Reporte Rivadavia. Estela, desde nuestro norte litoraleño. Bueno, vamos a ver si lo tenemos. Si lo tenemos, te lo ofrecemos. También tenemos mucha música vinculada a la Pachamama. Mucha música vinculada el día de hoy a nuestra madre tierra. Así que tenemos un poquito de paciencia, Estela. Gracias por estar escuchando allí en Formosa. Otro de los mensajes que llegan dice: qué maravillosa noche, llueve y es encantador. Y más si vuelvo a escucharte. Respecto a los contratiempos, debo decir que soy una privilegiada. Bien, a mí me gusta su música. Abrazo, firma Viviana. Un abrazo, Viviana. Bueno, me alegro de saberte allí. La lluvia, la radio, ya disponiéndose a descansar. Y bueno, cuando pase Morfeo a buscarte, te dejaremos en brazos de él y te vamos a abandonar nosotros. De todos modos, nosotros iremos como lo hacemos siempre. Desde hace un tiempo vamos a ir hasta las 7 de la mañana. 1 de la mañana, 34 minutos. Hola, ¿quién se suma?
2: Hola, Oscar. Buenas noches, te habla Toti de Caballito.
0: Toti, bienvenido.
2: Bueno, la consigna de hoy, por supuesto, nos lleva a tiempo atrás, al pasado.
0: Sí.
2: ¿Qué era, preguntabas, lo que cuando éramos chicos pensábamos que era un lujo?
0: Sí.
2: Bueno, en mi caso personal, teniendo yo por allá por los 6, 7 años, en la década, cuando empezaba la década del 60, yo creo que el lujo general era tener un televisor. Dios santo, lo que era tener un televisor, comprar un televisor, que simultáneamente había que comprar la antena. Había que esperar a los técnicos que instalen la antena, que la orienten.
0: Sí.
2: Y bueno, era todo un suceso. Las familias que por entonces tenían un televisor. Pero también paralelamente recuerdo la solidaridad de las primeras familias que tenían televisores, que invitaban a los vecinos a sumarse al living con una silla, con algún banquito,
0: sí,
2: para ver alguna programación de las que eran furor en aquellas épocas, ¿no? Los programas musicales, que iban cantantes de moda y demás. Me parece que, en mi caso personal, no dudo, era el televisor por allá cuando despuntaba la década del 60. Oscar, abrazo y, como siempre, rumbo hasta las 7 de la mañana. Habla Toti de Caballito.
0: Un abrazo, Toti, gracias. Es cierto lo que decís, es muy cierto el tema de la tele, los primeros televisores, blanco y negro, luego se le ponía la pantalla, me acuerdo una pantalla azul le poníamos, era una especie de acrílico, y ya no era blanco y negro, sino que la imagen tenía una pincelada así como de azul. Y bueno, los programas de aquellos días, ¿no? Creo que somos más o menos de la época, por lo que me decías, por lo que contabas. Bueno, buena época esa. Estamos preguntando, la consigna de hoy, de este primero de agosto, Día de la Pachamama, menciona algo que cuando eras pequeño pensabas que era un lujo. El amigo acercó el televisor, la primera tele, que era todo un suceso cuando llegaba esa primera tele al barrio. Y si te vas un poco más atrás, bueno, también lo era en su momento la primera radio. Cuando llegaba la primera radio a la familia, era todo un suceso también. Que el único que manejaba la radio era papá o mamá. Y uno miraba y a veces te dejaban prenderla, apagarla o buscar alguna estación. Pero también un lujo de aquellos que hemos pasado ya los 50, era la llegada de la radio a nuestras casas. Oscar querido, amigo, equipo, audiencia, está lloviendo desde las 20 horas. Nos dice el amigo Eduardo saludando desde Castelar. Bueno, un abrazo gigante, más o menos la misma hora que empezó a llover aquí en esta ciudad de Buenos Aires, amigo. Que todo vaya bien por allí, por Castelar. Cuídense mucho. 1:40 a.m. Alguien que se suma, bienvenido.
3: Buenas y pasadas noches de agua de Mar del Plata, Oscar. Te habla Miriam. Desde acá se te siente el olor de la caña. No pasó, hoy no pasaron al colegio.
0: Fue un poquito, muy poquito. Estaba muy rico.
3: ¿Qué pensaba para mí que era un lujo?
0: Sí.
3: Salir a comer con mi familia. No fuimos nunca cuando éramos chicos. ¿Sabés lo que decía mi vieja? Hoy vamos a comer afuera. Hacía sándwiches de jamón, queso, lechuga, tomate, con pan de pebete, sacaba de la mesa el patio, y para nosotros eso era salir a comer afuera. También era un lujo el dulce de leche. Se compraba una vez al mes, cuando cobraba, el tarro de 1 kilo de dulce de leche La Armonía, en el mercado de la calle Centenario, en Lanús Este. Mirá de lo que te estoy hablando. Que hoy para los chicos tenés 500.000 cosas, gracias a Dios también. Pero lo disfrutábamos. ¿Y sabés qué? Estaban vivos. Y estábamos todos cerca. Eso era un lujo para nosotros. O estrenarte un vestido, un par de zapatillas, flecha, ¿quién tenía? No. Eso era un lujo, Oscar. Qué lindo recuerdo. Te dejo un beso grande. Acá estamos con Jorge escuchando. Y ahora no estoy tapada hasta la nariz como los caimanes. Ahora estoy abajo del agua. Te dejo un beso grande, Miriam de Mar del Plata.
0: Beso, Miriam. Que tengan un buen día por allí. Buen fin de semana para ustedes. Miriam y Jorge de Mar del Plata, en sintonía y participando de la consigna de hoy. Hoy estamos preguntando, menciona algo que cuando eras pequeño pensabas que era un lujo. Por aquí me están diciendo, buenos días, Oscar. Estoy esperando pasajeros en el aeroparque. Los vuelos están demorados y, como hay alerta roja, no descargan el equipaje de los aviones. Esto lo está informando el amigo Marcelo Acosta y nos desea que tengamos un feliz día de la Pachamama. Un abrazo gigante, Marcelo. Que todo vaya bien por allí, por el aeroparque. Ya va a dejar de llover, de a poquito va a ir dejando, va a ir cesando la lluvia. Así que estén tranquilos aquellos que están al aire libre. Estén a resguardo y si van a, les toca viajar, sean muy prudentes por dónde se meten, porque hay algunos lugares que hay bastante agua sobre la calzada. Sean muy prudentes por dónde circulan. Abrazo, Marcelo, y que todo vaya bien por allí. El amigo está en Aeroparque esperando a unos pasajeros. ¿Quién sabe de dónde vendrán? Hola, ¿quién dejó el mensaje por allí? Bienvenido.
4: Hola, muy buenas noches. Te habla Claudia, de Comodoro Rivadavia.
0: Bienvenida.
4: Y bueno, saludar, agradecer por tus palabras siempre, tan amoroso, y la música, y la compañía, y la gente que llama, qué hermoso. Y bueno, que tengamos un muy feliz agosto con salud, próspero, y con caña y ruda a la mañana, tres traguitos, y bueno, y salud. Un abrazo grande, Oscar.
0: Abrazo gigante, salud, y si está faltando algo allí para vos y la familia, que se dé cuando están tomando, brindando los tres traguitos de caña. Ahora voy a contar un poquito el porqué el Día de la Pachamama. Ella nos está escuchando en Comodoro Rivadavia a través de la FM 97.1. También estamos allí en Chubut, entre Leu, somos la 104.9, y en Puerto Madre, en Rivadavia, llega hasta allí por los amigos de la 97.7. Cada primero de agosto se celebra el Día de la Pachamama, o Madre Tierra. La fecha, que proviene de los pueblos originarios de varias naciones de América Latina, consiste en una ofrenda a la naturaleza, personificada como la Madre Tierra. En distintas zonas, como el norte argentino, los rituales para pedir abundancia y agradecer incluyen beber 7 sorbos, 3 tragos, uno largo, un vaso entero y siempre en ayunas, con caña de ruda, una hierba aromática de fuerte sabor. Unido bajo la identidad de los pueblos andinos, distintas comunidades presentes en nuestro país, también en Chile, Bolivia, Colombia, Ecuador, Perú, piden por la conservación de la tierra, porque la tierra es muy generosa, considerando el daño que le hemos hecho y que le hacemos permanentemente. La tierra aún sigue siendo con nosotros muy generosa. El primero de agosto, Día de la Pachamama, Día de la Madre Tierra.

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0: tal, Oscar? Buenas noches. Le habla Luis de Parque de los Patricios. Ante todo, que tengan un excelente programa. Con respecto a la consigna, me parecía que era algo lujoso. De chico era el teléfono celular, ¿no? Yo pensé que siempre iba a ser algo lujoso y no, de chico pensaba que jamás pensé que nunca que se iba a masificar tanto. Eso es lo que quiero decir. Y pensaba que iba a ser siempre un lujo, el teléfono celular, que eran, bueno, ese tiempo, aparatos grandes, ¿no? Nada que verlo con lo que hay ahora.
1: El ladrillo.
0: Bueno, Oscar, le mando un abrazo. Saludos a todos los oyentes del reporter Luis de Parque de los Patricios.
1: Un abrazo, Luisito. Gracias por estar escuchando desde allí. Pues sabés que antes, uno parece que habla de la época, de la prehistoria, ¿no? Pero antes, cuando uno alquilaba un departamento, alquilaba con teléfono. Y no era lo mismo alquilar un departamento sin teléfono que con teléfono. Se pagaba bien diferente ese alquiler. Era elemental, sobre todo cuando uno era profesional, pretendía tener teléfono. Y a veces, cuando uno compraba el departamento, bueno, tardaban 4 o 5 meses para instalar el teléfono. Era un lujo, tener teléfono. Y hoy en casa, cada uno de los integrantes de la familia tiene un teléfono. Y a veces mamá o papá tienen dos teléfonos. Así que hoy en la familia tipo, de dos chicos y dos mayores, hay siempre 5 teléfonos, o 6 teléfonos. Y ahora hay algo que el teléfono fijo se ha cancelado. Ya no hay en las casas. O a lo mejor hay en muy contadas casas el teléfono fijo, pero sí se ha incorporado un celular en reemplazo de ese teléfono fijo. Entonces hay un celular que siempre queda allí en casa en reemplazo de ese teléfono fijo. Mensajes que van llegando.

0: Estamos hablando, menciona algo que cuando eras pequeño pensabas que era un lujo. Y vamos estimulando el pensamiento. Hola Oscar, un saludo como siempre, escuchándote desde Ramón Santa Marina, lloviznando por aquí, dice el amigo Roberto. Bueno, un abrazo gigante. La lluvia siempre es bienvenida por allí, en aquella zona agrícola ganadera. Así que llueva tranquilito, así no hace daño y absorbe bien la tierra. Un abrazo, Roberto. Gracias por estar escuchando. Hola, Oscar. ¿Cómo estamos? Por acá Leticia reportándome. Saludos para todos. Muchas bendiciones. Leticia del Nigüel, en San Rafael, Mendoza. Un abrazo, Leti. Que todo vaya bien por allí. Gracias por estar escuchando desde la bella Mendoza. En San Rafael somos la FM 89.7. También estamos en General Alvear. Somos la 94.5 y en Mendoza Capital FM 102.9. 1:57 de la mañana. ¿Quién se integra? Bienvenido.
1: Hola amigos. ¿Será así o me estoy equivocando? Poco a poco nos van gobernando las máquinas. Los contestadores de las empresas de servicio con sus opciones, las tarjetas de crédito, de débito, la SUBE, los cajeros automáticos, los celulares, los autos computarizados, las billeteras virtuales, los pasajes de avión no existen más. Solo figurás en las computadoras. Los aviones vuelan por sí solos. Máquinas de café, de bebidas, de comidas. En fin. Con todo esto, cada vez estamos más encerrados en nosotros mismos. No hay diálogos y los mensajes de texto suplantaron a la voz humana, y ni hablar de los videos. Vamos derecho a la vida automatizada por la cibernética para decirnos qué comer, qué beber, cuándo hacer el amor, cuándo ir al baño y cuándo dormir. Llegará el día en que nos alimentaremos con pastillas y se terminará definitivamente con los placeres de la vida. Es de terror todo esto. Espero equivocarme, pero todo indica lo contrario. Domingo Crispino para todos ustedes. Muchas gracias.
0: Abrazo, Domingo. Gracias por tu aporte. Nos vamos a quedar pensando en tu envío. Siempre tan generoso con los envíos el amigo Domingo. Él se animó una vez y ahora siempre participa. Y cuando no aparece, nos preocupa qué será de la vida del querido Domingo Crispino. Gracias por el aporte, Domingo. Nos vamos a quedar pensando en tu envío. Querido amigo Oscar, feliz día de la Pachamama. Cariños, dice Rosa María, saludando desde Bahía Blanca. Allí en Bahía Blanca nos está escuchando a través de la FM 106.3. En Mar del Plata somos la FM 90.1. En Olavarría, FM 88.7. En Junín, FM 92.3. En Pergamino, FM 107.3. En Tandil somos la 104.5. En Bragado nos llevan hasta allí los amigos del 88.1. En Necochea somos la FM 97.3. En Villa Gesell, FM 95.5. En San Pedro nos llevan hasta allí los amigos de la 91.5. Y en la bella localidad de 9 de Julio somos la FM 97.1. Tenemos una cobertura extraordinaria también a través de AM 630 de toda la provincia de Buenos Aires.
2: Hola, buenas noches, buen día. Soy Marta. Un placer escucharte, Oscar. Bueno, mira, muy lindo lo que estás diciendo. La verdad que uno no dice para no ofender al otro, es un problema porque uno se lo traga, ¿no? Y tampoco es bueno. Bueno, con respecto a la consigna, mirá, para mí un lujo fue cuando yo tenía 11 años y mi papá, después de haber venido de la ciudad, de un lugar a otro, logró comprar una casita humilde, pero una casita, y meternos a todos ahí adentro. Y a los 8 días de haber comprado la casita, él se muere. Y quedamos todos, mi mamá con todos los hijos, y en una situación más o menos. Pero para mí fue un lujo que él haya logrado comprar esa casita para nosotros. Eso me parece, ¿no? Bueno, voy a seguir escuchando y, como siempre, seguramente, lleno de cosas hermosas el programa. Te mando un beso grande, Marta.
0: Un beso, Marta, gracias. Lamento, mirá vos lo que es, el destino, ¿no? Lo que es la vida. El papá, con mucho esfuerzo, logran la primer casita y, bueno, lamentablemente no la pudo disfrutar, pero sí la pudo disfrutar su familia. Mirá vos, qué bárbaro. Me miraba acá con quien está en la operación técnica. Hay historias que van surgiendo en la noche, en la madrugada, que conmueven realmente. Un abrazo gigante y gracias, gracias por contarlo. Hoy estamos haciendo, en este primero de agosto de 2026, preguntamos, menciona algo que cuando eras pequeño pensabas que era un lujo. Por aquí nos están saludando María Victoria y Tichín Sobral, están sumadas a este reporte de Rivadavia, las abrazamos y les agradecemos que estén allí, ella como siempre, platea preferencial. Son de las primeras en ponerse en contacto con Reporte Rivadavia. Un abrazo gigante y que tengan un feliz día de la Pachamama, Tichín y María Victoria.
3: Hola, Oscar, buenas noches, a pesar de la tormenta. Bueno, creo que todos los oyentes nos alegramos de que a la 1 en punto hayas estado en la radio. Viendo esta tormenta, estábamos pensando en tu viaje para venir a trabajar. Bueno, ya hoy, ya cuando sea el mediodía, si siguen sin equivocarse los pronosticadores, ya no va a llover más. Así que feliz día de la Pachamama, honremos a nuestra tierra. Un beso. De a mi consuegra Nora, por si está escuchando, y un beso grande especial para vos y todos los oyentes. Soy Elena de Villa del Parque.
0: Gracias, Elena, un abrazo gigante. Y también, más allá de honrar a nuestra tierra, tenemos que asumir el compromiso de cuidarla. Y hay veces que uno dice, ¿cómo la cuido yo estando en un departamento? ¿Cómo puedo cuidarla? Bueno, hay muchas maneras de cuidarla. Por ejemplo, cuidando el agua, no haciendo un uso indiscriminado de agua, no tener todo el tiempo abierta la canilla, tratar de, cuando lavamos los platos, que sea más corto el tiempo de lavar los platos, cuando nos lavamos los dientes, tratar de cerrar el grifo, que no quede la canilla abierta. Cuando hay una gotera, también arreglar esa gotera para evitar la pérdida de agua. Y los municipios, por cierto, cuando llamamos al municipio para decir que hay una pérdida de agua en la calle, que nos atiendan cuanto antes y que salven esa situación cuanto antes. Aún hoy, año 2026, en algunos lugares de mi República Argentina, hay gente que camina varios kilómetros hasta un pozo para buscar agua potable. Aún hoy, tendríamos que tener vergüenza, pero aún hoy hay gente que está recorriendo, tanto en el sur como en el norte, y aquí también, Hay muchos lugares que no hay agua potable. Y cuando uno ve los asentamientos y las villas, allí carecen de recursos. No tienen absolutamente todos los recursos que debieran de tener. Y otra de las cosas, por ejemplo, ¿cómo puedo cuidar yo? No contaminando. Incluso cuando uno va al baño, depende de lo que uno haga, la tirada de la cadena tiene que ser más corta. Si uno hace lo primero, es cortita, y si hace lo segundo, vacía el tanque. Pero siempre hay que cuidar. Y hay veces que uno no se da cuenta. Uno lo tiene tan incorporado de abrir el grifo, la canilla, y ya sale agua, uno nunca piensa. Y es más, las veces que ha ocurrido que no tenemos agua, ahí nos damos cuenta de lo valioso que es el recurso. Así que siempre podemos ayudar a cuidar nuestro planeta. Por aquí nos están diciendo: buenas noches, Oscar, te escucho desde Villa Urquiza. Estuve esperando el comienzo del programa. Te auguro un excelente trabajo, como todos los fines de semana, dice María del Carmen. Bueno, gracias, María del Carmen. Un abrazo gigante. Que tengas un buen fin de semana vos también. Alguien más que se integra. Pasan 8 minutos de las 2 de la mañana.
4: Hola, Oscar. Que era un lujo, no sé, porque yo me crié en el campo. Mi viejo ponía la botella de vino en la pileta, la bomba bombeaba bastante, que salía el agua fresca a la tardecita, y ponía la botella para tomar un traguito de vino fresco, la fiambrera. Y yo iba a la escuela 12 kilómetros y medio a caballo para ir, 12 kilómetros y medio para volver. Como hoy sería como ir de Don Cipriano, donde yo me crié, a Chascomús, a la Ruta 2, esos son 25 kilómetros. Y de vuelta hacía ese trayecto a caballo para ir a la escuela. Y bueno, uno se crió en otro tiempo, y cuando dicen sin camino no hay educación. Yo, cuando yo iba a la escuela, mientras no estuviera lloviendo, a la escuela llegaba, me mandaban. Así que bueno, no recuerdo algo de lujo. Puede ser que lo haya habido, seguro lo había, pero no lo recuerdo. Y como hoy es el día de la Pachamama, de la ruda, hoy estaba mirando en un programa de televisión que hablaban de la ruda macho y la ruda hembra. Y no sé usted, la ruda macho y la ruda hembra. Existe la ruda.
0: Claro.
4: Con algunas variedades. Pero no existe la ruda macho o la ruda hembra. Así que bueno, ese es mi aporte. Te mando un abrazo. Contento que hayas llegado bien a destino y que estés en el programa. Un abrazo.
0: Un abrazo, querido. Gracias por estar escuchando desde allí, desde Don Cipriano, muy cerquita de Chascomús. Espero que la lluvia no los maltrate, y sobre todo con el tema de los caminos rurales, que a veces que se tornan intransitables. Por aquí me están diciendo: buenas noches, quisiera que de tu parte le mandes saludos a Elizabeth, que estuvo cumpliendo años el 30 de julio pasado. Quisiera saludarla de parte de Ángel y de su bebé, Lian Valentino. Siempre te escuchamos, somos de Concepción, Tucumán. Bueno, un abrazo gigante, Elizabeth. Que tengas un muy buen año, un muy buen año. Si faltó algo en el año que se fue, que este año desborde de todo aquello que estuvo faltando. Un abrazo gigante, lo que hacemos este reporte de Rivadavia, para vos, Elizabeth. Muy, pero muy feliz cumpleaños. Y se suman Ángel y Liam Valentino, amigos que están escuchando desde Concepción de Tucumán. 2 de la mañana, 11 minutos.
5: Hola, Oscar. Buenas noches. Buenos días. Soy Marita de San Cristóbal.
0: Marita.
5: El fin de semana pasada le mandé como 3 mensajes y no me escuché el fin de semana, los 2 días. Quizás me haya quedado dormida, pero que estuve hasta las 6, seguro. Pero bueno, sabe que Después luego voy a participar de la consigna porque lo estoy escuchando por la aplicación de Radio Rivadavia, que la tengo instalada en mi celular, no YouTube, sino la aplicación de la radio, porque la radio no me anda, se escucha todo mal. Tengo dos radioeléctricas, tengo tres a pila y pila no tengo, pero estoy, no sé, se escucha muy con mucho ruido, con mucha interferencia. Entonces lo estoy escuchando por intermedio de la aplicación de acá de la radio. Lo podía escuchar por YouTube también, pero bueno. Así que bueno, Oscar, le mando un abrazo grande. Más tarde me comunico a ver si se soluciona el tema este de la radio.
0: Un beso enorme. Vos sabés que hemos leído, mejor dicho, te has escuchado seguramente. Ocurre que te has quedado dormida. Hemos pasado el mensaje, pero me mandaste tres mensajes, decía vos. Y cuando uno manda tantos mensajes, vas alejando la posibilidad de escucharte. Vas alejando esa posibilidad de escucharte. Hay que ser paciente. Cuando mandas un mensaje, hay que dar tiempo. Y lo vamos a leer o te vas a escuchar. Pero si me mandan un mensaje detrás del otro, van alejando la posibilidad de escucharse y también van alejando la posibilidad de que pueda leerlos. ¿Por qué me están diciendo los cabres? Cuando era chica, las gaseosas, las galletitas rellenas y las mochilas eran un lujo. Tenías un portafolio de cuero que duraba toda la primaria, pan con manteca y jugo en sobre. Agradecida igualmente de aquellos días. Un abrazo. La que está contando esto es Vanessa, saludando desde Bahía. Es cierto, muy cierto lo que estás diciendo. La gaseosa se tomaba nada más que los días domingo o un día de cumpleaños, un día de fiesta. El tema de las galletitas rellenas, bueno, no todo el mundo podía comprar galletitas rellenas, y a veces uno compraba sueltas, que era más barata. Y las mochilas, pensar que hoy día los chicos cambian la mochila todos los años, y antes era un portafolio de cuero que te duraba absolutamente toda la primaria. Y le agrego a tu pan con manteca, le agrego un poquito de azúcar. Era riquísimo. Para las 5 de la tarde, para tomar la leche, y el jugo en sobre, el jugo en sobre. El tema era con el jugo en sobre, calcular bien, porque a veces uno se pasaba de agua y no tenía sabor a nada, y a veces uno se quedaba corto con el agua cuando preparaba el jugo en sobre, y era fortísimo. No, casi que no se podía tomar, picaba la lengua, me dice Lucas, quien está en la operación técnica. Un abrazo gigante, Vanessa, gracias por estar participando. Hoy preguntamos, menciona algo que cuando eras pequeño pensabas que era un lujo.
6: Hola Oscar, buenas noches, soy Rosa de Pergamino, acá también está lloviendo mucho. Bueno, gracias a Dios, porque hacía falta la agüita. Oscar, vos decías los otros días que Pergamino es cuna de Atahualpa, sí, sí, cierto, pero también es cuna del doctor Illa. También en Pergamino está la casa auto de Turismo Carretera de Ninona,
0: cierto,
6: está sobre la ruta 8, de la hermana María Crescencia, si no, averiguar quién es la hermana María Crescencia. Por ahí ahora se puede saber todo, ¿no? Bueno, te mando un abrazo, muy lindo tu programa, y también te quería pedir que hay un tema del maestro Tarragó que se llama Caña con Ruda. Me gustaría escucharlo. Te mando un abrazo, Oscar, bendiciones, buen programa.
0: Gracias, querida. Me gusta cuando ustedes se acercan. Los integrantes destacados de esa comunidad linda como es Pergamino. Me encanta cuando lo suman. Yo menciono alguno que recuerdo de memoria, pero cuando ustedes traen más cosas, yo siempre estoy dispuesto a aprender. Siempre estoy dispuesto también a escucharlos. Así que un abrazo gigante y vamos a ver si tenemos ese tema que me estás pidiendo. Y si lo tenemos por allí, a Antonio Tarragorros, te lo ofrecemos en un ratito. Imagino que cuando hacías referencia a María Crescencia, hablabas de María Crescencia Pérez, que nació el 17 de agosto del año 1897 y nos dejó el 20 de mayo del año 1932. Fue una religiosa argentina perteneciente a la congregación del noviciado de las Hermanas del Huerto. El 17 de noviembre de 2012 fue beatificada en Pergamino, provincia de Buenos Aires, por el cardenal Ángelo Amato, enviado especial del Papa Benedicto XVI y el arzobispo Estanislao Esteban Carlic. Imagino que te referías a ella, a María Crescencia Pérez, beatificada allí en Pergamino, provincia de Buenos Aires. Tenemos lo de Antonio que pedía la señora. Bueno, lo encontramos en nuestra discoteca. Y si lo pediste, claro, lo compartimos en tu aire de Rivadavia.

0: Oscar, buenas noches, buenos días. Te habla Walter de Berisso. Hace muchísimo tiempo que no te mandaba un mensaje. Soy el muchacho no vidente de la ciudad de Berisso. Bueno, acá estoy, Oscar, escuchando el programa. Hoy recién pude volver a agregar el número de la radio en los contactos. No lo podía hacer antes. Bueno, te cuento por acá, por la ciudad de Berisso, La Plata, Ensenada. Llueve. Seguramente en todos lados también está lloviendo. Bueno, me alegro de que te haya ido bien el viaje hacia aquí. Y bueno, que tengas un buen regreso. Y qué más te puedo decir. Bueno, gracias a Dios, a pesar de que se me llueve el techo, pero bueno, tengo un techo. Hay gente que ni siquiera lo tiene en estas situaciones, ¿no? Así que bueno. Bueno, Oscarcito, te voy a pedir alguna canción.
1: A ver.
0: De algún grupo de folclore. Lo dejo a tu elección, el que quieras. Si es por mí, te pediría algo de Los Chalchaleros, si puede ser. Bueno, te voy dejando y te sigo escuchando hasta las 7 de la mañana. Espero no dormirme. Creo que no, porque estoy bastante descansado, estoy noctámbulo. Saludo a toda la audiencia. Besos y abrazos virtuales, Walter de Berisso. Espero me pases el mensaje antes de las 7 de la mañana. Dale. Voy a estar escuchando atentamente. Un abrazo, Carchoy.
1: Abrazo, Walter.
0: Buena vida.
1: Gracias, querido. Buena vida para vos también. Y gracias por ofrecernos tu madrugada. Gracias por acompañarte y participar de este reporte de Rivadavia a través del 11:50, 26:08, 6:30. 2 de la mañana, 23 minutos. Siempre que dejen un mensaje, quédense tranquilo, que lo vamos a difundir. Tienen que tener un poquito de paciencia. Mandás un texto y ya lo vamos a leer. Como en este caso, Marta de Flores dice: buenas noches, Oscar. Coincido con tu reflexión. Las palabras del comienzo, que tengas una excelente madrugada. Abrazo. Bueno, gracias, Marta. Un abrazo enorme. Feliz día de la Pachamama. Este primero de agosto de 2026. Hoy también es el Día Internacional de la Alegría. Día Internacional de la Alegría. Luego voy a traer el himno. El himno a la alegría. Una hermosa canción que... ¿No te acordás cómo era? Ah, bueno, ya te voy a hacer acordar. Más mensajes que van llegando. Por aquí me están diciendo... mira quién apareció. Ella, Tere, de la comunidad Sanca de Liniers. Servidora de Agua Bendita. Ella dice: bendecido día, Oscar. Un gusto escuchar tu programa. A pesar de esta noche de tormenta, vos sos la luz. Dice ella, nos espera el bendito 7 de agosto. Ayer a las 6 de la tarde tuvimos la misa con la presencia del párroco de Luján, Lucas. El tercer día de la novena fue por nuestra patria. Abrazo y bendiciones para vos y los compañeros y la familia. Tere de la comunidad Sanca de Liniers. Bueno, un abrazo, Tere. Gracias por estar. Un abrazo enorme y que tengas un buen día. Seguramente el próximo 7 de agosto, día de San Cayetano, estará como siempre la iglesia de San Cayetano en repleta de fieles, muchos para agradecer, otros para pedir, y hay otros que se acercan por devoción al santo del trabajo, el patrono del pan y del trabajo. Un abrazo, Tere, que tengas un buen día. Alguien más que se integra, bienvenido.
2: Hola, Oscar y equipo, oyentes. Bendecido agosto para todos. Qué manera de terminar julio y comenzar agosto, ¿no? De una forma con mucha lluvia. Bueno, pero la lluvia es bendición, limpia el ambiente. A mí me gusta. Claro, que no traiga trastornos para nadie y si los trae para muy pocos, ¿no? Bueno, ese es mi deseo esta noche. Un bendecido agosto para todos. Acá sí llueve muchísimo. Por momentos hubo recién unas ráfagas de viento. Raro, raro acá, porque yo estoy en el centro de Cava, la ciudad autónoma de Buenos Aires. Y es muy difícil que se sientan ráfagas de viento, como seguro en tu Necochea se sentirán. Me alegro que haya llegado bien. Y bueno, este es mi mensajito hoy. Te voy a seguir escuchando hasta Bueno, hasta que pueda, porque mañana quiero madrugar un poquito.
1: Está bien,
2: bueno,
1: bárbaro.
2: Un beso, Ale de Capital.
1: Un beso, Ale. Gracias por estar escuchando aquí en la Ciudad de Buenos Aires. Ciudad de Buenos Aires, que ahora vamos a ir hasta la puerta, a ver si sigue lloviendo o ha cesado la lluvia. Pero sí ha llovido mucho, mucho, mucho en la noche y en las primeras horas de esta madrugada. La temperatura va descendiendo, 18 grados 8 décimas, humedad 97%, presión 1003.6 hectopascales, viento del noroeste a 4 kilómetros por hora, la visibilidad, hemos recuperado un kilómetro, visibilidad 6 kilómetros, no son los habituales 10 kilómetros, está reducida por llovinas. El sol estará saliendo a las 7 de la mañana 47 minutos y estará cayendo a la tarde a las 18:13 minutos. La máxima para hoy será de 19 grados y la mínima que se espera, va a ir descendiendo, estará en los 14 grados. En la tarde estará parcialmente nublado, durante la madrugada tendremos alguna lluvia, también en la mañana alguna lluvia aislada, pero en la tarde va a estar linda la tarde, va a estar linda, asoma el solcito en la tarde. Mañana domingo mínima de 10 grados y máxima de 15 grados. El día lunes mínima de 11 grados y máxima de 17 grados. Mensajes que van llegando, textos que llegan a Reporte Rivadavia. Oscar, qué hermoso inicio de Reporte Rivadavia. Me emocionan tus palabras. Gracias, soy Juani de Santa Rosa, La Pampa. Saludos para todos los oyentes. Bueno, un abrazo, Juani, y gracias por estar en sintonía desde allí. Allí tenemos varias repetidoras en La Pampa. Donde se encuentra ella, Juani, en Santa Rosa, somos la FM 98.3. También estamos en General Pico, 88.9. En Relicó, FM 87. Perdón, en Relicó, FM 97.5. En 97.5, en Victorica, somos la 99.9. Y en Intendente Alvear, FM 97.5.
3: Hola, Oscar, buenas noches. Le habla Roberto desde Junín. Y me voy a remontar unos años antes del hombre de caballito, creo que era, que soñaba con el televisor. Yo cuando era chico, que ya tengo 77 años, soñaba con tener una radio más o menos buena para poder escuchar en una radio vecina a la que es Rivadavia, en el dial, para poder escuchar las novelas Néstor Bates al mediodía y a la noche poder escuchar a los Pérez García y después el Rostora Tango Club. Y así va a ser mi vida de chiquito, con la única diversión tener una radio que la podíamos escuchar cuando se podía o se tenía tiempo para hacer eso. Y cuál fue la intriga mía de la radio, que yo era tan chiquito que la miraba atrás para ver quién era que hablaba. Y cuando ya fui un poquito más grande, 11, 12 años, estudié radio para saber cómo funcionaba. Bueno, nada más que eso le digo por ahora, que tenga una buena noche. Y esa creo que es una de las consignas que me animé a contarle hoy. Bueno, pasen buena noche todos los que escuchan.
1: Y gracias, amigo, un abrazo gigante. Se animó, me encanta que se animen. Aquí, este Reporte Rivadavia es un programa familiar. Tenemos buena onda, buenas intenciones, buena energía. Y hablando de buenas energías, hoy, primero de agosto, se celebra el Día Mundial de la Alegría. Fue instaurado en el año 2010 por iniciativa del colombiano Alfonso Becerra en el Congreso de Gestión Cultural celebrado en la hermana República de Chile. En un principio, esta fecha fue conmemorada en al menos 14 países del mundo, incluidos Chile, Brasil y Argentina. Hay que decir que hoy día se celebra universalmente. El Día Mundial de la Alegría sirve para reflexionar sobre la importancia de tener presente ese sentimiento, la alegría, en cada momento de su vida, de nuestras vidas, y el poder transformador que tiene la alegría en la vida de cada uno de nosotros.

0: Estamos escuchando el himno de la alegría en el Día Internacional de la Alegría. Y cuando uno se pregunta, ¿qué me hace feliz? ¿Qué es lo que me genera alegría? Bueno, puede ser una caricia, una sonrisa, el abrazo de un ser querido, una buena canción, una buena película, la risa de nuestros hijos, la risa de tus nietos, el éxito en el estudio o en el trabajo, compartir tiempo con amigos o seres queridos, superar una enfermedad, superar un reto, una buena comida, un postre riquísimo, tomar un helado, jugar, correr, saltar, estar en contacto con la naturaleza, poder hacer una salida con amigos, con algún familiar. Hay muchas maneras de lograr la alegría en nuestra vida. Y por cierto, hay que celebrar, no solo hoy, que es el Día Mundial de la Alegría, sino celebrar cada uno de nuestros días. Y ya estar es una buena noticia.
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0: Oscarcito, querido audiencia y todo el equipo de Rivadavia.
1: Bienvenido.
0: Eduardo de Castelar, los abrazo con mi corazón.
1: Edu.
0: Trabajaba en una fundición de bronce. Cuando tenía 10, 11 años, hasta los 16 laburé ahí. Lo que teníamos, la letrina en el fondo, calentábamos agua. Después de haber bombeado en la bomba, hasta el año 73 falleció mi viejo. Y en el 75 con mi viejita compramos un televisor Cleveland blanco y negro y un bombeador. Con el sacrificio, acá en barrio Santa Rosa de Castelar Sur, casi Ituzaingó viene a ser, me divide en 2 cuadras y media. Mi abuelo y mi tío en el año 47 vinieron a abrir lotes, que ya te voy a mandar fotos de la máquina que andaban. No eran champions. eran carritos con un motor.
1: Claro.
0: Amigos, viva la vida y felicitaciones, porque escuchar a la gente lo que dicen me llena de placer. El mundo no se escuchan. Qué belleza, por Dios. Felicitaciones y los quiero con mi corazón.
1: Un abrazo, querido, y gracias, esa, qué frase esa, los quiero con el corazón. Un abrazo enorme. Pues sabés que en esta madrugada tratamos de acercar la humanidad de cada uno de ustedes, que puedan expresarse, que puedan distenderse, que puedan participar en una consigna y que escarben allí en su memoria o en su corazón y encuentran cosas maravillosas que comparten con nosotros, y eso hace que sea un momento especial la madrugada de este reporte Rivadavia. Estamos preguntando en este primero de agosto, día de la Pachamama, menciona algo que cuando eras pequeño pensabas que era un lujo. Por aquí me estás diciendo, hola señor Oscar, yo me crié con mi abuela. Tener un vestido hecho por mi abu era un lujo. Esos hermosos soleros que nos hacía con su máquina. Ella se quedaba hasta la madrugada cosiendo para que los luciéramos al día después, en un cumple, con una salida. Extraño todo eso de ella. Bendiciones para todos. Soy Isa de la Ferrere. Mirá qué lindo recuerdo, querida Isa. Vos sabés que, bueno, eso ocurría en muchos lugares. La abuela, que eran muy buenas costureras, o también eran muy buenas tejedoras, y hacían unas cosas bellísimas. Y uno lucía con mucho orgullo. Un abrazo, Isa. Que todo vaya bien por allí, por la Ferrere, aquí en esta ciudad de Buenos Aires. Sigue lloviendo con bastante, bastante intensidad. A las 2 de la mañana, 44 minutos.
2: Hola, Choy, buenas noches. Soy José Luis, de acá de Paraná, Entre Ríos, trabajando en Sereno. Trabajo todos los fines de semana, toda la semana, y siempre te escucho. Tienes un hermoso programa. Dios te bendiga de mente. Estamos firmes hasta las 7 de la mañana. Estamos de 4 de la tarde de mañana de Sereno, aquí en la ciudad de Paraná, Entre Ríos. Dios te bendiga y tenés un hermoso programa, sabes que tiene como te guste. Dios te bendiga.
1: Y abrazo, querido, buena jornada para vos. Espero que no te maltrate, que no haya lluvia por allí en Paraná, en Entre Ríos. Nos escucha a través de la FM 105.3. También estamos en Chajarí, somos la 96.3. Y en Concordia, FM 106.1. Estamos estrechando en un enorme abrazo a todos aquellos que están trabajando en esta madrugada muy lluviosa, al menos en esta ciudad de Buenos Aires. Que tengan todos, que todos tengamos una muy buena jornada. Buena y lluviosa noche, Oscar, y también para tu equipo. Qué grato escucharlos. Cuánta verdad en tu reflexión del comienzo. Aquí en Valvanera, con tormenta eléctrica, lo bueno es que no hace frío. Te cuento algo que de chica, para mí era un lujo tomar clases de arte. dibujo o pintora. De ser posible, te pido un tema de Frank Sinatra, dice nuestra amiga Loli, saludando desde Balvanera. Bueno, mira, tengo por allí los chalchaleros y lo sumamos a la lista, a Frankie, a la voz. Si encontramos algo, te lo vamos a compartir. Por lo pronto, gracias por estar participando de la consigna del día de hoy. Por aquí me están diciendo, nos saludan desde Rosario, tienen muy linda palabra para con nosotros. Hola Oscar, soy Mariana, de Temperley. Cuando era chica, irse de vacaciones era un lujo. Recién pude hacerlo de grande cuando empecé a trabajar. De alguna manera estamos volviendo a lo mismo. Por eso hay que hacer las cosas cuando tenés la oportunidad. Abrazo gigante y gracias por tu grata compañía a través de la radio. Bueno, Mariana, un abrazo gigante. Vos sabés que mis primeras vacaciones fueron Mar del Plata. Yo tenía mis primeras vacaciones solos. No recuerdo haber salido de vacaciones con mis viejos. Los viejos siempre cuidando el manguito. Vengo de una familia humilde. Y entonces había que cuidar el peso que entraba. Y las primeras vacaciones mías fueron a los 17 años. Cuando terminé la secundaria, viajé a Mar del Plata con un amigo, a conocer Mar del Plata, y viajamos a dedo. Esas fueron mis primeras vacaciones. Y después el retorno a Lincoln, a dedo. Se podía hacer en aquellos días, en aquellos tiempos. Éramos tres. Nunca conseguimos que nos llevaran a los tres juntos. Sí llevaban de a uno. Y por ahí nos subían atrás de una camioneta, y bueno, veíamos que había quedado alguno al costado del camino, así que nos bajábamos donde nos dejaban y nos volvimos a juntar. Era una especie de mochilero, pero esas fueron mis primeras vacaciones. Era un lujo, así que te entiendo, Mariana, cuando estás contando aquí en el texto lo que estás contando. 2:48. ¿Alguien más que se integra? Bienvenido.
3: Hola Oscar, aquí estoy, campanita María Esther. Recién puedo prender el celular, una tormenta muy fuerte, una descarga eléctrica tremenda. Yo tengo pánico a todo eso, te estoy escuchando con la radio bajita, pero el celular no, me da miedo. Bueno, Oscar, aquí estamos. Quiero en primer lugar darles un beso grande a ustedes y también agradecerles de parte de los padres de Pili por haberme permitido pasar el mensajito. Desgraciadamente se nos fue, partió antes de ayer. A la mañana recibimos el mensajito que había fallecido la nena de 10 años en Singapur. Es muy lamentable, pero bueno, Dios tenía preparado estos planes para ella. Está ocupando un lugarcito, el mejor lugarcito del cielo. Así que bueno, aquí estamos. Todo Torcuato está muy, muy triste, estamos todos, pero bueno, la vida continúa y aquí tenemos que estar. Gracias por todo, Oscar. Un beso para todos mis amiguitos. Horacio Maldonado, la abuelita Elsa, Angélica y Sergio, Juan Canique y Ofelia, mis dos colombianitos, mis dos amiguitos. Les mando un abrazo fuerte. Para todos, Oscar, para todos. Hoy no los voy a nombrar, mañana ya hago la listita nuevamente. Un beso enorme, ustedes son mi familia y hoy me harán como nunca la mejor compañía. Me pones presente, Oscar. Un beso grande, campanita María Esther.
1: Un beso enorme, María Esther. Un beso enorme y acompaño también con un abrazo. Un abrazo de esos apretados, como dice Luisita Delfina, de esos que quitan la respiración. Abrazo enorme y lamentamos la partida de la pequeña que había viajado a Singapur buscando tratar de salvar su situación, la situación de su salud, y lamentablemente no pudo ser. Abrazamos a su familia y a la gente de allí de Don Torcuato. Por cierto, te incluimos en el abrazo enorme. Produce dolor cuando parte un angelito, toda una vida por delante, pero lamentablemente no, como decías vos, Dios tuvo otros planes para ella. Un abrazo gigante, María Esther. Gracias por estar. Más mensajes que van llegando en el 1150-268-630. Nos dicen por aquí: buena madrugada, Oscar. Soy Nélida de Lanús. Hermosa noche para escucharte. Que la Pachamama nos acompañe y que haga realidad todos los deseos. Los tuyos, los míos y el de los oyentes de Reporte Rivadavia. Y sobre todo, gracias, gracias por todo lo que nos brindás y por todo lo que nos brinda esta maravillosa tierra.

0: pero todo el día estuvo así feito. Bueno, pobre Pachamama, cómo la estamos destruyendo entre todos, ¿no? Y nuestros gobernantes, ni hablar. Bueno, bendiciones para todos, todos. Los quiero mucho, Silvia de Coronel Suárez.
1: Abrazo, Silvia. Gracias por estar escuchando desde allí, desde los pagos de Sergio Denis. Yo menciono a uno, a Sergio, que es el quizás el que más trascendencia ha logrado, pero sí debe haber muchas personalidades. Como me está diciendo Adriana, de 25 de mayo, que me manda una fotografía y me dice: Oscar, buenas noches. Ayer a la tarde llegó a 25 de mayo el veintisiqueño Valentín Barco, quien estuvo jugando en la selección nacional, fue recibido por la comunidad y el intendente municipal. Y le entregaron un diploma, estoy viendo al intendente allí con el Colo Barco, Valentín Colo Barco. Se otorga a la Municipalidad de 25 de mayo, otorga la distinción de personalidad destacada de la ciudad. Bueno, bárbaro, me alegro que le hayan entregado este reconocimiento al joven, al Colo. Un abrazo gigante y gracias por compartirlo, Adriana. Un abrazo enorme. Felicitaciones a los vecinos de 25 de mayo, por el hijo pródigo. 2:54.
2: Hola, Oscar, buen día. Soy Luis Prado. ¿Cómo estás?
1: Bien, querido. Bien, Luisito.
2: Qué lindo es escuchar tu reporte Rivadavia, nuestro reporte Rivadavia. Oscar, querido, qué buena la consigna de hoy. Era un lujo, cuando yo era pibe, tener teléfono. En mi pueblo natal, Gleu, a solo 35 kilómetros de la ciudad de Buenos Aires, no teníamos teléfono. Había un solo teléfono en todo el pueblo y había que hacer colas interminables y esperar un montón de tiempo cuando pedías una comunicación, porque supongo que sería la época en que se hacían las comunicaciones por intermedio de telefonistas, la famosa unión telefónica de aquella época. Y estoy hablando de la década del 60, 70. Pero también era un lujo tener asfalto en aquella época. Las calles eran de tierra mayoritariamente, solamente las calles del centro del pueblo tenían asfalto, pavimento. Y después, cuando caían esas tremendas lluvias y en invierno era casi imposible andar. Así que muy feliz del paso del tiempo y de todo el bienestar que nos ha traído el paso del tiempo. Hemos avanzado, nos hemos civilizado mucho, a pesar de que muchas veces esa civilización nos trae aparejados otros problemas. Así que no es que todo el tiempo pasado fue mejor, ni mucho menos. Yo estoy muy feliz con lo que tenemos hoy en el presente, a pesar de que muchas cosas son mal usadas, por ejemplo, la inteligencia artificial e incluso la telefonía celular. Oscar, querido, gracias por tu reporte Rivadavia de cada fin de semana. Un abrazo muy grande para vos, para tus compañeros de labor, para todos los reporteros, Campanita y toda la gente que habitualmente te escucha. Un fuerte abrazo.
1: Abrazo, Luis, y gracias por estar, querido cantor, un cantor maravilloso, el querido Luis. Lo fuimos a buscar en alguna madrugada y conversamos mucho con él. Un hombre que fue golpeado por la vida, porque era gran amigo de Ricardo Chiqui Pereyra. Y lamentablemente Chiqui tuvo el accidente, lo perdimos, y bueno, no se le va a olvidar, pero aquellos que lo conocieron se han quedado con un dolor imposible de cerrar. Es una herida imposible de cerrar. Aquellos que están en el círculo de la música ciudadana se cruzan en un lugar, en otro, a veces que comparten escenario, comparten viajes, y bueno, cuando uno de ellos le toca partir, lamentablemente queda una herida profunda. Un abrazo, Luis.

0: Buen descanso cuando lo hagas y gracias por contar las cosas de tu pueblo. Y pensar que hay algunos lugares que todavía no les llegó la propiedad del asfalto. No les llegó el asfalto. A lo mejor alguna cuadra se ha cobrado, alguna avenida ya se ha cobrado, está en la cuenta de alguien. Sin embargo, siguen teniendo calle de tierra. Sin embargo, allí en la salida de la escuela, o la entrada de la escuela, o la cuadra de la escuela, que tanta hace falta el asfalto, que tanta falta hace, aún tienen calle de tierra. Estoy solo mencionando algo, como debe haber también algún hospital que todavía tiene el acceso de tierra. Hola Oscar, somos Florencia y Felipe de Bariloche, los estamos escuchando y les pedimos Padre Roca, Madre Cielo, en honor a la Pachamama. Buenas noches, siempre los escuchamos, un abrazo. Bueno, vamos a ver si lo tenemos, Florencia y Felipe, jóvenes amigos de allí de Bariloche. Bariloche está de parabienes, han tenido una nevada muy muy importante, pinta que van a tener una temporada extraordinaria. Voy a ver si encontramos eso que me están pidiendo. Si lo encontramos, lo vamos a compartir en un ratito, mis queridos amigos. Allí en Río Negro, en Bariloche, somos la FM 101.3. También estamos en General Roca a través de la 91.1. Otro de los mensajes que va llegando diciendo: hola, buenas noches. Soy Raquel de Quilmes. La verdad, estoy algo preocupada por la tormenta que estamos teniendo en este momento. Me alegra tu llegada, a pesar de la odisea que pudo haber sido el viaje. Siempre que llovió paró. Abrazo para todo el equipo y la audiencia. Firma Raquel, saludando desde Quilmes. Un abrazo, Raquel. Gracias por los buenos deseos. Buenos días, Oscar. Soy Eva, de Colonia Benítez, Chaco. Feliz día de la Pachamama. Mi sueño de chica era tener una bicicleta para dejar el caballo para ir a la escuela. Te mando un fuerte abrazo y me encanta escucharte, dice ella. Un abrazo gigante, amiga. Gracias por estar escuchando desde Colonia Benítez, en la provincia del Chaco. Y feliz día de la Pachamama. Mira, soñaba con dejar el caballo, incorporar la bicicleta para trasladarse a la escuela. Los otros días, cuando hablábamos con la Ralde, es que la Ralde mencionó en la conversación varias veces la bicicleta. Yo le pregunté cuándo le llegó el primer caballo, y él dice: no, yo no soy un hombre de caballo. Anduve a caballo, pero en caballo prestado. Nunca tuve un caballo propio. Bueno, si está escuchando, José, lo estrellamos en un fuerte abrazo y le agradecemos la cordialidad que tuvo en la charla los otros días. Un abrazo, Eva. Gracias por estar escuchando desde Colonia Benítez, en la provincia del Chaco. Llegamos a las 3 de la mañana y, hablando de Chaco, ¿cómo no lo vamos a traer a Luigi, al querido Don Luis Landrellena? Hoy lo vamos a traer, claro, si es el Día Internacional de la Alegría. ¿Cómo no te vamos a dibujar una alegría con este hombre caminador de la patria, con este gran cuentista? Don Luis, a ver si nos dibuja una alegría en la madrugada argentina.
1: Había en la zona de los Quinteros, siempre hay tipos que saben que exageran lindo, ¿no? Y había un tal Elpidio Ramírez, que era famoso por lo mentiroso y agrandaba los tamaños de todo. Había sembrado zapallo, y entonces entraron a tirar la lengua a todos los otros para que él... Era una preciosidad verlo como exageraba, porque es un poco como el personaje que yo hacía, Don Verídico. No era un mentiroso porque sí, ni para estafar, era un mentiroso para asombrar. Y estos también eran mentirosos para asombrar y para ver si le mataban el punto al otro. Entonces empezaron a conversar así como que no estaban hablando con Ramírez. Estaba Ramírez ahí tomando una cañita. Dice: Don Alfredo, ¿y usted qué anduvo sembrando este año? Bueno, yo siembro un poco de todo, ¿vio? Pero la demanda, me dijeron que iba a estar buena para el lado del rabanito, y le di al rabanito, sí. Y sí, ¿qué tal? Buena producción, dice. El problema fue el tamaño. Dice, ¿Chico? No, al revés. Grande. ¿Y cuál fue el problema? Que los muchachos agarraban los rabanitos para jugar a las buchas. Entonces, ¿viste? Lo dejó así, nomás puesto, como pues, al que tenga para matar esa baza, que mate, ¿no? A mí me ha pasado lo mismo con la zanahoria, dice. No muchos tablones, pero importante el tamaño, dice. Y los agarraban para poste. Y estaba don Mendoza acá, dice. Y don Mendoza, bueno, dice, yo ahora aflojé acá. Ahora hice negocio, ¿sabe dónde? En Córdoba. Para Cruz del Eje. Tengo unos parientes allá que tenían unos olivos y hicimos unos arreglos con unos, no sé si son griegos o qué, hicimos unas cruzas con aceitunas de Grecia, unos injertos que se hacen, y muy buena producción. Ajá. ¿Y tamaño? Y nosotros vendemos la aceituna en tajada. De... y... había que matar eso. Dice, ¿y usted, don González? Bueno, yo hice... tengo citru, yo. Pero no vinieron las heladas a tiempo y las mandarinas no fueron buenas, porque si la mandarina no le hela, no. Y tengo uno... algunos pomelos, limones, así. Pero ahora a donde le he puesto toda la... todas las fichas a los duraznos. Hay buena demanda y si yo tengo buena producción. ¿Y cuánto tiene? No, tengo André unas 12 hectáreas de durazno. Dice. Buena producción. ¿Y el tamaño? Y no sé qué le parece, si en la docena entran 7.

0: Todavía faltaba Alpidio Ramírez. Entonces le dicen, ¿y usted, don Ramírez, sigue nomás con los zapallos? Ajá. Dice, ¿y usted se dedica? Ah, no, yo zapallo nomás, porque era media flautada la voz. Sí, yo zapallo nomás. Sí. ¿Y qué tal? No, la producción buena, dice, el problema es el tamaño. Dice, ¿por qué? ¿Chiquito los...? No, el tamaño me juega en contra, porque son muy grandes los zapallos. Y no gano pa' flete. Dice, un zapallo por viaje.
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0: ya 11 minutos de las 3 de la mañana, traíamos a Rubén Patagonia, lo pedían los amigos de Bariloche, al cantor patagónico, y cómo no lo vamos a traer. La voz de la tierra estuvo aquí en este reporte de Rivadavia. El recuerdo para él, y nos ha quedado su obra, obra maravillosa. Buenas noches, Oscar Choy y su equipo. Para mí era un lujo tener bicicleta. Dice ella, Olga saludando desde Villa Cacique. Viva la Pachamama, Madre Tierra. Bueno, Olga, un abrazo gigante. Ella participa de lo que estamos preguntando el día de hoy. Menciona algo que cuando eras pequeño pensabas que era un lujo. Olga decía, para mí tener una bicicleta era un lujo. Un lujo, me dicen por aquí, cuando te compraban un anteojito o Villiquen, la revista Anteojito o la revista Villiquen. Esto lo está diciendo el amigo Luis, saludando desde Rosario. Generalmente, cuando papá cobraba, siempre traía algún patrusú, algún patrucito, alguna revista que nos acompañaba en nuestra niñez. Un abrazo, Luis, y gracias por el saludo desde allí, desde Rosario. Hola, querido Oscar, amigo, te escucho todos los fines de semana, aunque no te escribo porque me quedo dormido pronto. Con respecto al lujo para mí fue hace 64 años tener una pelota de cuero número 5, papá. Una pelota de cuero número 5, papá. Tantas cosas lindas existen hoy, pero qué lindos fueron aquellos años. Abrazo, amigo. Firma Ramón, saludando desde allí de Rosario. Hola, Oscar, soy Cristina. Mi recuerdo, dice Cristina de Mar del Plata, tengo 64 años y elijo el teléfono, que no lo tenían todos. Nosotros le pedíamos prestado al vecino y no tenía problema el vecino. Luego en algún momento le regalábamos algo por el uso del teléfono. Un abrazo, Cristina, gracias por estar saludando y escuchando desde allí, desde Mar del Plata. Estamos hablando, menciona algo que cuando eras pequeño pensabas que era un lujo. Vamos a viajar dentro de nuestra República Argentina, este extenso y maravilloso país que tenemos. Vamos a hacer un viaje de casi 40 horas, yendo por la ruta, en ruta 3, 40 horas. ¿Sabe lo que son 40 horas manejando? Hacemos 3.114 kilómetros desde aquí, desde LS5 Radio Rivadavia, y llegamos a Ushuaia. Allí está un amigo nuestro que nos estaba saludando, Julio. Julito, ¿cómo te va? Un abrazo gigante. Bienvenido a tu Rivadavia.
1: Bueno, buenos días para vos y para toda tu audiencia, Oscarcito. Sí, viste, yo siempre lo escucho un rato cuando, a la noche, así, cuando estás. Pero no llamo porque después me desvelo mucho, ¿viste? Como ahora está el invierno medio frío, ¿viste?
0: Y claro, hay que meterse a la cama temprano y tratar de dormir, claro, temprano, Julio.
1: Hay que taparse y dormir, a ver si se puede dormir. Pero bueno, yo me encanta, vos sabés que me encanta el reporte Rivadavia.
0: ¿Y a vos te gusta mucho la radio?
1: Me encanta la radio, sí. Y ahora lástima que no la bajan más acá, viste, por la 99, como la bajaba antes el amigo Luis, viste. Así que ahora la escucho, bueno, la escuchamos por una aplicación que se llama Mi Radio, y bueno, y la escucho por ahí, viste.
0: Bueno, vamos a hablar con el amigo de la 99.5, a ver qué es lo que ha ocurrido. También estamos allí en Río Grande, a través de la 90.1.
1: Sí.
0: Escuchame, bueno, Julio, me ponías en tu mensajito cuando yo estaba hablando del tema del agua. Hoy es el día de la Pachamama, el 1 de agosto, día de la Madre Tierra, y yo hablaba que había mucha gente que tenía que recorrer varios kilómetros para ir a buscar agua. Y con estos inviernos, con este invierno que viene nevando y haciendo temperaturas muy duras, vos me decías que allá en Ushuaia hay mucha gente que anda a los martillazos con los chorrillos rompiendo hielo para poder derretir y tener agua. Contame un poquito esto.
1: Sí, Oscar, acá en los barrios altos,
0: Sí.
1: la municipalidad o el municipio, digamos, acarrea agua, entrega agua, pero claro, vos la ponés en un tarro, en un tanque, ¿no es cierto? Por decirte así, después vas
0: Sí.
1: sacando para usarla. Pero con los fríos que está haciendo, las temperaturas bajo cero que está haciendo, mirá que todavía mi patio está nevado. Hace rato, años que no veía yo de que se quede nevado mi patio así como está ahora todavía. Entonces el agua se te congela dentro de esa tina con la que te la deja la municipalidad y tenés que romperla. Y los que no, a donde no llega la municipalidad, que es mucho más arriba, en las cotas más arriba, que por ejemplo en las raíces 4 o qué sé yo, en esos barrios muy, muy arriba de la montaña, y ellos tienen que romper los chorrillos. Romper los chorrillos. Yo en el 92, cuando llegué acá, sacaba el agua de un chorrillo que tengo acá cerca de mi casa y la traíamos con una manguera hasta casa.
0: Sí.
1: ¿Viste? Habíamos hecho un agujero bueno, no un agujero, sino un pozo ahí en el chorrillo, una de majuana de esas de plástico que venía vinagre antes, le habíamos cortado la mitad de la, digamos, del fondo, para que entre el agua y viste, y no se meta toda la basura. Y bueno, y en esa época sacrifiqué un cancán de mi esposa, de mi peta, loco, sacrifiqué para ponerla como filtro. Y
0: Sí.
1: en la punta una manguera de 3/4. Y venía el agua hasta casa. Pero después, cuando llegaba el invierno, se nos terminaba el agua. Así que al chorrillo, a martillazo limpio, sacar hielo, traerlo para casa. En esa época teníamos garrafa porque todavía no pasaba el gas natural por acá por casa. Y bueno, y así pasa allá arriba donde están ellos, todos. Tienen que andar así para el agua, para conseguir agua.
0: Estoy viendo la temperatura allí, 4 grados bajo cero está haciendo en este momento.
1: Sí, 4, 5 grados bajo cero. Sí, son las 3:20 de la mañana, 3 y pico son.
0: 3:18.
1: Sí, yo hoy me desvelé, viste, porque puse a escucharte más temprano y me desvelé y bueno, digo, bueno, me quedé levantado. Y ahora me levanté y me senté acá en el comedor, ¿viste? Pero está muy, muy, muy feo, mucha nieve. La bahía encerrada, la que llamamos nosotros la bahía encerrada,
0: Sí.
1: que esa tiene agua dulce, digamos, esa está recongelada. La Laguna del Diablo. Pero también los chicos van a patinar, yo llevo a mis nietos ahí a patinar, les encanta patinar arriba de esas lagunas, yo no sé cómo hacen para andar arriba de esas cuchillitas que andan en la pista de patín. Está muy lindo el invierno de Ushuaia, hermoso está. Por fin un invierno invierno, pero no neva, no cae nieve, cae poquita acá abajo, acá en la ciudad cae poquita, pero vos salís de la ciudad y vas hacia la montaña, y bueno, ahí nieva, sí. La semana pasada, mi hija, mi yerno, mis dos nietos y mi señora hicieron un viaje a Chile, a Punta Arenas,
0: Sí.
1: por tierra, ¿viste? Y bueno. Y de acá, desde Ushuaia, desde la ciudad, digamos, a la salida a la ruta 3, digamos, a la ruta. La ruta 3 llega hasta la Patalla y cruza toda la ciudad acá, ¿no es cierto? Pero desde la salida de acá, desde Ushuaia, que ya agarrás la ruta para ir a Buenos Aires, digamos, hasta la ciudad, hasta Tolhuin. Y era muy jodido ir, era muy jodido porque había mucha, mucha nieve sobre la ruta. Y bueno, pero de ahí para adelante estaba limpia, limpia la ruta. Y bueno, esos fueron a Chile y volvieron. Pero es así, Oscar, acá, es así. Es un invierno atípico, ¿eh? No, no, no, nunca. Hace rato que no veía un invierno así yo. Mirá que ya hace como Yo del 92 que vivo acá hace como 30 y pico de años, estoy acá. Y no encontraba un invierno así.
0: Julio,
1: Pero bueno.
0: allí para transitar por estos días hay que usar cadena, ¿no? En las ruedas de los autos.
1: No, en la rueda de los autos no te permiten mucho usar cadena. En los camiones, en la ruta sí, pero a los autos no, con las ruedas siliconadas
0: Sí.
1: y con las ruedas con clavos está bien. Porque, por ejemplo, para andar por adentro de la ciudad, para andar acá alrededor, ¿no es cierto? Está perfecto. Hace cuenta que no es invierno, porque como le echan sal a las calles, la cuida
0: Claro.
1: mucho, el municipio lo cuida, le echa sal, le pasan las máquinas y todas esas cosas. Y en las zonas altas, donde vamos a las zonas altas, por ejemplo, donde vive uno de mis hijos, que vive por allá por la costa 220, 230, no sé cuánto vive por allá arriba, vive uno de mis hijos, ellos ya la municipalidad, el municipio, les echa tierra. ¿Viste? Entonces, ya no usamos cadena acá abajo, acá en las cosas, porque rompes todo el asfalto y todo,
0: Claro.
1: y bueno, hay que preservar las cosas. Pero bueno, siempre ya uno va aprendiendo con el tiempo y se va, ¿cómo te puedo decir? Se va acostumbrando a vivir acá y cada día te gusta más.
0: Claro, sí, tiene una postal y para cada lado que uno mire es una postal.
1: Sí. Sí, es algo maravilloso vivir acá. Yo la verdad que, mirá que yo soy, ¿cómo te puedo decir? Me crié en Ramallo, en esa zona, y me encanta esa zona, pero no, no me voy más, no me llevan más. Mi hermana me dice, ¿cuándo te vas a venir del todo para acá? Yo, nunca más, le digo, yo voy a
0: Ya sos de
1: estar.
0: ahí vos,
1: No,
0: sos,
1: ni disfrazado de oso me trae para acá, le digo, no,
0: claro, un
1: no, no.
0: habitante de Ushuaia sos. Escuchame, ¿cuál es la época
1: Claro,
0: que
1: no, yo
0: recomendás
1: me
0: para
1: quedo.
0: visitarla?
1: ¿Eh? ¿Qué
0: ¿Cuál es la época que
1: recomiendo?
0: recomendás? ¿O todo el año se puede visitar Ushuaia?
1: Y todo el año, acá es lindo todo el año. En el verano tenía unos paisajes impresionantes, ¿no? Paisajes, un bosque de lenga, de nieve, tenés lugares, lagos, tenés, pero hermosura, hermosura. Y en el invierno, al que le gusta la nieve, por ejemplo, que le gusta el esquí y todo eso, que viene al Cerro Castores, es impresionante. Hoy casualmente estaba mirando televisión, ¿viste? Y pasaron un poco del Cerro Castor. Ah, pero estaba impresionante, no había un lugar ni para poner un alfiler en el estacionamiento de los vehículos. Pero está muy lindo, eso está muy lindo. Después tenés para ir a visitar la Pataya, que es el fin del mundo, estar, qué sé yo. Hay muchos lugares hermosos.
0: El verano,
1: ¿Sabés lo que estoy pensando?
0: que tengo entendido que son 17 horas que tenés de plena luz. Es un día
1: Ah, sí,
0: larguísimo.
1: quédate bien tranquilo, sí. Te acostás a las 1 de la mañana, está clarito, y te levantás a las 3 de la mañana y está el sol ahí en la ventana en tu casa, ¿verdad? Sí, quédate bien tranquilo. Esto es hermoso, sí. Pero ahora, a las 4:30, 5 de la tarde, ahora está oscureciendo eso de las 6 ya, porque ya estamos en agosto casi, ¿viste? A
0: Claro.
1: las 6 de la tarde ya es oscuro, oscuro. Y hasta las 10 de la mañana, 9:30, 10 de la mañana, no hay luz de sol.
0: ¿Y el turismo
1: Es.
0: cómo está? ¿Ha llegado turismo? ¿Cuándo es la época
1: Y.
0: fuerte de los cruceros?
1: A partir de septiembre, octubre, ya vienen los cruceros grandes, ya vienen, empiezan a venir los cruceros. Pero ahora hay mucho turismo brasilero, ¿viste? Hay mucho turismo brasilero en esta época. Y aparte hay de ponerle de España, de gente que viene a esquiar, ¿viste? Viene a
0: Claro.
1: esquiar, de turismo, digamos, extranjero que viene a esquiar. Hay mucha gente. Este año no tanto, no hay tanto, tanto, porque como no nevó tanto acá abajo, está medias en las pistas allá también en el Cerro Castor, no hay mucha nieve, pero viene gente, viene mucha gente. Viene muchísima gente, Oscar.
0: Y vos sabés que
1: es hermoso. Yo...
0: Le contamos a los oyentes de Reporte Rivadavia que cuando se hizo la película Renacido, que lo tuvo como intérprete a Leonardo DiCaprio, bueno, donde estaban filmando se quedaron sin nieve y buscaron un lugar en el mundo que hubiese nieve, natural, no artificial, y bueno, vinieron a filmar las últimas escenas de esa película, El Renacido, que le valió el Oscar a Leonardo DiCaprio por su actuación. Bueno, se filmó allí en Ushuaia, en nuestra Ushuaia.
1: Sí, yo me acuerdo cuando vino Leonardo DiCaprio, que era un rebusto con el asunto ese, que fueron al hotel allá arriba, al hotel Glaciar, al hotel La Haya, todo allá arriba, ahí arriba, ahí, en esa época había mucha nieve, ahí donde está también ahora la nueva aerosilla que han puesto para ir a la zona del Le Martial, el cerro Le Martial, un cerro que es hermoso, que vas, tenés que subir en aerosilla y bajan esquiando bajan.
0: Claro.
1: Algunos bajan surfeando, con otra tabla. Yo no entiendo mucho esas cosas, ¿viste? Pero mis nietos, tengo un nieto que ahora está por cumplir en estos días 7 años, pero no sabe lo que es, patinando y esquiando y qué sé yo, pero desde chiquito, desde que tienen 2 o 3 años, van allá arriba, los padres los llevan, ¿viste?
0: Claro, sí, están muy familiarizados con el ambiente. Escúchame, ¿ya están en clases allí o están en vacaciones?
1: No, todavía le dieron una semana más de vacaciones.
0: Bien.
1: Una semana más de vacaciones dio el gobierno.
0: ¿Por el frío?
1: Sí, porque está muy frío, sí, muy frío. Y hubo muchos congelamientos de cañerías, ¿viste? Porque bajó la temperatura de tal manera. Mira, acá en casa se me había congelado. Yo tengo dos casitas, ¿viste? Una que vive mi hija en el mismo terreno nosotros y la otra que vivimos nosotros. Y la nuestra no se congeló porque... Hago mal en decirlo por radio porque no me esté preso. Yo siempre dejo un poquito chorreando la canilla, ¿viste? Entonces, ¿viste? Que hay un hilito de agua de la canilla y el agua corre.
0: Claro, para que
1: si vos la dejas cerrada, las canillas... Claro, si vos la dejas cerrada las canillas se congelan los caños, se congelan. Tal y así que en la casa de mi hija, yo siempre le digo, nena, dejala... Le digo, nena, tiene como 30 y pico de años, ¿no? Pero bueno, le digo, nena, dejá la canilla abierta, dejá chorreando un poquito. Sí, papi. Y no la dejó hace unos días atrás, antes de irse ellos a Chile, no la dejó. ¿Y qué pasó? Se congeló. ¿Y qué pasó? Reventó los caños.
0: Claro, revienta los caños.
1: Claro, reventó los caños y sabe cómo salía agua de la parte de atrás donde no estaba congelada. Así que tuve que cortar el agua, llamar a un vecino acá que es plomero y arreglarlo. Pero bueno, pero es hermoso vivir así, es hermoso. Porque todos los días vos te levantás y tenés, ¿cómo te puedo decir? No un problema, sino una cosa distinta. Incluso el paisaje, claro. Es algo impresionante, mirá, el verlo. Yo, desde mi casa, donde estoy yo, que estoy más o menos unos 80, 90 metros sobre el nivel del mar, veo lo que se llama la Misión Alta y la Misión Baja, que está sobre el canal de Beagle, que esa Misión Alta y Misión Baja es donde viven los militares. Y cuando es las 9:30, 10, 11 de la mañana que empieza a levantar el sol, lo veo que le da todo el sol a aquella gente allá, ¿viste? De hecho, y le digo a mi señora, yo no sé si no les usurpo una casa allá. A veces me voy a vivir allá al solcito, le digo. Pero es hermoso, Oscar, es hermoso. Quisiera que algún día viniera.
0: Sí, claro, sí, lo tengo en agenda, lo tengo en carpeta, en algún momento caigo por allá con la familia.
1: Sí, ojalá Dios te oiga y te dé la bendición de que vengas acá. O sea, hoy a la noche cuando te empecé a mandar mensaje, decía, pucha, voy a ver si puedo hablar con el presidente de Malvinas acá en Ushuaia para decirle si no te invitan para un 2 de abril. Me gustaría.
0: Bueno, gracias. La vigilia del 2 de abril.
1: Sí, la vigilia del 2 de abril,
0: Allí se vive de un modo muy particular.
1: Oh, hermoso.
0: Hay quienes dicen Ushuaia, capital de Malvinas, ¿no?
1: Sí. Es la capital de Malvinas.
0: Claro.
1: Es la capital de Malvinas. Pero bueno, viste, qué sé yo. Nosotros podemos decir todo lo que queremos, pero los que tienen que hacer, digamos, no me quiero meter ni nombrar a nada ni a nadie, ni echar culpa a nadie. Son los que no lo hacen.
0: Claro.
1: Porque nosotros, ¿qué podemos hacer? ¿Qué podemos hacer nosotros? Gritarlo.
0: Sí,
1: Y
0: nosotros
1: nadie te va
0: podemos
1: a escuchar.
0: acompañar a aquellos que estuvieron
1: Claro.
0: en Malvinas y mantener vivo el
1: Eso.
0: espíritu y el reclamo, querido Julio.
1: Claro. Sí, yo tengo muchos amigos que son veteranos de guerra, porque, viste, yo trabajé mucho tiempo en el gobierno también y anduve muchos tiempo en el taxi y he hecho muchos amigos de ellos. Pero eso es una cosa que a mí me vuelve loco, mira, yo te digo la verdad que a veces me vuelve loco. Veo cosas y digo, pero ¿por qué en vez de hacer esto no luchamos por Malvinas? Pero bueno, ¿qué podemos luchar nosotros?
0: Julio, un abrazo gigante, buen descanso cuando lo hagas, me alegro de
1: Bueno,
0: haber conversado contigo, un cariño para la familia
1: igualmente,
0: y
1: igualmente.
0: gracias por estar escuchando Reporte Rivadavia.
1: Un gran saludo para toda tu audiencia y bueno, muchísimas gracias también a tu audiencia por aguantarme estos minutos que tú me has dado. Les dejo un abrazo muy, pero muy grande. Y yo siempre te escucho. Lo que pasa es que a veces no te llamo porque si no, en el velo ya no duermo más.
0: Bueno,
1: Y
0: espero que
1: mi
0: puedas
1: pétalo se me
0: descansar.
1: enoja. Sí, mi pétalo se me enoja, ¿viste? Y hoy como me corrieron del dormitorio, porque vino una de las nietitas y dijo, abuelo, yo quiero dormir con mi abuela, yo no quiero
0: Claro.
1: hacer pijamada con mi abuela. Ah, bueno, la otra piecita fue el libro. Bueno, Dios te bendiga mucho, Oscar, y muchísimas gracias por llamarme. Y bueno, cuando quieras estamos acá, y cuando o vengas, esto es como, qué sé yo, una asignatura pendiente que tengo yo, como que quiero que vengas, pero no tengo muchas posibilidades. Pero bueno.
0: Ya voy a caer por allí, Julio. No hace falta que me invite nadie, ¿eh? Ya voy a caer por allí. Un abrazo gigante.
1: Bueno.
0: Que tengas un buen fin de
1: Gracias.
0: semana. Cuídate mucho.
1: Gracias. Bueno, muchísimas gracias por llamarme. Un
0: Por
1: abrazo
0: favor,
1: grande.
0: lo fuimos a buscar al amigo Julio. Él está viviendo allí en Ushuaia. Hemos viajado 3.114 kilómetros. Son unas 40 horas por tierra, yendo tranquilo, respetando las velocidades. En el costo del combustible. Y más o menos unos 700.000 pesos de combustible, litros de combustible que puede gastar, y son casi 320 litros de combustible. Tenemos un país extenso, maravilloso, con todas las bondades, con todos los climas, que todos tendríamos que conocer, todos tendríamos que conocer, recorrer, sería el modo de aprender a quererlo un poquito más cada día.

0: Estamos compartiendo buena música, 3 de la mañana, 40 minutos. Ustedes se ponen en contacto con nosotros a través del 1150-268-630. Primero de agosto, año 1999. A ver, amigos uruguayos, ¿qué vínculo tienen con esa fecha? A ver, amigos hincha de River, ¿qué vínculo? Primero de agosto del año 1999. Enzo Francescoli tuvo su partido de despedida. Esto fue en la cancha de River, repleta la cancha, para ovacionar al uruguayo. Ese día, en River venció en un amistoso a Peñarol por 4-0. Fue el último partido que jugó Enzo Francescoli vistiendo la casaca de River Plate. Otra efeméride deportiva, me voy al 1 de agosto del año 1978, Boca ganó por primera vez la Copa Intercontinental. Esto fue ante el Borussia, después de empatar 2-2 en Buenos Aires, el Ceneice goleó 3-0 en Alemania, con goles de Darío Feldman, Ernesto Mastrangelo y Carlos Horacio Salinas. Primera vez que levanta la Copa Intercontinental, el Club Atlético Boca Juniors, fue el 1 de agosto del año 1978. Mensajes que han llegado en el WhatsApp de Rivadavia. Oloscar, recuerdo, para participar de la consigna, menciona algo que cuando eras pequeño pensabas que era un lujo. Y ella dice, Inés, saludando de Villa Martelli, dice, recuerdo el pollo al espiedo con papas, envuelto en papel blanco de almacén, que mi papá traía para los cuatro una vez al mes. Era un lujo comer algo que no se hacía en casa. Abrazo y te escucho siempre. Un abrazo gigante, Inés. Gracias por estar escuchando desde Villa Martelli. Es cierto, comer afuera era un privilegio que ocurría una vez al mes. Incluso no era comer afuera, era traer algo de la rotisería. Pollo al espiedo con papas. Y bueno, era una celebración ese día. Te entiendo, Inés. Gracias por estar escuchando desde Villa Martelli. Oloscar, acá escuchándote, como siempre, con una radio a pilas, porque van a ser 6 horas que estamos sin luz. Si podés, pasame algo de José Larralde, nos dice el amigo Carlos, del barrio El Peligro, de la ciudad de La Plata. Hay un lugar allí que se han quedado sin luz, es el barrio El Peligro de La Plata. Aquellos amigos que están trabajando, seguramente con la generación de energía, a ver si pueden solucionar la situación por allí. Barrio El Peligro de la ciudad de La Plata. Ya son 6 horas que se encuentran sin energía eléctrica. Un abrazo, Carlos, y gracias por estar escuchando con la querida Radio Apilas. Oloscar, soy Jorge de Olavarría. Respecto de la consigna, fue que siempre quería tener un auto. Y hoy en día, gracias a Dios, lo tengo. Un abrazo y te sigo escuchando por Rivadavia. Y después, bueno, te acompaño con el equipo campeones. Saludos, firma Jorge, el amigo escuchando desde Olavarría. Un abrazo, Jorge. Muchas gracias. Oloscar, excelente madrugada. Escucharlo es un bálsamo para el alma. La consigna, tener teléfono de línea con la compañía Entel, era solo para gente de dinero. Lo escucho siempre, gracias por estar allí. Si puede pasar Bendita Luz de Maná, le voy a agradecer, dice Gise, saludando de aquí, de la ciudad de Buenos Aires. Bueno, vamos a ver si lo tenemos y te lo ofrecemos en un ratito, mi querida amiga. Muchas gracias por estar. Por aquí me están diciendo, a ver, me manda una fotografía y me hace el detalle. La primera, la señora, los hijos, la segunda, estoy con mis nietos, perdón por la molestia, pero para mi familia compartir estas fotos es muy importante. Lo más, respecto de la consigna, menciona algo que cuando era pequeño pensaba que era un lujo. Dice, tener luz eléctrica en el campo, año 73. Eso parecía un lujo, Oscar. Bueno, un abrazo gigante. No sé el nombre. ¿Quién mandó este mensaje? Ah, José. Un abrazo, José. Gracias, se ven muy bien allí. Toda la familia, mirá, a pleno la familia, celebrando. No sé qué estarán celebrando, pero se los ve a todos muy felices. Y me parece que es un cumpleaños. Un abrazo gigante. Tenés una hermosa familia, estimado José. Gracias por estar escuchando y compartiendo las fotos de tu familia con nosotros. Hola, Oscar, buenas noches. Soy Gabriel desde Montehermoso. Con respecto a la consigna, cuando era chico era lujo tener teléfono celular. Abrazo fuerte, el amigo es un joven amigo, Gabriel desde Montehermoso, por eso el celu, que es algo relativamente nuevo, y si nos vamos un poco atrás, están aquellos que estaban hablando del teléfono de línea. Pero el amigo, como es joven, bueno, él consideraba tener un lujo, que era un lujo tener el teléfono celular. Hola, Oscar, saludo a la audiencia, soy Gustavo de Córdoba. A principios de los años 80, el centro musical era para mí un lujo. Un mismo aparato, sintonizaba allí radio AM, FM y onda corta. Además, podía reproducir los discos de vinilo y también los cassettes en estéreo. Año 1989 pude comprarme un equipo de ellos y en el 94 llegamos al equipo que reproducía los CD. ¡Qué buen recuerdo! Buen programa, Oscar. Bueno, es cierto, Gustavo de Córdoba, es cierto, los primeros centros musicales, allí teníamos absolutamente todo. Lo primero que empezaba a fallar, lamentablemente, era el tema de los CD. La bandeja para los vinilos era duradera y la radio eterna, pero era a principios de los años 80, el centro musical para él, para el amigo Gustavo de Córdoba, era un lujo. Llega el mensaje de ella. Buenos días, Oscar y amigos reporteros, soy Jorgelina de Rafaela. Es muy buena la elección musical de hoy. Sin dudas, el televisor fue un lujo hasta mis 10, 12 años. Íbamos con mamá y hermanos a ver los hermanos más chicos a la vecina para ver la novela Rolando Rivas Taxista. ¡Qué épocas! Che, tres traguitos de caña y uno para Pachamama. No se zarpen, no se zarpen con el festejo por el Día de la Pachamama, por el Día de la Madre Tierra. Un abrazo y feliz agosto para todos. Bueno, gracias, Jorgelina. Un abrazo gigante para vos, amiga. Gracias por estar escuchando y participando de Reporte Rivadavia. Arrancamos la semana, dice. Bueno, bendecida semana para todos. Muchas bendiciones. No sé quién está enviando esto. A ver, cada primero de agosto, caña con ruda. Vuelve a unir generaciones y territorios bajo un mismo propósito, honrar a la Pachamama y pedir por un ciclo de bienestar y abundancia. Comparte con nosotros la efeméride del día de hoy. Este envío lo está haciendo la familia Aragón, escuchando Radio Rivadavia desde Formosa. Un abrazo, familia, muchas gracias por estar. Mirá, ellos de Formosa, recién iban a buscar a Julio, que está en Ushuaia. De esta ciudad de Buenos Aires a Ushuaia, 3.200 kilómetros. Y luego voy a estar viendo la distancia que tengo de aquí a Formosa. De un lado al otro, de un extremo a otro del país, están en la sintonía de nuestra Rivadavia. Muy agradecidos, muy, muy agradecidos que se integren y participen en la madrugada. ¿Tengo alguien, Tony, que dejó el mensaje?
1: Muy buenos días a todos los oyentes de Reporte Rivadavia. Buenos días, Oscarcito. Bueno, qué hermoso recuerdo me removiste, me trajiste la memoria, Oscar. Hablando de los lujos que nos dimos. En mi caso de pequeño, me acuerdo que en mi caso fue un viaje a Buenos Aires en avión, desde Tucumán, yo soy de Tucumán. Y esa experiencia fue increíble, inolvidable, irrepetible. Ese primer viaje en avión, mi padre, claro, sacó los pasajes para toda la familia y viajamos a Buenos Aires de vacaciones, a visitar a la familia que teníamos en Buenos Aires. Y esa experiencia fue Inolvidable, Oscar. El avión llegando a Buenos Aires, pasando, sobrevolando el Monumental. Uf, qué cosa de loco, Oscar. Fue realmente extraordinario. Es un recuerdo hermoso que tengo ahí. Ese primer viaje en avión. Mi padre después estuvo pagando los pasajes durante un tiempo. Pero bueno, yo creo que para toda la familia fue un recuerdo, un momento inolvidable, maravilloso. Y bueno, ese era Oscar, quería compartir ese recuerdo. Te mando un saludo grande para vos, para toda la familia de Reporte Rivadavia. Soy Maxi desde Madrid, España, aquí tomando unos matecitos en el amanecer de Madrid. Súper fresco aquí en Madrid, la temperatura. Y especial para unos buenos mates, Oscar. Un saludo grande, Oscar. Chau, chau.
0: Abrazo Maxi, gracias por estar escuchando allí desde Madrid. Me alegro que haya aflojado un poco el calor. Me alegro mucho y gracias por elegir acompañarte con nuestra L5 Radio Rivadavia, más allá de la distancia. Mensajes que van llegando y muchos en el 1150-268630. Aquí me están diciendo, a ver si tengo suerte, porque los últimos cinco mensajes no me los contestaron. Dice el amigo Andrés Tanzarelli, saludando desde California, en los Estados Unidos. Un abrazo, Andrés. Gracias por estar escuchando desde allí. ¿Cómo que no te hemos saludado? ¿Cómo que no te hemos leído los mensajes? A lo mejor lo leímos y te has quedado dormido. Te puedo ir a buscar con el Boeing 630 de nuestra Rivadavia y te acercamos y me contás qué estás haciendo allí en California. Si podés, si podés, si querés, esto es sin compromiso. Argentinos que andan por el mundo, cuando los detectamos, ponemos en marcha el botón, el motor del Boeing 630 y los acercamos. Los vamos a buscar, pretendemos ser una especie de cordón umbilical.

0: muy buen mes de agosto, primero de agosto, día de la Pachamama, día de la Madre Tierra. Y otro de los mensajes que llegan diciendo, a ver, Oscar, soy la abuela Esther de Barracas, ya te mandé mi mensaje por la consigna, me gustaría un tema de... un tema que se llama Dios a la Una. Gracias, si podés, feliz día de la Pachamama. Y me pone aquí la abuela Esther de Barracas, ¿sabés qué? Te cuento que cuando yo era chiquita, mi mamá nos llevaba a las piletas y ella llevaba todo para comer y tomar. Y cuando pasábamos por el bar, me decía, no, ahí no se puede entrar. Claro, después me di cuenta, no había para comprar nada ahí. Por eso mamá llevaba todo. Eso pensaba yo que era un lujo cuando era chiquita. Comprar algo fuera de casa. Te sigo escuchando y un cariño para vos y tus compañeros y además para todos los reporteros. Bueno, un abrazo enorme, abuela Esther. Gracias, muchas gracias por estar contando. Un pedacito de tu historia que te vimos, de chiquita, allí caminando de la mano de mamá. Aquí me están diciendo, hola, es un lujo haber sobrevivido a tantos chorros, dice ella. Nos decía feliz día de la Pachamama y del Pachatata. La que firma es Liliana, saludando desde Caballito. Un abrazo, Lili. Hola, ¿quién se integra? Bienvenido.
1: Hola, Oscar. Hola, buenos días a todos. ¿Cómo están? Soy Rosana desde Barcelona.
0: Bienvenida.
1: Esta Barcelona que no afloja, bueno, Europa no afloja la ola de calor. Porque no afloja, no afloja de día, no afloja de noche. Ahora hay un nuevo estrés climático. Claro, no dormí de día, no dormí de noche, estás agobiado, es una cosa que no se puede creer. Bueno, vamos a lo que vamos. Consigna, no sé... A ver, como niña no sé si yo puedo diferenciar, si me remonto a cuando era niña, qué puede ser un lujo o no, qué podía pensar que era un lujo. Pero no sé si era por una cuestión de salud o qué, pero gaseosa no tomábamos todos los días.
0: Es cierto,
1: creo que era un lujo. Una vez a la semana o cuando era algún cumpleaños, mirá lo que te digo. Y también... mamá nos preparaba una leche con cascarilla de cacao.
0: ¿Cierto?
1: No siempre había una barrita de chocolate. Ahí puede ser que lo considere como adulta, hoy un lujo quizás, cuando salíamos, que vivíamos en un pueblo, pero íbamos hasta Lomas de Zamora, ir a algún lugar y pedir un submarino. Era como que, era lo máximo. Te traían la leche hirviendo en un jarrito que tenía un manguito de metal y adentro una barrita de chocolate, creo que eso era lo más. Y la otra también, ¿no? O sea, éramos dos hermanas hasta que mi hermano vino 11 años después. La bicicleta era una aurorita, no eran dos. No éramos pobres, pero no éramos ricos, éramos una clase media normal, pero esas cosas se cuidaban. Y después para poner una cuota de humor... Amigo, si hoy es el día de la Pachamama, pero si yo me tengo que tomar los 7 sorbitos, un sorbo largo y un vaso, luego no puedo arrancar el día, tengo que volverme a la cama. Ay, perdonen, esta voz es del ventilador, No crean que tengo aire acondicionado, es del ventilador. Bueno, les mando un abrazo enorme, cuídense mucho y cuídense del agua, por favor. Adiós.
0: Adiós, un beso enorme y gracias por estar escuchando desde Barcelona. Nuestra amiga Roxana, integrada y participando de la consigna de hoy, de este primero de agosto, día de la Pachamama, preguntamos, menciona algo que cuando eras pequeño pensabas que era un lujo. Las golosinas eran un lujo. Uno no comía golosinas todo el tiempo. Y no era por una cuestión de cuidado, no era una cuestión de la salud vocal. Era una cuestión de que era caro. El tema de las facturas también. Las facturas me refiero a comprar en la panadería, ¿no? Las masas finas. Eso era únicamente con fechas muy, muy importantes. No era en cualquier momento. En cualquier momento era el pedacito de pan, el miñón, pero no las facturas. Y menos aún las mallas finas. Buenas noches, Oscar. Soy Marcela, desde General Rodríguez, con mucha lluvia y tormenta por aquí. Te saludo en el día de la

0: Pachamama, nuestra mar de tierra. Prosperidad para todos. Gracias por tu bondad, como siempre, alegrando nuestras madrugadas. Abrazo enorme, dice ella. Bueno, un abrazo gigante para vos también. Gracias por estar escuchando desde allí, muy cerquita de Luján. Luján allí, donde está la Virgencita de Luján, que es la patrona de la República Argentina. Gracias por estar, Marcela. Otro de los mensajes que va llegando. Hola, buenas noches.
1: Hola, buenas noches. Gracias, Guía Roca. Mi primer sorpresa y hermosa fue el televisor. Papá me compró, tenía 11 años yo, un sideral blanco y negro. Fue mi primer tesoro de sorpresa. Yo iba a pasar a la casa de los vecinos. Entonces yo compré el televisor para la ciudad, mirando todos los días.
0: ¿Terminó ahí el mensaje? Sí, ahí está. No fue muy claro, no se le escuchaba muy bien, pero gracias por intentar comunicarte con nosotros y estar participando. El niño que no juega no es niño, pero el hombre que no juega perdió para siempre al niño que vivía en él y que le hará mucha falta, dice el amigo Rodolfo de la Bella Paraná, y nos dice, no tuve lujos ni deseo tenerlos. Te solicito el tema Taipero por Yahoo, por Antonio Tarragorros. Vamos a ver si lo tenemos. Si lo tengo, te lo ofrezco. Hace un rato lo estuvimos escuchando, Antonio. Voy a ver si lo tengo por allí y te lo ofrezco. Mi querido Rodolfo, escuchando desde la Bella Paraná a través de la FM 105.3. También estamos en Chajarí, en Entre Ríos, a través de la 96.3. Y en Concordia, somos la FM 106.1. Hola Oscar, soy Julia de Valvanera. Me alegro escucharte como siempre. Feliz Día de la Tierra, hermosa y a veces un tanto descuidada. Saludos para los chicos y a la audiencia. Bueno, gracias Julia, que tengas un buen día. Muchas gracias por estar escuchando y participando desde Reporte Rivadavia en el Día de la Madre Tierra. Otro de los mensajes que van llegando, me estoy quedando atrás, por eso tengo que hacer una seguidilla. Hola Oscar, soy Claudia, de Florencio Varela. Un lujo era cuando me llevaban al cine y compraban una caja de galletitas Rex. Saludos para todos, y es cierto, ¿sos de la época que eran dos películas en el cine o sos más joven? Un poco más acá, cuando era solo una película. Antes pasábamos la tarde del sábado en el cine. Había dos películas con un intermedio, y bueno, uno estaba fácil 3 horas, 4 horas en el cine. Y a veces íbamos varios amiguitos de la barra del barrio. Sos de Claudia, de Florencio Varela. ¿Sos de las dos películas en continuado o solo una película, como es en estos días? Más mensajes que van llegando diciendo, a ver, acá un mensaje muy largo. Oscarcito querido, lujo, recuerdo que papá y mamá compraron un televisor, que era realmente un lujo. Los sábados, toda la cuadra en verano, veíamos televisión. Recuerdo siempre al querido Canal 9, Canal 9 Libertad, y éramos tan felices, papá y mamá. Lo pagaron en 6 cuotas, sin interés, con la famosísima Casa Jorgito, firma que ya desapareció. Realmente eso era un lujo. Gracias, querido Oscarito, gracias equipo, a tomar caña con ruda, firma Jorge desde Chepes, en La Rioja, en sintonía y participando. Un abrazo gigante, amigo. Que tengas un feliz día de la Pachamama. Buen agosto para vos y la familia. Gracias por estar integrado a la audiencia de nuestra Rivadavia cuando pasan 3 minutos de las 4 de la mañana.
2: Oscar, mira, te llamaba porque yo hoy llamé, pero te llamaba para decirte que explicarte lo de la Pachamama, bueno, lo de la ruda. Yo me dedico mucho a la mística, me gusta, soy reikista. Me interesa mucho, León. Mucho. Aparte de familia venimos así. Somos del norte y los del norte sabemos mucho de este tema de la Pachamama y todo eso. La ruda, hay que explicarle a nuestro oyente, igual que yo, que te escuchamos, el señor que dice que no existe ruda macho y ruda hembra. Y yo te digo que yo soy una mujer de 72 años, que sí existe la ruda hembra y la ruda macho. Existe. La ruda macho es la planta que es ruda y la hoja es grande, más ancha. Y aquella otra rudita, que son todas las hojas chiquititas, que parecen orejitas chiquititas, esa es la ruda hembra. Ahora hay otra data. Para hacer con la caña hay que macerar. Hay que tenerla en la oscuridad con el licor de caña y tenerla por lo menos un mes antes preparada para que se macere y esté buena la caña con la ruda. La ruda tiene que ser macho. ¿Sí? Ruda macho. Se hace con ruda macho la caña con la ruda. Tiene que ser ruda macho. O sea que sí existe macho y hembra. Ahora te lo voy a decir. Yo personalmente, eso es cada uno. A mí me gusta ponerle de las dos. Una rama de ruda macho y otra rama de ruda hembra. Esa es la data. Así lo escucha el señor que estuvo hablando hace un rato sobre la ruda. Bueno, nada más, te quería explicar eso. Oscar.
0: Bueno, gracias, gracias por la explicación, un abrazo gigante. Yo no sé nada, así que me mantengo al margen del cambio, del contrapunto entre ustedes, la ruda, el tipo de ruda para preparar la caña con ruda. En el día de la Pachamama se celebra cada 1 de agosto en honor a la divinidad andina Pachamama en los pueblos andinos Quechua y Aymará. De los Andes de Argentina, Bolivia, Colombia, Chile, Ecuador, Perú. A partir de ese día se realizan rituales de ofrenda comunitaria para agradecer a la tierra lo recibido y pedir prosperidad también. Los rituales se acompañan casi siempre con música y también con danzas. Estamos contando, y ya lo hemos contado en el comienzo del Reporte Rivadavia, en los rituales de origen quechua en Argentina, principalmente en las provincias de Jujuy y Salta, las ofrendas como comida, alcohol, vino, cigarrillos, chicha y otros elementos se colocan en una olla de barro que luego se entierra. Y los pueblos guaraníes en el país introdujeron en el nordeste argentino la tradición de consumir este día una bebida que consiste en una rama de ruda macho, colocada en una botella que contiene caña, con el fin de obtener salud y ahuyentar los males. Según las creencias, de acuerdo a la tradición, el individuo interesado debe preparar con antelación la bebida y debe tomar 3 pequeños tragos temprano por la mañana en cada 1 de agosto. Pasan 7 minutos de las 4. Hola, ¿quién se integra?
3: Radio Rivadavia, buenos días.
0: Buenos
3: Mi
0: días.
3: nombre es Roberto Saba, hablo de la isla de Cerdeña, de Italia. Quisiera hablar con Oscar Choi. Me gusta mucho el programa, siempre los escucho desde hace tiempo, pero nunca he podido hablar con él. A ver si es posible que me puedan llamar. Desde luego les agradezco mucho y buenos días.
0: Y abrazo, amigo, buenos días. Mandame pulgar para arriba, bandera argentina, y detectamos, porque te hemos perdido aquí entre la gran multitud que han llegado de mensajes. Si me mandás el pulgar para arriba con bandera argentina, me voy a dar cuenta, que sos vos, quien quiere conversar con nosotros desde allí de Italia. Así que espero eso, espero eso. Si llega eso, sale el Boeing 630 a buscarte. Hola Oscar, soy Diego Cardoso, trabajando en seguridad con el compañero Miguel Valdés, tucumano. Estamos en Longchamps, lluvia y tormenta eléctrica a full. Trabajamos hasta las 7 de hoy, un tema de la Ralde puede ser, bueno, vamos a buscar algo de José y los acompañamos allí en el trabajo. Póngase en resguardo si todavía está lloviendo por allí, estimado Diego y también Miguel. Miguel tucumano y Diego Cardoso se acompañan con esta Rivadavia. Oscar, lo que me parecía inalcanzable es tomar una taza de chocolate, pero con la barrita de chocolate, tan conocido. Mi mamá le ponía una ramita de canela a la leche y azúcar, y era una fiesta cada vez que lo hacía. Ella firma como Patricia de San Bernardo del Tuyó. Un abrazo grande para todos. Bueno, gracias, estimada Patricia. Un abrazo gigante. Han contado eso. Han contado la familia que tenía pocos recursos, reemplazaba el chocolate con cascarilla. Parecía similar, pero no era lo mismo. No era lo mismo, sobre todo al bolsillo flaco. Pero bueno, cuando uno era chico, se conformaba con cualquier cosa que nos ofrecieran nuestros viejos. Un abrazo gigante, Patricia. Hola, ¿quién se integra?
4: Hola, Oscarcito. ¿Cómo andamos, amigo? ¿Todo bien?
0: Jorge de Chivilcoy.
4: Bueno, paso a saludarte. Es medio tarde, pero creo que me voy a escuchar. Bueno, Oscar, acá llovió, no sabés lo que fue. Ahora tenés el agua allá en Capital, ¿eh?
0: Sí.
4: Bueno, Oscarcito, saludo a todos los oyentes. Abrazo enorme para vos, amigo. Cuídate mucho. Como siempre, Jorge, de Chivilcoy. Chau, Oscar.
0: Abrazo, querido. Qué raro, no pide un tango. Bueno, luego vamos a pasar un tanguito. No porque lo pida, sino porque aquí en Reporte Rivadavia, en la música ciudadana, también es una invitada permanente, así como el folclore, así como el rock nacional, algún que otro melódico, pero la música también ayuda a vestir nuestra madrugada.

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1: hasta las 7.

0: Hola Oscar, ¿cómo estás? Soy María Eugenia de Devoto. Mira, no sé si decirte que era un lujo, pero sí eran muy lindas las reuniones familiares. Nos reuníamos los domingos por lo general. Y a veces era en la casa de mi nona chequina, que siempre hacía un risotto que le salía muy rico. Y o a veces era en la casa de mi nona Adela, que hacía capeletis, que también le salían muy ricos. En realidad los capeletis no los hacía muy seguido, los hacía para algún evento importante, o Navidad o Pascua. Eran lindas esas reuniones. Ahora uno se va quedando solo, ¿viste? Yo ya tengo 65 años y bueno, mis nonas y mis nonos ya no están, mis padres tampoco están. Así que bueno, uno se va quedando solo y añora todas esas reuniones tan lindas. Bueno, un beso grande, ¿eh? Que tengamos un lindo fin de semana a pesar de la lluvia. Hasta luego.
1: Hasta luego, un beso enorme, que tengamos un fin de semana muy bueno. Es cierto, a pesar de la lluvia, está lloviendo, sigue lloviendo en esta ciudad de Buenos Aires, 18 grados décima la temperatura, humedad toda, presión 1002.8 hectopascales, viento noroeste a 8 kilómetros por hora. Hemos recuperado un poco la visibilidad, ahora estamos en 8 kilómetros, en la medianoche estábamos a 5 kilómetros, de a poquito está dejando de llover, vamos a tener una buena tarde, eso sí. La lluvia ha de persistir en el transcurso de lo que resta de esta madrugada y también la mañana de este sábado, pero la tarde va a estar asomando el sol, según indica el Servicio Meteorológico Nacional. Mensajes que van llegando en el 1150-268630. Hola Oscar, soy Marta de Bahía Blanca. Tener con mis hermanas eran muñecas y mi abuela materna nos la hacía de trapo. Hoy mi nieta tiene como 20 muñecas. Un abrazo, bueno, abrazo gigante, Marta. Gracias por estar escuchando desde allí, de Bahía Blanca, a través de la FM 80 y... No, en Bahía Blanca, perdón. Somos la 106.3 en Olavarría. Y somos la 88.7. Allí en Bahía Blanca, nuestra amiga Marta nos escucha a través del FM 106.3. Y es cierto, lo de las muñecas. Eran de trapo, que las hacían las abuelas o las madres. Una muñeca salía mucho y hoy mis hijas tuvieron muñecas las que quisieron. Con mucho sacrificio, claro está, pero las tuvieron. Los tiempos han cambiado, mi querida Marta. Gracias por estar escuchando y participando de la consigna de hoy. Estamos preguntando, ¿menciona algo que cuando eras pequeño o pequeña pensabas que era un lujo? Buenas noches, Oscar. Algo que consideré lujo cuando era chica era irse de vacaciones, ya que jamás lo hacíamos. Hubiera un club a la pileta en el verano. Cuando se cobraba el sueldo, mis padres compraban la pieza de jamón cocido entera, la horma de queso, eso se sentía un lujo, pero lejos de haber sido malo tenerlo justo, creo que enseña el valor de las cosas. Cuando uno crece, empieza a darse cuenta que los lujos de la vida son otros, la familia, los amigos, los momentos compartidos, la salud, la vida misma cada día y saber vivirla. Oscar, me encanta tu programa y espero cada fin de semana para escucharte. Un cariño enorme para vos y quienes te acompañan y toda la audiencia. Soy Sandra de San Rafael, Mendoza. Un abrazo, amiga. Gracias por estar escuchando así en San Rafael a través de la FM 89.7. También estamos en General Alvear. Somos la FM 94.5 y en Mendoza Capital FM 102.9. Y son todos muy bienvenidos al mágico aire de nuestra Rivadavia. A ver quién tengo por allí que me ha dejado el mensaje diciendo buenas noches, amigazo. Oscar, yo creía antes que para... no entiendo lo que me puso aquí el amigo. Yo creía antes que era lujo comer milanesas o asado. Te estoy escuchando desde mi trabajo en la banda Santiago del Estero. Aquí hay muchos relámpagos, dice el amigo Andrés, acompañándose en el trabajo y en la madrugada argentina con nosotros. Buena jornada, estate a resguardo, mi querido amigo, y me manda una fotografía donde se observa muy poquito, muy poquito, porque también es noche cerrada por allí. Un abrazo gigante y gracias por estar escuchando nuestra Rivadavia, querido amigo. Esta AM630 que acompaña a todo aquel que está desvelado y también a todo aquel que está en el trabajo. Oscar Soy Mabel, de General Alvear, provincia de Buenos Aires. En este momento me encuentro en Mar del Plata, porque el lunes tengo turno con el cirujano. Y espero tener buenas noticias, que tengas un buen fin de semana. Bueno, un abrazo gigante, Mabel. Que todo vaya bien por allí por Mar del Plata. Y mandamos buenas vibraciones para que sean buenas noticias las que tengas el lunes. Un abrazo gigante, que todo vaya bien, cuídate mucho y hace caso, hace mucho caso a lo que te indique el médico. Otro de los mensajes que van llegando, este amigo dice, buenas noches, reportando sintonía, Alberto Orozco, desde la capital de Colombia, la fría, edificante y querida Bogotá. Oscar, evidentemente, un lujo para mi familia era tener un carro, un vehículo. Y mi padre, a los comienzos de la década de los 80, con la ayuda de Dios y de la Virgen, pudo comprar un Renault 4, el modelo 1972. Ciertamente, por las calles del país, en aquella época se decía que el Renault 4 era el automóvil de los colombianos. Recuerdo que el eslogan era su amigo fiel. En mis respetos para toda la filarmónica llamada Reporte Rivadavia, ciertamente ese ejército que existe detrás del programa no puede pasar inadvertido, ya que sin ellos las emisiones no saldrían al aire y con tal calidad. Sí me refiero al control, al productor, al director de producción, al corrector de redacción y, por supuesto, a usted, Oscar, con esa tradicional e inconfundible manera de locutar. Tiene muchas cosas lindas que dice el amigo, que van a quedar entre nosotros. Siento pudor de la generosidad del amigo Alberto, el amigo colombiano. Oscar, deseo pedir un tema que se titula Tango Argentino, con la letra de Alfredo Villechi y la música de Juan Maglio, inmortalizado por Carlos Gardel. Y ya sabes, Oscar, le envío una taza de café colombiano, que es el mejor café del mundo. Y le manda en la postdata saludos a Campanita, que dice que eres la novia de Argentina. Y recuerde, viva Radio Rivadavia y viva mi patria, Colombia, firma el amigo Alberto Orozco, como siempre, reportando sintonía desde allí. Un abrazo, Alberto, gracias por estar. 4:28 a.m, voy a ver si puedo cumplir contigo.
2: Hola, Oscar.
1: Tenemos un poquito
2: buenas
1: de paciencia.
2: Noches.
1: Buenas noches.
2: Con este día romántico. Recién llego de mi show. Recién llego.
1: Te acompañó la lluvia.
2: Así que, sí, escuché algo ahora por la gente de la consigna. Sí, en el barrio, una de las primeras teles blanco y negro que compró mi papá.
1: Sí.
2: Habían pocos que compraban en el barrio, porque eran caras al principio, obvio. Y mi papá me cuenta, porque yo era chiquito, me cuenta de que los chicos querían venir ver los dibujitos en casa y yo quería ir a jugar, porque yo como tenía tele. Entonces mi papá decía, Juan, quédate que quieren ver los dibujitos los chicos del barrio. Y bueno, sí, eso me acuerdo también. Y después también que una vez me acuerdo así nomás que mi papá estuvo en Si lo sabe cante con Roberto Galán.
1: Mira vos.
2: Ahí estuvo también mi papá cantando. Mi papá es cantor de tango. Gran cantor de tango. Creo que te dije en una oportunidad. Estuvo en Grandes Valores también después. En muchos programas. La Noche del Padrino también estuvo. Mi viejo. Así que, bueno, grandes recuerdos. Qué lindos recuerdos. Abrazo, Oscar. Muchas bendiciones para todos, tu audiencia. Juan Maldonado.
1: Abrazo, Juancito, y gracias por estar escuchando. Termina de tocar, de ofrecer un show, y cuando sube el auto, sintoniza Rivadavia. Ya me parece que estaba en la tranquilidad de su hogar, bueno, tomar algo calentito, a disponerse a descansar, querido amigo, y gracias por pasar a saludar. En este primero de agosto, día de la Pachamama, día de la Madre Tierra, estamos preguntando, menciona algo que cuando eras pequeño pensabas que era un lujo. Aquí hay alguien muy generoso diciendo, amigos, lujo es escucharlos. Firma Eduardo de Castelar, diciendo, bueno, no molesto más por hoy, y mando un abrazo gigante. Bueno, gracias, gracias por el abrazo enorme, y gracias por la consideración para con quienes hacemos este reporte Rivadavia. Más mensajes que van llegando en el 11-50-26-8-6-30. Rivadavia es una oreja gigante.
3: Buen día, Oscar, acá, te saluda Irene de Casanova, como siempre. Me quedé dormida porque vine del cumpleaños de uno de mis nietos. Me acosté y me quedé dormida. Escuché Rivadavia, sí, escuché la Oral Deportiva y me dormí hasta ahora. Pero acá estoy, escuchándote como siempre. Así que te mando un beso grande, un saludo, como siempre. Ahora creo que te voy a poder escuchar. Bueno.
1: Beso enorme, querida, gracias. Se quedó dormida en el comienzo del reporte Rivadavia, despertó y al toque mandó un audio, esta vez sin dificultades. Participó y espero que se haya escuchado, porque a lo mejor se quedó dormida nuevamente y no ha escuchado que difundimos su mensaje. Buenos días, señor Oscar, gracias por compartir la información, que hoy es el Día de la Alegría, hoy Día Internacional de la Alegría. Dice... hoy es el cumpleaños de mi primer hijo, así que estoy feliz, firma Elsa de Presidente Derqui Pilar. Un abrazo, Elsa, no me puso el nombre de su hijo, su primer hijo que está cumpliendo años, pero nos sumamos a ese festejo. Lo abrazamos fuerte, fuerte, fuerte, y le deseamos que tengan una muy buena vida, familia. Buenas madrugadas, Oscar y equipo. Soy Marcelo, de Vista Alegre Norte, Neuquén. Pasé mi infancia en Catriel, Río Negro, y era un lujo en esa época, el principio de los años 80, salir a tomar un helado una vez al mes, a la heladería del pueblo, y también las bebidas gaseosas, que no eran muy frecuentes. Es un hermoso programa que ofrecen, los abrazo a la distancia. Bueno, gracias, Marcelo, abrazo gigante, querido, que todo vaya bien por allí, por Vista Alegre Norte, en la bella provincia del Neuquén. Otro de los mensajes que van llegando, diciendo buenas noches, mi estimado Oscar, equipo de Rivadavia y oyentes del mundo. Soy Jesús, de Sonora, México, pero en estos momentos, por el sur de México, apoyando a mi sobrino en el camión. Un saludo especial para el señor Jorge Ralarde, que escuché la semana pasada, conversación con tu persona. Estas personas valen oro, mi amigo, son parte de la época de oro. No me comuniqué porque en esos momentos iba conduciendo y escuchando, pero seguimos esta distinguida radiodifusora y sus buenos programas. Su amigo de Sonora, México, donde la temperatura supera los 48 grados. Bendiciones para todos y ánimo. Manda la bandera de allí de México, la bandera argentina y un enorme abrazo para todos nosotros. Abrazo, estimado, que todo vaya bien, Jesús. Has vuelto a la actividad, acompañando allí a tu sobrino. El amigo lo fuimos a buscar en alguna oportunidad, nos contaba que era camionero, ya camionero jubilado, y él nos decía que allí en México lo llaman traileros, porque manejan tráiler, camión con acoplado, y ha vuelto a la actividad para acompañar al sobrino en el camión, y estar instruyéndolo. Bueno, que todo vaya bien por allí. Y gracias por ser prudente, de no escribir cuando estás conduciendo. Un abrazo gigante y gracias. Muchas gracias por estar en sintonía. Que tengan ustedes una muy buena jornada y un feliz día de la Pachamama. Aquí la estamos celebrando, mi querido amigo. Imagino que allí quizás también estén celebrando. Buena jornada para ustedes. Gracias por la compañía. La compañía es mutua. Nosotros aquí, desde la República Argentina, en Freire 932, barrio de Colegiales, y ustedes en algún lugar del mundo que recién me entero cuando me están contando. Buen programa, equipo, un lujazo, me dice aquí Santiago, saludando desde Saavedra. Bueno, gracias, Santiago, Santiago de Saavedra, compartiendo con nosotros la madrugada. Por aquí me están diciendo, pero no entiendo. Me manda una foto donde este amigo, Luis, de Río Negro, está acompañado por Sergio Denis. Mirá qué lindo recuerdo, qué linda fotografía, si los ver sonrientes allí, el amigo Luis está sentado, a su lado está parado abrazándolo Sergio Denis. Qué buen recuerdo el tuyo, un abrazo gigante y gracias, gracias por estar escuchando. Luis de San Antonio Oeste, en Río Negro, y me está diciendo que estuvo buscando la charla que tuvimos los otros días con José Larralde, y si le hice escuchar a mi hermano, te cuento que mi hermano se emocionó, porque él toda su vida lo escuchó al Pampa. Gracias, gracias, gracias. Bueno, un abrazo gigante, Luis, que todo vaya bien por allí, por San Antonio Oeste, en la bella Río Negro. ¿Te puedo ir a buscar y hablamos un poquito de las bondades de allí? ¿Cómo va la vida por allí en San Antonio Oeste? Si es que no he conversado. Dame el comprendido, te voy a buscar y conversamos un poquito. Si podés, si querés, sin ningún tipo de compromiso. 4 de la mañana, 37 minutos. ¿Quién se integra?
4: Hola, Oscar Choy, equipo y reporteros. Soy Edith de Colegiales.
1: Vecina, bienvenida.
4: ¿Quién me puede decir?
1: ¿Qué pasó?
4: ¿Cuándo va a llover? Es terrible lo que está pasando.
1: Lo que está lloviendo.
4: Nunca vi tanta agua caer. Bueno, esperemos que pase pronto, porque hay gente que no tiene una casa bien constituida, un techo firme, y la debe estar pasando muy mal. Realmente me da mucha tristeza. La vivienda es un derecho, pero bueno, sabemos que no todos tenemos ese derecho y no está en mis manos solucionarlo. Pasando a la consigna, a mí no me gustaba mucho la leche cuando era chica, no me gustaba. Y mamá me la disfrazaba, pero yo no me gustaba. Eso sí, cuando venía el verano, había una leche chocolatada que venía en botella, cuya botella después había que lavarla, llevarla y comprarla, porque se vendía con la botella. No era descartable, no existía lo descartable. Y yo quería esa chocolatada, que empezaba con C de cama y terminaba con Dor.
1: Sí.
4: Muchos se deben acordar porque todavía existe. Bueno, yo quería eso. Entonces mamá, para darme el gusto, me compró y muy rica. Así era muy rica la leche, era algo especial, era un elixir esa bebida. Bueno, muy bien, se terminó los dos días por ahí, otra vez, qué rica la leche esa chocolatada, muy rica, bueno. Hasta que un día me sirvió y yo tomé del vaso y me di cuenta que no era el mismo gusto. Entonces le dije a mamá, mamá, esta leche no es la que me gusta a mí. Y mamá dijo, sí, acá está la botella. Evidentemente mamá hizo una trampita y habrá puesto leche con chocolate casera y la metió en la botella, pero no me pudo engañar. El sabor no era el mismo. Y ahora pienso, a lo largo del tiempo, pobre mi mamá que Se ve que no podía, porque era cara esa bebida, era cara, al menos en esa época. Pero uno cuando es chico no comprende ciertas cosas. No hice berrinche ni nada, pero me di cuenta que no era para nuestra familia tomar esa leche que otros la podían tomar todos los días. Fíjate vos qué recuerdo me quedó de mi infancia. Igual agradezco a mis padres, que fue lo más grande que pude haber tenido. Ahora me despido. Espero que tengan todos una buena noche, que descansen y que todo vaya bien. Hasta mañana.
1: Hasta mañana, Didi. Que tengas un buen descanso. Gracias por sumarte. Pero no hiciste berrinche. Y si no hiciste berrinche, eso indica que te pusieron en la buena senda. Cuando había, eso es lo que pasaba con las familias humildes. Cuando había se disfrutaba. Cuando había se comía o se tomaba. Y cuando no había posibilidad, nadie decía nada. Me acuerdo de el tema de las galletitas que uno llevaba a la escuela, para los recreos. Estaba aquel que podía llevar un paquete todos los días y estaba aquel que no podía llevar un paquete. Bueno, yo llevaba un pedazo de pan. Y estaba aquel que llevaba todos los días un paquete y convidaba todos los días de ese paquete. Llevaba caramelos, o llevaba galletitas, o llevaba turrones, pero siempre había alguien que le iba mejor al papá. Tenía un mejor trabajo, papá, mamá tenía mejor trabajo, una mejor posición económica, y bueno, eran diferentes realidades. Y uno entendía esas realidades. Oscar, excelente programa, como todos los fines de semana. Te saluda Jorge de Chilecito. Acá, dice Jorge, desde allí de Chilecito, estamos muy tristes por un incendio en las sierras de Huanchín, el departamento de Chilecito. Alguien hizo fuego, no lo apagó y generó un daño tremendo al medio ambiente, a los puesteros. Viste gente que vive en los cerros y que tienen animales, porque viven de eso. El fuego está incontrolable. Un abrazo fuerte, Oscarcito. Un abrazo enorme, Jorge. Que llegue la bendición de la lluvia por allí, para apagar ese incendio, que los tiene a maltraer en Chilecito, en sierras de Huanchín, en el departamento de Chilecito. Lamentamos la imprudencia. Muchas veces hay imprudencia, muchas veces hay negligencia y otras veces es adrede. Cuando uno hace fuego en algún lugar que no está permitido, tiene que saber que está poniendo en riesgo un capital importante como es el medio ambiente. Y si hacen fuego, el fuego se apaga con agua. No crean que tapándolo con tierra lo están ahogando, porque no es así, no es así. El fuego puede irse por las raíces y afectar un árbol, y ya se inició un incendio incontrolable. Lo mismo ocurre cuando uno viaja en el auto. El cigarrillo se apaga en el cenicero del auto. Allí se apaga el cigarrillo. No se arroja la colilla encendida por la ventanilla del auto, porque también puede ser un principio de incendio. Es un principio de incendio. Seamos responsables. Un abrazo gigante, Jorge. Mañana, si hay datos de allí del incendio, hacémelo llegar y lo estamos difundiendo para tranquilidad de nuestra gente. Otro de los mensajes que llegan, en este caso, a ver, me están mandando una hermosa fotografía. Dice: bendita Pachamama, querida madre tierra. Gracias. Buen día, Oscar. Mi objeto imposible de chiquita era el piano de mi vecina, también de mi edad, que no me dejaba ni acercarme a él. Ya de grande, yo también soy músico y pude expresarme con instrumento y voz. Lindo recuerdo. Gracias, firma Diana, saludando desde Mar del Plata. Un abrazo, Diana. Gracias. Me alegro que la vida te haya dado la revancha, la posibilidad de poder comprar del piano, y ejecutarlo, y cantar. Te felicito. Un abrazo gigante. Bueno, estamos preguntando, menciona algo que cuando eras pequeño pensabas que era un lujo. ¿Tengo alguien, Tony, que ha dejado el mensaje?
5: Hola, Oscarcito, buenas madrugadas, te habla Gustavo Torrado, el profe del paraje Pavón, zona profe. Rural de General Lavalle.
1: Bienvenido.
5: En cama, ya que estuve unos días en Maipú, y me agarró un enfriamiento terrible. Estábamos adentro de un casco de estancia de mi amigo, con la chimenea full, y me destapé la noche y me agarró un enfriamiento terrible. 2 días que estoy en cama, me parece que voy a estar hasta el martes fácil. Bueno, acá llovió a la tarde y a partir de las 22 horas llovió tremendo. Caían sandías de punta. A veces se me hace muy, muy difícil escucharte porque me quedo sin carga en el teléfono y las picas picando hasta abajo del agua. Se me hace muy, muy difícil sintonizar con la radio, con las picas arriba de Avia. Pero sí, sabe que siempre estoy. Uno de los lujos que uno tenía cuando era chiquito, valga la redundancia por el uno, si bien mi familia era de clase media, no, como de clase media, ¿cómo? Antes la clase media podía darse un montón de cosas que permitirse, un montón de cosas que hoy serían lujo. Me acuerdo que abuela, yo vivía con mi abuela y mi madre, compraba un pollo. Y con un pollo hacía 4 comidas. Pollo con arroz o risotto, pollo hervido, con papa, batata, cebolla, tipo puchero, mayonesa que hacía de pollo, y ya cuando la hacía con atún pensacola, era porque era el mes del aguinaldo. Y del pollo hervido, después hacía de la mayonesa, cuando no se hacía con atún pensacola, se hacía la mayonesa de pollo, una mezcla de mayonesa y ropa vieja, con el pollito que había sobrado hervido. Se le agregaba algún huevito, la zanahoria cortadita, alguna arveja, era un lujo. Y después, bueno, han nombrado un montón de cosas, no como lujo, sino como una caricia al alma. Era muy yo de tomar la cascariza con leche, pero más porque me encantaba, porque chocolate por suerte tenía. Mi abuela me hacía chuño, o sea, la maicena con leche y quero. Quero era como una miel mucho más refinada, carísima. El chuño o la vitina con leche y melaza. Melaza era como un azúcar de caña muy oscura, fuerte. Unas cosas que hasta de grande, mientras vivió mi abuela, hasta de grande me hacía. A la 1 o 2 de la mañana los sábados, mientras mirábamos la tele, me hacía pochoclo, así que miren si me habrá mimado. La mazamorra con leche, el arroz con leche, con cascarita de naranja, con cascarita de limón, con la chaucha de vainilla. Y canela, más madera. Abrazo grande, hermano, te sigo escuchando siempre.
1: Abrazo, profe. Gracias por estar escuchando desde allí, desde Paraje Pavón. Un abrazo enorme. Y a veces que la radio, cuando hay mucha tormenta, como hoy, bueno, se dificulta la llegada a algunos lugares. Así que hacen un esfuerzo por escuchar nuestra Rivadavia. Tenemos repetidoras. En algunas repetidoras nos llega todo bárbaro. También estamos a través de nuestra página, rivadavia.com.ar. 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Las efemérides de hoy, voy a hacer un pequeño recuerdo para una mujer que fue elemental. Un primero de agosto del año 2011 nos dejaba Florentina Gómez Miranda. A los 99 años nos dejaba la querida Florentina Gómez Miranda. Había nacido en Olavarría en el año 1912 y militó toda su vida en la Unión Cívica Radical. Se recibió de abogada en La Plata, fue diputada nacional entre el año 1983 y 1991, participó de manera activa en el debate por el divorcio y la patria potestad compartida, y también impulsó la ley de cupo femenino, que determinó una representación parlamentaria del 30% para las mujeres. El recuerdo para esta mujer elemental de nuestra democracia. Y nos dejaba un día como hoy, un primero de agosto del año 2011. Florentina Gómez Miranda, nacida en Olavarría. Seguramente el día de hoy allí harán algún acto, algo para recordarla. Por lo pronto hemos hecho mención aquí en este reporte de Rivadavia. Siguen llegando mensajes de Argentina y el mundo. Hola, querido Oscar, feliz día de la Pachamama. Muchas bendiciones para vos y la familia. Abrazo para tu compañero de trabajo allí en la radio. Bendiciones también para los oyentes de todos los países que te escuchan. Dice Lelia saludando desde Salta la Linda. Allí en Salta la Linda nos está escuchando a través de la FM 90.5. Otro de los mensajes que llegan, diciendo: Oscar, buenos días. Somos Cristian y Nico, desde Madrid. Te mandamos un abrazo grande. Bueno, abrazo, amigo. Gracias. Si mal no recuerdo, lo fuimos a buscar con el Boeing 630. Deben estar trabajando en el bar, Cristian y Nico. Y nos contaban cómo va la vida por allí. Y nos contaban que tienen un bar y les va bien. Les va muy bien. Extrañan un poco nuestra República Argentina. Pero estando ocupado, cuando uno ocupa la cabeza, no extraña a nadie. O extraña muy poco. Que todo vaya bien, mis queridos amigos. Gracias por estar en sintonía. Hola, Oscar. Recuerdo, me dicen por aquí, no entiendo qué me ponen aquí. Bueno, vamos a ver si lo puedo, lo podemos desentrañar, que es lo que está diciendo. Hola, Oscar, sobre el tema de hoy, le comento que en mi niñez soñaba con tener algunas cosas, que en esos tiempos para muchos era imposible alcanzar. Yo tuve la suerte que mis padres nos llevaban a veranear 15 días a Mar del Plata. Siempre nos alojábamos en un hotel ubicado frente al mar, en Playa de los Ingleses, Cabo Corrientes. Recuerdo que en esos tiempos veía los edificios de la zona y le comentaba a mi hermano: cuando sea grande voy a tener mi casa cerca del mar. A los 33 años se cumplió mi sueño, ya que con mi cuñado compramos un departamento en Necochea y lo venimos disfrutando durante mucho tiempo con mi esposa, que estaba enamorada de Neco y lamentablemente ya no la tengo. Ahora cuando puedo me acompaña mi hijo y me doy el gusto de mi niñez. Desde el balcón veo el mar, sobre todo lo que soñaba desde mi niñez y adolescencia. Algunas pude llegar a obtener, otras han quedado como anhelos, pero ver el mar desde mi casa se cumplió. Un fuerte abrazo y cariños para su esposa y su hija. Oscar Ruiz, mirá vos, vecino, un abrazo enorme, amigo.

0: Te saludo a todos los oyentes también, con esas grandes anécdotas que me encanta siempre todas las veces escuchar. Y bueno, con esta consigna que dejaste hoy, que me lleva tantos recuerdos que para mí, en nuestra infancia, que como muchos oyentes han dicho, no era la misma infancia de ahora, en donde todos los chicos la tienen todo tan fácil, en donde los chicos hoy en día disfrutan o no se conforman con un iPhone. Nosotros éramos tan felices, Oscarcito, pero tan felices, cuando una vez cada 2 o 3 meses comíamos un pollo con papa frita, le chupábamos hasta los huesitos. Un pollo con papa frita de la rotisería, mirá, Oscarcito. Ese recuerdo me llevaste. O éramos tan felices cuando por ahí teníamos la oportunidad, porque había años donde Papá Noel por ahí no llegaba a nuestras casas por diferentes razones, ¿no? Pero cuando recibíamos un regalo o un par de zapatillas, para nosotros era lo más hermoso que nos podía haber pasado, ¿no? Pero eran infancias diferentes a las que se viven hoy, ¿no? En donde los chicos no saben valorar el gran esfuerzo que hacen los padres. O cuando íbamos a un cumpleaños y comíamos esas masitas le decimos en Rosario. Pero esas galletitas con que venían con confite, o comprábamos, no sé, 100 gramos de masitas sueltas, y si eran rellenas, no sé, era un privilegio. Ese era nuestro grande privilegio cuando éramos chicos, ¿no? O que tu mamá te festeja un cumpleaños con un poco de jugo y unas masitas con confite que venían de animalito. Así que mirá qué lindo, como siempre, esa hermosa consigna que lleva Oscarcito, que la verdad la disfruto mucho, y disfruto mucho siempre escucharte, que la verdad que, como siempre te digo, Oscarcito, sos el ancla que me lleva a mi hermosa Argentina de nuevo, y que me refleja tantos años de lucha que estoy fuera de mi hermoso país. Y como siempre le digo a la audiencia, hermoso país mejor que el nuestro no hay, no existe. Y como siempre te digo, un viva la patria, y saludo a todos los fieles oyentes.
1: Abrazo, querido, gracias, viva la patria. Un abrazo enorme. El amigo estaba trabajando en una plataforma submarina, y lo fuimos a buscar en alguna oportunidad, y se lo permitió el trabajo, así que nos contó cómo era la actividad por allí. Siempre acompañándose de Rivadavia y mirando hacia aquí, extrañando su tierra, pero ha conseguido trabajo y le va muy bien por allí, así que está establecido allí. No recuerdo exactamente el lugar donde se encuentra nuestro amigo. Voy a buscar, lo debo tener anotado por ahí, luego estoy con el ayuda a memoria. Vamos a hacer un alto con los audios, con los textos, y vamos a ir cumpliendo con algunas de las canciones que hemos seleccionado cuidadosamente.

0: Estuvieron los chalchaleros aquí en el escenario imaginario de nuestra Rivadavia, que lleva el nombre de Antonio Carrizo, del querido flaco de General Villegas, el Tony de General Villegas. Los trajimos, lo pedían, no recuerdo quién lo pedía, pero sí recordé el amigo que dejaba el mensaje, Darío de Noruega, que en este momento está trabajando en una plataforma allí en el mar, se acompaña con nosotros y él está establecido allí en Noruega. Mensajes que van llegando diciendo buenas madrugadas, Oscar y oyentes de Reporte Rivadavia. Como verás en la foto, ya cumplí con la Pachamama. Te estamos escuchando desde Laguna Blanca Grande, Ángela María y Juan Carlos Martín. Desde temprano te escuchamos porque nos despertó nuestra mascota, Tom, que toreaba y era que frente de nuestra casa andaban unas vacas comiendo y bueno... ya nos despertamos y prendimos la radio, madrugada tranquila por aquí, llovió poco, pero viene bien, dice, esperemos que amanezca lindo, buen programa y te seguimos escuchando, bendiciones. Y me manda la fotografía, donde se observa allí en la mesa del comedor, la botella con caña, de caña con ruda, que los amigos han estado celebrando el día de la Pachamama. Un abrazo gigante, que todo vaya bien por allí, chicos. Gracias por estar escuchando. Ángela, María y Juan Carlos. Buenos días, Oscar, equipo, oyente. Soy Claudia de Merlo, Buenos Aires. Cuando era chica, no tan chica, un lujo era la televisión a color, el teléfono fijo y el radio grabador. Buen sábado para todos. Abrazo gigante. Claudia de Merlo. Participa de la consigna. Hoy estamos preguntando, en este primero de agosto, Día Internacional de la Alegría, Día de la Pachamama, Día de la Madre Tierra, menciona algo que cuando eras pequeño pensabas que era un lujo. Claudia hace referencia a el lujo que era el televisor a color, el teléfono fijo y el radio grabador. Por aquí están diciendo buenas noches, don Oscar. Te saluda Alejandro, de Santiago del Estero. Le cuento que hoy hizo 32 grados por aquí. ¿Qué nos espera para el verano? Un lujo para mí era tener aire acondicionado. Abrazo, mi estimado. Bueno, un abrazo gigante. Espero que no los castigue mucho el calor. Que llegue la bendición de la lluvia por allí. Aquí ya ha llovido suficiente. Y bien podría irse para aquel lado. Así que a cuidarse mucho del calor. 32 grados hizo el día de ayer. Ahora la temperatura en esta ciudad de Buenos Aires. Vamos a actualizar los datos de las 5 de la mañana, 4 minutos. 18 grados, 2 décimas. No hace frío, es una noche linda. Muy, muy húmeda. Estamos pasados por agua. En la mañana va a dejar de llover y estará saliendo el sol. Vamos a tener una buena tarde con máxima de 19 grados. La visibilidad está reducida a 8 kilómetros, el sol estará saliendo a las 7 de la mañana 47 minutos y estará cayendo la tarde a las 18:13 minutos. Por aquí nos están saludando este amigo, Kit Matero, con mi programa de radio preferido. Ya en casa, después de pasar una semana complicada de salud, la seguimos peleando, Oscar. Un lujo, dice el amigo Rafa González, participando desde Querétaro, desde México. Un lujo era comprar golosinas a la hora de salida del cole. No había plata y mi vieja llevaba un refrigerio preparado de casa. Bendiciones para la bella República Argentina, Rafa González. Y me manda su kit, el termo, el mate, termo y mate con los escudos de Boca, y también veo allí, no sé de qué se trata, pero es un vaso donde se observa el Diego besando la Copa del Mundo. El amigo Rafa González, le digo para aquellos que no lo conocen, es un gran admirador de nuestra República Argentina, que está con alguna dificultad de salud, pero de a poquito se va restableciendo y eso nos llena de alegría. Un abrazo, Rafita. Gracias por estar escuchando desde allí. Muchas gracias. Y hace caso a todo lo que te digan los médicos, por favor. Hacé caso. Hola, buenos días, Oscar. Soy Guillermo, desde Zaragoza, España. Por trabajo estoy acá. Vivo en Ciudad Real. Soy de Junín, que creció en la ciudad de La Plata. Un lujo para mí era tener a mi viejo por las tardes. Acá te traicionó el diccionario, pero ha querido poner: el viejo se deslomaba para que no nos faltara nada. Después mi vieja empezó a estudiar de grande para ayudarlo y no nos quedaba otra que cuidarnos entre mis hermanos y yo. Hoy lo escribo y se me caen las lágrimas. Y apenas tengo 37 años. Abrazo grande desde el otro lado del charco. Guille, ¿te puedo ir a buscar? Y conversamos un poquito. ¿Te animás a hablar conmigo al aire? Y me contás cómo va la vida por allí. Y recordamos al viejo y la vieja. Si querés, sin compromiso. Guillermo, si aún estás en sintonía y no estás trabajando, no quiero distraerte del trabajo, pero si querés conversar conmigo, parte el Boeing 630 a buscarte y acercarte, porque recordar, mi querido amigo, es volver a pasar por el corazón. Si me podés atender, te vamos a buscar y me contás cómo va la vida por allí. Guillermo, que está en Zaragoza, España. Un abrazo enorme para vos y el recuerdo para el viejo. Tengo a alguien que dejó el mensaje, Tony.
1: Hola, Oscar. Ahora sí me puedo comunicar. Por la consigna. Bueno, allá por el año 74, 75.
0: Sí.
1: Yo me acuerdo que iba a la primaria. Un día teníamos música, otro día teníamos gimnasia. Yo tenía mis zapatillas y para ir al colegio tenía los zapatos, eso, los escarpinos de cuero.
0: Sí.
1: Creo que eso ya es un lujo. Y tenía 3-4 guardapolvos, porque como mi mamá era modista y yo veía algún modelo en la maestra que me gustaba, algún guardapolvo. Y tuve un tío que vivía al fondo de mi casa, que era como un padre también. Él nunca se casó, nunca tuvo hijo, y para él éramos como la sobrina, sus hijas. Y yo era la más chica, o sea que me compraba mi papá o me compraba mi mamá la tela y ella me hacía los guardapolvos. Y después lo que iba quedando de mí, mi papá tenía un amigo que la hija más o menos era más chica que yo, y le llevaba toda la ropa para ella. Lo que me iba quedando que yo no usaba, mi mamá me hacía los vestidos, me hacía todo. Y ese es el lujo y el amor que me dieron. Bueno, Oscar, muchas bendiciones. Saluda a Luca. Hace mucho que no lo escucho a Luca, que está ahí. Bueno, le mando un abrazo grande y muchas bendiciones para usted y para todos los oyentes. Marita de San Cristóbal.
0: Abrazo, Marita. Gracias. Saludo mandado. Lucas, con pulgar para arriba para agradecer tu saludo. Un abrazo enorme. Más mensajes que van llegando. 11-50-26-8-6-30. En Europa van despertando y se van sumando. ¿Por qué digo esto? Porque empiezan a llegar mensajes, sobre todo de España. Buenos días, Oscarcito. Desde hoy en Madrid y cuenta regresiva para regresar a mi país. Por la consigna, menciona algo que cuando eras pequeño pensabas que era un lujo. Por la consigna, un lujo ir a la ciudad una vez al mes y que mis padres compren el Villiquen o anteojito, o esperar Navidad que se compraban gaseosas. Era el modo que teníamos de celebrar. Y cuántos otros lujos. Soy Estelita del Campo, aquí en la calurosa Madrid. Son las 9 de la mañana por aquí. Bueno, un abrazo gigante. Gracias. ¿He hablado contigo en alguna oportunidad o no? Dame el comprendido si te puedo ir a buscar. Me manda una fotografía donde se la observa con una bandera que dice Coronel Seguí. Allí pareciera que está en una plaza, en un lugar mucho verde, un lugar muy lindo, con un día que acompaña y la bandera argentina. ¿Dónde se lee Coronel Seguí? Tengo a alguien más que ha dejado el mensaje, Tony, y lo escuchamos.
2: Hola, Oscar, buenas noches. Quería decirle que no recuerdo algo que yo considerara de lujo en mi niñez. No. No, la verdad que no. No recuerdo nada. A lo mejor no tenía tampoco ese tema en mi cabeza. Pero no, la verdad que no. Y como es, quiero decirle que acá en San Nicolás está lloviendo fuertísimo, cayó piedra dos veces. Y también quiero decirle, por lo que recién hablaban, que aquí el rector del santuario de Nuestra Señora del Rosario, de San Nicolás, fue el tío de María Crescencia Pérez, el padre Pérez, que ahora no recuerdo el nombre. Él falleció hace muy poquito tiempo. Yo le he visitado a María Crescencia Pérez cuando estuvo el problema tan grave de la salud de mi hija que falleció. La he visitado ahí en Pergamino. Bueno, les mando un abrazo y sigo escuchando el programa como cada fin de semana. Dora desde San Nicolás. Bendiciones para todos.
0: Gracias, Dora. Un abrazo gigante. Bendiciones para vos también. Que tengas un buen fin de semana desde allí, desde San Nicolás. Linda tierra la de San Nicolás. Que tenemos muchos amigos por allí que siempre están participando, siempre se están integrando, y Dora es uno de ellos. Querido Oscar, tengo muchas ganas de escuchar Universo Paralelo por Nahuel Penici. Nunca te pedí nada, puede ser. Di que sí, dice nuestra amiga Viviana. Bueno, vamos a ver si lo tenemos. Si lo tenemos, te lo ofrecemos. Teneme un poquito de paciencia, querida Vivi. Gracias por estar escuchando. Oscar, como siempre, es un gusto escucharte. Por la consigna, mi abuela nos regalaba una bandejita de masa finas cuando cobraba su jubilación. Un abrazo, soy Susi, de San Rafael Mendoza. Mirá vos, qué linda actitud, la abuela, no me puso el nombre. Cuando citan a algún mayor, les pido por favor que me pongan el nombre de esa abuelita. Así la mencionamos aquí en Rivadavia. Cuando pasan 14 minutos de las 5 de la mañana. Despegó el Boeing 630 para acercar a Guillermo. Guillermo dice desde Zaragoza, España, por trabajo estoy acá, vivo en Ciudad Real. Guille, ¿cómo te va? Buenos días, bienvenido.
3: ¿Qué tal? Buen día. Bien, con calor ahora mismo. Tomando mate en la hora de almuerzo.
0: Bueno, así bárbaro.
3: Con calor.
0: ¿Te ha llevado la sana costumbre de tomar mate?
3: Sí, no. Incluso mi mujer es española y la costumbre de allá y la tradición del mate no se dejó nunca. Hace
0: mira.
3: Calor y mi compañero. ¿Qué hace? Y yo, sin embargo, el mate no lo dejo.
0: Está bien. Vos sabés que ante el calor está el tereré también, ¿no?
3: Sí, lo tomamos, pero es más en mi casa con mi mujer.
0: Bien.
3: Después, ahora como yo estoy de trabajo, decíamos así, que tener hielo y todo, y el hielo acá no te aguanta.
0: Claro, sí. Guille, no te voy a entretener mucho, porque sé que estás trabajando, estás en la hora del almuerzo. ¿Qué hora es por allí?
3: Ahora son las 10:15. 5 horas diferentes.
0: Bárbaro, 5:15 aquí en madrugada de la República Argentina, 10:15 allí en el lugar donde estás es Ciudad Real. ¿O estás en Zaragoza?
3: Yo mismo estoy en Zaragoza. Estoy manejando tractores, haciendo desbroce de plantas solares. Y ¿cómo se llama? Pero sí, yo vivo en Ciudad Real. Viajamos por todos lados. La semana, el domingo estaba en Portugal.
0: Mirá vos.
3: Y el lunes a la ciudad mía llega acá a Zaragoza.
0: Y Guille, ¿cómo llegaste allí, desde Junín, allí a España?
3: Sí, pasé, la verdad que fuimos una familia media viajera. Vivíamos en Juan Bautista Alberdi. Mis hermanos son de ahí, son alberdinos.
0: Sí, provincia de Buenos Aires.
3: Yo nací en Junín, también provincia, pero me crié en Alem. De Alem pasamos a Alberdi, de Alberdi nos fuimos a La Plata, todo por mis viejos, que gracias a Dios lo disfruto por teléfono. Nunca se quedó quieto, el trabajo, viste, mi viejo es mecánico, pero de oficio herrero y hizo de todo. Y para que no nos faltara nada, se fue él a La Plata primero, creo que nosotros tuvimos medio año y nos fuimos con él a La Plata. Y en La Plata estuvimos en varios lugares por La Plata y después, con el tiempo, bueno, creciendo, me hice platense, soy enfermo de estudiante de La Plata.
0: Sí.
3: Y nada, conocí a mi mujer en el 2013, 2018 nos casamos, ella es odontóloga y es española. La conocí en Argentina.
0: Mira, entonces,
3: resumiendo, me gusta contarlo. Pero resumiéndolo así, a grosso modo, yo a mis viejos los tengo en la gloria porque nunca más me dejaron faltar nada. Mi vieja, cuando fuimos a La Plata, ya no trabajaba, no conseguía un buen trabajo como para acompañar a mi viejo. Se puso a estudiar magisterio. Yo de chico yo iba solo al colegio con mi hermano y mi hermana. Después, por cuestiones que mi hermana era más comprometida con el colegio, fue un colegio mejor y todo. Y mi hermano y yo seguíamos yendo en autobús, teníamos 8 o 9 años y nos manejábamos en el micro los dos solos. Y cuando se podía La Plata, cuando dos nenes de 8 años se podían manejar solo en un autobús. Me acuerdo y se me ponen los pelos de gallina. La infancia mía fue más que nada disfrutar a mis viejos, mis hermanos. Extraño un montón, costumbres, todas esas cosas.
0: Claro, sí. Hablas como un hombre grande y tenés jóvenes 37 años, Guille.
3: Sí. Es que fuimos muy familiares siempre.
0: Claro.
3: Y vacaciones, por ejemplo. Perdón. Mis vacaciones, por ejemplo, eran siempre en la casa de mi abuelo. Siempre. Mi viejo trabajó en Telefónica y le daban un camión. Y mi viejo y mi vieja iban adelante porque mi viejo le llevaba mate todo el tiempo. Mi vieja le llevaba mate todo el tiempo. Y nosotros íbamos los tres tirados en un colchón atrás, en un camión. Imagínate que no teníamos vehículo propio. Gracias a Dios le daba el jefe, mi viejo, como siempre, un laburador, entonces daba confianza, le daban el camión y nos íbamos en el camión hasta Alberdi, desde La Plata. Y bueno, nada, después conocí a mi mujer en el 2013, y ella es odontóloga.
0: ¿Ella estudió acá?
3: Decíamos, vamos a ver.
0: Guille, ¿ella estudió acá odontología?
3: Sí. Ella tiene 10 años más que yo, conoció a su marido acá en España. Se fueron para España, yo no rompí una familia. Conoció a su marido acá en España, se fueron para Argentina, estuvieron 15 años y 4 años después se separaron y yo ahí recién la conozco. Era la ex madrastra de una compañera mía de colegio.
0: Mirá lo que son las vueltas de la vida, ¿eh?
3: Y la conocí en una, nada romántico, la conocí en una pelea de MMA.
0: Mira vos. Bueno, no importa, lo importante es que surgió el amor, no importa dónde se conocieron.
3: Sí. Surgió ahí, nos conocimos y, bueno, nada, ella siempre quiso volver a España. Y bueno, con la empresa donde ella estuvo trabajando, decidieron abrir acá y la mandaron a ella como directora. Lo único malo y que más nos duele es que, por ejemplo, ella acá no puede ejercer de odontóloga. Siendo española y todo, tanto que nos tildan a nosotros de muchas cosas, a los mismos españoles no lo homologan el título. Y así hay muchos españoles que han estudiado afuera, vienen acá y no les cuesta el triple que a los demás homologar el título.
0: Pensar que hubo una época, vos sabés que hubo una época, hará 50 años, donde vos ibas con el título de odontólogo, y como allí no se estudiaba la carrera de odontología, bueno, te recibían con alfombra roja.
3: Sí, porque supuestamente tenían que estudiar medicina y después la rama de odontología.
0: Claro.
3: Acá, para hacer eso. Como eran muchos años, eran por lo menos entre 14 y 15 años, porque era así o así la medicina, tenía que estudiarla, y mucha gente le costaba, porque acá es como, tenés que dar un examen, no es que como nosotros en Argentina, que es que se hace el examen de ingreso, se hace el EBAU, que te evalúa, te toman de todo, y si la nota te da, podés ir a la facultad que vos querías. Si no te da, de ahí para abajo.
0: Sí, sí, allí no podés estudiar lo que vos quieras, excepto tengas buenas notas, allí podés elegir la carrera que vas a seguir, pero si no estás limitado en lo que podés estudiar.
3: Bueno, a lo mejor sos muy bueno en algo en especial, pero si no te va bien en todo, la nota no te da, entonces ese especial tuyo, para abajo. Ahí le veo lo flaco, porque nosotros en Argentina, vos tenés ganas de estudiar medicina, vas y estudias medicina, ganas tus cosas de relacionadas a medicina, pero bueno, nada, y te digo, bueno, y ahora ya estuve por varios trabajos, arranqué en el campo, juntando cebolla, estuve, bueno, en el mismo campo ahí donde juntaba la cebolla, todo, también manejaba la carretilla eléctrica, una carretilla gasolera, que de ahí pasé a ser secretario de una de las oficinas de, ¿cómo se llama?, de la clínica odontológica,
0: sí,
3: que no voy a decir el nombre de la empresa, porque terminaba todo mal, que abrieron dos, una en Madrid y otra en Ciudad Real. La de Madrid no funcionaba porque la gente acá desconfió mucho, hubo un fraude con una que se llamaba Dentis, entonces la gente no confiaba en clínicas odontológicas nuevas. Entonces le costaba, la de Madrid se vino abajo. Como era el marido de la directora de la Ciudad Real, me dijeron, te esperamos a que busques algo. Y enseguida agarré, empecé a buscar y me metí de albañil. Estuve un año y pico cuando fui a pedir las vacaciones, que gracias a Dios pude volver el año pasado, 2025, diciembre, me despidieron, porque no me podían dar las vacaciones. Estuve trabajando todo el año, o sea que hay muchas cosas que creemos desde Argentina que acá en España no pasarían y pasan. Y nada, cuando me dijeron eso, yo ya empecé a moverme antes de salir de vacaciones de allá de Argentina para acá, de España para Argentina, y conseguí este trabajo y ahora estoy, bueno, haciendo desbroce de placas solares, mantenimiento y desbroce de placas solares. La empresa se mueve por todos lados.
0: Y Guillermo, la jornada de trabajo, ¿cuántas horas?
3: A ver, son 8 en realidad, de 8 a 2, de 3 a 5 son las horas que debería trabajar. Pero muchas veces ahora en verano, por ejemplo, nos conviene entrar a las 6 de la mañana y darle, a lo mejor en algunos lugares de España te cortan antes a las 3, otros te cortan a las 12. Otros, por ejemplo, ahora mismo acá en Zaragoza está todo medio verde, si bien estamos cerca donde hay incendios, donde estamos desbrozando está todo verde. Y de 7 a 7 tranquilamente podemos hacer. Sí, es mucho, pero las horas ya me las pagan.
0: Y
3: hoy también, por ejemplo, hoy y mañana.
0: No, te iba a preguntar.
3: Perdón, ¿me decías?
0: No, te iba a preguntar si la jornada es de lunes a sábado o de lunes a viernes, o incluso puedes trabajar el fin de semana.
3: No, sí es de lunes a viernes. Lo que pasa es que como estoy en Zaragoza, es preferible quedarme en Zaragoza y a volver a Ciudad Real. Y ya la próxima semana me tomo vacaciones, así que hago otra semana, ya me quedo este fin de me quedo acá y hago otra diferente.
0: Claro.
3: A ver, no me voy a hacer millonario nada por el estilo, pero por lo menos para poder pagar las vacaciones.
0: Claro, sí. ¿Y cuánto hace que estás allí en España?
3: Desde el 2022, sufriendo. Me pasé el Mundial, llegué para el partido Holanda, Argentina-Holanda, llegué acá a España. que si no se hace tan largo, si querés te cuesta un poco como para hacer mundial acá, si mi suegra me echaba.
0: Vos sabés que te iba a preguntar, este mundial, ¿cómo te sentiste? ¿Contenido? ¿Resistido? ¿Cómo te han tratado?
3: Un poco y un poco. Al ser los mundiales, el horario a las 3 de la mañana, 5 de la mañana acá y así, muchos partidos obviamente los tenía que ver y gritar así, gol para adentro.
0: Sí.
3: Y a la hora de salir afuera, no todo el mundo, no todos los españoles, pero la mayoría, los jóvenes, yo sigo jugando al fútbol, los más jóvenes que yo, deliran y dicen, no, porque robaron de acá, no, porque robaron de allá, y cuando le empezás a explicar que y esta jugada que fue en otro partido, dice, igual no decís nada. No, pero Argentina, los favores, los jóvenes. Después los grandes, tuve que... La final la vi con un compañero, por suerte con uno solo, español, y nos respetamos bastante entre los dos.
0: Sí.
3: Porque yo contra Inglaterra y me dijo, uy, ¿cómo te vas a poner en la final? Y yo dije, no pasa nada, la final somos hermanos, yo estoy agradecido que estoy acá. A mí me da lo mismo si perdemos contra España. Ojalá que no, pero me da lo mismo. Y dicho y hecho, algún comentario de algún que otro que no sabe mirar fútbol o que mira fútbol por TikTok, después lo demás, nada. Yo le he dado mis felicitaciones y se acabó.
0: Está bien, es bárbaro. Yo no entiendo esa rivalidad que se generó, y sobre todo la malintencionada. Ellos lo tuvieron a Messi allí, lo disfrutaron, pasó toda su carrera allí, y no sé por qué... han sido tan crueles con muchas cosas que se dijeron, sobre todo de la parte periodística, y muchas veces encienden la mecha de la parte periodística, y aquellos que son fanáticos, bueno, se agarran de esa bombita que prenden, ¿no?
3: Claro, acá hay un programa muy conocido que se llama El Chiringuito.
0: Sí, El Chiringuito ha sido acá, bastante despiadado.
3: Vamos a ser fuertes, hijo. La enfermedad por el fútbol pasa por el Chiringuito y si sos del Madrid. Si no sos del Madrid, la gente que no es del Madrid es como menos intensa, menos... Al ser del Madrid vos querés justificar cualquier cosa con... No, porque roba, no. Cuando demuestran que el Madrid ha hecho tal cosa, no, porque esto... en realidad el fanático del enfermo de Madrid es el que tiene tanto odio hacia el argentino. En realidad Messi le hizo tanto daño que es por eso que nos tienen odio. Después, bueno, nosotros también tenemos algo de culpa que durante cuatro años, de estos últimos 4 años, los volvemos locos. Volvemos locos a Dios y a María Santísima. Entonces...
0: Sí, nosotros somos bastante intensos, ¿no? Con el festejo somos bastante intensos.
3: Sí, sí. Yo, además, hay mucha gente que dice, bueno, festejar 4 años, no pasa nada, dale. Y está gritando todos los 4 años. Sí, hace 2 días ya ni se acuerdan del Mundial.
0: Sí, es más, en lugar de abocarse al festejo, estaba más pendiente de lo que pasaba con nuestra selección.
3: Claro, bueno, eso, y bueno, y ahora que tienen más problemas también, primero los incendios en mucho el centro del país, que es cerca, alrededor de Madrid, y ahora con la invasión esta de marroquíes y africanos, porque hay de todo tipo, hay de todo un poco. Es como que están muy metidos en eso ahora. Y ahora peleándose con Sánchez y todo eso. Bueno, lo que pasaba en Argentina, qué sé yo.
0: Guille, te vamos a dejar seguir disfrutando de tu merecido descanso allí en el break que estás haciendo en el trabajo. Gracias por escuchar la radio. ¿Cómo es esto de escuchar Rivadavia a la distancia?
3: Mirá, te soy sincero, muchas veces durante la semana escucho, en realidad, no, escucho Rivadavia poco, porque lo pongo a primera hora.
0: Sí. ¿Sí?
3: Porque yo después estoy, como te dije, soy enfermo de estudiante y pongo una radio de La Plata. Ah, y bien. Que me habla todo el día de estudiante. La semana fui un poco Rivadavia porque ya no te hablan tanto y aparte hay otros programas y todo, ya hablan de pesca y esas cosas que es más de mi hermano, no mío.
0: Claro. Así que... Guille, buena vida para vos y los tuyos. Cuídate mucho. Espero que tu esposa pueda revalidar el título allí para poder trabajar de odontóloga, que es lo que ha estudiado. Y bueno, ¿cuándo fue la última vez que estuviste por aquí, por Argentina?
3: Bueno, primero que nada, muchísimas gracias, ojalá que sí. Y la última vez que estuve en Argentina fue, ya te digo, en diciembre de 2025. Pasé las fiestas ahí.
0: Bien.
3: Las dos, Año Nuevo y Navidad.
0: Está saladito el viaje, ¿no?
3: Pero me hacía mal. Creo que nos fuimos los tres, mi mujer, mi hija y yo, y pagamos no quiero mentirte, 3.300, 3.200 por ahí, los tres pasajes, de vuelta. Lo que pasa es que la vuelta en un avión que iba de Buenos Aires a Barcelona y te daban una manta, si la pagabas, te daban comida, si la pagabas aparte,
0: claro.
3: Y todo aparte, level.
0: Guille, un abrazo gigante, que tengas un buen fin de semana.
3: Muchísimas gracias y muchas gracias por acercarme un poco y hablar con argentinos. Pienso que hay comunidad de Argentina por todos lados,
0: ¿eh? Sí. El argentino es como el pasto, está en cada rincón del mundo. Así que cuando se encuentren, estrellarse en un fuerte abrazo y hablar de esta tierra, y ojalá que algún día puedas retornar y encontrar la posibilidad aquí en tu país.
3: Muchísimas gracias, ¿eh? Hasta luego. Buen fin de semana, Oscar.
0: Abrazo, querido. Gracias. Lo fuimos a buscar a Guillermo. Dice, soy Guillermo, desde Zaragoza, España. Por trabajo, vivo en Ciudad Real. Juninense, creció en la ciudad de La Plata, fanático pincharrata. Y bueno, estaba escuchando y como cada vez que detectamos un argentino en algún lugar del mundo, lo vamos a buscar con el Boeing 630. Creímos que era conveniente acercarlo, este amigo que está mirando hacia aquí, donde está la familia. 5:33.
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0: Hola, amigo de Rivadavia, te habla Héctor Retamoso desde Italia. Ahí escuchaba a la señora de Barcelona que decía, no afloja el calor, es verdad, es terrible acá en la isla de Sicilia. Así que, bueno, mis saludos, los escucho todos los fines de semana. Que tengo tiempo, ahora estoy trabajando en el depósito de un amigo, mediodía nomás. Y en otro trabajo en la semana. Bueno, mis saludos para ustedes, gracias.
1: Abrazo gigante, gracias. Gracias por hacerte el tiempito de participar de este reporte de Rivadavia a través del 1150-268630. Allí lo pueden hacer a través del texto o a través del audio. Por aquí nos están diciendo, buenos días, Oscar. Respecto del cine, solía ir con 12 años solo al que estaba en Avenida Cazón, en Tigre. Si las películas estaban lindas, las veía dos veces. No salía del cine. Soy Juancito Luna, de Chamical, La Rioja. Chamical, La Rioja, un fuerte abrazo, un abrazo gigante, amigo. Gracias, pero te escondías ahí, si no, cada vez que terminaba una película, desalojaban la sala, pero vos te debías esconder entre las cortinas, para quedarte a ver dos veces la misma película, estimado Juancito. Gracias por estar. Estamos preguntando, menciona algo que cuando eras pequeño pensabas que era un lujo, y nos fuimos sorprendiendo en el transcurso de la madrugada con la participación de cada uno de ustedes. Soy Claudia de Florencio Varela, soy de la época de las dos películas en el cine, que durante el intervalo íbamos al baño y de paso se hacía la fila en el kiosco dentro del cine para comprar las Rex en caja. Gracias por leer mi mensaje, dice Claudia de Florencio Varela. Pues sabés que también estaba aquel que en el intervalo o en el intermedio aparecía el vendedor. Llevaba colgada de su cuello como una especie de cajoncito con golosinas, con alfajores, con lo que fuera. Pero también teníamos no hacía falta hacer la fila en el kiosco, querida Claudia de Florencio Varela. Somos más o menos de la misma época. Por lo que estamos contando, somos más o menos de la misma época. Otro de los mensajes que llegan diciendo, hola Oscar, buenísimo el programa. Saludos de Xavier, Carolina y Gabriel, de Wicklow, Irlanda, pero de vacaciones en Praia da Viera, Portugal. Mira vos, qué lindo, chicos. Un abrazo gigante, que lo pasen de maravillas. Gracias por estar escuchando nuestra Rivadavia estando de vacaciones. Se acompañan, en alguna oportunidad lo fuimos a buscar, nos contaron cómo iba la vida por allí, y un poco más adelante los iremos a buscar para ver cómo continúa la vida por allí. En este momento está ahí en Praia da Viera, sí, Portugal. Amigos que viven en Irlanda, escuchan Rivadavia y se integran cada vez que pueden. Tengo a alguien que ha dejado el mensaje, Tony, y lo escuchamos.
2: Hola Oscar, buen día. Jorge, desde San Antonio de Redondo, como todos los fines de semana, escuchándote un poco la consigna de hoy. Hay muchas cosas, me parece, que eran un lujo antes y que ahora me parece que no tanto, por lo que veo. No recuerdo que tomar una gaseosa en la mesa era una vez al mes, el sí. Día que mi viejo cobraba, y era una gaseosa de un litro de la marca más famosa para los cuatro hermanos que somos. Y hay muchas cosas como esa que ya no son un lujo, es decir, es más frecuente. Habremos mejorado o no sé, pero ya no es tan un lujo. Y por último te pido, por favor, si me haces escuchar Y otras cosas fuleras, por don José Larralde. Gracias, Oscar, que tengas un lindo día.
1: Y abrazo, querido, voy a ver si la tengo. Si tengo otras cosas fuleras, te lo ofrecemos en un ratito. Que tengas un buen día vos también. Y es cierto, mira vos, hay muchos que han mencionado el tema de la gaseosa. En la mesa, no era algo muy habitual, ocurría el día de cumpleaños, ocurría para las fiestas, a lo mejor algún domingo, algún aniversario de la familia, pero no era algo habitual, y hay muchos que lo han mencionado en la consigna de hoy. Mensajes que van llegando diciendo bella mañana, buen día Oscar. Bueno, ¿de dónde me están saludando? A ver, ¿de dónde están saludando este amigo? Claudio de Tucumán está saludando. Nos decía que tengamos un buen día. Bueno, gracias Claudio, buen día para vos también. Hoy, 1 de agosto, día de la Pachamama, día de la Madre Tierra, también día internacional de la alegría. Que tengas un buen día, amigo. Por aquí me están diciendo, Sarmiento decía que con las mismas letras de la palabra argentinos se puede formar la palabra ignorantes. El género botánico, y aquí me da, voy a tratar de leerlo, este mensaje, Mónica de Belgrano, manda cariños para todos, y también un saludo a la producción, dice, el género botánico, ruta, es de las flores hermafroditas. Por lo tanto, tienen los dos secos, estambres y carpelos. Por lo tanto, no existe ruda macho y ruda hembra. Las plantas de hoja grande y las de hoja chica tienen los dos sexos. Y solo se trata de variedades sistemáticas. Esto lo está escribiendo y compartiendo Mónica, saludando desde Belgrano. Hemos hablado de la caña con ruda, alguien dijo que no existía la ruda macho, la ruda hembra, hubo alguien que salió a refutar eso, y bueno, también se suma Mónica de Belgrano con su parecer respecto de la ruda. Un abrazo enorme y gracias por estar escuchando. Se integran, participan a través del 1150-268-630. Buenos días, Oscar. Acá Horacio, en La Plata. ¿Podrías pasar el tema Llamarada de Gloria por Bon Jovi? Gracias, chao. Bueno, un abrazo gigante. Voy a ver si lo tengo. Si lo tengo, te lo ofrezco. Vos sabés que los otros días estaba dando un show, John Bon Jovi, y estaba afectado, estaba con un estado gripal muy importante, y detuvo su show, y se disculpó, y dice, estoy dando realmente un espectáculo muy triste para todos ustedes, no puedo seguir cantando, porque estoy muy afectado de mi voz, así que mil disculpas, y la gente lo entendió, los fanáticos lo comprendieron. Así que se retiró del escenario, se lo vio muy, muy perturbado por no poder haber podido cumplir con la función. Pero me pareció muy noble de él que interrumpiera su show, dijera, no le estoy ofreciendo lo mejor de mí, estoy muy disminuido, así que hasta aquí llegó el show que les había prometido. Cuando esté mejor nos volveremos a encontrar. Pero me pareció muy noble de su parte, y la gente también lo comprendió y le brindó un fuerte aplauso. Hola, gracias por la compañía. Les escribo desde Chivilcoy. Soy María de Los Ángeles. Abrazo, dice María de Los Ángeles. Bueno, un abrazo gigante, María de Los Ángeles. Gracias por estar escuchando desde allí. Tenemos muchos amigos allí en Chivilcoy. 1150-268-630. Más mensajes que van llegando. ¿Quién se integra? Bienvenido a este reporte Rivadavia, somos una oreja gigante, también te estamos leyendo, por aquí me están diciendo, me mandan muchos mensajes, diciendo buenas noches Oscar, ¿cómo estás? Si se puede decir con esta lluvia, soy Elena de Lanús, no para de llover, y cómo truena, el lujo que nos dimos en casa, cuando mi papá compró el primer farol de noche que daba luz blanca, porque la iluminación era vela o lámpara de querosén. Después, gracias a Dios, pasó la luz eléctrica. Y el otro lujo fue el televisor para cuando el hombre llegó a la luna. Gracias, que lo pases lindo. Se integra nuestra amiga Elena de Lanús con aquello que cuando era pequeño le parecía que era un lujo. Llegó el primer farol para iluminar las noches de la familia, y luego llegó el primer televisor allí a Lanús. Tengo alguien que dejó el mensaje, Tony.
3: Buen día, la mejor radio del mundo. Buenos días, Oscar. Buenos días, gente de Radio Rivadavia. Gustavo de la Ferrere.
1: Gustavo.
3: Está, sigue lloviendo en la ciudad de la Ferrere. Yendo a ganarme el manguito como siempre. Y bueno, para saber simplemente que estoy firme siempre escuchándote, te mando un abrazo enorme a todos los oyentes, a vos, a tu querida familia, Oscar. Que Dios te bendiga como siempre. Abrazos enormes.
1: Abrazo, querido, que tengas una buena jornada. Y aquellos que se dirigen al trabajo, sepan si están despertando y sintonizando nuestra Rivadavia, que ha llovido mucho, mucho, mucho en la madrugada, al menos en esta ciudad de Buenos Aires, también me extiendo un poquito más allá. En La Plata también ha llovido mucho, así que puede que haya algunas calles inundadas. Sean muy prudentes al conducir, sean muy prudentes al manejarse en los lugares donde ha llovido mucho. La temperatura en este momento, 18 grados 2 décimas, la humedad total, la presión 1002.8 hectopascales, viento del noroeste a 8 kilómetros por hora, la visibilidad se ve un poquito afectada, reducida a 8 kilómetros por lluvia. El sol estará saliendo a las 7 de la mañana 47 minutos y estará cayendo a la tarde a las 18.13 minutos. La máxima para este día sábado de 19 grados. Y al menos aquí en la ciudad de Buenos Aires, en la tarde dejará de llover y va a estar asomando parcialmente el sol. El día domingo, una mínima de 10 grados y una máxima de 15 grados. Alguien que está participando de la consigna de hoy dice: hola, siempre soñaba despierta tener una bicicleta. Cuando tuve una, realmente fue mía, porque la saqué en un sorteo que hacía una prepaga de salud. También soñaba tener una casa. La hicimos, aunque no está terminada. Aquí estoy viviendo. Esto lo está escribiendo y compartiendo Laura desde Firmat. Un abrazo, Laura. Nos alegramos, nos alegramos del progreso. Y ya van a terminar esa casita. Ya la van a estar terminando allí en Firmat. Y gracias. No mencionaba la leche chocolatada, porque es una marca que aún está. Por eso no la mencionaban, pero sabíamos que hablaba de esa leche quien dejaba el mensaje. Otro de los mensajes que llegan diciendo: buenos días, señor Oscar Choy. El lujo de mi infancia fue el día que mi papá logró ganar un premio de lotería por aproximación de número, un día de Reyes. Hacía calor en Buenos Aires y para festejar fuimos a comer afuera. Pedimos mis hermanos y yo papas fritas, con milanesa, con huevo frito. Era una parva de papas fritas y nos la comimos todas. Postre, flan con dulce de leche y con crema. Cuando nunca salíamos a comer afuera. Eso fue en el año 1956. Muchas gracias por el recuerdo. Soy Nuria de Villa Ballester. Mirá vos, Nuria, me hiciste acordar a Diego. Diego Armando Maradona, cuando cobró su primer sueldo de Argentinos Juniors, ¿qué hizo? Trajo a su mamá, a Doña Tota, no recuerdo si la trajo aquí a Buenos Aires o fue allí por la zona de Argentinos Juniors. La llevó a comer pizza, porque nunca, nunca la podía llevar a comer afuera a su mamá. Así que ese día, cuando Diego cobró el primer sueldo de Argentinos Juniors, lo primero que hizo fue salir a comer afuera con su vieja, con Doña Tota. 5 de la mañana, 52 minutos. ¿Quién se integra? Bienvenido.
4: Hola, Oscar. Buenas noches. Te habla Jorge de Baigorria.
1: Jorge.
4: Hace unos cuantos fines de semana que no te mando audio. La semana pasada iba a mandarte y después lo eliminé porque lo vi muy largo. Digo, no quiero molestar. Bueno, como siempre, trabajando, preparando el pan. Ahora se me dificulta todo porque desde que tuve esta operación tengo que manejarme con muleta hasta que me traigan la prótesis, que me pueda poner la prótesis. Bueno, se dificulta todo. Como se dificultan las cosas a veces cuando uno es más chico, en otra medida. Pero siempre, siempre hay esas alegrías, tanto ahora como antes, de esos pequeños lujos que nos hacen tener un poco más de esperanza hacia el futuro, porque a veces cuando uno disfruta de ese pequeño lujo, le da como más fuerzas para hacer otras cosas el día siguiente. Yo me acuerdo cuando era chico, como decía Darío de Rosario, que ahora está en Noruega, que él disfrutaba de esas galletitas surtidas. A mí también me gustaban mucho. Yo la compraba suelta en un almacén de esos, almacén de estanterías de alto, y que te ponían la masita en un papel de estraza y te hacían un repulgue. Y cuando en aquellas oportunidades que mi mamá me decía, bueno, anda, compra un poco de masita. Y era un lujo, pero tal vez más lujo era cuando podía llevar una masita ópera, esos paquetitos chiquititos, esas obleas. ¡Oh, qué delicia! O como decía la señora esta de la leche chocolatada en botella. Yo cuando ya era chico, la botella esa era descartable, pero el disfrute era el mismo. Qué cosas lindas que eran, ¿eh? Y ya tengo, ya

0: y siempre escuchando a toda la audiencia, cada uno con sus cosas, ¿no? Con sus anhelos, con sus alegrías, como hoy, ¿no? Hoy estamos recordando cosas bellas, así que es muy lindo. Un abrazo para vos y para toda la audiencia.
1: Abrazo, querido, gracias. Ustedes son importantes protagonistas de la madrugada de nuestra Rivadavia y sobre todo los fines de semana. Estamos dispuestos a escucharlos y les ofrecemos minuto, minuto y medio, 2 minutos. En ese tiempo se puede decir muchísimo y están participando. Hoy, 1 de agosto, día que se celebra el Día de la Pachamama o el Día de la Gran Madre Tierra. Hoy estamos en vivo, 5 de la mañana, 55 minutos, y preguntando, menciona algo que cuando eras pequeño pensabas que era un lujo. Buenas noches, soy Lucas, desde Chilecito, La Rioja. Un lujo era el aire acondicionado en el auto, en los viajes, el viaje que hacíamos desde Bahía Blanca hasta Chilecito, en los primeros días de enero, para la cosecha de uvas, en la finca familiar, que también tomábamos como vacaciones. Viajamos en un Peugeot 504, mis padres y mis 4 hermanos. Llevábamos todo lo necesario para el viaje, porque solo se frenaba a cargar combustible, ya que no había estaciones de servicio, con todo lo que hay ahora, dice este amigo, Lucas, desde Chilecito, La Rioja. Sí, es cierto, es cierto. Ahí estaba viendo, cuando fuimos a buscar a nuestro amigo, a Ushuaia. Veía la gran cantidad de estaciones de servicio que hay hasta allí. Y antes era muy poco. Imagino que lo mismo ocurría para llegar desde Bahía Blanca a Chilecito, La Rioja. Hoy día, bueno, la estación de servicio hay muchas posibilidades, ¿eh? Incluso uno se puede dar una ducha, uno puede almorzar, puede abastecerse del agua para el mate o lo que quiera tomar, pero antes no había nada, era muy pobre lo que ofrecían las estaciones de servicios. Y el tema del aire acondicionado, mira, los otros días tomé un taxi para venir aquí a la radio, y el amigo lo tenía con calefacción, y hacía como 50 años que es de profesión taxista, y me contaba del primer auto con el que arrancó, que era un Ciaditela, el mismo que hoy día está allí en el monumento, ay, no me acuerdo la dirección exacta, pero bueno, ya me voy a acordar, pero allí hay un Ciaditela para recordar el monumento a los taxistas, en Puerto Madero. Y decía pensar que no tenía aire acondicionado. Y hoy, me contaba el taxista, hoy no me subo ni loco si no tiene aire acondicionado y calefacción. Hoy día, uno se va acostumbrando a las comodidades y luego se resiste a abandonarlas, ¿no? Pero bueno, es lo que estuvimos hablando aquí en este reporte Rivadavia durante toda la noche, mencionando algunas cosas que cuando uno era pequeño pensábamos que era un lujo. Más mensajes que van llegando diciendo, hola Oscar Choy, José de Resistencia, ya con el mate. No me puedo olvidar cuando trabajaba de sereno y reporte Rivadavia era y sigue siendo mi compañía. Buen descanso, Oscar. Bueno, un abrazo gigante. Me manda allí el mate con unas galletitas. Elaboración propia, bueno, se ve muy bien, se ve muy rico y bien cebado ese mate. Así que el amigo José de Resistencia, pareciera que ya no está trabajando, sin embargo, se sigue acompañando en la madrugada. Cuando despierta, sintoniza Rivadavia y se acompaña con nosotros. Y estamos muy agradecidos que así sea. El mejor capital, el mayor capital de la audiencia de nuestra Rivadavia son ustedes. Nuestros oyentes. Así estamos llegando a las 6 de la mañana y comenzamos a transitar la última hora de Reporte Rivadavia.
2: Hola Oscar, buen día. Mi nombre es Raúl, la primera vez que me comunico, vivo en La Plata, soy de Misiones, enfermero. Estoy yendo a mi trabajo en este momento y bueno, espero que dentro de poco a punto de jubilarme.

0: Te quería comentar sobre la consigna de hoy,
1: sí.
0: Que era un lujo cuando estábamos en Misiones poder salir de vacaciones con mi viejo a fin de año. Ese era un lujo. Y si no podíamos salir de vacaciones, lo que hacíamos era ir a Garupá. Garupá es una localidad cerquita de Posadas, donde nació el gran Ramón Ayala. Y decíamos, bueno, esta vez no podemos ir a Bariloche ni en ningún lado, entonces vamos a Garupaloche. Así que ese recuerdo me trae.
1: Mira vos.
0: Y bueno, comparto con otras experiencias que han tenido los oyentes. Y estoy hablando del año más o menos del 74, 75. Te mando un abrazo, Casito. Muy lindo tu programa. Siempre escucho cuando me toca ir a trabajar los sábados o los domingos. Porque tengo horario rotativo. Dentro de poco posiblemente me jubile. Ya inicié todos los papeles de jubilación. Y bueno, toda una carrera en la enfermería, con 37 años de servicios. Te mando un abrazo, Oscarcito. Muy lindo tu programa.
1: Abrazo, querido. Gracias por acompañarte con nosotros. Pasa un minuto de las 6 de la mañana. Vamos hasta las 7 de la mañana. 7 de la mañana ha de llegar el rotativo del aire. La información que puede haber faltado durante la madrugada la va a estar ofreciendo el rotativo del aire cada hora, durante toda la mañana. Y luego llega Camila Doblajean con su código Doblajean, con su gran equipo. Camila y su gran equipo para hacer una buena propuesta aquí en Rivadavia. Alberto de Floresta dice: Oscar, buenas noches. Qué difícil lo hiciste hoy. Escucho mis colegas oyentes y no me decido. Todos no pensamos igual. Como caso destacables, no es tener muchas muñecas, sino tener la muñeca, el auto, la bolita, etcétera, etcétera. Recuerdo más o menos a los 7 años, allá por el año 1949, cuando mi viejo regresaba a casa después de trabajar con el taxi, le puso en la mano a mi hermano un pan negro, el cual salió corriendo a mostrarlo a mamá. Por lo que cuento, parece que estuviéramos en la miseria. Pero en aquellas épocas, algunas cosas había que hacer cola para conseguirlas. Dice el amigo Alberto de Floresta. Mirá vos qué dato nos da. Año 1949, él con 7 años, el viejo regresando de trabajar con el taxi y trayendo un pan negro para compartir con la familia. No, ya nada me sorprende, mi querido Alberto de Floresta. Nada, absolutamente nada me sorprende de los oyentes de este reporte Rivadavia. Hola amigo, paso a saludar. Pregunta en general. ¿Alguien tiene un extractor de rulemanes? Es para bajarlo. Es para bajarlo de la garganta. Así mañana puedo tomar caña con ruda. Dice, ay, boca, está preocupado el amigo. Va con Patri, junto, Camino Zárate. Dice que va lloviendo bastante por allí. Le gustó mucho la canción de los Chalchaleros. Ni bien estaba sonando la imagen del Tano Nicola, mi papá. Gracias, Oscar, abrazo grande. Pablo Smajasi, el amigo de Plataforma 14. Si usted quiere saber algo de los trenes, tiene muy buena información la página de Facebook Plataforma 14. Allí te hablan de la historia del tren, te hablan del presente del tren y te hablan del futuro del tren. Así que si te gustan los trenes y querés buena información, te invito allí Plataforma 14 en Facebook. La administra el amigo Pablo Smajasi con sus amigos, hombres que aman el tren y defienden el tren. Más mensajes que van llegando, en este caso nos están saludando, diciendo a Oscarcito, cuando era niño, mi mamá me festejaba el cumple humildemente, en las botellas, sería acá con las botellas de Fanta, con las botellas de Crush, de gaseosas. La vieja hacía jugo de pomelo, solo pomelo. Todos mis amigos lo hacían con la otra gaseosa, pero a mí jamás me importó eso. Hoy con 56 años aún tengo las fotos con las botellas en las mesas y cada vez que las miro me viene ese amor que tenía mi vieja, que ya se me fue hace 10 años, pero vive en cada foto, en cada broma. Siempre está conmigo. Abrazo, amigos. Un abrazo gigante, Charlie. Gracias por estar escuchando desde allí de Neuquén. Y vos sabés que tu vieja, más allá de estar en las fotos, en los recuerdos, también habita en vos en algunas cosas. Imagino que has heredado algunas cosas de la vieja, que por ahí no te das cuenta, pero tu vieja habita en vos. Más mensajes que van llegando en el 1150-268-630. ¿Tengo alguien, Tony, que se integra?
2: Oscarcito, Choy, equipo. Buenos días para todos. Habla Cristian desde Sevilla. Solo para dejarles un saludo, para pedirte que me tiren buena onda, que el lunes por la mañana, pasado mañana, vamos, me meten en quirófano porque me diagnosticaron una enfermedad así un poquito de estas que no gusta mencionarlas. Y espero que salga todo bien y espero que me mandéis buena onda. Y después, con respecto a la consigna, siempre pensé que siempre de chico tenía pensado, conciencia de que era un lujo lo que a veces pasaba en mi casa, que era reunir a la familia, de poder juntarnos con una o con otra, con cualquiera de las dos familias, de mi madre o de mi padre. De eso, tener a la gente. Y más, lo pienso hoy, que ya me faltan muchos, ¿sabes? Tuve la suerte de tener a mi abuela hasta hace pocos años, hasta hace 4 años, tengo 56. Entonces, claro, hoy lo veo más todavía como un lujo. Y después, nada, dejarle un saludo al muchacho este que no me acuerdo ahora el nombre, que habló, que estaba en Aragón, que vive en Ciudad Real, que se emocionaba y me hacía emocionar a mí también. Yo hace 10 años que no puedo volver a Argentina por temas económicos y esas cosas. Pero bueno, nada, dejarles un abrazo a todos y que tengáis buen fin de semana, ¿vale? Y mañana, ahora seguimos escuchándolos y mañana también. Así que nada, un saludo muy fuerte.
1: Gracias, querido. Todo va a estar bien, todo va a estar bien. Los médicos te van a ayudar a restablecer tu salud, así que todo va a estar de maravillas. Desde aquí, buenas energías y aquellas que tenemos muchas amigas que son devotas de San Cayetano, de la Virgen de Luján, seguramente te van a poner en oración para acompañarte a estar bien. Un abrazo gigante de los que hacemos Reporte Rivadavia y gracias por compartir tu caminata con nosotros. Alguna vez, yo les leí esto que voy a volver a leer. ¿Qué es el lujo? ¿Qué es el lujo? Nos hicieron creer que el lujo era lo raro, lo caro, lo exclusivo, todo aquello que nos parecía inalcanzable. Ahora, con los años, nos damos cuenta que el lujo son esas pequeñas cosas que no sabíamos valorar. Lujo, por ejemplo, es estar sano, estar bien. Lujo es poder pasear por la orilla del mar, solo con la persona que uno ama, solo o de la mano de los hijos. Lujo es salir a las calles y respirar sin mascarillas. Venimos de una pandemia. ¿Se acuerdan? Tenemos la memoria tan frágil que nos olvidamos que en 2020 tuvimos una pandemia y andábamos todos con mascarillas y todos asustados por el virus y no sabíamos qué iba a pasar. Bueno, lujo es salir a las calles y poder respirar sin mascarillas. Lujo es reunirte con la familia. El lujo también es reunirte con los amigos. Lujo son las miradas. Lujo son las sonrisas. Lujo son los abrazos y los besos. Lujo es poder disfrutar de cada amanecer. Lujo es el privilegio de amar y de estar vivos. Todo eso es un lujo. Absolutamente todo eso que he mencionado es un lujo y no lo sabíamos.
3: Hola Oscar, buenos días, ¿cómo estás? Roberto Páez desde la ciudad de Orlando, Florida, Estados Unidos. Tuve un cambio de horario de trabajo y te empecé a escuchar. Muy bueno tu programa. Si hay algo que yo puedo recordar es que allá por el año 1964 yo vivía en la ciudad de San Juan, en Caucete, y vi cómo colocaban los postes de la luz.
1: Sí.
3: Y llegó la luz a nuestro hogar. 1964. Pasar de la lámpara, el candil, a la luz eléctrica. Pero colocaba la luz el que tenía plata, el que tenía buen ingreso. Ese colocaba la luz y era una hazaña. Y luego poderle comprar a mi madre, allá recién por el año 1983, el primer televisor, aunque era en blanco y negro, pero era un lujo para mi mamá, con el fruto de mi trabajo, haberle comprado un televisor a la vieja. Bueno, un saludo especial, saludo para todos los sanjuaninos y argentinos.
1: Abrazo, querido, y gracias, gracias por integrarte. ¿Cómo estábamos hoy? ¿Cómo estábamos? Mirá, empezamos a la 1 de la mañana, pegaditos al programa de Juan Moro, a la ronda de Juanito Moro, un histórico de nuestra Rivadavia, y luego a las 7 de la mañana va a llegar nuestra joven compañera, Camila Dosplagian, para ofrecer Código Dosplagian. Ella y su gran equipo. Pasan 11 minutos de las 6 de la mañana. Tengo más mensajes. Tengo que apurarme, si no, no voy a poder cumplir con todo. Me dicen por aquí, buenos días. Buen día de la Pachamama. Un feliz día del niño. Era ir con un jarro hasta el corral y verlo a mi papá ordeñando. Acercarme y que llene ese jarro con leche. Ingresar a la casa y colocarle 2 cucharaditas de Nesquik que venía en lata, dice el amigo Darío, saludando desde José Cepaz. Mirá vos, la leche recién ordeñada. Hoy tenemos tantos recaudos que antes no teníamos. Sin embargo, hemos llegado, Darío de José Cepaz, hemos llegado a grandes y estamos allí hurgando en el recuerdo. El abrazo grande para vos y gracias por integrarte. Hola Oscar, mi abuela Esther, ahí está, Oscar, como siempre es un gusto escucharte. Mi abuela, la que nos regalaba la bandejita de masas finas, se llamaba Esther, mamá de mi padre, de Carlos. Ella, cuando cobraba la jubilación, nos regalaba una bandejita de masa fina. Esto lo está contando Susi desde San Rafael, la bella provincia de Mendoza.
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0: Oscar, buen día, ¿cómo te va? Ernesto de Ramos Mejía y Carro Quemado. ¿Cómo andás, che?
1: Bien, querido.
0: Mirá, en casa éramos una familia muy humilde.
1: Sí.
0: Mi mamá era costurera, mi papá también la ayudaba. Y el lujo que tuve fue cuando cumplí 18 años. Mi mamá vendió un anillo, unas pulseritas de oro que tenía. Y con eso compraron pollos para hacer pollo a la parrilla para festejarme el cumpleaños. Cumple 18, invitaron a mis tíos y bueno, fue una noche especial para nosotros, ¿no? Así que bueno, ese es el recuerdo que tengo para contarte respecto a la consigna. Te mando un gran abrazo, como siempre, una compañía del programa, los viernes a la madrugada, el sábado y domingo a la madrugada, la compañía que nos das. Y saludos para vos y la gente ahí de la producción. Un abrazo grande, Oscar querido.
1: Abrazo enorme, querido. Mirá, qué buen recuerdo, por favor. Hay veces que uno no tiene idea del esfuerzo que ha hecho y qué hace la familia argentina. Porque hoy día también. Hoy día a lo mejor hay alguien que está construyendo su casita. Todavía tiene piso de tierra, porque pasa eso, de tener piso de tierra dentro de la casa, y juntando para poner el piso, y cuando llega el piso, bueno, es una celebración. Hay alguien que está construyendo su casa, y cuando llega al techo, ya aparecen los vecinos para dar una mano. Si no tiene un billete un poquito más grueso, para llenar la losa, y si no, para colocar las chapas. Eso todavía pasa, afortunadamente, en muchos lugares de mi República Argentina. La comunión de los vecinos, la comunión del entorno, que le da la bienvenida al barrio, que lo acompaña. Y el amigo estaba contando, vendí unas cositas de oro, mamá, dice, que tenía para comprar un par de pollos y celebrar mis 18 años. Ese también es el otro país. Ese también es el otro país. Y ese es el que destacamos aquí en Reporte Rivadavia. Y me gusta que no sientan vergüenza de contarlo. Que no sientan vergüenza. Eso es muy importante. Estar orgulloso de aquella infancia dura, con complicaciones, a lo mejor con limitaciones también. Sin embargo, uno se sobrepuso a eso y salió adelante. Hola, Oscar, desde Porto. Un lujo que teníamos era ir al kiosco los domingos a comprar revistas. La revista Gente, Para Ti, fascículos de colecciones como Monitor, creo que se llamaba, otro de fútbol, otro de cocina, Villique en Antiojito. Era una fiesta. Les mando un beso enorme. Estaba segura que había enviado este mensaje. Y cuando me levanté, me di cuenta que lo había grabado soñando. Por eso lo envío ahora. Qué boba que he sido. Gracias por el programa, dice ella. No, por favor, no te faltes la consideración, mi querida. Gracias por integrarte. Ocurre a veces, uno cree que mandó el mensaje y no lo ha mandado. Bueno, acaba de llegar tu mensaje, María Alejandra, y lo estamos leyendo aquí en tu reporte Rivadavia. Ya la veo por allí, ha llegado, pese a la lluvia, ha llegado Alejandra Aristizábal, que les va a estar acompañando, va a ser la voz del rotativo del aire cada hora. También lo veo por allí Ricardo Artola, quien va a estar en la operación técnica. También está por allí Marcelo Dentice, ya se ha retirado a descansar nuestro compañero Lucas Herrera, aún lo tengo aquí en la consola a Antonio Moris, anda por allí dando vueltas en el control de aire Martín Chavero, en el control técnico Sebastián Pedroso, Pablo Palomo ha estado trabajando a destajo para que lleguemos a cada una de las repetidoras a lo largo y ancho de la República Argentina. Bueno, estamos teniendo un buen día, pese a la lluvia que nos ha tenido a maltratar en la madrugada. Maravilloso madrugada, Oscar. Aquí la abuela Esther de Barracas. ¿Sabés que te cuento que cuando yo era chiquita, mi mamá nos llevaba las piletas y ella llevaba todo para comer? y también todo para tomar. Este creo que ya lo he leído, este mensaje. Ocurre que ella me lo volvió a mandar, me hizo trampa, lo borró, y yo ya lo había leído. Un abrazo gigante, abuelo Esther de Barracas, gracias, ya he leído tu mensaje. Hace un rato. Hola Oscar, soy Rubén de Junín, el panadero, escuchándote desde casa con la vieja Tonomac, a pilas. Hoy unos días de vacaciones, pero firme junto al reporte, sin poder dormir. La costumbre, Oscar, abrazo grande. Un abrazo gigante. Gracias por pasar a saludar, amigo. El amigo trabaja en la panadería, es madrugador, y le queda el chip insertado. Cuando está de vacaciones, hace lo mismo. Se levanta temprano y escucha la radio. Y me está mandando la foto de su radio, allí la sintonía clavada en la Tonomac, la sintonía clavada en AM630. Un abrazo gigante, que tengas un buen día. Hola Oscar, Pachamama, Cusilla, Cusilla. Que todo lo bueno que la Madre Tierra tiene para nosotros, sepamos cuidarlo y aprovecharlo. Saludos, dice Pato, la profe de San Nicolás. Un abrazo, Patito. Habíamos apartado una canción de Joan Manuel Serrat. Si la tenemos por allí, Tony, la vamos preparando y la vamos a compartir. Hoy, primero de agosto, en el Día de la Madre Tierra.
2: Vamos a continuar con una canción que personalmente, a pesar de ser una vieja compañera de camino, a mí me gustaría no tener que cantarla. Me gustaría que quedara obsoleta, porque la realidad fuese otra. Pero tal como van las cosas, no parece que este sea el camino. Es una canción que se llama Para, y que más o menos dice: padre, padre, dígame qué le han hecho al río que ya no canta, que resbala como esos peces que murieron bajo un palmo de espuma blanca. Padre, el río ya no es el río. Antes de que llegue el verano, esconda usted todo lo que encuentre vivo. ¿Qué le han hecho al bosque, padre, que no hay un árbol? ¿Con qué leña encenderemos fuego? ¿Y en qué sombra nos cobijaremos, padre, si el bosque ya no es el bosque? Antes de que se haga oscuro, guarde usted un poco de vida en la despensa, porque sin leña y sin peces, tendremos que quemar la barca. Tendremos que arar sobre las ruinas y cerrar la puerta de casa con muchas llaves. Y usted nos dice, padre, que si hay pinos hay piñones, que si hay flores hay abejas, y cera, y miel. Pero el campo ya no es ese campo. Alguien anda pintando el cielo de rojo y anunciando lluvia de sangre. Alguien que ronda por ahí, padre. Son monstruos de carne con gusanos de fierro. Asómese y les dice que usted nos tiene a nosotros. Y les dice que nosotros no tenemos miedo, padre. Pero asómese, porque son ellos los que están matando la tierra. Padre, deje usted de llorar, que nos han declarado la guerra. Es una canción. Es una canción que con mucha amargura y un tanto también de vergüenza yo quiero dedicar a esos canallas que queman nuestros bosques, ensucian nuestras aguas, envenenan nuestros alimentos y se enriquecen con las miserias ajenas.

0: Sí, hola, buen día, señor Oscar Choice, tu tocayo de 3 de febrero, barrio Remedio de Escalada, porque me olvido a veces del barrio, y bueno, sinceramente recién me desperté,
1: y
0: abrí la puerta para ver cómo seguía el tiempo. Llueve un poquito más calmo, pero sigue lloviendo. Y bueno, ya cumplí con las pachamamas, los tres traguitos de caña con ruda. De paso le devolví un poco a la tierra también, aunque se moje un poco más. Y bueno, hice como un brindis simbólico con ustedes, con los oyentes, con vos. Hacía rato que no me comunicaba, pero siempre estoy escuchando, y la verdad que son muy jugosas las historias de los oyentes, ¿no? Y respecto a la consigna, mira, yo como un lujo que me quedó, un lujo para el recuerdo, ¿no? Que nosotros en la primaria, después que salíamos todos de la escuela y tomábamos la merienda, que se, nos reuníamos en un triangulito, una pequeña plazoletita, que todavía creo que está en Martínez y El Cano.
1: Sí.
0: Y ahí jugábamos a la pelota o jugábamos al tinenti. No sé, nos reuníamos los chicos, ¿no? Pero como una ceremonia. Era el Cano era doble mano en esa época, en los años, estoy hablando de los años 50 y pico, entre 50 y 60, ¿no? Y resulta que en la línea, no me acuerdo si era 165 todavía o 65, ¿no? Pero ya eran colectivos, no ómnibus. Había uno que era el 325, el interno 325. Entonces cuando pasaba por adelante nuestro, hacía sonar la bocina, el mugido de vaca, que en esa época era una novedad total, ¿no? Y era el mejor colectivo, para nosotros era el mejor colectivo del universo. Todo con lucecita, muñequitos, dados. Todo luminoso y nos hacía como un festejo para nosotros. O sea, cuando iba para la terminal de Barranca de Belgrano y después cuando volvía, nosotros lo esperábamos también esperando que nos toque la bocina. Y hasta a veces, no, así de a uno, ¿no? Nos hacía subir y nos hacía ese pequeño recorrido y de vuelta hasta la plazoleta. Ese era un lujo de la infancia. Y un grato, la verdad que un grato recuerdo. Y, bueno, como un recuerdo también para el chofer, porque era un fenómeno. Para nosotros sonaba a una ceremonia musical ese mugido de vaca. Bueno, te mando un abrazo grande y bueno, seguimos en contacto.
1: Sí, abrazo querido y gracias por integrarte a Reporte Rivadavia y contar, van contando pedacitos de historia de su vida, y eso está bárbaro. En la consigna de hoy empezamos preguntando, menciona algo que cuando eras pequeño pensabas que era un lujo, y han ido apareciendo cosas, han ido apareciendo cosas maravillosas que han estado acercando. Por aquí nos dice, a ver, aquí me han mandado un montón de mensajes, y voy a tratar de encontrarme con lo último. Un lujo de mi infancia, libretos de cuento. Me encanta aprender. Gracias por la compañía, dice Laura, bueno, que nos escucha todos los días. Un abrazo enorme, Laura. Besos y abrazos para vos también. ¿Dónde se encuentra Laura? No me puso dónde, pero me ha mandado una seguidilla de mensajes de temprano. Y recién llego al último de los mensajes que ha enviado. Un beso enorme, Laura. Gracias por estar en sintonía con nuestra Rivadavia. Buenos días, Oscar, Alicia, Y Carlos, desde San Isidro, gracias por acompañarlos. Carlos está intentando salir de un problemita de salud. Sigue lloviendo por aquí, llueve y trueno. Bendiciones para todos. Lo mejor para Carlos. A no entregarse, Carlitos, a no entregarse, a seguir andando. Un abrazo gigante para vos también. Cuídense mucho, Alicia y Carlos. Llueve, ha estado lloviendo durante toda la madrugada. Los he estado acompañando con una lluvia muy, muy importante. Hola, Oscar, buenos días. Recién engancho la transmisión, escuchándote desde Milán, desde Italia, derritiéndonos del calor. Disculpame, me dice, por la consigna, cuando era pequeño, los lujos eran muchos, pero quizás el más recordado, un helado confeccionado. Mi mamá tenía la maquinita de hacer helados. Se ponía en el congelador con un cable eléctrico que salía para conectarme fuera de la heladera. No me acuerdo cómo se llamaba, dice el amigo. Mirá vos, la maquinita de tu mamá, tenía la máquina de hacer helados. Y me hiciste acordar, yo también en mi niñez, el helado siempre fue caro. Siempre fue caro. Y uno no tenía la posibilidad de comprar helado. Y entonces mi tía Amalia, ¿qué hacía? Mi tía Amalia, que además era mi madrina, preparaba helados en cubetera. ¿Y se acuerdan la cubetera de ese aluminio? Que tenía como un armazón dentro de la cubetera, que tirabas una palanquita para arriba y sacaba los hielos. Mi tía Amalia preparaba helados allí. Y realmente eran una exquisitez. Esos helados. Mirá lo que me hiciste acordar, Roberto, desde allí, desde Italia. Un abrazo gigante y cuídate mucho del calor por allí. Espero que tengan un buen día. Más mensajes que van llegando. Por aquí me están diciendo, a ver, buenos días, Oscar. En esta semana muy sentida por la sangre derramada, hay y hubo mucho silencio, me dice Gabriel de Mar del Plata. Y me manda aquí, 50 años, Pascua Riojana, alegría del pueblo. Me dice procesión, 4 de agosto, a las 4 y media de la tarde, en Avenida Colón y calle Angelelli. Procesión, San Roque González y Santa Misa, celebración martirial, y después de la misa habrá festival musical y compartida fraterna, paz, pan, tierra, techo y trabajo. Gracias por el envío. No puedo ir a buscarte ahora pues me estoy despidiendo, Gabriel de Mar del Plata, pero a lo mejor mañana, si apareces un poco más temprano, te voy a buscar y hacemos la invitación en el aire de nuestra Rivadavia. Por lo pronto agradezco tu envío. Hola, Oscar, te escucho desde Merlo. Soy Silvia, un lujo era tomar helado para mí. Y vos sabés, Silvia, que muchos han dicho, en los recuerdos de la infancia, muchos han mencionado como lujo el tomar un heladito. Lujo era tomar helado, dice ella. Por aquí me están diciendo, me dormí los otros días y no pude escuchar a José Larralde. ¿Dónde lo puedo escuchar? Al reportaje, la participación de José. Fíjate, entré en mi Facebook, allí Oscar Choi 13, allí te lo puedo ofrecer. Y si no, lo voy a estar subiendo en las próximas horas, a mi canal de YouTube. Allí voy a ofrecer la nota, la estuve editando, agregándole unas fotografías, para compartirlo con ustedes, para que tenga la mayor llegada posible a todos, porque cuando habla José Larralde, queremos acercar la voz de José a cada uno de ustedes. Así que, estimado Cacho, acá me puso Cacho, luego en las próximas horas doy precisiones cómo se puede escuchar esa nota del querido José Larralde. Buenos días, Oscar y equipo, excelente programa. Llovió todo en La Plata, mucha, mucha agua. Un lujo fue cuando salió la tele en color. Éramos muchos hermanos y a mi vieja le costó un montón comprarla. Buen sábado, Daniel de la Ciudad de La Plata. 6:41 a.m, otro de los mensajes que llegan, por aquí me están diciendo, buenos días, Ocar, aquí desde Goned. Como cada fin de semana, grata compañía cuando estoy trabajando. Llueve y mucho por estos suelos platenses. Abrazo fuerte y me manda una fotografía donde se observa cómo ha castigado la lluvia por allí al amigo Nahuel. Un abrazo, Nahuel. Buen retorno a casa. Si has estado trabajando toda la noche, ahora vas a estar regresando a casa. Buen retorno a casa cuando lo hagas. Cuídate mucho en el regreso y que tengas un reparador descanso. Hola, Oscar, querido, ¿cómo estás? Soy Carlos Pachamé, de Facundo Quiroga. Te comento que por acá no cayó nada de lluvia, solo muchos relámpagos. Abrazo grande. Mira vos, en Facundo Quiroga no cayó una gota y a lo mejor está haciendo falta para el campo por allí. Bueno, gracias por el dato, Carlitos. Abrazo gigante. Vamos a cerrar los grifos aquí en esta ciudad de Buenos Aires y vamos a estar mandando la lluvia allí donde haga falta. ¿Alguien más que se integra?
2: Soy Mar de Lombardo.
1: Mar.
2: Desde Las Vegas, Nevada. Fue mi cumpleaños, Oscarcito.
1: ¡Felicidades!
2: Mira, qué lindo. Pero más lindo era cuando nos reuníamos allá en Bruselas, en Devoto. Qué cosa más linda eso. Ya mucha gente no está. Porque partió. Partió con Los Ángeles y uno tiene que decir gracias porque los tuve. Y hoy quiero una canción, sí, quiero una canción, Por la Vuelta, ese tango que de pronto yo lo viví en vida, me pasó con un amor. La historia vuelve a repetirse, mi muñequita dulce y rubia, así fue, hasta cualquier momento de mis emociones. Gracias por todo, gracias al staff.
1: Y abrazo, Mar. Mar de Lombardo está escuchando desde Las Vegas, Nevada, en los Estados Unidos. Se integra, he cumplido años. Mirá, recién nos enteramos. Bueno, espero que lo hayas pasado lindo, que tengas un gran nuevo año. Si ha faltado algo en el año que se fue, que este año se corone aquello que ha faltado. Desde aquí te mandamos un abrazo gigante, todo el equipo de Reporte Rivadavia, Mar. Que tengas un muy buen día. No llamen al número que estamos dando, el 1150268630, porque allí no lo podemos atender. Sí pueden participar con el texto, sí pueden participar con el audio, pero no llamen al número que estamos dando porque es imposible atenderlos.
3: Oscar, yo tengo una experiencia muy linda. Cuando era pequeña, de 7 años, 6 años, soy la menor de 7 hermanos. Mi hermana Mónica y yo recibimos para las fiestas una muñeca patinadora, yo en oscurita y ella en rubia. Esa fue la mayor alegría que nos dio.
1: Mira vos, bueno, me alegro que haya llegado esa muñeca. Están aquellos que no les llegaba la muñeca y nos hablaban que como eran familias de escasos recursos, no podía ser lo de la muñeca. Y llegaba la muñeca de trapo, que elaboraba mamá o que elaboraba la abuela, o alguna vecina, que se daba mañas, elaboraban la muñeca de trapo, y no se han olvidado de eso, y algunas la conservan aún a esa muñeca. Por aquí me están diciendo, buen día, buen fin de semana, de principio a fin, señor Oscar, para usted, para el equipo, para los oyentes. Por aquí, encapotado el cielo, húmedo, todo mojado. El que salude es Jorge Ismael, nos está mandando saludos. ¿Y dónde está? Y me dice, me manda aquí un par de fotografías que voy a tratar de abrir. Y el epígrafe dice, la de ramas y hojas chicas es la ruda hembra, y la de hojas más grandes es la ruda macho. Contra la envidia hay que plantarlas enfrentadas. En casa hay que plantarlas enfrentadas, que es muy bueno para combatir la envidia. Bueno, un abrazo gigante, amigo. Gracias por estar escuchando. Se ha enganchado ahora último con lo que estamos diciendo en este reporte de Rivadavia. Saluda a Tony de Mar del Plata. Dice, no puedo participar de la consigna porque se me caen las lágrimas. Te cuento que ya preparé la ruda con caña. Oscar, ¿podés pasarme un tema que se llama Estrellita por los Hacheros? Desde ya, muchas gracias. Mirá, estoy complicado, Tony. Me queda muy poco tiempo de este reporte de Rivadavia, así que mañana, si te pones en contacto conmigo, te integramos. Y lamentamos que te hicimos llenar los ojos de lágrima, mi querido Tony de Mar del Plata. Un abrazo enorme para vos y la gente linda de tu entorno. Aquí me están diciendo, querido Oscar, Leandro de Comodoro Rivadavia, qué lindo tema el de hoy. Cuánto de emocional en los oyentes. Qué hermosos esos recuerdos que cada uno de ellos ha enviado. ¿Viste que sobresale como lujo lo sencillo y humilde? Si podés analizar la letra del chamamé, el rancho de la cambicha. Y con un poquito, con muy poquito, es feliz ese gaucho del que habla la canción. Abrazo, Oscar querido, espero que puedas ganar. No, gracias, gracias. ¿Vos sabés cuál es mi premio? Mi premio son ustedes. Mi premio son ustedes, Leandro, de Comodoro Rivadavia, que se integren, que participen, que me acompañen, que nos escuchen. Ese es el premio que me llevo cada fin de semana desde aquí, desde Rivadavia.
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0: Carcio y equipo. Ya sé que es un poco tarde para que me lean, no importa, quiero mandar el mensaje igual. En mi época, un lujo eran las frutillas y ahora me doy el gusto de comer montones de frutillas. Ya estuve comiendo en esta época. Y también los helados, yo también tenía la maquinita de hacer helados. Bueno, hoy me levanté un poco más tarde porque anoche me fui al teatro, pero por eso no llamé antes. Hermoso el programa.
1: Un beso enorme, gracias por integrarte, ya casi que nos estamos despidiendo. Tuviste fortuna, tuviste suerte que pudiste salir al aire. Más mensajes que van llegando, diciendo: hola Oscar, ¿cómo estás? Buen día, querido. No estaba mandando mensajes, pero obviamente te escucho todos los sábados y domingos. Te mando un fuerte abrazo para vos, lo mejor para vos y la familia. Fabián Fernández, de San Andrés de Giles, el amigo panadero pastelero. Un abrazo, Fabián, gracias, que todo vaya bien por allí. Buen fin de semana para vos, gracias por estar, que todo vaya de maravillas en tu panadería. Hola Oscar, soy Diego Cardoso, trabajando de seguridad, este ya lo había leído. Un abrazo enorme, Diego. Por aquí me están diciendo, buenos días, muy ciertas sus palabras, Oscar. Acá por Alvear, tomábamos la leche recién ordeñada del corral, recién ordeñada, con mate cocido. Mi abuela, cuando cobraba, nos regalaba algunos alfajores. Mirá vos, alguien decía, la abuela cuando cobraba, le compraba la bandejita con factura, o alguna bandejita con masa fina. Bueno, en este caso, este amigo, que se llama, ¿cómo se llama? Sebastián, nos dice que la abuela le regalaba alfajores cuando cobraba jubilación. Muchas cosas se han contado en la madrugada, todos han sido muy afectuosos, todos han traído lindos recuerdos. Buenos días, Oscar, y hermosa audiencia. Soy Angélica de Villa Elisa, La Plata. Un lujo para mí eran las golosinas. Recuerdo a mi abuela Fortunata, cuando venía a visitarnos, nos traía todo tipo de golosinas. Qué placer era saborearlas. Besos y muchas bendiciones. En rezo por el muchacho, que va a tener la cirugía el próximo lunes. Bueno, gracias, Angélica, muchas gracias por el amigo que pedía ayuda, que pedía buenas energías de aquí. Bueno, un abrazo gigante y gracias por tu oración, Angélica. Otro de los mensajes que va llegando en el 1150 26 8630, nos dice:

0: el nombre porque había sido la guerra de Malvinas, se llamaba, no sé si lo puedo decir, London Supply,
1: Sí.
0: y lo cambiaron a Atlántico Sur, el nombre. Me compré una balanza porque estaba bastante gorda, así que bueno, eso me acuerdo que la compré, era hermosa, era una balancita verde, la usé mucho tiempo. Bueno, gracias.
1: Un abrazo, no era esa la consigna. Estuvimos preguntando en el transcurso de la madrugada, menciona algo que cuando eras pequeño pensabas que era un lujo, pero bienvenida a tu respuesta. Bendecido día, Oscarcito, bendecida mañana para todos, hermoso programa, cuántas historias, una mejor que otra. Te sigo escuchando y feliz día de la Pachamama. Gracias por lo que nos brindás. Soy Elsa de Libertad. Con el mensaje de Elsa de Libertad, hemos llegado al final de Reporte Rivadavia. Los voy a dejar en la muy buena compañía de Camila. Camila y su equipo en esta mañana muy lluviosa en la ciudad de Buenos Aires, una madrugada también, con lluvia torrencial. Afortunadamente no hemos tenido que dar ninguna mala noticia. Ahora va a llegar la información del rotativo del aire en la voz de Alejandro Aristizábal. Les digo lo de siempre en el final, cuídense, cuídense mucho, que si no lo hacen ustedes, nadie lo va a hacer por ustedes. En la operación técnica estuvo Lucas Herreras, en este momento Antonio Smoris. Tony, buen regreso a casa cuando lo hagas. En el control de aire, Martín Chavero. Control técnico, Sebastián Pedroso. Planta transmisora, Pablo Palomo. Y en las palabras, quien les habla, Oscar Choy, un amigo de todos ustedes, que les pide encarecidamente, cuídense, cuídense mucho, que si no lo hacen ustedes, nadie lo va a hacer por ustedes.

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1: 7 de la mañana en la ciudad de Buenos Aires. Cielo nublado con lluvia débil. 17 grados 8 décimas la temperatura actual. 96 el porcentaje de la humedad y la visibilidad reducida a esta hora a 6 kilómetros. Calles inundadas, vuelos demorados y cortes de luz por el temporal. Más de 60.000 usuarios se quedaron sin servicio eléctrico durante el pico de la tormenta.

0: alta y 25.000 permanecen aún sin suministro. Los cortes se mantienen en hogares de Flores, Floresta, Caballito y Parque Patricios y en el conurbano Cañuelas, Ezeiza, Claypole, Florencio Varela, Escobar, San Fernando y Tigre, entre otros. Una de las áreas más afectadas por los anegamientos fue La Plata y sus alrededores, además de Avellaneda, Lanús y Quilmes. Varios vuelos sufrieron demoras, tanto en Ezeiza como en Aeroparque. La tormenta generó demoras en unas 23 en Aeroparque, entre ellas 2 desvíos y 6 salidas con retraso. Y en Ezeiza se estimó unas 7 llegadas demoradas y 5 partidas. Rigen tanto alerta naranja en el AMBA. El aviso del Servicio Meteorológico Nacional abarca además el centro y este de la provincia de Buenos Aires, el sur de Entre Ríos y sudeste de Santa Fe. Se estima que las condiciones comenzarán a mejorar en el transcurso de la mañana, sin precipitaciones significativas, aunque con cielo mayormente cubierto. Al menos 67 personas murieron intentando llegar a Ceuta y casi 70.000 regresaron a Marruecos. La ciudad vive una crisis humanitaria con miles de migrantes bajando por las calles sin agua, sin comida y sin techo. Y en Melilla las fuerzas de seguridad española están también en alerta. Ante las fuertes críticas, la FIFA dio marcha atrás con el proyecto para privatizar el Mundial. A través de un comunicado anunció que la propuesta de Gianni Infantino no avanzará luego de los fuertes cuestionamientos que recibió de asociados como la UEFA, la CONCACAF y la Confederación Asiática. Cielo nublado con lluvia débil, 17 grados 8, la temperatura 96, el porcentaje de la humedad, la visibilidad reducida a 6 kilómetros, la máxima estimada para hoy en 19 grados.
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0: Muy, pero muy buen día, queridos oyentes de Radio Rivadavia. ¿Cómo están en esta mañana lluviosa de sábado? Está intratable el clima y va a estar así, me parece, que todo el finde. Hola, Val, ¿cómo va? ¿Cómo
1: buen
0: anda
1: día,
0: todo?
1: ¿Cómo
0: saludar
1: andamos?
0: A todo el equipo. ¿Cómo estás?
1: Bien.
0: ¿Cómo va a estar? No puedo evitar preguntarte primero y rápido, ¿cómo va a estar el fin de semana?
1: No va a llover más. O sea, ¿no? Va a llover por la mañana y al mediodía para.
0: Para.
2: Mejora, okay.
1: Sí,
2: bien.
1: Sí, sí. Igual es cierto que estaba pronosticado todo el fin de semana, pero bueno, al parecer cambió. Va a estar nublado todo el día, máxima de 19 grados hoy, y mañana también nublado todo el día con una máxima de 15 grados.
3: O sea, es la alegría que lluvia. Le estás dando a los padres que ya no saben qué hacer.
0: Con los chicos.
1: Claro, último fin de semana, ¿no? De vacaciones. Claro.
0: Y sí, no, ya no soportan más.
2: Ya con lo justo.
0: Claro,
3: ya le sacaron el azúcar hace dos días, pero igual.
0: En la última gota de nafta. No, ya está, ya arranca el colegio, chicos. Arranca la escuela de vuelta. A los chicos y a los padres, ya arranca nuevamente. Bueno, entonces así que no más lluvia por
1: no
0: ahora.
1: No más lluvia, okay. Ya está.
0: Bueno,
1: suficiente.
0: Carito, vamos contigo. ¿Cómo va?
3: ¿Cómo
0: bella
3: va?
0: Mañana, diría
3: bella
0: Nelson.
3: Bella mañana. Vamos a hablar. Hoy es comienzo de
0: mes.
2: Mes, aumento, no, otra vez no.
1: No, claro.
3: Y necesitamos hacer un repaso.
2: ¿No
3: va a
2: haber un mes que no haya aumentos?
3: No.
2: Perfecto. Mira,
1: en un mundo
3: que
1: fantasía.
3: Es una respuesta así corrotunda. Bueno, vamos a hacer un repaso de lo que tiene que ver con los aumentos. Y después seguramente ahí se va a colar algún monedero en
0: ah, sí, tenemos monedero.
3: Por ahí hay un monedero plus que se va a colar.
0: ¿Qué sería monedero plus?
3: Y alguno que ya recordamos, alguno que nos puede servir de utilidad, algún datito para refrescar en materia de lo que hace principalmente a energía, porque es donde más la gente se está quejando hoy. Lo hemos repasado. Transporte y energía es lo que durante todos los meses ves como actualización y decís, pero ¿cuánto estoy pagando? Ni hablar del gas, ¿no? Que la gente está como loca cuando le llegó la factura este
0: obvio.
3: Mes.
0: Sí, sí, sí.
1: ¿Hay alguna manera de ahorrar pagando algún servicio? Por ejemplo, me acuerdo que una vez contaste del ABL.
3: Sí.
1: ¿Algún otro servicio podemos...?
3: A ver,
1: ahorrar un poquito.
3: En realidad eso muchas veces tiene que ver con alianzas que son por poco tiempo, que están asociadas a un banco, o si sos nuevo cliente, o si te pasas a un determinado modelo de factura, pero dura muy poquito, dura casi nada, es por una sola vez. Así que bueno, vamos a ver un poquito más de esta cuestión. El juguete malvado de la semana. Vamos a ver después.
0: Hay un juguete malvado que estamos
3: viendo. Sí, el story. Juguete, claro, es el juguete que los niños aman y los padres odian.
0: ¿Cuál?
3: Vamos a hablar del squishy.
0: Las vacaciones.
3: Del juguete tóxico.
2: Que ayer alguien lo trajo acá, ¿puede ser? ¿Quién
3: sí,
2: era?
3: Una
2: ah,
3: autoridad.
2: Sí.
3: No lo mantemos al frente.
2: No, está bien. Pero lo había comprado por error.
3: Para la hija.
2: ¿Pero
3: así
2: es malo?
3: Es malo.
2: Como un juguete, digo, lo simplificamos como un juguete, malo.
3: Claro, le ponemos el rol de persona. No, vamos a hablar del squishy, que no es una pavada, sino que... la Subsecretaría de Defensa del Consumidor lo retiró de la venta. ¿Y por qué lo retiró de la venta?
0: ¿Todos los squishies o una marca de squishy? Describo el juguete, describamos el juguete, sí. Para quien no sabe que es un squishy.
3: Una suerte de,
0: gomita.
3: Gomita gelatinosa, podríamos decir así.
0: Apretujable.
3: Sí, muy atractiva por los colores, muchas veces son fluos o de colores muy llamativos, que además viene con alguna carita que lo asocia a algo que los chicos quieren de manera casi inmediata.
0: Un bichito.
3: Incluso con algún que otro brillo, ¿no? Entonces lo hace muy atractivo de edades muy tempranas.
0: Miren, yo se los asemejo también a la pelotita del estrés, que uno hace tic, tic, tic, tic, y la aprieta.
3: Sí.
0: Bueno, ¿tiene alguna semejanza con aquel, digamos, aquella famosa vieja pelotita?
3: Sí, y un poquitito...
0: más squishy.
3: Adaptado a estos tiempos, si se quiere. Obviamente pensado para los chicos de edades de primera infancia. No te digo que no hay un adulto que no te dice, che, está buenísimo, me saca el estrés.
2: Claro, ¿usan ustedes? Perdón, no te quiero, pero me quedé pensando de los elementos antiestrés. ¿Les ha servido? A mí nunca me intenté con la pelotita. Después hay uno que es como el que vas apretando como si fuese un piano.
3: Ah, sí.
2: Que son unas burbujitas que se van dando vuelta a un lado.
0: Las vi.
2: Siento que me agarra hasta más ansiedad.
0: Por eso que por usarlo, claro.
2: Claro, que el estrés que me quita.
3: Lo que te funciona es el envoltorio, ¿vieron el transparente? El de las burbujas.
1: De las burbujitas.
3: Ese sí funciona.
0: No hay nada más antiestresante que el wrap con el que te embalan las cosas. No existe. No se puede comprar en ningún lado, no se puede tener.
2: Envoltorio ese que vas apretando, explotándolo, sí.
0: Las pelotitas de aire.
2: El tema es que vas haciendo ruido también.
0: Claro, claro. Si hay alguien al lado, como que lo estresás a él.
2: Es como comer una mandarina.
0: Si desestresás vos, se la transmitís a la persona al lado.
3: Bueno, y vamos a contar un poquito de eso. Sí. ¿Qué pasa con
0: este
3: juguete en el exterior también? Y el monedero de la semana de ahorro, que después te cuento de qué va.
0: Perfecto. Y yo te voy a sumar un tema económico porque vamos a tener una muy buena nota a las 8 de la mañana. Ustedes saben muy bien del otro lado, los que se están sumando, los oyentes que están despertándose, prendiendo la radio. Ustedes saben que en este programa no somos tan hacedores frecuentes de entrevistas. Las hacemos cuando lo amerita. Uh-huh. ¿Viste? Es una filosofía de programa. Bueno, hoy tenemos dos notas. A falta de una. Sí, porque hoy lo amerita. Uh-huh. Pero una de ellas, ahora les voy a contar la otra, una de ellas es con Claudio Sochovicki. Mm-hmm.
3: A quien
0: últimamente no le gusta mucho dar notas, así que está bueno, porque no está tampoco saliendo demasiado. Pero tenemos que hablar de lo que ha sido esta reforma, o este planteo de reforma del Banco Central, que, ¿cómo se come, digamos? Sería la pregunta. Vamos a tratar de ver cuál es el impacto en nuestra vida, en nuestro día a día, de una reforma de este tipo, que es una reforma que puede parecer más burocrática, más política, más lejana, digamos, a la gente. Bueno, ¿cuál efectivamente es el efecto que tiene en nuestra vida diaria? Yo creo que hay que hacer un análisis como más grande para entender eso. Así que en un rato lo vamos a tener a las 8, vamos a tenerlo a Sucho para charlar de este tema. Así que ahí tenemos la agenda económica completa.
3: Perfecto.
0: Y señor Gonzalo, hoy es un día de estrellato para usted, porque tenemos que hablar muchas cosas.
2: Pasaron muchas cosas esta semana.
0: Pasaron muchas cosas.
2: Justo me arras mal de la garganta, pero vamos a hacer el esfuerzo.
0: Ay, Dios.
2: ¿No les pasa que la humedad y así esta temperatura rara, como que salen desabrigados y de repente es como, uff, pará, se me ha frío y la humedad te hace oler la garganta?
1: No. Sí, sí.
0: La humedad no, el frío. Pero
2: bueno,
0: la humedad no.
2: Es como el mix, pero la humedad de la temperatura así medio caldeada es como que te perjudica. Pero bueno. En este contexto...
0: Me voy a forzar por ustedes, dice.
2: En este contexto, sí, España, Ceuta, básicamente, sí. Y la crisis está migratoria barra política que se desencadenó hace dos días, está teniendo un impacto bastante fuerte. Yo quisiera ver hasta dónde va a llegar la cuestión política sobre todas las cosas. Ayer ya Italia tomó una medida sin precedentes, que es sacar a España de el acuerdo Schengen, básicamente, claro, de la libre circulación de personas ciudadanas europeas, en este caso españolas, para con Italia, intentando que otros países sigan también esta misma medida. Por ahora no, Finlandia como que medio dijo, la verdad que no estaría mal sacarlo a España, pero a lo que voy, se empieza a marcar como una división muy fuerte a la que ya existía, o a remarcar tal vez esta división ya existente entre gobiernos de distintas ideologías, miradas y políticas que hay en Europa.
0: Sí.
2: Con la consecuente crisis, indudablemente, que existe en África, ¿no?
0: Totalmente. Ahora quiero que vamos, de hecho, ya estaba pensando dónde está la pizarra. A nuestro nuevo productor, que sepa que sabemos, nosotros amamos nuestra pizarrita. Hay una pizarrita por acá que la usamos de vez en cuando cuando hay que explicar algo con puntos, vamos anotando, sí, vamos haciendo. Sí. Es una pizarrita muy pedorra, pero es nuestra pizarrita. Bueno, ahora vamos a ir a fondo con esto porque me parece importante entender la ubicación geográfica de Ceuta. ¿Por qué, más allá de lo migratorio, hay una cuestión política muy. Exactamente. Abordemos el todo, allá que tenemos la posibilidad de hacerlo en sábado de la mañana.
2: Y otra cosa por lo importante, sí. Cami, que hoy empieza, que poco se vino hablando esta semana, es el proceso de diálogo.
0: Tranquilo.
3: No lo perdimos, está acá.
1: No te emociones.
2: El proceso de diálogo en Venezuela entre el oficialismo y la oposición, que se lanzaba a partir de hoy, 1 de agosto, se lanza a partir de hoy, 1 de agosto, con el tutelaje de los Estados Unidos, una oposición selecta y elegida por los Estados Unidos, y un proceso que tal vez ahora sí estemos viendo de forma muy incipiente el camino hacia las elecciones. Ya esta semana hubo algunas protestas, algunas personas que se movilizaron al CNE, al órgano central electoral, reclamando elecciones en Venezuela, a lo que no se veía, diría yo, desde el 2024, cuando se dio el fraude de Nicolás Maduro. Pero hoy empieza tal vez una nueva etapa con la intervención de los Estados Unidos, con este edulcoramiento del chavismo, con Delcy Rodríguez, con algunos sectores de la oposición en Venezuela. Y empieza una etapa muy importante que tal vez sea el tercer capítulo que había planeado Marco Rubio cuando Estados Unidos ejecutó la captura de Nicolás Maduro. Así que hoy es un día también muy importante para seguir de cerca esta lógica latinoamericana y sobre todo venezolana que empieza acá en adelante.
0: Totalmente. Y te sumo un temita también para añadir a la cuestión latinoamericana, porque también creo que es como un fenómeno olvidado dentro de nuestro continente, no sé si acostumbrado, que es Nicaragua. La noticia volvió a estar Nicaragua dentro de la conversación por algo que dijo Daniel Ortega hace poco, respecto de que no van a volver a haber elecciones en Nicaragua, pero me parece que nos da la excusa perfecta para entonces hablar de qué está pasando dentro del país en un ratito nada más. Dale. Pero antes vamos a saludar a nuestros oyentes que ya están enchufados, mandándonos mensajes, hablando por el YouTube y hablando por todos lados. Y abrimos el consultorio periodístico como todos los sábados. Ustedes saben que nosotros hacemos segmento de preguntas, consultas, dudas, inquietudes, todo lo que tenga que ver con lo que nos encargamos nosotros, que es contarles la realidad. Lo pueden preguntar, ¿a qué teléfono va?
1: 11 50 26 86 30.
0: ¿Qué nos mandan?
1: Nos pueden mandar audios de 30 segundos, nos pueden escribir también, lo que sea. Pero preferimos audios o no para escucharlos.
0: Me encanta que decimos lo que sea.
1: Sí, no es lo que sea, pero pregunta.
3: Bueno. ¿Qué puedo cocinar? ¿El air fryer?
0: No, de verdad.
1: Igual
0: que...
1: Igual acá respondemos todo, ¿eh?
0: Todo, el air fryer
1: también. Si no respondemos
0: también.
1: A los porque no llegamos, nada más.
0: Totalmente. Y hay una única restricción. Sí. Hay una única restricción, que es no dar consejos financieros. Es lo único que ni siquiera ponemos al aire. ¿Compro dólar? ¿No compro dólar? ¿Está bien? ¿Está buena la acción de tal empresa? No, ni idea. No se dan recordar.
1: Tampoco nos comprometas.
0: No, por eso. Después tenemos una cola de personas acá diciendo, el monedero ya es jugado. Después se cae la página. Imagínate si nos podemos dar inversiones, consejos financieros. Pero el resto, todo, gente. Si quieren que les aconsejemos qué cocinar hoy al mediodía, también, no hay ningún problema. 11 50 26 8 6 30. Nos vamos derechito. Yo tengo varios temas de política para sumarles, pero como saben, vamos a ir construyendo.
2: Hoy. La investigación.
0: Hoy, para la investigación de Fotocarnet, hay algo inusual.
2: A ver.
0: Que es una entrevista.
2: Pa.
0: Vienen dos personas aquí al estudio. Cosas raras, ¿vieron? ¿Qué pasan? No, mentira. No, vamos a hablar de un tema muy importante, que es una red de estafas detrás de las entradas del Mundial. Describo el título. Como saben, han habido un montón de pescados podridos, como en todo, ¿no? Especialmente en un evento deportivo que convoca tanto a flor de piel. Pero acá no es que había humo nada más. Hay algo más en esta red de estafa. La estafa es una estafa, por supuesto, consumada, pero porque salió mal, no porque hubo intención de... Estamos haciendo una investigación al respecto. Interesante que nos lleva esta investigación, estas personas que a mí personalmente me había resultado algunas cosas llamativas de la historia cuando me contaron cómo había sido el tema de las entradas, me llamaron la atención algunas cosas. Por ejemplo, me decís, entradas del Mundial... Personas que reportan que les vendieron las entradas correctamente y luego la persona empezó a incumplir entre la semifinal y la final. Y resulta que esa persona era de Santiago del Estero.
3: Ah, ya está.
0: Cari dijo, ok.
3: Listo, Messi's.
0: Hay algo ahí, diría un streamer. Hay algo ahí. No les cuento más. Ahora... Lo primero que vamos a hacer es contarles el caso.
2: Las redes de estafa son radicadas, basadas en la República Argentina.
0: Sí. El
2: todo local.
0: De Santiago del Estero. Tenemos
1: desde
0: su nombre.
1: Acá,
0: tenemos su apellido.
2: 100% argento.
0: Tenemos sus vínculos. ¿Por qué? ¿Por qué me interesa esto? No me interesa la estafa, por supuesto, horrible. Lo vamos a contar también. Por eso vienen acá al estudio los chicos.
2: No, ¿de dónde viene?
0: Claro, lo que me parece muy interesante es que vamos a contar algunas pistas de que esto tiene olorete a que algo salió mal, pero no tenía intención de ser estafa, y ese olorete por ahí nos lleva a algunos chanchullos de lo que se hizo con la matufia que hubo con la venta de entradas en el Mundial. Lo dejo ahí.
2: Que lo hubo mucho.
0: Y mucho. Todos lo saben. Todos lo sabemos. Y vamos a tratar de dar algunas precisiones. Pero sabemos muy bien lo que eran los hoteles en Estados Unidos con los pilones de entradas. Las entradas protocolares. Algunas agencias oficiales de la AFA y otras no, pero bendecidas por la AFA. En un ratito lo abordamos. En un ratito nada más. Bueno, vamos y venimos. ¿Les parece? Hacemos una brevísima tanda. Vamos y regresamos.
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0: Bueno, seguimos en Código de la Vigiana hasta las 10 de la mañana. Una mañana lluviosa, una mañana perfecta para armarte el café, el mate y ahora, en este momento, ponerte a escuchar a Gonzalo que te va a explicar paso a paso qué es lo que está pasando en Europa con el tema de la inmigración, pero vamos a hablar un poco más amplio de cuál es este fenómeno en la ciudad específica de Ceuta, en África Occidental. Vamos a charlar de esto porque creo que a mucha gente lo confundió, porque, claro, no mucha gente sabe que España tiene dos provincias, diría que reconocidas internacionalmente, pero cuestionadas por algunos países, porque tienen que ver con la colonización de España sobre África en su momento. Quedaron. Son Ceuta y Melilla.
1: Melilla, dirían los
0: españoles. Melilla, no Melilla. En castellano es Melilla. Lo cierto es que, claro, cuando un montón de gente vio esas imágenes, dijo, pero pará, o sea, es una invasión a Europa. Técnicamente no es a Europa, sino a España, pero sobre el territorio africano. Hay algunas complejidades del caso que vamos a tratar de ahondar profundamente. Para eso trajimos la pizarra, nuestra amada pizarra. A ver, déjame ver una cosita. Me parece, chicos, que si le doy con esto a la pizarra, la marco de por vida. No es de pizarra el marcador. Bueno, vayamos del principio.
1: Y está bueno esto.
0: ¿Qué es Ceuta? ¿Dónde queda?
1: Está bueno esto que decís, Cami, porque hubo mucha confusión cuando al principio, para alguien que más o menos tiene el mapa en la cabeza, dice, bueno, marroquíes entrando a España, y decís, pero si Marruecos y España no son limítrofes, ¿no? En los territorios continentales. Y efectivamente no lo son. Tenés el estrecho de Gibraltar que separa a España de Marruecos, a excepción de dos pequeñas ciudades. Son ciudades autónomas. ¿Qué significa esto? No pertenecen a ninguna comunidad en España. Lo que nosotros consideramos provincias son las comunidades, no pertenecen a ninguna de ellas. Básicamente, ya desde hace más de aproximadamente 400 años, tanto Ceuta como Melilla tienen control español, inclusive antes formaron parte del Imperio Portugués, y tiene España control sobre estos territorios desde antes de la creación del Estado de Marruecos como lo conocemos hoy. Eso hace que España diga, no, este territorio es mío desde antes que exista Marruecos, por ende no tengo por qué dejártelo, no tengo por qué irme. E inclusive Marruecos sí lo reconoce y lo reclama como un territorio propio, pero tanto Ceuta y Melilla, a diferencia que ayer escuchaba algunas cuestiones de lo que era el reclamo de descolonización, no forman parte de los territorios colonizados que interpreta y entiende las Naciones Unidas. Como sí lo era el Sahara Occidental, el Sahara Español, como se lo conoció en su momento, que terminó cayendo en el 75 con la caída justamente del dictador Francisco Franco. Ahora les cuento el Sahara Occidental, que es clave y trascendental. Uno dirá, bueno, ¿y a qué le sirve? ¿Por qué España quiere tener dos pequeñas ciudades de 20 kilómetros a la cuadrada?
0: Tenemos un mapa para poner, me parece que está bueno para que sea más interactivo para los que están en YouTube.
1: Ahí tenemos a quienes están
0: ahí está, también en YouTube. Esa pequeña península es Ceuta. Gracias, gracias chicos.
1: Y ahora también lo podemos ir a la pizarra, para ya que tenemos la pizarra aquí.
0: Sí, yo voy a hacer como tu ayudante, voy a ir anotando.
1: Muchísimas gracias. Bueno, ahí lo que estamos viendo para quienes están también en YouTube, y lo voy a ir describiendo para los que lo ven en la radio, vamos a simplificarlo bien en el extremo occidental de África, en un pequeño, muy pequeño territorio es Ceuta, es España. Si uno se aleja del mapa, o sea, si lo ve desde mucho más arriba, verán que justamente la ciudad de Ceuta está en lo que es las puertas del estrecho de Gibraltar. Tanto que venimos hablando de los estrechos a causa de Medio Oriente, fíjense las casualidades. De un lado tenés a Ceuta y del otro lado tenés justamente a Gibraltar. Gibraltar está en disputa entre el Reino Unido y España, hoy bajo control británico. Como las dos puntas en tan solo 14 kilómetros de un lado y del otro, separa lo que es el control de la salida del mar Mediterráneo hacia la zona del Atlántico. Por allí pasan miles y miles y miles de buques.
0: Ya que tanto hablamos de Hormuz,
1: exactamente.
0: Esto es tan crítico o más crítico que Hormuz.
1: Por eso
0: es uno de los pasos más importantes del mundo junto con el Canal de Panamá, entre otros.
1: Efectivamente. Y hay porciones de tierra que son ínfimas, pero que en un hipotético, y este es el trabajo que hacen los países y las estrategias militares, sobre todas las cosas, trabajar sobre hipótesis de conflicto. En una hipótesis de conflicto, tener el control de la puerta o salida, de entrada o salida, del Estrecho de Gibraltar con estas dos pequeñas islas o transformadas en pequeñas bases militares, es estratégicamente superior a cualquier otro país. Por eso España no quiere largar básicamente Ceuta. Tampoco Melilla. Melilla en este caso no tiene un valor tan estratégico. Lo es indudablemente por la salida al mar, pero Ceuta está localizado en un lugar mucho más clave y tiene un rol mucho más fundamental. Hasta ahí entonces estas dos pequeñas ciudades. Ahí estamos viendo también en el mapa, quienes estén viendo en YouTube, lo que es Melilla. Fíjense cómo tiene su puerto y sus conexiones también marítimas. ¿Qué es lo que pasa? Los que vienen allí son españoles. Tienen frontera con Marruecos. Siempre, históricamente, han habido tensiones de marroquíes o ciudadanos africanos. No siempre son marroquíes, que eso es un fenómeno interesante.
0: De hecho, una cosa, cuando uno ve las imágenes de quienes han entrado y quienes han quedado del otro lado, obviamente es muy difícil distinguir en términos de proporciones, ¿no? De porcentajes. Pero uno se da cuenta muy rápidamente que no tienen los rasgos que tienen los marroquíes, sino que tienen rasgos de senegaleses, de ese tipo de países. Es muy evidente que no son marroquíes, ¿no?
1: Sí.
0: De hecho, estuve hace un par de semanas en Marruecos y lo que sucedía es que ahora Marruecos está teniendo en realidad inmigración, o sea, está recibiendo y a veces no de forma tan agradable, personas que van escapando desde más al sur de África, van subiendo y antes lo utilizaban como un lugar de paso para llegar a Europa. Y ahora algunos se quedan y en algunos casos los echan a patada.
1: Complementame con esto, Cami, que vos estuviste ahí, que siempre estar en el lugar aporta...
0: Estuve a kilómetros de Ceuta. Sí.
1: Ah, mira, justo.
0: Sí, muy cerca.
1: Te aporta una mirada. A ver, Marruecos quiere ser el país africano más occidental, vamos a llamarlo en términos de vinculaciones, tanto con Europa, pero sobre todo con el Atlántico. Marruecos está tratando de jugar el rey. Marruecos tiene
0: una monarquía muy fuerte, no es decorativa.
1: Y en algunos casos criticada también. Sí. Hay varios sectores internos que inclusive no por nada fue el día del trono, el día que se dio la celebración de la llegada del rey en 1999, que algunos decían, ¿es casualidad esto o estaba planificado que fuese justo este día?
0: Por eso me parece tan importante ir profundo con este tema, porque en el medio de la crisis migratoria hay cuestiones políticas involucradas y cuestiones de política internacional muy importantes en este momento. O sea, ¿vieron cuando uno va notando cómo el clima internacional, cuando uno estudia o recuerda lo que nos enseñaron sobre cómo se va caldeando alrededor de los años el clima con distintas crisis, ¿no? Hasta, en algunos casos, que se ha llegado a la confrontación absoluta, ¿no? Este es un hecho dentro de ese listado. Definitivamente es un hecho dentro de ese listado, porque también es la... Si es que uno le da esta mirada política que hay que dársela para tratar de analizar. Entonces, muy importante lo que dice Gonza, de que ayer era el día de la corona, ¿verdad? El día del trono Marruecos.
1: Que se conmemora la llegada del rey en el 99 al poder, básicamente.
2: Te hago una consulta. ¿Qué tiene distinto lo que sucedió en los últimos días y lo del 2021?
1: Bueno, ahí vamos a esa parte.
0: Me anoto eso. 2021, ahora lo abordamos. Pero primero terminemos de definir qué pasó.
1: Y lo de Marruecos también, porque...
0: Sí, porque estamos abriendo muchas ventanitas.
1: Sí. Quienes buscan llegar a Ceuta, básicamente lo que buscan es, como tantos migrantes en estos últimos ya 15 años, buscan llegar a territorio europeo para empezar un trámite de asilo, para empezar un trámite de residencia, de refugiado, lo que fuese. Porque básicamente vos entrás a suelo español y lo que estás haciendo es entrar al suelo de la Comunidad Europea. Ahí responde también a esta decisión de Italia y la presión para sacar a España el espacio de Schengen. ¿Qué es el espacio de Schengen? Es el espacio de libre circulación que los ciudadanos europeos tienen dentro de los países adheridos, que son los 27 y algunos otros también, a la libre circulación. Entonces, ¿qué quieren hacer? Llegar a Europa, llegar a España en este caso.
0: Pregunta ahí, pausa.
1: Sí.
0: ¿Qué obligación tienen los países de la Unión Europea una vez que un ciudadano llega a su territorio en situación de, por ejemplo, pedido asilo político o de pedido de refugio?
1: Es una de las grandes...
0: ¿Qué responsabilidad hay?
1: Es uno de los grandes debates nunca resueltos que tiene Europa, básicamente porque uno de los grandes problemas que tiene la composición de Europa del 91 es que necesita tener una unanimidad en los votos para tomar decisiones de fondo estructurales. Y claramente acá hay muchas divisiones históricamente en la repartija, suena feo decirlo, pero es así, en la repartija de los inmigrantes. ¿Por qué? Porque la mayoría llegan a las costas sur de Europa, principalmente a Italia, a Grecia, a Malta, algunos también a España, lógicamente a través de este lugar, y no llegan a los países del norte. En su momento, con la crisis de refugiados de Siria, sobre todas las cosas, fue Angela Merkel la que dijo, sí, vengan a Alemania. Hoy Alemania está reclamando, en cierto sentido, una proporcionalidad de lo que es la división de la repartija de migrantes. ¿Hay una obligatoriedad? Sí, de darle un tratamiento humanitario a aquellas personas que llegan con vulnerabilidades y que pueden expresar que están escapando de algo, demostrar que están escapando de algo. Pero hoy hay un tratado, que es el tratado de Dublín, en el que básicamente se supone que las personas, los países tienen que darle tratamiento a las personas que llegan a su territorio. Hoy hay una posibilidad de que los europeos pueden enviarle a otro país europeo, por ejemplo, llegan a Italia e Italia le manda, no sé, a Finlandia a un inmigrante, si Finlandia acepta recibir a ese inmigrante y tratar en Finlandia la recepción de esa persona irregular, e Italia tiene que pagar como una especie de multa por no ser el país receptor que empieza el trámite. O sea, está regulado, las condiciones debieran estar, en algunos casos hay decisiones políticas internas que no quieren tomarlo. Italia, por ejemplo, en el último tiempo se hizo muy conocido por impedir que lleguen a puertos italianos algunos buques humanitarios que rescataban migrantes en el Mediterráneo. Sí. Y en otros casos hay, como pasó ahora también, una situación de colapso de los sistemas.
2: Ayer, por ejemplo, un marroquí, que no todos hablan español, y con toda su experiencia dijo que vivió en Alemania, que tuvo un problema con la justicia, no aclaró cuál fue, y que llegó a un acuerdo entre hacer cumplir la condena o ser expulsado del país, y que ahora trataba de volver a Europa a través de España.
1: Bueno, mira, no había visto ese caso, es interesante. Y sobre esto también me parece importante, que muchos dicen, bueno, pero ¿de qué escapan estas? ¿Por qué se quieren ir de Marruecos? Y ahí es donde también te quería sumar, sí, Cami, con lo que vos viste. Ahora, Marruecos es cierto que es un país que quiere modernizarse, quiere insertarse en el mundo, en el Atlántico, etcétera, etcétera, etcétera, pero es un país con muchas desigualdades, un país en el que sigue habiendo pobreza, un país con situaciones económicas inestables y con violencia. No sé cómo te encontraste vos en Marruecos con respecto a esto.
0: Me encontré una mejora muy grande en los últimos años, por eso es que la gente está llegando vía tierra desde el sur de África, cada vez más se está quedando en Marruecos, busca quedarse en Marruecos, y Marruecos ya está teniendo que armar una política al respecto, porque antes era un lugar, en todo caso, de paso, y los propios marroquíes también se iban del país. Lo que vi, lo que hablé en este último tiempo, por supuesto que hay cuestiones en relación con el régimen político que son absolutamente cuestionables. De hecho, les cuento algo, hace muy poco fue condenada en tiempo récord, en días, y fue presa una periodista. Bueno, en realidad no era periodista, sinceramente no lo era, era una chica que quiso hacer como la comunicadora de redes sociales. Sí, ¿y qué pasó? Estaba en Marrakech haciendo un video, hizo un video diciendo que la policía en Marrakech era absolutamente corrupta, que te pedían plata por todo, que te pedían coimas. Les adjudicó acciones particulares, básicamente hablando de que era... ¿Qué pasa? Escuchá esto, pues muy interesante. Resulta que sucede todo este video y la policía, cuando se está yendo del país, la detienen en el aeropuerto de Marrakech y le imputan un delito que nosotros no tenemos, pero básicamente es sería como calumnias, injurias, pero contra símbolos nacionales o contra instituciones públicas. La chica está presa. O sea, la condenaron en días y la chica está presa. Un detalle adicional que suma a todo lo que estamos, porque no solamente anecdótico, sino algo que para entender qué está pasando en esta zona del país hay que conocerlo, que es que la chica era francesa, pero de origen argelino.
1: Argelino.
0: O sea, okay. Tenía una ascendencia del país vecino de Marruecos, con el que tiene una
1: conflicto.
0: Enorme animosidad y conflicto por algo que acaba de mencionar Gonzalo, que es el Sahara Occidental. O sea, mapita. Vamos a volver al mapita.
1: Y ahora nos podemos conectar con lo que decía Carlos.
0: Exactamente, por eso lo mencionaba. Vos tenés, los voy a hacer como pelotas, ¿ok? Vos tenés Marruecos acá. Vos tenés Argelia acá. Y acá abajo está el Sahara Occidental, que es básicamente un territorio al sur de Marruecos, que básicamente le produciría una ampliación de su territorio muy grande. ¿Qué sucede? El Sahara Occidental está reconocido por la mayoría de los países como un estado independiente, pero es reclamado por Marruecos como parte de su territorio. Argelia, en relación con esto, no tiene una postura para nada amigable, no tiene una postura para nada amigable a Marruecos, sino que al contrario. De hecho, hay un conflicto territorial de refugiados muy, muy fuerte, de personas que han tratado de salir. En realidad esto es así, ¿no? O sea, así sería. Ahora voy a buscar el nombre de esta ciudad, pero acá hay una concentración de refugiados muy fuerte y también mucho conflicto entre los tres países.
1: Y yo diría,
0: ¿no?,
1: que es el principal conflicto que tiene Marruecos. A ver, y el Sahara Occidental del 75, decían que cayó Franco, con lo que se conoció como la Marcha Verde, que muchos lo comparaban inclusive con lo que pasó ahora, que fue básicamente una gran marcha de marroquíes para tomar el Sahara Occidental, y ese momento quedó como, ese sí era un territorio.
0: Tinduf, exactamente.
1: Ese sí era un territorio considerado por las Naciones Unidas como colonizado. Uh-huh. Hoy el Sahara Occidental.
0: Pendiente de descolonización.
1: Exacto.
0: Sí.
1: Hoy el Sahara Occidental tiene una disputa entre lo que es Marruecos y el llamado Frente Polisario. El Frente Polisario es un grupo político y armado que reclama y entiende como repúblicas independientes algunos sectores de África, que cuenta con el apoyo de Argelia. La crisis del 21 se derivó, se entiende también, por este conflicto del Sahara Occidental. En aquel momento, el gobierno de Pedro Sánchez había recibido en España al líder del Frente Polisario para un tratamiento de COVID. Lo había recibido porque España estaba empezando a virar su posición medio de neutralidad hacia un apoyo para Marruecos. Entonces dijo, bueno, que el líder del Frente Polisario pueda venir a España, se trate en mi país contra el COVID, y al mismo tiempo yo le doy un espaldarazo a Marruecos en su reclamo de autonomía dentro del Sahara Occidental. Esto fue un reclamo, a ver, para que lo entendamos, son como los dos grandes enemigos, o es el principal. Es como si China y Taiwán se estuviesen, o sea, como la tensión que existe entre China y Taiwán, y Rusia recibe a algún mandatario taiwanés. Lo explico por ahí, que es un conflicto que está un poco más presente, no quiero comparar, no tiene ninguna característica similar, digo, pero en tema de rivalidad, vamos a ponerlo, entre Marruecos y el Frente Polisario. En aquel momento Marruecos, como intercambio, como represalia, dijo, si vos recibís al líder del Frente Polisario, yo libero el control de las fronteras en Marruecos para que la gente entre a Ceuta. Eso fue lo que pasó en el 2021. Ahora volvió a emerger ese fantasma de si no hubo algún tipo de connivencia por parte de Marruecos. Y acá hay una explicación. Nadie todavía lo dijo abiertamente ni lo denunció, pero hace poco tiempo, hace 10 días más o menos, Pedro Sánchez se reunió con el presidente argelino, con el presidente de Argelia. España y Argelia tienen las relaciones prácticamente congeladas desde el 2022, cuando España empezó a apoyar el reclamo o la postura de Marruecos por el control total de el Sahara Occidental. Hoy Marruecos controla cerca del 80%.
0: Un dato muy importante, Estados Unidos ha apoyado el reclamo de Marruecos recientemente, lo cual le ha valido a Trump hasta que pongan su nombre en una calle. O sea, hay como toda una cosa extraña.
1: Sí, cuando se posicionaron los marroquíes salieron muy rápidamente a difundir esto.
0: Lo cual también explica la reacción que está contando Gonza, ¿no?
1: Efectivamente.
0: Sí. Entonces, ¿cómo fue eso?
1: Y entonces, Pedro Sánchez se reúne con el presidente de Argelia, que ahí empieza a entrar también un poco esta cuestión geopolítica de los dos grandes grupos que tenemos, vamos a simplificarlo, entre las derechas y las izquierdas. Hoy Pedro Sánchez claramente está entre las izquierdas, Trump, Giorgia Meloni están entre las derechas. Se reúne Pedro Sánchez nuevamente con el presidente de Argelia. Ante esta reunión, ante este posible rumor de que empiece a pensarse nuevamente por parte de España a quien apoyaba en el conflicto del Sahara, es que algunos dicen, ¿acaso Marruecos volvió a bajar las defensas del lado marroquí para que los marroquíes puedan llegar de a miles y cruzar? Las defensas del lado marroquíes no son solo financiadas por Marruecos, son financiadas por la OTAN, son financiadas por Europa y son financiadas principalmente por España. Algo importante, Ceuta y Melilla no están dentro de lo que es el artículo 5 de la OTAN. El artículo 5 es el artículo que los socios de la OTAN pueden activar en caso de una agresión en territorio de la OTAN, por el cual todos deben responder.
0: Pausa ahí, porque es crítico. Lo que quiere decir básicamente es, si a mí me toca mi territorio, vos tenés que salir a defenderme. Es un pacto de asistencia ante una agresión. Mutuo. Hay excepciones. O sea, por ejemplo, sí, si entran a tu casa, sí, pero si entran a tu quincho, no. ¿Se entiende?
1: Exacto.
0: Esa sería la diferencia. Ceuta y Melilla son dos ciudades que, a priori, serían el quincho, no la casa.
1: Exactamente.
0: Entonces nadie saltaría, nadie de la OTAN en principio debería o tendría la obligación de saltar a defender a España si hubiese efectivamente una, por ejemplo, agresión territorial por parte de Marruecos o quien sea, ¿no?
1: Efectivamente, perfecto. Así es. Así que este es un poco el panorama. Después también se habló de, a mí me parece más teoría conspiranoide, que no me gusta hablar de teorías conspiranoides, pero vale la pena también marcarlo ya que estamos, de la cuestión del posicionamiento de España sobre el conflicto en Medio Oriente, el rol de Israel, la pelea con un sector de África, el rol de los Estados Unidos. A mí me parece como, y como que hay una connivencia para perjudicar a Pedro Sánchez por su posición frente a las críticas básicamente que tiene con Israel, que se motorizó. Eso me parece un poco más extraño y difícil de llevar adelante, porque hubo algo claramente que estuvo orquestado acá, pero que me parece que en unos casos hay que hasta simplificarlo. ¿Y cuál es la simplificación de esto? Que es la parte que no mencionamos todavía. Las regulaciones internas de España. Bien vos marcabas, Cami, la regulación europea, pero después cada país tiene sus propias regulaciones. Hace muy poco tiempo, el Supremo Tribunal de Justicia...
0: Sí, eso faltaba, perfecto, ahí va.
1: Tuvo una decisión que para muchos fue un error de decir aquellos migrantes que lleguen a nado, o sea, que sean capturados en caliente, se lo llama, no pueden ser devueltos de inmediato a su territorio.
0: Claro, no lo puedes deportar sumarialmente.
1: Aquella
0: persona
1: que violen el límite perimetral territorial, sí lo pueden hacer porque están infringiendo una ley. O sea, aquellas personas que salten la valla, sí se les puede devolver. Aquellas personas que lleguen a nado, no. Eso es lo que dijo el Supremo Tribunal. Lo que se suma a lo que...
0: Claro, porque en caso de llegar a pie, vos estás... por ejemplo, probablemente violentando algún tipo de barrera hecha para que no puedas llegar.
1: Tenés una valla, cortás la valla y entrás, bueno, eso claro. No. Si llegás a nado, es una distinción que a veces parece absurda, sobre todo en el caso de Ceuta, que es literalmente una valla o un nado peligroso. A ver, ya más de 60 personas murieron ahogadas, la mayoría de ellos, pero o el nado que es como una curva, como una U para llegar al territorio español. Bueno, entonces lo que pasó es que empezó a difundirse, se cree que por redes sociales, a ver, desde acá es difícil investigar posiblemente.
0: Esto es tremendo, porque se está tratando de corroborar, pero es tremendo para entender también cómo los fenómenos se van alimentando por las fake news en las redes sociales.
1: Exacto, y en este caso era bueno, che, mira, de repente hay algunos que pueden llegar por agua y no los expulsan. Lo que se está investigando es si no hay redes también de...
0: Ese es el planteo de Sánchez, que hay redes de trata.
1: De trata o algunos grupos, que yo creo que algo tiene que haber habido, porque para que entren 60.000 personas todas juntas, que no todas viven en la frontera con Ceuta,
0: claro.
1: Hay una logística. ¿Cómo es que llegaron todos juntos? ¿Cómo es que planificaron entrar en el momento?
0: Y algo muy interesante, dos cositas muy interesantes. Lo primero es que hay videos, tal vez ustedes han visto alguno, de las personas siendo entrevistadas cuando vuelven para Marruecos o entrevistadas mismo ahí, y responden que no saben por qué cruzaron.
2: Sí.
0: No saben por qué cruzaron.
1: Sí.
0: Me hacía acordar a cuando acampaban en la 9 de julio y les preguntaban qué hacen ahí y decían, no, ni idea. Y se supone que también de vuelta estaban yendo a reclamar de derechos humanos en ese entonces. En este caso están yendo a tratar de mejorar, en todo caso uno pensaría, si esto es parte de la crisis migratoria, están yendo a tratar de mejorar su condición de vida, pero de repente hay gente diciendo, no tengo ni idea por qué hice esto, cagándose de risa.
1: Tal cual.
0: Fue raro, por eso es tan importante analizar toda esta cuestión política.
1: Tal cual.
0: Y lo segundo es, poneme la foto, porfa, Martín, la foto que te mandé al WhatsApp. Quiero que analicemos esta foto, esta imagen la vamos a describir para los que están en el auto, lo que sea. Esto es un grupo de personas justo afuera de Ceuta. ¿Qué ves en esta foto? ¿Qué ves en esta foto?
2: Creo que...
3: No hay mujeres.
0: No, más allá de eso.
2: No
0: hay marroquíes.
2: No hay marroquíes. Ah.
0: No eso. Hay marroquíes. Es muy distinta. Sí. Los rasgos físicos de los marroquíes y de otros países de más del sur de África. Y lo que estamos viendo en imagen es que no son marroquíes. Lo que quiero decir es que todos, o que un montón de personas que están teóricamente dispersas por Marruecos, porque tampoco en los alrededores hay grandes ciudades, en los alrededores de Ceuta, importante a mencionar eso. La ciudad más grande cercana sería Tánger.
1: Claro.
0: Que encima se junten un montón de personas que no son tampoco nativas de Marruecos, es muy llamativo. Porque puede haber habido algún nivel, cuando uno ve estas cosas, puede haber habido algún nivel de organización en una especie de avalancha hacia Ceuta. Puede que no haya tenido solamente intenciones migratorias y de asilo. ¿Vos qué opinás?
1: Yo creo que sí, por lo siguiente. Esto creo que pone sobre la mesa, creo no, esto pone sobre la mesa una vez más la crisis migratoria que el mundo entero vive, no solo Europa, porque quieren llegar a Europa pero tienen que escapar o están escapando de algún lugar. Para escapar de ese lugar muchas veces necesitan la ayuda, la organización o la coordinación de personas que los ayuden a subir a balsas totalmente precarias para cruzar el Mediterráneo, que les prueben algún tipo de logística para cruzar el desierto de el Sahara o cualquier otro territorio, que los ayudan en lo que es el tapón del Darién, porque esto no pasa solamente en África, hay una gran crisis también en América Latina y en Centroamérica.
2: Los coyotes.
1: Exactamente, para cruzar de Colombia a Panamá, que es el famoso tapón del Darién, pero también aquellas
0: México,
1: caravanas.
0: México a Estados Unidos.
1: Que se veían, que ahora se fueron disolviendo un poco más para llegar a la frontera con los Estados Unidos. Hay crisis migratorias también en Medio Oriente. Pero bueno, vuelve a poner sobre la mesa esto, y en toda crisis

0: de hacerse con un dinero, con alguna diferencia, obvio, y después ver qué pasaba. Lo que España empezó a entender acá, y a ver, acá no queremos ni justificar ni juzgar, por el contrario, estamos describiendo una situación que es real. Europa tiene, por un lado, la necesidad de tener una mano de obra barata, y existe. Y por el otro lado, estas barreras migratorias que no permiten en algunos casos que esa mano de obra barata llegue. Lo que en su momento dijo España es, bueno, pará, si estas personas están trabajando de manera ilegal, no aportan, no tienen seguro médico, con una mirada también más socialista, lógicamente del Partido Socialista Obrero Español, que es el partido gobernante, tiene una mirada más social de las cuestiones, no solo política económica, vamos a regularizarlo. Eso se combinó con la decisión también del Supremo Tribunal de Justicia, y es ahí que estas informaciones que empezaron a difundirse daban un panorama ideal. Yo llego nadando a España, España me reciben, empiezo el trámite y me regularizan en un tiempo. ¡Joya! Eso es una simplificación también de una lógica que puede haber existido entre estos grupos que les ofrecían algo, tal vez, a los que llegaron a Ceuta, o de los propios marroquíes o africanos que fueron por su propia cuenta. Y la cuestión política me parece que es fundamental también, que ese es otro...
1: Mira, anoté la palabra en grande: Argelia. Hay que ver si tuvo algún involucramiento en esto.
0: También. Sí. Argelia...
1: No es simplemente... O sea, lo que estamos tratando de explicar es que no es simplemente, y a simple vista, tan solo un tema de la gente cruzó desesperada, ¿ok? No es eso. No hay evidencias hasta el momento de que hay algo tal vez un poco más grande detrás del ingreso masivo. Y les digo una cosa, la mayoría de las personas ya regresaron a Marruecos, y la mayoría sí, por sus todos. Propias vías. O sea, muchacho, volvé. Y volvieron. Volvemos al otro lado. Resulta llamativo sí. también, ¿no?
0: A ver, estoy leyendo acá el chat rápido porque se prendió la gente. A uno me preguntaba si había una vinculación.
1: Ahora a la vuelta volvemos con preguntas.
0: Ah,
1: ¿te
0: bueno,
1: parece?
0: Dale.
1: Pero quiero cerrar con una que sí había planteado Carito, que es esto de 2021, de qué semejanza tenía con 2021.
0: Y es esto que decimos de en el 2021 habían recibido al líder del Frente Polisario, entonces que el Frente Polisario, recordemos, aliado con Argelia, enemistado con Marruecos, entonces
1: por
0: Marruecos,
1: el Sahara Occidental.
0: Por el Sahara Occidental, sí. Entonces Marruecos dijo bajo los niveles de defensa de mi lado de Ceuta. Ahora la vinculación o la similitud, si se quiere, es esta reunión de Pedro Sánchez con el presidente de Argelia, por el cual también Marruecos podría haber impulsado esta baja nuevamente de la defensa o de la seguridad básicamente al territorio marroquí, si esto efectivamente es así. No hubo tantas denuncias como sí las hubo en el 2021, en donde rápidamente España dijo aquí quien bajó la seguridad fue Marruecos. En este caso no sucedió a lo parecido, principalmente porque también pesa sobre España esta cuestión regulatoria interna. También no tenemos que olvidarnos, Marruecos y España van a organizar un mundial en tan solo 4 años, entonces... Sí. No puede haber una crisis.
1: O sea, el próximo mundial, recuerden gente, es España, Marruecos y Portugal.
0: Y Portugal, exactamente.
1: Y no además es... van a haber partidos en la Argentina, Uruguay y Chile.
0: Y... Paraguay. No es para nada menor. Y algo que sí es muy importante, mirarlo en la óptica política interna. España empieza la campaña política, todavía no tiene fecha definida, posiblemente sea a principios del año que viene para elegir y decidir si hay una continuidad del PSOE, que viene muy golpeado por los casos de corrupción, o si hay un viraje hacia la derecha, principalmente el Partido Popular. El Vox es difícil, muy, muy extrema derecha. Y lo mismo le pasa a Giorgia Meloni. Giorgia Meloni, que perdió este año un referéndum para una reforma judicial, fue un golpe muy fuerte que tuvo la primera ministra italiana, y también empieza a encaminarse a un proceso electoral. Todo esto también hay que mirarlo en lógica política interna, no solo política exterior.
1: Ya venimos, vamos al rotativo del aire de Radio Rivadavia, ya regresamos con preguntas y con un poquito más de información sobre cómo está Marruecos y España hoy. Ya venimos.
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3: Hora 8, 1 minuto, cielo nublado con lluvia débil, 16 grados 9 décimas la temperatura, 93 el porcentaje de la humedad, la visibilidad reducida a 8 kilómetros. Rige desde hoy un nuevo aumento a los combustibles, es debido a la actualización de los impuestos que gravan las naftas y el gasoil,

0: con una suba del 0,50% que representa unos 11 pesos más por litro en la nafta y del 0,75 en gasoil, esto es unos 14 pesos más por litro. Este aumento se suma a otros que se registran a partir de hoy, como la tarifa de colectivos, trenes, subtes y peajes, además de internet, prepagas, cable y telefonía, entre otros. El gobierno advirtió a CETERA con sanciones si no garantiza el 75% de asistencia para el paro del lunes. El Ministerio de Capital Humano le recordó al gremio docente que se encuentra en vigencia la reforma que estableció a la educación como servicio esencial. La medida de fuerza, en reclamo de una paritaria nacional, coincide con el fin de las vacaciones en el AMBA y se realizará en todo el país en los tres niveles de educación. Último adiós a las víctimas de la tragedia aérea en San Juan. Tras la multitudinaria despedida en la Catedral Metropolitana de esa provincia, hoy se realizará el cortejo fúnebre y un homenaje a los funcionarios públicos que murieron en la caída del helicóptero mientras realizaban una capacitación en combate de incendios. Con 5 partidos comienza la tercera fecha de la Liga. A partir de las 15:30 se enfrentarán Estudiantes de Río Cuarto, Banfield y Gimnasia de Mendoza, Unión de Santa Fe. A las 18, Belgrano, Argentinos Juniors y Estudiantes de La Plata, Defensa y Justicia. Y a las 20:30 cerrarán Racing Tigre. Cielo nublado con lluvia débil, 16.9, la temperatura 93, el porcentaje de la humedad, la visibilidad reducida a 8 kilómetros, la máxima estimada para hoy en 19 grados, con tiempo mejorando a partir de la tarde.
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0: Bueno, bueno, seguimos en Código de la Vigian. Tengo un par de cosas para contarles antes de continuar. Vamos a abrir ya el consultorio periodístico. Pero antes, se suma con nosotros, ustedes saben, Juli, el sábado pasado fue su último día aquí en la radio, aquí en el programa. Está emprendiendo otros caminos, nos contó, la vamos a extrañar muchísimo. Pero no por eso, tenemos un gran ingreso. Eso es lo que les quiero contar. Maxi Venosi, ¿cómo andás?
1: Cami, ¿cómo estás?
0: ¿Todo
1: buen
0: bien?
1: Día para todos, es un
0: qué
1: placer
0: lindo
1: estar acá.
0: Darte la bienvenida.
1: Bueno, gracias, lo mismo digo.
0: Gracias por sumarte.
1: Bueno, sí, mucho por hablar, ¿eh? Porque,
0: un montón.
1: Porque la pelotita, el mundo de la pelotita y los negocios.
0: Sí.
1: Y la política. Uh-huh. Bueno, vamos a hablar mucho del tema AFA, del tema FIFA también, porque Infantino retrocedió con algo, con abrir a los capitales privados, ¿no? El mundo de la pelota. A sociedades comerciales, ¿no? Y de blanquearlo, más que nada, sí. Así que vamos a hablar un poquito de eso y también de todo lo que se ve en el fin de semana.
0: Otro tema en el que recién le dimos una buena porción del programa a hablar de lo que pasó en Ceuta para entenderlo bien, y el tema FIFA.
1: Sí, ya exactamente.
0: En un ratito borro la pizarra y empezamos con el tema FIFA porque no se conocía tanto este proyecto,
1: no,
0: me parece.
1: Es verdad.
0: Salimos del Mundial y implosionó esta situación de este proyecto, este planteo de Infantino de recibir inversores privados.
2: ¿Ya estaba planeado desde antes?
0: Estaba desde antes, ¿no?
1: Sí, exactamente, sí, sí.
0: Ahora lo vamos a ahondar en profundidad. Antes de eso, abrimos el consultorio periodístico, Val, recordemos a dónde nos mandan sus preguntas, sus consultas. Maxi, en este programa nosotros recibimos preguntas del público.
1: Justo, sí.
0: Bueno, así que nada, nos sometemos al escarnio de lo que nos vayan a consultar, que muchas veces, bueno, hay que pilotearle, hay que estar muy informado, exactamente. ¿A dónde nos mandan sus mensajes y qué nos mandan, Val?
3: Al 11-50-26-86-30 pueden mandar mensajes escritos, pueden mandar audios de 30 segundos y vamos a estar respondiendo acá en vivo.
0: Perfecto, vamos a escuchar. Ah, sí, perfecto. Gon, vos tenías algunas preguntas que nos hicieron de Ceuta, ¿no?
4: Sí.
0: No sé si Val, vos también las tenés por
4: más
0: ahí.
4: Más o menos fuimos respondiendo, bueno, la cuestión de si había algún tipo de connivencia entre Pedro Sánchez y las autoridades marroquíes. Yo la verdad que no lo creo, y al contrario, porque lo veo como más una...
0: Los perjudica a los dos.
4: Exacto, una situación que los termina perjudicando, así que no veo que haya una connivencia de ese lado. Después preguntaban también un poco por la cuestión, esto que decíamos, de cuál es el alcance real y hasta para aquellas personas que tienen ciudadanía española que viajan a Europa, si cambian algo, ¿no? Con esto que tanto se habló ayer, que sacaban a España del Schengen, si hay libre circulación o no. A ver, para simplificarlo, todo aquel que se quiera o que en algún momento haya ido o esté planificando en ir a Europa no va a cambiar en nada. Lo que va a empezar a cambiar, por lo menos por un plazo de 30 días hasta 6 meses, porque la capacidad de renovación que tiene por algunos artículos específicos Italia, es, se supone, hay que ver cómo lo implementan, que los, por ejemplo, vuelos que provienen de España hacia Italia van a ir por alguna manga de los aeropuertos en donde se tenga que hacer algún tipo de control de pasaporte y de documentación.
0: Uh-huh. Sí.
4: Porque es lo que sucede, aquellas personas que han tenido la suerte de ir a Europa lo sabrán, uno ya entra en el espacio europeo y se mueve después internamente entre los aeropuertos sin pasar por un control migratorio. Entonces yo decía, bueno, pero ¿cómo hacen para controlar esto? Bueno, se supone que va a haber o algún desvío de vuelos o también controles internos en las carreteras internas, porque tampoco hay frontera terrestre entre España e Italia.
0: Sí, con los vuelos, que no sería además igualmente la principal vía de acceso cuando un migrante ingresa a España para tratar de conseguir refugio, lo más probable es que no se suba a un vuelo de ningún lado.
4: No, seguro. Pero esto va a ser para con los españoles. O sea, vos ciudadano español viajás a Italia, tal vez te van a frenar.
0: Te van a pedir el pasaporte.
4: Documento, pasaporte, vas a seguir, no pasa nada.
0: O sea, es simplemente hacer el control migratorio. Tal vez hacer el control migratorio que habitualmente nosotros hacemos de una forma tal vez más express, como puede ser, por ejemplo, nosotros con los países del Mercosur, algo por el estilo.
4: Exacto.
0: Lo más probable es que sea
4: que
0: algo
4: acá,
0: así.
4: Que quede una deuda pendiente, lo que es la libre circulación también de los miembros del Mercosur.
0: Sí, recién estaba hablando con Val, te voy a usar como de consultorio, Val, porque hace pocos días yo estuve en España, y les puedo asegurar, yo no podía creer lo que veían mis ojos, tanto en Madrid como en Barcelona.
4: Mira,
0: Barcelona está complicada hace tiempo, se sabe. Sí. Está muy complicada en tema inseguridad. De hecho, es una... justo cuando... Les voy a contar lo que pasó ahí, muy brevemente, porque ya lo tenemos conectado a Sucho, ¿no? Muy brevemente. Pero me sucedió que yo estuve unas horas nada más en Barcelona. Por esas horas, para no sacar un hotel, alquilamos un auto. Y era de noche, no tan tarde, igual eran por ahí 10:30 de la noche. Así que agarramos el auto y nos fuimos para el centro de Barcelona. Estacionamos a 2 cuadras de la Sagrada Familia, o sea, pleno centro, no barrios marginales, ¿no? En esas esquinas, viste, que estacionás como así, como
4: medio enochaba.
0: Sí, sí, enochaba. Se puede estacionar ahí, enochaba. Lleno de gente, o sea, bastantes personas. Empezamos a caminar para la Sagrada Familia. ¡Ay, me olvidé, quiero un palo a la farmacia! Pego la vueltita, 50 metros. Estoy llegando a la esquina para ir a la farmacia y empiezo a ver a alguien. Digo, che, nos están relojeando el auto. Están relojeando el auto. Nos vamos acercando. De repente miro y el tipo que estaba efectivamente dando vueltas alrededor del auto, ¡pum!, trata de abrir la puerta. No habían pasado 4 minutos de que habíamos estacionado el auto. Es una mera anécdota lo que les cuento, ¿no? O sea, es
4: sí,
0: una,
4: pero describe la situación.
0: Pero describe la situación. Hay gente que está yendo, que migró a Barcelona hace mucho tiempo, que se está yendo de Barcelona por la situación de inseguridad. Y Madrid, yo no les puedo explicar la crisis que hay. La Gran Vía, a partir de las 12 de la noche, es un hotel a cielo abierto. No lo puedo describir de otra manera. Hotel porque hasta con mucha colchones, carpas. A partir de las 12 de la noche, la Gran Vía es un hotel a cielo abierto. Hay una crisis galopante en España con muchos temas que no están pudiendo resolver, porque además el clima político está muy mal. Ahora les sigo, lo vamos a seguir respondiendo a varias preguntas, pero les contamos que tenemos una nota muy importante, porque además valoramos mucho que nos dé este aire, Sucho, a charlar con nosotros, porque vamos a tratar de responder esta pregunta. ¿Se come la reforma del Banco Central? Digamos, ¿qué sucede con este planteo que ha dicho desde el gobierno de la reforma de la Carta Orgánica de la Entidad Monetaria? Vamos a preguntarle a Sucho, ¿cómo se traduce a nuestro día a día, a nuestra vida económica? Hola, Claudio. Claudio Sucho Vicky con nosotros. ¿Cómo andás?
2: Lindo saludarte.
0: Muy lindo saludarte. ¿Cómo estás?
2: Y lamento que estaba, interrumpieron lo interesante que estaban hablando por una nota económica, ¿no? Vale.
0: No, por favor, pero es una prioridad para nosotros escucharte, y más después de estos anuncios. ¿Cómo estás vos?
2: Bien, mira, en lo común yo te diría, en el presente, hoy, no te va a cambiar mucho. Simplemente porque lo que están interrumpiendo o tratan de frenar es que se financie el déficit fiscal con emisión monetaria. Y como hoy tenés superávit, hoy no va a haber un gran cambio. Después, si querés, discutimos algunos detalles que sí se usa, pero bueno, creo que lo que cambia es la expectativa futura de que venga alguien y lo haga, si lo logran aprobar. Es muy común a mí, por mi profesión, por lo que me dedico, que te pregunten, bueno, ¿y esto se va a mantener y el rumbo va a ser así, o van a volver a emitir, o van a volver al déficit fiscal, y otra vez van a usar las reservas para gastos superfluos o para cosas políticas? Y vos tenés que decir, y no sé, depende de quién gane en el 2027. Bueno, ¿y quién va a ganar en el 2027? Claro. Y no sé, escuchala a Camila Dolapián, yo no tengo ni idea, es lo que puedo llegar a decir. Esto es, si esto se aprueba, como muchos países lo tienen, le sacás esa volatilidad política a las decisiones. El otro día tuve el privilegio, y paso el chivo de paso, gracias a la UADE, de entrevistar a Julio Velarde, que es el presidente del Banco Central hace 20 años. Creo que cambiaron, en los últimos, desde que está él, creo que le cambiaron 15 presidentes, y de distintos partidos. Pero el presidente del Banco Central nunca cambió. Y nunca Perú...
0: De Perú estamos hablando, ¿verdad? Sí.
2: Claro,
0: perfecto.
2: De Perú, perdón. Perú nunca perdió su estabilidad económica a pesar de todos los líos políticos. Fíjate la última elección, ¿no? De un extremo al otro con décimas de diferencia. Y nunca tuviste sobresalto con el tipo de cambio ni con la tasa de interés. Y eso es lograr separar la política, el manejo de la política monetaria de la política. Si esto se aprueba, para mí es terriblemente relevante y va a jugar más sobre las expectativas futuras de asignarle a la política mandato total sobre lo que pasa en el día a día de la economía. Perdón que fui muy larguero en la respuesta.
0: No, para nada. Entonces, ¿en qué consiste, cuáles son estos mecanismos de defensa que están planteando para que el Banco Central sea más autónomo? Y otra pregunta que te sumo en esto. Nosotros sabemos muy bien que muchas veces, por ejemplo, que el presidente de la persona que ocupa la titularidad de distintas áreas, cuando es nombrado por el Senado, se puede trabar políticamente eso. Eso puede generar una reacción al revés, digamos, que por la falta de consenso de repente haya mayor inestabilidad porque no se logra nombrar un presidente del Banco Central.
2: Mira, pasa en Estados Unidos, pasó hace poco en las nominaciones y que puede pasar, pero nada, es parte de las reglas del juego en un Congreso que yo supongo que a partir de las escenografías que vemos en el mundo va a estar dividido por bastante tiempo. Pero también eso te da más institucionalidad, ¿no? Que esa decisión surja. Te lo tomo el punto, puede pasar, son los riesgos.
0: ¿Qué es lo que a vos te resulta más importante de los planteos de reforma? ¿Dónde ves la clave?
2: El primero es, yo por mi ideología, yo creo que la emisión monetaria genera inflación y es la principal causante. ¿Por qué emite un banco central? La primera razón es cuando financia el déficit fiscal, cuando vos no tenés otro instrumento para hacerlo. Muchos países tienen déficit fiscal, pero tienen quien se lo financie. Puede emitir bonos en el mercado o los emiten a tasa razonable, no a un riesgo país muy alto. Con lo cual, la emisión de deuda también te va a generar que en el futuro el vencimiento... Es como que vos pagues algo con tarjeta de crédito y te debes sentir hermoso, ¿no? Sacaste plata del bolsillo, lo pagaste con un plástico, te dio felicidad, pero a los 30 días te va a llegar. O 60 días o 90 días. Tarde o temprano la deuda a futuro pasa a ser contado porque ese plazo llega. Entonces, el primer punto es no usar la política monetaria, en este caso el Banco Central, para financiar el déficit fiscal. Si vos tenés déficit fiscal, arreglátelo en la política, sobre todo si se aprobó por presupuesto. Si vos aprobaste un presupuesto entre todos los partidos políticos que decía, me van a ingresar 10 y voy a gastar 10, si por algún motivo gastaste 11, 12 o 13, lo resolvés de por qué gastaste vos. Lo resuelve la política, porque si no es muy fácil. Mirá, es un año electoral, tuve que repartir más plata para comprar un par de votos, para que la gente esté mejor, anunciar cualquier cosa, y lo sacás emitiendo y eso lo paga la total. Un tema de corto plazo lo termina pagando. A ver, errores de mi generación lo está pagando tu generación, Cami.
0: Claro.
2: Como yo lo viví mucho tiempo, el que está pagando el pato ni siquiera, no sé si soy yo, bueno, sí, jubilados de hoy, pero también lo va a pagar, te estoy condenando a tu generación. ¿Por qué más emite un país? Porque, bueno, como no quiero emitir, emito bonos y se los paso al Banco Central, que el Banco Central compre bonos y financia el Tesoro Nacional. Eso pasó mucho y pasa mucho. Entonces, necesito guita. Bueno, no puedo emitir. Bueno, entonces, ¿sabes qué? Emito este bono. Pero nadie te lo va a comprar porque tenés un déficit fiscal enorme. No importa. Me lo compra el Banco Central y emite dinero. Cuando el Banco Central tomaba dinero, que esto fue una discusión económica fenomenal el año pasado, una discusión, si querés, financiera, fenomenal. No hay nada más lindo, Cami, no hay nada más lindo que prestarle plata al Banco Central a mí como inversor. ¿Por qué? Porque si el Banco Central me debe plata, va a emitir y me va a pagar al vencimiento. ¿Cuánto te debo a vos? 1 millón. Emite, toma. ¿Cuánto te debo a vos? 2 millones. Emito, toma. ¿Por qué? Porque le estoy prestando plata al que fabrica dinero. Por eso el bono del Tesoro americano es libre de riesgo. ¿Por qué Estados Unidos es libre de riesgo? Porque es el único país en el mundo que emite la moneda que debe. Y cuando nosotros todos nos asustamos y llamamos fly to quality y querés comprar lo más seguro, Estados Unidos, si vos revisás los números, son feísimos, déficit fiscal, endeudamiento, pero bueno, le estoy prestando al que emite dinero. Entonces, cuando el Banco Central, cuando suspendió las LELIC, las LEF y todo eso, y bueno, cuando el Banco Central no toma ese dinero, me obliga a mí a prestarle o al Tesoro Nacional o a las empresas a financiar a la economía real. Ese es el segundo punto que toma acá que a mí me parece muy relevante, que el Banco Central no pueda tener esas letras intransferibles que eran papeles de colores. ¿Por qué, Cami? Ahora te lo pregunto porque vos seguís y te gusta la economía. Argentina era el único país que vos, y ahora te echo la culpa, informabas reservas brutas y reservas netas.
0: Claro.
2: Yo decía, ¿cuánta plata tenés? Y vos me decís, ¿bruto o neto? No, ¿cómo bruto o neto? ¿Cuánta plata tenés? No, bruto neto. Que contabilizo los vales que ya sé que no voy a cobrar.
0: Claro.
2: Contabilizo esa publicidad que no me pagaste, que no me pagó cuando estaba, no sé, en Radio X. Y vos la tenés, no, no, tal me debe plata, pero tal no te viene pagando hace 40 años, ¿por qué te va a pagar?
0: Claro, no, no lo cuentes, ya está.
2: Bueno, pero vos fijate que nosotros ponemos reservas netas y reservas brutas.
0: Claro.
2: ¿Por qué? Porque teníamos letras intransferibles del Banco Central, que eso es lo que pagó esta gestión también, ¿no?
0: Sí.
2: Cuando sanearon el Banco Central. Entonces, desde ese punto de vista, coartan esa posibilidad que antes le permitía a la estructura política abusar de esa caja fácil.
0: Uh-huh. Carito.
5: ¿Cómo estás, Claudio? Caro Suárez te saluda. Te quería consultar sobre la administración pública. Vimos muchas veces en los Estados Unidos cuando los trabajadores de la administración pública salen con sus cajas y se van a sus casas porque hay una suerte de...
0: El shutdown.
5: Claro, se cierra la administración pública. ¿Cómo sería la aplicación en nuestro país, según lo que anunció el gobierno? O el presidente, mejor dicho.
2: Sí, a ver, también depende del tamaño de la administración pública. En lugares donde es el 70% es un problemón, supongo. Uh-huh. Pero bueno, en Argentina sí eso va disminuyendo, como es en Estados Unidos. ¿Qué es la administración pública? Vos tenés que pagar, que eso no se suspende. Jubilaciones, uh-huh, hospitales, seguridad, el gasto público, si querés, la administración pública te tiene que garantizar la seguridad, la salud. Bueno, eso va a estar. Lo que se te va es el gasto administrativo. Eso es, no tengo plata o hoy se cierra para no tener que pagar la luz de la municipal. Se cierra ese, que es lo que vos ves en Estados Unidos. Y el problema social es que vos decís, bueno, ¿cómo hago un trámite? ¿Tengo que renovar el registro? Supongo que eso trae una discordia. Pero también te enfrenta a vos con el responsable del gasto. Porque en el fondo... mira, yo a veces, vos sentís que muchas marchas van a un lugar y vos decís, ¿por qué no lo hacen en el Congreso? ¿Por qué no lo hacen en otro lado que es el que está manejando el presupuesto, el que uh-huh, hace el gasto? Le metes presión para que se apruebe un presupuesto. Es difícil gobernar sin un presupuesto. Entonces, me da la sensación de que ordena. A ver, la economía, déjame definírtela de otra manera, más sociológica, que es... Finalmente, todos tus resultados económicos, todo lo que haces vos, Cami, Caro, todo el equipo que está ahí, que seguramente iremos saludando, finalmente es un resultado de los incentivos. ¿Qué incentivos tenés? ¿Irían a la radio todos los días si no cobraran?
5: No.
2: Te encanta. Yo sé que es una pasión el periodismo.
5: Pero algo tengo que vivir.
2: Te encantaría hacerlo. Pero bueno, si tenés los incentivos incorrectos, si la luz me viene al 10% del valor, ¿tengo incentivo a cuidarla?
0: No, no, uh-huh, claramente no.
2: Claramente no. Si, bueno, entonces, acá tuvimos los incentivos incorrectos durante un montón de tiempo. Entonces, si me da lo mismo gastar... Mira, yo voy a repetir un viejo ejemplo que sé que se viralizó. ¿Tengo un minuto o estoy hablando mucho?
0: No, adelante, adelante.
2: Mira. Hagan esta prueba. Yo sé que ya lo conté y quizás es viejísimo esto, pero hagan esta prueba. Hoy al mediodía, cuando terminan el programa, ¿cuántos son en el equipo hoy sumándome productores? ¿Cuántos están ahí? ¿Cuánta gente hoy está a la mañana escuchando?
0: Somos 8. No, Maxi, perdón, Maxi, somos 9. Ahora somos 9.
2: Claro, 8 y uno que le están haciendo bullying. Bueno, 9. Son 9. Vayan juntos a comer. Y digan, pagamos entre todos, pidan, pagamos, dividimos la cuenta entre todos. Vas a ver cómo tus 9 amigos o compañeros de trabajo, incluidos vos, Cami, piden. Trae otra cerveza, dale, tráete otra gaseosa, che, vamos, sí, tráete 2 proboletas y 2. Vas a ver cómo gastás cuando la cuenta la pagan entre todos. Después vayan los 9 de nuevo, che, hoy cada uno paga lo suyo. Che, compartimos una ensalada.
0: Claro. Y sí.
2: Cuando la guita es de todos, es fácil gastar. Total, ¿quién sabe quién la paga? No, vamos a aumentar, vamos a hacer esto, vamos a... Porque no te subsidia un político. Cuando vos te dan subsidios, el que te subsidia es el resto de la sociedad. Mm. Vía impuestos o vía inflación, que es el peor de los impuestos encubiertos. Porque eso lo paga el más pobre, porque... Uno se puede estoquear, uno puede cambiar, puede tener hábitos, puede tener tarjeta de crédito, puede tener descuentos. Entonces, Yo creo que el hecho de esta ley te va a dar los incentivos correctos para que te ordenes en tus gastos.
4: Claudio, buen día. ¿Cómo andás? Gonzalo Báñez.
2: Hola, Gonzalo.
4: Todo bien. Acá hay una cuestión también, me parece que el gobierno le ha costado, sobre todo hacia el exterior, no solo puertas adentro, dar esta imagen de previsibilidad y sobre todo de estabilidad. Muchos empresarios o inclusive los propios gobiernos o las misiones que vienen a la Argentina dicen esto mismo que decías vos. Bueno, a ver, esperemos al año que viene a ver cómo sigue todo. ¿Vos pensás que esta ley o esta reforma puede llegar a empujar a tener un poco más de previsibilidad y estabilidad, por lo menos hacia afuera, dar una imagen de eso?
2: Sí, si se aprueba por Congreso, sí. Es lo mismo que la reforma laboral, es lo mismo que la ley de glaciares. ¿Cuándo empezaron a llegar los rigi bien fuertes de minería? Porque una ley no es un decreto. Si se aprueba por decreto, no, viene otro, después lo cambia. Ahora, si se aprueba por ley, le estás dando una institucionalidad a la decisión, que después para modificarlo necesitas otra ley, y cómo va a cambiar el Congreso. Y ahí, Gonza, el que sabe sos vos, que vos ves la fragmentación de los votos y decís, no va a haber escribanía por mucho tiempo. Entonces, desde ese punto sí, es lo que te piden. Yo me dedico a las inversiones, y cuando viajás a veces me vuelvo con una mano adelante, una mano, me vuelvo cabizbajo, porque todos te dicen, yo entiendo el plan económico, entiendo que están lo que están haciendo, pero ¿quién viene después? Y yo no sé quién viene después. Y bueno, porque ¿sabes qué? La frase que te dicen siempre, quizás para sacarte de encima, pero la que te dicen siempre, a mí no me importa lo que haga un gobierno, a mí lo que me importa es si la sociedad convalida o no convalida.
0: Claudio, voy a apelar a tu gran capacidad de traducir cosas complejas de forma didáctica. Y quiero que te quiero preguntar por algo que pasó esta semana en el mercado financiero, que fue, por ahí no es de lo que hablamos habitualmente en la vorágine de la semana, pero nos podemos dar el gusto ahora sábado, ¿no? Esta semana pasó algo muy importante con el lanzamiento de un bono nuevo, que de hecho retiró mucha plata del mercado. ¿Nos puedes contar qué pasó y por qué este bono fue distinto o es distinto a los que habían sacado anteriormente?
2: A ver, ¿cuál decís? ¿El Bonar 29?
0: Sí, exactamente.
2: Primero, es un bono dolarizado. Es una manera
0: de generar previsibilidad, de cobertura, ¿no?
2: Vamos a hacer al revés. Vamos a jugar. Te voy a cambiar. Me lo van a explicar ustedes. Así no lo hablamos técnicamente.
0: Ok.
2: ¿Quién de ustedes? No soy la FIP, y no nos va a escuchar nadie. Que no nos repliquen esto ni nada. Charla de amigos, café. Levante la mano el de ustedes que tiene un plazo fijo en pesos.
0: ¿Alguien tiene plazo fijo? No hay plazo fijo por acá, pero para a los efectos del ejercicio voy a decir que yo tengo.
2: No. Yo, esto es muy común, se lo saqué a un amigo, lo escuché a un amigo haciendo esa pregunta.
0: Sí.
2: O empiezo de nuevo. ¿Cómo se sienten ustedes más seguros en un año electoral? ¿Teniendo qué? ¿Pesos? ¿Dólares? ¿Acciones? ¿Bonos? Contéstenme ustedes.
0: Y cualquier cosa que me... eventualmente, yendo hacia las elecciones, lo hemos visto, el fenómeno típico es busco cobertura en el dólar por las dudas y por las moscas.
4: O acción conservadora.
0: Sí, o tal vez incluso para preservar tu corazoncito, ¿me entendés? Como para no estresarte por demás. Y bueno, y eso a mucha gente le ha valido caro, ¿no? En algunos momentos donde apostaron por el dólar y no, finalmente no fue una buena inversión.
2: Bueno, es lo que hizo el mercado.
0: Claro.
2: O sea, lo mismo que vos pensás vos es lo que hizo el mercado. Con una tasa dijo, bueno, me cubro o compro este bono de lo atractivo. ¿Vale la pena ahora tener, no sé, como pregunta, si un plazo fijo me rinde 15, 17, 18% anual en pesos y esto en dólares, bueno, me cubre el riesgo país y paso más tranquilo? Un bono que, por lo corto plazo que es, el corto plazo que es. Porque a veces uno espera una respuesta técnica, que es lo que quise hacer. Y el mercado es la sumatoria de todos nosotros. Entonces lo que interpreta es la voluntad de todos nosotros. Y si vos, Camila, pensás eso, y la mayoría piensa eso, es lo que pasó. Claro. No es que acá vino Notes, el JP Morgan, 18 bancos. El que terminó comprando ese bono es... cuando vos comprás cuota partes de un fondo común de inversión y yo digo, quiero un fondo común de inversión que tenga estos activos, bueno, lo que está haciendo el fondo es respetando tu voluntad como inversora y es la sumatoria de todos nosotros. Entonces, fue una buena medida desde el punto de vista de que... A ver, vamos a... ¿Por qué emite un país? Déjamelo poner del otro lado. ¿Por qué emite un país? Uno, cuando tiene déficit fiscal. Dos, cuando yo le presto, cuando vos tenías plata y le prestábamos plata con LELIC, LEFI al Banco Central, el Banco Central no cobra impuestos. La única manera que tiene de devolverte la plata, por eso lo cortan. Cuando un Banco Central toma plata prestada, emite un bono, emite una letra, LEVAC, en mi época, LEFI, LELIC, todo lo que ustedes hablaban, ¿cómo que te crees que te paga los intereses si no cobra impuestos? Emitiendo. Si vos me prestaste 100.000 y yo te tengo que devolver 120.000, ¿de dónde te crees que salen los 20.000?
0: Claro.
2: Emiten. Uh-huh. Por eso cortan esa. ¿Cuál es el tercer motivo? Que acá lo permiten. Comprar dólares. Cuando vos compras dólares, cuando el Banco Central compra dólares, ¿de dónde saca los pesos? Emite. Entonces, esa emisión está respaldada. Eso creo que se puede hacer. Está respaldado. Porque te quedaste con los dólares. Los dólares forman parte de la reserva. Cuando hay muchos pesos de esa... Bueno, vos querés comprar dólares, en vez de ir a comprar dólares, toma, te doy este bono. Y eso es lo que el público aceptó y por eso, desde mi punto de vista, se tomó como una muy buena noticia.
0: Claro.
2: No sé si lo expliqué o te la compliqué más.
0: Sí, pero... sí, súper claro. Sí, Carito.
5: Una cortita.
0: Sí.
5: Claudio, hablando de dólares, en muchos sectores están recriminando que está retrasado. ¿Qué opinás?
2: Voy a citar una frase de Arriazú. Mm. ¿El sueldo está atrasado?
5: Sí.
4: Sí.
2: ¿Hay tarifas atrasadas?
5: Sí.
2: ¿El dólar está atrasado?
5: Sí.
2: ¿Qué está adelantado? La pregunta es, ¿qué está adelantado? ¿Atrasado con respecto a qué? Mirá lo que pasa con... mirá, te lo pongo en estos términos. Vos lo que... Si estaría atrasado no exportaría, si tenés una balanza comercial de 20.000 palos. Uh-huh. Atrasado puede ser que si yo fabrico algo que quiero, no sé, que tiene un costo en dólares, depende de cada industria cómo lo tome. ¿Por qué Argentina tiene récord de exportaciones? ¿Qué tiene que hacer el gobierno que está atrasado? Devaluar. ¿Y cómo devalúa? ¿Qué dice? ¿A partir de mañana el dólar vale tanto? ¿Cómo devalúa? Uh-huh. Si tengo balanza comercial positiva. Muchachos, no es solo Argentina. Estados Unidos tiene... Mirá, en un minuto te lo explico. Resulta que Estados Unidos tiene el déficit fiscal más alto de su historia. Tiene una inflación muy alta, muy difícil de procesar por ellos, por su historia, y es el segundo país más endeudado del mundo, después de Japón, y es la mayor deuda que tiene. Entonces Trump puso ChatGPT. ¿Qué país me puede enseñar a vivir con déficit fiscal, endeudado y con alta inflación? Y le tiró, bueno, no es déficit fiscal ahora, pero le tiró históricamente a Argentina. Entonces me llama Trump y nos llama a nosotros. Che, ¿cómo se vive con esto? ¿Y qué consejo le da un argentino? Devaluar, mano, licuar la deuda. ¿Y qué hizo? Eso. Si vos tenés récord de la bolsa, sube el petróleo, sube la soja, sube el trigo, sube el real, sube el euro, sube Bitcoin, sube... No es que sube todo, baja el dólar en el mundo. Mm. El real vale 5.09, valía en elecciones entre Lula y Bolsonaro, no es que es fácil, entre dos extremos. Y el real valía 6.40 hace un año, hoy vale 5.09. Sube el euro, mirá lo que vos describías Europa recién. Una comunión, no sé, 30 países que piensan distinto, que les pasa distinto, y el euro sube.
0: Sí.
2: Sube el peso chileno, sube el peruano, sube... Lo que tuviste en el proceso es un contexto global donde... Y ahora te lo comparo al revés. Argentina es cara en dólares, entiendo. Yo lo que te quiero que mostrar es la devaluación del dólar. Agarrá metro cuadrado dividido Merval. Agarrá metro cuadrado dividido oro. Agarrá metro cuadrado dividido Bitcoin. Agarrá metro cuadrado dividido petróleo, estás en el mínimo histórico. Es un fenómeno de baja del dólar a nivel global. Argentina, gracias a Dios en su plataforma actual, forma parte del mundo. Entonces vos decís, devalúa, ¿cómo?
0: Claro. ¿Ves eso, ver, Sucho? ¿Ves que hay gente que está reclamando?
2: ¿Devaluar y licuar tu salario?
0: Sí. ¿Ves un sector reclamando una devaluación?
2: No, no, me lo preguntó. Yo no.
0: No, ya sé, pero ¿lo ves? Digo, como fenómeno dentro de la economía, ¿ves que hay...?
2: A ver, yo entiendo. Yo soy industrial y compito con un montón de cosas que entran importadas, que tienen 80% de impuestos. Compito, que para mí es lo más desleal que hay, compito contra un contrabando que a veces vos decís, ¿de dónde entra esto? Mm. Entiendo que vos digas, bueno, la defensa es devaluar, pero no, yo, 70 años llevamos devaluando. ¿Qué te preserva devaluar? Vos devaluás, ¿y qué pasa mañana con los precios? ¿Vos devaluás para qué? ¿Para proteger tus precios? ¿Para que suban los precios? ¿Para qué? ¿Para que otro no pueda vender? Con lo cual es inflación. Con lo cual tu salario te alcanza, encima que te alcanza para poco, te alcanza para menos.
0: Sí. Y vos ves. Sí.
2: Yo no soy economista. Yo no soy economista, soy licenciado en administración de empresas. Mm. Yo lo veo eso en el debate, de que te dicen el sector, y hablas con sectores y decís, y a mí me vendría bien que devalúen un poco más porque Argentina es cara en dólares, porque. Bueno, evaluemos turismo. Fíjate los números de turismo que fueron horribles en el 2020. Vea, vos contabas tu viaje a España, etcétera. Salvo la ropa, ya no es, no sé, los que viajaron al Mundial, ya es un tema global, ya Argentina, todo el mundo está caro en dólares. Ir a comer afuera, no sé, no es que solo Argentina. Pero bueno, perdón, me extendí un montón.
0: No, para nada, sí, totalmente. Hay algunos, el análisis te podría hacer de los precios y cómo los vi, efectivamente la mayoría de los rubros está la Argentina par a par en valores, en gastronomía, en ese tipo de cuestiones, seguro. En la ropa hay una marcadísima diferencia todavía, obviamente.
2: Sí, tal cual.
0: Pero en electrónica también. En electrónica también.
2: La mayoría es que cuando vos separás un precio, separate con un textil y decís, che, ¿por qué son caro? Y te va a mostrar lo que paga de impuestos. En ningún país del mundo pagan ingresos brutos, tasas municipales, además de los nacionales, impuesto al débito, impuesto al crédito. Entonces, en el fondo, también tenés una... ¿Ves? El Estado también participa en esa... en la formación de ese costo.
0: Claro.
2: El Estado provincial, nacional y municipal, ¿no?
0: Totalmente. Sucho, para no quitarte más tiempo, te quiero hacer una última pregunta. En los próximos meses, en el porvenir inmediato, ¿para vos cuál es el mayor desafío del gobierno en relación con la economía?
2: Creo que yo tengo una mirada positiva de la gestión, y yo creo que una de las cosas que donde debería ser el centro, y creo, no formo parte del gobierno, no soy asesor, nada, lo miro de afuera, creo que el capital humano. De todo lo que escucho, me gusta mucho esto de cómo es la transición, ¿no? Capital humano, pero no solo por capital humano significa educación, dedicarse a una transformación que es global. Te voy a robar 2 minutos. ¿Me dejan robarles 3 minutos más?
0: Uh-huh. Sí, adelante.
2: ¿O están a full?
0: No.
2: Hay cambios que no dependen solo de un gobierno. Hay cambios tecnológicos que tuvieron una velocidad que descoloca un montón. ¿Quién de ustedes, quién de los 9 que está ahí paga con QR?
5: No, todos.
0: Sí, todos.
2: ¿Quién pide empanadas por alguna aplicación?
0: Todos, absolutamente todos.
2: Bueno, por culpa de ustedes, debería decir, se transformó la venta en los comercios. Entonces, cuando usted dice, mirá lo que está pasando en este comercio, decite, por culpa tuya, mirá Camila, ¿por qué no vas a comprar y vas todos los días? ¿Por qué no sucursales de banco? ¿Quién de ustedes está yendo a un banco a pagar impuestos, a hacer todos los trámites en un banco?
0: Nadie, es el peor día de mi vida cuando tengo que ir al banco.
2: Bueno, por culpa de ustedes no hace falta tantas sucursales. No, lo estoy haciendo joda, ¿eh? Lo que digo es, cambió el hábito de consumo. Si yo me doy cuenta que cambió el consumo porque cambié yo. Entonces, hay que transicionar este cambio, que a mí la tecnología me cambia. Yo, un algoritmo me reemplazó en mis decisiones financieras. Antes yo era relevante. Ejemplo, les voy a decir algo. ¿Hace cuánto no arman un programa? Fíjate lo que duró esta nota, un montón. No me preguntaron del dólar, de cuánto vale el dólar, no me preguntaron del riesgo país, no me preguntaron de brecha cambiaria, no me preguntaron cuánto vale contado con liquidación. Antes ustedes me sabían el precio de contado con liquidación, paraban el informe, era lo más importante. La brecha, cuánto valía contado con liquidación, cuánto valía el dólar MEP, Ahora vos le preguntás a la gente y no sé, 1.400 y pico, 1.500 y algo. Porque el debate se transformó de mi protagonismo, que ya no lo tengo, a la economía real. Che, ¿cómo hago para bajar este costo? Mirá lo que estoy pagando de impuestos, mirá la reforma laboral, necesitamos una reforma fiscal. Por fin empezaste a discutir los temas que valen la pena. Que es, ¿cómo hago para ser mejor? ¿Cómo hago para producir mejor? Y esa transición, hay mucha gente que lo va a poder hacer porque está preparada, porque está educada, por lo que fuera, porque nació en un mejor lugar, y hay mucha gente que necesita esa asistencia, no solo con dinero, sino en esa plata, que creo que es la función que está cumpliendo en algún punto. No sé, sabrán ustedes mostrarlo o criticar, que es la función de ustedes finalmente exponer esto, si lo están cumpliendo o no, que es la transición en el capital humano, que para mí pasa a ser el más relevante de cara al futuro.
0: Claro. Sucho, muchas gracias por todo el tiempo que nos has dado en esta mañana de sábado. Muchas, muchas gracias.
4: Súper interesante.
0: Un placer escucharte.
2: Un abrazo.
0: Muchas gracias, Sucho. Claudio Suchovicki, analista económico con nosotros, uno de los grandes de la Argentina. Vamos a seguir derecho, ¿les parece? Después así vamos al directo al rotativo, porque tenemos una barbaridad de temas todavía a abordar. Carito, vamos con los aumentos. No, pará, hagamos una pausa en la economía. Sí. Vamos a ir un rato con FIFA y ya venimos con los aumentos. Así descansamos el cerebro, la parte del cerebro financiero, esa que nos produce un máster, ¿viste? Ya en economía en la Argentina. Bueno,
4: Maxi, igual nos metemos un poquito en temas también.
0: Sí, también.
4: Financiero, la pelota. Sí, porque, sí, literal. Porque, claro, bueno, recordemos a la gente que la FIFA Infantino tenía este proyecto de, a través de una sociedad comercial, justamente comercializar su mayor producto, que es el Mundial de Fútbol, de selecciones, también el Mundial de Clubes.
0: ¿Desde cuándo está esto, Maxi?
4: No, y esto se empezó, me parece, a tejer antes ya del Mundial. Sí. Y creo que Infantino, envalentonado, porque realmente, a pesar de las críticas que había previo al Mundial, realmente le salió bárbaro. 48 selecciones, las canchas llenas.
0: Discuto lo de bárbaro, pero ok.
4: No, creo que, a ver, teniendo en cuenta las críticas que había, me parece que se habló, la verdad que el nivel técnico en la cancha fue bueno, hubo buenos partidos, y después que me parece que quedó muy pegado a Trump.
0: Super.
4: Y el tema político,
0: pero
4: en
0: si
4: el
0: Trump
4: medio.
0: Trump lo propone para ser secretario general de la Nación.
4: Por eso
0: Unidas,
4: te digo, eso más que me pegado. Parece que más allá de lo comercial y lo económico, de decir, bueno, van a vender el fútbol a capitales privados, que también dentro de esta sociedad comercial hubiese una empresa vinculada a la familia de Trump, ¿no?
6: ¿Esta sociedad quién lo iba, porque ya no va a ser, pero quién lo iba a conformar? ¿Cuál era esa idea?
4: Y había varias firmas, entre ellas, bueno, una vinculada al yerno de Donald Trump. Entonces, todo eso me parece que...
0: O sea, el hermano de la pareja de Donald Trump.
4: Exactamente.
6: De Ivanka, creo.
4: Sí, exactamente. Entonces, eso me parece que es lo que termina de hacer que la UEFA explote, porque recordemos lo que pasó también en medio del Mundial, de Trump pidiendo que se le saque una tarjeta a un jugador de Estados Unidos, a Balogun. Sí. Algo que no pasaba desde el Mundial 62, con Manega Rincha, que pudo jugar la final de aquel Mundial para Brasil. O sea, en otro tiempo, en otro fútbol. Entonces eso me parece que hizo explotar a la UEFA, que tiene su poder, y que me parece que el ultimátum que dio la UEFA de decir, bueno, retiro las 55 selecciones mías de las competencias, sumado a que CONCACAF se plegó atrás de la UEFA.
0: CONCACAF es Caribe, América Central,
4: Norteamérica y América Central, exactamente, y Asia también se había planteado en contra. CONMEBOL recién ayer, en un comunicado.
0: Sí, bastante me mantuve tibio, neutral, ¿no? En la guerra hasta que vi quién iba a ganar.
4: Hay una gran relación entre Alejandro Domínguez e Infantino, así que bueno, se mantuvo ahí, claro, neutral. Pero claro, el tema es que generalmente Infantino se nutría, o sea, tiene un conflicto ya con UEFA que viene desde hace rato, se nutría de las otras asociaciones más chicas, por decirlo de algún modo, de Asia, de Oceanía, de Centroamérica, que también le jugaron en contra en esta. Entonces dijo, bueno, lo suspendo, pero me parece que queda algo debilitado y hay que ver qué pasa, porque hay elecciones en FIFA el año que viene.
0: Claro.
4: En marzo.
6: ¿Las elecciones cómo es? ¿Cada presidente de las confederaciones lo elige o hay un...?
4: Sí, se hace una votación, las 211 asociaciones miembros de la FIFA son las que eligen, y bueno, habrá que ver si hay alguien que se presenta, ¿no?, para sacarle el trono a Infantino.
1: A veces lo que sucede es que, bueno, hay... Se consensúa en, claro, en una sola lista. Bueno, un poquito lo que pasa también a veces, sí, con la Asociación del Fútbol Argentino, que es un sistema,
0: sí, sí,
1: también.
0: Yo creo que cada vez más Infantino saca hojas del cuaderno de Chiquitapia.
1: Es que es un sistema que en realidad...
0: Esto de valerse de las federaciones con los países eso, más periféricos del fútbol.
1: Lo dio Grondona y lo dejó como legado Grondona. Grondona siendo vicepresidente de la FIFA. Claro. Y es lo que hace. A ver, trayéndolo acá a la AFA, se nutre, digo, los equipos chicos de primera más... los del ascenso, que también tienen representación, no es que votan todos, los del interior, y ahí le ganan a los grandes y a los medianos, sumado que muchos dirigentes de clubes grandes y medianos que podrían hacer un contrapeso, no lo hacen, otros clubes debilitados que necesitan de la chequera, de la AFA, de Tapia, y bueno, y eso hace que sostenga el poder. Pero bueno, es un esquema así similar. Lo cierto es que Infantino ante esto quedó debilitado, veremos hasta cuándo. Porque después, obviamente, siguen los acuerdos, los negocios. Y acá me parece que más allá del dinero, que Infantino prometía más de 20 millones de dólares iniciales con este acuerdo para cada asociación, me parece que hay un tema político de trasfondo y es ponerle un freno a esta relación de Infantino-Trump, ¿no?
0: Claro.
1: Me parece, pará, ¿cuánto más se va a meter Trump en las decisiones de la FIFA? Porque incluso... hubo esto que decís vos también de la ONU, ¿no? De plantearlo,
0: sí, sí,
1: como secretario de la ONU, claro.
0: A ver, un punto muy importante en la relación entre ellos dos es el año pasado, si mal no recuerdo, la FIFA le entrega el premio como una especie de Nobel de la Paz, sí, que hicieron dentro de FIFA.
4: FIFA de la Paz.
0: FIFA de la Paz se lo entregan a Donald Trump. Y Trump, este año, después de medio del Mundial, en realidad no había terminado todavía... Dice que lo quiere proponer para secretario general de las Naciones Unidas, al señor Infantino.
5: Además hubo un encuentro, ¿se acuerdan?, de presidentes donde estuvo Milei y estuvo Infantino también.
0: Sí.
5: Dándole determinados líderes el respaldo. Uh-huh. Te quería preguntar sobre el presidente de PSG. Puede ser uno de los candidatos.
1: Se habla, sí.
5: Porque él se acercó en el acto final y quiso sobresalir con un saludo, ¿no?
1: Sí, sí, se habla de que podría estar este contrapeso. Y ser también apoyado por el presidente de la UEFA, que hoy es el principal rival de Infantino. Lo viene enfrentando y esto me parece que acá queda también, fortalecido después de esta decisión, que insisto, a partir de la UEFA, del ultimátum que planteó, se empezó y que lo apoyó, bueno, la CONCACAF, Asia, que empezaron a plegarse, le pusieron un freno a Infantino, sí.
0: Claro. ¿Y hay algún otro candidato dando vueltas?
1: No, por ahora no.
0: Ok.
1: Por ahora no.
0: Por ahora, entonces, ¿cómo se llamaba el presidente del PSG?
5: Es árabe.
0: ¿Cómo se llama? A ver, lo buscamos.
1: El qatarí, sí.
0: Sí.
1: Presidente. Ahora no me acuerdo el nombre, pero el qatarí, sí.
0: Claro, porque no es el... Nacer al... Kelaifi.
1: Al Kelaifi, exactamente.
0: Al Kelaifi, exactamente. Exacto. Qatarí, efectivamente. Bueno, nada, es realmente... Me parece que ha quedado muy dañado, muy lastimado Infantino.
1: Sí, exactamente, exactamente.
0: Además de los cuestionamientos del Mundial.
1: Exactamente, y uno que apareció también a pegarle a Infantino es Joseph Blatter, ¿no? Que uno si te pega Blatter, sí, ¿no? Y digo, con todo lo que sucedió,
5: el
1: ¿no?
5: Muerto
1: y,
5: se ríe del degollado.
1: Claro, y la acusación en su momento de soborno por lo de Rusia, ¿no? Por la asignación de Rusia 2018, de Qatar 2022, que devino en el FIFA Gate, bueno... Ya, sí, a Infantino le empiezan a pegar de todos lados.
0: ¿Qué
1: pero
0: cosa
1: bueno,
0: con los
1: tiene.
0: Suizos, ¿eh? Gente ahí que ya está. No porque sean suizos van a ser neutrales ni nada por el estilo, ¿no? Ni tanto Blatter como Infantino.
1: Exactamente,
0: los suizos.
1: Exactamente.
0: Bueno, totalmente. El muerto se ríe.
4: Si me dejás una línea, justo que mencionamos lo de las Naciones Unidas, porque esta semana pasó muy desapercibido el primer poroteo, porque ya estamos en la etapa de definición, donde tenemos a nuestro diplomático argentino, Rafael Grossi. Se cree entre los candidatos. Bueno, el primer poroteo, que es el primero y todavía falta, lo pone tercero a Rafael Grossi.
5: Rebeca, es especialista.
0: Con el apoyo de, en ese poroteo, ¿tenemos nombres de países?
4: No hay países. Okay. O sea, esto es Consejo de Seguridad, que son los 5 estados miembros, más los 10 que van rotando. Se necesita obviamente a los 5 plenos y una proporción de los otros 10. Rebeca Greenspan sería hoy, que es la ex vicepresidenta de Costa Rica, que se sabía y se sabe que es una de las grandes competidoras. Carolyn Rodríguez, que es de Guyana, la verdad que sorpresa, estaría segunda. Rafael Grossi tercero y Michelle Bachelet en cuarto lugar. Algunos están
0: ¿Pero todos
4: hablando.
0: Latinoamericanos?
4: Sí. Claro, no, porque se sabe que este año va a ser latinoamericano, eso claro. Seguro. El secretario general va a ser latinoamericano. Muchos están impulsando que por primera vez sea mujer, nunca una mujer primera secretaria general de las Naciones Unidas. Pero bueno, generó un poquito de alerta y de alarma este primer poroteo, sobre todo para con Rafael Grossi, que hay mucho empuje y mucha, si se quiere, hasta esperanza también de la Argentina de que logre llegar al cargo. Si no a Rafael Grossi, no sé
0: cuándo. ¿Cuándo se define esto?
4: No hay una fecha exacta de votación, no es que tal día, pero ya empezamos a entrar en etapa de definición, posiblemente en septiembre es la apertura de la Asamblea General. Para septiembre se supone que ya debiera estar cocinado.
0: Claro, Carito,
5: no, decía que es muy importante el perfil de Grossi.
4: Sí, totalmente. No, Grossi es un diplomático, tal vez ya en algunos años va a ser recordado como uno de los mejores diplomáticos argentinos de la historia, pero sobre todo por su rol de mediador, ¿no? Al frente de la Agencia Internacional de Energía Atómica. Es tal vez, no sé si la única persona que ha visitado, por ejemplo, Moscú y Kiev en una semana para reunirse con los dos presidentes para tratar de delinear cómo podía más o menos ponerse de acuerdo con las centrales nucleares.
5: Un hombre clave, digo, para este momento.
4: Sí, bueno, y eso es la agenda que él lleva, ¿no? Este mundo caótico, una persona con la templanza, la capacidad de negociar y tratar de tender puentes realistas, no utópicos como muchas veces el multilateralismo quiere. Perdón, pero quería sumar este dato.
0: No, está perfecto, está perfecto.
4: El poroteo.
0: Y mantengámonos en línea con el tema. Vayamos actualizando si hay modificaciones en el ranking de quienes podrían tener más apoyo. Carito, tenemos un toquecito para
5: vamos rápido,
0: repasar,
5: porque
0: los aumentos del mes.
5: Comienza el mes, el transporte probablemente sea lo más fuerte y hablamos de un 4.4% en la provincia de Buenos Aires. Acá el Gran La Plata se va un mínimo a 1.210 pesos el colectivo. O sea, imagínate lo que estamos hablando. 1.111 para lo que sería el Gran Buenos Aires. Son recorridos, por supuesto, cuando hablamos de provincia, aquellos que comienzan y finalizan en la provincia de Buenos Aires, puntualmente en el Gran Buenos Aires. Vamos a la ciudad de Buenos Aires, si te parece.

0: Recordemos que hace 3 meses se volvieron a actualizar las tarifas porque estuvieron congeladas desde septiembre de 2024. Por eso es que estamos viendo actualizaciones en el orden entre el 15 y el 10%. Esta última es del 10,5% y eleva la primera sección, que sería el boleto más bajo, a 420 pesos. Rápidamente, tarifas de servicios públicos domiciliarios: 3% para agua, 3% para el gas y 1.8% para lo que hace al servicio de electricidad. Y se conoció que se va a prorrogar este 25% extra de subsidio que se aplica en el gas y del 17% para la electricidad. Una medida interesante, porque el gobierno, ¿te acordás que en su momento dijo, no, nosotros vamos a tratar de eliminar los subsidios? Quedaron estos dos grandes grupos, usuarios que tienen subsidio y los que no lo tienen, y dentro del grupo que lo tiene, unos beneficios extra para que el impacto no sea tan fuerte. Así se había anunciado el cronograma para todo el 2026.
1: Sí, claro.
0: Bueno, en principio era temporal esta ayuda extra y se fue extendiendo mes con mes. ¿Por qué? Porque las tarifas son un gran problema. Cuando vemos el informe de la Universidad de Buenos Aires, que hace junto con el CONICET todos los meses, con una inflación promedio de 33%, Cami, 75% subió el transporte. Por eso digo que es lo que está pesando hoy más en la gente. Siente ese impacto en el bolsillo. Si ves los transportes de la Ciudad de Buenos Aires y principalmente de provincia, le ganan al nacional. Por eso no te mencioné colectivos que cruzan el AMBA, porque esos se actualizan en mediado de mes y son obviamente más bajos que los de la ciudad y provincia de Buenos Aires. Están por debajo de los 800 pesos. Y para cerrar, ¿qué pasa con las tarifas? Hoy la tarifa de gas se convirtió en el comentario principal de la gente. Está asociada no a ese 3% que estamos mencionando, sino a los consumos puntualmente del mes. Y han disparado una suba muy importante. Por eso estamos viendo facturas mensuales, dependiendo obviamente del uso, del consumo y cómo están compuestas cada una de las familias, que se multiplican o hasta en algunos casos triplican. Atención,
1: claro,
0: con eso.
1: Claro. Bueno, está perfecto, Carito. Gracias por el repaso. Vamos y venimos. Al regreso tenemos el Fotocarnet edición especial por una investigación que, de hecho, no la he llevado yo, sino que la han hecho los propios damnificados de lo que vamos a contar, y les voy a aportar algunos datos sobre quiénes son estos sátrapas. Matufia de las entradas del mundial. Te va a interesar, Maxi.
2: Dale.
1: Bueno, vamos y venimos también con el consultorio periodístico. 11-50-26-8-630. Sus preguntas, sus consultas en 30-40 segundos de audio. Ya los escuchamos.
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4: 9 de la mañana en Buenos Aires, cielo nublado, la temperatura 16 grados, humedad del 93%. Se viene un nuevo aumento de colectivos y peajes en el AMBA. Será del 3,9% y llevará al mínimo 853 pesos en la ciudad y a 1.111 en la provincia de Buenos Aires. El subte quedará en 1.685 y los trenes tendrán un aumento de entre el 10,5% y 11% y llevará el boleto mínimo a 420 pesos. Los peajes en la hora pico se incrementarán a 6.534 pesos en las autopistas Perito Moreno y 25 de Mayo y a 2.716 en la Ilia. Cumbre peronista en La Rioja se realizará hoy en la provincia encabezada por el gobernador Ricardo Quintela en conmemoración de los 50 años del asesinato de Enrique Angeletti, con la presencia de Máximo Kirchner y sin la participación de Axel Kicillof, que estará representado por Cristina Álvarez Rodríguez. Irán amenazó a los países que cooperen con Estados Unidos. Dijo que endurecerá el cierre del estrecho de Hormuz si se mantiene el bloqueo naval, y lanzó una advertencia a las naciones musulmanas de la región, señalando que deben reconsiderar su colaboración con Washington porque, de lo contrario, arderán en el fuego de la guerra. La UEFA celebró la caída del plan para privatizar el Mundial. La entidad europea cuestionó la falta de transparencia y pidió una revisión profunda de la gestión del presidente Gianni Infantino, que, según consideró, perdió

0: la confianza de la familia del fútbol. Cielo nublado, 16 grados la temperatura, 93 el porcentaje de la humedad, la máxima estimada para hoy en 19 grados.
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0: Bueno, bueno, seguimos en Código de la Giana hasta las 10 de la mañana. La última horita del programa, que además es la más rápida, la que se pasa volando, porque tenemos mucho contenido en esta última hora. Vamos a tener un fotocarnet especial, se los conté hace un ratito, porque a veces hay cosas, hay investigaciones que no pueden ser contadas de otra manera que de boca de los personajes principales, en este caso, los afectados. Como muchos saben, o muchos sospechan, no saben, pero sospechamos, y hay algunas evidencias de esto, hubo mucha matufía con las entradas del Mundial. Muchos tienen esa sospecha. Son sospechas que nosotros trabajamos como hipótesis, ¿no? Tenemos que trabajar con la hipótesis a ver si confirma o no se confirma, si encontramos las suficiente cantidad de pruebas como para asegurarlo eventualmente. Y en esa línea nos topamos con un grupo, podríamos decir un grupo todavía no definido en términos de cantidad de personas, pero vamos a hablar con dos personas que sí lo sufrieron, que además lograron hacer el caso público y a partir de eso empezamos a investigar un poco, porque son dos personas que llevan adelante, son los dueños de una página de Instagram que tal vez algunos conozcan, que es muy conocida, que se llama El Quilombo, tienen 5 millones de seguidores en Instagram, y ellos sufrieron una estafa que yo definiría como hipótesis, vamos con la hipótesis, no como una cortina de humo de caí, le compré entradas a alguien que no las tenía, que estaba haciéndose pasar por alguien que tenía efectivamente entradas, sino algo salió mal. Y ese algo salió mal nos hace trabajar nosotros con la hipótesis de que esta persona que les vendió las entradas, ahora les vamos a contar todo el caso, disponía al principio de estas entradas. Y la pregunta es cómo. Encontramos algunos vínculos muy interesantes de este personaje. Por ejemplo, en Santiago del Estero. En un ratito, en minutos nada más, los vamos a tener acá en el estudio a ambos. Nos van a contar su historia y yo les voy a sumar los datos que vamos incorporando a esta hipótesis. Pero antes, vamos a abrir el consultorio periodístico porque muchas cosas han sucedido esta mañana y nuestra prioridad es escucharlos y atender sus consultas y sus preguntas. Así que adelante, ¿qué nos dicen?
1: Hola, buen día, mi nombre es Jorge.
0: Buen día.
1: Ya que están hablando con sus convicciones de los intereses, plazos fijos, ¿me podrían explicar el motivo por el cual un plazo fijo te dan un 17-20% anual y un préstamo está en el 70% o las tarjetas de crédito están entre el 70% y el 80%? ¿Cuál es la explicación? Porque no la entiendo.
0: ¿Carito?
2: Bueno, no, en realidad ahora los bancos están como justamente retrocediendo con tasas un tanto más bajas, pero hay una lógica de ganar, por un lado, evidentemente. Tasas que se aplican, que hay una fórmula un tanto más compleja que se lleva adelante, no la tengo ahora presente, del 25% por sobre los créditos personales. Sí. Por eso son, por lo general, más altas. Pero bueno, vos fíjate lo que pasó el día jueves con las cauciones, ¿no? Que mientras el plazo fijo estaba en torno a 17, estas explotaron.
0: Las cauciones volaron. Pero eso tiene que ver con algo que le pregunté a Sucho más temprano, que me parece vale la pena detenernos un segundo en este tema financiero, que es un poco complejo, pero voy a tratar de simplificarlo. Esta semana el gobierno quiso patear vencimientos. Y con eso hizo lo que se llama un rollover, en este caso fue del 144%. O sea, había mucho que vencía y lograron además hacer un rollover por más. No, no se me vayan, síganme con esto. Para hacer esto, armaron un bono nuevo, que es un bono de cobertura absoluta. ¿Cómo explicarlo? O sea, si gana la inflación, te paga por inflación. Si gana el dólar, te paga por dólar. ¿Se entiende? Es como, la cobertura es absoluta. Para los bancos, para el mercado financiero fue absolutamente tentador, pero claro, el día siguiente había que buscar pesos. Entonces, nada, lo que vos decís, las cauciones se fueron para arriba, todo se fue para arriba. El resultado de esto que me parece muy importante es que el gobierno tuvo que también salir a buscar pesos, aparecieron pesos, vaya uno a saber dónde, exactamente, pero retiraron más de la base monetaria. O sea, retiraron más o menos, ya te digo.
2: Por eso el día martes no hubo compra, por ejemplo, no hubo intervención del Banco Central. ¿Te acordás?
0: Sí.
2: Después de, desde el 2 de enero, fue ininterrumpido las compras.
0: El día que la Georgieva dijo,
2: sigan comprando.
0: Exactamente. Ese mismo día.
2: El mismo día parece que desde el Banco Central faltaban pesos para poder comprar dólares para la reserva.
0: Exactamente. Bueno, son cosas que hay que ir observando de cómo se va moviendo la economía, pero todavía hay Están sacando pesos de la calle, siguen sacando pesos de la calle y están ofreciendo instrumentos con muchísima cobertura a futuro, muchísima cobertura.
2: Por eso cuando le pregunté a Zucco respecto al retraso del dólar, era por las declaraciones de Javier, el vocero presidencial,
0: sí.
2: En un streaming, cuando él mencionó que obviamente no estamos hablando de que se van a triplicar y habló de 4.500 pesos el dólar, sino que era posible que a fin de año se hablara de un dólar a 1.800 o 1.700.
0: Sí, sí.
2: Y primero, ¿quién lo dice? ¿No? ¿De quién lo dice? Tampoco es que está dando una certeza.
0: Uh-huh.
2: Hablaba de algo de lo que se suele charlar en espacios específicos económicos, donde uno dice, bueno, sí, estamos en 1.520 hoy, 1.510 la cotización de ayer del dólar oficial, que vaya un poquito más arriba no va a ser tan extraño, básicamente pasaba por ahí, ¿no?
0: Sí, tal cual. ¿Qué nos dicen los oyentes? Lo seguimos escuchando en el consultorio periodístico.
3: Buen día, equipo. Quería hacer una pregunta. ¿Qué le corresponde a una persona sí. que va a alquilar? ¿Qué gastos tiene que pagar a la inmobiliaria? Bueno, muchas gracias. Todos los días con Rivadavia, Daniel de Villa del Parque 12-4. Saludo a todo el equipo.
0: La comisión.
2: La comisión del
0: 3 o 4%.
2: 4.15% me parece que se había establecido.
0: Claro, por más IVA.
2: Después, los otros gastos operativos, ya te digo.
0: Los gastos de escribanía, si certificás firma por el contrato de alquiler.
2: Sí, el tema es que no es lo mismo en ciudad que en provincia de Buenos Aires. Si me das un ratito, le respondemos bien para saber si hay alguna diferencia en la aplicación de qué le corresponde a cada uno de ellos.
4: Claro,
0: dale, perfecto.
4: Una cortita de: ¿es obligatorio para el inquilino pagar un seguro de incendio?
0: Buena pregunta.
2: Te diría, eso es responsabilidad. Como es sobre el bien, es responsabilidad del propietario.
0: Tengo la respuesta porque me pasó hace poco. No hay algo que te obligue a pagarlo. No hay algo que te obligue a pagarlo, pero sí es parte de. Pero a veces lo piden los propietarios y bueno, forma parte de esa negociación.
4: Claro, en la negociación, ¿no?, entre privados.
0: Sí, sí, ahora sí. Pero no es obligatorio que el inquilino pague un seguro contra incendio.
2: No, no. Lo que pasa es que después de la reforma de la ley de alquileres,
0: sí.
2: Se abre esta cuestión de acuerdo entre privados. Sí. Más que nunca.
0: Claro, tal cual. Vamos con una más de nuestros oyentes. Tenemos audio, tenemos escritas también,
5: ¿tenemos,
0: no?
5: Escritas.
0: Dale, ya tenemos a nuestros invitados acá en el estudio.
1: ¿Qué dicen? Hola, buen día, mi nombre es Jorge de Aedo.
0: ¿Qué haces, Jorge?
1: Ya que están hablando con sus COVID, de los intereses, plazos fijos.
0: Me parece que esta la escuchamos.
1: ¿Me podrían explicar el motivo?
2: Sí, esa la que
0: escuchamos.
1: Por el cual, un plazo fijo.
0: La de Jorge la escuchamos. Val, ¿tenés alguna escrita por ahí?
5: Sí, ¿en qué está el caso Leal?
0: Ah, buenísima pregunta. les voy a contar algo. Digo, ustedes saben muy bien lo que hemos investigado en este programa respecto al caso Leal, el ex funcionario hasta hace poco de este gobierno y de la gestión anterior también, ORSNA, es decir, el organismo que regula los aeropuertos, y también presidente de ARSAT. La situación es la siguiente. Voy a ser muy clara, muy contundente, y la semana que viene le vamos a dedicar una buena sección de nuestro programa al tema Leal, porque hay muchísima gente preocupada con esto. Muchísima gente preocupada por este tema. Leal está preso, pero en su casa. Con domiciliaria. ¿Por qué? Porque con su abogado lograron explicar que los problemas de adicción que tiene, a chequear todo, gente, producen que sea contraproducente que esté preso. Imagínense, o sea, la mitad de las... vaciamos todas las cárceles de la Argentina si claro. Por problemas de adicción cada uno se va a su casa. Es una joda, gente, es una joda. Y lo más importante, y lo que quiero remarcar ahora, es que él está detenido por la causa de drogas, justamente. La causa iniciada a partir del hallazgo de la policía, infraganti, de todo, la cocaína rosa, el tusi, todo lo que había en su departamento, ¿no? Pero hay un pedido de detención pendiente en la causa por corrupción que fue pedido por el fiscal Fernando Domínguez, el fiscal federal de San Isidro Fernando Domínguez. El juez Mirabelli no le contesta, no resuelve respecto a este tema. Ya apelaron, ya pidieron que se defina esta cuestión, porque claro, más allá de lo que pasa en la causa de drogas, por la causa de corrupción también pidieron la detención, pero no, nada, no sucede nada. Semana que viene no se pierdan el programa porque, de verdad les digo, yo se los dije y lo voy a repetir, Leal es una puerta al inframundo de la política. De lo peor en cuanto a los arreglos corruptos que suceden en su interior, Leal nos abre una puerta a ese universo. Y vamos a reflotar un poco también de sus arreglos con algunas compañías internacionales, algunas empresas internacionales que también trataban con Leal. Semana que viene, porque hoy le vamos a dar prioridad a otro tema. Ahora volvemos con el consultorio periodístico. Pero ahora les voy a dar la bienvenida a nuestros invitados. Yo les conté, vamos a hacer un segmento, un fotocarnet especial, porque a veces las investigaciones no las hacemos solo a los periodistas, las hacen las personas que muchas veces son sufren de situaciones que les terminan produciendo tener que hacer el trabajo que hacemos nosotros. Así que para hoy los invité a Gaby y a Eric. Ambos son fundadores y dirigen la página El Quilombo en Instagram. Muchos de ustedes seguramente lo conozcan porque tienen como 5 palos de seguidores. Y sufrieron algo que nos abona un poco la teoría o la hipótesis que venimos trabajando respecto al tema venta de entradas. Pero primero vamos a escuchar su historia, lo que les sucedió. Gaby, Eric, muchas gracias por venir. Gracias por estar acá. Carito, les pasas el micrófono, a Gaby, así cada uno puede tener el suyo. ¿Cómo andan?
6: Espectacular. Muchísimas gracias por el tiempo y el espacio.
0: No, un placer y gracias por venirse. Lo hemos charlado bastante, Gaby, lo que ha sido su caso. Ahora nos contarán, pero me imagino que hay muchas personas del otro lado que se van a relacionar con lo que les pasó por otras situaciones, tal vez no relacionado con el Mundial. Primero vamos con su historia, con lo que sucedió, y después yo voy a ir sumando algunos datos de lo que fue. Perfecto. También por mi parte la investigación.
6: Super.
0: ¿Qué pasó? ¿En qué momento, digamos, ustedes, entiendo que en el momento dicen, me quiero ir a la final, ¿verdad? Y buscan entradas. ¿Qué encuentran? ¿Qué pasó? ¿Empezaron a hablar con amigos, a ver quién tenía algún contacto? ¿Cómo fue que se dan con las entradas?
6: Sí, nosotros ya desde cuartos de final ya nos empezó a picar como esa mosquita de ir al Mundial por razones de laburo, que estamos con un lanzamiento ahora súper importante. Fue como que no encontramos el momento adecuado para finalmente ir. Entonces, bueno, desde cuartos de final ya empezamos a buscar entre nuestros contactos quién vendía entradas, alguna forma de poder ir, obviamente comprando entradas de forma oficial o gente de confianza. Entonces, bueno, en cuartos de final...
0: No había entradas desde la página, ¿verdad? Ya no había imposible comprar una entrada desde FIFA.
6: Creo que no.
7: No, la reventa creo que había, pero...
0: Sí, era... Lo meto a Maxi. Maxi, ya para la final era imposible comprar una entrada.
8: Sí, era... Reventa oficial, ¿no?
7: Claro, reventa oficial. Digo, por canales oficiales que te cobraban una comisión al comprador y al vendedor, pero te aseguraba que la entrada... Era válida.
0: Sí. Pero claro, los precios estaban...
7: No, por las nubes. Okay. Sí.
0: Estamos hablando de cuánto, más o menos, ponerle un par de días antes de la final.
7: Y estamos hablando de arriba de $5,000. Se vendía entre $5,000 y $10,000.
0: Ok, perfecto.
6: Sí, no, ya los tickets de la final se fueron por las nubes. Uh-huh. Que bueno, obviamente, dentro de todo lo que pasó, viéndolo en retrospectiva también, ya uno sabiendo el precio de los tickets de la final y todo, pero... Desde cuarto hablamos de tickets entre 2,000, 3,000, 4,000, 5,000. Pero ya para la final, obviamente viéndolo en retrospectiva, tickets de 10,000, de 12,000, es como, wow, ¿sabes?
0: Tremendo.
6: Así que bueno, nada, ya desde cuartos teníamos ganas de ir. Entonces, en cuartos ya empezamos a buscar quién vendía entradas, ¿no?
0: Sí.
6: Entre una de todas las recomendaciones, recomendaciones entre comillas, de gente que me escribió por Instagram... estaba una chica que es una vecina mía, se llama Juli, que súper buena onda, todo bien, nos conocemos de hace rato ya. Que obviamente Juli no sabía en el paquete que se estaba metiendo con todo esto. Y bueno, una de las personas que me recomendó Juli fue esta persona, Jesús, que ella lo había conocido en persona, lo cual se lo pregunté como varias veces para estar seguro de que eso era así. Entonces, bueno, en cuartos de final, yo venía hablando con varias personas en paralelo para ver cuáles eran los costos, las categorías de los tickets, etc. En cuartos de final hablé con este tal Jesús, le dije al final que no íbamos a poder ir. Igual sucedió con las semifinales, no podemos ir porque tenemos este lanzamiento, no me puedo ir de un día para otro. Pero le dije, si vamos a la final, guárdame el ticket para mí y para mi socio, mantengamos este mismo precio, etcétera, etcétera. Entonces como que hubo como un shake hands, digamos, virtual, por así decirlo.
0: Sí.
6: Y apenas Argentina gana la semifinal, yo le escribo a Jesús para comprarle la entrada. Uh-huh. Entonces, ahí, porque es un caso particular porque habían como... habían señales de no estafa. Como por ejemplo, yo antes de mandarle el dinero, obviamente llamo a Juli, a mi amiga, le digo, Juli, estoy a punto de mandarle el pago.
0: Claro, o sea, lo importante es que tenías garantizado vía una persona
6: claro,
0: conocida.
6: Claro, es que si no, no lo conocía, si no, persona. No lo hubiese hecho, claro. Sí. Si no, obviamente no lo hubiese hecho. Lo hice porque una vez era mío, una amiga lo conocía en persona y me dijo, él vende, cómpraselas a él. La llamé antes de mandarle el dinero porque él me mandó la captura de pantalla del ticket con mi nombre, con la categoría, todo. Y antes de mandarle la plata, llamo a Juli y le digo, ¿estás 100% segura que es de confianza? Le mando la plata, sí, tranquilo, le mandé la plata. En paralelo, alrededor de todo esto, sí había un montón de quilombos con la FIFA, de entradas que llegaban tarde. De hecho, hablé con varias personas que sí vendían oficial de FIFA y me dijeron que incluso hubieron personas que se quedaron afuera de uno que otro partido, no sé si era en cuartos o como esa, uh-huh, de esa zona. Porque las entradas llegaban tarde, etcétera. Fue todo un quilombo el tema de las entradas. Que eso lo solucionaron de cuartos o semifinales en adelante. Algo así tenía entendido. Entonces, bueno, nada, yo le mando el dinero a esta persona, a Jesús. Y obviamente no me llega el ticket de inmediato. Entonces me dijo, googlea, investiga, quédate tranquilo, que se tarda un par de horas. Yo me metí en Google, investigué. Sí había todo un quilombo con las entradas, que tardaban en llegar, etcétera. Entonces, bueno, nada. Nos tenemos que ir el día siguiente. Me pongo a buscar pasajes, tickets, hotel, todo para irnos nosotros dos. A las 2 de la mañana ya, obviamente yo no podía más con la cabeza. Y digo, bueno, lo resolvemos mañana en la mañana. Entonces nada, nos paramos mañana en la mañana para ya finalmente buquear los tickets, buquear los hoteles, todo. Y nuevamente, más allá de todo el dinero que se haya gastado, digamos... ahora como estamos en un tema muy importante de laburo y era como que eso era lo que más nos presionaba de todo. Entonces, nada, finalmente terminamos sacando los tickets de los aviones.
0: Sí.
6: Terminamos.
0: Todavía no les habían llegado las entradas.
6: Todavía no nos habían llegado las entradas, pero nuevamente Jesús siempre me decía esto y yo investigaba. Y como venía alguien de confianza, como que hasta ese entonces no se me había todavía prendido el bombillo de, mira, te estás estafando. Que se me prende a medida que empieza a pasar las horas, nos tenemos que ir al aeropuerto.
9: Y casi no vamos.
6: Sí, casi no vamos. O sea, literal, teníamos que salir del aeropuerto en 10 minutos y como que yo empiezo a entrar ya en... como en
0: pánico.
6: O sea, yo soy una persona que controlo mucho mis emociones. O sea, pánico entre comillas. Pero ya se pone súper tensa la situación porque no caen las entradas. Sacamos los tickets, nos tenemos que ir al aeropuerto, hotel. Estamos movilizando un montón de cosas. Y el hijo de puta de Jesús me evade las preguntas que le hago. Uh-huh. Le digo, mira... Porque antes de irnos al aeropuerto, como que ya me empiezan a entrar dudas por todos lados y digo, la puta madre, necesito preguntarle a más personas. Mando como 10 mensajes de Instagram a 10 personas que sí vendían oficial y me dicen, se habilita el QR el día del partido, pero tú deberías tener tu ticket en la app de FIFA. Y eso no había sucedido. Entonces vuelvo con Jesús y le digo, mira, le mando todos los screenshots de todo el mundo, me está diciendo eso. Y me evade. Me dice como que tranquilo. Ah, porque aparte, hijo de puta, disculpe la palabra. Me dice, te puedes quedar en mi casa el sábado y el domingo. De hecho, si quieres, te busco al aeropuerto. O sea, como que cada vez que le hacía estas preguntas, me decía, tranquilo, yo te busco al aeropuerto y vas a tener tus tickets ahí, no te preocupes.
0: Un tema importante. Reiteramos que para ese entonces, porque esto es importante a los efectos de lo que también empezamos a buscar nosotros. Para ese entonces, ya le habían pagado. O sea, sí. Ya la plata estaba transferida.
6: Sí, obvio.
0: Una persona que es, digamos, un estafador, típicamente cuando uno le paga, desaparece por el aire. Se hace humo. Una vez que tiene el dinero, no tiene nada más que ganar respecto a la situación. Chao, desaparece. Te bloquea, nunca más te habla.
6: Sí.
0: Eso es lo que típicamente sucede con las estafas, ¿no? Por eso, hago hincapié en esto, porque nos abre la hipótesis de que no había, desde un principio, tal vez... una intención de escapar. Claro. Ahora procedemos.
6: Claro, no, y aparte me recordaste algo que agrego a eso, que cuando yo le mando la plata, eran como otras señales verdes, digamos.
0: Sí.
6: Cuando yo le mando la plata, él me dice, te voy a mandar la plata. Ah, porque cuando le voy a mandar la plata, me empieza a subir el precio de la entrada. Y yo le digo que no me parecía correcto porque ya habíamos quedado en un precio, etcétera, etcétera. Me la termina subiendo un poco más y bueno, le pago. le pago y después me dice, tengo un montón de ofertas por otro lado que me están ofreciendo esto y esto y esto. Te voy a mandar tu plata de vuelta, pásame tu wallet que la, te la mando de vuelta. Entonces, yo como, o sea, si me quieren estas fallas, me hubiesen bloqueado y ya.
0: Sí, sí, sí.
6: Y yo, o sea, más bien como que me volteó.
9: Te hizo matar.
6: Me volteó la torta y me puso a mí, no, ¿cómo me vas a devolver la plata? Por favor, dejémoslo así.
0: Claro.
6: Entonces, como que habían señales así, entre que era alguien conocido, entre que me quería hacer un refund, entre que... Era como que, bueno, ok, ya llegarán los tickets.
0: Bueno, el fast forward es, ustedes llegan a Nueva York, todavía los tickets no estaban. Todavía. Llega el día de la final, los tickets no estaban.
6: Sí.
0: Y ahí, él le seguía contestando.
6: Porque en el porque aparte el vuelo, eran 24 horas de vuelo, eran 4 escalas. Bueno, sí. Aparte, ¿sabes? Cuando sale todo al revés, perdimos vuelo, perdimos escala, tipo, todo salía mal.
0: Sí, sí, sí.
6: Tienes café con leche y te lo ponen sin leche. Como que
0: llegó, pero llegaron y nada, lo peor era que no estaban.
6: Llegamos y nada, en el camino ya veníamos hablando con Jesús y ya se empezó a tensar la cosa porque, mira, o sea, necesito que me des señales de que esto no es una estafa. Una estafa es pagar por algo y no recibir nada a cambio. Estamos en una situación donde exactamente está pasando eso. Dame señales para yo poder confiar porque esta es la situación. Entonces ahí Jesús empieza, no, que te voy a denunciar con mis abogados de Estados Unidos porque me estás amenazando, esto, lo otro. Y bueno, ahí ya se fue todo, ahí ya se empezó a calentar todo mucho más.
0: Sí.
6: Y ahí fue como que ya, es obvio que es una estafa. Entonces después como que tenía llamadas perdidas de videollamadas de él. Entonces era como que, estafa, no te
0: por
6: llamo
0: eso, no, por es muy raro. Me parece importante el detalle con el que Gaby nos está contando la historia, porque hay algunas de estas cosas que hay que retener para ver que no era, no parece ser una estafa desde un comienzo.
6: Claro.
0: Ya van a ver por qué, ya llegaremos a por qué. Pero el resumen es que llega el día de la final y no fueron a la
6: y
0: final.
6: No fuimos.
0: No pudieron ir.
6: Obviamente fuimos al estadio, lo intentábamos, hablamos con la FIFA, pero terminamos viendo el partido en un centro comercial al lado del estadio que... Nada, se me salían las lágrimas a la impotencia de ver el estadio ahí, estar viéndole un centro comercial ahí todo apretado por lo que nos hizo pasar.
0: Horrible.
6: No lo quería matar.
0: Esa bronca te dispara en, bueno, empezar a tratar de mínima exponer a esta persona. Así que vamos a su nombre completo. Lograste obtener su nombre completo, sí. Confirmar su identidad. ¿Cómo se llama? ¿Quién es? ¿Qué averiguaron hasta el momento?
6: Sí, se llama... Bueno, nosotros, como bien dijiste, Cami, tenemos un canal que se llama El Quilombo, que es una marca que tiene 10 años. Y obviamente expusimos el caso en El Quilombo. Bueno, otra de las cosas que también nos hacía dudar si era una estafa o no, es que decimos como que...
0: No me vas a cagar a mí.
6: Claro, o sea, sin ser soberbio, es como que tú sabes que yo tengo este alcance. O sea, no me imaginaría que alguien le vaya... Yo no lo haría. Es
0: de hecho, él no también tenía un perfil público.
6: Claro,
0: ¿no?
6: Sí, entre comillas, porque está cambiando de números y en Instagram a cada rato. Según después, bueno, todo lo que nos llegó.
0: Bueno, entonces, ¿cómo se llama con nombre completo?
6: Se llama Jesús Cornejo.
0: Jesús Cornejo.
6: Jesús Cornejo, aparentemente es de Santiago del Estero. Uh-huh. Claro, ya después te llegan... Nosotros expusimos el caso y nos escribieron decenas y decenas y decenas y decenas de personas.
0: ¿Contando qué?
6: Contando, muchos habían sido estafados por esta misma persona desde el 2020-2021. O sea, que viene haciendo estas jugarretas desde hace ya par de años.
0: Sobreviviendo a hacerlas.
6: Sobreviviendo a hacer estas jugarretas hace un par de años. Muchas personas estafadas con distintas cosas. Desde cosas de criptomonedas, cosas de apartamentos, de terrenos, de otras entradas a otros eventos, etcétera. Y muchas, diría que la mayoría, eran mujeres que habían sido extorsionadas, acosadas o siempre en situaciones súper turbias. O sea, Jesús se ve que es el típico perfil que se hace como el amigo, se hace amigo de las mujeres como para estar cerca de ellas y una vez que ellas confían en él, ahí es donde como que les clava el cuchillo.
0: Ahora, parte de esa confianza que generaba, por lo que entiendo que le llegó, sucedía porque él tenía plata. En algún punto tenía dinero, digamos. Hacía invitaciones, uh-huh. Eso es lo que dicen algunas personas que lo conocen, ¿verdad?
6: Sí, sí, aparentaba al menos.
0: Aparentaba.
6: Sí. Mucha gente lo que me dice es eso, aparentaba tener plata en su Instagram, como muy show off todo. Unas invitaciones eran reales, otras no. Entonces se acercaba a la gente y cuando la gente confiaba, ahí es donde sucedían las cosas.
0: Claro. Y ahí hay un punto importante, que es que el día de la final, entiendo que les mandan fotos, ¿verdad? Uh-huh. Les manda fotos desde la cancha.
6: Que está ahí, sí.
0: Punto importante. Vamos sumando puntos. Parecía o quiso mostrar que estaba en la cancha. De hecho, las videollamadas fueron en ese momento, ¿verdad?
6: Las videollamadas fueron cuando estábamos en el medio del viaje.
0: Sí, ok. No durante el partido.
6: No.
0: Bien.
6: No.
0: Fotos, efectivamente ahí.
6: Fotos
0: en, las redes sociales, efectivamente en Estados Unidos o viajando, etc. Uh-huh. No desaparece después de presuntamente consumar la estafa con intención de estafa.
7: Claro.
0: ¿Qué huele esto, Maxi? ¿A qué te huele esto hasta el momento? Algo salió mal.
7: Algo salió mal, sí.
0: Algo
7: exactamente,
0: salió mal.
7: Exactamente.
0: Por eso me parece muy importante este caso y ahora seguiremos avanzando. Porque no parece ser a priori un mero estafador que de repente dijo, me voy a hacer unos mangos diciendo a la gente que le voy a vender entradas, nunca se las vendo. No parece tener ese perfil. Parece que algo mal salió. Ahora iremos a la cuestión política, pero procedamos. Entonces, les empieza a llegar un montón de historias de que este tipo impunemente hace un montón de años estaba también cagando gente y encima estaba, tenía situaciones complejas con mujeres.
6: Sí.
0: ¿Cuántas personas le llegaron así más o menos?
6: Uf.
9: No las contamos, pero...
0: ¿Decenas?
6: Tengo más de 60 personas como marcadas. Tengo todo en los DMs. Tengo más de 60 personas marcadas como... Con esta persona hay que hablar más en profundidad. Y nos llegaron más DMs de gente que dice, este lo conozco, como cosas que por ahí no son tan relevantes, pero igual relacionadas a él.
0: Sí. Y algunas personas les escribieron diciendo, che, yo lo conozco de Santiago del Estero, yo lo conozco de la vida, más allá de haber sido no víctima.
6: Sí, sí,
0: ¿Y
6: sí.
0: ¿Qué les decían?
6: Varias personas nos dijeron eso, que lo conocen, pero todas se alejaron. Diría que, por no decir un 100%, diría que un 95% de los que dijeron que lo conocen dicen que se alejaron, se terminaron alejando de él porque como que lo veían cosas muy raras.
0: Ok. ¿Y algunos les escribieron diciendo, este tipo tiene vinculaciones?
6: Nos escribieron también varias personas, porcentaje alto, que supuestamente tiene como vinculaciones con políticas... Que lo ayuda como en todo esto, medio que actúan en dúo.
0: Ok. Una política de Santiago del Estero.
6: Sí.
0: Sí. Le voy a poner el nombre yo si quieren. Esta persona a la que muchas de la gente que lo conoce está vinculando es una chica que se llama Aldana Pacheco.
6: Uh-huh. Correcto.
0: Es política en Santiago del Estero con fotos muy habituales con gobernador, intendente. Aparece en ese tono. Muchos dicen que trabajaban en tándem, que en algún punto estaban juntos, o no juntos, digo, emocionalmente, ni idea, pero estaban trabajando en tándem. Ahora voy a aportar algunos datos de lo que fui encontrando.
6: Okay.
0: Esta situación me llamó la atención por esto, porque como estábamos hablando con Maxi, no es el mero cuento del tío, no es una situación de caí.
7: No, y además ya cuando menciona Santiago del Estero, bueno,
0: claro,
7: últimamente,
0: las
7: ¿no?
0: alarmas
7: en toda la ruta conducen sí. ahí, ¿no?
0: Tengo una pregunta, Maxi, porque esto, por eso es fotocanal especial, porque hay una cosa medio colaborativa. ¿Vos tenés información de que pasó algo entre el mundo Tobillino y el mundo Tapia, entre la semi y la final?
7: No sé exactamente si en ese momento, entre la semi y la final, pero sí que vienen pasando cosas... cada vez más
0: mundial.
7: Importante, sí, alrededor del mundial y cosas que van a seguir pasando entre Tapia y Tobillino.
0: La relación está rota,
7: incluso
0: se operaron entre sí
7: y hasta en las elecciones de Boca, porque ese es otro tema,
0: sí.
7: con Leandro Peters en el medio,
0: sí.
7: director de marketing que ya no es más, que renunció, también hay una interna, o sea, hay internas por todos lados entre Tapia y Tobillino.
0: Está todo roto en la FA.
7: Sí.
0: Hay quienes nos cuentan, nos dicen... Que algunos de los que estaban en la matufia de las entradas, este tipo de personajes que las venden así por izquierda, se hacen una diferencia, etcétera, de repente, encabezando la final, se quedaron sin el negocio. De repente, les habían, eran, vamos a ponerlo así, como agentes informales del AFA, y de repente, ¡pum!, no hubo más entradas. Cuando empezamos a ver los vínculos de este personaje, Jesús Cornejo, hubo algo muy llamativo entre las cosas que encontré, que todo esto es una hipótesis en trabajo. Encontré algo que fue una relación laboral, su única, de hecho, relación laboral. Estamos hablando de vuelta de una persona que por lo menos se exponía en situaciones de de mucho dinero, con un contratista de obra pública de Santiago del Estero. No hay muchos, gente. No hay muchos. No hay muchos, ni tampoco se consigue de forma fácil, cuando tenés una provincia gobernada como la gobierna Gerardo Zamora, acceder a ese tipo de negocios. Y acá aparece un tipo, él aparece como empleado de un contratista constante de obra pública en Santiago del Estero, que construye tal escuela, que construye tal jardín de infantes, que arregla tal techo, que todo el tiempo licitaciones públicas, con la firma del gobernador, otorgándole negocios a su jefe. Este jefe, lo tiene contratado de forma individual, o sea, aparece con una relación laboral individual, no tiene otros empleados. No figuran otros empleados más que ellos. Datito. En paralelo, uno se pone a buscar, che, ¿dónde vive esta persona? ¿Qué direcciones tiene informadas? O casualidad, una asociación en el lugar donde él informa su domicilio, una asociación civil vinculada al gobierno. Y de repente aparecen testimonios de personas que dicen, che, está relacionado con esta política que, casualmente, hace política para el gobierno. Todo de Santiago del Estero. Este caso que nos vinieron a contar Gaby y Eric hoy, tiene que encender una alarma de algo que no puede quedar impune, que es el negocio de las entradas. La plata que se ha hecho. O sea, con toda la investigación que se está llevando adelante con la AFA en Estados Unidos, en la Argentina, todo dormido por la justicia, por supuesto. ¿Se siguieron haciendo negocios? Esa es la pregunta. ¿Cuántas? Ustedes, por ejemplo, después de la situación, después de todo lo que vivieron con él, ¿hablaron con personas que habían concretado compras con él o no?
6: No.
0: Claro, no aparecieron los que no pasó nada.
6: Sí, exacto.
0: ¿Y ahora qué va a pasar, Gaby, Eric? ¿Qué va a pasar? ¿Qué van a hacer con esto? Con todas las personas que además aparecieron.
6: Bueno, ahora yo creo que estamos en una situación en la cual tenemos que ponernos como punta de lanza, digamos, porque a mí lo que más me da bronca, más allá de la estafa, es como yo no entiendo cómo una persona así sigue suelta. Como no me cabe en la cabeza después de tantos mensajes que leí. Mensajes como cuando se hacía cercano a las mujeres, por ejemplo, y les decía, estoy aquí, no sé, en Miami, te compré un teléfono, pero necesito la clave del iCloud para poder darte de alta. Habían minas que caían, y cuando las minas le pasaban la clave del iCloud, las extorsionaba, les decía que les mandara plata, porque si no les mandaba todas las fotos a la familia y las regaba en internet. Y así, varios mensajes. Entonces, ahora de nuestro lado.
0: ¿Van a hacer una denuncia?
6: Sí, estamos ya avanzando con acciones legales.
0: ¿Ustedes o con otra gente también?
6: No, con un estudio de abogados, que es un amigo mío que se puso a disposición.
0: ¿Pero con más víctimas me refiero?
6: Ah, sí, estamos digamos, recaudando toda la información y para armar un caso, obviamente, mucho más allá que una simple estafa, que fue lo que nos sucedió a nosotros, porque al final todo esto destapó algo mucho más profundo de lo que nosotros nos imaginábamos.
0: Claro. Bueno, Gaby, Eric, cualquier cosa estamos a disposición para escucharlos. Estos casos también tienen que servir para otras personas que les pueda suceder. Pero hay un hilo para tirar, hubo mucho quilombo.
7: Sí, porque hay desmanejo, sí. De hecho, también con la familia de los jugadores. En el medio, vos decías, ahora me acuerdo que yo vi mensajes de Barra Brava del ascenso que fueron, que no tenían derecho a admisión. Los que tenían derecho a admisión no podían ingresar a Estados Unidos. Los que no tenían, podían ir, que les habían prometido directamente de presidencia de AFA y no aparecieron las entradas, y hubo también, digo, estos problemas que hay, estas internas que hay en AFA también.
0: Total.
7: Y que explotan a partir del tema de las entradas.
0: Sí, sí. No, nos revela algo político.
7: Sí.
0: Totalmente. Chicos, gracias por venir a contarlo y además porque es el disparador para ver un poco todo este tema. Así que bueno, nos contarán después cómo sigue la cuestión y qué info además va sacando eventualmente, sacará la justicia, investigando la justicia.
6: Perfecto.
0: Muchas gracias, chicos.
6: No,
0: gracias por venir. Gaby y Eric, los creadores, los dueños de la página El Quilombo, los pueden buscar en Instagram.
7: Muy buena, ya estaba bien.
0: @el_quilombo con K. Perfecto.
6: Sí, correcto.
0: Sí, súper conocidos, gracias. Hace mucho tiempo que están. Gracias, chicos.
6: No,
0: nos vemos pronto.
6: A usted.
0: Ya venimos, vamos y volvemos para el final del programa, que me quedan todas las apostillas, nos quedan cosas con Caro, de algo del monedero, falta un montón de cosas.
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0: Bueno, bueno, nos quedan un montón de temas, pero el señor Maxi Velosi
1: sí, porque
0: viene con
1: te decía que
0: casi.
1: Sí, porque a Infantino se le empieza a complicar políticamente. Medios europeos están informando que la UEFA le va a pedir la renuncia.
0: La renuncia. Ah,
1: sí, o sea, no se queda la UEFA solo con que Infantino haya retrocedido con su proyecto de privatizar, entre comillas, el Mundial, sino que le quiere pedir la renuncia al presidente de la FIFA. Bueno, va a dar mucho que hablar esto y va a hacer mucho ruido.
0: ¿Lo pueden bajar? ¿Hay un proceso de remoción o es pedirle la renuncia?
1: Yo creo que es difícil, me parece que es para ejercer presión, pero va en sintonía con que, como decíamos, a principios del año que viene va a haber elecciones y empiezan a haber movimientos y fichas, y creo que la UEFA, no, ya está claro, no quiere a Infantino, y si hace esto es declararle la guerra.
0: Y bueno, más allá de los trascendidos, ¿qué es lo que estaríamos esperando? ¿Algún comunicado?
1: Algo para decir, lo que se espera según oficial. Exactamente, sí.
0: Okay,
1: exactamente,
0: bueno, vamos a estar atentos a ver qué pasa con el Infantino, que no le vino bien el Mundial, no le vino bien que gane España tampoco, no calmó a la UEFA.
1: Y eso pará, porque se tira por... viste que había teoría cooperativa que se decía que le tenía que dar el Mundial a la UEFA Europa para calmarlo. Bueno, ya se cae otra de las tantas teorías conspirativas que hubo, ¿no? Sí. En torno a la al final.
2: Fiel defensor que lo hubo.
1: Algo pasó,
0: me
1: ¿no?
0: Encanta que la juegues.
2: Argentino termo, que algo pasó.
0: Yo también, para mí algo pasó. Algo
2: no
0: pasó.
2: Sé si connivencia la UEFA, algo pasó.
0: Yo les voy a decir una cosa. No tiene que ver con abonar teorías conspirativas, pero va a haber algo de información. No sobre concretamente qué pasó.
1: No, yo lo decía esto porque viste que se decía, ¿no? Que
0: no, sí,
1: hay que hacerle un favor a la UEFA.
0: Claro, pues se le vencía el mandato, etc.
1: Claro.
0: No sé si iba a abonar de forma directa. Para algunos probablemente sí iba a abonar de forma directa alguna teoría. Pero va a aparecer información, gente. Va a aparecer información sobre lo que pasó en Estados Unidos. No necesariamente dentro del vestuario, sino afuera, pero en presencia de los jugadores. No digo más que eso. Ya veremos. Acuérdense de lo que les dije. Va a aparecer la información. Es imposible que no. Es muy difícil.
2: Para mí cuando haya fin de ciclo...
0: Yo creo que antes. Me parecería raro que no aparezca en las próximas semanas.
1: Apá.
0: Vamos a ver si la persona que lo tiene que confirmar tiene... nada, no la han amedrentado lo suficiente.
1: Tenés ahí.
0: No, sí. Es que chicos, la AFA, los dirigentes de la AFA están en modo venganza absoluta, hay que darle mucho apoyo a los colegas que investigamos el tema AFA. No me incluí, pero digo.
1: No, es cierto.
0: Pero
1: sí.
0: Hay algunas personas que están pasando mal. No voy a decir sus nombres porque no me compete, no es mi lugar. Pero va a haber que bancar, gente. Porque todo lo que conocimos del negocio que estuvieron haciendo con el fútbol fue por la investigación del periodismo, porque si fuera por la justicia estarían todos de fiesta como lo estaban en la mansión de Pilar. Todo dejó de ahí, como lo estaban, Y no hubiésemos conocido nada. Entonces hay que bancar. Dentro de poco va a haber que bancar a los colegas, a nuestros colegas periodistas, que hicieron laburo del carajo. Mi solidaridad con ellos, que saben muy bien quiénes son y qué es lo que están pasando. Cuando quieran, cada uno lo hará público como quiera. Bueno, vamos con... Entonces, estaremos pendientes del tema FIFA. Atención en el día a ver qué pasa con la UEFA, si pide la renuncia o no de Infantino. Me voy con vos, Gon. Tenemos Venezuela pendiente.
1: Sí.
0: Charlar de qué va a pasar con... Si volvemos a ver elecciones en Venezuela o no.
2: Sí, no. Y lo interesante, a ver, no, claramente no hay una fecha prevista ni una hoja de ruta prevista, pero... A ver, Estados Unidos cuando captura a Maduro el 3 de enero de este año tenía tres etapas. Lo que era la estabilización, la recuperación en estas dos primeras etapas de la cuestión económica y una tercera etapa, un tercer periodo de transición política. Estuve hablando con bastante gente ligada al mundo Venezuela. Lo que empieza hoy es un diálogo entre el oficialismo, en este caso representado por Delcy Rodríguez, y la oposición. No toda la oposición, porque no está justamente María Corina Machado, y ahora hago un doble clic con eso cortito. Es la oposición que ganó las elecciones legislativas del 2015, que después el chavismo terminó creando la Asamblea Paralela, la Asamblea Nacional Constituyente. Acá Estados Unidos tiene una mirada clara, y lo voy a simplificar. No quiere... a María Corina Machado en este momento porque entiende que María Corina Machado era una gran referente de la oposición en el momento en que se necesitaba tener una voz firme frente al régimen de Nicolás Maduro, el régimen más recalcitrante del chavismo. ¿Entiende Estados Unidos que hoy una líder como María Corina Machado, con tan alto perfil, pondría más en riesgo una transición coordinada, una transición más moderada y estable en los intereses de los Estados Unidos, claramente también, que lo que se va a lanzar hoy, que es un diálogo entre un chavismo moderado y una oposición moderada? ¿Qué va a salir de acá? La verdad no es claro. Y ayer me decían algo que me pareció muy interesante. El actual Departamento de Estado está siendo la generación que le siguió a las autoridades de la política exterior norteamericana que pregonaron el caos en el mundo que nunca salió bien. Irak, Afganistán, bueno, obviamente la guerra contra el terror. En ninguno de esos casos romper todo e irse terminó en un buen resultado. Fíjense cuáles son los resultados hoy. Siria lo mismo, el nacimiento del Estado Islámico, hoy los talibanes volvieron a Kabul. Entonces, esta nueva generación del Departamento de Estado, encabezado en este caso por Marco Rubio, dice, bueno, tal vez los procesos tengan que ser más largos, más extensos, pero con otra fortaleza y otra robustez. Así que en este contexto empieza hoy, se lanza hoy esta negociación, estas conversaciones, que no hay una fecha, no hay una hoja de ruta prevista, pero que, insisto, es un punto muy importante en esta transición.
0: Sí, tal cual. ¿Y se sabe dónde está María Corina?
2: En Estados Unidos. Okay. Esperando, o sea, no quiero decir que está aislada, pero hoy no tiene el apoyo de la Casa Blanca para volar.
0: Tremendo. Es tremendo lo que pasó con María Corina Machado.
2: Sí.
0: Es muy...
2: El riesgo de ser una nueva Guaidó. Ayer me lo definían así.
0: Sí, pero lo de Guaidó fue distinto, porque incluso Guaidó fue cuestionado.
2: Pero no digo para poder quedar en la intrascendencia después.
0: Claro, pero en este caso no... A ver, lo que digo es, Guaidó creo que hubo algo de su propia responsabilidad en los cuestionamientos que surgieron por parte de Guaidó, de la gestión del financiamiento a su movimiento, entre otras cosas.
2: Sin ánimo de compararlo para nada, de María Corina Machado.
0: Hoy está indiscutida María Corina, por lo menos en cuanto a su honorabilidad y honestidad.
2: La única voz que quedó
0: dentro. O sea, el aislamiento geopolítico.
2: Exactamente, no por decisión y por... capacidad de ella, al contrario, fue la única dirigente que realmente se le plantó al régimen y terminó como terminó por esa personalidad, pero por el contexto geopolítico hoy el riesgo es ese.
0: Sí, pero habla también de qué pasará con la democracia real o no en Venezuela en el porvenir, ¿no? Bueno, Carito, nos queda el squishy.
3: El primero el llamado, ¿te acordás?
0: Sí.
3: Para decirle, la comisión en la ciudad de Buenos Aires...
0: Nos habían preguntado qué se paga... A las inmobiliarias.
3: Sí, exactamente, es del 4.15%, pero no lo paga más el inquilino, sino lo paga 100% el propietario.
0: Yes.
3: En Ciudad de Buenos Aires. Pero en Provincia de Buenos Aires es lo que se acuerde entre ambos. Así que atención, esa diferencia, ahí no se fija un tope. Sí. Entonces depende en qué lugar hagas el contrato, de eso va a depender. Obviamente después existe otra serie de gastos, pero esos se incluyen en Provincia de Buenos Aires, queda más ajustado a lo que cierren entre las dos partes, como para tenerlo en claro.
0: Sí.
3: Vamos con el squishy.
0: Vamos con el squishy.
3: Rápidamente, tenemos squishy, un video squishy para compartir. Justamente que ponen advertencia. En Inglaterra fue en el primer país donde se llevó adelante la prohibición de este juguete. Recordemos que el próximo 16 de agosto es el Día del Niño, ¿no?
0: Sí.
3: Y uno de los juguetes más viralizados es este. Económicamente también es al alcance de las personas porque existen aquellos que no son los originales, ¿no?
0: Sí,
3: los que son clase B.
0: Sí.
3: Y vos me preguntaste al comienzo del programa, ¿todos son los que se van a quitar de la venta? Bueno, en principio parecía ser solamente, ahora lo vamos a compartir porque tiene audio, ¿todos son los que se van a quitar de la venta? La Cámara Argentina del Juguete informaba sobre aquellos que tenían algún tipo de irregularidad donde vos no podés hacerle seguimiento porque no tiene información al consumidor, no tiene un
0: ¿Cuál
3: QR.
0: ¿Cuál es el riesgo? ¿Que lo aplastes y que
3: no, no, sean tóxicos? En realidad, tiene benceno.
0: ¿Qué es benceno?
3: Es un producto que se utiliza en...
0: Suena a veneno.
3: Es un hidrocarburo.
0: Y, ok, petróleo, básicamente.
3: Y básicamente lo que hace es generar, está comprobado, cáncer. O sea, imagínate que en los niños de primera infancia, teniendo un contacto directo, llevándose la boca, durmiendo con estos productos, es muy, muy peligroso. Venimos de una semana que hubo un caso internacional. ¿Vos

0: básicamente qué ellos recomiendan hacer en este caso y qué es lo que dice después la Secretaría de Defensa del Consumidor.
1: A ver qué dicen.
0: Bueno.
1: No tenemos el audio. Squishy dumplings. Claro, son los dumplings.
0: Exactamente.
1: Yo había visto eso, que eran los que tienen forma de dumpling, de empanadita, no sé cómo se dice, es una especie de entre raviol y... Ya saben lo que es un dumpling, ¿saben?
0: Sí.
1: Es como una, no sé, una empanadita...
0: Exactamente.
2: No sé cómo describirlo, me trago. No sé.
0: Básicamente lo que es un producto que justamente lo que tenía como... A ver, no tenemos el audio, ¿no?
1: Bueno, no importa. Ya
0: bueno, sí. Básicamente lo que estaban explicando era esto último que estaba mencionando, que en el caso de los que tienen información no habría problema, pero el benceno también en sí es un producto que con el contacto no es recomendable. En este caso puntualmente lo que se había detectado es que se pasaba 4 veces lo permitido. Mm. Imagínate que podía estar en contacto para una persona y por eso básicamente es no comprarlo. Mucha gente lo que salió a hacer es decir, bueno, el nuestro...
3: ¿Se puede evaluar?
0: Bueno, ahí hay todo un tema, ¿viste? Lo que está diciendo en Defensa del Consumidor es no lo compren. Y cualquier consulta, directamente comuníquense con nosotros. Esto es una decisión a nivel nacional, ¿eh? Mm. No es de Ciudad de Buenos Aires, ni de provincia, ni de una provincia en particular.
1: Perfecto. Bueno, gracias, Carito. De atención nada. Con los juguetes que le regalamos a nuestros niños ahora en el 16 de agosto, ¿verdad? 16 de agosto es la fecha.
0: El domingo, tercer domingo de agosto.
1: Tercer domingo de agosto. Bueno, yo tengo una pregunta que no quería no responder porque me la repitieron varias veces, lo vi en el chat y tenemos un par de audios también con eso. Me preguntaron... A ver si la tengo acá, si no, lo repaso porque fue repetida. ¿Qué es esto de que Cristóbal López volvió a la obra pública? Voy a ser muy sintética. Efectivamente, esta semana se confirmó el regreso de Cristóbal López a la obra pública, mientras se enfrenta a los juicios de OTESUR, Los Sauces y Cuadernos. Le entregaron el corredor portuario norte. Son una nota de Diocaut, la recomiendo si lo quieren ver en profundidad. 528 kilómetros en la ruta 933 y la A008, con cabinas de peaje para Trenquelauquen, Villegas, Rufino, Venado Tuerto y Casilda. Todo ese corredor quedó en manos de la empresa CPC, la histórica de Cristóbal López, que regresa a la obra pública mientras está, por supuesto, y estuvo durante años cuestionado, no solamente por corrupción, sino además por incumplimientos en los contratos con el Estado, así que no quería dejar de contestarles y contarles esto. Llegamos al final del programa, como siempre, sí. Con 500 cosas más de las que hablar, pero bueno, no hay otra, hay un fin, digamos. Ya llega Guada Vázquez con todo su equipo, se queda con ustedes hasta el mediodía y nosotros nos reencontramos el sábado que viene con Código Lapiani y en la semana, por supuesto, a todo este equipo de columnistas lo escuchan en sus distintos programas, en sus respectivas casas de... Bueno, no importa. Nos vemos el fin de semana, pásenla lindo.
0: Descansen.
1: Nos vemos el sábado que viene. Descansen. Besos a todos.
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5: Hora 10, 1 minuto, la temperatura 15 grados 8 décimas, 93 el porcentaje de la humedad con cielo nublado. Javier Milei designó a un ex intendente de Bariloche como vicepresidente de la Comisión Nacional de Energía Atómica. Se trata de Gustavo Genuso, cuya designación se publicó en el boletín oficial en medio de la reestructuración del organismo que redujo cerca del 58% de su estructura y sus unidades pasaron de 675 a 272. Los patentamientos de autos 0 kilómetro cayeron más del 30% interanual en julio. En términos mensuales, la caída fue del 7,7% y en el acumulado del año, la baja fue del 12,8%, según datos de la Asociación de Concesionarios Automotores, ACARA. Indagan hoy al agresor de ancianos del geriátrico de Mar del Plata. Nicolás Sichero, de 37 años, fue detenido por segunda vez y citado por el fiscal Carlos Russo para que preste declaración, imputado por el delito de lesiones graves agravadas por violencia de género. El presidente español denunció una actitud egoísta de algunos países de la Unión Europea por la crisis migratoria de Ceuta. Pedro Sánchez reclamó una reunión por videoconferencia de los ministros del Interior de los 26.

0: 7 miembros. Una actitud así, motivada por prejuicios, dijo, informaciones falsas, ignorancia o intereses políticos, no solo es contraria al derecho europeo, al derecho humanitario y a los principios de solidaridad que nos unen, escribió. Cielo nublado, 15.8 la temperatura, 93 el porcentaje de la humedad, la máxima está prevista para hoy en 19 grados.
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0: Ay, si supieran las cosas que hablamos fuera del aire. ¿Cómo están? Muy buenos días.
1: Muy buenos días.
2: Hay un contrato de confidencialidad.
0: No, menos mal.
1: Sí, hay un último momento. Me dice Jonathan Andreani, podés contar todo lo que cuentan antes del aire porque es parte del programa.
2: Bueno, fue un gusto conocerlos.
3: No, vamos. Se terminó el programa.
0: Imagínense que hasta a mí me da miedo. Imagínense, yo que pongo quinta y voy pro French. ¿Cómo andan? Esto es jugada recargada, sí, bomba. Se viene una bomba, pero aparte es como interdisciplinaria la bomba.
1: Uh-huh, así es.
0: Tiene que ver con el mundo del espectáculo, tiene que ver con el mundo del fútbol.
1: Así es.
0: Y tiene que ver también con un escándalo de corrupción.
3: Y sí.
0: ¿No?
3: Easy.
0: Todo tiene que ver con todo. Todo tiene que ver con todo.
1: Guada, no se pierdan nuestra parte. Arre. No.
0: Con Maxi, el resto del programa, si quieren, no Bartero, porque...
1: Con Maxi Venosi trajimos una investigación en conjunto que hicimos a partir de ayer. A partir de una pregunta que el señor me hace, empezamos a tirar del hilo y llegamos a una respuesta de un escándalo. Así que más adelante, cuando usted, la reina madre, lo permita, desarrollaremos. Atención, Portales. Atención, Javier Portales. Hijo. Y le mando un beso en serio a Javier Portales.
0: Atención, sí, atención con la bomba que traen los chicos. Bueno, tenemos un programón, por supuesto que vamos a estar hablando también qué pasa con el clima, ¿no? Ciclogénesis hubo sobre parte de la República Argentina, tormenta. ¿Cómo los trató la tormenta?
1: Amo las tormentas.
0: Bueno, complicado. Sí, todos amamos la tormenta, pero ¿sos de cucharear con la...?
1: Yo cuchareo con tormenta, con sol, con lluvia, con nieve.
4: Déjese de macar, por favor. Complice.
1: Pero por favor, usted sabe que sí, Marcelo Dentice, usted sabe que sí.
0: Nuestro...
3: Ah, lo metiste al operador.
1: No, quiero decir que...
3: En el barro, ¿no?
1: Él juega, pero sabe que yo soy tormentoso.
0: Se puso colorado, no sé qué, empezó a maquinar nuestro operador, no sé. Pero ¿cómo los trató la tormenta? Bueno, hubo algunas zonas anegadas, vamos a estar hablando de eso. Pero me parece que no fue tan tremendo como se esperaba, puede ser. Me dio esa sensación.
1: En Santa Fe pasó feo.
0: En Santa Fe sí.
1: Bastante.
0: En el AMBA me parece que fue un poco más suave, porque bueno, el ciclogénesis aparentemente se desarrolló más sobre el Río de la Plata, uh-huh. Entonces no ya llegó como más debilitado a la ciudad de Buenos Aires. Bueno, por supuesto, mucha lluvia. Creo que ya nos esperan más lluvias por el resto del día. ¿Nos puede decir Fran, que seguramente está con todos los datos actualizados del tiempo? ¿Qué tal, Fran? Buen día.
5: Guada, muy buenos días. Nos volvemos a encontrar después de la Rural.
0: Eso, los extrañé. Claro. De la Rural y de la final.
5: Y de la final, claro.
1: Perdón, ¿no vinimos más acá después de la Rural? No, sí.
0: No, fue el fin de semana pasado.
1: Te juro que tengo los chanchos a lo lejos, los veo como que fue hace 6 meses. No me acordaba. No,
0: fue el sábado pasado.
1: ¡Hola, radio!
0: Fue el sábado pasado, ¿viste? Porque pasan tantas cosas en la semana.
1: Es verdad, ¿no?
0: Fran, buen día, ¿qué tal?
5: Muy buenos días.
0: ¿Va a llover o no, ya no llueve más?
5: Mira, según el Servicio Meteorológico Nacional, en este momento cielo nublado, 15 grados 9 décimas, lluvias aisladas por lo que resta de la mañana.
0: Ok.
5: Para la tarde-noche, cielo parcialmente nublado.
0: Bien.
5: O sea, no se avecinan lluvias. Mañana domingo, cielo mayormente nublado durante toda la jornada.
0: ¿Y la temperatura va a bajar?
5: Y un poco sí. Mañana mínima 11, máxima 15. Y así va a ser la tendencia hasta el martes. Después vuelve a subir un poco y después un poquito más y después vuelve a bajar.
0: El sábado que viene, ¿cómo va a estar? ¿Tenés
1: un extendido?
0: Es mi cumpleaños, señor.
1: Muy bien. Nana.
3: Gran fiesta grande.
1: ¿Le podés mandar un saludo a mi padre y a mi hermano que están volviendo de un lugar? No puedo decir de dónde.
0: ¡Epa! Nah, ¿por qué no se puede decir?
1: Porque mira, se acaban de comprar una camioneta.
0: Mira,
1: y está escuchándonos,
0: lindo.
1: Está estrenándola en la ruta.
0: Ah, pero qué lindo. Le mandamos un beso grande.
1: Un beso y mirá, ahora todo computarizado. Ahí está.
0: Qué lindo.
1: Saluda a Venosi, que te están viendo.
0: Hola. Qué lindo momento, ¿no? Cuando vas a buscar el nuevo.
1: Sí, le puse el olor a nuevo.
0: Es hermoso, qué lindo. Alguna que otra vez me pasó. No me pasó tantas veces en mi vida. No, bueno, qué va a ser, pero es lindo. Le mandamos un beso. ¿Cómo se llama tu papá?
1: Juan, le dicen Juan, sí. Juan Cibertero.
0: Juan Cibertero. Tommy Bertero. Y Tommy Bertero.
1: ¿Quién lo conoce?
0: Tommy es el fachero.
5: Tuvimos la oportunidad de conocerlos.
0: El fachero de la familia.
5: De conocerlos en la rural, ¿no? Que estaban para desfilar con los grupos tradicionales directamente.
1: Sí, ellos siempre van. La rural siempre, ya Aguada la conocían del año pasado.
5: Parieron un cuello, ¿no?
1: Sí, sí. Pero así es la vida, ¿no? Es que se disfrazan. Hay mucha gente que se ha disfrazado para ir a la rural.
0: Hay gente que le gusta disfrazarse
1: en algunas radios por ahí, esas radios que andan por ahí, los streaming, estos pendejos se clavan un poncho,
5: la boina,
1: un pañuelo, estos pendejos
5: la boina, ¿no?
1: Que no saben ni si la vaca tiene cuatro patas o dónde tiene las tetas, se clavan un poncho, un gorro, y si quieren hacer los tradicionalistas una vez al año, por favor, vuelvan a nacer.
0: Dios, está ardido, pero por suerte llegaron las harinas.
5: Los verdaderos frutos del campo, mirá.
0: Eso, qué rico. Aparte, el día hoy está ideal, chicos. Le agradecemos
1: permiso,
0: a Pablo abrir, Montes, a Juan Justo y a Rosana de Las Violetas.
1: ¿Qué viene hoy?
5: Vamos a ir abriendo.
0: Acompañarnos nuevamente en otro sábado.
6: Bueno.
0: Sí. 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
1: No.
0: Por favor, necesito dejar.
1: ¡Vamos, Violetas!
0: Necesito dejar de hablar para hincarle el diente a una factura, qué rico, ¿eh? Bueno, decíamos, todo lo que pasa en una semana es un buen momento y de paso metemos acá mano a una factura.
5: Permiso, ¿eh?
0: Para recordar lo que ocurrió en una semana recargada.
7: Esto pasó en una semana recargada.
8: ¿Planteó la eventualidad de un segundo mandato de Milei ella?
9: No, por supuesto que no. El fondo no se mete nunca en temas políticos.
10: ¿Pero pidió mantener las cuestiones, la línea económica futura?
9: No, la línea económica futura dependerá del gobierno que gane. Fue muy efusiva en felicitar en todo momento, tanto en la reunión que tuve con ella, como después en la del grupo, como con el presidente, como en el gabinete ampliado, incluso aquí con los chicos. Siempre remarcó lo mismo, que fue lo impresionada que estaba con los resultados del programa. Una cosa que para mí es muy importante, que lo dijo en la conferencia, que fue lo importante de la perseverancia, ¿no? Lo único que puede hacer es tratar de seguir controlando las cosas que uno puede controlar, que es la situación interna. Y volvió a enfatizar entonces que éramos uno de los países que mejor preparados estaba para la volatilidad que estamos viendo en el mundo.
11: No vemos la necesidad de que Argentina tenga que volver a solicitar un financiamiento adicional del fondo. ¿Por qué lo digo esto? Bueno, porque vemos a los peores escenarios y vemos cómo Argentina se preparó y vemos una gran determinación de acumulación de reservas y una estrategia muy abarcativa sobre cómo obtener y asegurar la viabilidad de Argentina a lo largo del 2027. Como hemos comprobado una y otra vez, respaldamos a Argentina. Entonces, mi convicción es que el país está por un buen camino y por ende no va a haber necesidad de un financiamiento externo de parte del FMI. Estoy pensando en verdad que es posible que estemos en el buen camino, digamos, para que Argentina se una al club de los mercados emergentes que han pedido prestado del fondo, reformaron sus economías y luego dejaron de pedir prestado.
12: Todo periodista que diga que lo que dijo Milei afecta a las relaciones diplomáticas entre Brasil y Argentina se está equivocando y quizás está recibiendo un pesito para escribir eso. Quizás alguno sea medio tonto. ¿Por qué? Porque que entre dos presidentes se insulten es esperable porque son dos mandatarios. Mientras el presidente no insulte a todo el país y a toda la gente, está bien. Hasta podría decirse, y mira, si sabemos que están en veredas ideológicas opuestas, es esperable. Si no lo hicieran sería preocupante, porque de última es una discusión. Y tampoco dijo nada que fuera mentira, lo describió.
13: Nosotros no podemos aceptar que un presidente de otro país venga acá a Brasil, así como si Lula hubiera hecho cosas semejantes, yo creo que habría una crítica muy contundente en contra de su posición. Cuando un presidente de una nación habla sobre una cosa, no está hablando solamente en su nombre personal, está hablando en nombre de su país. Una otra cosa también es que hay un padrón de respeto en las relaciones entre los países que no puede ser rompido. Yo creo que Milei ha rompido este padrón de respeto.
6: Milei quiere convertirse en el chepibe de Trump y Netanyahu, atacando y agrediendo a todos los que le hacen frente a la ultraderecha internacional. Hoy a la mañana, Julio, me comuniqué con Mauro Vieira, el canciller de Brasil, y en nombre del Partido Peronista de la provincia de Buenos Aires, en nombre del pueblo de la provincia de Buenos Aires, le dije que no, en nuestro nombre, Milei, no a insultar, no a agredir.
14: Le ganamos al kirchnerismo 41-24, eso si hubiera sido una presidencial implicaba ganar en primera vuelta. Eso gracias al trabajo de mi hermana, que creó un partido. Miren, en Argentina crear un partido puede demandar más o menos 7, 8 años. Mi hermana creó 24 partidos en 6 meses, digamos, uno por cada distrito, y de los 24 distritos ganamos en 16. Vaya que sí sabe, digamos, hacer cosas las pasteleras.
15: El malo se pasó cuando se pasó las elecciones de Milei contra Massa, que Lula consiguió $1 billón para ayudar a Massa, o entonces que envió asistentes brasileños a ayudar a Massa. Eso sí es una interferencia. Una charla no es una interferencia, es llamar las cosas por los nombres. Y encima Milei no pudo visitar a mi padre. ¿Por qué? No se sabe hasta ahora. Hasta creo que Milei fue muy educado. Porque para mí, una persona que ya mató a Clezón en el cárcel, una persona que no deja a mi hija de 5 años, que no tiene nada a ver con esto que está se pasando en Brasil, o mismo mi mujer, que se pasó de tener sus cuentas bancarias congeladas por este loco juez, basura, yo creo que está demasiado hasta suave.
16: Hace muchos años que yo enseñaba en una escuela de negocios en Doha, en Qatar, y una vez me acuerdo que me organizaron una cena, y entonces en la cena había un empresario qatarí, y él dice: Federico, me interesaría producir leche en Argentina, porque yo produzco toda la leche de Qatar, y te imaginarás que Qatar no es un buen lugar para tener las vacas, porque es un desierto. Entonces le digo, sí, bueno, no sé, no es algo que haga yo, pero te ayudo. Digo, lo que sí vas a tener que ver cómo lo haces, porque tenemos una ley que te prohíbe a vos comprar tierras en Argentina. Y el tipo en el momento me dijo, olvídate, con que me hayas dicho eso, ya sé que tengo 180 países para elegir. Nueva Zelanda también está buenísimo para producir leche. ¿Tenemos miedo que venga alguien a invertir en riego? ¿Cómo es que nos asustamos de repente a que la gente venga a invertir, a producir?
1: Ella le dijo: si no te gusta, andate, Ricardo.
5: No.
1: Y si quieren averiguar que Ricardo, hay varios. No es Arjona.
5: Rubén.
2: Para eso fue en un programa de tele.
1: En un programa de tele pasó todo eso. ¿Se escuchó? Porque justo entré tarde, perdón.
0: No importa, pero sí, pero no. Estamos así como anonadados.
1: ¿Viste? Porque acá hay gente que se cree que me agua bendita y son los más malos del condado.
0: Uy, pero está, ¿cómo está?
5: Bueno, ya empezamos a armar la lista.
0: Traigo una red.
1: Rolo, ¿vos tenés nombres de gente que te ha tocado trabajar y que son realmente malas personas?
2: No, para nada.
1: Ay,
2: la verdad
1: suerte.
2: Que fue muy afortunado. Acá, en el grupo Alfa Media.
1: No, ¿en qué medio?
17: Es cuenta propista.
1: Vos, Guada, que sos joven, bella y estancada. Escúchame. No, porque las mujeres también es un rubro complicado, pero los hombres también es un rubro complicado en un programa de hombres. Te pregunto, ¿hubo mujeres que te hayan hecho la vida imposible en algún laburo?
0: No, hombres.
1: ¿En serio?
0: Sí, claro. Hombres. Bien. Igual, por lo general me llevo bien con la gente, pero... Y con los grupos de trabajo, me gusta trabajar en equipo.
1: Sí, nosotros damos fe.
0: Pero hay, sí, un par del medios conocidos.
1: Mira vos.
0: Y el narcisismo, viste, es una trampa mortal.
1: El ego mal ubicado, ¿no? Sí, la inseguridad. Sí. Cuando
0: podríamos hacer consigna. Estoy pensando que mismo, nuestros mirá. Oyentes nos cuenten sus experiencias en el trabajo.
2: Aprovechen a quemar mal los compañeros.
0: ¿Qué les han hecho, no?
1: Sí,
0: ¿qué les
1: porque han hecho, es un tema compañeros que. Es tan lindo ir a laburar. Yo me decían recién sábado con lluvia, te hubieras quedado durmiendo. Me decían las chicas. No, digo, a mí me encanta venir los sábados.
0: Y sí, pero me gusta porque la pasamos bárbaro.
1: Porque de tanto nosotros como los chicos de atrás, todos la pasamos bárbaro, comemos, nos reímos, nos prestamos plata cuando uno no llega a pagar el alquiler. El otro día lo acompañé de shopping a Maxi Venosi a comprarse ropa. Es como que estamos haciendo. Estamos haciendo una comunidad.
0: Sí, bueno, pero. Y eso que la gente lo siente, ¿no? La buena onda sí, que hay en este equipo, es como vos decís, yo no concibo. Trabajar con mala onda, viste que hay gente que genera como malas ondas en sus grupos
1: días.
0: De trabajo y no lo entiendo porque es donde pasas la mayor parte de tu vida en el trabajo, ¿no?
4: Vayan al carajo,
1: todos los días de ir a laburar.
0: Se ríe, Fran, porque.
5: Por los audios que estoy tirando.
0: Yo estoy deseando.
1: Ay, mi amor.
5: En otra radio.
1: No escucha. Igual escuchás bien para.
0: Con razón era feliz. Escuchando nada de lo que
1: está. No, ir todos los días a un lugar a saber que el aire se corta con un cuchillo y tener que verle la cara de frente es el pan. Lo que dice Moria, el pan amargo, no. El pan amargo, no.
0: No. Por eso, bueno, invitamos a nuestros oyentes que nos cuenten anécdotas. ¿Qué le han hecho en su trabajo, no? ¿Algún compañero, compañera, un jefe? Que les haya hecho la vida imposible, ¿no? Es un lindo día para hacer catarsis así, a ese nivel. ¿No, Fran? ¿A qué número tienen que llamar?
5: Nuestro WhatsApp, WADA 11-5026-8630.
0: Bien, nos mandan un audio cortito, 15 segundos, no más de 20 segundos.
1: Me maltrató mi jefe.
0: Eso. ¿Y qué se pueden ganar?
5: Ahora en vivo va a salir más lindo, todos juntos.
0: Ahora sí.
5: No
0: ahora
5: una, sí. Sino dos. 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
0: Bien, hagamos ronda de títulos, ¿les parece? Porque este equipo está más recargado que nunca. Los chicos de espectáculos y deportes se han traído.
1: Opa.
0: Miren, una bomba total, pero no la vamos a dar ahora. Esa guárdenla para después. Yo les voy también a tirar una bombita que tiene que ver con algo de lo que ustedes van a contar,
1: tres.
0: No con específicamente eso, pero sí con el sector del fútbol, en un ratito nada más, pero vamos ya con los títulos, señor Maxi Venosi.
3: Sí, dejamos el interrogante a eso, porque Leandro Petersen, Claudia Villafañe, una fórmula para las elecciones de Boca.
0: ¡Upa!
3: Lo dejamos ahí y después vamos a contar todo el trasfondo que hay detrás de estos apellidos.
2: ¿La Claudia Villafañe? ¿La Claudia?
3: Sí, la Claudia.
1: Mi amiga tu personal amiga. De hace
3: pero bueno,
1: 20
3: hay,
1: años.
3: Hay Claudia otro Villafañe. Tema porque hablando de Boca, vino con lo justo de clasificar a los octavos de final de la Sudamericana en Chile. Viajó directamente a Rosario, habló Riquelme, criticó a los jugadores. Riquelme que ya está en campaña hablando de las elecciones. Y después también hay mucho que hablar de River, de la crisis futbolística del equipo de Coudet. Te voy a estar contando qué puede pasar con Chacho. Mañana partido clave, River Rosario Central. Y del famoso container. El container del predio Cantilo. También vamos a hablar de esto. Y de los borrados que están ahí, que es trending topic. Es tendencia el container.
0: No, tremendo. Pará, ¿y Colapinto?
3: Y Colapinto entró en receso. Déjalo descansar.
0: No, bueno, pero es que yo ahora estoy haciendo el duelo por el
3: tres
0: mundial.
3: Semanitas.
0: Ahora necesito,
3: bueno,
0: necesito un argentino compitiendo en algún lado.
3: Sí, pero hay que esperar hasta el fin de semana del 21-22 de agosto. Países Bajos, claro, entraron en receso de verano.
5: Pero creo que en ese tiempo, si no me equivoco, está en la prueba de unos neumáticos de una marca oficial de la categoría, digamos.
3: Sí, pero bueno, para correr, para competir, hay que esperar tres semanitas.
0: Ay, no, estoy con abstinencia. No sé si les pasa. Yo quedé tocada.
2: Puede venir de vuelta, venía del Libertador, ¿no? A correr por acá.
0: Sí, la verdad. Ah, sí. Porque estuve viendo una entrevista que le hacían donde él contaba lo que le contaban sus compañeros de la Fórmula 1 así, Max Verstappen, por ejemplo, que le hablaba sobre la hincha argentina. Entonces le decía, no puedo creer cómo te siguen a todos lados.
3: Sí.
0: A donde vayas al circuito más extraño, y obviamente
3: salga como salga, ¿no?
0: Hay algunos circuitos que obviamente que son más fáciles, más accesibles y más cercanos, por ejemplo, circuitos europeos, donde era más factible que hubiera argentinos. Le dice, pero te siguen a todos los circuitos.
3: Es que se unieron varias cosas ahí, Guada. Primero, que, a ver, el argentino es un público muy fierrero, que le gusta mucho los autos, la Fórmula 1, que hacía mucho que no había un argentino compitiendo en la Fórmula 1, y el carisma de Colapinto, porque no pasó esto con todo respeto, ¿no? Tuero, Mazacán en su momento, que habían sido los últimos antes de Colapinto, pero se unieron, o sea, fue un combo. Y también, la pasión que hay unida a que siguen las obras en el autódromo y la intención de traer, de volver a traer la Fórmula 1 a la Argentina.
0: Es cierto.
3: Está firme esa intención.
0: Sigue.
3: Sí.
0: ¿Y cuándo se va a saber?
3: Y mira, ahora reconfiguraron y reformularon las obras del autódromo, que siguen avanzando y van a ser cada vez más grandes. Recién se espera que esté terminado el año que viene. Y como yo había contado acá en este programa, que no hay, hasta 2029 no habría ventana para poder abrir, porque hay contratos ya firmados con muchas sedes, así que podría ser en 2029, bueno, no queda tanto tampoco, ¿no?
0: No, se pasa volando.
3: Teniendo en cuenta que recién el autódromo lo vas a tener el año que viene, según lo que se prevé, o sea, el año que viene no va a poder ser, así que para 2029 estaría la posibilidad.
0: Qué lindo sería, la verdad. Estaría buenísimo. Verdad, señor Lucas Bertero, que está, se sale de la vaina, trajo hasta resaltador.
1: ¡Opa! A Cristina le molesta porque yo a veces hago ruido con las hojas. Cuando acomodo las hojas, perdón, Cris, prometo no hacerlo.
0: Sos
1: más.
0: Sos analógico,
1: analógico, me gusta la tacha y me gusta poner. Sí. Bueno, retomo el título de Maxi desde mi lado y les digo, es como si se hubieran juntado Alconada Amón y Diego Cabot para hacer una investigación. En este caso es Claudia Villafañe. ¿Es la nueva parte de la fórmula para la presidencia de Boca, ella como vicepresidente? Hoy, en este programa, rompe el silencio Claudia Villafañe.
0: ¡Apa!
1: Y les vamos a contar y se van a sorprender con la respuesta. Otra cosa, ¿quieren saber por qué Keiko Fujimori y Fátima Flores son tan amigas?
3: ¿Por qué?
1: ¿Dónde se conocieron? ¿Por qué fue invitada a la asunción presidencial? Bueno, todo eso aquí en este programa. Y después una recomendación, también por supuesto, muy linda, tengo varias recomendaciones. Y si queda tiempo voy a atender a Rosalía. Bienvenida a la Argentina.
0: Le mandamos dos besitos.
5: Nunca recargadísimo.
1: Bien. Bienvenida a la Argentina, Rosalía. Te estaba esperando.
0: ¿Cómo se vino hoy?
1: Y
0: la
1: después
0: lluvia
1: de esto,
0: te pone más malo.
1: La pone, se me pone malo. Y después de esto, ahora que escucho a los chicos, después voy a ir a buscar el café para todos.
0: Ah, grande, qué
1: porque
0: grande.
1: Soy malo, completo, pero no tanto.
0: Eso. Bueno, tremendo, ¿no? No sale del hotel, Rosalía. Debe tener quickie.
1: Sí, no sale del hotel y cuando sale encapuchada, en un baúl. La verdad, flaca.
0: Sí, no, igual que no pase nada, ¿no? Los scratches no están buenos. Pero bueno, obviamente.
1: No salía. Escuchame.
0: No salía, bueno.
1: Hay una canción que dice, dale duro, dale duro, dale duro, dale duro. Bueno, escuchá. Última cosa. ¿Viste que se habló de la evolución de entradas de la gente? ¿Cuánta gente no va a ir al recital de Rosalía después de lo que se habló? ¿Eh? ¿Cuánta gente? ¿Todo el número exacto?
0: ¿En
1: serio? Más, si se baja algún otro hoy, lo voy a tener acá online.
0: No,
1: acá me aparece.
0: Acá. Te aparece ahí. Bueno, y esta semana hubo anuncios, hubo cadena nacional, hubo internas también, señor Rolando Klemper.
2: ¿Qué tal? Muy buenos días. Bueno, algunos políticos hacen como Rosalía, que se guardan para no meter la pata.
0: Sí, hay varios.
2: ¿No? Que van tanteando la agenda política, van viendo cómo cae lo que dicen y algunos, en cuanto empieza, ¿por qué? Cuando empiezas a meter la pata, viene un error tras otro. Bueno, el gobierno quiere salir de esa lógica. ¿Sí? ¿Qué le pasó con qué? Con el caso Adorni. Y no puede terminar de salir. Vos fíjate que intentó plantear un montón de temas de poner para poner en agenda leyes, proyectos, incluso una agenda anti-extranjera, digamos, ¿no? En algún momento, y no, como que no termina de calar hondo eso. Entonces está intentando mostrarse como el gobierno más reformista de la historia del país. Eso que viene intentando desde que ganó las elecciones el año pasado. Entonces esta semana, cadena nacional, para anunciar la reforma de la Carta Orgánica del Banco Central. No lo va a dinamitar, como había prometido, ¿se acuerdan? En campaña, pero quiere establecer algunos lineamientos, que yo después te voy a contar el detalle de cómo lo quiere hacer, para que deje de emitir moneda para salvarle las papas a la política. Que el Banco Central sirva como un estabilizador de la moneda, como debe funcionar en algunos, claro, otros que, países.
0: Exacto. Bueno, la función del Banco Central, ¿no? Es proteger la moneda.
2: Tiene algunas trampillas esto, ¿no? Por supuesto, porque es política. Uh-huh. Por ejemplo, después lo veremos en detalle, pero que se va a cambiar la forma en la que se puede dar de baja un presidente del Banco Central, ¿no? Se van a necesitar 2/3 del Senado, pero el mecanismo de designación sigue siendo el mismo. De manera tal que Javier Milei, si este proyecto avanza tal cual está, él va a designar un presidente del Banco Central y después hay que ver quién lo saca con 2/3, ¿no? Uh-huh. Entonces tiene algunas discusiones que se van a dar en las próximas semanas cuando el proyecto comience a tratarse de manera efectiva en comisiones. Esta misma semana arrancan a tratarlo. Y también te voy a contar qué es lo que está pasando. Viste que Santilli le pidió la renuncia a Victoria Villarruel.
0: Sí.
2: Victoria Villarruel fue muy dura, ¿no? Hay que decirlo también con el presidente al poner en tela de juicio su capacidad mental, ¿no? Su estado emocional.
0: Sí, muy grave los dichos, ¿no? En un contexto institucional donde estás hablando de un presidente en el que si su propia vicepresidente pone en duda su salud mental, genera inestabilidad, incertidumbre en la economía, institucionalmente se puede cuestionar cualquier medida del presidente, porque si no está en sus cabales el presidente, obviamente cualquier acto de gobierno puede ser tomado como ilegítimo o ilegal, lo puede cuestionar un abogado. Entonces, genera todo un contexto de incertidumbre que me parece que, más allá de sus problemas personales, si, quién tiene razón, quién no tiene razón, tendrían que ser ambos más cuidadosos, ¿no?
2: Claro, respeto institucional. Entonces te voy a contar un poco, porque no es nuevo esto. La historia de las tensiones entre presidentes y vicepresidentes a lo largo de esta nueva etapa democrática abierta en el año 83, porque hemos tenido tensiones muy, muy fuertes.
1: Me encanta, ¿no?, recordar eso.
2: Y vamos a ver caso por caso. ¿Se acuerdan del caso de Chacho, ¿no?
1: Sí, claro.
2: Tal vez el más fuerte de esta etapa, uh-huh, porque renunció el vicepresidente. Pero saben que no fue la única renuncia de un vicepresidente. Entonces vamos a estar hablando un poquito de eso. Y si tenemos un poquito de tiempo después, al final, vamos a estar hablando de la intención del gobierno nacional, que nosotros lo venimos adelantando desde marzo, acá, en Guada Recargada. Y es que el gobierno nacional quiere avanzar para cubrir los 2 puestos que quedan vacantes en la Corte Suprema. Esto que se había parado, porque primero el caso Adorno y porque la reforma política, bueno. Aparentemente trascendió la última semana que hay una lista de 5 nombres que el gobierno va a poner sobre la mesa. Sí, bueno, te vamos a contar. Hay 1 o 2 que ya más o menos se saben y el resto bajo 1000 llaves. ¿Sí? ¿Qué pasa? No lo quieren quemar. Esto que te decía, que los tienen guardados. ¿Por qué? El viejo axioma del peronismo, ¿viste? Si sonás, sonaste. Le das tiempo a tus opositores para que te investiguen, te empiecen a buscar a ver en qué causas actuaste, en cuáles no, cómo fallaste acá, cómo fallaste allá.
0: Chao, no queda uno.
2: Chao, ¿entendés? Claro.
0: Te empiecen a investigar, no te queda uno. Te carpetean.
2: No, ¿cuánto tiempo antes se sabía lo del hijo y cómo lo han limado al hijo, más allá de que puedan tener razón o no, o a García Mancilla?
0: Sí, claro.
2: Además del mecanismo, ¿no?, que se quiso hacer a través de un decreto, después hubo marcha atrás, bueno. Si tenemos un poquito de tiempo, vamos a ver cómo avanza este avance masivo del gobierno sobre la justicia.
0: Bien, muy bien, señor Mariano Fernández. ¿Cómo está? Lo hemos extrañado también en La Rural.
17: Un gusto. Yo la verdad que los extrañé, pero como acá vino el canje de las violetas, estuve contento.
3: Te comiste todo, ¿no?
17: Atento. Por favor, va tuteando acá. El domingo pasado estuvo Ulises Marino, director de la
2: orquesta. Ulises Marino, el director de la ópera de Graz.
17: de la ópera de Graz de Berlín. Y trajo dos batutas.
2: Que estuvo ayer con Nelson acá en los
1: loco, ¿no? Interesantísimo.
3: Te enloqueciste.
1: Hijo de papá sordos mudo, ¿viste?
17: Un genio total y absoluto, la verdad. Nos estuvo dirigiendo la orquesta cuando hicimos Aurora allá en el móvil de Radio Rivadavia en la rural.
1: Hicimos Aurora, dice.
17: Por favor, sí, yo soy.
2: Salimos todos a cantar.
17: Hoy estoy moral, ¿no? Estoy con la voz de Graciela Borges hoy, pero yo soy soprano. Soy como Tony Soprano en realidad. Por eso.
1: Te mando un beso, Juan Cruz y a Susana también.
17: Estamos así con esa voz. No quiero, con la voz de la señora de San José 11, no, por favor.
0: No, por favor.
17: No, que la gente diga radio.
1: No, no.
17: Ahí está. ¿Qué tengo para hoy? El boom de las volucompras en bazares chinos. Vieron que todo el mundo va y compra eso.
0: Ay, sí, porfa. Qué flagelo, qué flagelo las volucompras. Sí.
17: Entrás y decís, voy a dar una vuelta cuando te querés acordar, agarrás y pusiste, saliste 100 lucas.
3: Cuatro bolsas, claro. Bueno, 100 lucas.
1: Pero para mí todo sirve, no es tan bolu la compra.
2: Vas y necesito repasadores y te vas con una bolsa llena de cosas.
1: Claro, claro. No sabes después no secan, pero no importa.
17: Vas a buscar un repasador, te buscas un pingüinito para colgar la ropa que te avisa, no sé, una.
3: Y que después terminan en la basura, ¿no?
17: Pero, sí, tres días los usás. Lo sentís el olor y después lo dejás ahí en el cajón.
2: Es la verdadera estafa piramidal.
17: Exacto. Esto es un plan para sacarnos los dólares. Bueno, eso tengo el punto de volumen compras. Después tengo también, subió la nafta, qué bien. Te traigo, qué mal digo, subió la nafta, te traigo descuento. No, qué bien, no.
2: El tipo es accionista de YPF.
5: No, tío de Marín.
17: No. Soy el sobrino de Horacio Marín. No, no, no, por favor. Subió la nafta, qué mal, traigo descuentos, qué bien.
0: Claro, ahí está.
17: Y como si fuera poco, un informe de una universidad dice que el 44% de los jóvenes no puede irse a vivir solo. Yo les voy a traer cuánto sale irse a vivir solo. Así que, chicos, váyanse de la casa de sus padres.
0: ¿44%?
17: El 44% de los chicos no puede irse a vivir solo. También hay costos, hay una cuestión de ingresos que nos aqueja a todos.
0: Históricamente tenemos un aproximado de cuánto es esa cifra.
17: Sí,
0: antes era más fácil.
17: En un tiempo era más fácil, pero tampoco es que tampoco es que de golpe los chicos empezaron a ir con los padres.
1: Claro, no, o sea, pero conozco, han empezado de vuelta a la vieja usanza a juntarse los chicos. Seas amigo, no seas amigo. Uno viene de Venezuela a estudiar acá, ponen un aviso. Bueno, hay una comunidad que avisa quién tiene un cuarto disponible.
0: Algo que sí, que las principales capitales del mundo es muy habitual vivir con gente desconocida, que uno simplemente pone un aviso y...
1: Un roomie. Cuando sos joven no te importa compartir, hay cosas que te bancás todo ya.
3: Y después.
1: Lo grave es cuando hay, por ejemplo, muchachos o chicas que se separan de su pareja y vuelven a la casa de los padres siendo adultos. Eso es también lo que está pasando.
17: Tengo ese dato. Pero bueno, a ver, hablando del mundo, recordemos Friends, la serie es de la década del 90.
0: Sí,
17: digamos,
0: claro.
17: 94. Exacto. O sea, bueno, es bueno para vivir como Friends, digamos, no estará Jennifer Aniston, pero bueno, es lo que se pasa. Tengo el dato de cuánto volvieron y tengo el dato de cuánto te saliría a vivir solo con los que tenés que comprar y los precios de los muebles y los electrodomésticos necesarios. Esto luego los contaremos.
0: Bien, ¿se podrá ir a vivir solo? ¿No se podrá? Bueno, en un ratito vamos a saber, porque además, ¿qué? Los créditos, habían empezado a haber créditos, ahora medio que se frenó, porque eso es un tema también, ¿no? La falta de crédito implica que sí o sí tenés que alquilar, los alquileres están carísimos, las expensas, ni te digo, y también va a haber como unos aumentitos también en tarifas de servicios y cosas que nos hacen la vida un poco más difícil a todos.
17: Todo agosto viene con aumentos lógicos por inflación, algunos atados a la inflación mensual, otros por lógica de la economía. El combustible no va a aumentar tanto porque hubo una mano del gobierno ahí para amorigerarlo, pero bueno, siempre todo cuesta, todo cuesta.
0: 10:49, ya venimos.

0: puedo decir que es en Tucumán, en la provincia de Tucumán. Sin ser ingeniero, pero con una carrera en proceso, hago trabajo de ingeniería y gano menos de 1.000.000 de pesos por mes. Y el ambiente es súper tóxico, súper, súper tóxico. No hay compañerismo, hay compañeros saboteando trabajos de otros para poder ellos sobresalir, acusando de que los otros hacen mal su trabajo cuando en realidad lo hacen bien.
1: Hola Guada, buen día, mi nombre es Gustavo. Bueno, yo allá por el año 87 sí tuve jefe y compañero de trabajo, como yo era el más chico, que me hacían más que bullying. Y la verdad que se sufre, se pasa mal. Mis últimos 3, 2, 5, 2. Gracias.

0: por favor, no, un buyer.
1: Por favor, que estamos
2: ahí. No, Mar, si querés algún buyer a buscar café, ¿querés alguno? ¿Con qué leche? Porque Guada toma leche de almendra. Sí, sí. No, se ríe. Yo pregunto de verdad.
0: Estamos en vivo.
2: ¿Con qué leche querés?
3: Solo.
2: ¿Cortado
3: vacuna,
2: o negro?
3: Vacuna, dijo.
2: Cortado. Mueve la boca, si te leo.
3: Una cosa de loco, ¿no?
0: Qué miedo que
2: chicos,
0: le tengo.
2: Tengo miedo por mi salud.
0: 10:52. Bueno, la gente ya empezó a contar, ¿no? Sus relaciones tóxicas laborales. Todos hemos tenido algún jefe. A ver, cuenten a ustedes, a ver en la mesa. ¿Alguna experiencia, si quieren dar el nombre, mejor? Sí. Pero... cuando era de vos ya conocemos varios.
2: Mucha, pero breve. Cuando era productor, tuve un jefe que me... Dos, en realidad, que me pegaron.
0: ¿Eh?
2: ¿Alcanza eso?
0: No, ¿cómo?
2: En el año 2000
3: me pegaron.
2: Me pegaron.
4: Sí.
2: Me pegaron.
0: ¿Físicamente?
2: Físicamente, por ejemplo.
0: Mano cerrada, mano abierta.
2: Uno fue mano cerrada en el pecho, como que me empujó, pero me pegó en el pecho. Estábamos hablando de algo, de nos comía el aire, era algo muy. Una, ¿viste esas situaciones tensas que se suelen dar? Me dijo, pero te digo que vaya, ¡pum! Acá.
0: Me pegó
2: un puñetazo en el pecho. Sí. Y el otro, medio que un coscorrón en la cabeza. Así.
0: ¿Coscorrón?
2: Eran productores ejecutivos. Yo era productor, tenía 20 y pico de años.
0: Bueno, había una cultura de que los productores podían maltratar, ¿no? Porque por el vértigo de la tele, de la radio, de la noticia, como que estaban justificados.
2: Y
0: había
2: en mi etapa de estar al aire, si querés tengo la lista que la tiene Venosi acá.
0: Uy, no, esa lista.
2: Que es interminable. No, hay de todos los géneros, gustos, colores de pelo, tamaños y edades.
3: Sigo sumando.
0: Tremendo, tremendo. Sí, anotando.
2: Aguada, ¿la anotaste? ¡Ah!
0: ¡Ay, no! ¿Cómo?
2: Entiendo que me va a llevar a Ibiza ahora.
3: Todo por eso, claro. Interesado.
0: A ver, a Mariano lo veo con ganas de contar una anécdota.
4: Un montón, porque siempre uno se cruza con gente que ante sus inseguridades terminan poniéndote codazos. Gritos, no sé si algún insulto también. Me acuerdo una vez cerrar una oficina para decirme de todo porque estaba trabajando y no le miraba la cara. O sea, estaba cargando una nota. Yo trabajo en periódico digital, estaba cargando una nota y me estaba hablando el jefe y yo cargaba un breaking y me dice, miraba la cara. Le digo, si te estoy mirando la cara, le hago un chiste, se enojó.
2: No.
4: Me encerró en una oficina, me dijo de todo. Yo ese día dije, acá no trabajo más y finalmente no trabajé más con el tiempo, por suerte. Uh-huh. Entre otras anécdotas que tuve. Pero generalmente la gente que tuvo problemas conmigo es la que tuvo problemas con todos, así que me quedo tranquilo.
2: Claro. A mí me pasa lo mismo.
4: Viste, somos como nosotros, sí, exactamente. ¿Cuál es el problema?
0: Señor Rolando.
5: Trabajé una vez en un medio, no importa cuál, un medio chico, podemos decir. Se había establecido un tiempo máximo para ir al baño.
4: No.
0: ¿Cómo tiempo?
5: Claro, porque decía que la gente, decía el vago, jefe en ese momento, que la gente tardaba mucho en el baño. Sí. Entonces decían, bueno, no pueden tardar.
3: Sí, tenía una profesora de inglés que no
0: para,
3: dejaba.
0: Para hacer,
3: y que te decía, hagas un nudo. Pero decía eso.
0: Pero no entraban.
5: Para ir a hacer uno tenías un determinado tiempo, para ir a hacer dos. No más de una vez.
0: Vos tenías que aclarar a que
2: ibas. Pará, el problema es cuando ibas a hacer un 3.
4: No.
2: Y a lo mejor necesitas un auto cariño y...
0: No, ¿cómo? En el baño del trabajo.
2: Y bueno, esas cosas son involuntarias.
0: No.
2: Es como el corazón, late solo, no late porque no quiere. Cuando el amigo viene, hay que...
0: No.
5: Como los tiempos muertos en el fútbol americano. Vos tenés una cantidad, tenías una cantidad más o menos por día, si vos ibas. Dos veces.
2: Dos meos te anotas.
0: Como una pausa de hidratación.
5: Claro, si vas a hacer dos. Bueno, ¿cuántas veces vas a hacer dos hoy?
2: ¡No!
0: No, qué locura. En fin. Señor Maxi.
3: Mira, afortunadamente no tuve malas experiencias en general. Sí, tuve alguna una vez que un día te saludaba, otro día no. No sabía si era personal, si era. Y sí me pasó un día que fue todo. Hasta gracioso. Me había pedido un día para ir al médico, estaba con un tratamiento de dermatóloga, me acuerdo que era, y se ve que preguntó, porque esto lo arreglabas con otro flaco, claro, y preguntó, claro. ¿No puede hacer eso? No, si no, se pidió el día. ¿Cómo que te pediste el día? Sí, porque tengo que ir al médico. ¿Al médico? ¿Pero cuántos años tenés que vas al médico?
2: No.
3: Esa fue la razón. Yo no lo podía creer. Aparte, delante de, o sea, imagínate la broma, porque delante de todos. ¿Qué? Claro. Sí. O sea que a toda edad se va al médico. Claro. Bueno, nada, ahora me acuerdo, se me viene a la mente esa, que fue un momento acá que
0: es buena esa. ¿Cuántos años tenés que vas al médico? ¿Cuántos años
3: insólito,
0: tenías?
3: Insólito, 20. Bueno, luego
0: pasa. ¿A vos se te ocurre?
3: Voy a delatar, pero vale, 28.
0: ¿A vos se te ocurre ir al médico a los 28 años?
2: Yendo
0: a
2: LinkedIn a ver quién era.
0: No importa. Fran, ¿alguna?
1: ¿Acá se programa o?
0: ¿Alguna experiencia para contar?
1: Sí, siempre hubo algún maltrato, grito de alguna persona, siempre. Como dicen los chicos en la mesa, el que grita es que no tiene herramientas para fundamentar lo que dice.
2: Claro. Muy bien. ¿Qué frase? O sea, que qué buena frase. Yo fui fajado, fui el más grave de violencia de género, violencia de tela, y a él estuvo a punto de ponerle pañales, como en Mendoza. Claro. ¿Recuerdan aquella vez que a las cajeras le ponían pañales para que no puedan ir al baño y sigan cobrando en la época de la hiperinflación?
1: Sí.
0: Yo tuve un jefe, un gerente de noticias de una señal que rompía teléfonos. De los nervios, tenía problemas de control de ira. Sí. Y quizás estabas reunido y estabas sentado delante tuyo y estabas hablando. ¿Cómo que no podés mover el móvil? ¿Cómo que no podés mover el móvil? ¡Pum, pum, pum! Rompía teléfonos. Ha hecho llorar a varias chicas. Se fue a las manos un par de veces con.

0: Pachamama.
1: De la Pachamama.
2: Baña ruda.
1: Madre tierra, yo le recomiendo a la gente que hoy, por ejemplo, es algo que yo hago en mi casa.
3: Yo no lo hice nunca.
0: Yo tampoco.
1: Prendemos un sahumerio con mi hijo y vamos a recorrer habitación por habitación.
3: Sí.
1: Ahumamos las esquinas de la casa para ahuyentar a los malos espíritus. Le damos gracia a la tierra por todo lo que nos da y le pedimos también perdón por todo el mal que le hacemos, ¿no? Porque todos contaminamos todos los primeros de agosto. Así que hoy ya hay cuando vuelva a
4: tener. Y el sahumerio tiene que ser de algo, de pachuli, no, de algo especial.
1: Que hacen los pueblos en el norte del país hoy, en todo el norte del país se celebra esto, es que se hace un pozo en la tierra y le dan ofrendas de comida, de alcohol, de cigarrillos, ¿no? Son ofrendas que se dan a la tierra.
0: Leí que se puede hacer, anotás en un papel tres cosas que agradeces y tres cosas que deseas, lo rompes y lo enterrás.
1: Ah, muy bien.
0: No sé si funciona. Después cuéntenos
4: sirve,
0: si
4: sirve en una maceta.
0: Sirve en una maceta.
4: Bueno, en una maceta le voy a enterrar.
0: Por las dudas, ¿viste?
1: En algo tenemos que creer.
4: Sí,
0: claro,
4: seguramente.
0: Claro, algo hay que creer. Bueno, creamos en el tiempo. Mira, el paso del tiempo. Son las 11 en punto. Nos vamos con el rotativo del aire de Radio Rivadavia.
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6: 11 de la mañana, cielo nublado, 15 grados 9 décimas, la temperatura 92, el porcentaje de la humedad. Luis Caputo respaldó la reforma del Banco Central y dijo que no tiene dudas de que Milei va a ser reelecto. Así lo expresó el ministro de Economía.
7: No, yo no tengo ni siquiera una mínima duda, pero ni siquiera una mínima duda, pero esto va más allá de Milei. Obviamente Milei va a ser reelecto en el 2027 y no lo digo por sesgo. Obviamente yo tengo más información que la gente, entonces yo sé lo que vamos a hacer. Entonces no coincido nada con lo que dicen consultores y demás, y que el año que viene, año electoral, no va a pasar nada de lo que la gente cree.
6: Cerraron la garganta del diablo en las cataratas de Iguazú. Ante la amenaza de crecida del río por la corriente del Niño, Parques Nacionales dispuso la medida por 40 días en los que se retirarán las pasarelas para resguardar la infraestructura. Ante las proyecciones de precipitaciones muy superiores a lo habitual, las autoridades decidieron este año anticiparse para evitar daños en las plataformas. Estados Unidos emitió una alerta para sus ciudadanos en Medio Oriente ante una posible escalada imprevista del conflicto con Irán. El mensaje recomienda extremar las precauciones y la vigilancia, prepararse ante posibles cancelaciones de vuelos y cierres del espacio aéreo y mantenerse listos para dejar el área si la situación se agrava. Lionel Messi se reincorporó al Inter Miami y hoy podría jugar frente a Columbus Crew. El partido está programado para las 20:30, hora argentina, y el capitán de la selección se sumó esta semana a los entrenamientos junto al plantel que dirige Guillermo Hoyos, quien aún no confirmó el equipo. Cielo nublado, 15.9, la temperatura 92, el porcentaje de la humedad, la máxima estimada para hoy en 19 grados.
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0: Cristi, buenos días, Guada y todo el equipo. Qué semanita recargada. Bueno, respecto a los jefes, yo ya soy jubilado, pero en mi época tenía uno que le decíamos borrador. Siempre tenía algo que hacer cuando estaba todo listo. Buen programa. Héctor 588 de Villaluro.
1: Hola, Guadalupe y gente, producción linda. Yo sé que no me van a hacer participar porque, bueno, yo la parte más feliz de mi vida fue cuando trabajé. Mis jefes fueron los más buenos del mundo. Me llevé bien con toda la gente me quería. Realmente, yo vivo en Belgrano. Tomar el tren y ir a trabajar, y bajaba un 3 de febrero, para mí era el placer más grande de mi vida.
2: Guada, muy buenos días, ¿cómo estás? Bueno, escuchándote acá en el trabajo, en el taller. Somos 10 escuchándote a full, como todos los sábados. Te mandamos un abrazo grande. Soy Miguel de la Tablada, último de NI 563.

0: Bien, seguimos en Guada Recargada en un finde que comenzó con una ciclogénesis, pero parece que nos va a dar un respiro el tiempo, ¿no, Fran?
1: Así es, 15 grados 9 décimas en la temperatura en Capital y Gran Buenos Aires, cielo nublado, la máxima prevista Guada 19 y nos espera una jornada con cielo parcialmente nublado.
0: Bien, ahí estamos escuchando a nuestros oyentes que nos encanta, que nos compartan sus historias. Hoy decíamos, bueno, momentos o historias, anécdotas que te hayan ocurrido en el trabajo con gente tóxica, que te haya hecho la vida difícil, ahí están compartiendo con nosotros, así que muchísimas gracias. ¿Y a qué número tienen que seguir llamando, Fran?
1: Nuestro WhatsApp, Guada 11-50-26-8630. Los oyentes preguntaban, ¿puede ser escrito? Sí, puede ser escrito y también. Puede ser también de audio, pero que no supere los 15-20 segundos aprox.
0: Exactamente. Y además, compiten por qué premio.
1: No por una,
0: sino
1: dos cenas de mar para 5 personas de la cocina Ana Mellino. Se retira miércoles y viernes de 8 a 14. Sucursal Lope de Vega 2698 Cava, válido 7 días.
0: Una cena de mar muy abundante, sí, me han dicho. ¿Para cuántas personas?
1: Mira, acá dice que es para 5, pero pican más.
0: Para 5 que comen muy bien, comen, me parece, muy bien, ¿no? Sí. Tipo nivel Mariano Fernández.
2: Y te vas a comer con los patuses, sí, vamos. Vamos. Te vas a comer con los buenos compañeros, ¿no?
0: Claro, no con gente tóxica.
1: No con ningún pescado.
0: No apto para gente tóxica, Bien, bueno, esta semana una de las noticias, además que sigue en desarrollo, lamentablemente, a nivel internacional, tiene que ver con la mayor crisis fronteriza de la historia de España, con estas 60.000 personas, 60.000 marroquíes que están intentando entrar a España a través de la frontera acuática, a través del mar en Ceuta, y bueno, todas las situaciones que se están generando por esta crisis migratoria que está viviendo España y que por supuesto está repercutiendo a nivel internacional. Es un tema que viene sonando en Europa, que ya ha ocurrido, había un antecedente no tan grave como este. Son casi 60 los muertos,
2: 67,
0: ¿no?
2: Los muertos, 67 ya.
0: Piensen que solamente separan unos 15 kilómetros aproximadamente Ceuta, que es una ciudad española situada en la costa norte de África, frente a Gibraltar. Bueno, 15 kilómetros de mar separan esta península de España continental y la gente intenta cruzar a nado. Y bueno, con todo lo que esto implica, y los ciudadanos de Ceuta que, bueno, por supuesto que están denunciando saqueos y inseguridad, y que aproximadamente estas 60.000 personas, piensen que Ceuta tiene 80.000 habitantes, con lo cual es prácticamente una invasión, así lo han relatado. Y estamos en comunicación con Juanjo Coronado, periodista de El Pueblo de Ceuta, para que nos dé más detalles. ¿Qué tal, Juanjo? ¿Cómo estás? Buen día.
3: ¿Qué tal? ¿Cómo estamos? Buenos días allí en Argentina, buenas tardes aquí en España.
0: Bueno, contanos las últimas novedades sobre lo que está ocurriendo en Ceuta.
3: Pues las últimas novedades apuntan a que la situación parece que empieza a reconducirse. Cuando hablo de que la situación se reconduce, hablo de que muchos de estos, disculpadme, de que muchas de estas personas están volviendo ya por su propio pie, por su propia voluntad a territorio marroquí. Ayer, en algunas de las calles más céntricas de Ceuta, como puede ser la Avenida Independencia o la calle Jaúdenes, pasamos en cuestión de horas de tener la sensación de una verdadera invasión a a vivir una postal que recordaba al confinamiento con motivo del coronavirus, con motivo de la pandemia del 2021 y parte del 22. Es cierto que se está reconduciendo la situación, es cierto que están saliendo los inmigrantes de vuelta hacia Marruecos, pero no es menos cierto que la situación sigue siendo complicada. Ceuta es, en estos momentos, una ciudad absolutamente colapsada. Ayer no abrió ningún comercio, los pocos que se atrevieron a abrir, pues en algunos casos sufrieron saqueos. Las grandes superficies comerciales hablamos de un fin de semana, hablamos de inicios de mes, etcétera, pues tuvieron que cerrar improvisadamente ante decenas de inmigrantes tratando de entrar. Hoy hemos visto escenas tan surrealistas, tan de película, llámenlo como quieran, como puede ser el ejército custodiando centros comerciales para evitar que todo, que para garantizar que todo fuera más o menos en orden. Poco a poco se empieza a recuperar la normalidad, pero han sido unos días bastante intensos. El número de muertos se eleva, como decía, hasta casi los 70. Probablemente vayamos a tener algún fallecido, noticias de algún fallecido más en las próximas horas. Y yo quiero poner este dato en contraste con el balance migratorio del año 2025, el balance de fallecimientos. El año pasado, en 2025, se saldó con el mayor número de muertos en el año natural, de 1 de enero a 31 de diciembre, que se recuerda en Ceuta. Fueron 46 muertos, insisto, un año récord, por desgracia, en los 12 meses del año. Solo desde el miércoles han fallecido 67 personas en las costas de Ceuta.
0: Es impresionante. Había un antecedente en 2014, ¿no? De algo similar, con menos cantidad.
3: Bueno, ha habido varios antecedentes, ¿no? Quizá el primero es el que menos se recuerde, pero fue la gran llamada de atención. Ocurrió el 11 de octubre de 1995. Supongo que conoceréis la teoría de las alas de la mariposa. Sí. Es una teoría filosófica del caos en la que dice que el movimiento de una mariposa pues puede tener repercusión a lo largo del mundo. Pues eso fue lo que ocurrió, porque en 1994 se produce uno de los mayores genocidios de la historia de la humanidad, la vergüenza de Ruanda, y un grupo de ruandeses empezaron a recorrer el camino desde el centro de África hasta Ceuta, se hicieron fuertes y construyeron una pequeña ciudad en una antigua discoteca que estaba abandonada, y el 11 de octubre de 1995 protagonizaron varios disturbios, tuvo que intervenir la policía, la ciudad quedó colapsada. Fue quizá el primer aviso. El más grave al que te refieres, sin duda alguna, es el 17 y 18 de mayo de 2021, con 15.000 personas entrando todas, o en su mayoría, de nacionalidad marroquí, por la frontera que separa Ceuta y España y la Unión Europea de Marruecos. Para que os hagáis una idea, por tierra son apenas unos metros, pero por mar, lo único que separa ambas realidades, vamos a decirlo así, es un pequeño espigón de 6 metros que perfectamente se puede bordear nadando.
0: ¿Es cierto que esto se originó por un fallo del Tribunal Supremo que confirmó que la ley de extranjería española no permite aplicar el rechazo a una persona en frontera? O sea, la expulsión inmediata le prohibía, lo confirmó este fallo del Tribunal Supremo, que sería la Corte Suprema, el equivalente a la Corte Suprema nuestra, que confirma que por la ley migratoria una persona que es detectada como ilegal en una frontera no puede ser devuelta inmediatamente a su país de origen, no puede ser expulsada del país, y esto generó una noticia falsa que empezó a correr en redes sociales, como que España había abierto la frontera, ¿es así?
3: Es así en parte, matizo. La ley española, la sentencia del Tribunal Supremo, sí establece el retorno, el rechazo en frontera cuando se entra por tierra, porque considera que la frontera está señalizada, está bien diferenciada de la frontera terrestre, una de la otra. ¿Qué ocurría? Que la vía marítima no estaba señalizado, con lo cual no se tenía muy claro qué es España y qué es Marruecos, al menos desde el punto de vista de la barrera, del señalamiento. Eso es lo que ha fallado el Supremo, eso es lo que estaba recogido en la ley de extranjería española, y eso es lo que ha generado en parte ese efecto llamada. Por cierto, que mañana se van a instalar unas boyas, lo ha anunciado el gobierno de España a través de su delegación en Ceuta, para señalizar ahora sí 50.000 o 60.000 inmigrantes y 67 muertos después, las boyas que separan que delimitan el agua española del agua de Marruecos. Pero, sin duda alguna, con independencia de que estos tratantes de carne, porque las personas que organizan o que alientan a los inmigrantes a cruzar a territorio español, a territorio europeo, a un arriesgo de su propia vida, no merecen ser tratados, ser considerados como una persona, como una cosa que esclavistas o tratantes de carne, hay una serie de cuestiones geopolíticas que tampoco se pueden pasar por alto. El presidente del gobierno, Pedro Sánchez, visitaba hace unos días Argelia, el enemigo histórico de Marruecos, por la cuestión del Sáhara, colonia antigua, colonia española, de la que, a pesar de todo, España sigue siendo, al menos sobre el papel, al menos oficialmente, la administradora oficial, la administradora colonial. ¿Qué ocurre? Que cualquier acercamiento entre Madrid y Argelia es visto en Rabat como una hostilidad, y viceversa, cualquier acercamiento entre Madrid y Rabat es visto en Argel como una hostilidad. Diferencia, Argelia no tiene fronteras terrestres con España, y sí las tiene Marruecos.
0: Claro. ¿Y cómo está el clima social en este momento? Bueno, fue abucheado Pedro Sánchez, la zona está militarizada. ¿Cómo repercute esto en el gobierno de Pedro Sánchez, ¿no? Y además también con sus vecinos, ¿no? Porque ya hay países europeos que están queriendo revertir la zona de Schengen, ¿no? Con respecto a España, que es este permiso, digamos, de paso entre países que forman parte de la Unión Europea.
3: Para que nos hagamos una idea, el Tratado Schengen me traslado a Sudamérica. Imaginemos que la comunidad de Estados de América Latina, de Sudamérica, bueno, pues decide que hay libertad de movimiento de personas y pasajeros entre todos los estados, de manera que alguien de Buenos Aires pueda entrar a Uruguay o a Brasil o al país que le plazca sin necesidad de mostrar su documentación. Esto es el Tratado Schengen. La idea original hace 40 años es que Europa, algún día fuera pues un equivalente del viejo continente a los Estados Unidos de América, a países descentralizados, a una gran unión federal. Esto está ahora mismo en cuestión porque la primera ministra italiana, Giorgia Meloni, ayer mismo firmaba una carta a la que se han unido otros miembros de la Unión Europea, prácticamente la mayoría, para al menos revisionar el tratado Schengen. ¿Qué ocurre? Que esto pues deja al gobierno español en una posición efectivamente de franca minoría y de franca debilidad dentro del juego de poder en la Unión Europea, que por otra parte siempre es bastante complicado, porque las decisiones de la Unión Europea hay que recordar que no se adoptan por mayoría, sino por unanimidad de todos los miembros, y hablamos de 27 países, como solemos decir aquí en España, cada uno de un padre y una madre, o sea que es bastante complicado alcanzar un acuerdo de lo que sea en la Unión Europea.
2: ¿Qué tal, Juanjo? Rolando Klemper te saluda. Tengo una consulta.
3: ¿Qué tal, Rolando?
2: ¿Se habla ya del rol que puede haber tenido Donald Trump también en esto, ¿no? Porque él ha apoyado muy abiertamente a Marruecos en el reclamo limítrofe que tiene, ¿no? Con sus vecinos, especialmente en la zona del Sahara. Pero al mismo tiempo también ha abierto un frente de conflicto con Pedro Sánchez muy, muy fuerte, ¿no? Entonces hay una sospecha, ¿no?, de que pudo haber tenido que ver algo Marruecos, ¿no?, en facilitar la llegada.
3: Más que una sospecha, diría que tengo la certeza de que Marruecos no solo ha facilitado, sino que quizá haya impulsado esta llegada. En cuanto al papel de Donald Trump, bueno, pues evidentemente no es Trump y Sánchez no son los mejores amigos del mundo, entiéndase la ironía. Ya desde hace algunos meses, viene habiendo tensiones diplomáticas muy serias, probablemente como nunca antes, entre España y Estados Unidos desde la muerte de Franco, por cuestiones como la causa palestina. Hay que recordar que Sánchez gobierna en coalición con Sumar, con Podemos, para países tremendamente afinos a la causa del pueblo palestino, y bueno, pues proclives a romper cualquier tipo de relación diplomática con Israel y con Estados Unidos. Uno de los grandes enfados de Trump con España fue la reciente operación militar, la reciente guerra de Irán. España tiene dos bases militares de uso conjunto, las de Rota y la de Morón, con los Estados Unidos y el gobierno español no autorizó la salida de aviones para bombardear Irán, lo que Estados Unidos ha interpretado como una afrenta. Esto también concuerda con el músculo central, digámoslo así, de la política migratoria de Trump, que considera que las fronteras tienen que ser ordenadas, que tienen que ser seguras. Yo hasta ahí estoy de acuerdo. Él habla de lo del orden y la seguridad de las fronteras. Él habla incluso de un posible suicidio sincronizado de Europa si se siguen permitiendo que lleguen muchos inmigrantes a territorio comunitario. De alguna manera, Trump puede estar exponiendo lo que ocurre en Ceuta para fortalecer, al menos de cara a la opinión pública estadounidense, sus ideas, sus propias políticas migratorias, que como sabéis han sido bastante complejas y bastante criticadas en los últimos meses con relación a, bueno, pues principalmente a su vecino del sur, hacia México y hacia toda la inmigración ilegal que llega a los Estados Unidos. Es decir, Trump ha olido sangre y desde luego lo va a aprovechar, porque ya tiene bastantes desencuentros con Sánchez y con miembros de su gobierno, aunque el lazo sólido entre las relaciones entre Washington y Madrid parece que va a sobrevivir políticamente a Trump y a Sánchez, pero eso sí va a quedar muy dañado.
0: Juanjo, un gusto. ¿Qué se espera para las próximas horas?
3: Pues la verdad es que es toda una incertidumbre, porque es algo, aunque quizá no es la primera vez que nos enfrentemos a problemas de inmigración serios en la frontera ceuta, nunca con esta magnitud. Yo voy a poner sobre la mesa un par de datos de consumo local, uh-huh, pero que pueden daros ideas a saber lo que está pasando. Esta noche a las 8, en teoría, deberían comenzar las fiestas patronales en honor a Santa María de África. Son la mayor fiesta de Ceuta, la feria de agosto, como se la conoce. Se montan casetas, bares portátiles, la gente va a cenar, a tomar una copa, a bailar, a disfrutar de conciertos. Los más pequeños y también los mayores, bueno, pues pueden disfrutar de atracciones como norias, etcétera. Todo esto ha quedado suspendido a 24 horas de comenzar y con todo preparado, porque no se podía garantizar la seguridad. Hablamos de unas fiestas que cada año congregan entre 10 y 15 mil personas por noche. A esto hay que sumarle las 60.000. Claro. Los comercios están prácticamente todos cerrados. Es decir, cualquier empresario, supongo que alguno nos estará escuchando, pues lo que quiere es que su negocio esté permanentemente abierto, que entre clientes, que haya flujo de dinero, que sus trabajadores vayan a cumplir con sus obligaciones. Bueno, pues ayer la presidenta de la Confederación de Empresarios de Ceuta, Arancha Campos, y el presidente de la Cámara de Comercio, Karim Bulay, emitieron un comunicado, o son dos comunicados, mejor dicho, por separados, en los que daban una petición insólita, y es que cerraran los negocios, que los trabajadores se quedaran en la casa, siempre respetando, por supuesto, decían, la libertad de cada uno de los negocios de abrir o no, porque temían a que se produjeran saqueos. Y efectivamente se produjeron saqueos. En negocios además pequeños, ¿no? Las grandes superficies pues tienen estructuras de seguridad privada, etcétera. Pero en negocios pequeños, negocios unipersonales, pues yo recuerdo un señor que vende tabaco a 100 metros de donde yo trabajo, y tuvo que pedir ayuda a la policía, no para desalojar, sino para poder cerrar las persianas del negocio, porque tenías como 300 o 400 personas en un cubículo que puede tener pues 3 metros cuadrados, ¿no? Y este señor lo que vende es tabaco, agua, refrescos y creo que algún boleto de lotería. Es decir, todo esto en teoría se va a ir reconduciendo. Ya hoy, esta mañana, yo he paseado por algunas calles de la ciudad, y en la misma calle donde yo vivo, desde la que os hablo, Avenida Lisboa, El Sardinero, había, donde ayer había miles de personas, pues hoy había decenas de personas, y algunos comercios comienzan a levantar la persiana, escaparates bajados, solo se permite la entrada en cola por orden de llegada, y pues por ejemplo hablo de un stand con una tienda de tabaco, loterías, etcétera, donde el ejército estaba, había dos soldados en la puerta custodiando que todo fuera en orden. Es decir, se vuelve poco a poco a la normalidad, pero va a costar trabajo, sí.
0: ¿Ustedes sienten que el gobierno de Pedro Sánchez actuó tarde, que los abandonó? ¿Cómo lo califican?
3: Yo no voy a hablar de abandono, pero sí voy a hablar de actuación tardía, sí. Eso sí, porque 60.000 personas en un espacio tan reducido como esto no se organizan de la noche a la mañana. Eso tiene que haber un trabajo previo de organización, de coordinación entre ellos. Ya hay algunas informaciones por medios de comunicación de ámbito nacional que señalan que el Centro Nacional de Inteligencia, Servicio de Espionaje Español, había advertido al gobierno español de que algo así podría suceder y que el gobierno, por acción o omisión o vaya usted a saber qué, pues permitió que esto sucediera y no ha tomado cartas en el asunto hasta que la situación era la que todos conocemos. Puede hablarse de una reacción rápida del presidente del gobierno. Es cierto que ha habido reacción, es cierto que el presidente del gobierno pues tardó ayer, ha tardado pocas horas en venir. El ministro del Interior, Glenn Marlaska, si no ha abandonado ya Ceuta, debe estar a punto de hacerlo, lleva dos días aquí, pero la cuestión no es la reacción, sino no es la reactividad, sino la proactividad en favor, en pos de defender, defender el territorio. También se echa de menos un gesto, ya no una visita de ser histórica, sino al menos un gesto por parte de Felipe VI, el rey de España, que hasta el momento no se ha producido.
0: Es cierto.
3: Es decir, no ha habido ni un solo pronunciamiento, ni siquiera en la red social Twitter. Bueno, pues algo tan sencillo como un abrazo a mis compatriotas de Ceuta.
0: Claro.
3: Ni siquiera eso. Ya no hablemos de la Unión Europea, porque von der Leyen, Ursula von der Leyen, es la presidenta de la Comisión Europea, pero es que estas son las únicas fronteras europeas, las únicas fronteras terrestres de la Unión Europea,
0: claro,
3: con un tercer continente, Ceuta y Melilla. Tampoco, aunque sí es cierto que von der Leyen, al menos en la red social Twitter, sí se ha pronunciado en contra de la invasión por parte de estas miles de personas marroquíes que han podido ser utilizadas pues por intereses geopolíticos como los que hemos mencionado, quizá alguno más que se nos queden al tintero. Y por desgracia tenemos ya 67 muertos y una ciudad colapsada, una ciudadanía hastiada, porque la sensación no es qué ha pasado, sino la pregunta es cuándo va a volver a pasar.
0: Me quedo con esa frase, Juanjo, un placer, muchísimas gracias, muy completo tu informe y por supuesto estamos atentos a cualquier cosa que pueda ocurrir en Ceuta, ¿eh? Muchísimas gracias, un placer.
3: Muchísimas gracias, un placer.
0: Igualmente, era Juanjo Coronado, periodista de El Pueblo de Ceuta, ¿eh? Bueno, muy claro todo lo que cuenta, dramático lo que se está viviendo, ¿no? Imagínense vivir en un lugar en donde, como dijo este periodista, lo único que se preguntan no es si va a volver a pasar, sino cuándo, ¿no? Imagínense una invasión de 60.000 personas en una ciudad, una pequeña ciudad de 80.000 habitantes. O sea, realmente lo viven como una invasión y por supuesto que acá empieza también a calar la corrección política y el silencio de muchos que no quieren ser juzgados como estar en contra de la migración y el racismo, la xenofobia y todo lo que empieza a medirse en situaciones como esta, pero es un silencio que también los propios ciudadanos españoles, porque los ceutíes son ciudadanos españoles que deberían ser los primeros defendidos por el gobierno, pero como nos contaba Juanjo, el rey de España totalmente en silencio, la líder de la Unión Europea tampoco se pronunció. Bueno, son silencios atronadores, ¿no? Porque acá hay una situación que, por supuesto, mantiene en vilo a una ciudad entera, ¿no? Una ciudad española que merece ser defendida por su propio gobierno. 11:30, nos vamos a una pausa, ya seguimos con más Guada Recargada.
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3: Nos vamos con el tenis de la mano del señor Dani Miche.
4: ¿Cómo va, Guada? Un gusto, buen sábado para todos.
3: ¿Cómo estás, Dani?
4: Estamos. Bien, muy bien. Bueno, tenemos tenis así ahora, Montreal, Cincinnati y Nueva York. De acá al 10 de septiembre, todo seguido, son dos torneos Master 1000, que son los más importantes detrás de los Grand Slam, y por supuesto el US Open, que es el torneo, el último torneo Grand Slam, el abierto de los Estados Unidos. Hoy está empezando la quali del torneo de Canadá, que dura 12 días en estos nuevos engendros que ha armado ATP, copiando lo que fue una fórmula exitosa durante mucho tiempo, los torneos de Indian Wells y Miami, que vos ocupabas un mes entero en Estados Unidos, en ambas costas, y bueno, quisieron replicar lo mismo en Europa con Roma, Madrid y con Canadá y Cincinnati, y no siempre las fórmulas repetidas son exitosas. Creo que los jugadores no están conformes con este sistema de torneos de 12 días, con cuadro de 96 jugadores. Se hace un poco largo, no sabes cuándo empieza el torneo, cuándo termina. De hecho, este torneo de Canadá tiene la final programada para el jueves 13 de agosto. Nunca en la historia del tenis una final, sobre todo un torneo importante, se juega un jueves. Siempre las finales se juegan un domingo, a veces, un lunes,
3: porque
4: el domingo te llovió. Y porque no les entra en el calendario, como agrandaron los dos Master 1000 seguidos, Canadá y Cincinnati, no les entra, porque el US Open lo que armó, que es un negocio fantástico, es una tercera semana. O sea, la semana previa al comienzo del torneo, los Grand Slam duran dos semanas, te arman una fan week, una semana del fanático, te cobran entradas.
3: El currito que se armaron.
5: Todo armado.
3: ¿Qué hacen en la fan week?
4: Sí, obvio. Y en la fan week te hacen un par de recitales, te arman una exhibición con Federer, que ya se está pagando hasta $2,500 la reventa para ir a verlo. Federer juega un doble junto a Andy Roddick contra John McEnroe y André Agassi. Es un circo, no es tenis eso, pero bueno, la gente con tal de verlo a Roger paga cualquier guita. Y además se juega la quali, que es el torneo previo que da lugares en el metro. Entonces el US Open te factura, entre lo que vende de comida, merchandising, una semana más, es una fortuna.
3: Claro.
4: Estamos hablando de un evento que le deja a Nueva York 400, 500 millones de dólares de ganancia.
3: ¡Qué bárbaro! Limpios.
4: Lo que cuesta, sí.
3: Mirá.
4: Limpios, es una maravilla. Entonces, claro, tienen que apretar el calendario. Entonces, terminan haciendo estos torneos bofes. Bueno, Tirante y Burruchaga van a jugar contra jugadores de la clasificación. Juan Manuel Cerundo con Jamal Mediadovic. Seba Báez con Mattia Bellucci. Mariano Navone contra Matteo Berrettini. Camilo Hugo Carabelli con Cameron Norrie. Todos ellos en la primera ronda. Arrancan adelantados, pues son cabeza de serie. Los 32 mejores jugadores arrancan en segunda ronda. Cerundo lo espera por Jan-Lennard Struffo, el norteamericano Alex Mikkelsen, y Tommy Echeverry por el vencedor de Alexander Kovacevic y el portugués Nuno Borges. Son los 8 argentinos que juegan en Montreal. Las chicas juegan este mismo torneo Women 1000, pero en Toronto. Ahí va a estar jugando Solana Sierra, que va a debutar contra una clasificada, y recordamos que en este torneo se bajaron Sinner y Djokovic, y que todavía Alcaraz no está para competir, lo va a hacer en el torneo de Cincinnati. Así que bueno, a partir de esta tarde con la cual, y ya mañana con la primera ronda, nos iremos para Montreal, una linda ciudad para disfrutar del Masters de Canadá.
3: Lindo, siempre pasándola bien vos.
4: Y bueno, es lo que hay, Guada.
3: Lo mío es pura envidia. Dani, te mando un beso grande.
4: Un beso.
3: Un buen viaje. Chao.
1: Así informó La Oral Deportiva.
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0: Hola, buen día. Bueno, estuve 23 años en una empresa en el área de tesorería y había una química que se ve que me tendría envidia porque yo cambiaba el auto, o sea, estaba muy bien económicamente. Y bueno, le llenó tanto la cabeza al dueño que me despidieron, pero le agradezco porque me fui con una buena indemnización y ahora tengo una gran vida que ya no me levanto más a las 7 de la mañana. Rosana.
1: Yo tenía a mi jefe que me quería sacar, entonces se sentaba en mi escritorio y fumaba y me tiraba el humo en la cara. Una maravilla. Y era médico. Mi nombre es Marta y mi documento 920. Gracias.
2: Buen día, buenas. Soy Carlos de La Pampa. Como anécdota puedo decir que mi jefe nos pagaba el sueldo con cheque en 2 o 3 veces porque había recesión y mucho piojo y no se podía seguir así, que esto, que aquello, que lo otro. Eso fue un viernes. Y el lunes nos hizo ir al garaje para ver el 0 kilómetro que se había comprado.

0: 11:40, señores, la bomba. Yo quiero saber cuál es la bomba que nos traen el señor Maxi Venosi y el señor Lucas Bertero. Porque, a ver, vamos a dar un poco de contexto. Sí. Esta semana se hablaba mucho de tal Leandro Petersen, que es un directivo de la AFA en el sector de marketing, y se lo nombraba como posible testigo en la causa contra la AFA que se está siguiendo en Estados Unidos. Uh-huh. Está en una instancia de investigación muy preliminar. En Estados Unidos hay un tribunal que es el que decide si una causa tiene los elementos suficientes como para seguir adelante y elevarla a juicio. Eso lo decide un tribunal. Eso ocurría este jueves. Bueno, aparentemente no pasó tanto como se esperaba que iba a pasar. Pero bueno, se está investigando, ya se han tomado declaraciones a testigos y este nombre surgió como uno de los posibles testigos.
1: Los testigos secretos, supuestamente, ¿no?
0: Secretos, y que después, en un ratito, les voy a contar otro que puede traer problemas para arriba, y por eso es importante. Pero en esta instancia lo que se especulaba es con que ese potencial testigo del que se estaba hablando podía llegar a presentarse como una especie de testigo encubierto, como un arrepentido que podría brindar mucha información. En ese contexto se mencionaba a Leandro Petersen, directivo de marketing de la AFA. ¿Qué novedad nos traen ustedes, bueno, que tiene relación con este nombre?
2: Sí, primero hay que decir que Leandro Petersen apareció en el... ¿Cómo?
3: Hago así porque te tengo ahí arriba. Mirá
0: para abajo. Mirá para abajo.
3: Y hace dedo.
2: Bueno, pará, pero hago dedo para allá. Lo vamos a escuchar a Petersen porque ayer apareció en escena y renunció. Anunció que se iba.
0: Sumando más incertidumbre a todo esto, que justo renuncia el que era nombrado como potencial arrepentido en esta causa.
2: Claro, a ver,
0: ¿no?
2: Lo escuchamos. Atención. A Petersen, a Leandro.
4: Que seguramente va a continuar con esto y lo va a hacer mejor que yo. Siempre estaré a disposición de AFA, del presidente, del comité ejecutivo. Desde hace mucho tiempo veníamos planificando esto. Algunos ya se los habíamos contado incluso antes del Mundial. Porque bueno, las etapas se cumplen. En el caso mío tenía otros desafíos, otros proyectos que voy a empezar a afrontar a partir de ahora. Y siempre estaré detrás. Creo que estos lugares, uno nunca se va, siempre va a estar en mi vida y en mi corazón.
2: Bueno, ahí estaba Petersen. Esto fue ayer en el predio de AFA en Ezeiza. Se realizó el Sponsor Day con todos los ejecutivos de las distintas marcas que están asociadas a la Asociación del Fútbol Argentino, que tiene un vínculo comercial que realmente creció mucho desde que está Petersen, que fue a poco de la asunción de Tapi Tobillino, que él siempre se encarga de recalcar que llegó a través de entrevistas, de consultoras. Él había trabajado en Vélez, en Banfield y en Rosario Central, y después llega a la Asociación del Fútbol Argentino. Pero claro, se produce esta renuncia y hay dos temas. Uno, el que bien mencionabas vos, Guada, que se lo indica como supuesto arrepentido, porque recordemos que en los vínculos comerciales que se produjeron en Miami también está obviamente como cara visible de la AFI firmando los contratos. Y el otro tiene que ver con algo político que aparece Boca, porque Petersen es hincha de Boca.
3: Ah, mira.
2: Y hay quienes lo quieren meter en la política de Boca. ¿Y por qué digo hay quienes? Sí, lo quieren meter, y él también tendría decidido meterse en la política de Boca para ir contra Riquelme.
3: Para molestar.
2: O para molestar, porque sabemos que... Bueno,
0: y también como para ganar poder frente a posibles problemas legales.
2: Exactamente,
0: ¿no?
2: Exactamente. Ah. ¿Quién está detrás de eso?
3: ¿Quién?
2: Pablo Tobillino.
0: Claro.
2: Bien. No. Y fíjate que ahí empiezan, se está hablando mucho de las internas entre Tobillino y Tapia. Tapia lo banca Riquelme. Claro. Tobillino no.
0: Ah. Apa. Apa. Esto puede ser la muestra de un posible quiebre entre Tobillino y Tapia.
2: Y fíjate que también se habla, de los vínculos Tobillino-Angelici, En el medio veremos qué hace Mauricio Macri, ¿no? Porque obviamente no creo que no va a ser ajeno al tema. Las elecciones en Boca son el año que viene. Recordemos que Macri en la última fue de vice de Ibarra. No creo que vuelva a ser Ibarra, por lo que dicen, pero puede haber otro del riñón de Macri, ¿no? Que a ver, la idea también en Boca es, si van separados, o sea, si hay varios satélites, ahí gana Riquelme. Acá lo que todos marcan es que tiene que haber un candidato opositor e ir todos detrás de ese candidato opositor. Pero se suma, digo, esta pata fuera de lo que es el macrismo con la intención de meter a Pettersen en la política de Boca.
0: ¿Y qué tiene que ver Claudia Villafañe?
2: Eso yo lo que le pregunté
0: esto
2: ayer a Bertero.
3: ¿Puedo saber?
2: Porque a mí me dijeron,
3: escuchen,
2: la quieren poner a Claudia Villafañe también en este armado. Sé que hay cierta relación porque a Claudia la han contratado en estos eventos con los sponsors que se hacen, que tiene empresa de catering, sí. Y apareció, digo, una foto, que no sé si la tenemos por ahí, dando vuelta.
3: Vemos en segundo si está la foto.
2: Una foto de...
3: Ahí está la foto.
0: Ahí estamos viendo en YouTube que...
2: Claudia Villafañe.
0: Quienes no estén conectados a YouTube, pueden entrar en donde, Fran.
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0: Eso, y pueden ver la foto de Claudia Villafañe con Leandro Pettersen.
3: Claro. Sí, la escribimos brevemente.
2: Yo digo, ¿por qué la conoces?
3: Sí, dale. No, solamente sí. Claudia Villafañe, parada al lado de Pettersen, con un traje negro sobrio, él con un traje azul y camisa blanca, paraditos al lado. Hasta ahí.
2: Yo
3: todo
2: le
3: bien.
2: Pregunto al señor Bertero, entonces, ¿vos que la conocés a Claudia?
3: ¿Me podés
2: explicar?
3: ¿Qué quiere
2: Pedro? ¿Me podés explicar qué tiene que ver? ¿Qué ligazón hay? ¿Qué relación hay acá? ¿Y si la quieren meter en Boca?
3: Bien, yo estoy acostumbrado a chequear, como todos nosotros, pero con Claudia tengo una relación muy especial que me une de cariño desde hace muchos años, casi te diría más de 20. He hecho notas con Diego como productor y ella me ha ayudado, me ha conseguido firmas de camisetas para eventos, para subastas. Entonces le digo, bueno, directamente, Clau, perdón la hora, viernes a la noche, prefiero hablarte hoy, tengo programa de Guada mañana temprano y quiero saber de tu boca si te vas a postular como vicepresidente de Boca junto a Pettersen por la foto con la que todo el mundo empezó a especular esta noticia hoy.
0: Atención,
3: habla,
0: señores.
3: Claudia Villafañe. Y me pide, por favor, que lo diga. Y seguramente nos está escuchando, me preguntó el horario de la radio. Así que, beso para Claudia. Hola, Lucas. Gracias por preguntar, me pone. Mirá, Guadí, acá vos estás de veedora.
0: Doy fe.
3: Yo en AFA hoy hice el evento con mi empresa como hace ya más de un año que viene haciendo este tipo de eventos con la AFA, no con su empresa que lo viene haciendo hace más tiempo. Por eso estaba ahí. Bien, entonces yo le pregunto, lo imaginé, le pongo yo, pero todos empezaron a especular y quería saber de tu boca si era cierto o no. O sea, le vuelvo a preguntar. Me responde, no es verdad lo de Boca. Bien. Con signos de admiración. Bien. Le pongo, te quiero, besos, gracias. Y sigue, Claudia.
2: Sigue.
3: Y yo le seguía mandando a Venosi las respuestas. Gracias a vos por preguntar, me pone, y aclará bien, por favor, que estaba ahí porque hicimos un evento. O sea, lo que Claudia está haciendo es separarse, despegarse de esta foto que se la habrá pedido muy amablemente él y con la que todo el mundo empezó a especular.
0: ¿Se la pidió muy amablemente o le hizo una emboscada?
2: Bueno,
0: porque
2: yo lo que sospecho, yo le decía a Luca,
0: le
2: que
0: suma ahora públicamente.
2: Exactamente, es buscar visibilidad y fíjate que ella dos veces te dice, aclaralo, porque evidentemente
3: la deben estar volviendo loca
2: porque esto ya salió publicado.
3: Por suerte esto es Rivadavia, la radio más federal de la Argentina. Uh-huh. Claudia, quédate tranquila que se va a enterar todo el mundo. Lo vamos a subir a redes. Sí, y yo quiero contar algo muy breve, que es cómo empieza Plan B, la empresa de Claudia Villafañe. Uh-huh. Cuando Maxi me escribe a la noche y me dice esto, le digo, mira, Maxi, está el audio.
2: Sí.
3: Digo, Maxi, conociendo a Claudia, te digo que esto es un no, porque ella no le esquiva al quilombo, le esquiva a la prensa, le esquiva a las cosas mediáticas. Está yendo ahora al programa de Canal 13 de Jimena Monteverde a cocinar porque le divierte. Uh-huh. Hizo el juego con el tapado de piel. Viste que en el Mundial se viralizó un tapado de piel de Claudia de aquel momento. Llevó el mismo tapado y que lo tiene guardado como para jugar. Ella está ahí, sí, porque es un programa donde no se habla de chisme. O sea, en la sección de cocina, que es lo que ella ama hacer.
2: Sí.
3: Yo les voy a contar muy breve cómo arranca, es una historia hermosa, de cómo arranca Plan B, la empresa de Claudia Villafañe y Cecilia Ergueta, perdón, Clau, si estoy diciendo mal, pero creo que Ceci sigue con vos. En el año, el 15 de agosto del 2005, debuta La Noche del 10 en Canal 13. Y termina el 7 de noviembre del 2015, de 2005, perdón. Este programa iba a las 22 horas los días lunes. Rompía absolutamente
2: gran programa
3: todo.
2: Y uno de los mejores momentos de Maradona.
3: El mejor momento
0: de Maradona. Momento de Maradona, sí. Una producción impecable.
3: Él estaba impecable. Sí. Goico lo ayudaba con el tema Chivo, se hacía una especie de co-conductor y orientaba y repartía un poquitito la batuta. Pero ahí fue donde por primera vez se vio Maradona entrevistando a Maradona, que después lo hicieron todos, etcétera. ¿Qué pasa? Diego cumple los años el 30 de octubre. Entonces, faltando, no sé, un mes y medio, Claudia le dice, Diego, ¿vas a querer hacer algo? Era la época en la que él la quería reconquistar. Le dedicó una canción y un video de Carlos Vives, que ella bailó con Diego. Y ella decía que no, era un momento donde Claudia ya no quería saber nada, pero él la intentaba reconquistar más que nada para los medios. Entonces le dice, Diego, ¿vas a querer hacer cumpleaños? No, no voy a hacer nada. Vamos a hacer algo chiquito con los compañeros, nada más. Cinco días antes del cumpleaños de Diego, le dice, quiero una fiesta enorme con 5.000 personas, ¿no? En La Bombonera. Claudia la llama a Cecilia, que es su amiga, productora. Cecilia Argueta es una productora muy prestigiosa, hizo casi toda su carrera en Telefe. Y le dice, Ceci, después estaba con Claudia, y le dice, Ceci, tenemos que armar el cumpleaños de Diego en 5 días. ¿Cómo que el cumpleaños de Diego? Mandar las invitaciones, fácil.
0: No había redes sociales.
3: Redes, pero no, digo, no es que vos ahora mandás todo virtual.
0: No había redes.
3: El 2005 no había redes sociales.
2: Por lo menos acá no.
3: Más difícil aún.
2: En Estados Unidos.
3: Lo cierto es que empieza a averiguar que una carpa, que el piso, que la música, que el DJ, que la comida, que la seguridad, que esto y lo otro. Bueno, corren, no duermen durante 5 días. Y Maradona festeja sus 45 años con una fiesta increíble. Termina todo, cansadas, tiradas así en el piso, se miran y dicen, Clau, si pudimos hacer esto en 5 días, lo podemos hacer bien.
0: Podemos hacer cualquier cosa.
3: Hoy por hoy Plan B es la empresa más importante, diría yo, de la Argentina, superó a las que todos conocíamos, además de la comida, además del vino, además
0: de la organización de fiestas, ¿no? Fiestas, de casamientos.
3: Los muebles, la seguridad que necesite un famoso en caso de que se case o un político, estar hasta último momento, presencia en la fiesta. Yo fui a varias de Claudia que hizo ella y la quise ir a saludar y vos la vas a buscar a la cocina, o la vas a buscar donde están los bacheros, o la vas a buscar porque falta. Ahora viene el momento donde la novia brinda las cosas. Todo lo hacen ellos, absolutamente todo. Plan B es una empresa exitosa, no necesita una candidatura, y está feliz con sus nietos, con sus hijas, y pasándola bien. Así que desmentimos absolutamente en nombre de Claudia Maradona que vaya a ser candidata a vicepresidenta de Boca. Fin.
0: Sí, aparentemente, bueno, la debe haber... Esto corre por mi cuenta, ¿no? Sí. Me da la impresión de que Petersen la usó. Porque
2: buscando
0: sacarse
2: visibilidad.
0: Sí, sacarse una foto justo en este momento, ¿no? Con Claudia Villafañe.
1: Bueno, tiene cierta lógica pensándolo en términos políticos. ¿Por qué? Porque hoy la imagen de todas las figuras públicas del país está por el suelo, de casi todas.
3: Sí.
1: Son muy pocas las personas que en Argentina puede decir lo quieren todo el mundo.
3: Sí.
1: Y si vos armás un ranking de las 10 personas más queridas en Argentina por todos, a todos lados de la grieta, Claudia Villafañe sin duda está entre los primeros 5.
3: Yo te diría que está primera. Y coincido con vos. Coincido con vos. Y todos sabemos acá que en política, y el fútbol es política, lo más caro es construir la imagen de alguien. Digo, yo quiero ser diputado, senador y presidente el día de mañana. Que a mí la gente me conozca sale carísimo. Para que me conozcan, ir a programas, todo eso se paga. ¿Y cuál es la forma más fácil de los políticos? Pegarse a un famoso barra famosa.
2: Claro.
3: Entonces, aquel político como Insaurralde, que primero en El Bailando iba a buscar a Florencia Peña, y después en El Bailando, como Florencia Peña no arregló, agarró a Jessica Sirio. No arregló porque había un cachete, era inventar un romance. Jessica Sirio se casó, tuvo un hijo, ya sabemos cómo terminó todo. Entonces es fácil pegarte a Claudia Villafañe, te sacás una foto y logró su cometido. Pues aquí lo desmentimos, señores. No va a ser su compañera de fórmula.
0: Bien, les quedó claro, ¿no? Cualquier cosa nos llama, nos pega.
3: Primicia nuestra, ¿eh? Vayan a buscarla al ángulo, anda para allá.
0: Anda para allá.
3: Muy bien.
0: 11:55.
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11:57. Bueno, y para seguir con un poco con el tema de las novedades que tienen que ver con la AFA y la causa de corrupción, recordemos que hay dos causas que sigue la justicia argentina. Una tiene que ver con el no pago y la evasión de impuestos y de aportes de empleados de la AFA por 14.000 millones de pesos. Esa es una causa. La otra tiene que ver con la denuncia sobre supuestos testaferros, que serían los propietarios de la mansión de Pilar, y si eso tiene que ver con una maniobra de lavado de dinero y a quién pertenecería esa mansión. Y después está la causa que se sigue en Estados Unidos, que tiene que ver con una de las empresas intermediarias que cobraba un 30% solamente para cerrar contratos, que en muchos casos era solamente renovar contratos de sponsors que ya estaban auspiciando a la selección argentina. Y obviamente ese 30% es altamente sospechoso para la justicia estadounidense. ¿Y por qué interviene la justicia estadounidense?

0: después de el 2001, del atentado a las Torres Gemelas, en donde se puso muchísimo más estricto en el control de las transferencias internacionales para prevenir el lavado de activos, porque consideraban que puede haber siempre en esas maniobras de lavado, que muchas veces tiene que ver con evasión impositiva o con negocios no santos, también muchas veces tienen que ver con financiamiento de narcotráfico y de terrorismo, que son dos temas que a Estados Unidos le preocupa sobremanera. En este contexto es donde se empieza después, una vez finalizado el Mundial, porque recordemos que también son tiempistas, ¿no? La justicia en Estados Unidos también fueron tiempistas, porque durante el Mundial no ocurrió nada. Una vez terminado el Mundial, se empieza a activar esta causa. Y hay uno de los nombres de los que, por ahora en calidad de testigos, son citados, que pasó desapercibido, y que pasó desapercibido incluso para la justicia argentina. Se los cuento y les voy a contar por qué es importante este nombre y a quién pueden complicar el testimonio de... atención.
1: Mirá, aparte tiene todo,
0: todo. Está todo, está todo.
1: Papeles,
0: está todo, los papeles, está todo. Y está todo en una caja fuerte, mentira.
2: No. Los Wada Papers.
0: Claro, Wada Papers.
3: ¿Cuándo van a dar el rotativo?
2: Ahora, Marta.
0: Con el informativo, ya venimos.
4: Muchas gracias.
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6: Hora 12, un minuto, 16 grados, dos décimas, la temperatura 91, el porcentaje de la humedad, el cielo está nublado. Proponen una reforma al Código Penal para frenar el reclutamiento de mercenarios y ejércitos privados. La norma que impulsa el diputado Ramiro Gutiérrez del Frente Renovador busca preservar el monopolio estatal de la fuerza frente a la proliferación de la privatización de los conflictos bélicos. El proyecto señala que mientras la justicia argentina investiga redes de reclutamiento de ciudadanos para combatir en guerras extranjeras, nuestro código todavía carece de una regulación específica. Terminó la misa en la Catedral de San Juan por cuatro de las víctimas fatales de la caída del helicóptero. Se trata del último adiós a los funcionarios policiales fallecidos en el accidente de Valle Fértil durante una capacitación en combate de incendios forestales. El cortejo fúnebre recorrerá los lugares donde dejaron su legado de servicio para rendirles homenaje antes de llegar al cementerio. España instaló una barrera en el mar, en Ceuta, para evitar el cruce de migrantes desde Marruecos. Se trata de un muro neumático colocado sobre el agua con una extensión de 500 metros y una altura de 30 a 70 centímetros, mientras que unas pocas personas que llegaron hoy a nado fueron recibidas por soldados que los escoltaron por tierra a la frontera. Con cinco partidos comienza la tercera fecha de la Liga. A partir de las 15:30 se enfrentarán Estudiantes de Río Cuarto, Banfield y Gimnasia de Mendoza, Unión de Santa Fe. A las 18, Belgrano, Argentinos Juniors y Estudiantes de La Plata, Defensa y Justicia. Y a las 20:30 cerrarán Racing Tigre. Cielo nublado en Buenos Aires, 16.2, la temperatura 91, el porcentaje de la humedad.
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Buen día, Wada. Sos una genia. Te quiero, te escucho siempre. La verdad que yo tuve siempre suerte en mi trabajo. Fui docente toda la vida y mis compañeras y mis directivos siempre me dieron una mano.

0: 5 entramos en la última hora de Guada Recargada. Bueno, les contaba, ¿no? La relevancia que tiene un nombre que había pasado desapercibido para la justicia argentina, pero un nombre en el que el FBI está poniendo la lupa. Y ahí es donde quiero hacer hincapié. ¿Se le pasó a la justicia argentina? ¿Fue un error? ¿O están queriendo cuidar a alguien porque este nombre es el eslabón perdido que puede llevar a figuras importantes de la política argentina? Estoy hablando de Diego Adrián Lucero. ¿Quién es Diego Adrián Lucero en la causa AFA? Es el eslabón que une todo, que une el plano nacional con el plano internacional en las causas de la AFA. Y es el eslabón que muestra que personas que tienen que ver relacionadas con la AFA y con el sector de finanzas de la AFA estaban de los dos lados del mostrador. Porque él, por un lado, formaba parte de una empresa receptora de dinero de la AFA, como Servicios Lindor, SRL, pero por el otro lado había formado parte de una sociedad, Central Park Drinks, que es la sociedad que compró el activo patrimonial atribuido a Tobillino, por ahora sería atribuido a Pablo Tobillino, el tesorero de la AFA. Estoy hablando de la mansión de Pilar. Diego Adrián Lucero ya formaba parte de la causa. ¿Y por qué se le pasó a la justicia argentina que además había unos chats donde directamente Pablo Tobillino lo menciona, ya no como parte de estas dos sociedades que mostraban claramente que estaba de los dos lados del mostrador, sino además de una tercera sociedad, Odioma, que es la sociedad española, que era el anterior intermediario en los contratos de auspicio de las empresas, muchas empresas importantes, multinacionales, muy conocidas, en donde muchas veces se cuestionaba el rol de estas empresas intermediarias, y eso terminó con el testimonio de algunos empresarios que firmaron esos contratos y que denunciaron mediáticamente, como el caso de Alex Dreyfus, que es un empresario francés, dueño de socios.com, que él denunció mediáticamente que de 9 millones de dólares que habían aportado, solo 500 mil dólares habían llegado a la AFA y el resto habían quedado en el camino. Alex Dreyfus ya prestó testimonio en esta causa frente al equivalente al FBI a nivel internacional. Y ahora, este Diego Adrián Lucero es uno de los citados a declarar por ahora en calidad de testigo. Y atención con lo que puede contar. Les decía, es el eslabón perdido que une la causa nacional con la causa internacional por haber participado de empresas que compraron la mansión de Pilar, de una empresa que cobraba dinero de la AFA como Servicios Lindor SRL y de una empresa que hacía de intermediario. Miren la desprolijidad. Estamos hablando de una misma persona del entorno de Tobillino y que sería amigo de la adolescencia ¿de quién?
1: ¿De quién?
0: Nada menos que de Gerardo Zamora, el ex gobernador de Santiago del Estero, actual senador.
2: Todas las rutas van para el mismo lado, ¿no?
0: Todos los caminos conducen a los mismos lugares. Por un lado a Gerardo Zamora y por el otro lado a Sergio Massa. Y vos dirías, ¿y qué tiene que ver Sergio Massa en esto? Bueno, tiene que ver por el nombre de Javier Faroni. Claro. Javier Faroni, actual titular de Tour Prodenter, una empresa también que les mencionaba como intermediaria y que es la que está investigando la justicia de Estados Unidos. Javier Faroni, muy cercano a Sergio Massa, fue diputado provincial del Frente Renovador, era anteriormente productor teatral, fue director de Aerolíneas Argentinas, ¿no? Sí. Durante el
1: candidato
0: gobierno.
1: Candidato intendente general Pueyrredón también por el Frente Renovador.
0: Bien, bueno. Les decía, ¿qué ¿Qué es lo que se le pasó a la justicia argentina? ¿Por qué el FBI detecta esta figura tan importante y la justicia argentina no? Hay unos chats que los tengo acá en mi teléfono de el 20 de diciembre de 2019, en donde, además de todo esto que les estoy contando, el propio Pablo Tobillino lo menciona a Adrián Lucero varias veces, vinculado a la firma y certificación de un contrato en referencia justamente a esta firma española que hacía de intermediaria de la AFA, que se llama Odioma. Hasta este momento no se sabía que Diego Adrián Lucero pertenecía a Odioma, y esto es un escándalo porque muestra todo el circuito. ¿Se dan cuenta de lo que les estoy contando? Cobraba de la AFA como empresa que prestaba servicios a la AFA. Estaba en una empresa que había figurado como titular de la casa, de la mansión de Pilar, y además figuraba o estaba relacionado con la empresa intermediaria que así cerraba los contratos de la AFA antes que la de Javier Faroni, que es Turprodenter, que se llama Odioma. En los chats en donde Tobillino lo menciona, y los que son los chats que la justicia argentina omitió, dice: el contrato está terminado, solo tiene que firmarlo Lucero, hay que imprimirlo, lo firma Lucero, se certifica y hay que mandarlo por FedEx, DHL o UPS. Con lo cual queda claro que Lucero era una figura fundamental y determinante de esto, dentro de esta empresa Odioma, algo que casualmente a la justicia argentina se le pasó. Odioma es Saraco. Saraco es amigo personal de Gerardo Zamora. Y Javier Faroni, el actual intermediario de la AFA, es amigo personal de Sergio Massa. Todos los caminos conducen al mismo lugar. 12 y 13.
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0: Casi ya nos quedan los últimos minutos de War recargada, todavía mucho programa por delante. Bueno, por supuesto que uno de los temas tiene que ver con la ciclogénesis que vivimos ayer en gran parte del país. 15 vuelos demorados en este momento en Aeroparque. Y bueno, algunas zonas anegadas, algunas zonas sin luz y algunas cosas que se han estado viviendo, sobre todo en la zona de Lamba, ¿no? La provincia de Buenos Aires. Y por eso lo tenemos en comunicación a Fabián García, director provincial de Defensa Civil de la provincia de Buenos Aires. ¿Qué tal, Fabián? ¿Cómo estás? Buen día.
1: Buenos días, Guada. Muchas gracias por la comunicación.
0: No, gracias a vos. Bueno, queríamos saber qué situación se está viviendo en este momento.
1: Bueno, en este momento estamos en una situación mucho más calma, ¿no? Ya la tormenta se viene en algunos lados, hay unas lluvias todavía débiles, pero la tormenta, lo más fuerte de la tormenta, ayer, pasada la medianoche, vendría a ser la madrugada de hoy, ya dejó el territorio bonaerense y está siguiendo su camino hacia el norte, ¿no? Uh-huh. Así que fue una tormenta que afectó no solamente a Lamba, sino también a varias localidades de la provincia de Buenos Aires por fuera de Lamba, ¿no? O sea, desde el centro, imagínense ustedes, de Mar del Plata, si tiramos una diagonal a Salíqueló y de ahí a Villegas, por ahí todo ese sector fue bastante afectado. A la mañana con tormentas intermitentes y ya luego, después de las 6 de la tarde, sí, sobre el AMBA, unas tormentas más sostenidas, ¿no?
0: Uh-huh. Bueno, se supo que hubo algunas calles inundadas, algunos destrozos, hubo unos 50.000 usuarios sin luz. ¿Hubo alguna situación más importante, más allá de lo que se esperaba?
1: No, hubo voladura de techos, muy pocas y puntuales en algunos municipios. Bueno, en Salto fueron 8 techos, lo que pasó por un barrio y también derribó varios árboles. Eso tuvo un impacto considerable, ¿no? Recordemos que son localidades con mucho menos población que la localidad de Lamba, así que 8 viviendas en un barrio más o menos pequeño es algo a tomar consideración. Ahí rápidamente el municipio, el intendente pudieron resolver la situación, evacuando a la gente y darle asistencia en otros hogares. Algo parecido, menor, voladura de techo, pero también varios tendido eléctrico caído en Campana, lo que también provocó por 2 o 3 horas corte de suministro importante, Ramallo también, después cuestiones puntuales, y sí, en el AMBA muchas calles anegadas, porque en algunas localidades puntuales llovieron entre 60 y 80 milímetros, ¿no? Entonces eso hace que se anegue la calle. Cuando decimos calle anegada, decimos agua de cordón a cordón o un poco más, ¿no? Que desde luego de pasar la tormenta rápidamente eso drena.
0: Claro.
1: Pero en el momento causa inconveniente y es peligroso también. Siempre hay que recomendar no transitar, que siempre son las mismas arterias, o sea, los vecinos las conocen y bueno, muchas veces dicen, bueno, hay poca agua, paso, pero a veces no sabemos lo que hay abajo, puede haber un tendido eléctrico, un objeto punzante, se nos puede descomponer, se puede parar el vehículo y ahí vivir un momento también de tensión que hay que evitarlo, ¿no?
0: Bien, ¿el alerta naranja se levantó o sigue vigente?
1: No, eso fue para el día de ayer. Uh-huh. Ya sabíamos que el día de hoy no había alerta naranja. Nosotros de esto empezamos ya desde el año 2020, 2021, no recuerdo bien, el gobierno de la provincia de Buenos Aires creó, por decisión del gobernador Kicillof, la dirección de alerta. Tenemos equipos meteorólogos propios. Para nosotros el operativo empezó el día miércoles, ya cuando sabíamos que, uh-huh, todavía no estaba la alerta, pero sabíamos que posiblemente, interpretando lo que el Servicio Meteorológico Nacional nos pronosticó, que no está pasando por un momento complicado el Servicio Meteorológico Nacional, de financiamiento importante, entonces no puede hacer seguimientos puntuales, se hacen grandes pronósticos, nosotros hacemos el seguimiento desde el día miércoles, jueves, con cada uno de los municipios para trabajar con ellos el horario y la intensidad de la tormenta que se pronostica para esos lugares, ¿no? Porque hay tormentas sobre lo de Ramallo y Salto, fue a la tarde temprano, y en el AMBA fue a la noche. Entonces, y uno cuando ve la alerta ve una zona toda pintada de naranja y para un día. Entonces eso hay que trabajarlo luego con cada uno de los municipios, con la defensa civil, con la policía, con bomberos, y después los municipios lo transmiten a la comunidad. Eso sería lo ideal, que digan, bueno, a partir de las 6 de la tarde, lo más complicado en X municipio, ¿no?
0: Claro, y la comunidad que tiene que respetar las alertas, ¿no? Cuando hay alerta naranja, está la recomendación de evitar salir de la casa, ¿no?
1: Mirá, cuando hay alerta naranja, nuestro día no puede ser igual a como lo teníamos planeado. Entonces, hay algo, salvo que sea algo que sea muy complicado suspenderlo, si no hay que tratar, muchas veces se suspenden clases, suspenden actividades, si podemos pasar un turno médico para otro día. Claro. Y también depende de la población a la que estamos hablando, ¿no? Hay población, digo, si alguien tiene que hacer un viaje, ¿no? Y es una persona sola con chicos y tiene que agarrar la ruta en el horario de donde va a ser la tormenta, y bueno, hay que aplazarlo, ¿no? De hecho, ayer hubo una exaltación de la cruz, ahí se están haciendo las investigaciones para ver las causas, pero en el momento de la tormenta hubo un accidente importante con fallecidos. Entonces hay que evitar transitar, ¿no? Eso es lo principal. Exacto. Muchas veces no se puede porque está la cuestión laboral, que el trabajo, pero bueno, ayer igualmente hubo...
0: ¿Te referís al accidente de auto con varias víctimas fatales?
1: Sí. También hubo un auto arrollado en Maipú por el ferrocarril con una víctima fatal también durante la tormenta. Y eso puede estar más o menos asociado a la tormenta, pero obviamente que las condiciones meteorológicas en la ruta, en el tránsito, porque hay viento, porque disminuye la visibilidad, bueno, eso también son factores de riesgo, ¿no?
0: Claro.
2: ¿Qué tal, Fabián? Rolando Klemper te saluda. ¿Cuál es la capacidad de respuesta que tiene hoy la provincia de Buenos Aires ante situaciones como esta? Que bueno, finalmente no fue tan grave, pero si hubiera una emergencia, si hubiera habido una situación mayor, ¿cuál es la capacidad que tiene la provincia hoy? Teniendo en cuenta, ¿no?, las dificultades, las tensiones presupuestarias que hay entre la provincia y la nación, y cómo lo están trabajando con los municipios, porque algunos no son de su mismo signo político y estamos en un momento de gran tensión política.
1: No, sí, pero eso en el Ministerio de Seguridad, creo que en gran parte del gobierno, o en todo el gobierno de la provincia, eso no es una variable. De hecho, muchos de estos municipios que te nombré son municipios que están gobernados por intendentes, intendentas de otro partido. No, eso no. Digo, en el ámbito de la seguridad no se trabaja de esa manera. Y yo hablo muy frecuentemente con muchos intendentes. Y no está como tema, no es un tema para nosotros eso. La provincia está muy bien, digo, se hizo incorporación de mucho material. Digo, nosotros tenemos desde los 12 helicópteros que tenemos de seguridad, que son también para la defensa civil, sus bomberos, la policía, hasta el comando unificado que tenemos armado con policía, con bomberos voluntarios. Obviamente que la situación del país y la deuda que mantiene el gobierno nacional en el fondo de seguridad, eso afecta también al área de emergencia, porque no solamente significa menos chalecos, menos patrulleros, sino que también significa menos autobomba, menos equipos de neopren y medios en lancha para trabajar en la emergencia. Eso es así. Pero bueno, el gobernador desde el primer momento tomó muy en serio esto, ¿no? Y a nosotros eso nos hizo muy bien, con su presencia, igual que el ministro Alonso, ¿no? Ustedes recordarán Bahía Blanca, el derrumbe de Villa Gesell, los incendios forestales que la provincia de Buenos Aires asistió a otras provincias. Eso fortalece mucho nuestro también trabajo en la provincia, porque es un aprendizaje muy grande. Y eso, no, la verdad que ha colocado a la provincia en un lugar muy bueno en capacidad de respuesta. Ahora bien, la respuesta tiene un límite, ¿está bien? La respuesta tiene un límite, porque es fácil...
0: Sí, mencionabas Bahía Blanca justamente ahí.
1: No podemos poner, claro.
0: Por más prevención y alertas que hubo, ahí, bueno, por supuesto que hubo un tema de infraestructura, pero además también hubo un tema de gente que no sé si porque no se comunicó bien el alerta o porque la gente no está todavía bien concientizada con respecto a la importancia de respetar las alertas, pero estaba la alerta naranja que
1: roja,
0: llegó el mismo día, el mismo día el alerta roja, que hubo mucha gente que no lo respetó, ¿no? Y se encontraron,
1: sí, más o menos,
0: lamentablemente
1: igual ahí se suspendieron. Claro. se suspendieron actividades, se suspendieron las clases, recordá que eso fue a la mañana, se suspendieron las clases, se suspendió el servicio público de transporte, y si bien hubo fallecidos, ¿no? Y que ya aún fallecidos un montón, pero la cantidad de fallecidos ante semejante evento fueron muy pocos, ¿no? Y las personas justamente que fallecieron no son personas que estaban en su casa, sino que estaban transitando. ¿Qué pasó? Y muchas, recordarás los casos que hubo, eran personas aparte que pasaron por el por el peor momento, por el peor lugar. Entonces a veces también hay que saber, esto es un tema que trabajarlo, que nosotros estamos trabajando, de la provincia de Buenos Aires, que también creó un instituto universitario, que es el Instituto Universitario Bucetich, que tenemos el Departamento de Gestión de Riesgo, estamos trabajando todos estos temas, en lo que se llama llegar con la alerta a la última milla, quiere decir a cada uno de los ciudadanos, y que esos ciudadanos sepan que hay alerta, pero también tienen que saber qué hacer. Hay alerta. Claro. Ahora, ¿qué hago yo en mi barrio? ¿Me tengo que ir o me tengo que quedar? La gran mayoría de las veces hay que quedarse, pero a veces hay que irse porque ese barrio se inunda mucho. Entonces, eso hay que trabajarlo a nivel comunitario. Exacto. Son muy importantes los medios de comunicación también. Uh-huh. Es un tema que se está tomando en serio, muy en serio, de la provincia, pero tenemos que seguir porque esta situación de cambio climático, ¿no? Son eventos que son recurrentes, o sea, 3-4 veces por año tenemos eventos severos, y bueno, y donde se pierden vidas, hay muchas pérdidas materiales, entonces es un tema.
0: Sí, que hay otros países en donde uno ve que si hay necesidad de evacuar gente o no, estaban como muy organizados con las alertas. Estados Unidos, por ejemplo, con las alertas por huracanes, digamos, está como muy automatizado, bueno, el tema, y en Argentina todavía no.
1: Sí, todavía no. Ahí estamos también nosotros después de Bahía Blanca, no de la tormenta, de la inundación de Bahía Blanca, sino ustedes recordarán la tormenta de viento que hubo en Bahía Blanca en el año 23, no fue en diciembre. Uh-huh. Ahí nosotros presentamos, no un proyecto, sino la inquietud, incluso una presentación formal al gobierno nacional de la creación de un sistema de alerta vía los teléfonos, no vía aplicaciones, sino vía telefónica. Eso desde la provincia de Buenos Aires no lo podemos hacer, lo tiene que hacer el ENACON, ¿no? Porque interviene el ENACON, es como el sistema que vos mencionabas que tiene en Estados Unidos o en Chile con los tsunamis, ¿no?
0: Claro.
1: Que vos tenés el celular apagado y se prende. Exacto. Y se dispara una alerta. Bueno, eso está, no es mucho dinero, pero hay que hacer una inversión pública, estamos todavía esperando que se haga, ¿no? Ahí, pero bueno, eso es cuando decimos de que se desfinancian políticas públicas, todo, tiene que ver con cuestiones concretas, ¿no? Y van pasando los años, y bueno, van cambiando las tecnologías, quedan obsoletas, hay que renovarlas, hay que hacer obras. Entonces, esa es la importancia de trabajar en un sistema nacional de emergencia, claro, ¿no?
0: Bien, Fabián, muchísimas gracias por la comunicación.
1: No. Muchas gracias a ustedes.
0: Un gusto. Ahora Fabián García, director provincial de Defensa Civil de la provincia de Buenos Aires. 12:30.

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0: 12:35, hay muchos llamados, mucha gente contándonos sus anécdotas con gente tóxica en el trabajo. Sí, sí, menos mal que no se salió al aire todo esto.
1: Tenemos que hablar con Fénix en el TN para hacer un Movistar Arena de Guada recargada y la gente puede ver y escuchar todo esto que hablamos buenísimo. En los cortes.
2: Hacemos dejar los teléfonos en la entrada.
0: No, sí, claro,
1: no se puede grabar, ¿eh? No se puede grabar.
0: A lo Rosalía.
2: Otra.
0: Muchos llamados y mensajes también escritos, Frank.
3: Así es, nuestro WhatsApp 11 50 26 86 30. Por ejemplo, se suma Juan de Lomas del Mirador, que hizo la Guada y equipo. Ahora soy jubilado. Tenía un compañero que me escupía el camión.
2: ¡No!
3: Muy envidioso. En realidad el compañero no tenía nada. Saludos para todos.
2: Le escupía el camión. Entre camioneros.
1: ¿Qué?
2: No nos vamos a andar pisando la.
1: No nos vamos a andar escupiendo el camión.
0: ¡Qué necesidad! Pero por favor. Bueno, ¿ves? Bueno. La gente insegura creo que es la más mala.
2: Sí.
0: La
2: totalmente.
0: Gente insegura, haga terapia.
2: Y a mí
0: favor.
2: Me lo dijo él.
0: Que termina siendo la gente más. Sí.
2: Nelson, que sabe de la mente humana mucho, que la persona que ejerce, que cree que ejerce ese poder, la pasa muy mal. Sufren mucho las personas envidiosas, que es increíble, que uno cree.
0: Ya se sufrió a los demás.
2: No, pero también, pero más sufren ellos, porque están todo el tiempo mirando al lado.
0: Sí, claro. ¿Eh?
4: ¿Cuántos mensajes que mandaste?
0: Sí.
2: El que le quepa el poncho.
4: ¿Cuántos mensajes subliminales?
0: No para,
4: no para.
0: Señor Mariano Fernández, sáquenos.
2: Ay, sí,
0: sáquenos.
2: Momento, por favor.
0: Por favor, porque si no, Bertero no
5: para. Y bueno, ¿y Lucas Bertero? ¿Cuándo se fue a vivir solo Lucas Bertero?
2: Y Lucas Bertero se fue a vivir solo a los 17 años. Porque iba a hacer un cursillo para la universidad y yo cumplo los años en enero, entonces los 18... Arranqué la facultad, los cumplí en enero,
0: claro,
2: del año que arrancaba. Así que solo no, con mi hermana, pero bueno, compartíamos departamento. Después mi hermana se fue con el novio y ahí.
5: ¡Opa!
2: Y ahí arrancó mi carrera.
5: Otra que la lista de enemigos. Otra, esa lista tiene más gente todavía.
2: Un Movistar te llena.
5: Un Movistar, un estadio de River te llena tremendamente. La final que fue Guada también.
0: Eso.
5: Bueno, estuve relevando datos que es, a ver. Cuídense a vivir solo, es costoso ahora sí, pero estuve revelando dos datitos rápidos de la historia reciente que parece que fue ayer, pero fue hace un montón de tiempo. Mayo 2021, todavía estaba un tal Martín Guzmán, ¿se acuerda de Martín Guzmán?
0: Sí. Oh, sí.
5: Ese muchacho peladito.
0: Guzmán, que hablaba bajito.
5: Hablaba bajito, todo tranquilo.
0: Sí.
5: Bueno, había un presidente llamado Alberto Fernández que tenía un ministro llamado Martín Guzmán.
2: Así
5: y
2: es.
5: En ese momento.
0: En la lista de ese también hay cada muchos nombres.
2: Mi querida Rosalina.
5: Ay, ay, ay. Bueno, ¿cuánto estaba un alquiler en esa época? 26 mil pesos. 26 mil pesos.
0: Una pizza. 26 mil pesos.
2: Un café.
4: Una pizza de hoy.
5: El café que nos regaló Luca Bertero sale menos que eso. Sale menos, poquito menos que eso. ¿Cuánto costaba la canasta básica en ese momento? 24 mil pesos. Alquiler más canasta básica, 50 mil pesos. ¿Cuánto ganaba un joven? 39 mil pesos. No te alcanzaba para irte a vivir solo.
0: Claro, claramente.
5: Noviembre de 2023, antes de que asumiera Milei, Alberto Fernández yéndose, dejando la casa por la ventana. ¿Vieron el meme de que está el tipo tomando un café y atrás todo quemado?
2: Sí.
5: Eso. Un alquiler más o menos 200 mil pesos. Los servicios 60 mil pesos. La comida.
0: Sí, aparte, perdóname, en el medio la ley de alquiler hizo que aumentaran los precios.
5: Un desastre. Todos mis amigos desesperados. ¿Tenés algo para alquilar? ¿Tenés algo? ¿Tenés un conocido, amigo? Todos por Instagram pidiendo. Un desastre total y absoluto. La gente desesperada ponía un departamento en alquiler, las vidrieras, al segundo venía otro, se lo llevaba. No le importaba cómo era. Bueno, un caos absoluto esa ley que no se vio para nada. Perdónenme la gente fogoneó, pero lamentablemente
1: lo terminaron reconociendo.
5: En medio de ese caos, un alquiler estaba más o menos 200 mil pesos. Recuerda, a ver, 26 mil a 200 mil.
0: No,
5: 26 mil a 200 mil. En dos años.
0: En dos años.
5: Dos años y medio.
4: Yo lo sufrí. Yo, marzo de 2021, un tres ambientes, 54 mil pesos. Y que decís noviembre de 2023, y sí, casi eran 185, creo.
2: Bueno, no querés vivir en una mansión, querido.
0: En un contrato, ¿no? O sea, te vencía el contrato, pasabas a.
5: 10 veces más, una locura el país en el cual vivimos, señores.
4: Sí, increíble. En menos de 3 años.
5: 3 años, hace poquito, menos de un mundial le pasó en el medio. Claro. Una locura total. Sí. ¿Cuánto estaban los servicios? 60 mil pesos, más o menos de comida. Un joven gastaba 120 mil pesos. ¿Cuánto cobraba un joven? 250. O sea, no, le alcanzaba para el alquiler y un poquitito más. No te alcanzaba para irte a vivir solo. Tampoco en el final del gobierno del chat de la inflación, Chadberto Fernández. Echale inflación, tremendo. Uno se toma con humor, pero la verdad que sí, es para claro, volverse no absolutamente loco. Relevamiento, Lucas no se ríe porque quiere recordarnos algo. Relevamiento de la Universidad Argentina, de la empresa. ¿Cuánto cuesta vivir solo hoy? 1.321.000 pesos. ¿Cuánto cuesta el alquiler promedio? 623.000 pesos. Expensas y servicios, 370.000 pesos. Canasta personal, un joven que tiene consumos de joven, internet, alguna salidita, 327.000 pesos. ¿Qué sucede? Salario promedio hoy, 900.000 pesos. Nos faltan todavía 400.000 manguitos.
2: Claro.
5: Digamos, hay que tener un laburo complementario, sí. O hay que irse a vivir con un amigo, con la novia, sí. Con la pareja. Conoces a alguien, dos, tres salidas, le decís, che, ¿querés vivir juntos? No es de tóxico, es una cuestión económica. Claro. No te preocupes. ¿Qué los datos dicen que el 52% de los jóvenes gana menos dinero que lo que ganaban sus padres en su momento. La edad media para independizarse es 28 años.
0: ¡Wow! ¡28 años!
5: Es bastante. Los varones encima tardan más, 29 años.
2: Es verdad, las mujeres se van antes. Independientes.
5: Es verdad.
0: Pero pará, ahí no es solo un tema económico, ¿no? Hay un sugar daddy.
2: Bueno, también a veces.
4: Me
2: te pone un piso.
4: Estoy en ese grupo. 28, 29.
0: ¿De los sugar o de los mameros?
5: Están muy cómodos los hombres, ¿viste? No saben dónde está la sal, no saben dónde están.
0: Está mamita que le cocina.
5: Te preguntan por WhatsApp y cuál es el punto del arroz. Digo, fíjate, le mandó.
0: ¿Cómo se prende el horno?
2: Perdón, que tutoriales en YouTube. Gente que no está, pero nuestro productor, ¿cuántos años tiene, Rebora?
0: Andy.
4: 33.
2: 33 y le lava la ropa a la madre, me lo acaba de confesar hoy.
5: Una genia.
2: Le lleva la ropa a la madre a lavar. Nada más.
4: Acá,
5: muy bien.
2: El lavarropa te queda ahí a la vuelta.
0: Te queda más cerca el lavarropa.
5: Es para ir. Y después la madre le dice, ¿qué comiste? No comí todavía, claro. Sentate que te hago comida.
4: Milanesa con puré.
5: La milanesita casera, sí. Claro.
0: No me quemé.
5: Es así. Bueno, ¿cuánto cuesta entonces equipar? Hicimos un cálculo de cuánto cuesta equipar una casa para irse a vivir solo. Más allá de la diferencia salarial, suponete que te juntas con un amigo, con una novia, con un chongo, con el que conociste, con el que te conociste por Tinder y decís, vamos a vivir juntos, dale, hagamos una sociedad, de última cada cual se arregla.
1: Omitir intro, vamos a convivir.
5: Blum, adentro. Heladera No Frost de la marca surcoreana de Samuel Zunga. ¿Vieron?
4: Sí, Samuel Zunga.
5: Samuel Zunga.
0: Entendí.
5: Me dijeron que lo diga despacio porque lo digo muy rápido. Yo voy más despacio. Sí, Samuel Zunga. El que tiene celulares también, mi celular es de
4: esa.
5: Esa. Una heladera pipí cucú de 328 litros, 1.546.999 pesos.
2: Yo la pagué menos.
5: Bueno, ahí
2: cuando me fui acá ese día a comprarla.
5: Hay planes de cuotas ahí donde fue a lo de Rodolfo a comprarle.
2: Fui a lo de Rodolfo y la pagué tacataca para que me salga menos.
5: Pero te hizo descuento, Rodolfo.
2: Claro.
5: Bueno,
2: por tacataca.
5: Tenés dos posibilidades. Le pedís a los viejos que te regalen heladera cuando tú haces
4: el historia.
5: O lo vas a los Rodolfo. O al Sugar Daddy o a quien sea. Si Rodolfo quiere colaborar con nosotros, sea bienvenido, lo vamos a nombrar con
2: Sugar Mami también, ojo.
4: Avísale que pasamos por lo de Rodolfo.
5: Por lo de Rodolfo ya tenemos. ¿Cuánto está un televisor de 32 pulgadas? Un televisor de 32 tiene un departamento de ambiente donde vas a comprar un cine.
0: Claro,
5: de cine.
0: No.
5: Ponele. El de 32 de la marca de las tres letras coreanas, la que estaban de propaganda la camiseta independiente hace un tiempo. Exacto. Tito Carlos Luis, esa.
4: Sí. Tito Carlos Luis.
5: Tito Carlos Luis.
4: Sí.
5: Los televisores están baratos, 314.999 pesos.
4: Bueno.
5: Barato.
4: Bueno.
5: Una cama de una mueblería que tiene una avenida en Villa Porredón, no sé si la ubican, avenida en Villa Porredón.
2: Sí.
5: Ahí está. Una cama plataforma de dos pies. La cama plataforma buenísima.
4: Difícil,
5: que tiene, la plataforma buenísima que tiene cajonera abajo para
0: poder. Claro,
2: ahorrás espacio.
5: Spoiler, si te vas a vivir con una mujer, es todo para ella eso.
0: Sí, ¿todo? Claramente.
5: Absolutamente todo. O sea, vos te vas a dejar la mesita de luz, con suerte. Ahí tienes que poner las dos camisas, los dos pantalones y los zapatos
2: y
5: donde
2: puedas. Y la dentadura,
5: fotiza.
4: Por la duda.
5: Una cama buena, 499.700 pesos. Juego de sábana de a ver,
2: de un hilo
5: de no, de 200 hilos. Hablé con a ver una casa de sábana famosa de la calle Arredondo.
2: Sí, Arredondo.
0: La que le gustaba a Cristina,
5: pero la que le gustaba, mira,
2: hay muy buenos precios ahí. Siempre liquidan
0: para sus hoteles.
5: Compraba ahí
2: nunca usadas esas sábanas, las tendría que vender.
0: Claro, tal cual,
4: están impolutas.
5: Pero dicen que lavan bien las cosas. Bueno, no, no, no. Bueno, gracias a la gente.
3: Gracias mucho a los caballos.
6: Dale a la matraca nomás.
5: Dale a la matraca nomás. 60 mil pesos. Un juego de toallas, ¿eh? Hay que pagar un canon para comprar esas toallas, ¿bien?
3: Ah,
5: ahí
3: bien.
5: Está la marca.
3: Sí, sí.
5: 44.570 pesos.
0: ¿Qué una, sonso, qué?
3: Una foto.
5: Ah, una foto, claro.
2: Pero escúchame, ahí podemos llevarme unas toallas usadas de mamá. Ahí sí, podemos achicar.
5: No, pero poner toallitas, Luis.
2: Bueno, está bien,
5: llega alguien y le mostrar la toalla con el agujero. Queda mal.
0: Claro.
5: La, la gastada, claro, que no te
0: feo,
5: seca, ¿viste?
0: Queda feo.
2: Por favor, al contrario.
3: Por favor, Bertero.
0: La nueva no te seca.
2: La nueva seca una, después de varias lavadas con agua caliente. Pero la gastada, la grande, ese toallón que uno no quiere tirar, es el que mejor seca.
0: No, y lo que raspan. No,
5: ah, no.
2: Pero es un exfoliante.
0: Son perritos. Bueno, matado pájaro de un tiro. Claro. Te secas y exfolias.
5: Cuando viene la visita, póngale la toalla limpia. Diga, me quiero pegar una ducha. Hasta ahí, o poner una...
2: Pero ¿qué visita vas a recibir si vas a vivir en un monoambiente con 5 personas?
0: Bueno.
2: Con
0: 5...
5: Bueno.
3: Sí, bueno.
5: ¿Quiere que le diga lo que pueda? Le tengo que decir justamente yo lo que puede hacer un ambiente con un tío, persona. Hágame el favor. Batería de cocinas, la marca de la crema tramontana, esa del helado.
2: Sí.
5: Brasileña.
2: Sí.
5: 183.410 pesos. ¿Cuánto cuesta?
3: Total,
5: dice David solo.
3: ¿Cuánto? Por favor.
5: Señores, el desembolso final, parecido a la cifra que dio Milei al final.
2: Me da miedo.
5: Vieron que Milei dio una cifra otro día, dijo 13 trillones, 13 trillones.
0: Sí,
5: no es tanto.
0: Trillones. Ni él supo leer la cifra.
5: Ni él supo leerlo. Lo leyó de vuelta para convencerse. Era un montón. Pero la verdad, esas, lo chequeé y es real. ¿Cuánto es? ¿Cuánto es jabo? ¿Cuánto hay que llevar para David solo? A ver cuánto es.
0: A ver.
3: En instante.
7: 12.819.532.788.614.400.000.
5: Bueno, no tanto.
0: No termina más.
5: No tanto. ¿Cuánto hace, cuánto necesitas para irte a vivir solo? 2.649.862 pesos. Lo sacas en cuota, te vas a vivir solo.
2: ¿Cómo
5: por
2: que
5: favor.
2: Para ¿cómo en cuota?
0: No,
2: vivís en cuota.
0: No, eso como primer gasto, gasto.
5: Primer
0: inicial,
5: gasto, todo. Heladera, tele, heladera, televisor, está sábana, bien, toalla, sí, batería de cocina.
0: Sin contar el alquiler.
5: Claro. Sin contar el
3: y
5: alquiler.
3: Y después la piloteás.
0: Claro. Y después sí, rezás. Claro. Después rezás.
2: Bueno, a los 80 años.
3: Arroz y atún.
2: A los 80 pagas la última cuota del televisor.
3: De la,
2: ya, la cafetera y todo, que ya no andan
5: ya,
2: bien.
5: Ya está,
7: 12.519.532.788.600.
5: Eso si seguía Alberto gobernando con la inflación en 3 años más o menos. No, no, no. Con 2 palos 600 te puedes ir a tu casa. Así que, señores, hijos, déjenle tranquilos a sus padres, ahorren
0: eso,
5: y váyanse
0: ahorren
5: de una vez.
0: No gasten, no gasten en volucompra.
5: No, no hagan volucompra, por favor. Cuando hagan volucompra, sigan derecho a ver si se van a vivir solo de una buena vez.
0: 12.47.
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0: 12:50 últimos minutos.
1: No.
0: Y bueno, y sí. Y todo lo bueno termina. Si no, decíselo. Ah, Victoria Villarruel.
2: ¿Qué semana que tuvieron, eh? Bueno, a ver, recordemos rápidamente para poner un poco en contexto. La vicepresidenta Victoria Villarruel habló sobre Milei en las redes sociales y dijo: me preocupa profundamente que el presidente de la nación replique insensateces e inventos. Tengo genuina preocupación por su estado y por las persecuciones imaginarias que replica en Argentina y el exterior. Bueno, por supuesto, esto generó una respuesta del nuevo vocero, entre comillas, oficial, más allá de Javier, que sabemos que, que ha cometido también algunos errores en la conferencia. El verdadero vocero político es Santilli, que está hablando poco, pero habla. Y lo que hizo fue dar una entrevista en la que pidió expresamente la renuncia de la vicepresidenta. ¿Sí? Es una escalada de la tensión que hasta ahora no teníamos. Milei y Villarruel fueron socios naturales. Fueron los dos electos diputados juntos, fue un tándem político que funcionó, ganaron las elecciones e inmediatamente, apenas asumidos, empezaron las tensiones. ¿Por qué? Por quién se quedaba con el control de las carteras de seguridad, de defensa, ¿no? Claro. Porque estaba cantado el
0: principio. Siente que la traicionaron, ¿no? Ahí le habían prometido algo que después no le cumplieron y además también al toque habían empezado problemas porque ella medio que estaba armando ya su espacio político.
2: Algunos sospechan que está a la mano de Mauricio Macri en esta ruptura, ¿no? Que ella habría tenido algún tipo de reunión con Macri.
1: No, salí de ahí, maravilloso.
2: En el gobierno se enteraron y dijeron: vos qué estás armando, en qué estás vos, porque si estamos negociando, ¿qué estás negociando vos? Bueno, a partir de eso se generó una ruptura. La última foto juntos, en relativos buenos términos, ¿se acuerdan? Arriba de un tanque de guerra sobre la Avenida Libertador.
0: Hermosa.
2: Histórica. Bueno, pero resulta que, claro, no es la primera tensión que hay entre un presidente y un vicepresidente en la Argentina. Esto es muy normal y sobre todo a partir del regreso de la democracia. Vayamos desde el principio. 1983, Alfonsín, Víctor Martínez. Víctor Martínez, se sabía, todo el tiempo se sabía que entre ellos había algún tipo de tensión, pero era un tiempo en el que las diferencias políticas internas se solucionaban puertas adentro.
0: Claro.
2: Había buenos modales políticos. Sí, era otra época.
1: ¿Se acuerdan? Trapitos sucios.
2: Chacho Jarolaski salía en un canal a decir carajo. Y era una.
0: ¿Cómo una iba revolución. A decir
2: un político? Bueno, hoy estamos en otro tiempo, miramos eso.
0: No había redes sociales tampoco, ¿no?
2: Víctor
0: porque
2: Martínez,
0: muchas veces el tuit fácil hace también que,
2: exactamente,
0: que
2: claro,
0: metan la pata, ¿no?
2: Había,
0: ¿no?
2: Era otro nivel de reflexión, otro nivel, podemos decir, también de calidad política, ¿no?
0: Sí,
2: Víctor Martínez terminó el mandato, ¿sí? Junto a Alfonsín, un mandato anticipado. Se decía, che, pero cuando se vaya Alfonsín va a asumir Martínez, y Martínez tuvo que salir a declarar, no, yo me voy con Alfonsín, dijo.
0: Claro.
2: Y efectivamente así fue cuando se hizo el traspaso anticipado, que ganó Carlos Menem junto a Duhalde.
1: Ah, mira.
2: Duhalde fue vicepresidente, ¿se acuerdan? Fue vicepresidente de la nación. No duró mucho esa fórmula política porque enseguida Duhalde, Menem representaba el poder del interior del país, ¿sí? La fuerza de los gobernadores, y Duhalde era la provincia de Buenos Aires, ¿no? Los sindicatos. Bueno, en 1991 decidió pelear por la provincia de Buenos Aires y efectivamente se coronó gobernador y dejó ese puesto vacío que empezaron a ocupar otros en la manera informal, ¿no? Porque no eran vicepresidentes electos. Ya para el segundo mandato elige a Carlos Rucauf como candidato a vicepresidente y asume. ¿Fue fácil esta relación? Tampoco fue fácil. ¿Por qué? Porque Menem empieza a hablar de reelección y Carlos Rucauf rompe con eso y apoya abiertamente a Duhalde. Dice, no, ya está, no podemos hacer esto, tenemos que preservar. Recuerden que estamos hablando de los 90, la dictadura estaba muy cerca. Entonces se hablaba de otra cosa, ¿no? Era preservar las instituciones. Rucauf apoyó abiertamente a Duhalde para que fue el candidato para las elecciones del 99 que pierde con De la Rúa. De la Rúa que llega con quién, con Chacho Álvarez. ¿Te acuerdas lo que pasó? La Banelco, ley de flexibilización laboral. Renuncia Chacho Álvarez. Fue un escándalo, verdaderamente. Chacho se va de la política después de esta situación.
0: Cierto.
2: Ahora, fue la primera
0: vez. No apareció más públicamente.
2: No quiso dar ninguna declaración ni entrevista.
1: Y se dedicó al sector privado, supongo.
2: Sí, a la docencia.
1: Muy bien.
2: A la docencia, al profesor de historia.
1: Único.
2: No fue la primera renuncia de un vicepresidente. Mira, en 1958 renunció Alejandro Gómez, vicepresidente de Arturo Frondizi, también en medio de fuertes desacuerdos y tensiones. Pero claro, estaba la amenaza del golpe militar y había hombres que le gustaban, que no había. Bueno, termina renunciando. En 1973 renunció Vicente Solano Lima, vicepresidente de Héctor Cámpora. Pero acá fue distinto, duró 49 días en el bando. ¿Por qué? Porque estaba arreglado, porque lo que tenían que hacer era gestionar el regreso de Perón. Entonces asumieron el gobierno tenían que liberar el Congreso para poder hacer un llamado a elecciones, entonces se produjo esa renuncia. Pero más allá de estas dos renuncias anteriores, que son de las que se tiene registro, hubo otros casos de vicepresidentes que dejaron de serlo por otras razones. Por ejemplo, porque se murieron. El caso de Marcos Paz. Marcos Paz, 1868, falleció él estando a cargo de la presidencia. ¿Por qué? Porque Mitre estaba peleando la guerra del Paraguay. Entonces él acá, en medio de la epidemia de fiebre amarilla, muere Marcos Paz y obliga al regreso de Mitre a Buenos Aires. Y tiene que ascender el comando general de las fuerzas de la Triple Alianza a Brasil. A un general brasileño. Otro que se murió en el cargo fue Hortensio Quijano, que murió a pocos días de asumir con la segunda presidencia de Perón, en 1952. Recordemos que...
1: ¡Qué mala suerte!
2: Llega a la vicepresidencia. Pasamos un poquito, volvemos un poquito en el tiempo. Néstor Kirchner llegó con Daniel Scioli. ¿Se acuerdan de lo que fue ese inicio? Porque, claro, era un socio natural. Scioli, aunque Kirchner le gana a Menem, Scioli era un hombre que venía de ser funcionario de Menem y representaba en cierta manera el sector conservador y el menemismo.
0: La derecha peronista.
2: Exactamente. Bueno, y eso es lo que termina haciendo estallar al principio esta ruptura. El caso, por ahí algunos se acuerdan, porque no fue hace tanto. La baja de la edad de imputabilidad. Una declaración de Daniel Scioli que decía, hay que meter a los pibes, tienen 13 años, no importa, hay que meterlos en cana. Y eso genera la primera ruptura. De Scioli que también, como Duhalde, se va a pelear por la provincia de Buenos Aires. Efectivamente es electo gobernador. Esto nos lleva al mandato de Cristina, que con quien llega, se acordarán todos, de Julio César Cobos. Julio Cleto Cobos.
1: Ay, mi voto no es positivo.
2: Otra vez una fórmula que parecía destinada a fracasar, porque peronistas y radicales en una misma fórmula, en algún momento eso iba a terminar decantando. Claro. ¿Cuándo estalla esto? ¿Se acuerdan? El voto no positivo, en la votación de la 125.
3: Aparte a pocos meses, porque fue a las 6, 7 meses.
2: 2008.
3: Claro.
2: En 2011, muerto Néstor, Cristina se tiene que presentar y elige, dice, no, basta de estas fórmulas raras, pongo uno propio, el señor Amado Vudú.
3: Otra mala elección.
1: Pobre, viviendo en Médanos.
2: Dijo, bueno, nos cerramos, ¿se acuerdan?
0: Decían salimos de Guatemala, entramos en Guatepeor.
2: Esa segunda, claro, él venía de ser ministro de Economía, esa segunda presidencia, Cristina cierra filas. En lo que se le empezó a llamar como la secta, ¿no? Los suyos propios. Exacto. Estallan los casos de corrupción de Amado Vudú y Cristina no le larga la mano, al contrario, empieza a decir que Amado Vudú era una víctima.
0: Claro.
2: Porque él había ayudado a la estatización de las AFJP, ¿se acuerdan? Bueno, terminó preso, ¿no? Amado Vudú.
1: Dos minutos.
2: Saltamos un poquito. Bueno, pierde Cristina con Scioli como candidato. En 2015
4: gracias,
2: llega.
4: Argentinos.
2: Ahí está.
4: Gracias, Argentina.
2: De nada, Cristina. Macri y Michetti.
1: Michetti.
2: La fórmula propia, líder y subalterna, habían sido fórmula de la ciudad, o sea, nada podía fallar. Sí. Y sin embargo, claro, ellos ya llegaron con tensiones. ¿Por qué? Porque Michetti venía de ganar con un voto altísimo la senaduría en la ciudad de Buenos Aires y era la candidata natural a ser jefa de gobierno. Y Macri apoya a Larreta. Ella no quería ser candidata a vicepresidenta, la obligan a ir a la fórmula y ella acepta. Y eso le valió que fuera una vicepresidenta aislada. ¿Se acuerdan? Nadie le daba bola. Yo me acuerdo en la última etapa, yo he ido a tomar algún café con algún senador y decían...
0: Pero
2: a
0: nunca, Michetti hicieron no le traen ni el café. Nunca hicieron público sus fricciones.
2: Lo mantuvieron puertas adentro. Claro. Michetti también se retiró de la política.
0: Sí.
2: Pero yo me acuerdo, en el último año he ido a hablar con algún senador y me decían, a Michetti no le traen ni el café.
0: Tremendo.
2: Llama por teléfono para pedir café al despacho y no le traen. Alberto.
0: Sí, bueno.
2: Y Cristina es uno de los pocos casos en la historia.
0: Tope de gama.
2: Mundial, donde la vicepresidenta elige al presidente.
0: Sí, exacto. Y lo anuncia.
2: La vicepresidenta y dice: yo voy a ser vice de este señor que está acá, les presento a Alberto Fernández.
0: No sé cómo a nadie se le representó que iba a ser difícil esa fórmula, bueno, ¿no? La vicepresidenta era la que en realidad
1: la que
0: lideraba.
2: La discusión, estaba la discusión de la lapicera, de la tibieza que le endilgaban a Alberto. Y además se dedicó a erosionar la gobernabilidad. Bueno, fracasó y eso llevó a lo que de hoy tenemos, que es Milei y Villarruel, que veremos cómo termina esta historia.
0: Que nada podía fallar, ¿no? ¿Cómo no la vimos venir? Era como un tren viniendo de frente. Bueno, ¿qué va a ser? 12:59, nos queda un minutito para decir quién ganó. No,
1: ¡ay,
0: una,
1: qué nervios!
0: Dos cenas de Marcos.
5: Vecino, escuchamos.
6: Buen día, Radio Rivadavia. Ustedes dicen que llame, yo llamo todos los sábados. Me llamo Alberto, tengo 970.

0: poquito más joven que ella. Y se hacía la linda.
1: La bien atendida.
0: El colágeno. Sola, pobrecita. Bueno, así que no es un buen recuerdo esa persona. Bueno, besito para todos. Feliz día de la Pachamama. Mis últimos números son 037.
2: Marta. Bien, Marta.
1: Bravo.
3: Felicitaciones a
1: Marta. Son la número uno.
2: Number one.
3: Muchísimas gracias. Y ya lo dejamos con el sillón de Rivadavia, con el señor Ricardo Guasar.
1: Ahí ya llegó el presidente de
3: Sillón. Está entrando a este estudio.
1: Gorra de cuero. ¿Quién pudiera?
3: ¿Ya
1: no?
3: ¿Te vas a comer la factura de las violetas?
1: No, vos no, que tenés pase libre. Esto es para los chicos.
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5: Firmo
3: decreto. Eso. Bueno, chicos, nos despedimos. Muchísimas gracias.
1: Lo dejamos
3: en las mejores manos, en las manos del señor Ricardo Guasardi. Quédense en Rivadavia. Bueno, está muy feo, así que quédense escuchando la radio en casa.
1: ¿Vamos todos a casa a hacer una pijamada?
3: No, vamos, bueno, sale pijamada.
1: ¡Vamos! ¿Y si nos organizamos?

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1: 13:02 en todo el país. La temperatura en la ciudad de Buenos Aires, 16 grados 7 décimas, humedad 89%, cielo nublado. Con un multitudinario cortejo despiden en San Juan a las víctimas de la caída del helicóptero. La ceremonia comenzó en la catedral y continuará con homenajes en dependencias de la policía, protección civil y bomberos. Luego los restos serán trasladados al cementerio de la capital provincial. El proyecto de reforma de la Carta Orgánica del Banco Central ya ingresó al Congreso por diputados. El presidente de la Cámara, Martín Menem, convocó para el martes al bloque oficialista y sus aliados y confía en tener los votos necesarios para aprobarlo al proyecto este mes. Quieren votarlo junto a los cambios en la Ley de Inocencia Fiscal. Se negó a declarar el cuidador que maltrató a 2 jubiladas en un geriátrico de Mar del Plata. El fiscal ruso señaló que el detenido no respondió preguntas y explicó que enfrenta una pena de hasta 16 años. Quedó acusado por lesiones graves agravadas por violencia de género, coacción y amenazas. Tras ser detenido en su domicilio, volvió a la cárcel de Batán. Flavio Briatore evitó una definición sobre el futuro de Franco Colapinto en Alpine de cara a la temporada 2027. El asesor ejecutivo de la escudería francesa prefirió elogiar el crecimiento del piloto argentino. Remarcó que por ahora la principal preocupación del equipo no pasa por los pilotos. Cielo nublado sobre la ciudad de Buenos Aires. Humedad 89%, la temperatura 16 grados 7.
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0: aquí estamos en la rural de Palermo. Ah, no.
1: No,
2: me vas a confundir.
1: Por favor.
0: Estamos aquí en la sede de la emisora. Muy demasiado formal, ¿no?
1: Sí, muy
0: estamos
1: formal.
0: En Radio Rivadavia, concretamente. Leti, ¿cómo estás? Bienvenida, buenas tardes.
3: Bienvenidos a ustedes.
0: Siempre, no, digo, me gustan los rulos de Leti.
1: Mis rulos,
0: los
1: viste,
0: rulos,
1: con esta humedad,
0: rulos.
1: No sabes lo que cuestan.
0: El otro día me crucé con uno de los muchachos de Ronak, donde ustedes se ponen lindas.
4: Ay, sí, es el ramo.
0: Y hay un shampoo. Hola, Aldi, ¿cómo estás?
1: S, claro.
0: Qué gusto verte en vivo, ¿no?
1: Gracias,
0: en vivo, porque hasta la semana pasada estábamos en la rural, te veíamos a través de las cámaras de YouTube.
1: Ah, ¿me veías?
0: De YouTube, sí, te veíamos.
1: Mira.
0: Te veíamos, bueno. por supuesto. Hola, Marianito, ¿cómo estás?
5: ¿Qué tal? Muy buenas tardes.
0: No, me decían que hay un shampoo y una crema enjuague que hace rulos.
4: Claro. Para cada tipo de cabello tenés una crema enjuague, acondicionadores.
0: No para mí,
1: Pero no es sencillo. O sea, después tenés que hacer. Hay toda una técnica de crunch que se hace para arriba.
0: Crunch. ¿Qué es
1: verdad? Es el movimiento este del rulo
4: para
1: de abajo
4: que se armen
1: hacia arriba
4: los rulos.
1: Para que se arme.
0: Ah, bueno, ok. Sí. Bueno, pero no vamos a hablar de cosmética ni de peluquería en este programa,
1: ¿no?
0: ¿No?
1: Ah,
0: bueno,
1: no,
0: estamos muy cómodos, la verdad. Recién hablaba con Mariano. Me decía, la famosa frase cuando vos te vas un mes de vacaciones, ¿no? Cuando te vas 10 días también, ¿no?
1: Sí.
0: Qué lindo es volver a casa. Qué lindo es volver a casa, la verdad. El primer sábado de rural, no.
1: Estuvo raro.
0: Padecimos por otras razones.
1: Ajá.
0: Pero el segundo sábado, que estábamos perfectos, yo sinceramente hice rural muchísimos años.
1: Sí.
0: Nunca... Con Mariano, menos mal que salimos a caminar a tipo 12 para ver un poquito y contarles a la gente qué veíamos en la rural. Y en un momento dado me dice, Ricardo, ¿volvemos? Digo, Mariano, son 12 y 20, aguanta un
1: había
0: cacho.
1: Tiempo, ¿no?
0: Me dijo, mira, yo te sugeriría que volvamos.
1: Sí. Ah.
0: Porque, mira, me dice, cuando me doy vuelta, una turba.
5: Mucha gente,
1: ¿no?
5: Claro, entonces íbamos a tardar mucho en volver.
0: Claro, y la gente está disfrutando.
1: Claro.
0: No es como nosotros que queríamos ir corriendo al camión, ¿no es cierto? Entonces, permiso, perdón, debemos haber dicho permiso, perdón.
5: Como
0: nunca en mi vida, ¿no? Y tardamos como 15 minutos para ir desde Santa Fe hasta Sarmiento. Mirá, por adentro.
1: Sí. Para colmo, el último sábado que ustedes estuvieron en la rural, parece que fue el día que más gente concurrió.
0: Mira, no tengo el dato, ¿tenés vos?
1: No, no lo tengo.
0: Yo le decía a Mariano, mañana... Por el domingo, ¿no?
4: Claro.
0: Que iba el presidente, ¿no?
1: Sí, claro.
0: Digo, si esto es así el sábado, ahora una cosa que vas a decir, bueno, Ricardo, cada cual va a la rural cuando tiene tiempo, ¿no?
1: Uh-huh.
0: Cuando nosotros nos fuimos a las 5:15, ponele, llegué a la Plaza Italia, ponele, caminando.
1: Sí, claro.
0: A las 5:20. Porque uno se saca 2 fotitos, 3 fotitos.
1: Muy bien.
0: Había gente haciendo cola, Ale, haciendo cola para sacar entrada.
1: Todavía.
0: O sea, ¿la viste?
5: Sí.
0: Tenés que hacer cola para sacar entrada. Sacaste la entrada y tenés que hacer cola para entrar a la rural.
1: Claro.
5: Bueno, cuando llegamos nosotros, promediando un poquito antes de las 12, suponete un poquito menos, la cola para sacar entrada iba por Santa Fe, hacia el lado de Pacífico.
1: Sí.
5: Bastante, por lo menos 1 cuadra, 2 cuadras. Y después, la cola para ingresar al predio iba por Sarmiento, todo hacia el fondo, y hasta daba la vuelta. Entonces había gente que tenía que ir hasta cierto punto, después volver y recién
0: hicieron
5: ahí poder
0: entrar. Hicieron una U. No, y veníamos caminando, Leti Cochá. Mamás con nenes en brazos.
1: Ah, sí.
0: Mamá con carritos mellizeros. Mellizeros. Yo, la verdad... Digo, ¿qué? Me corro, para acá, así, ahí.
5: A ver, ahí estamos.
0: Ah, no, porque me están dando indicaciones para que usted me pueda ver por YouTube.
1: Claro.
0: Que es gratis, ¿eh?
1: Por supuesto, cliquean en Radio Rivadavia M630, ahí nos escuchan y nos pueden ver también.
0: Ir con los Meji, con el carrito. Es que el carrito no pasaba entre la gente.
1: Y no,
5: claro. Aparte,
1: cuesta
5: dos,
1: mucho.
0: Son dos.
5: Y uno de los dos, ¿te acordaste? Tenía un berrinche,
0: lloraba.
1: Pobrecito.
0: Claro, no importa. En un punto yo le contaba en familia, ¿no? Yo disfruto de la rural. A mí me gusta ir a la rural. Porque tenés la posibilidad de que la gente del interior tenga su voz a través de los micrófonos de Rivadavia Y nosotros a ver quién nos escucha y desde
4: dónde.
0: Verse
4: las caras, ¿no?
0: ¿Desde dónde?
4: Claro,
0: ah,
4: ver eso.
0: Bueno, ver mi cara no es lo mejor, pero bueno, de cualquier manera. De cualquier. Ay, Ricardo, le escucho. No, me reí mucho. Una señora de Florencio Varela que tiene una quinta nos trajo mandarinas.
4: Sí, los vimos sí. Y las probaron.
0: Mariano y Jota, que sí. Yo lo tenía a la derecha y a la izquierda.
4: Se arrancaron.
0: Arrancaron a los 5 minutos, más o menos, con las mandarinas. Un perfume.
4: Claro.
5: Perfumamos el estudio, ¿no? No es que
1: muy bien. Que el estudio es chiquitito.
0: Es chiquito. Es íntimo y personal.
1: Todo lleno de mandarina.
5: No, pero está bien, ¿eh? Porque si no, los aromas claro. internos.
0: Los aromas internos. Bueno, pero bueno, la pasamos muy bien. Agradecer una vez más a Jorge, que es el responsable de la técnica y el. No me gusta decir el camionero, tampoco ser camionero, pero bueno, es el que lleva,
5: técnico.
0: El responsable técnico del camión, y a los técnicos que estuvieron allá en la rural, a los chicos que estuvieron en las páginas y en YouTube. Bueno, técnicamente yo creo que fue mucho mejor el segundo sábado. Esto yo digo todo, el segundo sábado porque hubo una semana de tiempo para solucionar todos los problemas técnicos. Los teníamos todos, digo, todos los medios. ¿Está bien? Yo me cruzaba con colegas y me decían, me voy. Le digo, ¿cómo que te vas? ¿Por qué te vas? Ah, sí.
1: Pero
0: ¿Por qué te vas? Me dijo, no, porque sale mal. Me dijeron que por la app hace.
1: Pero escúchame, era por una cuestión también del predio que no llegaba bien a la conexión.
0: Yo le pregunté a Felipe, a Sánchez. Sí. Y me dijo que en el contrato la rural tiene el compromiso de entregarte la internet, que es muy importante para las transmisiones, y el wifi.
1: Pero
0: bueno, se inauguró un jueves, nosotros vamos un sábado, no hace falta que explique mucho, más en Argentina, ¿no es cierto? Che, con ponerle a Rivadavia el internet. Aguanta un cacho. Aguanta un cacho. No, digo. Lo imagino así.
4: Supuestamente.
0: Lo imagino así. No dije que así.
2: ¿Quieres chequearlo?
0: ¿Querés chequear? Sí, lo quiero chequear. Sí, lo quiero chequear. Bueno. Pero la pasamos muy bien, pero acá estamos.
4: Estamos todos juntitos.
0: Acá se escucha.
4: Es otra cosa.
0: Acá te pueden escuchar por AM630 por aire, te pueden escuchar a través del celular por la app.
4: Claro, sí.
0: O te pueden ver en YouTube. ¡Hola! Y sin camiseta de Argentina.
5: Bueno,
4: la llevamos con el corazón.
0: Estamos con el buzo de Carlitos de TXT.
1: Hermoso.
0: Vos no ligaste buzos, ¿no?
4: Yo no tengo todavía.
0: Bueno, vas a ligar.
1: Yo tampoco.
4: Mira.
0: Bueno, ya van dos.
4: Se prendió. ¿Quién más?
0: ¿Para qué pregunto? ¿Para qué mierda?
4: Vos solo preguntaste. Bueno, nosotras no dijimos nada.
1: Te digo la verdad, viene bárbaro para el invierno el que tenés puesto.
0: El busito, ¿viste qué lindo?
1: El chalequito ese es hermoso.
0: Voy a ver si te consigo.
1: Bueno, me gusta.
0: No, lo que sí tengo son camisetas. Fue antes de Inglaterra, pues estabas conmigo en la rural. Vino Carlitos de TXT y nos dejó unas camisetas que las tengo en casa y que voy a ver. Mi mujer me ayuda mucho. Me dice, Leti es un small. Leti es un large. Llévale
4: un beso
0: esta.
4: Para ella.
0: No le lleves eso porque le va a decir que es un camisón.
5: Le va a quedar grande.
0: Claro, porque hay doble XL, puede ser.
1: Sí. Claro, sí.
0: No son camisetas con bastones celestes y blancos, son camisetas de Argentina. Vos tenés una.
5: Yo tengo.
0: Con una impresión muy linda.
4: Los vimos.
0: Que tiene, una tiene escudos, otra tiene la Copa del Mundo, el sol, Malvinas.
1: Mate, también, ¿no? Vimos una que tenía un mate.
0: Un mate.
1: Muy linda.
0: Celestes. Así que el sábado cumplo, prometo.
1: Muy bien,
0: el sábado vos, no, yo no te miro como mujer, te miro como compañera.
1: Ay, bueno.
0: Pero, ¿qué es? ¿Un small? ¿Qué es?
5: No, un poquito.
0: Un large. ¿Un M?
1: Depende.
4: Claro, depende de los tallos.
0: Un medium, es un medium.
4: Para mí sí, más cómodo.
0: ¿Vos sos un medium?
4: Sí.
0: Claro, porque es que... ¿Y la flaca? No, la flaca...
1: Igual depende. Yo soy S.
0: Small.
1: No, ella es XS, yo soy S. Ella es XS.
4: El más chiquitito.
1: Sí, XS. Si no hay, es S.
0: No, esta vez Carlitos cumplió con todo. No,
5: hay un montón de
0: tallos. Hay un montón.
1: Bueno,
0: un montón.
1: Si hay XS,
5: tenemos toda la curva.
1: Cami es XS.
0: Mira,
1: muy bien. Yo soy S, generalmente porque a mí me gustan usarlas al cuerpo.
0: O sea que XS es más chiquita.
4: Claro,
1: sí. Cami
0: la
1: más,
0: X lo que significa es más grande, ¿no? Más chiquita.
1: Claro,
4: más chiquita.
0: Bueno,
4: exacto.
0: Bueno, la semana que viene cumplo.
1: Bueno,
0: muchas gracias. Cumplí con 4 mujeres que me están reclamando.
1: El listado.
0: Y Julita, ¿qué es? Mirala como mujer. Mirala como modelo, digo.
5: Ah, que Julita.
1: Julita.
0: La editora. Julita Sánchez, la editora.
4: A ver.
0: Es un M, ¿no?
5: M.
0: Es un M, ¿no?
1: ¿Y Sánchez?
5: M. Talle M.
1: Sánchez.
5: ¿Viste? ¿Qué te digo?
1: M.
0: Un M.
4: También. La Julita es M.
1: Bueno, depende de cómo te Julia guste usarlo.
0: No, Julia es doble XL.
1: El otro día me mandó,
0: hice una videollamada, me atendió porque me tiene que atender.
4: Siempre.
0: La verdad que era tarde, ¿no?
4: Sí.
0: O sea que la usa de pijama. ¿Podés creer?
1: Pero me gusta.
0: No, es una falta de respeto a mí. Es una falta de respeto a Carlitos. ¿Cómo va a usar la camiseta de pijama?
5: Por ahí te pareció a vos que la tenía de pijama. Por ahí estaba por irse a dormir y después se iba a poner el pijama.
1: Claro.
5: El pijama va después.
0: No, mira, de la manera que me dijo hola.
5: Por ahí se quedó dormida trabajando.
0: Bueno, listo, basta. Listo. 13 horas, 18 minutos, un montón de información que se va a ocupar Mariano. También tenemos mucha información de espectáculo. Y por supuesto, a la lady de la tanda, la señora Leticia Funes. En operación técnica tenemos a Camila González.
4: Me pasó
0: Felipe por la cabeza.
4: ¿Cómo?
0: Camila González, Andy Rébora, que tuvo una semana media compleja porque fue a la cancha a ver Sarmiento Banfield. Ganó Banfield. Vos fuiste a la cancha alguna vez, estás ganando por un gol. Basta. Basta porque la granada. Después me. Que se comió 4 con Cienciano. Lanús se comió 4 con Cienciano. No, pero hay un detalle. Vas a decir, mezclo los temas. Cienciano es el equipo de Cusco, del Cusco.
5: Sí.
0: Está a 3.800. Andamos a jugar al fútbol a 3.800 metros. ¿Eh? Que pica, te pica una pelota y. Te quedas sin aire. Ahora, comerse 4 es mucho, me pareció mucho. Pero bueno, no importa. 13 horas, 19 minutos después, Tucci va a explicar lo de la Copa Sudamericana, lo de la Liga. Recién me mandó un mensajito de último momento. Sí. Tengo al hincha de fútbol, ¿no?
5: También.
0: Sí. No, porque el rock sabe, ¿no?
4: Sí. Mucho.
0: Sabe de rock. Mariano, el rockero. Uh-huh. Ese es el personaje. Y Mariano, el hincha, es el que me dice que el presidente de la FIFA dio vuelta atrás con el tema de la propuesta que le hacía a las distintas instituciones, menos la AFA, los demás dijeron todo que no. Y ahora eso te puede costar el cargo, ¿no?
5: No, pero ya dio marcha, ahí está, fíjate, dio marcha atrás con ese proyecto de privatizar el Mundial. Se ve que han recaudado bien, pero se puede recaudar mejor, evidentemente.
0: Claro.
5: Y ese proyecto no. Sobre todo las federaciones europeas. Infantino tiene, en este momento, no tiene una buena relación con las federaciones europeas, que incluso amenazaron con irse del Mundial. O sea, vos querés privatizar el Mundial, privatizalo, pero los equipos europeos no te lo vamos a jugar.
0: Bien, Francia no juega. Y un Mundial sin los europeos, la verdad que... Bueno. 13 horas, 20 minutos, pero parece que dio marcha atrás.
5: Sí.
0: Le dijeron no.
5: En OJ, sí.
0: Para que tengas una idea, en un rato, Mariano, 3 o 4 numeritos nada más que dejó el Mundial. ¿Cuánto ganó el campeón? ¿Cuánto ganó el segundo? ¿Cuánto ganó el tercero? ¿Cuánto ganó el cuarto? ¿Y cuánto ganó la FIFA? ¿Está bien? Claro.
5: Sí.
0: Y no me metí en los panchos, las hamburguesas, la cerveza.
1: El merchandising de afuera.
0: Claro, porque a veces te sentás a tomar un feca, ¿viste? Ahí en el Olmo, ahí en Santa Fe y Porredón.
1: Sí.
0: O en Tabac, porque ella va a Tabac.
1: Ah, me gusta Tabac.
0: En Tabac es una rosca impresionante.
5: Sí.
0: Y vos decís, por ejemplo, che, ¿cuál es el negocio que deja más guita en el mundo? Y hay una discrepancia. Unos dicen, con todo respeto, la venta de armas clandestinas.
1: Bueno.
0: Las armas.
1: Sí.
0: Por ejemplo, cuando hay guerras. ¿Por qué hay guerras? No, Ricardo, no te metas con ese tema.
1: Sábado a la tarde.
0: Se fabrican las guerras. No te metas con los temas picantes. ¿Estamos de acuerdo?
5: Es sábado, vamos a llevarlo livianito. Claro.
0: Hoy vamos a cantar, hoy vuelven los juegos.
1: Qué lindo.
0: Dejate de jorobar. Dicen que las armas es uno, los medicamentos es otro negocio,
1: también, ¿no?
0: No sé si 2 o 3.
5: Patentes de laboratorio.
0: Y el fútbol.
1: Sí.
0: Son los 3 negocios más importantes a nivel mundial. Hay otros negocios a nivel mundial.
1: Por supuesto.
0: Ahora las monedas están como libre, ¿cómo se llama?
5: Las cripto.
0: Las criptomonedas. Que a veces te sale bien, a veces sale bien.
1: Claro.
0: Bueno, acá estamos felices. Yo miro para atrás porque tenemos un ventanal hermoso aquí en el estudio de Radio Rivadavia. Pero le voy a dar paso a la señora Leticia Funes para que diga cómo está el clima ahora ¿Y cómo va a estar mañana? Anoche, ¿cómo terrible?
4: No. Uy, qué lluvia, ¿eh?
0: Terrible. Terrible.
4: Trueno, rayos.
0: Ahora, una cosa que me llamó poderosamente la atención. Prendí la televisión para ver un partido y en ese lugar no llovía.
4: ¿Vos viste?
0: Como llovía en tu casa. Sí. En tu casa se caía el cielo.
4: ¿Viste?
0: Y en San Lorenzo, Gimnasia Esgrima de Mendoza, creo que era, no llovía.
4: No.
0: Eran unas gotitas apenas. Sí. Pero después fue la
4: nube. Sí, fue la tormenta intensa.
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4: 16.7 en este momento la temperatura, 89 el porcentaje de la humedad. Hay viento del sur a 12 kilómetros, el cielo está nublado, la máxima llegaría a los 19 y dicen que va a estar parcialmente nublado. Mañana domingo desciende
2: si
4: la temperatura. Sí, llueve, pero no, por ahora no hay pronóstico de lluvias,
0: no,
4: así que quédate
0: ya
4: tranquila.
0: Ya no llueve más, no, ya está.
4: Mañana domingo, 11 de mínima, 15 de máxima, cielo parcial a mayormente nublado. Y así va a estar durante toda la semana, con máximas que pueden llegar hasta los 17 grados.
0: Bien, 17 grados. Después baja un poquito la temperatura porque se viene un frente frío,
4: sí,
0: ¿eh?
4: Sí, señor.
0: Otra cosa que después, María, no me olvide de decírtelo. Vamos a charlar. ¿Me explicás después esto de la ruda macho? Porque yo el otro día dijo, bueno, la semana que viene, el primero de agosto, es el día de la ruda macho. Hoy.
4: Pachamama.
0: Mañana es dos. Hoy es uno.
4: Uh-huh.
0: Entonces es caña, ¿no? Es caña.
5: La caña con ruda.
0: Entonces yo le pregunté, estábamos en el camión, eran las 5:05, o sea, ya venía Lagos, no me contestó. Yo creo que no lo sabía, no porque me dijo, mirá, viene Julio, rajemos.
4: Qué respeto. Claro.
0: Rajemos por respeto, exactamente.
3: Claro, sí.
0: ¿Cómo te das cuenta que la ruda es macho o hembra? Eso le pregunté.
4: Sí.
0: Después lo va a aclarar.
4: Ah, bueno. Sí.
0: Después lo va a aclarar.
4: Ok, por favor.
0: De la bombachita o del calzoncillo.
1: Vos sabés que mi justo de estos días, así, mi abuela siempre decía, viste, que julio los prepara y agosto se los lleva.
0: ¿Qué pasa?
4: Por favor.
0: No, nena.
4: Ay, chicos, qué horror.
0: No, che.
4: Qué feo refrán.
0: Che.
4: Ay, Dios.
0: Che.
1: Que por eso había que tomar la ruda con caña, para que no te lleve agosto.
0: Lo que pasa es que dicen que hay que tomarla. El tema de la Pachamama, bueno, después lo voy a explicar, Mariano.
4: Sí.
0: Pero el tema es así. La caña, dicen que hay que tomarla en ayunas.
4: Claro, tres traguitos. Sí, en ayunas.
1: ¿Y cómo haces para seguir el día después?
4: No puedo.
0: Yo puedo aceptar, mira.
5: Repuesto.
0: Un mate. Sí.
4: Claro, sí, está bien.
0: Un té.
4: Obvio.
1: Un café, más o menos.
0: Un café. No sé por qué, pero últimamente me está agarrando que tomo agua. Ni bien arranco.
4: Mejor. Agarro, bueno, es lo mejor.
0: Yo tengo, ¿viste el dispenser de IBE? Entonces tomo agüita. Sí,
4: perfecto.
0: La mezclo porque vos tenés caliente o fría. Una es para el mate y la otra es para, ¿no? Y me tomo un vaso de agua, no sé por qué.
4: Mejor.
1: No es lo mejor.
0: No sé.
4: Sí, muy bien.
1: Sí.
0: Ahora, si vos tomarías caña en ayunas, tres traguitos.
5: Otra vez.
4: Es un montón. Upa.
5: He tomado, sí.
4: ¿Sí?
0: Sí.
5: Sí.
4: Mira.
5: No sé si por ahí en ayunas, pero cuando estábamos en el edificio de Arenales, teníamos a César, era el encargado de traer la caña con ruda a la mañana.
0: La caña se compra.
5: Vos compras una botella de caña y tirás adentro las hojitas de ruda. Diferencia entre ruda macho y ruda hembra. La ruda macho tiene las hojas más grandes, más anchas y más gruesas.
0: Estudiaste en la semana.
5: Exactamente.
4: Bien,
5: la planta crece más grande.
0: Sabías que te lo iba a preguntar. Dije, te le hincha pelota, Ricardo, me lo va a preguntar.
5: Me guardé el
1: sí, pero,
5: me
1: guardé.
0: Cántale.
1: ¿Cuántos días tiene que estar macerándose la ruda con la caña?
4: Un mes, ¿no?
5: Todo depende, obviamente.
0: Algunos,
5: cuanto más tiempo lo dejas macerar,
0: algunos la introducen en la botella, digo, ¿no?
1: Claro,
0: los primeros días de julio. Sí,
4: claro.
1: Por eso, y un mes,
5: dicen que un mes. La dejas un mes que vaya macerando.
4: Mira.
5: Hasta te va cambiando el color también del líquido.
0: Y pues alcohol.
5: Después servís un poquito y hace pim. Los tres traguitos.
0: No, yo estaba pensando, Mariano el rockero que iba a ver
1: los pelitos.
5: Así que debe tomar caña con ruda.
0: Mariano. Era de ir a ver recitales de rock. Obvio, por eso sabe tanto de rock.
4: Sí.
0: Vos le decís, ¿quién es Billy J. King? Me dice, bueno, Ricardo, mirá,
4: claro,
0: uno de los hombres. Y te explica todo, ¿no? Te cuenta todo, amigo de papo, te cuenta todo. Pero si vos venís de un recital, ponele a las 5:30 de la mañana, 6, a lo mejor te tomás un whisky. Un gin.
4: Claro.
0: ¿Por qué? Porque no dormiste.
5: No bajaste.
4: Claro,
0: es como que seguís tomando.
4: Seguí de gira.
0: Ahora, levantarse, cepillarse los dientes.
4: Ay, y tomar.
1: Es una tradición. Ahora, yo igual
5: aparte
1: creo que capaz
5: una vez al año.
1: Se puede. No, capaz.
0: Sí, el programa lo hago todos los sábados. ¿Qué una vez al año?
1: Hay que ver.
0: ¿Me da ruda macho en ayunas?
1: Pero capaz hay un poco de
0: flexibilidad. Señoras y señores.
1: Capaz hay un poco más de flexibilidad. Se puede tomar un poco más tarde.
5: Creo que es más por el ritual. A ver, cuando yo te decía que llegábamos a Arenales Y yo por ahí no estaba en ayunas porque recién entraba a curar. Y si no, alguno por ahí venía y dice, ¿tomaste? Sí, tomé, claro. Pero por ahí no me hace efecto. Entonces tomamos otra más.
4: Por las dudas.
5: Por las dudas, para que haga mejor.
0: Claro. Es como el tema de la Pachamama. Bueno, primero de agosto, 13 horas, 27 minutos. Tenemos, yo te hago una pregunta, Leti, cortita.
4: ¿Cómo no? Sí,
0: En Orán, ¿nos escuchan? En Orán.
4: Por supuesto, ¿sí? Claro. A través de la aplicación. Sí. Y la página, y YouTube. También
0: correcto.
4: Nos pueden ver.
0: Y en Chivilcoy por aire nos escuchan. En Chivilcoy,
4: también
0: Ruta 5, Ruta 5.
4: Y
0: en Catamarca, que están todos abajo de la nieve, cuando salen de la nieve y los rescatan.
4: Nos escuchan.
0: Le mandamos un abrazo a los rescatistas, fundamentalmente.
4: Sí, quedaron varados,
0: ahí te escuchan en Catamarca.
4: Obvio.
0: Donde se hace la fiesta del poncho, ahí, ¿no es cierto?
4: Que fue hace poquito.
0: O sea, que Rivadavia se escucha en todo el país.
4: En todo el mundo.
0: Ah, por eso es la más querida de Argentina.
4: Vos viste.

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2: Vamos todavía.
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2: Tres ganadores, perfecto. Bien.
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1: 11.50.26.8.6.30.
0: Y además, una de las cosas más románticas de la tarde.
1: Me gusta.
0: Vamos a cantar un tema que popularizaron los Nocheros, que se llama Entre la Tierra y el Cielo.
1: Qué lindo.
0: Yo lo digo al aire, los chicos me van a entender porque son los coreutas. Ellos van a cantar el estribillo, o sea, voy a comerte el corazón a veces desde ahí.
1: Qué cosa más linda.
0: Yo voy a cantar la primera parte, que es Yo siento que me provocas. ¿Está bien?
1: Epa.
0: Digamos que en Iser o en Cosal tendría que ser sensual.
1: Por supuesto.
2: Solo sensual.
0: O sea, yo no tengo que decir, yo siento que me...
1: No, es de cancha.
3: Ahí está el ejercicio también. Bueno, esto que tiene que cantarse de esa manera, ahora cantalo como si estuvieras en la cancha.
1: Ahí está.
3: Ahora léelo como si estuvieras contando un chiste.
1: Sí, es verdad.
3: Y
1: está
3: entonces
1: bueno.
3: De esa manera vas buscando los distintos tonos de algo que no es.
0: O sea, que la primera parte yo tengo que cantarla. Yo siento que me provocas. Así.
3: Claro.
1: Si me cara,
3: te digo, bueno, hacés de cuenta que estás contando un chiste, Ricardo, y léelo.
0: Había dos, bueno, y uno le dice al otro, che. Y vamos a ver que yo siento que me provocas.
4: Una mordidita es tu boquita.
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0: simpática hoy la operadora, ¿no?
1: Siempre está simpática.
0: No, Cami es normalmente, bueno, yo la conozco como más bien introvertida, ¿no?
2: No, pero ella
0: es jodona, ¿no?
3: Cuando se sienta ahí, ese lugar cambia a la gente.
2: Es lo más.
0: Sí, vos sabés, cuando me devuelve los mensajes, pone cosas realmente muy simpáticas. Sí, señor. Bueno, che, queremos agradecimientos. Primero agradecer a la gente del Imperio, que cada sábado nos manda cosas ricas. Ya llegó Luisito, gracias Luisito, Dani. Pizzas empanadas.
4: Gracias.
0: Repostería.
4: Gracias.
0: Repostería seleccionada.
4: Gracias.
0: Bueno, la torta de ricota es espectacular, para disfrutar nosotros aquí en la radio a la hora del almuerzo. Uh-huh. Y la gente, que va al Imperio de Dorapa y algunos sentados ahí en Federico Lacroce y Corrientes. Acá nomás.
2: Cerquita, sí.
3: Pero, ¿y a qué sucursal? ¿Puedo ir a otra sucursal?
0: No tiene sucursales.
2: Mariano.
0: Todos los sábados me preguntan lo mismo.
3: Pero para
2: no
3: saber,
2: aprende.
0: Claro. Sí. 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
0: 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Que el otro día creo que J. Leonetti pasó y me dijo, che, espectacular, ¿eh? Mm. ¿Quiénes ayudaron? La pregunta es, porque si tengo que hacer una pregunta.
3: Y sí, claro, sí, solo no.
0: ¿Quiénes ayudaron a la princesa Anastasia a huir de Rusia y hacia dónde fueron?
2: Justo mañana voy a Anastasia.
0: ¿Vas a ver a Anastasia?
2: Sí.
0: Bien. Atención, ¿eh? Y después tenemos el juego de Barraza, que si cantás con nosotros y nos dejás grabado tu canto,
2: sí,
0: los cantos nuestros no son como tus cantos, son cantos distintos,
5: voy,
0: ¿no es cierto?
5: Claro. El corazón a veces.
2: Míralo.
0: Es Ricky.
3: Los cantos de Ricardo.
0: Ahora vamos a cantar. No los cantos de Ricardo, sí. Tengo que usar un tipoclo. ¡No! 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Tienen todos los quesos.
2: Y es espectacular.
0: Los tenés que ir a retirar. Atención, pero tenés que ganar el juego del canto. ¿Estamos de acuerdo?
2: Claro.
0: Lo hacemos ahora.
2: Bueno, dale, a ver, ¿por qué no?
3: Tenés que mostrar el...
0: Vamos a demostrar la experiencia.
2: Por favor.
1: Muy bien.
0: Cami, ¿estás preparada? Cami, ¿estás preparada? Bien, ella tiene a los nocheros, porque se pegan los nocheros.
2: Claro que sí.
0: Se pegan los nocheros. Un abrazo grande a Marito Teruel, amigo. Che, Mariano, ¿vos estás preparado?
3: Sí.
2: Yo voy a tomar agüita.
3: Totalmente.
0: Ustedes son los coreutas, Leti.
2: Bien. ¿Cómo no?
0: O sea, son los que arrancan cuando yo termino con locuras. ¿Entiendes lo que quiero decir?
2: Mucho.
0: Ahora, le quiero pedir a los oyentes, si son tan amables, que participen todos los que quieran. Nos encanta que participen llamando al teléfono.
2: 11-50-26-8630.
0: Al celular.
2: Bueno, es un teléfono.
0: Che. Ese no.
2: Ese es un teléfono.
0: Había uno que tenía que tener unos músculos para levantar la parte.
2: Pesaba,
0: ¿te acordás?
2: Sí,
3: para
2: el auricular.
3: Te tocaba el cielo que estaba en otra punta.
0: Y volvía.
3: Sí.
2: Qué lindos que eran esos teléfonos.
0: Y encima cuando marcabas. Antes el 4 no existía, ¿te acordás?
3: No,
2: claro.
3: El
2: 4
0: antes no existía. Bueno, arrancamos.
2: Dale.
0: Yo, ese es el tono.
2: ¿Ese bien?
0: ¿Qué es? ¿Fa sostenido? Fa sostenido.
2: Sí.
0: Me dice Andy que... Sí. 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
4: Un primero de agosto de 1974 se da el estreno de La Tregua, el cual marcó un hito fundamental en el cine nacional como la ópera prima de Sergio Renán. La adaptación había sido del libro de Mario Benedetti y rompió esquemas comerciales conquistando a la crítica de la época. La protagonizaron Héctor Alterio, Luis Brandoni, Oscar Martínez, entre otros. Al año siguiente se convirtió en la primera película argentina nominada al Oscar en la categoría de film extranjero. Por otra parte, un primero de agosto también, pero de 1978, Boca alza su primer trofeo de campeón del mundo al golear al Borussia. El partido de ida se había disputado en la Bombonera el 21 de marzo y terminó 2-2. En la revancha, el conjunto de Juan Carlos Lorenzo se impone con goles de Feldman, Mastrangelo y Salinas en el primer tiempo. El trofeo corresponde al año 1977, pero se jugó un año después y sin uno de los protagonistas naturales. El campeón europeo había sido Liverpool, pero desistió de jugar, por lo cual el rival de los Anaises fue el subcampeón.
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1: ¡Esa Guasardi! ¡A mover el esqueleto! ¡Bienvenido, Guasardi, a la tarde del sábado! ¡Vamos, Guasardi!
2: Se detiene el tiempo. ¡Hola, Guasardi! De acá de Quilmes, ¿cómo que no vas a hablar de cosmética y peluquería? Vamos que a las chicas nos encanta. Bueno, chicas, yo ya voy pisando los 68, pero he vuelto, Guasardi, te saludo a todo el equipo por tu intermedio. Soy Grace.
3: Buenas tardes, estoy escuchando lo de la caña con ruda. Yo trabajaba en Hurlingham y en la esquinita había un almacencito y ahí servían caña con ruda todos los primeros de agosto. Fui varias veces a tomarlo, es una copita muy chiquita. Lo íbamos al mediodía, no estábamos en ayunas y después volvíamos a trabajar normalmente. Bueno, un saludo, mi nombre es Liliana.
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5: Volví a trabajar normalmente.
6: Claro, ¿qué sería normalmente, no?
5: Después ¿qué de la... normalmente? Claro. Bueno, un abrazo a todos los que llaman a nuestra vía de comunicación que responde al CELU.
6: 11-50-26-8630.
5: Sí, ayer no dije teléfono, ¿no?
6: Sí, muy bien.
5: Aldi, ¿no?
6: Al CELU,
5: aunque,
6: está muy bien.
5: Aunque, Aldi, dice, eres un teléfono.
6: Es un teléfono. Claro que sí. En realidad es el teléfono de hoy.
5: Me compré un teléfono nuevo.
6: Claro, no decimos eso.
7: Pero es que ya se usa cada vez menos para hablar por teléfono.
5: Hay teléfono de línea. Las empresas, ¿no?
6: Empresas, estudios jurídicos, generalmente, recaudadoras.
5: Yo conozco un estudio jurídico. Tenía tres líneas.
6: Claro.
5: Tiene una.
6: Y claro, ahora con una.
5: Achicó una, porque le llaman a ella, no. No,
6: claro, bien. Directamente.
5: Bien, Leti tiene mensajes de nuestra gente que llama a nuestra vía de comunicación. ¿Qué te dicen?
6: Daniel dice, todos estuvieron espectaculares. Las transmisiones de 10 toda la semana. Se pasó muy lindo escuchándolos.
5: Bueno.
6: Teresa dice que el 24 de junio, que es el día de San Juan, creo, ¿no? Se debe preparar la ruda con... la caña con ruda. Ah. Ruda con caña, dice, pero bueno.
7: Está bien, o sea, se prepara desde ahí para...
5: O sea, se coloca la ruda dentro de la botella.
6: Seguramente.
5: Ah, no. Así se macera.
6: Ahí está. Escuchando y con ganas de ganar algunos de los regalos. Saludos, Ercilia. Como todos los sábados, junto al sillón de Rivadavia, soy Silvia Gutiérrez de San Cristóbal.
5: Hola, Silvia.
6: Hay que ser corajudo para tomar en ayunas caña con ruda. Espero que hoy reciba alguno de los premios. Si no, no los escucho más. Ay, nos está amenazando.
5: No, Beatriz,
6: que vive en Caballito.
5: Julia, escucha, Julia. No escucha.
6: Sí, escucha.
5: Julia.
6: Sí.
5: Nosotros le pasamos, toda la gente que participa y quiere participar de los premios, lo puede hacer a través del celular.
6: Claro.
5: O a través de la compu. ¿Estamos de acuerdo?
6: Exactamente. Bien. A través de YouTube. Tenemos, los mensajes están mezclados, de YouTube también. Nosotros recabamos todos los mensajes. Aldi me ayuda.
5: Sí.
6: Claro, estamos leyendo todo. Claro. Juan Carlos dice, Ricardo, sos un fenómeno, el mejor de todos junto a tu equipo, son los campeones de los sábados.
5: Muchas gracias.
6: Qué hermosa tarde se viene. Qué cantos, chicos. Esto lo dice la Tana.
5: Bueno, los cantos tienen una doble... No, bueno, che, dos avisitos de Leti, viene Mariano y viene Aldi con el espectáculo. Dale.
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5: Son las piedritas que usan los gatitos, que son muy limpitos, no como los perritos que hay que agarrar con la bolsita.
7: El gatito va a la bandeja,
5: y las CanCat son espectaculares. 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
6: de fierro.
5: Che, la presidenta del Fondo Monetario Internacional con mameluco, Mariano.
7: Es la directora gerente del Fondo Monetario Internacional, Cristalina Georgieva. Estuvo de visita en la República Argentina, no solo en la ciudad de Buenos Aires, no solamente entrevistas con el ministro de Economía Luis Caputo, con el presidente Javier Milei, con lo que se llama el Círculo Rojo, sino también la visita al yacimiento Loma Campana en Vaca Muerta. Esto fue el pasado martes 28 de julio. Esto fue parte también de su agenda oficial en Argentina. ¿Cuál es el objetivo? Evaluar lo que son los sectores estratégicos que tienen la mayor capacidad de generación de divisas, ¿no? Y el crecimiento económico para el país.
5: Veo esto le va a generar 5.000 millones de dólares anuales, nos van a garpar. Esto es un poco
7: Más que nos van a garpar, van a orientarse un poquito al rumbo económico, que es lo que te pide el Fondo Monetario Internacional, para que vos organices y ordenes tus cuentas no solamente para lo que sea pagarle, obviamente. Digo, claro. Digo, si vos te pones a pensar en eso, Argentina debe ser el país que más le debe al Fondo Monetario. Argentina es el país al que más le han prestado guita, incluso en los peores momentos de Argentina. O sea, que eso de que no, que el fondo te impone las políticas, el fondo a la larga
5: con
7: siempre
5: un
7: termina
5: interés mucho, mucho más barato al fondo que Chávez.
7: Mucho más barato que los amigos, ¿no? Exactamente.
5: Los amigos venezolanos, claro, che, dijo, un saludo grande. No nos olvidemos de los venezolanos.
7: No, tengo números después, pero te cierro esto de Georgieva. Dijo que Argentina está en una escena mucho más saludable, dijo que no está preocupada por Argentina, que el Banco Central siga comprando divisas, es un país para mirar hacia adelante, y también le pidió al pueblo, a la gente, ponen en el discurso, si están listos para ser perseverantes. ¿Qué significa? Obviamente aguantarte toda esta situación económica complicada para poder después salir y que el país sea más próspero, que puedas tener un futuro mejor. Por ahora estamos estancados en esta parte de tener que seguir poniéndole el pecho.
5: Yo cuando escucho que a mucha gente, ¿no? La verdad, la guita le alcanza hasta el 15, la verdad, sinceramente me da escozor, ¿viste? Porque realmente podemos tener los mejores campos de litio. Podemos tener Vaca Muerta, podemos tener otras energías. Hoy día sí, se está exportando y muy bien, y son divisas que ingresan, pero la clase media para abajo, viste, está complicada. Yo sé que es sábado, que tenemos que cantar, tenemos que jugar. Hoy voy a entregar una estufa infrarroja a Nover.
8: Buenísimo, Ricky.
5: Quiero hacer una pregunta a ustedes que me ayuden a hacer este programa, porque yo solo no lo podría hacer. ¿Estuve bien?
7: Muy bien.
8: Gracias.
5: No, en serio lo digo, ¿eh? En serio. Si Andy no me rompiera la paciencia durante la semana, yo no podría tener la producción que tengo. No, pero quiero hacerle esta pregunta. Sí. Nover va a seguir con nosotros. Y la gente de Signar, que es la que maneja la estufa Nover, la entrega de la estufa Nover, me dice, Ricardo, en septiembre, que es ya, ¿no?
8: Sí,
5: el mes que viene. Arrancamos con ventilación, ¿no? Sí.
7: Sí.
8: Y ya la primavera
7: te va introduciendo.
5: A fin de agosto una estufa.
8: Ahí está.
5: Y en septiembre empezamos con ventilación.
8: Quedamos así. Creo que está bien, porque ya te introduce la primavera.
5: Saludamos a la gente de Junín, que te hizo sufrir el otro día, pero tengo amigos de Indel Plaza ahí en Junín. Bueno, la estufa infrarroja Nover tiene calor inmediato, no consume oxígeno, tiene dos niveles de potencia, 600 y 1200 vatios.
7: Muy bien.
5: Sistema de seguridad contra caídas con apagado automático.
8: Eso es lo mejor de todo.
7: Una medida de seguridad importantísima.
5: Porque a veces se puede caer, se puede volcar. 13:54 llega el espectáculo de la mano de Papalardo. De Gómez Papalardo.
8: Muy bien.
5: La berra. Economista de espectáculo presentada por Galletitas Trío. 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
8: 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Muy bien, bueno, vamos a hablar de lo que fue la primera edición de los premios Pinti, en donde, bueno, nosotros hablamos, Ricky, en la semana que vos me decías, ¿y qué te pareció la primera edición? Y un poco de sabor a poco, podemos decir, ¿no?
5: Primero, digamos, ¿quién organiza los premios Pinti?
8: Sí,
5: son los empresarios. Estamos hablando
8: de empresarios teatrales y musicales, comerciales. Muy bien, haciendo la tarea.
5: Yo aprendo.
8: Bueno, ADET los organizó un poco para promocionar el rubro comercial, que muchas veces, si bien le está yendo muy bien esta temporada a todos los comerciales, muchas veces es como el más difícil de acceder, porque justamente son los más caros, los que encontramos en calle Corrientes como los que son más inalcanzables en comparación al teatro oficial, que el teatro oficial abarca los teatros de Ciudad de Buenos Aires y Nación, que son precios más accesibles, y lo mismo pasa con el teatro underground, que son los teatros, vamos a decir, independientes, exacto. El teatro comercial es un poco más caro, pero siempre nos tiene acostumbrado a grandes producciones. Los premios Pinti se celebraron el 27, se transmitieron por Canal 13, pero de manera ambiciosa fueron celebrados en el Teatro Colón. O sea, eso fue realmente para destacar. Eso es un espectáculo. Me parece muy lindo. Ahora, ¿qué pasa? Bueno, también vamos a destacar a Rada, que fue el que ofició la ceremonia.
5: Yo diría, ¿cómo se dice, Mariano? ¿El que salvó las papas?
7: Sí.
8: Agustín Aristarán.
5: Y hubo una locutora que trabajó muy bien.
8: Sí, muy bien.
5: Leti, vos que te ocupás de la parte de
8: locución.
5: ¿Vos
8: sabés que no pude saber quién es la locutora?
5: Muy buena.
8: A ver.
5: Bueno,
8: a ver,
5: tapaba todos los baches. La verdad que había problemas de coordinación. Yo coincido con Aldi. en el sentido de que es la primera. Sí. Andas a ver quién se ocupó de la producción.
2: Ah, sí.
5: Por ejemplo.
2: Perdón, Alejandra Peñalba.
8: Ah, ahí sí, está, Alejandra Peñalba.
2: Está, trabaja en el 13 y claro. El TN. Es excelente.
5: Bueno,
2: es
5: muy buena. Bueno, le mandamos un beso a Alejandra Peñalba, que se portó muy bien. Y la verdad lo ayudó mucho a Rada.
8: Sí.
5: Rada, impecable como siempre, sabés lo que pienso de Rada, así que no hace falta. Y le pegan y le pegan y le pegan en el programa de Canal 13 a la noche, no viniste en la semana.
8: Bueno.
5: Ayer, por ejemplo, estaba haciendo zapping y le dijo el conductor, ¿no?
8: Sí.
5: Que es Mario Pergolini, o sea, ¿no? Yo digo todo, ¿no?
8: Claro.
5: Le dijo, mira, terminamos el 2 de agosto con Charlie y la...
8: Sí.
5: ¿No?
8: Sí, y la fábrica de chocolates.
5: A lo mejor no vengo. Y claro. ¿Cómo que no vas a venir el lunes?
8: Pasa que Rada está haciendo 3 funciones por día.
5: 3 y 2.
8: Sí.
5: La verdad, pobre pibe.
8: 3 funciones por día, de lunes a lunes, ¿eh?
5: Qué bien.
7: Está muy bien.
5: Ahora se lo merece, es muy bueno.
8: Sí, por supuesto.
5: Lo llamé a Carlitos Rottenberg para preguntarle el testimonio, ¿viste?
8: Sí, claro.
5: Porque ella me mandó un mensaje y me dijo, ¿qué es esto? El testimonio. Si ustedes ven la foto del testimonio, es una cosa, no es un fierro, no es un Martín Fierro, digamos. No,
8: no. La estatuilla de
5: se hizo. No es una estatuilla.
8: Bueno, es una cosa.
5: Es un bueno, y Carlitos me dijo, no, lo que se quiso hacer es de chapa.
8: Uh-huh.
5: Dice, lo que se quiso hacer es una representación como si fuera un retazo de telón.
8: Ah, sí.
5: Ah, mira,
8: la idea
5: vos.
8: No está mala.
5: No es mala.
8: Lo que pasó fue que esta estatuilla, vamos a decirle entre comillas, el diseño y la terminación era extraño. Por eso digo, que te tengan que explicar qué es, ya es raro, porque no se notaba qué era. Un poco austero, un poco improvisado, por ser obviamente el primero uno
5: pequeño,
8: dice...
5: Pequeño, no se veía.
8: Sí.
5: Que cuando uno recibe el Martín Fierro, lo tiene en la mano, ¿viste?
8: Claro.
5: Lo levanta. Sí, esto, levantarlo,
8: sí, a ver,
5: parecían lustomos, ¿no?
8: Yo lo que digo es, al ser la primera edición, bueno, quedan cosas por pulir, eso seguramente. Sí me parece que fue un acierto que lo hayan hecho el Teatro Colón. Eso me parece espectacular y hay que destacarlo. Ahora, ¿qué pasó? Hubo muchas ausencias también, porque... Se hizo la premiación un lunes y muchos elencos trabajaban, no podían
5: vacaciones
8: estar.
5: De invierno.
8: Vacaciones de invierno. Entonces, bueno, de hecho, Rada tuvo que...
5: O sea, salir corriendo.
8: Claro, entonces muchos elencos no pudieron presenciar.
5: Dicen que arrancó un poco después de las 22 porque no llegaba Rada.
8: Claro, claro. ¿Sí?
5: No, en serio.
8: Es que es verdad.
7: Seguro.
8: Sí, porque él no podía correr, ya tenía el compromiso de lo de
5: ¿en qué teatro Charlie? ¿En qué teatro está Charlie?
8: Charlie de Fábrica de Chocolate. Ay, fui el otro día, chicos. En el Teatro Gran Rex, sí. Gracias.
5: Salió rajando. Bueno, estaba cerca, ¿no?
8: Claro. Sí, pero igual. Es una corrida.
5: No, pero aparte de hacer 2 funciones y encima conducir que... Para mí, Rada salvó los papeles, pero me gustó mucho el homenaje a Luis, a Brandoni.
8: Bueno, Luis Brandoni muy lindo, después el premio a la trayectoria, como vos hablaste bien, Rottenberg, que son muchísimos años, más de 30 años en producción teatral, entonces está bueno que se lo hayan dado, me parece correcto. Guillermo Francella también tuvo una...
5: Sí, una cosa rara, ¿no? Sí. Francella no estaba en la platea,
8: no.
5: Guille.
8: No.
5: En un momento, no, se lo entregó Suar. Y dijo, mi amigo, claro, no lo nombraba, hasta decir,
8: para
5: remate.
8: Claro.
5: Francella, se abren las puertas del fondo del Colón y entra Francella.
8: Sí.
5: Y después desapareció.
8: ¿Sabes? Quisieron hacer como un híbrido entre los premios Oscar, ¿viste? Los premios Oscar también estoy en escenario, no es como Martín Fierro que están comiendo los artistas, sino que... Están todos mirando al frente. Quisieron hacer como una especie de, vamos a decir, premio Oscar.
5: No estoy hablando si lo merece o no, ¿eh?
8: No, digo la forma, la dinámica.
5: Y bueno, son las 14, estoy sobre las noticias. Sí. Y Rocky, el más visto por el público, ¿no?
8: Sí, no, mejor producción ganó. El que más ganó todo fue Charlie la fábrica de chocolate. Bien ganado, mejor musical. Ganó también Agustín Aristarán como el mejor actor. Ganó el director

0: 2 de la tarde en todo el país. La temperatura en la ciudad de Buenos Aires, 18 grados, humedad 77%. El gobernador de Santiago del Estero, Gerardo Zamora, apuntó contra los mandatarios de Córdoba, Santa Fe, Entre Ríos y Jujuy. Los tildó de colaboracionistas. Aseguró que le pidieron plata a Milei para pagar aguinaldos y a cambio le dieron su respaldo a la actual política económica. Fue en el cierre de campaña por las elecciones a intendente en 26 de los 28 municipios santiagueños que se va a realizar mañana. Gendarmería desbarató una banda que contrabandeaba marihuana en un oso de peluche. Ocurrió durante un operativo de control en el kilómetro 94 de la Ruta Nacional número 9. El cargamento se trasladaba como encomienda desde Jujuy y tenía como destino la localidad bonaerense de Pablo Nogués. Explotó un coche bomba en Colombia a días de la asunción del presidente Abelardo de la Espriella. 11 personas resultaron heridas por el atentado que se registró en la localidad de Cúcuta. Las autoridades ofrecen ahora una recompensa de $32,000 para quien pueda aportar información y permita dar con los autores del ataque. La UEFA celebró la caída del plan para privatizar el Mundial y destrozó a Gianni Infantino. Esta es una victoria para todo el fútbol, indicaron a través de un comunicado. El organismo del fútbol europeo además afirmó que el presidente de la FIFA perdió toda nuestra confianza y exigió que sean identificados todos los responsables del acuerdo turbio y opaco que se intentó imponer. Cielo nublado sobre la ciudad de Buenos Aires, la temperatura 18 grados, humedad 77%.
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1: 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Seguimos pasando una buena tarde. Junto a Ricardo Guasardi en el sillón de Rivadavia.

Yo no hablo inglés, pero Willy Woman es mujer bonita. Aparte es mi actriz, no como actriz, sino, no sé, me gusta la protagonista, Doña Julia, Doña, qué antiguo, Doña, y Richard Gere, exactamente, mujer bonita. Bueno, la musicalización es de Camila, sí, obvio, Camila hace todo acá. Bueno, voy a correr esta tarde, me parece. Alejandra de Mataderos es la ganadora del voucher de 50.000 pesos, de jugueterías Kinderland. Es para su sobrinito Vito, mira, tiene el mismo nombre que el hijo de María Belén Ludueña. 3 añitos tiene. No vaya con Vito y los hermanos, porque si no, 50 lucas no alcanza. Y se vuelven locos en la juguetería. Bueno, dice que le ayudaron a la princesita Anastasia a huir de Rusia, esa es la pregunta que hacíamos. Sus 4 amigos mágicos: tuba, arpa, acordeón y violonchelo, con destino a París, Francia. Felicitaciones, estimadísima Alejandra de Mataderos, que nos escucha y ganó a través del sorteo, no sé si por YouTube, no sé, a través de WhatsApp o a través de la línea telefónica de Rivadavia. Bueno, hay un médico que yo respeto muchísimo, es urólogo, se llama Alejandro Nolasco, y tiene la particularidad de un espíritu muy solidario. Hace viajes al norte de la República Argentina, para ser más precisos, al Chaco salteño. Hace varios viajes, ahora me van a contar. Y realmente, cuando me cuenta las vivencias ocurridas en ese lugar, uno se le pone la piel de gallina, ¿no? La necesidad de salud que hace falta en el Chaco salteño. Pero Carmen Sicardi, que es colega, es licenciada en Trabajo Social y colaboradora de la Fundación, porque obviamente generaron una fundación para lograr donaciones, porque esto no se hace gratis, ¿no es cierto? Los médicos van gratis.

0: Se llama Antena, con M, Antena. Carmen, ¿cómo estás? Soy Ricardo Guasardi.
1: Hola Ricardo, un gusto tenerte en esta comunicación. La verdad que valoro muchísimo que personas con toda tu trayectoria tengan también este compromiso social de utilizar su espacio para difundir causas que realmente merecen la atención de los medios de comunicación, como es la de Fundación Antena, y que el doctor Alejandro Nolasco lidera con todo un equipo de médicos, enfermeros, agentes sanitarios y múltiples colaboradores, y que desde hace 26 años está logrando sostener esta atención, como vos explicabas, ¿no?, en personas que viven en una situación de contexto de extrema vulnerabilidad. Porque uno dice, bueno, ¿cómo podría ayudar a las personas más pobres de la Argentina o de las más pobres? Bueno, él ha logrado con todo su equipo a lo largo de todos estos años de generar ese vínculo también de confianza que es clave para que esta gente sepa que ellos vuelven. Hacen varios operativos clínicos y quirúrgicos en este territorio que es realmente de muy difícil acceso y que hacen malabares y con un gran esfuerzo de parte de todos los involucrados para dar esta atención médica y también quirúrgica y en varios sentidos desde una mirada integral, pero mirando a los ojos a cada una de las personas que atienden y habiendo logrado ese vínculo de decir, bueno, contamos con ellos, no es que van un año a un lugar, desaparecen, después van a otro. Realmente es fundamental apoyar esta causa. Imagínate vos tener un dolor de vesícula y no poder más de dolor.
0: Casualmente, el último viaje que hicieron, no sé cuántos hacen por año, 4 o 5, no sé, la verdad que no, ahora me lo vas a decir vos. Pero estamos hablando de la Fundación Antena, estamos con Carmen Sicardi, que es colaboradora de la Fundación. No, te decía, hablo con el doctor Nolasco, le digo, doctor, otra vez, me dice, no, la semana que viene no voy a estar, Ricardo, porque tenemos operativo, él me dice operativo Chaco Salteño, ¿no? Le digo, ah, qué bueno, me dice, y esta oportunidad es vesícula. O sea que hacen operaciones de vesícula que son necesarias más de 150, 200 y pueden llegar a ser 50, ¿no es cierto? Y la verdad sí. Que cuando vos decías de difícil accesibilidad el Chaco Salteño, es así, o sea, uno puede ir en avión hasta Resistencia, ponele, pero después tenés que meterte en el Chaco Salteño y de la única forma que podés entrar es a través de vehículos especiales y vos tenés todos los médicos que te acompañan, que lo hacen por solidaridad contigo y con precisamente estos hombres y mujeres del Chaco Salteño. ¿Cuántos viajes, contame, hacen por año la Fundación Antena con viajes de
1: están como haciendo viajes de alrededor salud? De 5 más o menos operativos, sí. Entre quirúrgicos y clínicos. Ajá. Y también están buscando que puedan hacer emprendimientos con artesanías para que puedan tener un ingreso. Entonces, es una mirada, por eso te digo, integral. Pero para este operativo que tienen que hacer ahora en el mes de agosto, necesitan del 22 al 29 de agosto, necesitan fondos, y para eso es que se está implementando distintas formas de poder ayudarlos realmente, porque si no, no se va a poder hacer y esa gente se queda muriendo de dolor con la vesícula partida, ¿entendés? Entonces, vale la pena todo lo que se pueda hacer para ayudar. Está la página web, está el Instagram.
0: Yo quiero aclarar, perdóname, quiero aclarar que es AM, con M, Antena,
1: sí,
0: y no
1: en
0: Antena.
1: En vez de Antena, una M.
0: Antena. Contame, cuando yo decía en el comienzo de este contacto contigo, Carmen, decía que se hace muy difícil realmente porque, no, decía que hicieron una fundación precisamente para que la gente, si puede, colabore, ¿no es cierto? Que esto es fundamental.
1: Exacto.
0: Y va a haber una reunión coral. Contame, ¿cuándo, dónde y a qué hora?
1: Va a ser un encuentro coral que se va a realizar el miércoles 12 de agosto. Ajá. En el Colegio Marista Champañá.
0: Qué bueno.
1: Ubicado en la calle Montevideo 1046, ahí va a ser el ingreso. Se va a recibir a todas las personas a las 17:45, 18 horas, y después se va a hacer la presentación con un proyector de todo lo que se está haciendo, una reseña, y después va a haber el encuentro coral donde va a participar el coro del Colegio Marista Champañá y también el coro del Jockey Club, del cual soy parte, en el cual estamos uniendo la música y la solidaridad. Y cada uno puede colaborar pagando lo que pueda en la entrada o colaborando con el QR. Está el acceso en el Instagram para que puedan descargar el QR y sumar. O que si uno no puede ir, que invite a alguien. 12 de agosto, 18 horas, Colegio Champañá.
0: Lo conocemos todo, el colegio lo conocemos. Encuentro coral, ¿eh? Un encuentro coral.
1: Encuentro coral.
0: Nunca está de más, y más con estos coros. Carmen, yo te agradezco mucho, y en nombre tuyo te agradecería, le presentes mis respetos y felicitaciones a todo el grupo. No es solamente Alejandro Nolasco, hay un grupo de médicos realmente excepcionales que se suben a esta propuesta y van y pasan noches larguísimas y tienen que andar 3, 4, 5 horas en vehículos especiales para llegar al Chaco Salteño, pero allí también hay argentinos. Te mando un cariño grande y el 12 nos vemos. Yo voy a pegarme una vueltita, ¿sí?
1: Va a ser una alegría verte. Muchísimas gracias por la difusión. Un abrazo a vos y a todo tu equipo.
0: Al contrario, placer.
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9: A ver.
0: Con Alejandro Gardinetti. Hola, Ale.
10: Hola, Ricardo, compañeros.
9: Hola.
10: A la audiencia.
0: Hola, Gardi.
9: ¿Cómo va?
10: Bueno, vamos con tres cortitos. El primero, no. Diálogo telefónico. Sí. Hola, ¿quién es? El amor de tu vida. Mentirosa, la cerveza no habla.
9: No.
10: Y viste que a los hombres les gusta la cerveza, el vino, el champán, el whisky.
0: La caña.
10: Toman mucho algunos amigos, ¿no?
0: Sí.
10: Llegó al bar donde estaban los amigos.
0: ¿Y?
10: Dice, feliz Navidad para todo el mundo. Sí, qué feliz Navidad. Hoy es primero de agosto. Uy, mi mujer me mata. Nunca llegué tan tarde a mi casa. Y obviamente el alcohol y la vida nos va envejeciendo.
0: Y sí, la verdad
10: mucho.
0: Que sí.
10: Entonces estábamos tan viejito que el marido le dice a la mujer... Vieja, me estoy mirando en el espejo, estoy gordo, estoy pelado, me faltan 4 dientes, decime algo. Y ella le contesta, ponete contento, por lo menos anda bien de la vista.
9: No, ¡qué maldad!
0: Gracias, Gardi.
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0: Mirá lo que apareció, mirá.
1: ¿Qué es eso? Mirá,
2: de la mirá. Nada apareció eso.
0: Una botella
1: caña
0: de
1: con
0: caña.
1: Ruda.
0: Y sí. Adentro tiene la ruda.
1: Claro.
2: No, y aclaremos que está del año pasado.
0: Del año pasado.
2: Macerando.
0: Muy macerada. Yo me serví, Mariano.
3: Ah, yo no me serví todavía.
0: El pedacito de plástico.
1: Ay, por favor.
0: Leti, sí. ¿Qué vas a hacer de tu vida?
1: En este momento, tomar la caña con ruda.
0: ¡Ay, vamos!
1: ¿Qué corresponde?
0: Se la vamos.
1: Escúchame, por supuesto.
3: Para que se
1: un
3: vea
1: traguito,
3: que, para que se vea que lo que voy a tomar es esto y no que voy a tomar que tiene agüita al vaso.
1: No, mirá.
0: Yo, bueno,
1: ¿vos
0: yo
1: ya tomaste?
0: Yo le puse.
1: Bueno, ya está.
2: Te vamos a creer.
0: ¿Cómo lo van a ver? Bueno, ahí voy. ¿Tres cortitos?
1: ¿Cómo sí, son tres este? Cortitos, tres supuestamente. Cortitos.
0: Por la Pachamama.
1: Hay que decir, por la Pachamama.
0: Bueno, muy bien. Muy bien.
1: María.
0: Y viniste temprano.
1: Ay, por favor. Uno.
2: ¿Y cómo está?
0: ¡Upa!
1: Macerada.
2: Pero está rica la caña esa, con ruda de macerada hace un año.
1: Dos.
0: Ahí fue el segundo.
1: Le está gustando, mira la cara.
2: Ya, no, ya le tomó el gusto, ¿eh? Le tomó el gusto.
0: Mirá, Juna, te voy a hacer una cosa.
1: ¡Guasardi!
0: ¡Vos sos una atrevida!
1: ¡Oh, my God!
0: Ahí va el último, ¿eh?
1: Ay, Dios mío.
0: ¡Ah!
1: Uy, uy, uy, qué valiente.
2: Ay.
0: Estoy espectacular.
1: Vamos a ver en un ratito.
2: Vamos a ver en un rato.
0: Aguante la Pachamama.
2: Vamos a ver si empieza a hablar las palabras.
0: Ahí va Mariano. Uno.
3: A la salud de todos ustedes.
0: A la salud de todos, gracias.
1: Uno.
2: Epa. Ay, ay. Qué fuerte, ¿no?
1: Dos. Con ganas lo está tomando.
0: Tercero.
1: Epa.
0: Bien,
1: con dos
0: Mariano,
1: bien, Mariano.
3: He tomado cosas peores en mi vida.
0: Ahí ¿sí? va, como digo habitualmente, la Leti.
1: Yo, despacito.
0: Despacito.
1: Yo poquito.
0: Poquito. ¿Sí?
1: Porque hasta la. Yo me quedo hasta las 10 de la noche.
2: Bueno, mejor,
1: hasta
2: mejor.
1: Bien, me
0: queda hasta con
3: Leti. Sigue.
0: Va la primera.
2: Ah, le dio largo ese, ¿eh?
0: Sí, medio larguito.
2: Medio larguito,
0: sí,
2: fue.
1: Lo largo
2: ¿lo pensó ese, ¿eh? O lo disfrutó mucho?
0: No, ¿de qué te reís? No,
1: ¿eh?
0: Ya se reí.
2: Ya la empecé.
1: Me da por reírme.
0: Recién viste lo que dijo, ¿no? Sigan en el sillón.
2: Ya se le fue la voz para cualquiera.
1: Dos. La fuerte.
4: Dos, borracho.
1: Julio te dijo.
3: Va el tercero. El tercero de Leti. A ver. Se ríe.
1: Ya está en pedo.
3: Está rica, sí.
0: Está la jugada bien a la derecha. Che, no, quiero aclarar que en producción, también, en producción cámara
1: sí,
0: hubo también tres traguitos cortitos.
1: Sí.
0: ¿Te imaginas lo que puede hacer Julia haciendo su tema acá? Después de tomarse tres, ¿no?
1: ¿Y Cami tomó también?
0: Sí, Cami tomó.
1: Tomó
0: todo.
1: Sí, porque sabe que nos manda cualquier
0: casi cara. Andy entendió mal, se tomó seis.
1: Sí.
2: ¿Y quería más?
1: Porque toda la botella estaba llena.
0: Claro, dice, sí. La botella... Agarró así y dijo, la botella
1: claro.
0: es mía.
1: Claro, el año pasado
0: y
1: lo tomó.
0: Y no se la doy a nadie. Y yo le dije, Andy,
3: por favor,
0: claro, vamos a comprar.
1: Comportate, Andy,
0: para demostrar que lo que ay, decimos Dios. Es verdad.
1: Claro que sí.
0: La chiquita no, no tomó porque
1: no toma alcohol.
0: No toma alcohol, no, no toma alcohol.
1: No toma alcohol, perdón.
0: No
1: pero
0: vegana,
1: acompaño, acompaño.
0: Dale,
1: pero es una tradición, Aldi.
0: Es medio aburridón. Bueno,
1: sí, no soy aburrida.
0: Hay que hacerle una nota al otro, al productor. No. Bueno, 14 horas, 21 minutos, cumplimos, ¿eh? Cumplimos con la Pachamama.
1: Bueno.
0: Sí, lo presentamos a Mariano. Que va a hablar del Perú, nuestros hermanos peruanos.
1: Claro que
0: presentado,
1: sí.
0: Presentado. Mira cómo estoy, mira cómo estoy.
1: Hermoso.
0: Perfecto.
1: Sí.
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1: De fierro.
0: Bueno, asumió Keiko.
3: Mariano,
0: ¿no?
3: Asumió Keiko Fujimori.
2: Me dio no. las palabras.
1: ¿A dónde?
3: A ver, yo tengo que hablar de política internacional. Tengo que hacerlo en serio y ustedes.
1: No, no, no, no, nos concentramos.
0: Silencio.
1: Dale.
3: Es poquito lo que tomé. No
0: silencio.
3: He tomado peores. La asunción de Keiko Fujimori en Perú y también tuvo la presencia del presidente, de Javier
1: sí,
3: Milei.
1: Claro.
3: Fujimori tomó el mando, tuvo este encuentro bilateral también con el presidente, asumió la presidencia del Perú para el periodo 2026-2031 en el Congreso peruano,
1: sí.
3: Previo a la ceremonia. Tuvo esta reunión bilateral con Javier Milei en la que, por supuesto, hay una afinidad política. En esto. Por eso obviamente el presidente fue, fíjate el despelote que se armó con Brasil la semana pasada, estuvo en un acto apoyando al candidato opositor a Lula da Silva y se generó un despelote diplomático impresionante con Brasil. El objetivo acá es fortalecer la cooperación entre Argentina y Perú. Y estaba leyendo la tapa de la revista Newsweek, que nos dejó su editor, nuestro compañero Rolando Klemper,
1: sí.
3: Y fíjate lo que dice el título, giro a la derecha.
1: Ahí está, para que estén en YouTube.
3: Argentina, Bolivia, Chile, Paraguay, Perú, Colombia, Ecuador y otros
0: tiene
3: países.
0: Artículos muy, pero muy interesantes.
3: Que están,
0: Newsweek.
3: Claro, que están ya teniendo esa tendencia política. Ahora
1: claro.
3: bien, después tenés por el otro lado México, Uruguay, Brasil, que resisten, dice la tapa de Newsweek. Uh-huh. Por ahora tienen gobiernos más hacia el socialismo. Vamos a ver qué es lo que pasa con otras elecciones. En octubre hay elecciones en Brasil, lo que te contaba recién, uh-huh, del apoyo de Javier Milei a Flavio Bolsonaro, no a Jair. Está en Cana y no lo pudo ver. Así que bueno, ya se está armando como una especie de polo de países de derecha. Y vamos a ver cómo continúa en la región.
0: No, aparte dijo esta semana, ojo con hablar mal de la Argentina o de afectar símbolos patrios. ¿No
3: es que cierto? Eso fue un decreto presidencial, uh-huh, que tiene que
0: ¿eso
3: ver...
0: ¿Eso va al Congreso?
3: No, decreto de necesidad y urgencia, no. Supuestamente hay una comisión revisora de los decretos de necesidad y urgencia que no funcionó nunca, salvo cuando Milei empezó a meter al principio de su mandato todos los decretos. La verdad que después los fueron volteando, aparte después van a la justicia. Pero este decreto prohíbe el ingreso y también la permite expulsar del país a los extranjeros que emitan mensajes de odio o ultrajen a los símbolos patrios. Uh-huh. Se oficializó con un decreto, como te decía, en respuesta a una supuesta campaña de hostilidad contra el país. Todo esto vino derivado después del Mundial, ¿te acordás? Claro, y todo
0: claro,
3: eso, bueno,
0: sí, claro.
3: Decreto del presidente.
0: Bueno, hoy sorteamos la estufa Nover, ya lo dije. Salió el sol, Leti, estate atenta.
1: Exacto, sí.
0: Quiero contarles que la gente de Odone, Danielito Galeto, Yemina, nos han enviado cosas ricas.
1: Ay, sí.
0: Después vamos a pedirle a Julia que nos traiga, porque hacen alfajores ahora también.
1: Ah, mira,
2: son riquísimos.
0: Sí, sí, sí, son buenísimos. Después
3: vamos a probar.
0: Lo vamos a probar, exactamente. Pero esta semana, Daniel tuvo una intervención quirúrgica no compleja. Uh-huh. Tampoco, yo digo que las operaciones quirúrgicas, aunque sean los ojos, no son
1: hay que estar,
0: ponelo vos en el ojo. El cuerpo, sí, como dice un amigo mío, el cuerpo es mío, ¿eh?
1: Claro que sí.
0: El cuerpo es mío. Bueno, tuvo una intervención quirúrgica laparoscópica, dije bien.
1: Laparoscópica.
0: Tu viejo entra antes que el laparoscopista, ¿no es cierto? Claro, porque
1: claro,
0: el padre la duerme porque es anestesista.
1: Claro, claro. En realidad los anestesistas,
3: y están... Y tomamos nosotros
0: y vos, bueno, te trabajas.
1: Pasa que estaba pensando, en realidad son anestesiólogos.
0: Anestesiólogos.
1: Sí, anestesista es... Sí, se puede utilizar.
0: Bueno,
1: quería decir que están durante toda la intervención igualmente.
0: Sí, en mi caso yo tuve un par de intervenciones, vienen antes.
1: Van antes, hablan con vos, charlan.
0: Soy el doctor.
1: Hacen preguntas de rigor importantes.
0: Gómez, ¿cómo le va? Uh-huh. Te agarran la manito. Y si es mujer, te agarran la manito y la muñeca, así.
1: Sí.
0: Quédese tranquila, está nervioso. No, la verdad que no.
1: Aparte, viste, es el primero que ves cuando te vas a dormir y después
0: y
1: el primero
0: cuando te despertás
1: también.
0: Y
1: claro,
0: es la responsabilidad de él. Y para él es una tranquilidad.
1: Sí, porque te puede esto.
0: Te pega tres cachetazos, te dice, dale, reacciona, Mariano. No. Hola, Mariano. Hola. ¿Qué tal, doctor? Claro. Estaba de lindo el noni.
1: Claro, que sí.
0: No, es una profesión difícil.
1: Sí.
0: No, quería decir esto.
1: Se intervino.
0: Danielito Galeto tuvo una intervención quirúrgica en el hospital italiano, uh-huh, en el departamento de laparoscopía, uh-huh, del doctor Mariano González. Salió todo perfecto.
1: Qué bueno.
0: Te vas caminando, es increíble.
1: Claro.
0: La verdad, te vas caminando.
1: Sí, es una intervención ambulatoria.
0: Ambulatoria, así que le mandamos un abrazo enorme y una pronta recuperación. Dani, y mandó sanguchitos de miga, como corresponde.
1: Muy bien.
0: Cumple con nosotros.
1: Por supuesto.
0: Y alfajores, que después los vamos a mostrar.
1: Qué rico.
0: Abrazo, Dani. 14:26. ¿Vos tenés tanda? Bueno, dale.
3: Sí, güey.
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11: Si la historia la escriben los que ganan, eso quiere decir que hay otra historia, la verdadera historia.
12: Un primero de agosto del año 1816, Juan Martín de Pueyrredón nombra oficialmente a José de San Martín como comandante del ejército de los Andes mediante un decreto. De esta manera consolidó la fuerza militar criolla y chilena para llevar a cabo la campaña libertadora en Chile y Perú. La organización se estableció en el campamento del Plumerillo en Mendoza, donde se entrenó y equipó a la tropa. Asimismo, un primero de agosto del año 1999, el delantero uruguayo Enzo Francescoli es ovacionado por los hinchas riverplatenses en el Estadio Monumental, en el partido de despedida en el que River venció a Peñarol por 4-0. Francescoli marcó 137 goles con la camiseta de River Plate, con el que ganó 5 campeonatos argentinos, la Copa Libertadores de América de 1996 y la Sudamericana de 1997.
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0: noto los tres cortitos de Gardinetti. Como el trago, los tres cortitos,
1: claro,
0: de,
1: sí,
0: de
1: la pachamama. Pensé en el trago.
0: No.
1: Tenemos repercusiones de las bebidas.
2: Qué bueno.
1: Chicos, no saben lo que me estoy riendo de lo que está pasando después de que tomaron la caña con ruda.
2: Sí.
1: La chica que no toma alcohol.
2: Soy yo.
1: No quiero mirar a nadie. Ah, se hizo cargo. Se traba más que ustedes, dice
0: aburrida.
1: Nora.
2: Y me trabé,
1: ¿pero qué
2: Nora.
1: Pasa, Aldi?
2: Me trabé. Estábamos
1: te
2: hablando
1: y nosotros.
2: Y el olor, ¿viste? Me
3: claro, sí, claro, la excusa, sí, la excusa.
1: Pero será posible.
0: Es el alcohol.
2: Claro que sí.
0: Yo, y vos sabés, yo no sé qué me pasa.
1: ¿Qué sos?
0: Yo tengo un problemita.
1: ¿Uno
0: yo
1: solo?
0: Tengo un problemita de paladar caído.
1: Ah, ¿en serio?
0: Yo no sé, pero cuando digo Sheffer, me sale Sheffer, ¿viste?
2: Claro.
0: Me sale muy. ¿Qué más tenés, Letish?
1: Tengo unos avisitos, si vos
0: sí,
1: querés.
0: Dale,
1: ¿puedo?
0: Dale,
1: mientras
0: sí.
1: pueda, ¿viste?
0: Sí,
1: aprovecheme
0: tres
1: ahora
0: cortitos,
1: porque.
0: Tres cortitos.
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0: Bien.
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0: Un abrazo a Noemí de La Perla, ¿eh? Bueno, llega el momento de. Esto es mucho más así ceremonioso.
1: Ay,
0: es el momento de Sheffer.
1: Bien. Sí.
0: Que volvió a la Argentina. Y yo te invito a vivir la experiencia de escribir. Encontrá tu Sheffer en librerías y tiendas de regalos. Tenelo presente. Si es importante, fírmalo con una Sheffer. Ahí va la pregunta.
1: A ver,
0: escuché. Primero el celular. Nuestro, para que la gente participe.
1: 11 50 26 8630.
0: ¿La conocen? Bueno, ¿oyeron hablar de Alejandra Pizarnik? Sí, bueno. ¿Cuál es el libro? ¿Cuál es el libro? Atención, más conocido de Alejandra Pizarnik.
1: Bien.
0: Nos llaman, nos dicen y te llevas una Sheffer.
1: Qué
0: va a
1: bueno.
0: llamar a mucha gente que lo puede hacer a través de YouTube, lo puede hacer
1: también,
0: a través de WhatsApp.
1: Sí. Mejor en el WhatsApp, así tenemos todos los datos.
0: WhatsApp. Y ahora viene el premio de Franco Valente, una toalla y un toallón Franco Valente que secan y secan.
3: Y con el mismo tono de Sheffer, ¿viste?
0: Sí, sí. Ah, sí, con el mismo tono.
3: No, sí, estaba saliendo así.
0: ¿A qué provincia argentina pertenece el río Diamante? Es una pregunta media tramposa.
3: Qué pregunta brillante.
0: ¡Oh! Muy bueno. ¿A qué provincia argentina
2: pertenece
0: el río el humor de Mariano Martín?
3: Correme esto.
0: 14
1: horas.
0: Sí, tenemos a Jota Leonetti que va a salir hoy. Vamos a seguir hablando de motos.
1: Sí.
0: Cae la venta de autos, pero crece la venta de motos.
1: ¿No?
0: Yo siempre digo lo mismo, ¿no? Los muchachos laburantes. Los que están en los repartos, ¿viste?
3: Sí.
0: Mis respetos, pero también la moto se utiliza mucho para el choreo, Mariano. Muchísimo.
3: Sí, también,
0: muchísimo.
3: También.
0: Y Mariano, el hincha, Marianito el rockero, que está preocupado con River. ¿Estás preocupado con River?
3: Ya no sé si preocupado. Ya no sé.
0: Son parejos,
2: le pegó
0: ¿eh?
2: El melanco con la
0: que,
2: caña.
0: Está melancolí.
2: Mirá, se aferró a la caña.
3: Hermano. Me pongo a hablar de River y vos sabés que me dan ganas de tomar.
1: Vas a tomar más.
0: No, pero yo haría una pregunta comprometida.
1: Uy.
0: ¿La hago, Andy? ¿Andy la hago? Lo de Coudet, lo que hablábamos hace un rato. Tres partidos, tres derrotas. Con mundialistas en el equipo, ¿no? Digo, Montiel es de River, ¿no?
3: Sí. River es el equipo que tiene más jugadores, más campeones del mundo.
0: Bueno, Acuña, ¿no? Pesela toma café con leche a la vuelta porque lo. Bueno, pará.
1: Bueno,
0: pará.
1: Che.
0: Bueno, Otamendi, che.
1: Claro.
0: Che,
3: Otamendi. La línea de cuatro de River tiene tres campeones del mundo.
0: Bueno.
3: Y Martínez Cuarta que quedó ahí afuera de la convocatoria.
0: Bueno. Entonces, ¿qué está pasando? ¿Qué creéis vos como hincha que está pasando?
3: Lo voy a decir como hincha.
0: Sí,
3: no,
0: como,
3: no
0: como hincha.
3: No como periodista deportivo letrado hincha. De esos que siempre, ¿viste?
0: Como Tucci.
3: No, Tucci tiene todo mi respeto como periodista deportivo.
1: Muy bien.
3: River ataca. No tiene ideas. Juega contra equipos que le plantan una línea de cinco en la puerta del área grande y otra línea de cuatro un poquito más adelante. Entonces vos llegás hasta ahí, no podés pasar ese bloqueo defensivo. Entonces, ¿qué se hace con la pelota? Se lateraliza, buscando un hueco. Como River no tiene ideas para atacar o no tiene jugadores que puedan romper ese mano a mano, pierde la pelota y al perder la pelota la defensa queda mal parada. Entonces me hacen reír cuando hay tipos que dicen, a River se le anima a cualquiera. No, no se le animan. No se le animan. Son oportunistas que se aprovechan del error. A la larga es lo mismo porque le ganan, punto, suficiente. Eso alcanza, pero no es lo mismo. Animarse al mano a mano. Vos hoy por ahí lo agarrás a River y jugándole mano a mano le ganás. Pero así todo, River jugando mal sigue teniendo ese... Le agarran ese miedito cosita, a River. Cosita. Entonces, vos me decís, este mes va a ser fundamental. River tiene 6 partidos este mes, de los cuales 2 son ida y vuelta por la Copa Sudamericana contra Independiente Santa Fe, equipo colombiano que es un equipo muy difícil. Si River llega a quedar eliminado de la Copa Sudamericana en esta instancia de que estamos en octavos de final... ¿Octavos de final? Y yo no sé si el técnico va a tener mucha espalda para seguir.
0: Claro. Sí, no sé si el técnico fue el que hizo la limpieza de los 15, ¿te acordás que hubo una limpieza?
4: Son todos técnicos acá.
0: Ah, sí, querida.
3: Sí, sí, sí, sí. Hay una responsabilidad compartida entre el técnico, por ser el responsable del equipo en la cancha, y esta gerencia técnica, gerencia deportiva o manager, o como quieras llamarlo, que tomó la decisión de apartar 15 jugadores... De seguir manteniéndoles el salario, a pesar de que los mandaron a entrenar a un predio nuevo. En ese predio de Cantilo, River va a terminar entrenando en primera división. Está todavía en construcción. Ese va a ser el predio de entrenamiento de River, no va a ser más el River Camp. Y Ezeiza quedará para las inferiores, quedará para otro tipo de partidos. Pero el predio de Cantilo, frente al Monumental, va a ser el predio de entrenamiento nuevo.
0: Vos que sos de River, a veces paso... Nadie vez de conocer la autopista... Cañuelas, donde está el River Camp. Boca no, Boca está a la derecha.
3: Está del otro lado. Sí.
0: Y hay una fila impresionante de autos. Y yo digo, hoy hay alguien entrenando o hay alguna figura. ¿No?
3: Igual los autos lindos, los buenos, están adentro.
0: ¿Están adentro? Sí. Ah, adentro.
3: Ah, no, mamá.
0: Las cosas del hincha, el hincha. ¿Por qué no me hablas de Banfield o de Lanús algún día? Che, en un rato, el maestro Leonetti. Hola, Julia.
5: Hola, ¿qué tal? ¿Cómo le va, Ricardo? ¿Cómo están, equipo?
0: Siempre tan elegante.
2: Por supuesto, ¿sabés dónde se atiende?
0: No.
2: En Rona.
0: Sí, sabía.
2: Es unisex.
0: No, pensé que quién la atendía, no entendí la expresión.
5: No, se atiende. Sí, me atiende Rodrigo y Hugo.
2: Y Hugo, ¿no?
5: Claro, le mando
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0: Bien, espectacular. ¿Qué tal?
5: Ay, disculpe que llegué un poquito tarde, pero tuve que ir a recibir algo que le envía el señor Daniel Galeto.
0: Mirá la presentación.
2: Hermosa.
0: Sacaste la cinta de Scotch, menos mal.
3: Muy bien.
0: Muy despacito. Mira.
2: Mira el packaging, qué bonito, espectacular.
0: Mira lo que es el
3: Pero
0: packaging.
3: Es un estuche.
2: Es dorado.
5: No, ¿y sabes qué?
0: ¿Alguien quiere comer un alfajor? Quiero que la cámara... Ah, bueno, Julita, pero yo quiero... No, ahora lo mando para ahí.
5: Claro.
0: Para la producción.
5: Oh, qué cosa más rica.
0: Espectacular.
5: Un poema son.
0: ¿Vos sabés? No, aparte,
5: con lo que tomaron recién, chicos, no sé.
0: Recién vi, combinación. No se meta. Recién vi la cantidad de dulce que tiene y el cacao. Cuando abrí un paquetito, vos abrís y te das cuenta si es cacao o no es cacao.
2: Lo sentís.
0: Un saludo grande a Dani. Ya lo saludé por el tema de la salud. Ahí está la cámara. Felicitaciones por este nuevo emprendimiento de Odone. La confitería de Quilmes. ¿Para dónde voy? ¿Para allá o para allá?
3: Para acá.
2: Vení para este lado. Claro. Mirá que vivo.
0: Sí. Muy bien. No, ahora va. Ahora va. Esto es para producción. Ahora para la producción. Detrás del vidrio están mangando a lo loco.
5: No paran de hablar acá.
0: ¿Cómo, amor? Bueno. Sí. ¿Cuánta gente participó hoy,
5: Muchísimos.
0: O sea que todos... la pegamos con la elección de la canción.
5: Sí, han cantado con mucho corazón.
0: Qué lindo.
5: Mujeres también cantaron, pero las féminas no ponían tanto cuore como,
0: o sea, no se
5: como los hombres. Los hombres, me parece que este es un tema que le va más al hombre, parece.
0: No sé. Sí.
5: Sí.
3: Y
5: sí,
3: puede
0: sí.
3: ser.
0: Sí, sí, sí, puede ser. Sí,
5: sí, sí.
0: Sí. Sí, sí.
5: Entonces, quizás bien, quedaba bien, mejor. Bien, bueno.
3: Y esta frase que dice, ahora te sueltas el pelo. Bueno, pero claro, si el hombre tiene pelo largo, la mujer le puede cantar.
0: Si una mina te dice, ahora te sueltas el pelo,
3: ¿qué te pasa?
2: Te equivocaste.
3: Claro,
5: sí, podría ser una chica con otra chica. Sí,
2: también.
5: Perfectamente.
0: También. Muy bien, Aldana. Muy bien.
5: Pero en estos casos nos pareció Unas voces muy lindas.
0: Bueno, vamos con el
5: así
0: primero,
5: que lo hemos
0: o la primera.
5: A ver, qué bien. El primero sí, es bien. Luis de Floresta.
0: Mirá, Luis, justo Luis.
5: Sí.
0: No,
5: no. Luis
3: de Floresta.
5: Ese muchacho no canta.
0: Está con la más dura.
3: Es de Floresta, que es diferente con Flores, ¿no?
2: Claro.
0: Claro, hay una diferencia. Claro. Chico, hay una diferencia muy cercano. El ferrocarril
3: no, Sarmiento te lo marca. Están ahí.
2: Ah,
3: pero
2: se ve con el chico. Caladito.
0: Hola, Luis. Sí.
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0: Dame el baño, Leti.
4: 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Soy Luis de Floresta.
0: Bien, Luis, sí. Bien. Me cambió la letra, ¿no?
2: Sí, poquito, pero la letra,
3: interpretación,
2: ¿no?
3: Libre de sí, letra. Hizo.
2: Pero el tono lo mantuvo.
5: El tono muy bien.
3: Sí.
5: Bien.
0: Había como un eco, ¿no?
5: Un eco, sí, lejos estaba.
0: Sí, que era baño, ¿no era el toalete? No.
5: Y muchas veces un se practica toaletero. El tema de canto sobre, frente a azulejos.
2: El o.
5: Claro.
0: ¿Y por qué los azulejos? ¿Qué los azulejos?
5: Para que rebote la voz y uno
3: rebota.
5: Se da cuenta qué es lo que...
2: La ducha.
3: ¿Viste que todo rebota en el baño?
0: Yo para que rebote haría una pared de telgopor, por ejemplo.
3: No, un anti... Como tienen los estudios de grabación. Eso deberían tener los baños.
2: Sí. Claro. Maple de huevo.
3: Así podéis tranquilo. No, una buena espuma. Así podéis tranquilo.
0: Maple de huevo es más barata.
2: Claro.
0: Que la plancha de telgopor. Sí, es más barata.
5: Sí, es verdad.
3: No sé.
5: Está muy de moda.
0: Cuando vos comes, con todo respeto, Julia, perdón, ¿eh?
5: Sí.
0: ¿Comés huevo? ¿En serio?
2: Sí, vos sabés que Pipo, nuestro productor, me dice, che,
0: nuestro asistente de producción.
2: Bueno,
3: claro. Cuando lo ascendimos
0: cuando trajimos a Julia del pasado.
2: No sé si lo vamos a ascender. No, me dice, ¿todos los días comés vos huevo?
0: No, está muy bien.
2: ¿En el desayuno? Sí,
0: muy
2: Pipo
0: bien.
2: Le digo, todos los días en el desayuno
0: quiere
2: como huevo.
0: Decir que cuando compras, vas a hacer vos las compras o las haces tú.
2: Sí, no, las hago yo.
0: ¿Compras un maple?
2: Compro el maple.
0: Hay que tener mucho cuidado con el maple.
2: ¿Por qué?
0: ¿Y si trompezas?
2: Ah, bueno, no.
5: Claro.
0: Bueno, pues, trompezas. Se te rompe, vuelan los huevos por todo el aire.
3: Se te rompen los huevos.
0: Se te rompen los huevos.
2: No, no,
0: dicen,
2: no.
0: Había una época que decían que era malo para el colesterol.
2: Sí,
0: no, es bueno, serio, o sea, ahora dicen que
2: creía
0: bueno.
2: Que era, sí. O sea, el colesterol en general, pero lo que favorece es el colesterol bueno.
0: Es proteína pura el huevo.
2: Sí, claro.
3: La clara.
0: ¿Come huevo?
3: La clara es la proteína.
5: Yo como, yo como tres veces por semana voy a mi oficina. Ajá. Y me llevo dos huevos duros.
0: Ah, bueno, mira, es una forma de comerlo.
5: Bien. Sí, para reemplazar las galletitas, porque estaba fatal con ese tema.
2: Muy bien.
5: Sí, sí.
0: Se come dos huevos, concretamente.
5: Me como dos huevos.
2: Mira.
0: Elige dos, puede ser tres, cinco. 8,
5: sí, pero
0: uno.
5: Hasta ahí tolero. Y le digo la verdad, cuando estoy en casa no quiero ni ver
0: los huevos.
5: El tema de huevos.
3: Claro. No quiere ni ver los huevos. Y tiene razón.
2: Cuidado. Chicos,
0: segundo participante. Justo
2: favor.
0: Vos querés poner el límite. Segundo, dale. Segundo, yo cuando hablé de los huevos dije, hoy tenemos que cortar acá, porque
2: por
0: Aldi se portó muy bien, tuvo muy
2: correcto. Todo bien, estoy hecha una señorita.
6: Es que estuvimos charlando mucho cuando ustedes estaban en la rural.
2: Sí.
6: Yo le di algunos consejos.
2: Algunos sí.
6: Y ella me hace caso.
2: Tenés una imagen tan bonita.
0: Ya
2: y
0: que nos están escuchando las señoras y los señores, aquel que sepa cuánto tiempo se necesita poner, con todo respeto, un huevo en el jarrito. Para comerlo, se lo ha pasado por agua.
2: Sí.
0: No, duro.
2: Antes.
0: Sí. A mí me gusta antes. Pero no me gusta la clara si no está blanca.
2: Blanquita,
0: claro.
3: Sí.
0: Queso.
3: Sí, no.
0: Hay unos elementos que se compran en los bazares. Vos apoyás el huevo allí, lo golpeás y te lo podés comer y pones un poquito de sal.
7: ¿Quieres chequearlo?
2: Sí.
7: ¿Ah?
0: ¿Pero
2: perfecto.
0: Cuánto tiempo? Porque a mí o se me pasa o se me pone duro.
2: No es fácil, calcular. Y el pollo.
0: Segundo participante.
5: En la época de antes que se usaba comer el huevo así con cucharita, yo no sé cómo hacían nuestras madres, que era punto.
3: Sabían.
0: Y bueno, que me llamen a esta vía de comunicación.
2: 11-50-26-8-6-30.
0: Para hacer el huevo pasado por agua, ¿cuánto lo tengo que dejar? Primero,
2: claro,
0: tiene que estar hirviendo el agua.
3: Esa es la temperatura del agua.
0: Temperatura del agua, primero. Bueno. Segundo, ¿cuánto tiempo? Tengo una pinza.
2: Bien,
3: ¿y si no vas a meter?
2: Para agarrar.
0: No, voy a meter la mano.
3: No vas a agarrar.
2: No,
3: bien,
2: por favor, no.
0: Lo saco, lo pongo en ese artefactito que tengo, que es apoyar el huevito.
2: Claro.
0: Toc, le saco la cascarita de arriba y un poquito de sal. Y me lo morfo.
5: Perfecto.
2: Me como dos
5: muy bien.
0: Ahora, cuando queda blanca, cuando queda
5: babé.
0: Transparente, no me gusta la clara transparente.
5: Es como babé.
0: Segundo participante.
5: Sí, el segundo participante es Marcelo de Coghlan.
0: ¿Qué Marcelo?
6: Coughlan.
5: Marcelo de Coughlan.
0: Hola, Marcelo.
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1: Bueno, muy bien, muy bien, muy bien.
2: Está bien.
1: Hace un show esta noche,
2: sí,
1: en
2: una pareja. Sí, claro. Sí.
1: ¿No? Pará, Marcelo. Pará, Marcelo. Bueno. Gracias, Marcelito. Che, ¿Coughlan va con H intermedia?
3: Sí, claro, después de la G.
4: Más o menos.
1: Sí, ¿Viste que atento que está todo, ¿no? Muy bien. Coughlan. Tercer participante.
2: Y el tercer participante es Cacho de Miramar.
1: Mira, Cachito de Miramar. ¿Y cómo hace Cacho para venir a buscar los
2: quesos?
1: Tiene
2: gente acá en Buenos Aires que retira.
5: Conoce gente.
2: Sí, señor.
1: Le hago una pregunta fuera de todo contexto. Porque me preguntaba recién Leti.
2: Sí.
1: Los ganadores, ¿cómo los elige? ¿Los elige a través del WhatsApp? ¿Los elige a través del llamado telefónico? ¿Los elige a través de YouTube?
2: Mandando un audio a WhatsApp. Nosotros escuchamos con Pipo y vamos haciendo el listado general y después pasamos, claro, a una lista previa y después quedan los tres finalistas.
1: O sea, octavos de final, cuartos de final, semifinal, campeón.
2: Acá es la final.
1: Cacho de Miramar, la ciudad de los niños, ¿no? Qué antiguo, ¿no? Ciudad de los niños. Miramar, pasando Mar del Plata, 50 kilómetros. Sí. ¿Digo bien?
5: Sí.
1: Bien. Sí. Y después viene Mar del Sur, que es otra playa. Bueno, basta.
3: Sí. Vos estás haciendo todo el recorrido.
1: Qué lindo. Me suena que este es bueno, que cantó muy bien, ¿eh?
2: Sí.
1: A ver, Cachito. A ver, Cachito. Hola, Cacho.
6: 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Epa. 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
2: Sí, es otro estilo.
6: 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Ajá. Y recorrer sin límites tu cuerpo. Voy a dejar por tus rincones pájaros y flores como una semilla de pasión. 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
1: A la miércoles.
6: Habla Cacho García de la ciudad de Miramar.
1: Le cambió la voz. Levantó una octava. Hay que levantar. Nosotros no nos animamos, ¿eh?
5: No nos animamos. Cuando se presentó, le cambió.
1: Cuando canta Nocheros, hace eso.
2: De pasión. Claro.
1: Claro. Hace la primera acá y después sube. Sí. Lo hace el Vasco Izaguirre, eso sí. Sí. 14:49 voto yo. Arréglense como pueda.
2: Bueno,
1: yo voy a votar a Cacho de Miramar y voy a explicar dos razones. ¿Cuál lo voto? Primero, porque nos escuchan en Miramar, que es muy importante.
2: Sí. Todo el país.
1: Y Cacho subió una octava. Hay que subir, ¿eh? Hay que animarse. Sí.
2: La verdad que sí.
1: Perjudicarse. Bien, vota Leti.
3: Yo voy a votar a Marcelo de Coughlan. Porque me gustó el estilo que le puso y el profesionalismo y los vibratos que tenía. Perdóname.
1: Bien, Marcelo. Aldi.
7: Bueno, yo voy a coincidir con mi colega y amiga Leti, Marcelo de Coughlan. Me gustó mucho la pasión que le puso, los vibratos y los sostenidos, ¿eh? Porque hay que saber sostener. Me gusta mucho Marcelo.
1: Anoto acá Marcelo, Aldi y Marcelo. ¿Marianito?
5: Sí. Yo me voy a quedar con Luis de Floresta, que a pesar de que hizo algunas modificaciones, hizo una adaptación libre de la letra, pero se mantuvo en la melodía. Sí. Y eso es lo importante. Verdad. Así que mi voto es para Luis de Floresta.
1: Un voto para Luis de Floresta, un voto para Cacho de Miramar, dos votos para Marcelo de Coughlan, Julián.
2: Sí, yo ya lo tengo resuelto porque me llegó.
1: ¿A dónde?
2: ¿A dónde llegó?
1: Estamos complicados. Volvimos a la radio.
2: Yo creo que es producto de...
3: Tomaste
1: de la caña.
2: No, todavía no probé.
1: ¿No la probó?
5: O sea, esto es sin probar.
1: Pero con los años, que tiene, no la probó nunca.
2: Ay, Dios mío.
1: Lléveselo a esto, por favor.
2: Muchas gracias.
1: Queremos agradecer a los cañeros, ¿eh? Sí, ¿a quién votamos?
2: Yo, Marcelo de Coughlan, por supuesto.
3: Entonces.
1: Tres votos para Marcelo,
3: Las chicas votamos a Marcelo.
1: Luis de Floresta, Marcelo de Coughlan, Cacho de Miramar. Un aplauso, felicitaciones. Pero gana Marcelo de Coughlan, que se lleva los quesos Barraza.

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2: Che, tengo a Tucci en línea, un capo, un maestro. Ahora se sienta en el sillón de Rivadavia, Juancito Tucci. Juan presenta su panorama deportivo, ¿eh? Te habla de todo en menos de 4 minutos. 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Hola, Juan.
3: Ricardo, abrazo grande para vos y para toda tu audiencia. Bueno, un fin de semana cargadísimo de deporte, ¿eh? El fútbol argentino arranca una nueva fecha de clausura. La tercera comienza en un rato en Río Cuarto con actividad hoy, mañana y el lunes. Lo más destacado de la jornada será Racing Tigre hoy a partir de las 20:30. Mañana River va a buscar recuperarse, ¿eh? Después del golpe que significó la derrota ante Gimnasia, en un momento en donde el rendimiento del equipo sigue dejando muchas dudas. Pese a un mercado de pases en donde ha gastado muchísimo, muchísimo dinero. Todavía no encuentra funcionamiento. River obligado a mostrar respuestas ante Central mañana por la tarde en el Monumental, con dos técnicos que están en la cuerda floja. Coudet por un lado y Jorge Almirón del otro. Boca juega más temprano. En Rosario visita a Newell's. Partido clave después de lo que fue su clasificación sufrida en Copa Sudamericana, eliminando a O'Higgins por penales después de perder 1-0 en Rancagua. También en la Sudamericana, Tigre avanzó ante Nacional, perdiendo de local, pero alcanzándole con el resultado que había logrado en el Gran Parque Central. Boca va con Deportes Recoleta de Paraguay. City Torque será el rival de Tigre, mientras que River va a jugar frente a Independiente Santa Fe. Hubo novedades en el plano internacional, porque Gianni Infantino recibió un fuerte freno político. La FIFA dio marcha atrás con el proyecto que impulsaba el hecho de la venta del 20% de los derechos de la Copa Mundial, y esto obviamente tuvo fuerte resistencia de distintas federaciones y confederaciones. La UEFA fue la que más salió al cruce, pero también CONCACAF se había sumado. Y otra noticia que impactó al mundo del fútbol fue el retiro de Neymar de la selección de Brasil. Con 34 años, el máximo goleador histórico de la canariña y uno de los jugadores más talentosos de su generación, se va con la espina de no haber podido concretar un mundial con su selección y con su país. En el automovilismo tenemos actividad este fin de semana, turismo carretera en Vilicum con el desafío de las estrellas, una carrera especial con una grilla que será por sorteo y estrategias diferentes que suelen entregar finales un tanto impredecibles. Así que seguimos en el medio de lo que va a ser obviamente la fecha del fútbol argentino y un mercado de pases que se sigue moviendo. Tenemos mucha actividad para lo que tiene que ver con River, con Boca, que han jugado entre semana y que vuelven a hacerlo en el día de mañana. Te decía, el destacado hoy Racing y Tigre, y también el lunes vamos a tener un lindo duelo de punteros porque van a jugar Vélez e Independiente en el José Amalfitani. Un gran abrazo, Ricardo, hasta el sábado que viene.
2: Chao, Juancito. Che, bien, Tucci.
0: Muy bien.
2: Lo hace muy bien.
0: Lo más.
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0: ¿Verdaderamente?
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0: Argentina.
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0: Me perdí.
4: No, es la ruda.
0: Es la caña.
4: Es la caña. Es la ruda.
2: Che, vamos a una cosa. Vamos a darle a Julio con el agua que toma él. Caña mezclada.
5: Claro. Té de caña.
2: A ver cómo le sale el programa.
0: No, que tenemos que sobrevivir hasta las 10.
2: Porque nosotros hablamos, pero se nota que tomamos caña. Bueno, che, se nota que tomamos caña. Contame. Vuelve Virginia Lago, una grande.
4: Lagos. Adoramos.
2: Lagos, perdón.
4: Sí, Virginia Lago, correcto. La verdad es que Virginia hace muchos años había hecho ya esta edición de Historias de Corazón, que en su momento fue muy aceptado. Al principio medio que la cargaban, ¿viste? Porque ella, ¿viste que es toda amorosa, muy modosita? Y lo que pasaba era que ella hacía comentarios como, está rico para un vinito, ¿viste? Y hacía esos comentarios como para hacer una introducción a lo que...
2: La usaban mucho en programas como Bendita, por
4: sí,
2: ejemplo.
4: Sí, o memes en internet.
2: Sí, sí,
4: y
2: sí.
4: Ella, de hecho, ahora, después de 11 años, Telefe le propuso volver a hacer Historias del Corazón y ella dijo que sí. Así que en la promo, Telefe lo que hizo fue... usar, digamos, las reacciones de la gente de las versiones anteriores de Historia del Corazón y le mostraban a Virginia cómo la gente se reía de estas... De estas frases que ella decía que eran muy lindas. Y ella decía, bueno, es que, o sea, está lluvioso, está rico para unas tortas fritas, ¿viste? Hace claro, esos comentarios. Sí.
2: Que eran y para, luego hablaba de la película.
4: Hablaba un poco de la película, porque ella además es una gran actriz, entonces ella hacía toda una introducción a la película.
2: Una breve sinopsis.
4: Sí, una sinopsis de lo que uno iba a esperar de la peli. Y todas las películas que ella presentaba eran películas bastante sentidas. Así que, bueno, ella en este caso va a presentar por ahora la telenovela de, ¿recuerdan? Avenida Brasil.
2: Sí, sí, claro.
4: Bueno,
2: sí.
4: Apostó Telefe a volver a traer Avenida Brasil. Bueno, es un enlatado, pero funciona muy bien porque Avenida Brasil fue un exitazo en todo el mundo y acá en Argentina también cuando se vio, así que ella lo que va a hacer es esto, promocionarla. Empieza el lunes 3 de agosto, falta muy poquito, a las 16:45, que es el horario de la tarde donde ella siempre está acostumbrada.
2: Perfecto, para tomarse un vinito.
4: Exacto.
2: 3 de la tarde bien. Llegan las noticias redactadas, así se dice.
4: Sí, sí. ¿Eh? ¿Qué pasa hoy, chicos?
1: Redactadas y leídas por Laura Villarreal.
0: Vamos todos juntos.

0: Se trata del sector 1 del muelle ubicado en Avellaneda, que se encuentra fuera de servicio. No se reportaron heridos. Ya está en vigencia la nueva BTV. El gobierno oficializó la reforma a la ley de tránsito que cambia el sistema de verificación técnica vehicular. Elimina la obligación de realizarla en lugares específicos y habilita a cualquier taller mecánico o empresa que demuestre capacidad técnica y esté inscripto en un registro. Por la crisis migratoria en Ceuta, Pedro Sánchez pidió una reunión de Europa urgente. El presidente español denunció la actitud egoísta de los países del continente ante la avalancha de marroquíes que intentaron cruzar al territorio ibérico y que dejó 67 muertos. Cielo parcialmente nublado sobre Buenos Aires, la temperatura 18 grados 6 décimas, humedad 70%.
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0: 3 de la tarde, 4 minutos. Habitualmente, desde hace 2, 3 meses, por una decisión de producción y mía, obviamente, yo estuve muy, muy contento de hacerlo, fuimos recorriendo los distintos parques nacionales de la República Argentina, que son 39. Creo que hasta ahora debemos haber hecho 10 aproximadamente. Los más populares, este que vamos a hacer hoy, es el más visitado de la República Argentina. Y los no tan populares como Leoncito, por ejemplo, en la provincia de San Juan. Allí en San Juan y La Rioja hicimos Ischigualasto, Talampaya. Queremos solidarizarnos con los hermanos sanjuaninos, con lo que ha ocurrido esta semana. Integrantes de bomberos, justo integrantes de bomberos, guardaparques y también policías provincial. Estaban en un helicóptero haciendo todo un trabajo de observación para apagar el fuego en La Rioja y bueno, aparentemente la neblina, la visibilidad hizo que ese helicóptero cayera. Y hoy vamos a hacer Iguazú y la verdad que uno cuando llama a los guardaparques trata por todos los medios de darle difusión al Parque Nacional. Decir, bueno, tiene estas posibilidades, estas otras posibilidades, tiene una capacidad, tenemos tantas hectáreas. ¿Quién no fue alguna vez a las cataratas? Bueno, puede haber alguno que no las conozca. Una de las maravillas realmente del mundo. Pero hoy, ahora vamos a charlar con José María Hervás, que es el guardaparque nacional. Tenemos que hablar de dos cosas importantes que pasan en Iguazú, que tiene que ver con la crecida del río Iguazú, producto de las lluvias en Río Grande do Sul, o sea, al sur de Brasil. Por aquí más o menos la presentación de la nota. También vamos a hablar de la maravilla que es ir a visitar las cataratas, obviamente. Hola José María, ¿cómo estás? Mi nombre es Ricardo Guasardi y te recibo en Rivadavia.
1: Ricardo, muy buenas tardes. Un gusto estar en contacto con vos y toda la gente de tu audiencia.
0: Vos sabés que, no sé si metí la pata, pero ¿es el más visitado de Argentina, el Parque Nacional Iguazú?
1: Sí, así es. Anualmente recibe una visita de 1.500.000 personas y subiendo. Vamos a ver cómo nos va este año, pero sí, el Parque Nacional Iguazú y el Parque Nacional Los Glaciares en Santa Cruz son los dos parques nacionales más visitados.
0: Vos sabés que hoy teníamos previsto al comienzo de la semana llamarte para hablar de las maravillas que podemos difundir para que la gente que no conoce todavía el Parque Nacional, pero

0: Lamentablemente el otro día, precisamente por las crecidas, hubo la muerte de un integrante de la navegación que te lleva, creo que es hasta el Salto San Martín, bueno, se dio vuelta la lancha, un integrante de los Países Bajos, bueno, murió del lado brasilero, es esto, ¿no es cierto? Y lo otro, que van a desarmar la pasarela que llega a la Garganta del Diablo, ¿no, José María?
1: Sí, así es. Bien, bien lo comentabas. Días pasados, el lugar, el sitio, el Iguazú Inferior sufrió un hecho lamentable, como una lancha del lado brasilero de Macuco Safari, que desgraciadamente se dio vuelta, cuestión que se está investigando, y lamentablemente falleció un visitante. En ese tipo de situaciones, y al compartir la frontera internacional y al haber excursiones náuticas desde los dos lados, siempre desde el lado argentino, por protocolo se pone toda la logística a disposición a fin de llevar adelante las actividades de emergencia, y tal es así que las lanchas argentinas ayudaron a rescatar las personas. Por eso, cuando muchas personas vienen a hacer esta excursión náutica y por ahí no se las deja embarcar por una serie de restricciones, tienen que ver con esto, ¿no? Que todas las personas que se embarcan tienen que tener todas sus capacidades motrices al 100%, tienen que ser mayores de 12 años, no tienen que tener un marcapaso, y así una serie de condiciones, porque si bien los protocolos están a prueba, los capitanes están muy bien formados, son los mejores del mundo, prácticamente es lo que operan en los rápidos aquí en el Parque Nacional Iguazú, uno nunca está exento de algún eventual como lo que sucedió, ¿no? Por eso valga la aclaración. Y por otro lado, sí estamos con una alta visitación, y lamentablemente con este fenómeno del Niño, están sucediendo algunas precipitaciones en la cabecera del río Iguazú Superior, y bueno, ese excedente de agua lleva a que, por precaución y por seguridad, especialmente hacia la gente, debamos levantar las pasarelas de Garganta del Diablo a partir de pasado mañana, del lunes. Esta medida se toma con mucho tiempo de anticipación, porque se espera que las precipitaciones gruesas o la creciente, la cabeza de la creciente, comience a llegar en septiembre, y esta actividad lleva aproximadamente entre 30 y 40 días.
0: Epa, claro.
1: Y dentro del programa de la gestión de riesgo de parques nacionales, tenemos la obligación y la responsabilidad de tomar las precauciones del caso.
0: Está muy bien, está muy bien. Vos sabés que vamos a volver a llamarte para hablar de las maravillas, que es visitar ese lugar espectacular que nos propone el Parque Nacional Iguazú. ¿Cuánta gente está trabajando contigo como guardaparque?
1: En total, el Parque Nacional tiene 80 personas, uh-huh, entre guardaparques, administrativos y brigadistas de incendios forestales, que conforman el ICE, que es una división de incendios, comunicaciones y emergencias. En este parque no tenemos muchos incendios porque es una zona húmeda, pero sí tenemos muchas emergencias, y bueno, y abastecen el soporte de todo el sistema de comunicación del parque. Y dentro de esa matriz son 25 guardaparques los que conforman el plantel de este parque nacional. Uh-huh. Muchos de ellos son trasladables, como nosotros, y otros son como de apoyo, que les llaman guardaparques de conservación territorial, que son del lugar, antiguamente llamado vaquianos. Son, uh-huh, los que se formaron como guardaparques y son los vaquianos del lugar. Entre todos somos 25.
0: ¿Cómo se comporta la gente? Somos bastante maleducados, ¿no? Y no te hablo,
1: no.
0: Y no te hablo del fuego, no te hablo del fuego, porque como bien decías vos, al ser un lugar de clima húmedo, por suerte, porque viste que hoy en La Rioja tenemos incendio, tenemos fuego, ¿no es cierto? Ya sabés lo que pasó con tus colegas del Parque Nacional Ischigualasto y Talampaya. Pero digo, uno va caminando por la pasarela, a veces uno cuando ve, me ha tocado que es larguísima, ¿no es cierto? Disfrutable, obviamente, ¿no es cierto?
1: Sí,
0: ¿cómo se comporta la gente? ¿Cómo se comporta el argentino? Vos te das cuenta enseguida. ¿Y cómo se comporta el extranjero? ¿Y si hay diferencias?
1: Bien, bien. Vos sabés que en líneas generales, en los últimos años, la gente como que tiene otro comportamiento, y también se sabe que al visitar un área protegida nacional, un parque nacional que tiene un marco normativo ya bastante conocido, que a través de los años hemos ido puliendo el mensaje, el sistema de cartelería, la señalética, los años nos dan la razón de que la gente se comporta de otra manera. Toda regla tiene su excepción y siempre hay alguno, entre comillas, medio desubicado, ¿no? Pero en líneas generales, nosotros manejamos casi por día, hoy en temporada alta, entre 6.000 y 8.000 visitantes en las vacaciones de julio. Y por lo general hay días que no tenemos ningún problema, salvo por ahí un chico que se perdió, que no encuentra a su mamá, alguno que está fumando en un lugar que no está autorizado, pero como que eso ha cambiado mucho y hay tantas cosas para hacer y son tantos los atractivos que yo creo que la gente no tiene tiempo de portarse mal ni de andar desafiando a la autoridad, ¿no? Porque desde que ingresan hasta que se van, están con una emoción, uno se encuentra con gente llorando, riéndose, pidiendo al guardaparque que saque fotos. Por suerte, el comportamiento del visitante argentino ha cambiado mucho. No hace mucho tiempo, un ex ministro de Turismo de la Argentina, Enrique Meyer, nos decía en una capacitación hace muchos años, el argentino aprendió a hacer turismo y aprendió a exigir. Hoy el visitante argentino exige tanto o más que el extranjero a veces. Ajá. Y el extranjero tiene un comportamiento ya como estandarizado, son obedientes, controlan mucho el gasto, no miden mucho su gasto, y cuando deciden gastar lo hacen para vivir la experiencia, para disfrutar, ¿no? Es decir, hay segmentos muy diferenciados unos de otros, pero el comportamiento, te diría, por lo menos en Iguazú, que es muy bueno. Yo antes de venir para acá estuve de intendente en el Parque Nacional Talampaya, que lo decías recién, y te puedo decir que era exactamente igual, ¿no? Y como en otros parques nacionales. Ha cambiado mucho la conducta del turista argentino, del visitante argentino, para bien.
0: Qué bueno. José, gracias por atendernos, porque vos todavía tenés gente de vacaciones y me imagino que hay muchísima gente que está disfrutando de ese lugar maravilloso que es el Parque Nacional Iguazú. José María Hervás es el intendente del Parque Nacional. Nos habló de las excursiones, del riesgo de las excursiones, de los cuidados que hay que tener para poder hacer este tipo de excursiones y del desarme de la pasarela en la Garganta del Diablo por precaución, por precaución, porque el agua no perdona. José María, gracias.
1: Muchísimas gracias, y un mensaje que vale la pena refrendar y recalcar: el Parque Nacional, a pesar de cerrarse el circuito Garganta del Diablo, tiene todos los otros servicios a pleno y así va a seguir funcionando. Tiene más de 200 saltos que disfrutar, senderos peatonales que transitan la selva, observación de fauna, gastronomía. Así que vengan a visitar este Parque Nacional, como todos los de la Argentina, que son tan lindos. El agradecido soy yo y te mando un abrazo muy grande.
0: Abrazo grande, José María. Gracias por atendernos. 3:15, Parque Nacional Iguazú.
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12: Un primero de agosto del año 1948 nace Jorge Marona en Bahía Blanca, provincia de Buenos Aires. Es un reconocido compositor, guitarrista, escritor y humorista, famoso por ser uno de los pilares fundamentales del grupo Les Luthiers desde su creación en 1967 hasta su despedida definitiva de los escenarios en diciembre de 2023. Participó en la construcción de instrumentos informales y además compuso una gran parte del repertorio musical y los textos humorísticos del conjunto. Cada primero de agosto se conmemora el Día de la Pachamama. Es una fiesta de los pueblos originarios de los Andes en la que se le da gracias a la Madre Tierra por la vida, el agua y las cosechas. Las ofrendas y los festejos siguen durante todo el mes de agosto. El rito central consiste en cavar un pozo en la tierra y darle de comer y beber a la Pachamama. Las personas devuelven a la tierra lo que ella les dio durante el año. Es un acto de respeto y de gratitud.
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1: ¿Qué negocio es el que más plata deja? Las verdulerías. Observa, Ricky, hay verdulerías cuadra por medio. Y viven todas, ¿eh? Viven todas, todas, todas y muy bien. Chau, chau, Mirta.
2: Hola, Richard. ¿Cómo andás? ¿Cómo te va? Escuchame una cosa, vos te voy a ser sincero, vos sabés que yo tu programa no lo escuchaba, siempre escucho, viste, lo de lunes a viernes, y la verdad que es increíble lo que me estuve perdiendo. Qué bueno que es este programa, qué bueno que es, cómo me hace reír, querido. Fernando, un abrazo, beso a las chicas, chau, chau.

0: caso de la señora que dijo Mirta, las verdulerías.
1: Sí.
0: Hay muchas por cuadra y trabajan todas. Sí, es verdad, yo también salgo a hacer compras. Pero dijo Mirta, evidentemente estaba escuchando otra radio.
2: O le quiso mandar.
3: Por ahí, señora, somos servicio.
2: Por ahí le quiso mandar el mensaje a Mirta, porque estaba hablando con Mirta.
1: Y lo mandó
2: al WhatsApp de la radio.
0: Bueno, yo no digo nada porque yo soy de meter los dedos mal a veces. A veces, por eso trato por todos los medios de antes de tocar. Miro arriba.
1: Bien, ¿qué haces?
0: Leti, a ver si todavía le digo a Leti algo que no corresponde.
1: No,
0: es mi caso, porque yo soy una persona absolutamente educada.
1: Por supuesto, siempre. Ricky.
0: Bueno, el señor que se estaba perdiendo el sillón no sabe lo que se estaba perdiendo.
1: Él solito lo dijo.
2: Acá tiene todos los programas para recuperar.
0: Vos sabés que miro a la derecha y en la nariz de Mariano, vos que sos cosmetóloga.
1: Sí, no, maquilladora.
0: Tiene purpurina.
1: A ver, ¿dónde está?
0: Mirá para allá.
1: ¿En dónde?
4: Es el brillo natural que tiene.
0: Ahí tiene purpurina.
4: ¿Dónde anduviste?
0: Hay que preguntar. Ahora dice, que mi hija hizo una pijamada. Tiene 9 años la nena, ¿ves?
4: La veo.
0: ¿Por qué tenés purpurina en la nariz?
2: No sé.
0: ¿Te pusiste colorado?
2: No sé, pero si me...
0: No, yo no tengo purpurina.
1: Si me lo ves,
2: estuve en algún lado y me lo pegué y no me lo acuerdo, es un problema.
1: Es la caña con ruda. Yo creo que le diste más de 3 traguitos.
0: No, pero la purpurina.
2: ¿Tiene que ver la purpurina en la nariz?
0: Aldi, ¿en qué situación puede quedarte purpurina en el rostro?
1: Te puede quedar,
0: manos?
1: Por ejemplo, un cumpleaños. Claro. Un cumpleaños te queda. Te puede pasar. Te puede pasar.
0: Espera.
1: Sí.
0: ¿Tuviste un cumpleaños ayer?
5: No, pero me acuerdo una vez sí que me quedó purpurina.
1: ¿Te acordó de algo?
5: No, fui al carnaval de Gualeguaychú.
1: Ah, también. Claro, el carnaval. Te queda.
5: Entonces, terminó el carnaval y así como terminó el carnaval, tomamos la combi y volvimos. Sábado a la noche el carnaval, habremos llegado a casa, no sé, 4 o 5 de la mañana, no sé, y tenía que ir a jugar al fútbol a las 9. Ah. Llego al vestuario, me cambio y uno me dice, ¿dónde estuviste, hijo de
1: puta?
5: ¿Cómo le explico?
0: Estuve bailando con las comparsas.
5: No, aparte, primera fila que te pasaban las plumas.
0: Pero
5: que me quedó la purpurina de la comparsa.
0: Los perfumes, esos perfumes tan finos que usan las chicas. Bueno, 15:24, cortito. Quiero saludar a Alfredito de Baterías Extreme.
1: Hola.
0: Si vos te quedás varado. Porque a veces la batería no te arranca el auto
1: y no arranca.
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1: Va con la batería.
0: ¿Dónde? Bueno, no. Si estás en Orán, Salta, no va.
2: Y va a tardar.
0: Estamos hablando de capital. Te va a decir, mira, en una hora y media, llego, te va a mandar. ¿Dónde estás? Estoy en tal lugar.
1: Buenísimo.
0: Listo. Y arreglas todo, listo, se terminó. Tenés que tener la moneda, ¿no? Para pagar la batería. Alfredo, un abrazo grande, Bueno, a mí no me gusta esto, pero me veo en la obligación de hacerlo. Es pedirle a Mariano. A mí me gusta hablar con Mariano, que es un hincha de fútbol.
1: Sí, también.
0: Uh-huh. Es rockero.
1: También.
0: Pero él me dice, tengo aumentos.
1: No, por otra favor,
0: vez,
1: chico.
0: Otra vez.
1: Estamos bien.
2: Pero ustedes, a ver, hay algo. Estos aumentos de los que yo... Les cuento a ustedes, yo también los garpo. No es que yo solamente vengo a cuento,
1: pero
2: que les va a subir a ustedes las cosas.
1: Pero nos estábamos divirtiendo.
2: Pero bueno. Para los que viajan en colectivo. Ciudad de Buenos Aires, 31 líneas jurisdiccionales, se aplica una suba del 3,9%.
1: Uh-huh.
2: El mínimo pasa a 852,90 con la sube registrada. Acordate, si vos no tenés la sube registrada...
1: ¿Cuánto es el doble?
2: Se te va casi al doble. ¿Qué es lo que te conviene hacer en ese caso si no tenés la sube registrada y lo podés pagar con la aplicación?
1: Buen dato.
0: Yo veo, el otro día cuando salí de la rural, yo voy en colectivo. No créanme, voy en colectivo. No llevo el auto porque vos viste las colas. Bueno,
2: imposible.
0: Vos viste las colas que había.
2: Yo tampoco fui con el auto.
0: Bueno, cada vez veo más gente... Que pone el celular en la...
4: Sí, claro, puedes pagar con la aplicación.
2: Lo que pasa es que de esa manera, lo que no tenés es lo que se llama la red sube. que vos pagás el primero, suponete, 852,90, y el segundo con la red Sube lo pagás a la mitad.
0: Si lo pagás con la tarjeta.
2: Si lo pagás con la tarjeta Sube registrada.
0: ¿Con la aplicación no?
2: Con la aplicación no. Si te tomás dos colectivos, pagás los dos en el boleto. Después, Provincia de Buenos Aires, la línea del 200 en adelante sube también 3,9%. Jurisdicción Nacional no registran aumentos, o sea, del 1 al 199%. Esto queda en 742,81 bueno, con la sube registrada según el tramo. También bueno, te aumentan los trenes, subte y premetro, 3,9%, se va a 1.684 y también tenés un ajuste por el mismo porcentaje, 3,9 en los peajes.
0: El bueno, otro día estaba hablando con un profesor de la UBA, profesor de ingeniería, y me decía, le presentamos al gobierno de la ciudad de Buenos Aires, que es quien maneja la administración de los subterráneos.
1: Sí.
0: Ya existe, me dijo, la línea, que es la D. ¿Puede ser
2: sí,
0: la D?
2: Línea
0: la
2: D, D, sí, claro, claro.
0: Un proyecto
2: sí,
0: para que el subte llegue a Puerto Madero y al Aeroparque. Sería muy, pero muy bueno, realmente. Bien. Hay que ver si presupuestariamente se puede hacer, ¿no, Mariano?
2: Se propone una reorganización de la red de subte, vinculando la línea E con un centro de transferencia hacia la línea D en la zona norte y además de conectar otros puntos clave, como vos decías, Puerto Madero, Aeroparque. Es un plan integral, no es una cosa que se hace, por supuesto, de un día para el otro. La línea E se proyecta a transformarla en un recorrido diametral que cruce todo el centro porteño. Una conexión con la línea D que pasaría por las avenidas Libertador, Pueyrredón, Las Heras hasta Plaza Italia para unirse con la D y nuevos destinos, lo cual podría extender todavía un poquito más la red de transporte subterráneo.
0: Como medio de transporte, el subte, impecable, ¿no?
2: Es lo mejor que hay.
0: Impecable, es lo mejor que hay, la verdad.
2: Sí.
1: Muy práctico.
0: Hay cambios en los trenes. El otro día me contaron, no es mi caso. ¿Te acordás que vos habías dicho que durante 4 días iba a estar cerrado el Sarmiento?
2: El Sarmiento, sí.
1: Sí.
2: Fin de semana del 9 de julio.
0: Se nota. Y le digo a la persona, ¿no? Que en este caso es mi nieto, que va desde Aedo a Caballito, a Ferro. Entrena en Ferro, juega al básquet. Me dijo, abuelo, en el andar del tren. Se nota que, viste, que uno cuando se sube un tren es tatán, tatán, tatán. Se nota, me dice, se nota la mejora. Porque vos habías dicho que iban a hacer un mejoramiento en vías y demás,
2: sí,
0: ¿no
2: es cierto? Sí, era un trabajo integral. Por eso se cerraba toda la traza del ferrocarril, desde 11 hasta Moreno, porque iba a haber laburos en distintos lugares.
0: Bueno, evidentemente los hubo. ¿Qué tiene que ver con la gente, la que se levanta todos los días a las 5 de la mañana? Porque los que toman el tren en Moreno, a lo mejor tomaron un colectivo para llegar a Moreno.
2: Ya tomaron un colectivo
0: porque
2: de su casa a la estación.
0: Viven a 30 cuadras.
2: De la estación, claro.
0: ¿Viste? Bueno, claro. El ganador de Franco Valente se lleva las toallas y toallones. Franco Valente, Beatriz de Caseros, dice que el río Diamante pertenece a la tierra del vino, a la provincia de Mendoza. Sí. Yo iba a hacer una trampita, iba a decir, es afluente de que...
2: Bueno, pero era mucho más difícil.
1: Pero, por favor.
0: Pertenece a Mendoza, chaval.
1: Ahí está.
0: Se lleva la lapicera Jeffer. Y el ganador de... Perdón, se lleva las toallas, Franco Valente. Dale, Leti, dale.
1: Por favor, Ricardo.
0: A ver quién está peor. Bueno, che, y el Jeffer se lleva la lapicera de Jeffer, María Inés de Valvanera.
1: Ahora sí.
0: Dice que el libro más conocido de Alejandra Pizarnik es Árbol de Diana, escrito en el año 1962, en su etapa en París. Completo, bien, ¿eh?
1: Bien.
0: Un poquito de cultura no hace mal. No.
1: Por supuesto, siempre suma.
0: Sí, sí. 3:30 de la tarde, Aldanita, prepárate que voy contigo. Primero, Leti con 2.
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0: Che, me llama Antonito Mellino, me dice, ¿y cuándo sorteas la cena para 5 personas? ¿Cuándo? Ahora.
1: Ay, muy bien.
0: Ahora.
2: A ver.
0: Sí. 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
1: Vamos todavía.
0: La tenés que retirar en la avenida López de Vega y Tino Gasta. Me pregunta, ¿cuáles son los 5 pescados tipo azul? Uy, qué difícil, Antonito. ¿Qué es esto? ¿Pescados? Claro, en la pescadería ya está pescado.
6: ¿Cómo, señor?
1: Claro,
6: ya
1: está. Sí.
0: Si no sería peces.
1: Si no sería peces.
2: Claro.
1: Sí.
0: ¿Se entiende, no?
1: Muy
0: la
1: bien,
0: diferencia.
1: Claro que claro. Sí.
0: Nombrame dos o tres pescados tipo azul. Mm. Vía telefónica.
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0: Y tengo fiambres Los Calvos 42. 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Hace tanto ya. Hoy hacemos deporte, pero hoy hacemos una pregunta del básquetbol.
1: A ver.
0: Del básquetbol. ¿Dónde pasó a jugar LeBron James? ¿Qué jugador LeBron James? ¿Viste cómo tira de tres? ¿Viste cómo tira de
2: una
0: tres?
2: Una facilidad.
0: Yo voy a decir,
1: parece
0: dónde,
1: fácil, ¿viste?
0: Yo sé.
1: Pero no,
4: hay que hacerlo.
0: ¿Sabes lo que es entrar ahora con el lomo que tiene LeBron James? Pobre los defensores, ¿no es cierto? ¿Sabés cuántos años tiene LeBron James?
1: ¿Cuántos?
0: 41.
1: Mirá qué bien mantenido
0: y
1: está.
0: Sigue. ¿Y vos cómo sabés que está bien mantenido?
1: Bueno, porque se lo ve fortachón.
0: ¿Dónde jugaba? Sí, Los Ángeles.
1: ¿Los Ángeles? Lakers, sí.
0: ¿Dónde jugaba?
1: En Los Ángeles, Lakers.
0: Ah, viste que sabes. ¿Sabes? ¿Te das cuenta que es un...
1: Por supuesto.
4: Esa seguridad.
0: Claro. ¿Y a dónde pasó? No lo digas, porque si no...
2: Y perdemos el claro.
1: Es la pregunta.
0: No le damos la posibilidad a un oyente que se lleve los fiambres, Los Calvos 42. El otro día estuve en La Palita, un coqueto lugar en Charcas y Bulnes.
1: Riquísimo.
0: Charcas y Bulnes, ¿sí?
1: Sí, es muy lindo La Palita. Yo vivía ahí muy cerquita, vivía en Charcas y Agüero.
0: ¿Quieres ir con él?
1: ¿Cómo?
0: ¿Con el hinchapelote?
1: Sí, no tengo problema. Es muy rico. Yo he ido muchas veces.
0: ¿Te estoy invitando?
2: Si no consigo.
0: No, conmigo, ¿no?
1: ¿Cómo? No,
0: si quieres ir con él, vas con él. Si no, vas con quien quiera.
1: Sí, yo te digo que fui muchas veces, porque yo antes vivía en Charcas y Agüero.
4: Ah,
1: eras vecina.
4: Vos.
1: Era vecina.
0: Y conocés la esquina.
1: Claro.
0: La esquina de La Palita.
1: Sí, muy rico.
0: Che, tiene muy buena cocina. Y lo más importante, la atención de los mozos. Muy
1: sí, fundamental. Muy bueno. Eso es lo más importante.
0: 15:33. ¿Arrancó qué?
1: Ah,
0: ¿qué?
1: Arrancó Banfield. Banfield.
0: Bueno. Banfield.
2: Bien, por eso cambiaste la televisión
1: sí,
2: acá.
1: Sí, vino, claro.
2: No, pero acá dejate cualquier cosa.
0: ¿Qué pasa? ¿Qué pasa, hincha? ¿Qué pasa, hincha? Le ganamos el otro día a Sarmiento, ¿no es cierto? Che, esto de... Quiero aclarar que tengo un productor que es hincha de Banfield. Queda claro.
1: Fanático, enfermo, diríamos.
0: Entonces, como él maneja la tecnología
1: vino,
0: junto a Camila,
1: vino.
0: Le pone lo del taladro.
1: Pero puso otra cosa.
2: Sí, no, pero puso otra cosa, pero no puso
1: el acá.
2: Por lo menos lo hubiera dejado y lo veíamos
0: ese
2: mientras
0: partido,
2: tanto.
0: No, claro. Claro, no lo televisan.
2: No,
1: claro.
2: tenés que agarrar.
0: No, voy a ser sincero con vos.
1: Sí.
0: El otro día, un nieto mío fue a jugar fútbol a un, ¿cómo se dice? En el camino de cintura. ¿Qué tiene, va? ¿Tiene un predio qué? ¿Tiene un predio?
1: Ah,
0: tiene un campo
1: lindo
0: de deportes muy lindo, Alfredo Palacio.
1: Mirá,
0: mirá ¿sí?
4: Qué bien.
0: Me dijo, tío, fui a jugar a Banfield. Le digo, ¿hasta Banfield te fui? No, no, fui al camino de cintura. Sí, y encima ganaron.
1: Mirá qué bueno.
0: No, no a Banfield, a otro equipo de la categoría de los chicos, son más chiquitos.
1: Qué lindo ese campo de deporte.
0: Bueno, Alfredo Palacio. Bueno, llega al sillón de Rivadavia la señorita. ¿Dije bien?
1: Sí, señorita.
0: Aldi Gómez
1: Papalardo. No, porque pregunta, ¿señorita? Sí, señorita.
0: Sí, señorita.
2: Pero no había terminado de presentar, ¿y si no eras vos?
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1: Me imaginé.
0: 40 años en Argentina. Galletitas verdaderamente.
1: Argentina.
0: Bueno, ¿qué tenés? Contame, decí lo que te dé la gana. Lo de Pimpinela me gustaría.
1: Ah, te iba a decir lo de Yuya, pero vamos con Pimpinela
0: bueno,
1: primero.
0: Sí, sí,
1: pero
0: no, después decí lo de Yuya.
1: Okay.
2: Y se llevaron
1: vamos
2: la ruda.
1: Rápido con los Pimpinela.
0: Menos mal que se
1: bueno,
0: lo
1: los Pimpinela, este dúo de hermanos increíble que nos representa muy bien a nivel mundial, porque en todos lados se escucha Pimpinela. Tiene hace 30 años, Ricky, una fundación, sí, Hogar Pimpinela para la Niñez.
0: Ah.
1: Y como se fundó en 1996, este año se cumplieron 30 años. Y lo que hacen justamente es hacer asistencia personalizada para chicos en vulnerabilidad. Más de 200 chicos están en su hogar. Todos los años colaboran y ayudan a las infancias vulnerables. Y entonces, en este caso, lo que hicieron fue hacer, obviamente, un evento benéfico y, además, conmemorando estos 30 años de labor, ¿no?, que ambos hacen. Y fue el mismo día que los
0: el
1: premios
0: Pinti.
1: Sí.
0: Pinti.
1: Entonces, muchas de las figuras que estaban invitadas, de hecho, a lo de Pinti, no pudieron ir porque fueron a este evento, que también muy lindo. Más de 200 invitados. Graciela Borges, Jorge Macri, que fue con su mujer Ludueña, la periodista, Karina Zampini, Gabriel Corrado, Marcelo Polino, Ángel Lebrito. Bueno, podemos seguir. Susana Roca Salvo, mi jefa en Canal 9.
0: Ella tiene que nombrar. Era el momento.
1: Chico. Sí,
0: tiene que nombrar ahora al Cholo Gómez Castañeda.
4: Hace rato que no lo nombro.
0: Sí, ahora lo
1: un
0: tiene
1: saludo,
0: que nombrar.
1: Cholo Castañeda.
4: Se acordó.
0: Claro, cumplió. Y después cuando vaya dice, ay, te escuché, me nombraste.
1: Ah, sí, claro. Sí. Bueno, se celebró entonces el lunes 27.
0: Bien.
1: Esto que te decía, el Hogar Pimpinela cumple un labor muy importante en esto de las infancias, así que lo celebramos siempre.
0: Bien.
1: Y es algo muy lindo porque va por fuera de lo que ellos hacen, no tiene absolutamente nada que ver.
0: Y hablando de infancia, cortito decime algo de Yuya.
1: Yuya va a celebrar y despedirse. A ver, está Julito, ahí está.
0: Gracias.
1: Hola, Lago, ¿cómo anda? ¿Todo bien? Bueno, Yuya cumple 40 años de trayectoria. Y en estos 40 años, ella decide que ya es momento de poner fin a los escenarios. Así que la señora...
0: ¿Cuánto tiene?
1: 60 y pico, ¿no? Sí, a 63. Ver, 63.
0: Creo que
1: ahora lo buscamos.
0: Pero está muy bien. Sí, sí.
1: Está muy bien. Está muy bien. Espectacular. Su hija, de hecho, ella está muy... Está, digamos, muy par a par con la hija, porque la hija es diseñadora... 63, mirá.
0: 63, gracias.
1: La hija es diseñadora de indumentaria y está abriendo cadenas de ropa por todo Brasil. Y le está yendo muy bien también. Y bueno, ella celebra esto, sus 40 años de trayectoria, pero dice que ya es la despedida final. La despedida final de este gran show que inició ya en julio de este año, empezó en Sao Paulo. Ella, bueno,
0: ¿va a venir a la Argentina?
1: Sí, va a venir a la Argentina, no sabemos todavía cuándo, pero ya ella tiene Sao Paulo. Sao Paulo ya empezó en julio, ahora 31 de julio terminó. Después en Curitiba. El 26 de septiembre va a estar ahí también. Va a estar en Belo Horizonte el 14 de noviembre y en Río de Janeiro también va a estar el 20 de diciembre.
4: Pero habla portugués.
2: Formamos nosotros y ella habla portugués.
0: Fala portugués.
1: Bueno, así que, ¿qué quiere hacer ella? Venir a la Argentina, pero ¿cómo quiere desembarcar en la final de toda su gira? Esto probablemente sea finales de este año, quizás, no se sabe todavía, o lo que reste.
2: O sea, quiere cerrar la gira acá. Despedida, la quiere cerrar.
1: Ella, ella manifestó que quiere cerrar. Ella quiere cerrar su gira.
0: Yo recuerdo sus visitas a la casa. No, a Olivas. A Olivos. Ella era muy amiga de Carlos Pérez.
1: Y además explotó mucho acá en Argentina, Tinelli, en las infancias, sobre todo década del 80, 90.
2: Ya, igual, ya sí, los nenes que miraban a Yuya ya tienen cuánto, 40 años.
1: Bueno, 30 y algo. Sí, o más.
0: Yo me acuerdo
1: más.
0: De Hilari. Yo sí, bailaba con Hilari.
1: Claro.
2: Oh.
1: Sí, porque
0: yo sabía de la parte de la letra que es el oh.
2: Esa me lo sabía. Sí.
1: Claro,
0: la otra parte de la letra no la sabía. Bueno, lo termino en Argentina. Chao. Listo.
1: Ella dice que su deseo es terminar en Argentina. Vamos a ver si coincide. A ver dónde lo puede hacer. Todavía no se
0: sabe
1: bien.
0: ¿Y dónde lo va a hacer?
2: En un estadio grande.
0: En la cancha de Atlanta.
1: Para mí va a tener que ser un estadio grande porque... Yo creo que son muchos los que... Porque abarcó...
2: Un estadio lo llena.
1: Abarcó muchas generaciones.
2: Sí, un Vélez lo llena.
0: No, Vélez no sé.
2: Sí, para mí sí, ¿eh?
0: Sí, sí.
1: Para mí sí son muchas generaciones.
0: Era la productora de Yuya. 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
0: Calentito.

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9: Bueno, quiero que estés atenta a este, a este llamado.
10: A ver.
9: Va, que me quedó en el WhatsApp. La verdad, medio como que me sorprendió, ¿no?
10: ¿Por qué?
9: Es Luis Ventura.
10: Oh.
9: Está como enojado.
10: ¿Qué pasó?
9: Escúchalo, escúchalo y después cuando terminas, cuando termina me decís
10: a
9: qué
10: ver.
9: Opinás.
11: Hola.
9: 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Luis, ¿cómo estás?
11: Hola, Ricardo, ¿cómo estás? Aquí Venturita para dejar tu mensaje a vos y a todos los oyentes del sillón de Rivadavia.
9: Sí, sí.
11: Porque vos siempre fuiste una persona muy respetuosa de todos los actores, actrices, animadores, locutores de
10: sí,
11: ese medio.
10: Sí.
11: Sos un profesional incansable con una trayectoria impoluta, además de ser una gran persona y un extraordinario ser humano.
10: Bien.
11: Eso lo reconozco, pero las traiciones viniendo de vos duelen.
9: ¿Está loco?
11: Recibí críticas, recibí castigos, recibí reprimendas en toda mi carrera.
9: Comentarios.
11: Pero traiciones pocas. Y de vos siguen doliendo.
9: ¿Es real?
11: Porque Venturita tiene el lomo curtido.
9: Y
11: si quieren pegar, que peguen. En tu programa les diste maneja a los nuevos premios que dieron al Teatro Comercial la semana pasada.
9: Bueno, Luis,
11: en
9: información,
11: el de
9: maneja,
11: escuché,
9: no.
11: Y esto no me lo contó
9: no para,
11: nadie.
9: No para,
11: porque
9: no,
11: yo lo escuché,
10: okay,
11: esto
10: bueno.
11: El teléfono descompuesto.
9: Sí.
11: Yo lo escuché porque lo dijiste vos.
10: Bueno.
11: Tiraste hacia el pasar de que los Martínez Fierro no eran como antes.
10: Bueno.
9: Sí,
11: que perdieron
9: sí,
11: la
9: dijimos,
11: mística,
9: verdad,
11: que perdieron glamour.
9: Bueno,
11: que
9: bueno verdad,
11: que
9: pero es verdad.
11: Pero vos lo sabés, Ricardo.
9: No, no.
11: Vos sabés que podés tocar a mi vieja, pero no a los Martínez Fierro. Vos hablás ahora, porque te conozco, mascarita, te haces el canchero, te haces el cancherito.
10: No.
11: Porque ¿cuántos Martínez Fierro ganaste? Andá, decilo, ¿cuántos ganaste?
9: Cinco.
11: ¿Cuántos Martínez Fierro ganaste?
9: Cinco.
11: ¿Cinco ganaste?
9: Sí.
11: Ah, y en otros cinco saliste segundo.
10: Bueno.
11: Ahora
9: no decís nada. No.
11: Salir segundo no cuenta. Salir segundo no sirve. La selección argentina sale subcampeón, está bien. Saliste segundo en los Martínez Fierro y eso no cuenta.
10: Mirá vos,
11: estoy más caliente, más caliente
10: ¿Qué?
11: Que tobogán en verano.
10: Bueno.
11: Sí, sigo caliente, Más caliente que transformador de PlayStation.
10: No.
11: Y sigo más caliente todavía. ¿Sabés qué?
10: ¿Por qué?
11: Estoy más caliente que aceituna de empanada. Y ahora me criticas. ¿Pero quién sos vos? ¿Quién sos? Decime quién sos, Guasardi. Cuando lo fuiste a buscar y recibiste, no dijiste nada. ¿Y ahora qué sos? ¿Ahora porque sos streamer? ¿Qué? ¿Ahora porque sos influencer? ¿Porque haces el videíto antes de empezar el programa? Sos tiktokero. Dale, te espero. Mándame carta documento. ¿Y sabés lo que voy a hacer con esa carta documento?
10: No.
11: Avioncito voy a hacer. Adiós, mal amigo.
9: No, Luis.
10: Se enojó.
9: En primer lugar, me gustaría que seamos extremadamente sinceros con lo que dice Ventura. Sí, hablamos de los Martín Fierros cuando vos decías, se viene el Martín Fierro de la moda. Se viene el Martín Fierro de los influencers. Se viene el Martín Fierro de... Y hacías la lista de los Martín Fierro y yo dije, che, los Martín Fierros no son como antes, que era radio y televisión, ¿te acordás, Leti? La radio y televisión.
10: Juntos,
9: y tenía 40 puntos más o menos.
10: Todos lo veían.
9: Después se hizo radio separado y ahora se hacen Martín. Bueno,
10: ahora hay
9: el
10: 12.
9: De Miami. Nena, el de Miami.
10: También.
9: Uh-huh. Sí, es verdad, se dijo acá, pero no se dijo. Esto es una. No. Se habló de que al ser tantos pierde a lo mejor el deseo de aquellos que son nominados. Tema uno, Luis.
10: Claro.
9: Tema dos, sí, es verdad. Es verdad, pero yo no dije. ¿Qué? ¿Por qué? No dije eso.
10: Segundo.
9: No salí segundo en el Martín Fierro. Sí estuve nominado en otras ternas.
10: Claro.
9: Donde ganó otro.
10: Ganó otra
9: por ejemplo,
10: sí,
9: Mario Marquic. Cuando hacía televisión, ¿no es cierto? Y en radio. No, porque algunos Martín Fierro los gané por íntimo y personal, el programa de tele, y otros por radio.
10: Claro.
9: Chiche una vez me ganó también. Está bien.
10: Bueno,
9: está perfecto,
10: sí, es lógico.
9: Pero no sos segundo. Perdiste, chao.
12: Perdiste,
9: ganó,
12: claro.
9: Estaba nominado.
10: Claro.
9: Pero estaba tan caliente.
10: Viste, mezcló de la selección.
9: Así se salió segundo, no sirve.
12: Sí, mezcló todo.
9: Mezcló todo. Bueno.
10: Estuvo raro.
9: Me dijo streamer,
10: yo
9: TikTok te quiero, yo no le pido a Aldana que me saque una foto.
10: Es verdad.
9: Me dijo, me lo tenés que
10: desbloquear.
9: Desbloquear. Yo no, lo único que hago es hablar por teléfono. Nada más. Chau, Luis, gracias, perdóname.
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0: ¿No extrañan la publicidad del Mundial? Los avisos del Mundial.
1: ¿Qué dijo?
0: Que el Mundial no. Yo me comí 5.538 hamburguesas. Me comí la McAllister, me comí la Mac Fernández, me comí la otra. No dije la marca. No dije la marca, che.
2: No.
0: Sí. Pero las hamburguesas hubo una guerra impresionante, impresionante. O sea, a veces cuando uno piensa cuánto le pagan a un jugador de fútbol, ¿no? Pensá que Fernández, Enzo Fernández, digo
2: sí,
0: bien.
2: Sí, Enzo.
0: Yo miro a Mariano el hincha, porque me ayuda en esto, como Tucci. Jugaba en Portugal, creo, estaba en Portugal. Me parece que
1: River lo vende al Benfica.
0: Al Benfica. Y pasa a Inglaterra, a la liga inglesa.
1: Al Chelsea.
0: Me parece que por 100 millones de dólares o 110 millones de dólares.
1: Que River seguía cobrando.
0: River seguía cobrando, claro. Hasta el otro día me contaba un dirigente que hasta la formación cobran los equipos.
1: Claro, claro.
0: O sea, si vos entraste a los 14.
2: Claro.
0: Racing es tu equipo.
2: Sí.
0: Racing. Si vos entraste, te tomaron a vos, dijeron, déjalo al pibe este, ¿no es cierto?
2: Uh-huh.
0: En Racing y lo venden a los 19, bueno, hay 5 años de formación. Y claro, me parece muy bien que el club lo cobre. Me parece bien.
2: Y sí, porque bien. La formación fue parte de...
0: Vos que sos hincha y estás informado de todo, pues sos amigo de Tucci. Digo, ¿cuánto le corresponde? ¿15%?
1: El pase del jugador, sí. Al jugador le corresponde el 15% de la venta. Pero viste que a veces se habla de... lo compró por tanto, pero la operación en general es de un monto mucho más elevado. Vamos a suponer, el pase de Mariano Martín cuesta... Ponele.
2: Sí, a ver, qué lindo.
1: Vamos a ponerlo en números mundialistas y de este.
2: No, poner un número real.
0: Oh, claro. 80 millones de dólares.
1: 80 Opa. Millones de
2: Bien,
1: dólares.
2: Bien, me gusta.
1: Bien, Mariano Opa. Cobra el 15%. Uh-huh. Después hay que ver quién se hace cargo de ese 15%. Porque aparte es un 15%, porque si el pase, a mí el equipo que me compra por 80.
0: Arreglate vos, claro.
1: Arreglate vos.
0: Págale
1: y después
0: vos
1: empiezan. 15. Bueno, y los impuestos, ¿quién los paga? Y quién. Por eso también hay préstamos y por
2: los
1: eso
2: préstamos,
1: hay...
2: Sí.
1: O el jugador...
0: No,
1: Esa es otra arma de negociación. Che, mirá, si le ponemos el 15 tuyo, se cae la operación. Bueno, está bien, el 15 mío, déjalo.
0: Déjalo porque firma un buen contrato.
1: Déjalo porque pues firmas un buen contrato.
0: Y tiene mayor visualización, claro. Entonces sí. Arregla con los botines.
1: Claro. Entonces por ahí, ese pase...
0: Diego, ¿te acordás cuando Maradona
1: pedía los botines?
0: Se agachaba a atarse.
2: Atárselo,
0: creo que era Puma, ¿no?
1: Claro.
0: Pero está, y la cámara lo tomaba.
2: Sí, sí.
0: Los Pumas, claro. Clásicos, claro.
1: Bueno, entonces, ese pase de Mariano que costó 80 millones,
2: sí.
1: El pase, el resto de las operaciones que están alrededor, por ahí elevaron la transacción total en 90 o 100 palos.
2: Mm.
1: Ahí está la cuestión. Por eso yo estaba diciendo recién que River compró a este chico Tobías Andrada de Vélez, ¿no?
0: Sí.
1: Y lo pagó 8 millones, pero la operación en total puede ascender hasta 11.
2: Claro.
1: 11 claro. Millones de dólares. Por impuestos y por objetivos. Y además es un porcentaje del pase encima.
0: Hay algo que me parece que te estás olvidando, que son los beneméritos representantes también, ¿no es cierto?
1: Pero ahí me parece.
0: Eso lo arregla el jugador.
1: Eso es cuestión del jugador, se supone.
0: No sé en la práctica, ¿no? Por Coppola,
2: claro,
0: ¿no?
2: Claro.
0: Coppola
2: claro.
0: Ganó mucha guita con Diego. Obvio,
2: sí, ¿no?
0: Obvio. Sí, sí. Sí, sí. Bueno, y el papá de Lío. Creo que era el que manejó los pases del lío al Paris Saint-Germain, del pero Barcelona,
2: sí,
0: del Paris Saint-Germain.
2: Sí, es su representante de toda
0: no,
2: la
0: No, creo
2: carrera.
0: Que el papá lo manejaba.
2: Claro, sí,
0: el papá
2: sí.
0: Lo manejaba, me parece. ¿Es así?
1: Sí, sí, sí, sí, totalmente. Sí.
0: Y lo último que te quiero preguntar. El otro día le hicieron una nota a Riquelme, muy dura, porque hizo algunas mejoras en la Bombonera y dijeron que son arreglitos, no es la ampliación de la Bombonera. Hizo entre otras cosas buffet y demás.
1: Sí, una puerta de vidrio pusieron.
0: Bueno, no hables como hincha de River. Si hablas
1: pero
0: como
1: si
0: hincha
1: pusieron
0: de River,
1: una
0: ¿me escuchás? ¿Me escuchás? Escuchá.
1: Pusieron Leti, una puerta de vidrio.
0: Vos sos testigo.
2: Sí.
0: Si vas a hacer el momento del hincha como hincha de River, no me sirve. Tenés que, es como que yo diga, no, el golazo de Montiel el otro día.
2: Hay que ser neutral.
0: Tenés
2: sí.
0: Que ser neutral. Yo, bueno, entonces que no lo haga. Que no lo haga, listo. Él me dijo, yo me voy a portar bien. No voy a decir, en la Bombonera pusieron una puerta de vidrio.
2: Pero lo dijo tranquilo. Ricardo,
0: No lo viste irónicamente.
2: ¿Sí?
0: Lo dijo irónicamente.
2: No lo noté.
0: Lo dijo irónicamente bueno, porque
1: te
0: no lo quiere. No,
2: a ver, Marianito.
1: Pusieron una puerta de vidrio en la Bombonera.
2: Me da la seriedad.
0: Claro, y otras cosas más.
1: Sí, claro.
0: La pintaron con pintura Premier.
1: La pintaron... creo que ampliaron, no sé si a 300 butacas más en algún sector.
0: Pero no es lo
1: no
0: que
1: es el proyecto de ampliación
0: no
1: del
0: es
1: estadio.
0: No es el proyecto todavía. De ampliación donde están los palcos. Eso.
1: No, no el de los palcos.
0: Y además estuvo muy crítico tu amigo Román Riquelme.
2: ¿Es sí. amigo?
0: Mira. Sí. No, pero él como profesional tiene contacto, sí, sí. porque hizo mucho móvil,
2: lo
0: mucho
2: conoce,
0: tiempo.
2: Claro.
0: Sí, conoce a la madre. Sí.
2: También.
0: Va a tomar mate a Don Torcuato.
2: Tanto.
0: Es metalero.
2: Sí. Metalero. No,
0: y estuvo muy duro con su equipo cuando volvieron de Chile.
2: Mm.
0: Dije, no, estás contento, Román, porque clasificó.
1: Clasificó por definición por penales y... clasificó, ganó la definición, sí, erró el equipo chileno, estaba a un penal de poder clasificar.
0: No,
1: Boca estaba a un penal, porque erra el equipo chileno. Si Boca hacía el gol, Boca ya clasificaba. Aranda, este chico nuevo, llegó a estar dos, o sea, era una remontada fantástica, y Aranda la picó la pelota, la pinchó, como se dice, y el arquero le adivinó la intención. Entonces, paradito, tac, agarró la pelota mansita. Después el equipo chileno volvió a errar, y después Boca convirtió y ahí pasó.
0: Tengo un mensaje de Aldana que está a mi lado y me manda un mensaje. ¿Qué le dijo a Rúa Barrena al pibe que picó la pelota?
1: ¿Eh? Le debe haber dicho de todo, no lo sé, pero...
2: menos lindo.
1: Igual yo te digo una cosa.
0: Y paredes.
2: Ay, ay, ay.
1: El otro claro, día...
0: las penales se patean de otra manera.
1: Sí, pero espera. Hay una cosa. El hecho de picar el penal... o lo bancamos siempre o lo rechazamos siempre.
0: ¿Por qué no es
1: que? Porque no es que. Porque si el tipo pincha el penal, ¿qué van a decir?
2: Y entra.
1: Qué bien este chico.
2: Claro.
1: 18 años, la 10 de Boca, todo lo que le pesa.
0: Si entra, si entra.
1: Qué bien.
0: Sí.
1: Y lo erró. Entonces la acción de picar la pelota, o la bancás siempre, salga como salga, o la rechazás siempre, salga como salga.
0: Yo la rechazo. Bueno, listo, ya está.
1: Sí, a mí no me gusta, pero cuando entra, qué lindo.
0: ¡Qué va! ¿Sabés quién la picaba y entraba siempre? ¿Te acordás del uruguayo?
1: El loco.
0: Abreu. El loco. El loco Abreu la picó dos veces. Y el otro día también a quien aplaudieron en el partido de... Esto no tiene nada que ver. Simplemente es un comentario.
1: Sí.
0: Muslera,
1: sí.
0: El arquero de la selección de Uruguay.
1: De Uruguay.
0: Que nunca se supo si fue Bielsa el que lo sacó en el entretiempo.
1: O si
0: fue
1: se sacó él solo.
0: O él dijo, mire, Marcelo, yo no estoy para seguir, porque cometió algunos errores. El otro día, Funes Mori, que jugaba
1: en River.
0: El River, le entrega una pelota corta, la aprovecha Mentil y hace el segundo gol de Independiente. Y pierde la marca en el gol de Ábalos, exactamente. Estas cosas pueden ocurrir, son accidentes que ocurren. Muslera es un buen arquero.
1: Pero es un tipo que ha probado. No tiene por qué demostrar lo que es Muslera. Cometió un error, algunos decían que no tenía ni siquiera que haberlo convocado.
0: Quiero decir, qué mala suerte.
1: La mala suerte. Bueno.
0: Ahora, la culpa ahí la tiene Funes Mori, no Muslera, que se la tira corto y aprovecha Montiel, ¿no es cierto?
1: Sí, son cosas del partido también.
0: Bueno, son cosas del partido. Bueno, calmate, ¿por qué te calentas?
2: No, están los dos,
1: ¿eh? necesito otro trago de...
2: Un poquito más.
0: Otro trago de...
2: Por favor, mesero, por favor.
0: Mirá qué tarde, Leti, mirá qué tarde.
2: ¿Sabés cuántos grados?
0: ¿Cuántos?
2: 19.5, primavera.
1: Para
2: 63% la humedad.
0: Impecable.
2: Cielo un poquitito nublado.
0: ¿Y mañana cómo va a estar?
2: Mínima de 11, máxima de 15, parcial a mayormente nublado. Mirá el cielo.
0: 15.58, impecable. Bien, ¿cuándo llueve? ¿Algún día va a llover, señora?
2: Sí, sí,
0: por ahora,
2: no.
0: ¿Llovió ayer?
2: Ya llovió mucho.
0: Es suficiente, quédese tranquila. ¿Por qué me hace seña? ¿Qué querés que te mande? No, no, 15.58, 15.58, aquí estamos. No, te quería preguntar acerca de el Super Niño. Hablando de lluvia.
1: El Super Niño es un fenómeno.
0: Para. Estás con la página del Día del Niño.
2: Hay muchos niños.
0: No te estoy hablando de los niños del Día del Niño. Estoy hablando del Super Niño.
2: Climáticamente.
0: No. Climáticamente.
1: Sí, ¿no? Pero primero se viene el Día del Niño. ¿O no? No habíamos arreglado eso.
0: Me parece que ahora. ¿Viste lo que dijo el intendente del Parque Iguazú?
2: ¿Qué dijo?
0: En septiembre, crecida de todo,
2: sí,
0: ¿no?
1: Espera, vamos a ordenarnos entonces. Día del Niño.
0: El 16.
1: Es el 16.
2: El 17
1: es feriado. Al otro día es feriado.
2: Claro.
1: El lunes no se transfiere, entonces tenemos un fin de semana largo junto
2: vamos
1: a los
2: todavía.
1: Niños,
2: ajá,
1: si querés. Y después lo que tenés es el alerta, si querés y podés, o como se dé el alineamiento de los planetas. El alerta por el Super Niño. Y hay municipios que van a ser más expuestos, por ejemplo, en la zona norte.
2: Uh-huh.
1: Este es el fenómeno climático que... está en desarrollo, dicen los especialistas, más temprano que tarde, va a impactar sobre el territorio argentino. Entonces ya hay que empezar a tomar algún tipo de recaudo desde los ámbitos municipales, por ejemplo, reconocen el riesgo potencial que puede tener este fenómeno climático, ya hay medidas preventivas en zonas como, por ejemplo, Tigre, San Isidro, San Fernando.
2: ¿Cuáles son las medidas?
0: Sí, no, Quilmes también, Quilmes.
1: Fortalecer, por ejemplo, los sistemas de respuesta de emergencias, estar atento a la población.
0: Los desagües pluviales.
1: Pero también hay algo, por ejemplo, ayer, la cantidad de agua que cayó ayer fue mucha en poco tiempo. Entonces no es cuestión de que esté o no echa una...
0: Bueno, te agradezco, Pipo, te agradezco.
1: Pero que técnicamente la ciudad tampoco es que sea inundado después de eso, pero también es mucha agua en poco tiempo.
2: Es mucha agua, es verdad.
1: Y no hay sistema o no hay previsión que eso lo pueda soportar.
0: Bueno, 4 de la tarde, ¿qué pasa ahora?
1: Ahora ya redactó y ahora va a leer Laura Villarreal.
2: Qué lindo.

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1: 4 de la tarde en todo el país. La temperatura en la ciudad de Buenos Aires, 19 grados 5 décimas, humedad 63%. El gobierno advirtió a CETERA en la previa al paro nacional anunciado para el próximo lunes. Habrá sanciones por incumplir los servicios esenciales, según indicó el Ministerio de Capital Humano. Recordó además que la ley 27.802 considera la educación un servicio esencial y obliga a garantizar el

0: Horarios confirmados para los partidos de octavos. En los partidos de ida, el Genay se recibirá en la Bombonera Recoleta de Paraguay el martes 11 a las 19. El Millonario, en tanto, visitará Independiente Santa Fe en Bogotá el miércoles 12 a las 21:30. También el miércoles 12, Tigre recibirá en Victoria a Montevideo City Torque a las 19. Cielo algo nublado sobre Buenos Aires. La temperatura, 19 grados 5 décimas.
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3: Folclore y campo se unen en este tramo del sillón de Rivadavia. 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

0: Gracias, Ricardo. Jorge Antonio Cafrune fue un músico de folclore argentino. Nació en la provincia de Jujuy el 8 de agosto de 1937. En 1957 formó el conjunto Las Voces del Guaira. Posteriormente, integró Los Cantores del Alba antes de comenzar su carrera como solista.
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0: Realizó presentaciones en todo el país y además en Uruguay y Brasil. En 1962 se presentó por primera vez en el Festival de Cosquín, siendo consagrado como primera revelación. Cafrune volvió a participar en reiteradas ocasiones en el Festival de Cosquín, pero el de 1965 es muy recordado, puesto que le cedió el escenario a una desconocida por entonces llamada Mercedes Sosa.
2: El Festival de Cosquín es y se caracteriza por dar año a año una o varias figuras nuevas. Les voy a ofrecer el canto de una mujer purísima que no ha tenido oportunidad de darlo. Les voy a dejar con ustedes a una tucumana, Mercedes Sosa.
0: Durante la década del 70, integró comitivas artísticas y visitó los países de Estados Unidos y España, radicándose allí momentáneamente antes de retornar a la Argentina. A lo largo de su trayectoria, grabó cerca de 30 discos y participó en 5 películas.
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1: Vamos a acomodarse. Ricardo Guasardi está en el sillón de Rivadavia. 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
16: Aquí está Dani Michi con toda la información del tenis nacional e internacional. Dani, ¿cómo estás?
17: Bien, Richard, buen sábado para todos. Arrancó el Masters de Canadá. Los hombres juegan en Montreal, las chicas en Toronto. Este nuevo sistema que tiene algunos torneos de 12 días de duración, con cuadros de 96 jugadores, pero en este caso con días raros, porque la final se va a jugar un jueves. El jueves 13 de agosto se juega la final del Master 1000 de Canadá. Generalmente estos Master 1000 arrancan los miércoles, terminan los domingos, bueno, pero como no entra, con forceps, porque después tenemos el Master 1000 de Cincinnati, el US Open, bueno, ya arranca mañana la primera ronda. Tirante y Burruchaga van a jugar contra jugadores de la clasificación, la cual empezó hoy. En general, para entrar a un torneo, cuando juega la cual tiene que ganar dos partidos, acá en Canadá solamente uno, así que por eso ya mañana hay partido de primera ronda. Juan Manuel Cerundolo va a debutar contra Hamad Mediadovic. Duelo de italianos para Sebastián Báez y para Mariano Navone, que van a jugar contra Mattia Bellucci y Matteo Berrettini. Camilo Bucarabelli contra Cameron Norrie. Ya arrancan en segunda ronda por ser preclasificados Francisco Cerundolo, que espera por el ganador del alemán Jan-Lennard Struff y el norteamericano Alex Mikkelsen, y Tommy Echeverry esperando por el vencedor de Alex Kovacevic y el portugués Nuno Borges. Recordamos, Richard, que no juegan ni Sinner ni Djokovic por decisión propia, tampoco Alcaraz, que está en la etapa final de la recuperación de su muñeca derecha. En teoría vuelve el torneo próximo en Cincinnati. Serán preclasificados número uno Alexander Zverev y número dos el canadiense Félix Auger-Aliassime. Las chicas juegan en Toronto, ahí estará Solana Sierra, que va a debutar contra una jugadora que surja de la clasificación. Así que tenemos esta semana y hasta el jueves de la próxima el Master 1000 de Canadá, después Cincinnati y luego el US Open.
16: Gracias, Dani.
17: Un abrazo.
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1: Seguimos pasando una buena tarde junto a Ricardo Guasardi en el sillón de Rivadavia.

0: Yuya. Bueno, está Leonetti, ¿eh? Vamos a llamarlo a Leonetti porque es impresionante el crecimiento de la venta de motos, Mariano, en Argentina, ¿eh? Bueno, para las chicas coquetas,
1: sí.
0: Nosotros les regalamos. No tienen que contestar nada.
1: ¿Ah,
0: simplemente,
1: ¿no?
0: No, simplemente llamar a nuestra vía de comunicación y liberar su belleza interior.
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1: Ahí la tenemos,
0: sí,
1: a Leti,
0: sí,
1: de fondo.
0: Leti, sí. Bueno, no, quería decir esto. Simplemente con llamar, ¿eh? Entregamos dos por sábado. Ahora vamos a decir quién se lleva la estufa infrarroja de dos niveles, sí, de potencia. No, ver, Patricia de Cañuelas. Ojalá, yo no lo sé, pero los chicos de producción evalúan. Bueno, sí, evalúan.
3: Sí, evalúan, claro.
0: Evalúan,
3: analizan.
0: A alguien que realmente la necesite. Yo se los pido, se los reclamo y le insisto, que caiga en un hogar humilde. Parece una tontería lo que estoy diciendo, pero es muy importante.
1: No, sí que sí.
0: A mí me gusta que la gente de Signar, que tiene la generosidad, y la gente de Nover, de enviarnos, de regalarnos, va, una estufa. Nosotros se la trasladamos a un oyente. En este caso, Patricia de Cañuelas. La cocina de Ana Mellino es Viviana de Ituzaingó, la ganadora. Dice que los cinco pescados tipo azul son sardina, atún y salmón. Yo le pedía dos o tres.
1: Bueno.
4: ¡Correcto!
0: Azul. Yo no los veo azules.
4: ¿Por qué le dicen azul?
0: ¿Qué sé yo por qué le dicen azul? Es tratar de que alguien te conteste a través de la vía de comunicación y te diga, ¿por qué este tipo de pescado, la sardina, el atún y el salmón?
3: Claro.
0: Yo al salmón lo veo rosado.
1: Sí.
0: Y hay un salmón blanco.
1: También.
0: Hay un blanco.
1: Sí, sí.
0: El otro día se le ocurrió, a mí me gusta mucho el ceviche. A mí.
1: Está bien.
0: Yo no comía, por ejemplo,
1: Claro,
0: ¿te
1: iba a decir?
0: ¿Te acordás?
1: Te enfermaste una vez con el ceviche.
0: Sí, sí. Sí.
1: ¿Y seguís comiendo? ¿No te quedó?
0: No, no.
1: Mira.
0: A diferencia de, por ejemplo, me costaba mucho volver al pollo, a la parrilla.
1: Ah, ¿por qué?
0: Porque si el pollo, por una circunstancia, vos lo hiciste a la parrilla y quedó crudo.
1: Sí. Es muy peligroso.
0: No, el cerdo también. La carne jugosa, a veces uno la come, no,
3: es,
0: no
3: es uno de los puntos de la carne.
0: Pero vos ves, cortás el pollo y lo ves
1: no.
0: rojo.
1: No, duda.
0: O con sangre, no.
3: A la parrilla de vuelta.
0: A la parrilla de vuelta. Bueno, hablaba del ceviche, que es una comida originalmente peruana.
1: Claro.
0: Y que es el pescado crudo.
1: Sí.
0: Que se macera en limón, ¿digo bien?
1: Muy bien.
0: No me pasó con el ceviche, volví a comer ceviche.
1: Ajá, sí. Bueno, mucho.
0: Y no me hizo nada, gracias a Dios. Bueno, Viviana de Ituzaingó dice que los pescados tipo azul, nombró tres, me dijo, son sardina, atún y salmón. Y el ganador de los fiambres, los calvos 42, que tiene unos salames, bueno, sabes, es Javier de Tapiales, que está cerca de Mataderos. Dice que el histórico jugador norteamericano de 41 años, LeBron James, pasó a jugar la franquicia de los Philadelphia.
1: Bien.
0: Philadelphia.
1: Muy bien. Sí, bueno.
0: Philadelphia Sixer, desde Los Ángeles Lakers, que es donde jugaba, ¿no es cierto?
1: Claro.
0: Así que bueno, Mariano.
2: Roberto nos contesta, mira, dice, los pescados azules se llaman así por el contenido de grasa, que debe superar el 5%.
0: Mira,
3: qué bien, qué datazo.
0: Qué impresionante.
2: Enseguida,
0: La gente, que nos responde, gracias a los oyentes. ¿Cómo se llama este señor?
2: Roberto.
0: Roberto. 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
0: Que le mandamos un saludo a Jorgito Barovero y a su hermano, ¿no?
3: Y permitime que le mande un saludo grande también al artesano Barovero, que me envió un mate.
1: ¡Qué lindo!
3: Podemos decir, yo lo voy a decir desde mi punto de vista, el mate más lindo del mundo.
1: ¡Ah, bueno!
3: Que tiene el escudo más lindo del mundo.
0: Por eso lo digo,
3: tiene el escudo más lindo del mundo.
0: La tarea del hermano de Jorge. Y además porque tiene el escudo de arriba.
2: Tiene el mejor
1: diseño, muy lindo.
3: Además de eso, tiene un diseño hermoso, más allá de lo que es el escudo, eso queda por mi cuenta, pero para el resto, para el que no es hincha de River, seguramente va a conseguir en el sitio, en la página de Instagram, en la cuenta de Instagram del hermano de Jorgito Barovero, el mate de su equipo. Pero además, si no querés equipos de fútbol, tenés unos diseños
0: empresas,
3: de mate preciosos.
1: ¿Cómo es la página de Instagram?
3: Claro, ahora ya te la voy, la voy a buscar. Ahora ya mismo.
1: Ahora
3: ya mismo
1: la, si no, pasala si vemos los diseños.
3: Porque la verdad que están buenísimos. Sigan charlando ustedes mientras yo
0: hago esto.
3: Se esperan a mí,
0: no
3: mañana.
0: ¿A vos te queda mucho o no?
2: Yo tengo algunas.
0: Dale, dame dos porque tengo a Leonetti en línea. Dale.
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0: Sí, ¿se acuerdan que el sábado pasado yo lo tenía a Leonetti a la izquierda, ¿no?
2: Sí.
0: Y a Mariano a la derecha, lo de las mandarinas estoy hablando,
2: sí,
0: ¿no?
2: Sí.
0: En un momento dado, yo lo miro y le digo, J, me tenés podrido con J. Leonetti.
2: Claro.
0: Dame el documento.
2: ¿Cuál
0: y me lo dio.
2: Me lo dio.
0: Me lo dio.
2: Yo pensé que no te lo iba a dar, ¿eh?
0: Me lo dio. No, ¿sí? no, para saberle, me importa tres pepinos.
2: No,
0: yo quería saber el nombre. Entonces me da el documento y yo veo el nombre. Y digo, la semana que viene, entre los juegos, voy a poner, llamando al teléfono, díganme cuál es el nombre que empieza con J, de Leonetti.
1: ¿Y qué pasó con ese juego?
0: Y no. En la semana sentí que...
1: ¿Se negó?
0: Era, no, yo no. Era un tema mío.
1: Ah.
0: Que yo vulneraba cierta intimidad.
2: Me parece muy bien tu decisión.
0: ¿Estuve respetuoso?
2: Sí. Te lo pido, por favor.
0: ¿Con Javier?
2: Te distinguí por... ¿Te imaginas?
0: No es Javier. No,
1: podría ser igual, ¿no?
0: Podría ser. Pero no es Javier.
3: Hasta que
0: pero tampoco
3: juego.
0: Vamos a hacer un juego que la gente adivine por qué J. Leonetti. Y él quiso ponerse J. Leonetti y listo. Chau, cambio y fuera otra cosa.
1: Claro que sí.
0: ¿No es cierto?
1: Hay que respetarlo.
0: Que hola, J. ¿Cómo estás, Leonetti?
5: Hola, Ricardo, equipo. ¿Cómo le va? Muy buenas tardes.
0: Sufriste en la semana, dijiste, este hijo va a decir el nombre, va a decir mi nombre el sábado.
5: Y si dice. Y si dice no solo el segundo, sino también el primero.
0: No, yo vi los dos.
1: Por favor.
0: Pero viste lo que soy, como respetuoso de mis compañeros, ¿te diste cuenta?
1: Qué buen
0: ¿no?
1: compañero.
5: Más o menos.
0: Che, nene, en la semana me mandaste un dato que quiero que amplíes un poquitito, que tiene que ver con la venta de motos. Y recién hablábamos con Mariano, que creció exponencialmente la venta de motos y bajó la de los autos. No, me decía Jota que es impresionante la cantidad de motos que se venden. Y algunas motos, dije yo, no sé, algunas motos para laburar, porque evidentemente muchos que se quedan sin laburo, porque cierra la empresa, o por montones de razones, salen a repartir, ¿no es cierto? A las empresas de entrega que todos conocen, ¿no? Pero otros las usan para chorear. Nada más, es todo lo que voy a decir. Uh-huh. Adelante, te escucho.
5: Sí, y a ver, las motos más vendidas es el modelo CAB 110 de varias marcas. Son motos para que tengan referencia, ¿sí? En la que vos vas montado, pero es como una mitad de scooter, mitad moto. ¿Sí? O sea, no vas montado como de a caballo. Está la Honda Web es la que más se vende, la Keller, la Chile Smash. Esa 110, obviamente, es para el laburante. No queda otra. ¿Por qué? Porque no tiene la potencia para chorear.
2: Uh-huh.
5: ¿Sí? O sea, la del 8 no tiene que hablar de una cilindrada más alta, 190 quizás, o 300 directamente, y un poquito más.
0: Que son choreadas, obviamente.
5: Sí. Claro. Que son choreadas,
0: obvio.
1: Claro.
5: Claro, de hecho... Ese quizás es un poco el peligro, que esa moto, vos decís, si me la quiero comprar porque es cómoda, porque me gusta, un poquito más de potencia, pero ¿sabés qué? Son quizás al que te bajan para usarla, ¿viste? Mientras que esté caliente, después la dejan tirada en cualquier parte. Ahora, para laburar, la 110 está bien, quizás si vos tenés que llevar delivery. Ahora, para llevar a alguien, como están usando ahora las aplicaciones, Uber y Didi, ahí necesitas algo más potente. Entonces ya te tenés que ir mínimo a una 150, la Gaucho. Entonces, ¿qué es lo que ocurre ahí? También mucho está pensando en motos que van a estar mucho tiempo andando. O sea, no es que te compras una cab para... Conocí una chica hace poquitos días en Campana, que decía, a mí la moto me permitió ir a estudiar a la facultad.
1: Claro,
5: porque
1: la movilidad.
5: Porque tardaba una hora, hora y veinte.
0: Claro, es verdad.
5: El colectivo de Campana, imagínate la frecuencia mala que tiene. Me dice, y en la moto, en 10 minutos estoy.
6: No, además,
5: y compartí la moto con la madre y todo.
6: Jota, además, tengamos en cuenta que la moto es mucho más fácil de mantener que un auto también.
5: A nivel costo,
6: a nivel costo,
0: no,
6: sí.
0: Obvio, impuesto, ABL, todo.
6: Claro.
0: ABL, no, el impuesto de gobierno de la ciudad
6: es
0: la provincia, ¿no?
6: Es claro. Bueno para la movilidad y además ayuda al bolsillo.
0: Es más, para mi gusto es más riesgosa, ¿no?
6: Es más riesgosa.
0: Alguna vez me subí, me enseñaron a manejar, pero para pasear, sí. Para dar una vuelta, ¿no?
6: Y
0: no,
6: es que vos sos el primer impacto, lamentablemente.
0: Como dice un amigo, decía un amigo mío, el paragolpe de la moto es tu cabeza.
6: Sí, tal cual.
3: Sí. Vos sos la carrocería.
5: Indudablemente.
6: Sí.
5: Todos los sistemas de seguridad que tiene que tener una moto van sobre uno, no solo el casco,
0: claro.
5: Sino invertir un poquito y quizás te compras una campera que no necesariamente tiene que ser de cuero y vistosa. Hay marcas que hacen camperas que vos la ves y no te das cuenta, pero sí. Que tienen para poner internamente las coderas.
6: Claro.
5: O un pantalón que vos le puedas poner un refuerzo justamente en la parte de las rodillas para que ese pantalón sea tu pantalón para andar en moto y moverte.
0: Yo a veces veo los que tienen equipo de lluvia. Sí, hay algunos que tienen equipo de lluvia. Y otra cosa que te quería comentar, que el otro día hicimos el comentario, ¿te acordás de Río Hondo del Mundial de GP? ¿Vos viste sí. Cómo cuando giran, no cuando sí. Van derecho.
5: La vuelca.
0: Yo digo, ahí sí tiene un protector de rodilla, ¿no? Sí.
6: Claro.
0: Digo, porque llega a rozar, y como decía mi vieja, te hiciste una frutilla en la rodilla.
6: Frutilla, sí.
0: La verdad que eran los raspones de lo
3: que decíamos.
0: ¿Te acordás, no?
3: Sí.
0: Pero casi se acuestan estos tipos, es impresionante. Sí. Y estamos hablando de motos. Jota se llama.
6: Sí, sí, Jota Leonetti.
0: Estamos hablando de motos, ¿de qué cilindrada? Las de carrera.
5: No, la de motos GP, estás hablando de más de 1000 centímetros cúbicos, estás hablando de tremendos vehículos. Acá en realidad, y te digo, no se ve tanto, incluso, y no está tan de moda. Vos sabés que en lo que tiene que ver con modas, más allá de las motos de laburo, lo que se está vendiendo muy bien son las motos que son, se las llama Adventure, ¿sí? O Trail Adventure, o sea, motos que vos podés ir un poquito en asfalto, o sea, podés agarrar la ruta tranquilo, y también te podés meter un poco en el barro, o sea, un sendero, no es hacer motocross, un sendero.
6: Mira.
5: Esas motos, y además, con menor cilindrada, porque antes hablaba de, una 1200, 800, no, ahora con una moto de 500, 600 centímetros cúbicos, mucho producto que llega de China, Ricardo, con esto, pero la verdad es que lo que más se está vendiendo, porque además, después del 2020, mucha gente volvió a la moto. O sea, gente más 50 que dice, mira, tengo la oportunidad de salir a pasear este fin de semana, mis hijos ya son grandes, me voy a dar una vuelta en moto. Y son los que se escapan, viste, a los almacenes de campo, quinta.
0: Sí.
5: Y eso es una salida de compañerismo, ¿no? Ahí no hay competencia, no hay discusión. Se mirará de reojo la moto en todo caso, o mirá el casco que te compraste, pero eso es un segmento que está creciendo. Y en el caso de, volviendo a las motos de laburo, o a los que se está queriendo animar a la moto, ahí lo que tenés que pensar no solo en el vehículo, en la marca, sino en cómo querés pasar los cambios. Y un tip, vos tenés moto en lo que es el embrague centrífugo, que son la mayoría de las CAP, donde no tenés que utilizar tu mano izquierda para hacer el embrague.
0: Para que entre el cambio.
5: Después tenés, claro, que entre el cambio, o sea, solo la patita al lado izquierdo. Y después tenés otras que son tipo scooter, ahí te aparece, por ejemplo, la Navi, que es chiquitita, linda, vistosa, eso no tenés que hacer nada, o sea, cambia solo.
6: Automático.
0: Sí, se nota que anda en moto, ¿no? La patita del lado izquierdo. Mirá, estoy medio apretado de tiempo, el sábado que viene retomamos moto, ¿te parece bien?
5: Pero nos subimos, súbete a mi moto, le decimos.
0: le mando esta mañana, no, creo que qué fue moderno. Ayer, le digo, Jota, yo conozco el nombre, le podría haber dicho
6: sí,
0: el nombre,
6: le podría hecho por nombre.
0: Que no lo voy a decir públicamente.
3: No. Sí.
0: Le digo, seguime, me dice Ricardo, ¿qué hacemos? Seguimos con motos, me dijo. Motos de agua, estaba lloviendo.
6: Claro.
0: Podemos hablar de motos de agua.
5: Salió el sol, les cuento, ¿eh?
0: Sí,
5: sol
0: sí.
5: Norte,
0: sí.
5: El hermoso sol que tenemos ahora.
0: Leticia me tiene al tanto de todo, Leonetti. Sí. Tranquilo. Te mando un abrazo grande, buen fin de semana.
5: Que la pasen bonito, buen fin de.
0: Chau. Encontrate la página y seguimos.
6: Ahí buscando.
3: Me estoy poniendo nervioso. Porque...
6: Tranquilo.
0: No. Estamos hablando de Jorge, el hermano de Jorge Barovero, el artesano, ¿eh?
6: Todavía seguí buscando.
0: San Francisco, Córdoba.
2: Se le perdió.
3: Sí, me fui del programa momentáneamente.
0: Sí, Rosalía, Buenos Aires. Lo único que vi, porque yo soy un curioso. Estoy con el control.
6: Está muy bien. ¿Cómo se llama?
0: Hace zapping, ¿no es cierto?
6: Sí.
0: Había un movilero, yo respeto mucho a los movileros porque chupan frío, chupan calor.
6: Sí,
0: una
6: claro
0: cosa impresionante. Sí. A veces reciben una piña también. ¿No es cierto?
6: Les roban.
0: Depende de la esponja que tengan en el micrófono.
3: Sí. Sí.
0: Le pueden dar un bollo. Lo que quiero decirte es esto.
6: Sí.
0: Estaba viendo el hotel donde se hospedó Rosalía.
6: Buenos Aires, sí.
0: No hablemos ni de La Perla, ni de la
6: No, ya pasó.
0: Ya está en Buenos Aires, Rosalía.
6: Ya está en Buenos Aires, sí.
0: Y dice, bueno, le dice el conductor de un canal de cable, escucha
6: sí.
0: a Leti.
6: Ay.
0: Dice, bueno, vamos al móvil con los fanáticos sí. de Rosalía. Había dos.
6: Sí.
0: Viste que se paran en la puerta del
6: claro.
0: hotel.
6: Dos, tenemos el audio, de hecho, de ese
0: dos.
6: Móvil que decís.
0: Tenemos
6: el audio de la única fan que estaba en ese momento. Después aparecieron se llegó a contar hasta cuatro personas que fueron a recibirla.
0: Bien. Es el 100%.
6: Claro, pero...
0: Es muy bueno el chiste. ¿Es Rosalía o no salía? No, lo que dice es que como le dieron la habitación del balcón.
6: Sí, la presidencial.
0: Del hotel iba a ser.
6: Se suele dar a la mayoría de los artistas internacionales. ¿Sí? Claro. Sí.
0: Y hay artistas que salen, saludan.
6: Obvio, bajan y saludan a la gente.
0: No fue este caso.
6: Escuchamos
0: y a mí me gusta Rosalía, ¿eh?
6: ¿Te gusta?
0: Sí.
6: Escuchamos a la única fan que estaba recibiendo
0: matando,
6: en el Four Seasons a Rosalía.
3: ¿Pensaste en devolver la entrada? ¿Sos incondicional?
7: Incondicional, de acá hasta la muerte. ¿Pueden matar a alguien, Rosalía, que yo la voy a defender?
3: No, está bien.
8: Vení.
3: Tiene una confidente, entonces.
7: Sí. Bueno. Por eso estoy acá hoy. La única que vino, la única loca, voy a estar acá hasta que salga.
6: Bueno, ahí la escuchamos. Es la única, dijo, soy la única. En ese momento sí era la única. Después aparecieron dos o tres más fans, pero... obviamente que esta fría bienvenida se debe, por supuesto, a lo que ya sabemos todos que pasó con el tema de los festejos de España y demás. Lo que sí, vamos a ver cómo hoy ya es el primer Muestra Arena, va a tener hoy, mañana, y el 4 y el 6, si no me equivoco. Vamos a ver cómo es, porque ¿qué pasa, Ricky? La gente, obviamente enardecida y con mucha bronca, quería devolver las entradas, pero Movistar Arena avisó que no se podían devolver las entradas, la mayoría habían sido compradas mucho antes, solamente se pueden devolver por políticas de la empresa, 10 días después de la compra, y ya había pasado ese tiempo, entonces muchos van a tener que ir. La pudieron haber transferido.
0: Dicen que hay que hacer una carta, documento al que le vende. No.
6: Es mucho.
3: Eso
6: la verdad,
3: si quieres devolver,
6: no sabemos.
3: Todo eso tenés que hacer.
6: No sabemos qué va a pasar con el público. No. Sí sabemos que Rosalía se atajó, eso te lo voy a contar, se atajó antes de llegar pidiendo seguridad. Pidió, en el Four Seasons pidió ella no salir prácticamente de la habitación, no se quiere cruzar con argentinos. Así que bueno, no sé cómo va a ser el show.
0: Yo pensé que lo bajaba, Lo que pasa es que el productor de ella.
6: Sí, claro.
0: Y el que vende las entradas habrán dicho, no, nena, para un poquito.
3: Hay compromiso.
0: Hay compromisos comerciales.
6: Sí, claro.
0: Te hago tres preguntas cortitas y me contestás sí o no.
6: Dale.
0: Marc Anthony, que me encanta.
6: Marc Anthony.
0: ¿Va a estar en el Movistar Arena?
6: Sí, va a estar en el Movistar Arena. Lo trae Phoenix Entertainment el 28 de octubre. Y lo escuchamos.
0: Esto es lo que baila Mariano cuando va a un casamiento que le encanta. Los casamientos y los cumpleaños de 15.
6: ¿Viste? Pero viste que se levanta el ritmo.
0: Se levanta como New York, New York, viste.
3: Sí,
0: la,
3: sí, en cuanto escucho los acordes me voy con.
0: ¿Sabés qué? Pego un salto.
6: Sí.
0: Segunda pregunta.
8: Sí. ¿Por sí o por no?
0: ¿Numpalidece se llama el grupo?
3: Sí, Numpalidece.
0: ¿Cumple 30? ¿30 ya?
6: Sí, opa. ¿Vos podés creer que 30 años
0: no, cumple? No, la verdad que ya.
6: ¿Cómo pasa? Espectacular. Cumplen 30 años y mirá qué linda movida de marketing que hicieron. Van a hacer 30 canciones en la trastienda. O sea, el repertorio va a ser de 30 canciones por sus 30 años.
3: Uh-huh. Sí.
6: Y. ¿A cuánto va a estar? Imagínate.
0: 30.
6: A 30 mil pesos.
2: Correcto.
6: Así que
0: rápido
2: que
0: vivimos. Viste que son. Y la última.
6: Sí.
0: ¿Va a haber una serie llamada Moria?
6: Ah, sí. Mm. Bueno, no. La serie de Moria ya está.
0: Pará, Leti.
6: Por favor. La serie de Moria Kazan ya está prácticamente salida del horno. Este 14 de agosto se estrena esta miniserie de 6 capítulos, que es una biopic de Moria Kazan. Pero lo que tiene interesante.
0: ¿Biopic?
6: Sí, es una biopic. Lo que tiene interesante, a diferencia de otras biopic que se suelen hacer, que hubo muchísimas ya, por ejemplo, no sé si recuerdan la de Fito Páez, ella va a ser parte de la de su propia biopic. Ella va a estar como en función de narradora.
0: Ajá.
6: Va a estar,
0: mira, muy bien.
6: Va a ser un poco la titiritera de.
0: ¿Y la cara quién la pone?
6: No, bueno, la cara ella va a estar, pero quienes van a ser las actrices que representan son Sofía Gala,
2: sí.
6: Va a ser de la Moria joven.
0: Se emocionó mucho el otro día con Marrale, ¿no? Que está haciendo la obra.
6: Está haciendo la obra también.
0: La obra
6: Cuestión
0: también.
6: De género.
0: Bueno, vamos a esperarlo. 16:35. Me quedó un juego, che, un juego muy importante. Una grande de mozzarella de Globino.
6: ¡Qué rico!
0: Cervezas.
6: Sí.
0: Llegamos a tiempo, Pipo. No sé si llegamos a tiempo, pero la pregunta es.
6: ¿Cuál es?
0: La pregunta es: ¿quién era técnico de Huracán en el 73 que fue campeón? Bueno. ¿Qué quiere que le haga difícil?
3: Si no hay tiempo, no.
0: ¿Qué quiere que te diga? ¿Qué botines usaba Carrascosa?
6: No. Claro.
0: Bueno, Urroque Abayay.
3: ¿Qué? ¿Los botines que usaba Lala?
0: Fulvense.
3: De Europa no se consigue, ¿te acuerdas? La publicidad.
0: Bueno, las paquetas, las ganadoras de coloraciones 3 y 7 son Nuria de Villa Devoto y Cintia de Caballito,
3: Lo encontré.
6: Vos sabés que rápidamente lo encontró. Encontró el Instagram de los mates.
0: Del hermano de Jorge Baromero.
3: Hermano de Jorgito Baromero.
0: El artesano, el que hace los mates.
3: Claro, pero ¿por qué tardé? Más allá de que no me llevo demasiado bien con las redes, puse la palabra mates en el buscador de los que pues yo lo sigo.
6: 20, 000, ¿no?
3: Claro, pero no está como mates.
6: Ah, ¿cómo está?
3: Yo dije, debe estar como artesano. Está no, tampoco está.
6: No,
3: como
6: ya
3: me la complicó.
6: ¿Cómo figura?
3: Marroquinería HB.
0: Claro, porque
3: todo
0: también
3: junto.
0: Hace billeteras.
6: Claro.
3: Velarga.
0: Hace estuchecitos para los anteojos.
3: Ahí está, Marroquinería HB.
6: Y ahí se pueden ver todos los modelos.
3: Todos los modelos, todos los mates parecidos al que me regaló a mí con el escudo de Rivera y con otros motivos, con otros escudos.
0: El escudo está de más, no hace falta decirlo. Este es muy lindo el mate.
2: Más o menos.
3: Claro. No es nada.
0: No dice.
6: No. Retapizado.
0: Ah, no, le puse, al principio le poníamos retapizados porque yo había estado en Rivadavia.
6: Y retapizaste el
0: sillón.
6: Y
0: volví, retapicé el sillón. Ah.
3: La foto me parece que actualiza un poquito, ¿no? Me parece que
6: sí,
3: medio viejardo.
6: Sí, a ver, estoy en la foto.
0: Bueno,
3: ella.
0: Administradora de la página, ¿escuchó todo? Usted que es creativa, le agradezco muchísimo. Si llegamos a tiempo decimos quién es el ganador del globito, ¿le parece bien? Y vos sabés que tuve al...
6: ¿A quién?
0: Al intendente del Parque Nacional Iguazú, que es el parque que más visitas recibe. Y ayer, y no lo saludé, y ayer fue el día del guardaparque. Así que le mando un saludo grande a todos los guardaparques de la República Argentina. A mí también.
6: Qué lindo.
0: Sí, yo te pediría que en lo posible no vuelva a ocurrir.
6: Y hoy es el día de la novia también. Saludo a todas las novias.
0: ¿Sí? O sea, tu día es el día, porque vos sos novia.
6: Bueno, ese es el día de la novia. Así
0: novio,
6: que todos
0: ¿sí
6: los
0: no?
6: que sean
0: sí,
6: novios,
0: novia.
6: Regálenle a sus novias algo.
0: Ah,
6: chocolate,
0: claro,
6: algo,
0: invítenla a Puerto Cristal.
3: A una palita.
0: Claro. Bueno, Leti, ¿qué te queda?
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0: 16:43, la gente se comunica con nosotros. ¿Y qué nos dice Leti?
1: Se llaman azules por el color oscuro de la piel o azulado, que les sirve para camuflarse en el mar. María Eugenia de Santa Fe, capital. Nos siguen.
0: O sea, esto
1: ayudando,
0: es en relación,
1: ¿viste?,
0: a la pregunta que hacíamos de la cocina de Anita Mellino.
1: Sí, sí.
0: ¿Qué es un pescado azul?
1: Exacto.
0: ¿O cuáles son los pescados azules, ¿no es cierto?
1: Marcelo se ve que nos vio cuando estábamos tomando la caña, porque dice arriba, abajo, al centro y adentro.
2: Ah, bueno,
1: nos
2: escucho
1: todos los sábados.
0: Bueno, un abrazo grande.
1: Mi nombre es Nora y se quiero concursar por los premios. Sí, todos los que nos mandan mensajes están en la lista para ser premiados. Desde Santa Rosa a La Pampa vemos y escuchamos el programa. Después de unas cañas con ruda, a veces no salen las R, cuestan un poquito más, dice Nicolás.
0: Ay, Santa Rosa,
1: Santa Rosa. O salen muchos o salen pocas. Son fantásticos, dice Gabriel de Palermo. Roque, hola equipo. Es una hemorragia de placer escucharlos. Les mando muchos saludos.
2: Qué lindo.
1: Hacen un programa muy entretenido. Excelente. Saludos, Juan de Lomas del Mirador. Walter desde Lanús. Felicitaciones a todos los integrantes del Sillón de Rivadavia desde Florencio Varela. Felicitaciones para todos. Soy Susana desde La Rioja. Un día especialmente indicado para escuchar la radio. Soy una de las que les gusta la lluvia moderada, no al temporal tipo diluvio. La lluvia me serena y me hace dormir como los dioses. ¿Será que soy romántica? Los felicito por el programa que hacen cada sábado.
0: Che, una tarde hermosa, Leti.
1: Muy lindo. 19:04. Mira, despejado el cielo.
0: Aquí, no se
1: primaveral.
0: No se ve en cámara.
1: No, pero vemos,
0: es un hermoso ventanal.
1: La verdad.
0: Cuando
1: que
0: llegamos el cielo estaba cerradísimo.
1: ¿Viste? Cubierto, sí.
0: Y Leti me dijo: mira, después de la una.
2: Espera un poquito.
1: No me creíste mucho, ¿eh? Dudaste.
0: Ah, sí, no, dudé. La verdad que dudé.
2: Pero,
0: no, pero ahora está hermoso con una temperatura.
1: 19:04.
0: Impecable.
1: 61 la humedad.
0: ¿Qué hago con el buzo? Porque yo vine con el chaleco y el buzo.
1: Le digo. La mano.
0: Me fue no.
1: Mariano.
3: Yo no dije nada.
1: Ustedes están pero te conocemos
0: pensando. No, pero ponés una cara como diciendo que con el buzo.
1: Pícaro, ¿viste?
0: No, porque yo en invierno me he visto cebolla. Porque a veces uno cuando ingresa, qué sé yo, una empresa o ingresa a un banco, viste que medio como que tiene la calefacción.
1: Muy fuerte.
0: Como el aire acondicionado que nos cuidamos nosotros la garganta muchísimo. Utilizo en invierno todas las prendas que utilizo de abrigo. Tienen cuello, no tienen cuello,
1: polera.
0: No es polera, no. No, porque la polera se me engancha en la barba.
1: Sí, no me molaron,
0: claro, no. No, con cierre.
1: Muy bien. Está bien.
0: Siempre. Y cuido la garganta. Mi laburo.
2: Muy bien. Me parece perfecto.
0: Y tengo algunas prendas. Prendas
2: con polerita.
0: Sí. Sí.
1: Media polera. Media polera.
2: Media polera. ¿Cómo está?
0: La mitad.
2: La mitad.
0: Media polera. Hacemos un programa de cosmética y un programa de moda.
2: Un poco. Hablemos de esa vez, ¿no?
0: Exactamente. Tengo un buzo.
1: Hermoso.
0: Vamos a hacer un buzo.
2: Gracias, medias.
0: Gracias a Carlitos de TXT.
1: Muy bien.
0: Mirá,
1: hermoso.
0: Acá tiene el su logo.
2: Me encanta el logo de Rivadavia.
0: Mariano tiene una chomba. Chomba se llama esta.
1: Sí, chomba.
0: ¿No?
1: Negro. La luce. Qué modelo.
0: ¿Vos sabés, Mariano, que caminás de una manera? ¿No? Bueno.
1: ¿Modela?
0: No, camino.
4: Me estoy moviendo en la silla.
0: No, está moviendo, sí, pero.
4: Si camino.
0: No, está bien.
4: No me toma la cámara.
0: Leti, ¿cómo va a estar el tiempo mañana domingo? Porque
1: mañana,
0: la gente después del agua de ayer, ¿viste?
1: Claro, sí, quieren un poquito de calma. 11 y 15 las temperaturas, cielo parcialmente a mayormente nublado. Y durante la semana, mira, el lunes 13 y 17, el martes 10 y 17, miércoles 11 y 17.
2: Ah, bueno.
1: Temperaturas que oscilan en esos valores sin lluvias a la vista.
0: Impecable.
2: Qué lindo.
0: Impecable. Gracias a la gente que se comunicó con nosotros. Hoy tratamos de cumplir con todos. Yo le pedí especialmente a Leti que me avisara cuando tenemos mensajes en compu, porque la gente, si se toma el trabajo de escribirte, bueno, lo que menos que podemos hacer nosotros es responderle.
1: Sí, claro,
2: por supuesto.
0: Gente
2: igual
0: de La Rioja,
2: todos,
0: de La Rioja, de Santa Fe.
1: Sí.
0: Ah, lo hacen por la app.
1: ¿Y
0: cuánto hay que pagar para tener
1: nada,
0: la app de
1: Rivadavia?
0: Y en YouTube, porque me
1: también
0: están viendo.
1: Pones
0: hola.
1: Radio Rivadavia AM 630, nos podés ver y escuchar a través del YouTube también.
2: Claro.
0: Bueno, se lleva el voucher para la grande de musa del globito.
1: ¿Quién?
0: Juana de Mataderos.
1: Ah, mira,
0: dice que el técnico de huracán era fácil.
1: Sí.
0: El huracán del 73
1: lo sabía.
0: Fue el flaco Menotti.
1: Claro.
0: ¿Se acuerda por qué ese año se puso de novia con su marido actual? Somos quemeros los dos.
4: Mira. Ah, entonces sí, ahí está.
1: ¿Cómo no va a ser?
0: Es más fácil para un quemero, es más sencillo.
1: Bueno, claro,
0: es como que yo pregunte, ¿quién hizo el gol al Celtic, el primer campeonato intercontinental? Y ella va a decir Cárdenas.
4: Y sí.
2: Escúchame, bueno, pues, pero el dato no menor es que están desde el 71 juntos. Qué lindo. Qué lindo. Mucho tiempo, me encanta.
0: ¿Cuánto hace que estás en pareja con...?
2: 9 años. No, en octubre van a ser 9 años.
0: Bien.
3: Mucho,
0: muy
3: bien.
2: Sí. Muy chiquita.
0: ¿Cuánto hace que estás casado?
4: Casado desde el 2009.
2: Acordate que él a los 30 recién estaba yendo a la casa.
0: ¿Vivías con...?
4: No.
2: Ah,
0: ¿Vos vivías con tu familia?
4: Yo viví en casa.
2: Hasta
4: en
2: los 30 casa.
4: Y...
2: Claro,
4: ella en su casa. 4.
2: ¡Apa!
4: Hasta los 34, viví en casa, me casé.
2: Bien, muy bien.
4: Pero,
2: bien.
0: Pero
4: y con mi señora.
0: O sea que las milanesas como las de tu vieja no había, concretamente.
4: No.
0: La de tu abuela, qué sé yo.
4: No. Pero bueno, es parte del
2: y
4: cambio.
2: La vida.
0: Fue Lorena la que te presionó y te dijo, ¿no te parece, Mariano, que es una vergüenza lo que estamos haciendo?
4: No nos pareció una vergüenza a ninguno de los dos.
2: Ah, bueno.
0: Yo tampoco quería. Yo tampoco.
2: Igual Lore es más joven que vos.
4: Sí, es más chica.
2: Claro.
4: Sí. Así que.
2: Ella se emancipó antes, digamos.
0: Claro. No, pero 9 años, bien.
2: Sí, empezamos muy chiquitos.
0: ¿En serio?
2: Chiquitos empezamos bien. A salir.
0: ¿Y hubo continuidad? ¿O hubo
2: no, impases? Estuvimos en pandemia, nos separamos un tiempo.
0: En pandemia.
2: No vivíamos juntos todavía y no nos podíamos ver. Y después cuando se nos ocurrió vivir juntos justo en pandemia, casi nos matamos porque fue complejo la pandemia.
4: De golpe todo.
0: Perdóname, ¿el perro y el gato de quién es?
2: Hay una discusión ahí, porque están a mi nombre.
0: O sea, yo siempre hago preguntas inconvenientes.
2: Es que están a mi nombre.
0: Ahora, ¿para qué me meto con el perro y el gato? Si estoy hablando de ella y el novio.
2: El tema es así. Pero, a ver, los dos son adoptados, tanto el perrito y la perrita.
0: Eso está muy bien.
2: Como el gato.
0: Está perfecto.
2: Pero ¿quién hizo todos los trámites de adopción? Mua. Entonces están a mi nombre.
3: Claro.
0: ¿Y que lo fue a buscar él?
2: No. Los dos los cuidamos como tal, ¿no?
0: Claro,
2: como hijos.
0: Suponete, mañana le sale un laburo en Barcelona. Viste que todos van a
2: un
0: Barcelona.
2: Besito.
0: Sí, ¿no?
3: ¿Y entonces?
0: ¿Cómo un besito?
2: Bueno,
0: ¿cómo?
2: Chicos.
0: Un besito, como
2: decía. Pero no.
0: Cerrar el portón, como
2: pero
0: decía.
2: Pero si a él le sale un trabajo.
0: Emilia Brucera.
2: Pará, Dios
0: como
2: quiera, ojalá. Pero si a él le sale un trabajo en Barcelona y yo trabajo acá, ¿qué?
0: No, suponete. Sí. Y él dice, vos sabés que yo voy a vivir solo en Barcelona.
2: Así va a llorar.
0: Sí, frente a la Barceloneta, no sé cómo se llama la playa, no me acuerdo.
2: Sí,
0: pues. Yo me quisiera llevar el gato, por ejemplo.
2: Claro.
0: Viste que ahora se puede llevar.
2: Sí, podés.
0: Y lo podés llevar en la cabina o en el avión. Tenés que presentar.
2: Mucho trámite, pero sí.
4: Bueno, de todo, de que está más sano que vos.
0: Entre nosotros, darle una pichicata para que se duerma. Y mandarlo abajo. No, eso no.
2: Pero ahora se puede ir en cabina.
0: Bueno, ¿cómo se llama el gato?
2: Teodoro.
0: Me quiero llevar a Teodoro a Barcelona.
2: No.
0: ¿Cómo no?
2: No.
0: ¿Opina Mariano?
2: ¿Por qué no?
0: Opina Mariano.
4: Y claro.
2: Es mi hijo.
0: O sea, que el gato se quede.
4: Vos andá.
0: Él no.
2: Es mi hijo.
4: Vos andá, el gato no.
3: El gato se queda. Teodoro se queda conmigo.
0: Leti, suponete que vos sos la dueña de Teodoro y...
3: Igual que Aldi, se queda acá.
0: El gato se queda
3: conmigo.
2: ¿Viste? Es mi hijo.
3: Sin duda.
2: No puedo.
0: ¿Quién se ocupa de las vacunas, por ejemplo?
2: En líneas generales, yo soy la que saco los turnos y todo. Y bueno, después lo lleva el que puede.
0: Son medio caros los veterinarios, ¿no?
2: Sí, claro. Y encima el gato que a domicilio viene.
0: ¡No!
2: Es más difícil veterinario.
4: Sale
2: más caro. Y porque el gato es complicado.
3: Sí.
2: Es complicado el gato.
0: Ah, pero no lo podés poner en la cajita.
2: No, es muy buen gato, muy bonito,
0: con
2: pero
0: vos,
2: se estresa.
0: No,
2: se estresa mucho. Claro. No es malo de arañar.
0: Entonces,
2: ni nada,
0: llevarlo en la. Claro.
2: Pero se estresa, se hace, pobrecito, no controla el esfínter y se hace pisicaca. Lo pasa mal.
0: Cosa que no es habitual.
2: No debería ser habitual, pero él se estresa mucho, entonces tiene que venir al hogar.
0: Jorge.
2: Sí.
0: ¿Y está tu novio cuando viene el veterinario?
2: Sí, no, siempre hay alguien más, no estoy sola. Igual siempre viene la misma empresa, la misma veterinaria.
0: Bien, pero tiene su costo, ¿no es cierto?
2: Sí, no yo pensé que era más. Yo pensé que era más, no tanto más.
0: El otro día me enteré charlando con un veterinario, con un veterinario que los gatos pueden tener, hay que vacunarlos, pueden tener SIDA.
2: Claro, el VIH felino.
0: Exactamente, y se puede contagiar de los comederos, por ejemplo. Viste que ellos son muy van a otro comedero.
2: Y, claro. Sí.
0: Por eso a veces hay que tener cuidado donde va el gato.
2: Sí, sí.
0: Ah,
2: sí.
0: Mi gato es un gato salvaje, bárbaro. Cuando quiere venir, viene.
4: Tenés cuidado.
2: Pero lo bueno es que
4: cuidado.
2: Tiene vacuna esa enfermedad.
0: Sí, y hay otras cosas que pueden pasar, ¿no es cierto?
2: Sí.
0: Rabia y demás, ¿no? Entonces Teodoro se queda con vos.
2: Sí. Sí, sí, sí.
0: Definitivo.
2: Sí, definitivo. Y la perra para mí también, pero bueno, capaz, si tengo que ceder.
0: O sea, le darías la perra.
2: Y, o sea, si no me queda otra opción.
0: ¿Cómo se llama la perra?
2: Bertu, Berta.
0: O sea, Berta sí se la da.
2: No, no se la doy tampoco.
4: Pero tampoco, no tampoco tiene fácil, demasiado, claro.
0: Digamos, en la negociación.
2: No. Si tengo que
0: si hay discusión,
2: mucho,
0: le das a Berta.
2: Si hay mucha discusión, sí. Pero
0: andá, sacale los certificados y,
2: claro,
0: y cerrame el portón.
2: No. Chau, sí, tomátela. Pero la realidad es que no, no. Yo creo que no, que se quedarían.
0: No, porque vos sabés
1: factor
0: de discusión.
2: Sí.
1: Ahora.
2: Sí. Sí.
0: No, estoy hablando en serio.
2: Sí, sí,
0: ¿eh?
2: Sí, pero sí, aparte,
0: se divorcian. Que me llevo el perro.
2: No, vos estabas hablando de una supuesta.
0: No, él consiguió un laburo en Barcelona.
2: Bueno.
0: Con un cabaret que hay allá.
2: No, no, no, no, por eso no. Eso no.
0: ¿Y vos cómo te enterás que va a laburar un cabaret o no?
2: Y no, que, ojo,
0: dice,
2: que no,
0: no
2: ven, ¿cómo no le va a contar?
0: A una, voy a trabajar a una empresa. Voy a trabajar a una empresa de seguros en Barcelona.
2: No, pero si es por una cuestión de trabajo, no, yo creo que se quedarían en casa. Ahora, si es una separación y no, ya ahí no, no sé.
1: Hay que negociar.
2: Hay que pensar muchas cosas.
0: Bueno, me lo decís el sábado.
2: Sí, claro.
0: ¿Y vos qué harías con los animales? ¿Qué harías?
4: No, no sé, no te puedo decir porque, a ver, si es por mi esposa, que me lo lleve yo, si no le gustan.
2: Ah, ¿en serio?
4: No, no le gusta. Así que sería fácil la
2: mira qué fácil ahí.
4: Sí, sería lo menos complicado de las separaciones.
0: Bueno, claro. Pero es un caso que a Lorena
4: sí,
0: no le gusta.
4: Porque ella no le gusta.
0: Bueno,
4: claro.
0: bueno, está muy bien. Mm. Bueno, está muy bien. Bueno, no sé cómo está. Pero no, digo, sí. Digo, Leti.
1: No, si los animales me los quedo
0: si
1: yo.
0: Si te divorciaste, los
1: sí,
0: quedo.
1: Sí, me los quedo yo. Sin duda.
2: ¿Viste?
0: Me los quedo, o sea, tenés más
1: claro.
0: De uno.
1: No, no tengo mascota en este momento.
2: Pero
1: me
2: quiere pelear.
4: Pero me solidarizo
1: por las
4: con
1: dudas,
4: ella.
1: Claro. Yo con Aldi.
2: Yo, sí. Ella quiere pelear por las dudas.
0: No, yo
2: es mi abogada.
0: Yo soy pelota que soy. Ahí chao, listo. Otra
1: dijiste,
0: cosa mariposa.
1: No es mi abogada.
0: Bueno, lo de Globito ya lo hicimos. Repetime cómo va a estar mañana, que la gente me escribe, me dice.
1: Muy lindo día.
0: Tengo un asado con un amigo.
1: Sí, tranquilo. 11 de mínima.
0: ¿Cani
1: Canin, es
2: Canin. Qué lindo que es Canin.
0: Pues, ¿eh?
2: Sí, hermoso.
1: 11 la mínima, 15 la máxima, cielo parcial a mayormente nublado.
0: Che, es impresionante, el otro día estuve por Canin. Sí. Es impresionante la cantidad. Hay tres partidos de municipales.
2: Ah,
0: ¿no?
2: Sí, sí.
0: Tenés Ezeiza, Esteban Echeverría y San Vicente. Entre los tres, me dijeron cuántos barrios, ¿cómo se llama? Cerrados hay.
2: Sí, cerrados.
0: Es impresionante,
2: ¿no?
0: Y se siguen construyendo y se siguen.
4: Es que el primero fue el boom de Canin. Cuando sí, ya claro. En un momento Canin llegó a un.
2: Quedó
4: punto,
2: medio corto ya.
4: Empezó o corto o que por ahí pasa como todo. Obviamente, oferta y demanda empiezan a subir algunos valores.
2: Sí, claro.
4: La gente empezó a buscar algo cerca de Canin, pero que no era Canin. ¿A dónde se fue? A San Vicente.
2: Sí.
4: Y ahora San Vicente también creció. Entonces, así es como también se van armando. Todas las estructuras geográficas.
0: El otro día, el dueño de Kinderland, que tiene un montón de sucursales en todos lados, la última era el Barrio Chino.
4: El Barrio Chino.
2: Sí, que hablamos.
0: Abre una en San Vicente.
2: Ah, bueno,
0: es impresionante.
2: Justo.
0: Es impresionante. Bueno, a San Vicente llega la autopista Perón. ¿Te acordás de la autopista,
4: sí, la autopista
0: que hablamos?
4: Perón, sí.
0: La que cruza la 210.
4: La que va desde
0: es la continuación del Buen Aire.
4: Claro.
0: Para allá. Pero todavía en Morón y Matanza, bueno, está en veremos, ¿no?
4: Sí.
0: No se terminó.
4: Lo agarrás recién a la altura de donde de Virrey del Pino, por ejemplo.
0: Virrey
4: de la
0: del
4: 3,
0: Pino.
4: De la
0: Virrey
4: 3
0: del
4: en Virrey
0: Pino,
4: del Pino.
0: Que es en la Matanza, sí. Bueno, ¿la pasaron bien?
4: Hermoso. Muy bien.
0: Bueno, Camila González laburó bien.
4: Sí.
1: Excelente.
0: Sí, Ezequiel López lo hizo bien todo. Andy en la producción del Parque Nacional y la gente de Antena. Lo hizo bien.
4: Hizo bien.
1: Sí. Excelente.
0: Pipo está creciendo, Pipo está manejando la gastronomía también.
2: Re bien, Pipo.
0: Parece ser que Pipo, cuando se va de Rivadavia, va a hacer corte de pizza al Imperio.
2: ¿Sí?
4: Y va a practicar.
0: Se arregló con Luisito.
2: Un currito nuevo.
0: Pero corte, al corte.
2: Ah, ok.
0: Sí, no las pizzas que salen a la mesa.
2: Ah, ok.
0: Él tiene un cuchillo, bueno, no hago el ademán porque queda feo.
2: Sí. No, no.
0: Pero grande.
4: Importante. Ya con decir un cuchillo grande no hace falta la mano.
0: La pizza sale en la lata que le llaman, del horno.
2: Sí, sí.
0: Yo no sé cómo hacen, meten el cuchillo abajo de la pizza y la ponen sobre la madera, que gira y troc, troc, troc, troc, troc.
2: Sí, perfecto.
0: Pero Mariano, que es medio hincha, ¿no? Cuando va al Imperio.
2: ¿Qué dice? ¿Qué hace?
0: Me dijo, no, yo espero que salga la otra.
2: Ah, ¿por qué?
0: Y porque a veces queda en la madera, es mañoso. En la madera quedan dos porciones.
2: Claro.
0: Y Mariano dice, se enfrió.
3: Tiene razón.
2: Y es verdad, igual, ¿eh?
0: En cierta medida
3: sí,
0: tiene razón.
3: La verdad que sí.
0: Que no sé si se enfrió o no se enfrió.
3: No,
0: también puede decir, señor, me la calienta.
3: Claro.
0: Que el tipo te mira con una cara como diciendo, ¿por qué no te vas? No,
4: claro. Come y déjate romper la boca.
0: Claro.
2: Chao.
0: Pero es tanta la pizza que se vende que enseguida sale la otra.
3: Claro.
0: Y Mariano es el primero.
3: Muy bien, está bien.
0: O sea, de ser el último es el primero.
4: Y de parado.
3: Los últimos serán los primeros.
0: Y de parado.
2: Aparte de la mozzarella.
0: El tenedor y cuchillo lo agarra.
3: Tiene que ir a
0: las mesas altas.
3: Claro. Vos me dijiste, me contaron.
0: Sí, y la pregunta del millón.
3: ¿Cuál es?
2: ¿Qué?
0: Y un bajativo tenés que una.
3: Sí. Moscat.
4: Ahí está.
2: ¿No? ¿Sí? No lo dijiste.
3: ¿Qué tomas?
0: ¿Moscato? ¿O cerveza?
3: No, moscat.
4: Un moscatito.
3: Sí.
0: Grapa con ruda.
4: Una grapa con ruda.
2: Caña.
3: Ya cualquier cosa.
4: Una caña con ruda.
0: Gracias, un beso.
3: Gracias.
0: Chao, mi amor.
2: Mira, Ricky, quiero saber mañana qué vas a hacer.
0: ¿Qué te dije?
2: No, pero lo dijiste en la mañana.
0: Ah, me regalaron un día en un lugar de agüitas calientes.
2: No vamos a saludarte porque es mañana.
3: No, no, no.
0: Es mañana, 2 de agosto.
2: Mañana 2 de agosto.
0: 2 de agosto.
2: Cumpleaños
0: de Ricky
2: Wazar.
0: Nació uno de los comunicadores sociales más o menos. Sí, yo el tema del cumpleaños. Mi hijo laburo, mi hija no está en Argentina.
2: Claro.
0: Viajó. Entonces, Fede trabaja. Entonces es complicado.
2: Bueno,
0: es complicado estar con los chicos. Pero estoy con mi mujer y me regaló un spa, se llama.
2: Sí, es un día spa, no, van a estar todo un día.
0: Todo un día.
2: Hasta el otro día se
0: quedan. Hasta el otro día, exacto.
2: Re lindo, me encanta esa celebración.
4: Vas a venir renovado. Livianito.
2: Renovado.
0: Hola, bombón. Leti, gracias por todo.
3: Por favor.
0: Che, yo me voy, pero vos te quedás porque ahora viene.
3: Julio Lá.
2: Ya está atrás tuyo,
3: La radio, sos vos.
0: La radio sos vos. Grande, Julito. Marianito, gracias.
4: Un placer, como
0: un beso a Lorena que no le gustan los perros ni los
4: gatos. Muy bien. Chau,
2: se resuelve rápido.
0: Nosotros, si Dios quiere, solo si Dios quiere, nos encontramos el próximo sábado a partir de la hora 13:03. 04.
2: Bueno,
0: 05. Cuando quien les habla, Ricardo Guasardi, les proponga compartir un

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1: 5 de la tarde en todo el país. La temperatura en la ciudad de Buenos Aires, 19 grados 4 décimas, humedad 61%. Economistas y consultores esperan un repunte de la inflación para el mes de julio. Las primeras proyecciones la ubican entre 1,9 y 2,1%. De confirmarse, rompería la tendencia a la baja que se registra desde abril. Sostienen que el boom del mundial, con la alta demanda de dólares y bienes, es lo que podría empujar el indicador hacia arriba. En Aeroparque persisten las demoras y cancelaciones luego del temporal de anoche que afectó a la zona del AMBA. Ocurre en medio del regreso de turistas por las vacaciones de invierno. Las empresas aéreas están reprogramando los vuelos con el fin de poder normalizar en las próximas horas todas las operaciones. Donald Trump usó como ejemplo la crisis migratoria en Ceuta para meter miedo en los Estados Unidos. Advirtió que el país va a terminar así en 3 años si llegan a ganar los demócratas. Tras el cierre de la controvertida cárcel en los pantanos conocida como Alligators Alcatraz, Miami busca un lugar para erigir una mega cárcel para inmigrantes con al menos 700 plazas. Lionel Messi podría volver esta noche a las canchas. A menos de 2 semanas de la final ante España, el capitán de la selección argentina podría participar del partido que el Inter Miami disputará a las 20:30 ante el Columbus Crew. Cielo algo nublado sobre Buenos Aires, la temperatura 19 grados 4 décimas, humedad 61%.
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0: hoy, aquí, en vivo, en el estudio, Delfina Oliver y la antigua Jazz Band. Hoy, aquí, en vivo, Ara Tocatlián, el hijo del creador de Arco Iris. Hoy, hola. Hoy aquí, Daniel Artola, buenas tardes.
1: ¿Qué tal, Julio? Buenas tardes.
0: Hoy aquí, Daniel Cufré, buenas tardes.
2: Muy buenas tardes, señor, aquí estamos.
0: Estamos donde nos gusta, estamos en la radio. Hoy es sábado, primero de agosto, tempranito, en ayunas, tres traguitos de caña con ruda.
1: Wow,
0: hay consultas técnicas. Sí. Si se puede. ¡Uy, me olvidé! ¡Ahora puedo!
2: Claro.
0: ¿Y qué le vas a decir? ¿Que no?
2: Que dice, claro.
0: Sí, sí. No, pero yo ya desayuné, almorcé. Y bueno.
2: Tiene que ser caña con ruda. Porque yo tomé tres traguitos en casa y había whisky nada más.
0: Pero a lo mejor también.
2: ¿Sirve para algo?
0: Aquí está comenzando este programa 2x1. Un programa low cost. En fin, hacemos lo que podemos. Vamos a darnos una vuelta por España. Hay oyentes que se están comunicando por WhatsApp con su propia voz. 11-50-26-8-630 argentinos que nos dan su visión de lo que ha pasado. Parece que ya remitió el fenómeno, pero en definitiva las causas quizás sigan siendo las mismas. Lo de Ceuta.
2: Uh-huh, exactamente.
0: Hay unos videos tremendos.
2: La misma población que tiene Ceuta fue la que invadió el enclave de España.
1: Claro.
2: 700 personas.
1: 60.000.
2: Perdón, 60.000 personas.
0: 70.000 personas, sí. Dicen que ahora los han enviado otra vez a Marruecos, pero estas imágenes que ahora mismo vamos a compartir con los oyentes, la verdad es que son tremendas. De repente, ahí está el sonido también.
2: Uh-huh.
1: Ahora, ¿esto fue provocado por una fake news?
0: Bueno, esa es una versión, pero yo creo que una cosa es el disparador, Dani, y otra cosa son las raíces históricas,
1: claro.
0: Me parece, ¿no? Uh-huh.
1: Claro, claro.
0: Es decir, ¿cuántos españoles vos conocés, españoles de España, hoy en España, que te digan, uy, yo me muero por ir a vivir a Marruecos?
1: No.
0: Pareciera que hay más marroquíes, claro, que sueñan con vivir en España,
1: uh-huh,
0: o en Europa, porque finalmente otro de los detalles fundamentales de esta crisis es que esa es la puerta de entrada a Europa.
2: Tal cual.
1: Claro, claro.
0: Y por eso es que se han enojado primero la italiana y después
2: Giorgia Meloni, Macron. Bueno, recordemos que en Marruecos hablan francés y la mayoría, la idea de ellos, más que España, es irse justamente para Francia.
0: Por eso llegaste a donde llegaste, Cufré, porque diste en el clavo. Porque, ¿qué pasó antes con esos lugares que hoy conocemos como los países de África?
2: Tal cual. Argelia, Senegal.
0: No, los talos dicen corsi e ricorsi. Las cosas van y vienen.
2: Uh-huh.
0: Pero eso que se vio, esa multitud corriendo, incluso con el detalle que algunos encontraron bastante anecdótico, uno tenía la camiseta de Boca.
3: Sí, sí, sí. Y de Argentina también, de la selección argentina también. Había.
1: Ahora, ¿salieron como de la casa con las chancletas puestas
2: no,
1: y se mandaron
2: hay
1: o no?
2: Hay videos que incluso mostraban con camiones, donde la misma policía los llevó hasta el lugar.
0: Ah. Sí. Claro, ahí está.
3: No es algo espontáneo.
0: No, para nada. Está Leticia Funes, la number one. Hay otro video, me parece, que también ilustra sobre esto que ha pasado. Y agradecemos a los medios internacionales que nos permiten utilizar estos documentos.
1: Mira. Además los muertos, ¿no?
0: Sí,
2: claro. Jóvenes y familias jóvenes con

0: niños también.
1: Muy jóvenes. Uh-huh.
2: Inmensa mayoría sí. de varones. Uh-huh. Que esto es lo que ha dicho un comentarista de una de las radios españolas de la cadena COPE, uh-huh. que dijo que esto es una guerra híbrida. Uh-huh. Así lo dijo, una guerra híbrida. Desde una posición, en fin, que a lo mejor algunos comparten, otros no, este periodista de la cadena COPE dijo que todas estas personas que aparecieron eran casi casi como una infantería, de lo que él denomina una guerra híbrida. Es decir, como alguno de ustedes también ha dicho hace un rato, algo hay detrás. Uh-huh. No es que se les ocurrió de repente.
0: No, tal cual. Hay varias hipótesis. Una de ellas tiene que ver también con una firma por parte del presidente de España con Argelia por el tema de energía, que antes pasaba por Marruecos y ahora directamente va al sur de España, pero directamente desde Argelia.
2: Pero esto
0: que
2: lo
0: es el gran
2: hacer,
0: enemigo de Marruecos. Eso es, dicen
2: esto lo podés hacer si hay una necesidad básica de soñar con una vida mejor. Por eso, en el mundo hay países que son aspiracionales.
3: Claro, claro.
2: Uno de ellos, mira por dónde sale lo nuestro, ¿no? Uno de esos países aspiracionales para mí es Argentina. Acá nos enojamos, hay por ahí dando vueltas un rumor de una modificación. El decreto 681 de este año, firmado por el Poder Ejecutivo y todo el gabinete, modifica la ley de migraciones y establece penas de prohibición de ingreso al país y eventual expulsión de extranjeros que propaguen mensajes de odio. Todos nosotros conocemos, por el barrio, uh-huh. Chino, boliviano, uh-huh. peruano, es decir, hace la recorrida por los negocios del barrio, el mercadito, la panadería, la frutería.
0: Los vecinos, todos.
3: Sí, sí,
0: todos,
3: vecinos
0: todos.
3: Nuevos.
2: Todos ellos que han venido a otros países. ¿Vos los escuchaste alguna vez propagar mensajes de odio?
0: No, jamás.
1: No.
0: Sobre el país, jamás. Mm. Al contrario.
2: Al contrario. Mm. Además, se han integrado, los chicos van al cole, los hijos más grandes han estudiado en la facu, vas a la guardia del hospital y te atiende el hijo de la vecina de repente. Es decir, hace muchos años, ante una situación que es imposible juzgar ahora, porque hoy estamos en el 2026, pero en aquel momento a lo mejor tenía razón de ser, se dictó una ley, la ley llamada de extranjería, que era muy dura para con cierto sector de los inmigrantes. Esa ley se derogó en 1958 durante el gobierno de Arturo Frondizi. No tenía ningún sentido esa ley. Entonces, hay reacciones que son extemporáneas que deberían ser meditadas. ¿Por qué? Porque incluso si vos, que sos un país aspiracional, que todo el mundo quiere venir aquí, no te digo los marroquíes, salvo que estuviéramos más cerca. Pero de acá de la zona y muchos y es normal
0: y también lejos,
2: y también
0: acá tuviste sentado un francés que viene del primer mundo.
2: ¿Te acordás?
0: Y eligió Argentina. Hablamos con un egipcio que trabajaba, era futbolista. Exacto. De la primera.
2: ¿Te acordás?
0: Allá.
2: ¿Te acordás?
0: Y se vino a cortar carne acá.
2: Exactamente. Entonces, ¿qué pasa? Alguien dijo que la verdadera política, la gran política de un país, es la política exterior. Se podrá estar de acuerdo, uh-huh. ¿no? Pero hay gente que dice, lo primero de todo es diseñar cómo te colocás vos como país en el mundo. Y en algún momento vos precisás un voto de algún país en las Naciones Unidas, uh-huh. en la Asamblea General. Bueno, depende de tu conducta con todos los demás países, vas a tener o no la simpatía y el voto. Y si un día tenés excedentes en el trigo, en el aluminio, en todo lo que sea tu capital exportable. Y bueno, vos tenés que tener clientes aptos para recibirlo y para hacer negocios. Entonces, siempre para recibir hay que dar primero. En todas las cosas de la vida y en la política también. Esto de este decreto, prohibición de ingreso al país y eventual expulsión de extranjeros que propaguen mensajes de odio. Bueno, de aquí para adelante puede ser, pero es una cosa que más que un decreto requiere sentido común. Pero un decreto no sé aparece cómo. Después publicado en terceros países. Che, ¿viste la Argentina? La Argentina expulsa... No, claro. No. Esto que está pasando, porque está pasando todavía, por supuesto el gobierno español mandó las Fuerzas Armadas, los están mandando de nuevo a Marruecos y qué sé yo, pero debería hacernos pensar, me parece, ¿no? Me parece. Ustedes tienen mejores temas que este, seguro.
1: No, vamos a hablar hoy de Juan Fillol, es un arquero de las palabras, Julio. Es un arquero de las palabras, un hombre de tres siglos, nadador, escritor, jurista, y siempre está bien recordarlo porque es un escritor un poco desde el, bueno, de una mirada periférica, ¿no? Hablando de esto de las extranjerías y qué sé yo, un escritor que se sentía extranjero mirando a Buenos Aires desde su Río Cuarto natal, donde desarrolló toda su tarea. Él se publicaba sus libros.
2: ¿Por qué decís?
1: Más de 50 libros.
2: ¿Por qué decís de tres siglos?
1: Y porque nació, mira, justo acá tengo la invitación. Nació en 1894, un 1 de agosto. Murió pisando el año 2000, el 15 de julio de 2000. Tenía 105 años, con una vitalidad extraordinaria, por eso se lo define como el escritor de los tres siglos
2: Juan. Y lo de arquero es porque el apellido se escribe parecido al de Ubaldo, ¿no?
1: Claro. Pero además, ¿sabes por qué? Porque fundó el Club Talleres. Tuvo mucha actividad social. Fundó clubes, museos, sociedades de fomento. Trabajó en la justicia durante toda su vida. Llegó a juez. Escribía y se editaba él los libros. Entonces es una persona muy, muy particular.
2: Un tema de Cufré.
0: Bueno, justamente primero de agosto dijo el señor, este personaje no tiene tres siglos, no tuvo tres siglos, pero sí tuvo dos siglos y muy importantes, porque nació en el año 1875. Su nombre era Elpidio González y por ahí para muchos tiene mucho renombre y por ahí algunos es un nombre que ha quedado olvidado que hoy vamos a recordar porque es un hombre que habla de honradez, su nombre es sinónimo de honradez. De trabajo, de lucha y de mucho esfuerzo. Un hombre que llegó a ser vicepresidente de la nación.
2: Más de uno va a estar googleando ahora. Elpidio González. 11-50-26-8-630.
3: Como todos los sábados, muy buen programa. Soy Graciela de Colegiales. Me encanta la música de apertura. Escucho radio todo el día y sin dudas es la mejor. Que tengan un hermoso programa. Saludos desde Rauch, Silvia.
2: Gracias, Silvia. Gracias a todos. Nos quedamos hasta las 10 de la noche.
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0: ¿Dónde están?
1: Ahora son las 5 de la tarde y casi 20 minutos. Hoy en vivo, dentro de un rato, aquí, Delfina Oliver, la antigua Jazz Band. Más tarde va a estar Ara Tocatlián. ¿Alguien se acuerda de Arcoiris?

0: pioneros del rock nacional, ¿no?
1: Exactamente, claro. Fueron los primeros y de ahí arrancaron con una vida bastante interesante, ¿eh?
0: Muy interesante. Ara Tocatlián vive ahora en California. Y hoy va a estar el hijo del
1: aquí. Maravilloso.
0: Aquí. Yeah. Bueno, y nosotros que vamos y venimos, la radio nos lleva, nos permite llegar tan lejos. Nos vamos a Lituania.
1: ¿Lituania?
2: ¿A dónde
1: yo traje
2: vamos?
1: Una camperita.
0: ¿A dónde nos vamos? Claro, entonces empezás a buscar a dónde queda
2: claro,
0: Lituania,
2: dónde
0: queda. Ah, los países del Báltico.
2: Ahora sí.
0: Más o menos. Hasta ahí llegamos,
3: ¿no? Sí.
0: Pero hay gente que se ha ido a Lituania de Berisso.
3: Mira.
2: Uy.
0: De Berisso a Lituania. Yo me acuerdo. De Berisso era Esteban Peikovich.
3: Exacto.
0: El gran periodista.
3: El gran periodista, sí.
0: Bueno, y de Berisso.
3: Peikovich.
0: Son estos dos chicos, Carlos Araujo y Mónica Petronis. Ellos están en Vilna, que me fijé por las dudas para no meter la
2: pata. Claro, muy bien.
0: En la capital.
3: Ah, claro.
0: Es la capital. Mónica y Carlos, y tienen allí un negocio. Creo que podemos hablar con ellos más aún, a lo mejor los podemos ver. Hola Mónica, hola Carlos.
4: Hola, ¿cómo están?
5: Buenas noches, un gusto de hablar con vos. Buenas noches también. Bueno, buenas tardes ahí para todas las mesas.
0: Se escucha perfectamente, se escuchan perfectamente.
5: Muchas gracias.
0: Bueno, muchas gracias. Estábamos más o menos anticipando un poco la historia. Ustedes son de Berisso.
5: De Berisso.
4: Capital provincial del inmigrante.
0: Exactamente, capital. Mira, qué justo que viene eso con todo esto que estamos hablando de Ceuta y lo demás. Capital nacional del inmigrante. Bueno,
4: provincial.
0: Porque allí estaba el frigorífico, el famoso frigorífico.
4: Sí, claro.
5: Los dos, Armour y Suez.
0: Claro. ¿Y ustedes los dos son de Berisso?
5: Sí.
4: Sí.
0: ¿Y se conocían? ¿Cómo se conocían? ¿En el barrio, en el trabajo? ¿Cómo se conocieron?
4: Sí, en el trabajo.
0: Ajá.
4: Hace 20 años.
0: Bueno. Y tenían trabajo, tenían ahí su vida. ¿Y qué fue lo que los llevó a viajar a Lituania?
4: Bueno, primero es que yo soy de descendientes de lituanos. Uh-huh. En Berisso hay mucha comunidad lituana, así como italianos, españoles. Y de chiquita a mí me hicieron... Me enseñaron a amar esta tierra, ¿no? Es difícil
5: explicar
4: cómo uno... Nos criamos dentro de una comunidad lituana, mi papá, mis abuelos, y es como que yo siempre quise venir, ¿no? Siempre quise venir para estos lados. Y bueno, y mi esposo también es descendiente de italianos, tiene toda su familia en Italia, yo tengo familiares acá en Lituania. Y bueno, siempre nosotros somos dos personas que nos gusta experimentar, salir, ir para acá, ir para allá, somos emprendedores. Y bueno, acá estamos, no sé si querés.
5: Sí, llegó un cierto punto que, bueno, decidimos venirnos porque, bueno, ya la teníamos una empresa, ya te hago un poco la historia.
0: Sí.
5: Limpiábamos incendios y superficies históricas con una tecnología que habíamos traído de Italia.
0: Ajá.
5: Toda limpieza ecológica, pero la cosa no funcionaba muy bien y, bueno, la carga impositiva y todo, y decidimos emprender acá en Europa. Algo nuevo.
0: Ajá.
5: Como Mónica se había recibido de diplomada en cocina y su vocación siempre fue esa, digo, bueno, vamos a... Y bueno, decidimos venir a Lituania porque habíamos recibido visita de la familia de Mónica allá y les encantó, como a todo el mundo que va a la Argentina, le encanta nuestra gastronomía, sí. tan rica, tan, que tanto la han enriquecido los inmigrantes, sí. aparte de la, del aporte propio argentino. Vinimos acá y gracias a Dios tuvimos la suerte, entre comillas, con mucho esfuerzo mediante, que no solo a los ciento y pico de argentinos que viven aquí, sino una gran recepción de los lituanos, aparte...
4: Porque no había otro restaurante.
0: ¿Pusieron un restaurante argentino? ¿Con qué menú?
5: Menú argentino, empanada. Se llama La Empanada.
0: Tenemos fotos, me parece. Si el compañero las pone en el aire, vamos a compartirlas. Sí, La Empanada.
4: La Empanada, sí.
5: No, tuvimos que romper mucho la cabeza.
0: Decime, Carlos, empanada. Uno dice empanada, pero no es tan sencillo. A ver, ¿empanadas fritas o empanadas al horno?
5: No, precisamente, mira, tuvimos la decisión, tomamos de hacer las fritas.
4: Y en el momento.
5: En el momento.
4: Sí.
5: Porque... pensamos, sin desmerecer a nadie, sin abrir una polémica con esto, que la verdadera empanada es frita. Antiguamente, históricamente se hacía con grasa, bueno, nosotros la freímos en aceite, y una gran recepción, tanto de los argentinos que viven en Europa y vienen a pasear a los Bálticos, como los lituanos, y bueno, y los argentinos, ni hablar los argentinos.
4: Pero lo que les gusta verdaderamente es que es casero, es todo casero, hecho por nosotros. Incluso la masa de las empanadas, las hacemos porque acá no hay. Hacemos la masa de la empanada.
0: Oíme, ¿y cómo la masa de la empanada? Hay dos alternativas, o amasás... ¿O lo haces con la máquina? ¿Consiguieron una máquina para hacerlo?
5: No, sí, primeramente lo hacíamos a mano.
4: Sí, primero, al principio hacíamos todo a mano, todo a mano, hasta que, bueno, pudimos comprar la amasadora, la laminadora, el cortante. El cortante lo mandamos a pedir a Argentina, el cortante para las tapas, que son tipo roticeras. Y lo que le gusta a la gente es que hacemos todo en el momento, se hace en el momento. Las empanadas yo las hago a mano, sí. sin ninguna máquina, así que esperan un poquito, pero eso les gusta, porque acá en Europa es todo comida rápida, comida ya hecha o empanadas, si hay alguna que otra empanada... se hacen al horno y se ponen en unos...
0: Pero también estamos viendo que hacen milanesas.
4: Sí, claro. Bueno, son las estrellas. Las milanesas y las empanadas son las estrellas de...
0: Nuestra compañera Leticia Funes los saluda y les pregunta.
6: Hola, ¿cómo están? ¿Y qué sabores son los preferidos allí?
4: Les gusta la de... Yautiena, iba a decir. La de carne que es carne de res... picada. Es decir, les gustan todas. La de ricota y espinaca les encanta porque acá comen mucha verdura. Uh-huh. Ricota y espinaca. La de pollo, la gente acá come mucho pollo, mucho, y les encanta también. Después tenemos de humita. Jamón y queso.
5: Caprese.
4: Tenemos esas variedades por ahora.
0: Por ahora.
6: Bien.
0: También Daniel Cufré les pregunta.
1: Bueno, yo en este caso estaba viendo dónde quedaba Vilna y me voy más para el lado geopolítico porque me quedé pensando en la guerra, ¿no? Que se está viviendo en Rusia y ustedes están muy cerca de la frontera con Bielorrusia, justamente.
4: Con Bielorrusia,
5: Con Bielorrusia estamos a 40 kilómetros.
1: Claro, ahí nomás.
5: Sí, de Vilnius. Pero te cuento que la frontera está muy vigilada, muy cerrada. Aquí en el norte hay mucha presencia de los ejércitos de la OTAN en la frontera, pero no hay nada, la gente vive tranquila, no se escucha rumores de nada. El único problema fue, creo que hace como 3 meses, los globos, ¿te acordás?
4: Los globos
5: globos con contrabando de cigarrillos que venían de Bielorrusia para acá. Y acá le tiraban con metralla a los globos y lo rompían pensando que era un ataque bélico o algo así.
4: Caían. Dron.
5: claro. Y caían cigarrillos.
7: No,
5: acá está todo tranquilo.
0: Otro compañero, Daniel Artola, les pregunta.
3: Bueno, felicitaciones por este emprendimiento. Quería saber cómo hacen con las materias primas, con los insumos. Sí. ¿Los compran ahí? ¿Los tienen que importar?
4: No, fue bastante. Al principio fue bravo por el idioma, ¿no? Hasta que empezamos a darnos cuenta de cada cosa, pero hay todo. Es decir, para hacer los rellenos hay todo. Hay un mayorista. Y después, bueno, el dulce de leche, los alfajores, sí los mandamos a pedir afuera porque no hay acá.
5: Y los chorizos lo hacemos nosotros.
4: Ah, sí.
5: Nosotros tenemos una gran aceptación también con los chorizos y los chorizos, porque acá hay chorizos. Se les llama desreles. Pero no son nada que ver con los chorizos nuestros. Claro. Entonces,
4: les encanta el gusto.
5: Los chorizos nuestros tienen una gran aceptación porque hacemos con receta argentina. Claro. ¿No? El chorizo criollo.
0: Carlos, ¿y cómo te la rebuscas con el idioma?
5: ¿A quién le preguntás? Dice un poquito.
4: Has soprando.
5: Ella te dijo que entiende mucho, casi todo, pero habla poco. No, yo no hablo nada de lituano, apenas buen día, buenas tardes. Hablo italiano, inglés y bueno, y nuestro español. Pero Vilnius es una ciudad muy cosmopolita. Los chicos tienen un gran nivel de inglés porque ocurre lo siguiente. Aquí hay más o menos 2,5 millones de habitantes y en Lituania... Es el único país que su idioma es único, porque si vos pones los tres países bálticos y los pones a hablar entre los tres, no se entiende ninguno de los tres. O sea, es un idioma único para 2,5 millones de personas. Entonces, por fuerza, incorporan otro idioma.
0: Y a través de ustedes, estamos exportando entonces empanadas, milanesas. Pero hubo un hecho extraordinario que coincidió cuando ustedes abrieron el local. Hubo un programa de tango en la tele.
4: Ah, sí.
5: Tangomanía.
4: Sí, Tangomanía. Estaban filmando desde Lituania en Argentina, en Buenos Aires. No. Y acá lo veía, era un reality show. Lo veían todos en Lituania, estaban todos emocionados por ese reality. Les encanta el tango acá.
0: ¿Qué?
4: En el centro hay un lugar que se llama...
5: Tango Teatras.
4: Tango Teatras, donde enseñan tango, dan espectáculos de tango. Es increíble cómo uno no tiene ni idea, hasta que está fuera de Argentina, lo que le gusta el tango, lo que les gusta la música, la comida argentina y
0: nos mudamos
4: cómo
0: a
4: nos conocen. ¿Cómo nos conocen?
5: Ahí en el museo, en el Museo de Arte Moderno, aquí en Vilnius, todos los domingos a la mañana hay gente, ¿no? Que pone música de tango con un equipo, un patio abierto, y baila, la gente baila todos los domingos a la mañana.
4: Mira, los lituanos bailar tango es increíble.
0: Qué maravilla.
5: No me preguntes si bailan bien o mal.
0: No importa.
5: Es increíble.
0: No me preguntes si los directivos de las radios y los canales de televisión, al menos aquí en Buenos Aires, aceptan programas de tango. Habría que ir a ofrecerlo a Lituania. En fin. Mónica, Carlos, felicitaciones. Sí. Un gustazo haberlos conocido.
4: Igualmente.
5: Muchas gracias.
4: Igualmente.
5: Muchas gracias a ustedes por acordarse de este rinconcito del mundo, donde nosotros tratamos como objetivo principal es que cuando el cliente entra, que encuentre un pedacito de nuestro país.
4: Sí.
5: La verdad te lo digo con emoción, porque es lo que tratamos. De corazón, que ellos se sientan en Argentina, sea de la ciudadanía que sea. Bien. Muchas veces son argentinos que están dispersos por
4: exterior,
5: Europa
4: sí.
5: y vienen a comerse una empanadita con nosotros y hacer una amistad.
4: Sí.
0: Se te nota la emoción y la has transmitido. Carlos, muchas gracias. Gracias, Mónica.
5: No, gracias a ustedes.
4: Gracias a ustedes.
0: Argentinos.
5: Gracias
0: en Vilna. Gracias, muchas gracias, viejo. ¿Qué cosa que certifica nuestras presunciones sábado a sábado? En muchos lugares del mundo se cree más en la Argentina y en lo argentino, sea la comida, sea la música, que a veces lo que percibís aquí, ¿no? Un dato, Lituania cabe 42 veces en la Argentina. En la superficie continental. Si a la superficie continental de la Argentina le sumamos la Antártida y las islas, Lituania cabe 57 veces en la Argentina. Son datos que sirven un poco como para saber quiénes somos.
1: Qué buenos embajadores,
0: Fantásticos. 11-50-26-8-630.
6: Romina dice, hermoso verlos y escucharlos, Moni y Carlos. Los queremos tanto, seguramente son amigos de ellos que están acá en la Argentina. Uh-huh. ¿Cuánto me acompañan el finde? Los amo y todo lo que me informan y aprendo. Soy Leda, vivo en La Plata. El Pido González, el vicepresidente que rechazó su jubilación de privilegio, nos cuenta Marta desde Hurlingham. Hablando de extranjería, soy venezolano, tengo más de un año en este país. Me han tratado muy bien, me encanta mucho este lugar. Lo felicito, mi nombre es Héctor, vivo en Palermo.
0: Gracias, Héctor. Mira, a lo mejor alguna vez... lo viste, lo supiste. Nosotros en la Argentina tenemos una constitución que a veces se cumple, a veces no tanto, pero había por ahí, me parece...
3: El preámbulo, ¿no?
0: Un preámbulo que dice, entre otras cosas, para todos los hombres del mundo que quieran habitar en el suelo argentino. Uh-huh. Eso está escrito... Es nuestra ley máxima y nosotros creemos en eso. Es por encima de todas las cosas, de los partidos de fútbol, de las noticias, de las redes, de las redes sociales, creemos en eso. Bueno, y entonces, Artola, ¿qué otro tema tiene?
3: Bueno, vamos a hablar también, porque hay otro aniversario, en este caso de una gran película argentina, vamos a hablar de La Tregua, de Sergio Renán, año 1974. Vos sabés que fue La Tregua la primera película de Renán. No estuvo mal, porque fue candidata al Oscar.
0: Claro.
3: Porque como mejor película extranjera, fue candidata al Oscar la primera y perdió. Pero una cosa es perder con una película de Daniel Artola y otra cosa es perder con Fellini, con Amarcord.
6: Claro.
3: Escuchame, perdieron, pero al por todo lo alto, ¿no?
0: Sí.
3: Y Renán... adaptó la novela de Mario Benedetti. ¿Mario Benedetti qué es? Es un gran poeta, pero es un gran observador y siempre transmite esa sensibilidad montevideana, ¿por qué no porteña, Leti? Lo hablábamos
0: sí,
3: en relación.
0: Claro, claro.
3: De la sensibilidad de la clase media. Uh-huh. Ha sabido olfatear, como protagonista él, de ese mundo de la clase media. Vos sabés que la película... La Tregua tiene que ver con un señor que va a cumplir 50 años, viudo, hace mucho. Ya hijos grandes, veinteañeros, el protagonista es Héctor Alterio y la protagonista es una jovencísima, Ana María Picchio, que se enamora de esta chica. Por primera vez siente la necesidad de formar una pareja y ahí él va venciendo sus miedos porque él dice, yo acá en la oficina haciendo todos los días lo mismo... anotando en el debe y en el haber los ingresos, los egresos, las partidas de tornillos y de repuestos y el jefe que lo presiona. Y esta chica humilde que entra ahí como una empleada y le dice que sí. Y le dice que sí en una escena muy, muy romántica en un café porteño de aquellos años. Un elenco de primera. De primera. Alterio, Ana María Picchio, Carela... Gasalla, Oscar Martínez jovencísimo, Brandoni, ¿qué más? Nelly Prono, Politti, lo que vos pidas, hay participación, y hasta el mismo Renán hace un personaje. Y ahí también se muestra un poco la cuestión de las opciones o las elecciones sexuales, que en aquellos años era bastante, bastante curioso, digamos, ¿no?
0: Sí.
3: Una película que no pudieron festejar, porque al Oscar viajaron pocos. Porque Alterio tuvo que salir corriendo,
0: claro.
3: La Triple A lo perseguía,
0: claro.
3: Y entonces ahí la censura, bueno, viaja a España, ¿no?
0: España, claro.
3: Entonces el festejo fue también como un sabor amargo, ¿no? Porque muchos de esos actores estaban censurados o perseguidos, ¿no? La Tregua se puede ver en YouTube y la música es de Julián Plaza, hay tanguito, hay colectivos de aquellos tiempos. Y los hijos que... Bueno, vos fijate una característica. Otro tiempo, ¿no? Hijos de veintipico que todavía viven con el padre.
0: Claro.
3: ¿Eh? Marilina Ross, esta que hace de la hija. En fin.
1: Qué elencazo.
3: Sí, sí, el encaso, ¿no? Total, el encaso total. Y dicen que a Benedetti no le gustó mucho la adaptación. Yo no sé, algún chimento. La anécdota cuenta, la cuenta Ana María Picchio, que están sentados enfrente en un bar el día del estreno. Y dice Benedetti, si no es así, está buenísimo. No me mire con esa cara. Si es así, ¿no?
0: Claro.
3: Y dice Benedetti, cruza a ver qué dice la gente. Que se aplauden, se chiflan. Porque claro, dice que esto va a durar un día. La película, dos personas y chao. Lleno.
6: Mira.
3: Y aplaudiendo a rabiar. Wow. La tregua.
1: En una época donde no había redes sociales.
3: No había redes sociales para nada, sí, sí.
0: Los cuentos de Benedetti con ese aire oficinesco, rioplatense, como
3: claro, dijiste, claro.
0: Son para... Sí. Para que los enseñen en las escuelas. ¿Eh?
3: No, tremendo. Y además hay una broma muy grande. No quiero terminar, no quiero contar el final.
1: Sí,
3: el otro
1: contalo.
3: Día me... No, yo soy de contar los finales y me...
6: Te resta,
3: el otro
6: claro.
3: día me contaron un final no. y ahí me di cuenta que bebí de mi propia medicina.
6: No, pero
3: hay una escena extraordinaria que está Walter... No, no es Walter. Hay un actor argentino que después se fue a vivir a España. Bueno. La cuestión que está con el Prode. Vamos a jugar al Prode. El Prode. Che, los partidos. El Prode era el. Bueno, sí, chicos, sí. Googleen.
0: No, claro.
3: El Prode. El Racing Independiente. No, vas a pasar el Racing, qué sé yo. 700 palos. Bueno, le hacen una broma. Sí. Suena el teléfono el lunes a la mañana y otro compañero dice: che, ¿qué tal, Pepe? ¿Cómo anda? ¿Cómo? ¿Que gana?
6: No.
3: ¿Ganamos la que jugamos todo? Y este hombre se empieza a transformar, la cara empieza a saltar, a revolear los cuadernos.
6: No.
3: Y la broma era, bueno, que se compre el cuento durante un ratito y ya está.
0: Y ya está.
3: Pero no lo podían parar. Y entonces, con el griterío, entra el dueño. Y el tipo empieza a decirle, hola, ¿cómo te va? Y le hacía burlas. Bueno, chau, yo no te veo más.
6: No.
3: Adiós, me voy. Y los demás lo querían parar. Hasta que, bueno,
6: tarde.
3: Terminó despedido y llorando en el baño.
0: La radio tiene muchos sabores. Este, por ejemplo, el de la cordialidad, el de la risa. Y también el dolor y la tristeza. Un compañero nuestro, Lionel Paredes, está viviendo el que probablemente sea el peor momento que pueda vivir una persona. La muerte de un hijo. Noah, un pibe de 9 años. Y en este momento, nosotros los compañeros le acercamos, aunque... no sirva para nada. O quizás sí. Nuestro abrazo fraternal. No hay nada más ilógico en la vida que esto que le está pasando a Lionel. No tiene razón de ser. Es absurdo cómo se va a invertir el orden de los tiempos, de la cronología, de las generaciones. No puede ser. Y a veces sucede. ¿Sabes por qué quizás suceda, Lionel? Porque alguna vez, dentro de mucho tiempo, cuando Noah sea definitivamente un dulce recuerdo, vos le vas a decir algo parecido a esto a alguien que vive tu misma tragedia.
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0: Nosotros somos en el rotativo del aire Laura Villarreal, Gustavo Jove, Matías Leiva. En las redes sociales, Manuel Hernández. Está Guillermo Darda en la planta transmisora. Técnicos de estudio, Marcelo Duarte, Martín Chavero. Puesta en el aire, Julia Sánchez, Camila González, Josué Cejas, Lucas Herrera. Coordinación, Francisco Río Seco, Norberto Espángaro, Daniel Cufré, Daniel Artola y la number one, Leticia Funes, que dice...
1: Hola Julio, desde San Marino, cariños, Laura, y nos manda una foto que Manu ya...
0: Mi club.
1: Claro que sí.
0: Mirá qué lindo San Marino.
1: Mirá qué lindo.
2: Qué maravilla.
1: Hermoso. Sí. Divino. La broma se la hacen a Walter Vidarte y le contesta al jefe Arturo García Burr. Hemos programado. Gracias, Susana de Avellaneda.
3: Exactamente, Vidarte.
0: Muy bien. Sí. Con doble B. Hablando de doble B.
1: Sí.
3: Claro.
0: Bueno, ¿sabes lo que me pasó?
1: Ay, ¿qué te pasó?
0: ¿Qué pasó?
1: Dios mío.
0: Yo no sé si es oportuno que uno transfiera situaciones.
1: Contanos.
0: Íntimas, personales.
1: Por favor.
2: Como si fuera el psicólogo.
0: Pero defendiendo la verosimilitud.
3: Epa.
0: ¿Ese es un sonido de verosimilitud? Que parece un barco que está llegando. Bueno, pero de todas maneras.
1: ¿Qué pasó?
0: ¿Ustedes conocen ese dificilísimo juego llamado Tutti Frutti?
1: Sí, sí, me encanta. Claro, sí. Sí, me gusta mucho.
0: Muy bien. O sea que no tengo que explicar las características, el procedimiento. No, sí. Pero por las dudas, es un juego en el que... hay que pensar en el orden cronológico el abecedario.
1: Sí.
0: A partir de que te toca el turno, vos decís A, y entonces como que estás pensando, ¡ay, para!
2: Claro.
0: Y en la letra que estás pensando, se para. Muy bien. Y el juego consiste en poner palabras que empiecen con esa letra en la columna de comidas, países,
1: nombres
0: propios, colores. Muy bien.
1: Sí.
0: Entonces, estaba yo disputando un arduo partido de Tutti Frutti.
1: Sí.
0: Y en el momento de decir, ¡para! Esa sí me gusta. ¡Para! ¡W!
3: Se armó la polémica.
1: ¿Y ahora?
0: Ahora viene lo peor.
1: ¿Qué
0: pasa? ¿Ustedes ven esta cara de compungido que tengo hoy?
1: Se nota.
0: Es consecuencia
1: ¿por
0: de
1: este
0: episodio. Pero
1: del Tutti Frutti.
0: Ahora vas a ver. Ahora vas a ver.
1: Reloj pañuelo.
0: Música de ahora vas a ver, mira. Bueno, ¿qué pusiste? Tal cosa.
1: Ah, jugaron con la W.
0: Claro.
1: Se aceptó.
0: Bueno, me acordé por lo de Walter, porque por supuesto.
1: El nombre.
0: ¿No? Sobre todo si pensás en los amigos uruguayos que tenés. Bueno, Walter, qué sé yo. Fruta con doble B.
1: No, con doble B.
0: ¿Eh? Guacamole.
1: No, es con doble B. No. ¿Y?
0: ¿A vos te parece?
2: No.
1: Anulada.
0: Totalmente anulada.
1: Atrevido.
3: ¿La pelearon?
1: Yo te peleo.
0: Pidieron el bar. ¿Qué bar?
1: Pero qué barbaridad.
0: 11-50-26-8-630.
1: Acá en Lanús hay una asociación lituana muy presente. Me dijeron que el idioma es muy difícil, nos lo cuenta Emilce. El Pidio González vendía ballenitas en el subte para subsistir. Marcelo desde San Miguel. Hermosas tardes, noches que nos hacen compartir a través de Radio Rivadavia y la radio Sos Vos. Besos y abrazos para todos. Cecilia.
0: Hay muchos temas. Algunos profundos, como guacamole.
3: Sí.
0: Otros como esto, por ejemplo.
1: Sí.
0: ¿Qué es lo que tiene el locutor en la mano?
1: Una azucarera.
2: Sí, señor. La azucarera de barrio.
1: ¿No? Claro.
0: Coincide Cufré con Funes.
2: Sí.
1: Ahí está.
0: Artola.
3: Y eso es el bar de la esquina de casa.
0: Estaba yo convencido exactamente de lo mismo.
1: ¿Qué?
0: Cuando fui... como habitualmente hago, al chino de mi barrio, al bazar, donde hay de todo.
1: Muchas cosas. Sí.
0: Entonces, le pregunto a Pablo, que por supuesto...
1: No es su nombre.
0: No es, viste que son o Pablo,
1: se los cambia.
0: O Diego, o Marcelo, depende de
1: Willy,
0: la época.
1: Yo tenía un Willy. Pablo. Willy y Lucía.
0: Bueno, le pregunto a Pablo, ¿dónde hay aceiteras?
1: Allá. No,
0: pero... ¿Viste cómo te lo dije?
1: Sí, ya sabes el idioma.
0: Allá. Entonces fui.
1: Ah.
0: ¿Y? Estaba esto. Opa.
3: Pero eso es una azucarera.
1: Claro, para mí es azucarera.
0: Para mí también. Ahora, si vos a esto le pones aceite.
2: Sí.
0: Y lo vertés así.
2: Sí.
1: Está bien también.
2: No sé, ¿no? Porque estoy viendo que tiene un palito el adentro.
0: Sí.
2: Que no sé si puede llegar a entrar el aceite cuando vas hacia arriba. ¿Se entiende lo que digo?
0: Sí, no. depende de la cantidad.
2: La cantidad, depende de la cantidad, claro.
0: Se ve que el chino calcula. Se ve que el chino calcula.
2: De llenarlo.
1: Claro, ponerle
2: pero aparte
1: más.
2: Me parece que es muy grande el agujero.
3: Sí, es un peligro eso.
2: ¿No?
3: Es una catarata, no son gotitas de aceite y hay que cuidar el aceite.
0: De todas maneras, la gentileza de Pablo.
2: Por supuesto.
0: Me despierta a mí una reflexión.
1: A ver. Reflexionemos juntos.
0: Que, como decía David Rato, la verdad. Tu verdad, mi verdad, qué verdad.
1: Esto, verdades.
0: Esto es como mínimo
1: sí.
0: Una azucarera y o una aceitera.
1: Podría ser.
2: Tranquilamente.
0: Sí. Entonces, ¿por qué siempre estamos rodeados de expresiones, sobre todo en el orden público, ¿no? En las noticias, de gente que pone el sello en las cosas y las cosas son así y no es tan
2: es verdad, mismo, es verdad, ¿no? Es verdad, es verdad.
0: Hasta casi estoy por aceptar que guacamole y la de...
2: Pero es verdad, porque a veces en casa también utilizamos algún tipo de utensilio que es para alguna cosa, la usamos para otra. Así sí, que es verdad, es verdad. Cierto. Tranquilamente.
0: Los oyentes nos permiten escuchar su propia voz.
4: Hola, Julio. Saludaste a todo, pero no te, y te olvidaste de saludar al diamante que tenés ahí, que es Leti Funes. No puede ser eso, ¿eh? No te puedes olvidar de ella. Es excelente. María Inés de Valvanera.
1: No es mi tía, ¿eh? No, me aviso por las dudas, pero no, es que yo me había ido un ratito y volví y ahí me saludaste.
0: No, bueno, claro. Pero...
1: Gracias, Marinés.
0: Gracias, gracias. Aquí estamos
5: chau,
0: siempre.
5: Chau, adiós.
0: Después de Ricardo Guasardi y antes de Luisa Delfino. Y tenemos que saludar a nuevos oyentes en Madrid.
1: ¡Ay, qué bueno!
0: Sí. Adolfo Ruggeri, Norma Gonzalo y... Adolfo Ruggeri.
1: Saludamos igual.
0: Norma y Gonzalo.
1: Ahora sí.
0: Que es el hijo de Adolfo y Norma. Y bueno. Gonzalo, que está en Instagram,
1: ajá,
0: me escribió y me dice que Adolfo, su papá,
1: sí,
0: participó una vez en el programa ¿Qué apostamos? Que hacíamos en el Canal 9.
1: Oh.
0: Espera que le doy vuelta.
1: Sí,
0: participó
1: sí,
0: en el programa que hacíamos en Canal 9. ¿Qué apostamos?
1: No.
2: ¿En serio?
3: ¿Qué apostamos?
0: Sí. Un programa muy divertido, original de España.
1: Ajá.
0: Que Romay había comprado los derechos acá y lo hacíamos nosotros. Bueno, y me cuenta que pese a que perdió, Adolfo está muy contento de escucharnos y saludarnos.
1: Qué bueno.
0: Parece que él y otro amigo
1: sí,
0: hicieron una tarea, creo que se llamaba, muy complicada, de ajá, equilibrio en la altura y qué sé yo. Y les ganó un perrito que jugaba con una pelota.
1: No, sí, pobre, con el riesgo que corrieron.
0: Pero no podés competir con un perrito.
1: Con un perro ganan, ¿no? Ni chicos ni perros.
0: Hay oyentes que dicen...
6: Hola, les habla Rubén de Morón. Muy buenas tardes. Aquí estoy en mi taller de calzado. Y estaba escuchando de La Tregua. Verdaderamente, qué actorazo que trabajaban. ¡Qué actorazo! Recuerdo Renan cuando comía el dulce de leche, le hicieron un primer plano. La gente hacía ¡ah! Increíble el cine de antes. ¡Abrazo!
0: Gracias, muchas gracias. Sergio Renan, gran músico, violinista.
3: Ajá. Ah, mira.
0: Muy
3: ¿mira?
0: Amigo
1: ¿mira?
0: De Lisi, de Alberto Lisi.
3: Otro, ¿verdad?
0: Y de hecho, cuando Renan fue... productor, prácticamente director artístico del Canal 7, fue el encargado de la producción de una serie de recitales de la Camerata Bariloche en el Canal 7. Y empezó su carrera como actor
1: sí,
0: de fotonovela.
3: Ah, mira, claro.
0: La fotonovela, un género que fue trampolín, bueno, a Halcón, Alterio, que lo mencionabas.
3: Sí, sí. Muy popular.
0: Prácticamente todos los actores y las actrices hicieron fotonovela, que era como una secuencia historietística, pero en vez de ser dibujos, eran fotos.
1: Claro.
3: Con el globito y todo, pero sí, con fotos.
2: Sí, con los diálogos, con todo. Sí. Eso fue anterior a las novelas, a las telenovelas.
0: Claro, claro, porque fue en la época en la que prácticamente todavía no había tele. Década del 50, principios de los 60. Faltan 3 minutos para las 6 y los oyentes se comunican por WhatsApp.
1: Fernando de Villurquiza manda saludos para todos. También nos mandan saludos desde Baltay, Asociación Civil, lituanos y descendientes de lituanos en Argentina. Nos encantó la nota a los chicos en Vilnius, dicen ellos. Sí. Todos invitados a estudiar lituano en Argentina. Gracias a mi amigo Babi, que me avisó de esta nota. Nadia Posius, descendiente de lituanos. Y ya sabemos dónde ir a comer en Vilnius. Muy buen sábado a todos, Nadia.
0: Lo que dijo Carlos, que si juntás gente de los 3 países bálticos, no se entienden.
1: Claro, cada uno habla
0: un idioma,
1: ¿no?
0: Distinto.
3: Es tremendo.
0: Bueno, y
2: por eso qué fortuna que tenemos nosotros, ¿no?
1: Sí.
2: Digo, porque vas a Chile, vas a Uruguay, te vas a Paraguay, vas a Perú, y todos nos hablamos el mismo idioma.
0: Sí. Más allá de las diferencias circunstanciales, porque incluso las hay entre el idioma que se habla en la ciudad de Buenos Aires y en La Plata.
1: Sí.
0: Ni te cuento Montevideo.
2: No.
0: Pero en definitiva es
2: la raíz está.
0: Es el mismo idioma.
2: Claro.
0: Y ojo con eso, ¿no? Porque va creciendo, hay cada vez más hispanohablantes, no solamente porque van latinos, hispanohablantes porque se enseña el idioma en los Estados Unidos. Uh-huh. A propósito, tengo que saludar a una chica que hoy tomó caña con ruda.
1: ¿En serio? Bueno, muchos hemos tomado caña con ruda.
2: ¿Cufré? No, yo tomé whisky porque no tenía caña con ruda.
1: Es lo mismo.
0: Una chica que vive en Miami.
1: Que está en ¿Quién tomó? En
0: una chica que va a empezar ahora el middle school.
1: Ah, una chica chica.
0: Bueno, pero...
1: Una jovencita.
0: Un traguito, ¿eh?
1: ¿Sí?
2: No se le niega nada.
1: ¿Cómo se llama esa chica?
0: Se llama...
1: ¿Podemos decirlo?
0: Renata Inés.
1: ¿Renata Inés tomó caña con ruda hoy?
0: Y bueno...
1: Bueno, está autorizada por sus papás.
0: No sé si lo hizo a escondidas.
1: Ah, uy,
0: o a lo
1: nosotros...
0: mejor están escuchando.
1: Uy,
0: ahora.
1: Uy, lo mandamos al frente. No, Reni, Reni, ¿qué hiciste?
0: Mala suerte. Hoy es sábado, estamos juntos aquí donde nos gusta, en la radio... Dentro de nada, 15 minutos ya, Delfina Oliver y la antigua Jazz Band en este estudio. Ahora puntualmente, con el top de las 6 de la tarde, llegan las noticias.

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1: 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La temperatura en la ciudad de Buenos Aires, 17 grados 8 décimas, humedad 66%. Sergio Uñac pidió internas en el PJ. Sostuvo que los últimos intentos de acuerdos de cúpula no dieron los mejores resultados. El exgobernador de San Juan ratificó su candidatura presidencial por el peronismo y propuso una instancia participativa y transparente para ordenar la competencia. Revelan que subió la compra de dólar ahorro durante el mes de junio. En el primer semestre superó los 15 mil millones de dólares. El Banco Central informó que durante ese mes la compra neta de billetes y divisas sin fines específicos totalizó 2.445 millones, es decir, un 10% más que en mayo. Brutal crimen en Mendoza. Un adolescente murió a manos de un grupo de vecinos que lo atacaron con machetes en un presunto ajuste de cuentas. Incluso intentaron, con bombas Molotov, prenderle fuego a la casa en donde había una banda a la que acusaban de haberles robado. La víctima tenía 15 años y murió por las heridas de arma blanca en la espalda que recibió. Al menos 3 personas murieron y otras 15 resultaron heridas en una explosión en un restaurante de Moscú. Así lo informó la policía local, aunque no precisó la causa del incidente. El estallido habría sido en la terraza del restaurante Balsi Rossi, uno de los locales gastronómicos más exclusivos de la ciudad. Cielo ligeramente nublado sobre Buenos Aires. La temperatura 17 grados 8 décimas, humedad 66%.
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Las 6 de la tarde, 3 minutos. Y este es el momento en el que todo se desorganiza, pero organizadamente. Eso es lo que tiene, ¿no? Es un desorden que después se va acomodando y finalmente parece que estaba todo previsto. No, para nada, para nada. Lo que sí, primordial, es decir que el sábado que viene, sábado 8, a las 8:30,

0: Son dos de los grandes fenómenos del jazz. Y aunque no seas aficionado al jazz, a lo mejor no te gusta tanto esa música, pero quizás te pueda interesar que estos dos personajes tan extraordinarios, que pudieron haber sido víctimas de ese egoísmo que a veces aparece entre los artistas, entre los grandes artistas, muy por el contrario, se adoraban. Se adoraban, se admiraban mutuamente. Y entonces, ahí, el que quiera darse una vuelta por YouTube, va a encontrar actuaciones de Duke Ellington, la orquesta. Que la orquesta es fundamental, pero la orquesta tiene el estilo que le marca a ese tipo en el piano, ¿no? Que eso fue notable. Y ella, cantando, juntos. En giras estuvieron en Francia. Bueno, eso es un monumento. Es como si yo te digo, qué sé yo, Pichuco con Goyeneche. Parecido. Eso va a ser evocado el próximo sábado por Delfina Oliver y la antigua Jazz Band. Hola, Delfi.
1: Hola, hola, ¿cómo estamos?
0: Gracias por venir,
1: Un placer estar acá y estar acá con varios de los chicos de la antigua Jazz Band.
0: Maestro Pablo Sena, buenas tardes.
2: ¿Qué tal? Buenas tardes.
0: No menos maestro Pablo Rachetta, buenas tardes. Y a lo lejos, maestrísimo Luca Ferrari. Bueno, a vos te pusimos un micrófono en el piano. Impecable. Que está el piano, En ese piano tocó Pepe Colangelo el otro día. Bueno. Mucha presión acá. Gracias por venir a ustedes en nombre de la antigua, y que siempre es bienvenida por sí sola, por sí misma, y más ahora con Delfina.
2: Muchas gracias a vos por la invitación y por abrir las puertas a todos los músicos siempre.
0: Sí. Vos sabés lo que nosotros pensamos, la radio sin música está incompletísima, no incompleta, incompletísima. Y sobre todo cuando se trata de esto, es un episodio que a mí me parece que desde el punto de vista incluso informativo debe ser rescatado. Que se evoque aquella fusión, aquel encuentro de Duke Ellington con Ella Fitzgerald, y además que artistas argentinos recreen aquello. ¿Cómo se les ocurrió?
1: Bueno, estaba cantando en Japón en el mes de febrero, creo, marzo.
0: Para un poquito, al final.
1: En Japón. Sí, en Japón cantaba.
0: Estaba Urquiza, claro. Yo estaba haciendo un cambio en Japón.
1: Bueno. Estuve haciendo una residencia, lo que se llama una residencia, este año, durante 4 meses y medio en Tokio, en un club de jazz de allá. Es mi séptima experiencia con esta residencia desde el año 2012, muy divertida. Pero bueno, me llega un mensaje del productor Alberto Grande, muy conocido en el medio del jazz, que me propone hacer un show conjunto en el ND Teatro en agosto, que en febrero, agosto me parecía como que me digas el año que viene, más o menos, junto a la antigua Jazz Band, a quienes conozco y admiro desde hace muchos años. Y habíamos tenido una experiencia previa en una producción de Lino Patalano en el Teatro Maipo, que cantamos 2 canciones, hicimos 2 piezas juntos, y me quedaba ese grato recuerdo, además de las ganas siempre de volver a tocar con ellos. Así que le dije, sí, por supuesto, buenísimo. Me dice, bueno, va a ser un show, como un dúo, digamos, anunciado como Delfina Oliver y la antigua Jazz Band. Y yo me quedo pensando y digo, le voy a dar un poquito una vuelta a eso. Y le vuelvo a escribir y le digo, escúchame, la antigua se especializa en la música de Duke Ellington. Y mi primer inspiración, mi primera influencia cantando jazz desde los 15 o 16 años fue Ella Fitzgerald, y ellos han tenido una relación súper prolífica. ¿Por qué no hacemos un show donde celebremos la música de estos 2 grandes íconos del jazz? Y bueno, acá a Pablo le pareció una buena idea. Y bueno, y ahí nos pusimos a trabajar. Estamos trabajando hace varios meses en el proyecto.
0: Me imagino, porque el repertorio de ambos es muy grande y han tenido ustedes que elegir algo que sea representativo del propósito de este show.
2: Sí, sí, intercambiamos el repertorio con Delfina desde el primer momento, y esto siempre a nosotros nos abre las puertas y la posibilidad y oportunidad de ampliar el repertorio de la antigua, porque si bien durante muchos años la antigua se dedicó a Duke Ellington, algunas canciones han pasado de largo.

0: porque claro, nosotros en la antigua, como vos sabés, no hay un cantante estable. Y compartir el escenario con un cantante, bueno, nos da la posibilidad de abordar esas composiciones que quedan de lado. Y entonces tenemos arreglos nuevos, especialmente para esta ocasión, que seguramente los vamos a tocar pura y exclusivamente cuando compartamos escenario con Delfina, que creo que, y espero, sean muchas presentaciones más, además de la del
1: 8. Eso te iba a decir. La del sábado que viene, yo creo que es la primera de una serie en el mismo ND o en algún otro lugar del país. ¿Y por qué no del mundo?
2: Lindo.
1: La próxima vez que vayas a Japón, llévalos.
2: Me encantaría, los meto en la valija. Son nada más que 13 músicos. ¿Cuánto me pueden cobrar de exceso de equipaje? Nada.
1: Bueno.
2: Ahora, además, es el gran debut, digamos, para este sábado. Recién estábamos hablando ahí en el camarín, digamos. Uh-huh. Bueno, ya estamos en la cuenta regresiva, ¿no? Es el sábado que viene, así que hay mucha emoción, mucha excitación, muchas ganas ya de sonar en el escenario y disfrutarlo juntos.
1: El mundillo del jazz está muy entusiasmado, a ustedes les consta, lo habrán percibido en las redes sociales, porque son dos número uno, Delfina Oliver, la antigua Jazz Band, son dos número uno, y que se encuentren con este, insisto, con este propósito de honrar a dos de los más grandes, es algo que hace bien. Y a lo mejor inspira a otros, no sé, en el tango, en la bossa nova, andás a ver, qué sé yo. Pero, ¿lo podríamos escuchar un poquito?
3: Por favor.
1: ¿Vos decís? ¿Querrán?
0: Bueno.
2: Qué vértigo, dale.
0: Vamos,
2: ¿Qué micrófono uso, chicos, para cantar? Este mismo. Ok, este mismo, perfecto. Voy a bajar la silla.

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Están en vivo, Pablo Sena con la guitarra hoy, el hombre del banjo, Luca Ferrari ahí con el piano vertical, Pablo Acheta con la trompeta y ella, Delfina Oliver. ¿Cómo le gustaría? A lo mejor están escuchando de alguna manera Herrera, Capuano Tomé ahí, con Y, Walter Thiers, Talero Pellegrini, Mujía Jackson. Estoy mencionando conductores de programas de jazz. Cuando había muchos programas de jazz en las radios, Sí. Había muchos programas de jazz en la radio. Sábado 8,

0: ND Ateneo, en la calle Paraguay 918, este Ella and Duke, el homenaje de Delfina Oliver y la antigua jazz band, a Duke Ellington, Ella Fitzgerald. ¿Cuándo y cómo escuchaste vos a Ella Fitzgerald por primera vez?
1: Es una muy buena pregunta, porque yo vengo de una familia en donde se escuchaba mucha música clásica. Mi abuela paterna era la única que estaba casada, claramente, con mi abuelo. Y sus hermanas, que eran seis, eran solteras, tenían un conservatorio, o manejaban un conservatorio que fue muy conocido, llamado el Tibo Piazzini. No eran las dueñas, eran las directoras y las profesoras. Tocaban mucho en el Colón. Entonces, de muy chica, ya muy relacionada con la música. Y a los 15 años llega a mí un CD, uno de los primeros compactos de Ella Fitzgerald, Ella and Louie. Y me enamoré a primera audición, no a primera vista.
0: Con Louis Armstrong.
1: Con Louis Armstrong, porque primero tenía y sigo teniendo, conservando el mismo registro, no quiere decir la misma voz, quiere decir que el mismo registro vocal, me era fácil cantar encima. Y ese idioma musical, más allá de las letras que son en inglés, que acá, para cantarlo en Argentina, es un problema. De ojalá hubiera sido en español, pero swinguea en inglés. En español no swinguea. Hay una cuestión con la corchea de swing que tiene que ver con que en inglés las palabras son monosílabas o bisílabas, no hay esdrújulas. Entonces, nada, funciona la música, ¿no? Y bueno, me enamoré ahí de Ella y empecé a escuchar. Y cuando estaba ya al año siguiente, a los 16, empecé a estudiar en un conservatorio piano, solfeo y más tarde canto. Pero empecé como pianista.
0: Ahora, qué grande esa mujer, porque se asoció musicalmente, bueno, de hecho, y este es el homenaje de ustedes con Duke Ellington, vos mencionabas con Louis Armstrong, las actuaciones de Ella Fitzgerald con Count Basie son notables. Donde empareja con el saxofonista que se le acerca a tocar. Es una cosa muy difícil. Y yo no sé, porque no soy ducho en la materia, si hubo Scat antes de ella. Pero a partir de ella quedó instalado, ¿no?
1: Totalmente. Ella fue como la que la hizo su marca registrada. Pero antes de ella, cantantes, a lo mejor más de blues, como Bessie Smith también puede ser, más vintage, más de jazz. Y también la misma Billie Holiday, ya cantaban fraseando su propia manera, que era muy distinto del canto popular más cultivado en ese momento, ni hablar del canto lírico, donde uno canta la partitura. Ella, justamente, el desafío era adueñarse de la canción. Por eso muchas veces me preguntan, ¿pero por qué los músicos de jazz siguen tocando lo que hoy llamamos standards, que es la música popular americana de los 20, 30, 40, 50, etcétera? Porque cada músico, cada cantante, cada orquesta que aborda un estándar lo hace de forma totalmente distinta a otra. Entonces yo creo que el scat empezó un poco como este fraseo, romper el fraseo, jugar con el ritmo, jugar con la melodía. Y cuando aparece Ella, Ella es un instrumento más de su orquesta, imitando a los vientos.
0: Un gran aficionado a todo esto es Daniel Cufré.
2: Aficionado y enamorado, por supuesto, como ustedes, del jazz. A la hora de enamorarse del jazz o de buscar la música del jazz, ya sea los músicos o vos como intérprete, ¿qué es lo que encuentran más allá de lo que es la música y lo que te gusta y lo que te enamora? Pero más allá de eso, ¿qué es lo que encuentran en el jazz?
3: Yo creo que lo que se encuentra es una libertad de expresión. Lo que distingue al jazz de toda la música es que una composición no suena dos veces igual. Un músico interpretando la misma partitura no hace dos veces lo mismo. Y notoriamente, digamos, un músico clásico podríamos decir que no toca exactamente igual dos veces la misma partitura, pero sí toca exactamente igual las notas de esa partitura. El músico de jazz se desarrolla todo un discurso musical a partir de la partitura, y cada vez que lo hace es distinto, porque justamente entra en juego la improvisación. Y Ella era maestra en este sentido, ¿no? Es más, Duke Ellington dijo en un momento que si la voz de Ella Fitzgerald fuese un instrumento musical, hubiese sido el instrumento más perfecto de todo el mundo, con la mejor afinación.
0: Eso que vos decías de la improvisación, hablando del margen que puede dejar una partitura, mucho más cuando se toca, como ustedes, sin partitura. Yo te veía, Pablo, cuando en un momento dado Estabas

0: por hacer un acorde con la guitarra, y lo mirabas a Lucas, y él te miraba, y ahí aparecía algo distinto, totalmente imprevisto.
1: Sí, y es el vértigo que da tocar esta música, ¿no? El vértigo de la improvisación. Yo no sabía, Lucas me hizo la seña de que haga el solo, y yo no sabía que iba a hacer un solo. Entonces ese vértigo de poder hacer algo, después lo vamos a arreglar, Lucas.
0: El próximo sábado 8 de agosto, a las 8:30 de la noche, el homenaje, Ella y Duke, en el ND Teatro Paraguay 918, Delfina Oliver, la antigua jazz band, y un poco de música que nosotros podemos compartir en vivo aquí en el estudio.

0: Muy bien. Es como, afortunadamente, cada vez hay más oyentes que nos siguen por YouTube. Algunos habrán podido ver el gesto, porque vos lo invitaste a Pablo a que hiciera un solo y él le dijo, no, no, arranca vos. Sí,
1: seguimos. Es más respetuosa que Lucas. Ella me preguntó.
0: Pero yo te pregunto, ¿en el teatro van a hacer lo mismo? ¿Va a ser así a tal punto improvisado?
1: Está un poco más pautado, pero siempre las miradas amenazantes sobre el escenario siempre están. Sí, sí, sí.
0: Y más o menos, ¿cuántos temas, cuánto dura el espectáculo?
1: ¿Y qué son? Como 15 temas, 16 temas.
0: Un montón.
1: Porque además tenemos la costumbre, cuando empezamos a intercambiar mensajes con Delfín a principio de año, ahí descubrimos ambos que tenemos la costumbre de comentar lo que vamos tocando, contar algo, contextualizar.
0: Seguro, claro.
1: Porque se escucha diferente de esa manera, ¿no? Más allá, uno puede saber la letra que cuenta, pero bueno, algún entretelón de la composición siempre comentamos. Y entonces, bueno, más todos los temas, que deben ser más de 15, creo que son.
2: Sí, son un montón.
1: Bueno, va a ser un espectáculo de hora y media.
3: Sí. Y también pasa, por lo menos me pasa a mí como intérprete, que a mí me gusta mucho interpretar las canciones, además de cantarlas. Y cada canción cuenta una historia. Y como canto en inglés, en un país de habla hispana, tengo la costumbre de siempre generar algo muy breve, ¿no? Porque se trata de la música, ¿no? Pero de contar algo o sobre la cantante, en este caso claramente sobre ella, sobre Duke, sobre su relación, pero también de qué va esa canción y generar ya algo como cinematográfico, como poner al oyente ya en la película que después vamos a musicalizar, para que también compartan la emoción, porque si no, están escuchando al intérprete, te ven emocionada o alegre o más blusera, más gritona, más pero no saben por qué. Y muchas veces los mismos estándares que la gente que sigue el jazz ya conoce desde hace años, dicen, mira, no tenía idea que esa canción era por eso, o alguna anécdota de cuando se compuso, cuando se estrenó. Entonces, bueno, es como también ir compartiendo este género que tanto nos apasiona, también con sus historias y sus anécdotas.
0: Es tan cierto lo que decís, que hasta se podría ampliar, porque uno dice, bueno, tal artista, tal cantante, tal pianista, pero saber algo más de su vida, de qué le pasaba. Yo no sé si es un mito, quizás sea cierto, pero ¿es cierto que la gran, gran amiga de Ella Fitzgerald fue Marilyn Monroe?
3: Hay una gran anécdota sobre eso.
0: ¿Es cierto?
3: A ver, Marilyn empieza a estudiar canto, porque no me acuerdo para cuál de las películas tan famosas, bueno, tiene que estudiar canto y ella moría por Ella. Ella ya era como en el under del jazz, era una figura consagrada. Pero ella, para la época, primero, era una mujer afroamericana. Segundo, era una mujer muy voluminosa, que no respondía a los estándares de belleza de la época. Y ella trataba de conseguir a sus productores fechas en los grandes ballrooms, en los grandes salones de baile con las orquestas, y no le daban lugar. Y ella habla con el dueño, creo que de Birdland, si no me equivoco, de alguno de los clubes más importantes que eran desde donde te lanzaban en ese momento. Y Marilyn dice, si usted le da un ciclo durante todos los meses, como que te diga todos los sábados, a Ella Fitzgerald, yo todos los sábados voy y me siento en fila uno. Le dan el ciclo y lo hizo. Mirá. Y hay fotos muy famosas de las dos sentadas juntas. O sea que no sé si eran amigas, pero lo que hizo Marilyn por la carrera de Ella, Ella siempre se lo reconoció.
0: Que suele decirse, ¿no? Las rubias. Esta rubia era un fenómeno y no cantaba nada mal.
3: No.
0: A ver, ponete los auriculares. Marilyn Monroe.

0: No cantaba nada mal, ¿eh?
1: Nada mal. Lo que pasa es que si canta con sentimiento y cree en lo que está cantando, no hay forma que alguien cante mal. Y afinaba.
0: Se quedan un ratito más con nosotros, Delfina Oliver y la antigua Josvan.
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0: Las 6 de la tarde, 35 minutos. Pablo Sena con su guitarra, Luca Ferrari en el piano, Pablo Bacchetta en la trompeta, Delfina Oliver. Ellos y el resto de los músicos de la antigua Jazz Band van a estar el sábado que viene, sábado 8 de agosto, a las 8 y media. Van a llegar un poquito antes ellos. Sábado 8 de agosto, 8 y media de la noche, ND Teatro Paraguay 918. Este homenaje a la música, al buen gusto, a la armonía. ¿Qué orquesta la de Ellington? ¿Qué orquesta? Es muy difícil establecer un ranking, porque además eso tiene que ver con las predilecciones de cada uno. Pero en cualquier podio tiene que estar Duke Ellington, ¿no?
1: Bueno, Miles Davis dijo una frase que quedó para la posteridad. Algún día todos los músicos de jazz vamos a tener que arrodillarnos para darles gracias a Duke Ellington.
0: Eso lo dijo Miles Davis. Sí. Que podría suponerse que era de otro palo.
2: Claro.
0: Que...
1: Bueno, pero valoraba todo lo que era la tradición, ¿no? Digamos que Miles Davis hizo lo que hizo gracias a que existió un Duke Ellington antes, una Ella Fisher, la Nuris Armstrong.
0: Claro, claro. Ellington, claro, a veces hay gente que lo ubica dentro del grupo de lo que se llama las orquestas del swing, pero él también pateó el tablero ese, ¿eh?
1: Sí, sí, por supuesto. Él se abrió camino prácticamente solo, en forma autodidacta, tratando de armar grupos.
0: Cuando vos decís autodidacta, ¿quiere decir que él veía un pentagrama y se mareaba? No,
1: escribía, estudió un poco de música, pero su personalidad musical la encontró solo. En realidad no se encuentra, difícilmente se encuentra en una institución de estudio, ¿no? Se encuentra solo. Yo cuando hablo de esto me acuerdo de la anécdota de Piazzolla cuando estudiaba composición en Francia, que la maestra Nadia Boulanger veía que no encontraba a Piazzolla su personalidad musical, y un día le pregunta qué tocaba en Buenos Aires, y a la clase siguiente Piazzolla lleva el bandoneón y le mostró Oblivion, creo que fue. Y Nadia Boulanger le dijo, ahí está Piazzolla. No está en la música clásica, claro. Está ahí.
0: Claro.
1: Es decir, que la personalidad musical la encuentra uno solo. En el caso de Ellington estudió un poco, pero evidentemente se dio cuenta rápido que ahí no iba a encontrar lo que él buscaba. Como el mismo Piazzolla dijo, para ser compositor hay que tener qué decir. Hay que saber que uno necesita decir algo. Y lo busca solo, no se lo puede mostrar nadie.
0: La barra tiene muchas preguntas.
3: ¿Cuál fue el momento que vos sentiste que el jazz es mío, que lo conozco en serio?
1: No sé, no estaría tan seguro de poder afirmarlo.
3: Ajá.
1: Porque siempre hay algo. Podría decir cuándo fue que me impactó el jazz.
3: Ahí,
1: cuando...
3: por ahí.
1: Bueno, yo vengo no de una gran familia de músicos, pero sí un pariente mío. Fue que el primero que me marcó musicalmente, que fue uno de los que fundó la antigua Jazz Band, a quien Julio ha conocido muy bien. Gracias a él, cuando iba a la casa, estaba escuchando música y me sentía atraído por la música que escuchaba, que no era Ellington, era anterior a Ellington, uh-huh. Era Jelly Roll Morton,
0: claro.
1: Pianista muy admirado por Luca Ferrari. Haciendo gestos de aprobación.
0: Hace un poquito de Morton, dale. Hace un poquito de Morton, a ver. Ahí va.

0: Qué grande, Ferrari. Bueno, esto se parece cada vez más a un, no digo cabaret, pero a un café concert, ¿eh? Qué lindo, qué lindo. Y
1: bueno, ya que estamos con el pianista, pregunta, se va a tener que acercar lo único. ¿Cuándo comenzaste a tocar y cómo te acercaste al jazz?
2: Fue un día que estaba en el dentista, que si está escuchando al doctor Luporín, le mando un saludo. Y bueno, me hizo escuchar un disco de jazz y a partir de ahí me lo prestó, me lo copié de un cassette, porque bueno, lo que había en esa época. Y después, bueno, empecé a comprar más discos.
1: ¿En el dentista?
0: Esos son dentistas. Sí, ahora, cuando se dice música de consultorio, viste, hay que cambiar el temperamento. Qué notable. Bueno, y nos faltaría preguntarle a Pablo, ¿cómo llegaste al jazz?
3: Y bueno, yo estaba caminando por Villa del Parque y siento un sonido que me encantó. No sabía qué era, un trompeta, un saxo. Tocó el timbre y era Rolando Bismara, de casualidad, que es el fundador de La Antigua. Y le dije, bueno, vendo la bici, me compro una trompeta y vengo a estudiar con vos. Y así. Y él me mostró a Louis Armstrong y a los grandes.
0: Claro.
3: Y empecé a estudiar.
0: Mirá de las cosas que nos enteramos.
3: Exactamente.
4: Rolando, aclaramos que sigue tocando en la orquesta.
0: Rolando Bismara. Sí, claro, claro.
4: Figura central de la orquesta y se fundó en 1968.
0: Así es. Y poco después tocaban en los recitales del Teatro Leaf en la calle Perú al 800. ¿Te acuerdas?
5: Sí. Sí.
0: ¿Vos claro. llegaste a estar ahí?
2: Me acuerdo, he llegado a estar ahí, sí.
0: Sí. Bueno, años. Les tenemos que pedir una más, ¿puede ser?
2: Sí, cómo no.
4: Totalmente, ahora nos vamos a poner románticos, vamos a bajar la luz, prender las velas. ¿Se imaginan ahí en un club de jazz con unas mesitas y el escenario con un humo así de fondo? Y una composición de Duke Ellington.

0: Bravo.
1: Gracias, gracias por haber venido.
2: Gracias.
1: Pablo Cena, Luca Ferrari, Pablo Baqueta y ellos tres en representación del resto de la Antigua, Delfina, Oliver, muchísimas gracias. El sábado que viene, sábado 8, en el teatro, 8:30, y creo que es el principio de una fantástica aventura musical,
3: Que así sea.
2: Seguramente.
1: Gracias por haber venido.
2: Gracias a ustedes.
3: Muchísimas gracias.

0: Las 6 de la tarde, 45 minutos. En el rotativo del aire, Laura Villarreal, Gustavo Joven, Matías Leiva. En las redes sociales, Manuel Hernández. Está Guillermo Darda en la planta transmisora. Técnicos de estudio, Marcelo Duarte, Martín Chavero. Puesta en el aire, Lucas Herrera, Josué Cejas, Camila González, Julia Sánchez. Coordinación, Francisco Rioseco, Norberto Espángaro, Daniel Cufré, Daniel Artola. Y la número uno, Leticia Funes, ¿qué dice?
1: Felicitaciones por llevar a la Antigua. Son unos genios, dice Oscar de Valentín Alsina. Qué placer cada sábado, Lagos, equipo, siempre algo nuevo. Gracias, gracias, gracias, Darío.
0: Vos sabés que el otro día se habló mucho de, bueno, la palabra que se usó para definir la noticia, una palabra brava, muy fuerte, mercenarios. Aquello de los que eran contratados para ir a combatir en la guerra de Ucrania con Rusia.
2: Sí, se hablaba de eso, de los mercenarios.
3: Sí, sí, sí. De distintas, es más, hablaban de norcoreanos, muchos norcoreanos, por lo menos es lo que denunciaban desde Ucrania.
0: Sí, lo que pasa es que en algún caso parecía que iban a combatir contra Rusia, del lado de Ucrania. Andaba por ahí una especie de documento periodístico, virtualmente un documental, llamado Morir en Guerra Ajena. Me parece que era el nombre ese, ¿no?
2: Sí, sí, sí.
0: Y en algunos casos se usaba la palabra voluntarios. Pero, claro, como me dijo un oyente el otro día en Instagram, voluntario es el bombero voluntario. Pero les pagaban.
3: Claro.
0: Había un acuerdo comercial y después había toda una dificultad que estaba, por lo visto, organizada para retasear el pago, quedarse con el pasaporte. O sea, había una cantidad de detalles que afeaban, por decirlo de un modo elegante, esto que parecía ser una coincidencia, no sé si doctrinaria, ideológica.
3: Voluntariado, creo, salvo que no sea por tu propio país. Salvo que no sea por tu propio país. Claro.
2: Son rentados, por eso es el término mercenario. Me hace acordar un poco a los gurkas, ¿te acordás? ¿No? La guerra de Malvinas.
0: Y la cuestión es que también derivó.
3: Perdón, el grupo Wagner, ¿no?
2: Exactamente.
3: El grupo Wagner. Ahí el grupo está, Wagner.
2: Ese grupo.
0: Y derivó en una acción. Primero policial, después judicial. Hay una detenida y un prófugo.
2: Mira.
0: Bueno, el asunto es que Laguito se estuvo tratando de ubicar porque algunos argentinos fueron y murieron en el frente.
1: Sí.
0: Otros volvieron. Y encontramos a uno. Hablamos con él, nos comunicamos con él. No voy a decir el nombre. Por esto que te voy a contar ahora, lo invité a que viniera acá. Me dijo, en este momento no puedo porque me quedé sin trabajo, estoy buscando trabajo, y de la única manera que yo aceptaría una entrevista es manteniendo el anonimato.
2: Claro, porque es una situación muy delicada, digamos.
0: Porque hay un procedimiento judicial. O sea, yo no sé cuál será el alcance de la responsabilidad de quienes aceptaron ir. No sé si hay una figura de complicidad, no conozco nada de eso, pero esta persona aceptaba hablar con nosotros si se podía mantener en el anonimato. Suponete que venga aquí al estudio, bueno, lo pondríamos, no sé, de espaldas o de manera telefónica.
2: Pero quedarse sin trabajo implica que ahora lo tienen que llamar para otra misión parecida. ¿Está buscando?
0: No, creo que se quedó sin trabajo. Definitivamente.
3: No, seguramente, seguramente no alguien no lo contrataría o no lo llamaría debido a la función que cumplió, ¿no?
0: Y yo no puedo dar más detalles porque entonces estaría dando una pista sobre su identidad. Yo sé de qué trabajaba, porque él me lo dijo.
2: Ah,
0: claro. Acá, en algún lugar del Gran Buenos Aires. Bueno, no sé si a ustedes.
2: Camina por el barrio, digamos.
0: Si anda a ustedes les parece. Cuando transcurra una semana, dos semanas, en la hipótesis de que esta persona acomode sus cosas, lo podemos volver a llamar.
2: Buenísimo.
3: Será muy interesante.
2: Buenísimo.
3: Muy interesante, sí.
0: Pero no estaremos nosotros incurriendo en algún delito.
2: No, en todo caso el conductor.
1: Todo tu cargo.
0: Mientras tanto, Artola dice...
2: Bueno, queremos seguir hablando de Fillol, de Juan Fillol, el gran escritor cordobés de Río Cuarto. Él nunca quiso venir a Buenos Aires, era bastante reacio. Él se pagaba las ediciones de los más de 50 libros de su bolsillo, ediciones de 200 ejemplares. Y una editorial en los 60 imprimió varios títulos y también la Universidad de Río Cuarto. Los títulos tenían 7 letras. Siempre vos contás, son 7 letras. Uh-huh. Olop fue el primero, que algunos decían, che, es medio pornográfico ese libro. Año 30 y pico. Míralo a este. Y después hay uno muy gracioso que se llama Staffen. Estuve leyendo un poco de Staffen que está en internet. Que es un estafador. Que es... muy bien vestido, perfumado.
0: Yo pensé que era una palabra alemana.
2: Claro, no, sí. Claro, porque suena eso, dice Staffen, y es un estafador. Lo pescan cuando va a tomar el tren, escapándose, para acá. Lo agarra el comisario y el tipo le hace toda una perorata, una disertación sobre el arte del estafador. Mira. Como diciendo, usted no tiene ningún derecho en detenerme. Es todo así humorístico.
1: Ofendido. Claro.
2: Ofendido. Claro. Después lo llevan a una celda mugrienta y dice, pero esto no es para mí.
1: No.
3: Tiene razón.
2: Yo soy un estafador de categoría. Bueno, en esa clave está ese libro de Fillol. Nosotros hablamos con Ariel Magnus, dos minutitos, que es biógrafo de Fillol, y él lo describe como el atleta de las letras.
4: Hola Daniel, un saludo para vos, para Julio Lagos, para todo el equipo. Me preguntás cómo definiría al escritor de los tres siglos. Ya lo estás definiendo de una forma, es una forma que le gusta ser definido. Si no está el rey de los palíndromos, recordemos que él hizo más palíndromos o decía haber hecho más palíndromos que cualquiera. El rey de los sonetos, que escribió más de 1000 sonetos. El campeón de los títulos de 7 letras, todos sus libros tenían 7 letras, completó el abecedario, o quiso completar el abecedario con la primera letra de cada título de sus libros. Yo lo definí, escribí una biografía y le puse un atleta de las letras, en parte por esto, ¿no? Esta cosa deportiva que tenía, tanto con batir récords como con los números, tenía como una obsesión por los números. Y además fue muy deportista, o estuvo muy ligado al deporte, digamos así, ¿no? Fue juez de boxeo, participó en la fundación de un montón de clubes de fútbol. Pero me gusta la idea de definirlo como un atleta de las letras, rescatando la parte, digamos, más pura del atletismo, de ponerse un objetivo, cumplirlo o no, y retomar, practicarlo todos los días como una lucha consigo mismo y solo por el placer de hacer eso que uno quiere. Aislado en Río Cuarto, escribió los libros que quiso y los publicó como quiso. Él hacía todo, desde la tapa, pagaba la impresión y se los mandaba, le faltaba solamente escribir las reseñas. En ese sentido, lo veo como un atleta.
0: ¡Qué bárbaro!
2: Sí, una personalidad... Y además siempre en contacto con la comunidad y trabajando por la comunidad. Eso es lo que rescatan los vecinos, ¿no?
0: Ahora, si vos no hablás de Juan Fillol, creo que muchísima gente no se entera de su existencia.
2: Sí, yo recuerdo una revista de los años 80, Puro Cuento, de Mempo Giardinelli, que fue uno de los primeros, por lo menos que yo supe, de difusores de la obra de Fillol, ¿no? Y hay algunas entrevistas por ahí, pero sí, es una perla oculta de la literatura.
0: Bueno, ya que lo mencionás, le mandamos un saludo. 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El tema del coro de niños no termina de resolverse.
1: Uh-huh. Sí.
0: Porque lo último que se ha conocido es el decreto, que lo tengo por acá, que dispone la disolución del Coro Nacional de Niños. Y toda la gente del ambiente musical, especialmente del mundo lírico, está conmovido por esto. Una querida amiga, Carolina Gómez, Caro, de señor y señora Gómez.
2: Ah, claro. Sí. Claro.
0: La mujer de Marcelo. Sí. Tuvo la gentileza de mandarme la copia del decreto que dispone la disolución del Coro Nacional de Niños, y también me mandó la copia de la página 4 del Boletín Oficial del miércoles 13 de diciembre de 1967, cuando se decretaba la creación del coro. Y dice que el gobierno nacional de entonces, creo que era Onganía.
2: Onganía, ¿no? Claro. Sí.
0: Sensible a las expectativas suscitadas por el canto coral y a la importancia que éste tiene en la vida cultural de los pueblos, considera indispensable la existencia de un coro que permita una labor de promoción y estímulo de esa esfera artística dentro de los planes de la Subsecretaría de Cultura. Y dice, nuestro país ha alcanzado un nivel cultural que crea exigencias que el Estado debe satisfacer adecuadamente, con mayor razón en el plano de una actividad como la coral, a la que muchos otros países del mundo dedican atención específica en los distintos sectores de la acción oficial. Bueno, esto sigue, hay un artículo que es el que menciona a quienes van a estar al frente del Coro Nacional de Niños, cuánto van a cobrar en la época. Por ejemplo, la directora del Coro de Niños, Vilma Teresa Gorini, en aquella época su sueldo era de 60.000 pesos moneda nacional. Andás a ver vos qué era esto.
3: Claro.
0: ¿Qué sería hoy? Bueno, pero lo que llama la atención es que el decreto que dispone la disolución dice que se van a adoptar las medidas necesarias para crear un programa de formación artística que permita dar continuidad a los objetivos culturales y pedagógicos vinculados a las actividades de los niños y los adolescentes. Está muy bien, sí. Es muy loable. Lo que a mí me llama, claro, yo apenas llegué al locutor, me recibí de noche en el ICER y de ahí no pasé. Pero si vos decidís eliminar algo, esto que decís que vas a adoptar las medidas, las tendrías que haber adoptado antes. Claro. Para sí, que... Sí, sí. Vos cocinás un puchero que te sale tan bien, Leti.
1: Sí.
0: Pero resulta que no pusiste la mesa, no invitaste a los comensales. ¿Qué haces?
1: Te queda un vacío ahí.
0: Hay una falta de sincro. A mí me parece muy raro, no sé cómo se capacitan los funcionarios que toman estas decisiones. Seguramente han asistido a establecimientos superiores a los que uno pudo acudir un poco de casualidad, pero creo que han cometido un grave error.
3: La directora en esta semana dijo, hablando, porque muchos dicen, bueno, ¿cuánto es el gasto? Se gasta mucho en el Coro Nacional de Niños. Y ella dijo, el sueldo de un solo senador alcanza y sobra para todos.
0: Y además, se compromete no solamente el aspecto vinculado con los niños y los adolescentes, sino que, y esto me lo han dicho cantantes profesionales del Colón, hay obras clásicas que requieren la participación de una voz infantil. Lo que yo no puedo creer de verdad que lo hagan por aplicar la reglamentación que vigila el trabajo infantil, ¿no? Porque sería francamente ya ridículo. Sería francamente ridículo. En fin, nosotros estamos aquí y nos quedamos, si Dios quiere y nos permiten, hasta las 10 de la noche.
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6: A las 7 de la tarde, 16 grados, la temperatura en Buenos Aires, 77% la humedad, el cielo está despejado. Tras 2 semanas de receso, se reanuda la actividad en el Congreso. El miércoles, los senadores debatirán en comisión el superrigi y el jueves intentarán aprobar la ley de inviolabilidad de la propiedad privada. En Diputados empiezan a discutir inocencia fiscal y diseñan el cronograma para apurar los cambios al Banco Central. La recesión económica actual ya es la cuarta más larga de las nueve que sufrió la Argentina desde 1994. Lleva 16 meses de extensión, según el indicador de actividad del Centro de Investigaciones del Ciclo Económico. En junio, la economía se mantuvo por debajo de febrero de 2025, pero levemente por sobre diciembre. Tragedia en Perú: se estrelló una avioneta que trasladaba turistas a Nazca. Fallecieron los 11 pasajeros, el piloto y el copiloto. En la región hubo otros accidentes similares en 2022 y 2010. Continúa la tercera fecha del torneo Clausura. Estudiantes le gana 3-0 a Defensa y Justicia al término del primer tiempo. En tanto, Argentinos Juniors le gana 1-0 a Belgrano. Está por comenzar el complemento. Antes, en el primer turno, Estudiantes de Río Cuarto, Banfield empataron sin goles y Gimnasia de Mendoza le ganó 2-0 a Unión de Santa Fe. Cielo despejado sobre Buenos Aires, 16 grados la temperatura.
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5: 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Seguimos en la radio Sos Vos con Julio Lagos.
8: Yo

0: Las 7 de la tarde y 3 minutos. Tenemos que saludar.
1: Saludemos.
0: A los colectiveros que manejaban el bondi con fuelle.
1: Esos dobles colectivos.
0: No hay más.
1: Hay algunos.
0: O ellos se han reconvertido.
1: No, hay algunos. El 8 tiene algún colectivo. Son los dobles. Esos,
2: el 132 también.
1: 28. Tenía, no sé si ahora.
2: ¿Ah, no?
0: Tenía, y ya no tengo más, cantaba Nicola Paone.
1: Pero había varios, ¿no?
0: Había un montón.
1: Sí, pero no habrán resultado prácticos.
0: Esa es la pregunta, justamente.
3: Y a mí particularmente no me resultó nada práctico hace 2 o 3 días uno que me encerró ahí en la bajada de General Paz. Así que, viste,
0: llegó la hora de la denuncia.
3: Con el fuelle. Claro, yo quería ir para un lado y para el otro, ¿viste?
0: O sea que te he dado pie para que...
3: Sí, estoy muy con el tema de tránsito.
0: Oíme, pero entonces, ¿hay todavía?
3: Sí, la línea 28 tiene, por ejemplo, que va en el puente La Noria, zona norte.
1: Claro.
0: Ah, sí. Porque el 59, por ejemplo, que tiene un larguísimo recorrido, va de La Boca... pasando Olivos, una cosa así, tenía varios, se los veía por la 9.

0: Película se llamaba El Sordomudo. Yo creo que era década del 60, del 70. Él era un camionero. El Sordomudo se llamaba la película. Pepe Soriano, qué actor. Gracias, Julio. Te sigo escuchando. Habló Javier de Vial, Entre Ríos.
1: Gracias, Entrerriano, muchísimas gracias. Se retiró el árbitro de la final.
2: Sí,
1: Estado
2: sí,
1: Vincic.
2: sí, sí. Y esto también
1: ¿Qué pasó?
2: alimentó un poquito las teorías conspirativas.
1: Sí, al principio parecía que había margen como para elaborar ese tipo de suposiciones, pero después se supo que él tiene 46 años.
2: Sí.
1: Y 45, 46 años es la edad tope para que
3: Ah,
1: se retiren
3: justo
1: los
3: estaba
1: árbitros
3: ahí.
1: internacionales.
2: Claro.
1: Y después, la gente que sabe mucho nos acercó algunos datos. Elizondo, el árbitro
3: Sí.
1: argentino, el que echó a Zidane en Alemania 2006. Bueno, Elizondo.
2: Con Materazzi, el italiano, que le
1: Claro.
2: mordió la oreja, ¿no? No,
1: Sí,
2: que le insultó,
1: le
2: que le
1: pegó,
2: insultó.
1: sí. Bueno, Elizondo se retiró después de dirigir la final de Alemania. Codesal,
3: Ajá.
1: muy recordado para la afición deportiva argentina, se retiró después del Mundial del 90 en Italia. Es decir que de ninguna manera es el primer caso.
2: No, no, pero enseguida, ni bien se conoció la noticia, aparecieron las
3: Claro,
2: teorías. O sea,
3: sí, vos
2: con
3: viste.
2: Alemania pasó lo mismo, dice él, cuando nos dejaron afuera. Bueno, toda una
1: Claro,
2: historia.
1: claro, claro. Bueno, hoy dentro de un rato va a estar aquí en el estudio un escritor que está trabajando en una obra monumental sobre Enrique Santos Discépolo.
2: Opa, mira.
1: Sí, Enrique Santos Discépolo, que incluye no solamente los tangos, que sería lo más obvio a propósito de los tangos de Enrique Santos Discépolo,

0: Esto es una joyita, una maravilla, una obra de arte, como lo de Duke Ellington con Ella Fitzgerald, ¿no? Esto es Troilo y una versión extraordinaria. Es un popurrí de varios tangos de Discepolo. Y lo pusimos como una pincelada musical.
1: Qué orquestación, ¿eh?
0: La orquestación de Argentino Galván. Lo pusimos como una pinturita musical porque vamos a hablar a alguien muy vinculada al hijo de Enrique Santos Discepolo. Enrique Luis Discepolo, de quien hemos hablado muchas veces, a quien tuve el gusto de conocer, fui amigo de él. Es una historia, en fin, que mucha gente conoce. Hijo de Enrique Santos Discepolo y doña Raquel Díaz de León, una hermosísima mujer mexicana. Enriquito vino varias veces a la Argentina. Hay por ahí en YouTube un video de 1967, cuando le hicimos una entrevista para el Noticiero 13. Y fui amigo de Enriquito, el hijo de Discepolo, hasta sus últimos días. En la última etapa de su vida, él encontró el amor de su vida. Una mujer mexicana que había sido la persona que acompañó a su mamá, a Raquel Díaz de León. Esas cosas de la vida. Pasa el tiempo y bueno, y se unen para siempre. Y en este día de hoy, en el que vamos a recordar a Discepolo y a su teatro, me pareció que yo podía poner en el aire no solamente el nombre del hijo de Discepolo, sino la voz y la presencia desde México de Esmeralda. Hola, Esmeralda. Buenas tardes para vos.

0: Voz en México.
1: Hola, buenas tardes.
0: Muchas gracias por atendernos.
1: Es un placer, como le comentaba. No habrá muertos de la realidad mientras lo recordemos, ¿verdad?
0: En realidad te estamos escuchando con una cierta dificultad. No sé si será la línea, que no ha sido probada previamente, pero simplemente queríamos que nos contaras qué significó Enriquito, el hijo de Discépolo, en tu vida.
1: ¿Qué significó? Mucho, muchísimo, diría yo, porque muchas enseñanzas, porque la verdad, de todo lo que hemos platicado de Argentina, de su padre, de su madre, le decía yo, escribe un libro, dice.
0: Esmeralda, mira, para escucharte bien, como corresponde, y por respeto a vos y a los oyentes, vamos a intentar una nueva comunicación en un minuto nada más. Enseguida, no te vayas de ahí. Se trata de Esmeralda. Fue el último amor del hijo, Enriquito, el hijo de Enrique Santos Discépolo. Los oyentes se comunican por WhatsApp 11 50 26 8 630.
2: Exquisito momento con esta música maravillosa, dice Leda. Fabiana Martinelli, qué linda voz, felicitaciones también a la antigua Jazz Band. Beatriz Portas, qué lujo la programación de hoy, la maravilla del jazz de la antigua Jazz Band, felicitaciones equipo. Carlos desde Formosa Capital dice, te escucho todos los fines de semana. Mientras tanto, trabajo en mi pequeño taller, ya que arreglo electrodomésticos pequeños y hago costura de calzados y ropas. Son excelentes. Los escucho todos los sábados. Hoy un placer, la antigua y Delfina. Cómo lamento no vivir en Buenos Aires. Por favor, que hagan una gira por el interior. Cariños, Marita, desde Resistencia.
0: Y a lo mejor van al Chaco.
2: Claro.
0: Sería bueno, ¿no? Sería bueno. Sí. Parece que tenemos otra vez la comunicación con Esmeralda en México. Otra vez, Esmeralda, buenas tardes.
3: Buenas tardes.
0: Ahora sí, ahora te escuchamos. Muy bien.
3: Perfecto.
0: Sí, claro. Esmeralda, te preguntaba, ¿qué significó en tu vida Enriquito, Enrique Luis Discépolo?
3: ¿Qué significó? Híjole, yo creo que me quedaría muy corta en explicar todo lo que significó en mi vida Discépolo, porque de verdad que antes de yo visitar Argentina, lo supe por viva voz de él, las maravillas que decía de su padre, de sus hijas, de su madre y de los argentinos. Y cuando me tocó ir, híjole, ahora entendía el por qué él se expresaba así. Y darme cuenta que aunque ya lleva tantos años de muerto Santos Discépolo, se le sigue recordando, y eso es hermoso, igual que a su hijo, ¿verdad?
0: Claro.
3: Y que los argentinos, a las estaciones que íbamos, siempre le decían, Discépolo, Enriquito, es que estamos en deuda con vos, y no sé qué. Yo decía, ay, Dios mío, ojalá que se logre lo que él quiere en su corazón, ¿verdad?
0: Sí. Nunca habló mal de su papá, Enriquito.
3: Nunca. Nunca, de verdad que nunca, era puros elogios. Incluso del hermano que tiene, el hermano que también fue muy apegado a él en cuestiones de sus obras y todo.
0: Armando.
3: Ni de él. Ajá, Armando, justo. Uh-huh. Pero nunca se expresó jamás una palabra mal, ni de su padre, ni de la familia, de su descendencia. Uh-huh. Hablaba a lo mejor de una cierta injusticia de todo lo que se llevó mal manejado, uh-huh. Pero yo le decía, no te toca a ti juzgar eso, ¿verdad? Pero Le digo, cuando yo ya fui a Argentina y oía por donde quiera, oía el uno, fuimos al Mordisquito, conocimos a Estela Bonet
0: Sí.
3: y todo el mundo hablando de Santos Discépolo y yo decía, wow, qué fenómeno Enrique Santos Discépolo, que todos lo recuerden, ¿verdad? Hasta el día de hoy.
0: Así es. Sabiendo mucha gente, cada vez más gente lo sabe, que Enriquito no fue reconocido legalmente por Enrique Santos Discépolo, lo cual pudo haber provocado encono, resentimiento. Mil veces Enriquito me dijo: yo no quiero que me reconozcan para cobrar los derechos de autor, eso no me interesa. Yo quiero tener el orgullo de decir públicamente que soy el hijo de Enrique Santos Discépolo. Esmeralda,
3: Sí, eso es.
0: nosotros sabemos de tu amor por Enriquito y el respeto enorme que has tenido también por la mamá, por doña Raquel.
3: Sí, la cuidé mucho tiempo en sus últimos días también y él me decía, híjole, es que de verdad que al final del día Dios me premia con alguien que me aminore la carga que tenía tan pesada de toda esta situación y le dije, pues así son las diosidencias de la vida, morocho. Y sí, siempre, siempre me halagó mucho mi morocho.
0: Tu morocho, él me acuerdo, mira, lo estoy viendo, estábamos comiendo juntos y se comunicó con vos por teléfono y te dijo: hola, mi morocha. Aquí está mi
3: Sí, de verdad
0: compañero
3: que.
0: Daniel Cufré Esmeralda, que alguna pregunta te va a hacer.
4: ¿Qué tal, Esmeralda? Un gusto conocerte y hablar con vos. Recién hablabas justamente de cuando viniste a la Argentina y todo eso. Bueno, creo que somos países bastante hermanados por cómo somos y cómo son ustedes. ¿Cómo era doña Raquel? Porque sabemos mucho de Enriquito por ahí, pero no tanto de la mamá.
3: Pues la mamá, por principio de cuentas, fue una preciosidad de señora. Y hasta la fecha, cuando en esos momentos, cuando yo llegué a su vida de los dos, pues una señora todavía sin arrugas, con un carácter muy fuerte, pero muy, muy, muy linda persona. Repito, con un carácter muy fuerte, pero reviso las fotos porque cuando ya muere, yo tuve que, pues, desocupar su casa porque se iba a vender. Entonces, encontré un tesoro de sus fotografías, de dónde viajó, las entrevistas que hizo, la vida con Santos Discépolo, y lo guardé porque para esto, el que hizo su libro, Pujol,
0: Sí.
3: que hizo su libro allá en Argentina, yo le decía que si podía, que si podía guardarle para que hiciera como un tema entre papá, mamá e hijo.
0: Claro.
3: Y me dijo que sí, era probable, pero la verdad es que no lo he contactado para decirle que si le sirve el material que yo tenía para que hiciera como una historia enlazada, padre e hijo. Sería muy interesante, ¿verdad?
0: Sería muy interesante. Aquí está Leticia Funes, otra compañera que te saluda y te pregunta.
2: Esmeralda, ¿y vos volviste
3: Ok.
2: a la ciudad de Buenos Aires, acá a la Argentina?
3: No, fue nada más ese momento en que él me llevó y no he regresado, pero no quito el dedo del renglón de volver a visitar Argentina por dos detalles. Tengo las cenizas en mi propiedad de Disepolín y de la mamá. Entonces, por un momento pensé, dije, bueno, sería como un tema de llevar como un poco de cenizas
2: Claro.
3: a la cacharita. ¿Es correcto?
0: Es correcto,
3: Donde está su padre.
0: es correcto, es correcto.
3: Eso. Ajá, entonces.
0: También está aquí Daniel Artola que te pregunta.
5: Esmeralda, ¿qué tal? ¿Cuál es el tango de Discépolo que más te gusta? O si escuchás mucho tango.
3: Oh, sí, me gusta el de uno. Este me estruja el corazón. El uno, son varios. El bachaché.
0: Sí,
5: Ah, qué bachaché, qué bachaché.
0: qué bachaché.
3: Ajá, son varios los que me gustan de que oí, porque le digo que cuando estuve en Argentina, está Estela Bonet, que también canta hermoso, una linda voz.
0: Sí.
3: Íbamos al Mordisquito casi diario a escucharla. Entonces, hasta tengo unos videos donde estoy cantando con ella y con Morocho, muy feliz.
0: Con Morocho.
3: Pero no, ya no. Ajá, Enrique. Pero no, Pero no, no he regresado aún. Le digo, no quito el dedo del renglón de la posibilidad
0: Ojalá.
3: de
0: Ojalá que sea
3: regresar.
0: muy pronto. Esmeralda, muchísimas gracias por hablar con nosotros y por recordar a Enriquito, el Morocho, el hijo de Santos Discépolo. Hasta muy pronto.
3: Siempre un placer.
0: Adiós, adiós. Nos quedamos aquí hasta las 10 de la noche.
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programa de radio tiene vida propia. 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DJ Poliano.

0: Discepolo, Enrique Santos Discepolo. Hace nada, unos minutos, conversábamos con Esmeralda, la mujer, el último amor de Enriquito, Enrique Luis Discepolo, el hijo de Discepolo. Y ahora aparece esto. Parte de una obra monumental sobre Enrique Santos Discepolo. Claro, es elemental, fácil, seguro, infalible, hablar de los tangos de Discepolo. Pero Discepolo es mucho más que esos tangos. Quizás lo más importante de Discepolo sea esto otro, el teatro. Y este libro, ven, voluminoso, es el primero de una serie, trabajo de Andrés Kirchner y Oscar Conde. Andrés está con nosotros hoy aquí. Bienvenido, Andrés.
1: Bueno, muchísimas gracias por la invitación. Gracias, Julio. Para mí es una alegría enorme estar acá compartiendo lo que creo que es una buena noticia, que es la publicación de las obras completas de Enrique Santos Discepolo. Y en efecto, este es el primero de tres tomos, que va a haber dos más. El segundo dedicado a los guiones de cine y el tercero con los libretos de radio, las canciones, las entrevistas. Y acá está el primero.
0: El primero que tiene, además de un peso significativo, 840 páginas, me parece.
1: Así es, 848 páginas.
0: Wow. Que tiene un epílogo escrito por Norberto Galasso.
1: Muy bien, sí. Casi que el padre de... Yo siempre le digo a Norberto que este libro lo empezó él en 1965 con su primera publicación sobre Enrique. Sí.
0: Galasso, que acaba de cumplir años.
1: Así es, él cumplió 90 años el martes 28 de julio.
0: ¿Vos lo ves con alguna frecuencia?
1: Hablo más de lo que lo veo.
0: Bueno,
1: pero,
0: la próxima vez que hables con él, mandale saludos míos y decirle que lo recuerdo detrás del mostrador de la joyería del papá en la calle Asamblea, en Parque Chacabuco.
1: ¿850?
0: Sí.
1: Ahí sigue viviendo, claro. Asamblea 850.
0: Claro.
1: Tremendo.
0: La joyería, en realidad, vos mirá lo que era ese barrio. Había dos joyerías en la misma cuadra.
1: Era tu barrio, Julio.
0: Claro, sí. Y ahí, Galasso, la marca Galasso, era una joya.
1: Una joya.
0: Bueno, el asunto es que has escrito este libro. Pues imagínate lo que nos cuesta a nosotros escribir una carilla.
2: Sí. Mira lo que es eso.
0: ¿Cuánto tiempo te llevó la investigación y la redacción de este libraco?
1: Bueno, en principio, lo que escribimos con Oscar es el estudio preliminar del texto, que son más de 100 páginas.
0: Oscar Conde.
1: Con Oscar Conde,
0: que hace poco habló con nosotros sobre el idioma argento.
1: Así es, que estuvo aquí invitado también. Escribimos, bueno, el estudio preliminar, que es la presentación del teatro de Enrique, tratando de establecer también sus vínculos con sus producciones, con otro tipo de producciones, desde los tangos, sus palabras en las entrevistas, los guiones de cine. Pero después lo que publicamos son las obras de teatro de Enrique. Es decir, que gran parte del libro tiene que ver con publicar sus obras, que increíblemente estaban inéditas en su gran mayoría. Es decir, esa fue mi misma sorpresa cuando hace alrededor de 16 años... llegó Enrique a mi vida, me enamoré profundamente leyendo sus biografías sobre Discepolo, y bueno, ahí vi que mencionaban distintas obras de teatro, de cine, de radio, y las quise leer. Dije que quiero ver de qué se trata eso. Y así empezó una tarea de búsqueda.
0: ¿Cómo hiciste? ¿Fuiste al archivo? ¿Fuiste a Argentores? ¿Dónde encontraste vos el material?
1: Por todos lados. ¿A dónde anduve? Por todos lados. Desde Argentores, por supuesto, de este libro, que es el primer tomo que reúne el teatro de Enrique, las obras aparecieron en Argentores. Les decía, de esas 9 obras que publicamos, solo 2 se habían publicado y eran conocidas. Una es El Organito del año 1925, un grotesco que escribe con Armando. Y la última, Bloom, del año 49, uh-huh. que incluso se representó hasta hace muy poquito con dirección de Mariano Docena y protagónico de Tortonese en el Teatro Regio y en el de la Ribera. Pero después había otras obras, 2 que estaban publicadas en revistas teatrales de los años 20, es decir, que no eran de acceso al público. Y las otras 4, si estoy haciendo bien las cuentas, no, 5, inéditas. Nunca se publicaron hasta ahí.
0: ¡Qué barbaridad! Vos conocés perfectamente todo lo que se ha escrito sobre Enrique Santos Discépolo. No ignorás el libro Fratelanza, que Norberto, que es Galasso, compartió en la autoría con Jorge Dimov. Y es justamente Jorge Dimov quien plantea una afirmación muy fuerte, muy dura. Por algo el libro se llama Fratelanza, ¿no? Dice Dimov que muchas de las obras de Armando Discépolo en realidad habían sido creadas por Enrique Santos.
1: Bueno, maravilloso tu comentario, porque increíblemente, si bien en efecto aparece se tematiza el problema en Fratelanza, tanto Galasso uh-huh. como Dimov, y Galasso ya lo venía trabajando desde unas investigaciones anteriores, no tuvo repercusión ni en los medios ni en la cultura abordar este problema. Uh-huh. En nuestro libro, bueno, por supuesto conozco ese libro y te cuento algo. El epílogo de Galasso es el texto que él escribe en Fratelanza, donde aborda justamente la relación de los hermanos Discépolo y el asunto de la autoría, coautoría de el grotesco criollo y en torno a la paternidad del grotesco criollo como género, y puntualmente en torno a Mateo, que es la primera obra, que es de 1923, firmada por Armando, y es la primera obra que lleva el nombre de Grotesco, ¿no? Bueno, la obra la firma Armando. Yo pude encontrar, además del testimonio que recogen Dimov y Galasso, de una entrevista a Enrique del año 31, él estaba estrenando una obra que se llamaba Caramelos Surtidos, y le hacen una entrevista en el diario La Nación, y el reportaje termina diciendo: se ha dicho que usted colaboró en Mateo, ¿es cierto? Y Enrique responde: en Corrientes y Callao arrancamos la primera página del libro. Y el periodista acota: esa respuesta sugiere bastante. Después había una entrevista famosa de Andrés Muñoz, que salió después publicada en un libro que llamaba 30 vidas de artistas argentinas del año 40, donde le pregunta a Enrique si tenía algo sin estrenar, y él responde: inédito no tengo nada, pero no todo lo que escribí salió con mi nombre. Pero atención, una más, que esa la encontré y que la publicamos acá en el libro, que para mí fue terminar de confirmar que en efecto acá estaba sucediendo algo. Un mes después de la entrevista esa en La Nación, en Mundo Argentino, Carlota Vázquez, se llamaba la periodista, le hace una entrevista a Enrique, entrevista llamada, titulada Discépolo en anécdotas. Es una página con 4 o 5 preguntas. La primera pregunta era: cuéntenos, Enrique, una anécdota de usted, de sus tiempos de estudiante. Cuenta algo. Cuéntenos una anécdota de sus tiempos de actor. Cuenta otra. Cuéntenos una anécdota como autor teatral. Y cuento una historia donde está escribiendo con Armando Mateo, que le llevan la obra Carcavallo en el Teatro Nacional. Es decir, sí, indiscutiblemente hay una verdad jurídica, que es la firma que la obra está firmada por Armando, pero después tenemos otra historia que es, bueno, ¿qué pasa con estas declaraciones de Enrique? Donde él se asume como, por lo menos como coautor de Mateo. Y ni hablar de, bueno, de todos los otros testimonios que aparecen en el libro que vos mencionás, de personas, de allegados a los hermanos o gente del ámbito del teatro, que esta era una historia que se conocía, ¿no? Pero que no obstante, cuando aparecen estos, la tesis de Galasso y de Imhoff, no termina de ser, yo te diría que por eso me encanta que lo traigas, porque no termina, es como desestimada, pero no llevada al terreno de la discusión, del debate, lo cual estaría maravilloso. Bueno, ¿qué hacemos con estos hechos? Sí, las obras las firmó Armando, pero tenemos, y después te cuento otra de Cremona, que descubrimos.
0: A ver.
1: Cremona también es una obra firmada por Armando que estrena en el año 32. Pero apareció una entrevista del año 29 a Armando, no a Enrique, que estaba estrenando compañía con Arata en el Teatro Cómico. Y entonces le hacen una entrevista del inicio de la temporada, de qué obras iban a representar y demás. Y en la larga lista de obras aparece y Enrique Santos Discépolo y Rafael de Rosas, que trabajan con ahínco en Cremona. Chau, dije, pero ¿cómo es esto? Eso es lo único que apareció como dato. Después, por supuesto, no sabemos qué hay entre esa Cremona que escribí, que estaban trabajando con ahínco, y la que publica 3 años después Armando. Pero cuando Armando habla sobre Cremona, e incluso cuando se publica la obra muchos años después, en el 70, aparece con un epígrafe, un texto del año 51, creo, donde decía, esta obra se me ocurrió en Nápoles, la inventé en Nápoles. Entonces, bueno, ahí yo creo que, perdón, pero me parece una pregunta importante porque, bueno, creo que lo lindo del libro en principio es dar a conocer obras de Enrique que no se,
0: que no se consideraban como de él.
1: Primero, desconocidas hasta para los discepolianos, sí, ¿no? Pero también creo que ojalá que con amor se lleve adelante una discusión sobre, bueno, ¿qué pasa con el grotesco criollo y con estas obras? En el sentido de decir, tenemos que darle un lugar a Enrique. Claro.
0: Está con nosotros en el estudio Andrés Kirchner, hablando de su nuevo trabajo sobre Enrique Santos Discépolo.
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0: Casi todo lo que estábamos hablando fuera de micrófono se puede decir al aire. Casi todo. Aquí estamos con Andrés Kirchner, autor de este libro formidable, que es además uno de los tres.
1: Así es, el primer tomo del teatro, de las obras de teatro reunidas de Enrique Santos Discépolo.
2: Y si me permitís agregar algo, 870 y ¿cuántas páginas?
1: 848.
2: 848, y la letra es chiquita, ¿eh? No es que la letra es grande.
0: un libro maravilloso, sobre todo por la intención, porque no se trata solamente de un hecho mecánico, que ya de por sí sería extraordinario, sino de la orientación, del sentido que tiene esto, porque vos sabés perfectamente, Andrés, que a veces se utilizan temas o personajes con un espíritu o reivindicatorio o demostrativo de alguna militancia o de alguna posición. Acá no, acá se trata de una crónica transparente con sus más y con sus menos, que vos conocés perfectamente y que no tienen nada que ver y que no le restan nada al talento notable de este tipo, que hizo de todo. El otro día Artola hacía la nota sobre la película El Hincha, por ejemplo.
3: El Hincha, sí. Un clásico. Es extraordinaria la actuación y cómo transmite esa emoción y esa pasión que él tenía, ¿no?
1: Sí, sí. Bueno,
0: usted sabe lo que es un hincha.
3: Claro, claro. Sí.
1: El que se da todo sin esperar nada.
3: Sí, exacto.
1: Él fue el guionista de la película. Además de ser el protagonista. Y esa frase que pasó a la historia, el hincha es el que se da todo sin esperar nada a cambio, les diría que es una frase bien discepoliana, porque aparece también en otras películas, aparece en la película En la luz de una estrella, que está protagonizada por Hugo del Carril, y hay una escena donde la estrella, Hugo del Carril, va a besar a una mujer que estaba enamoradísima del protagonista, pero que era un amor imposible, ¿no? Y entonces cuando Hugo se acerca para darle el beso, ella lo detiene y le dice, no me quite la dicha de darlo todo sin esperar nada a cambio. Como si el regreso del beso de algún modo anulara el don, ¿no? Obviamente después lo besa. Pero
3: qué lindo.
1: Pero pasa por ahí. Y después también en distintas entrevistas gráficas, bueno, hemos reunido más de 60 entrevistas, que eso va a salir publicado en el tomo 3, con los libretos de radio, donde aparece el tema de Mordisquito, ¿no?
0: Claro.
1: Bueno, son en verdad 4 programas de radio que vamos a publicar. Los libretos de Mordisquito, que han sido publicados, eso es la parte de la obra de Enrique que más se difundió, además de la música, claramente, ¿no? Uh-huh. Y de otros 3 programas, uno del año 36 en Radio Municipal, donde Tania cantaba algunos tangos y él hacía pequeños monólogos. Uh-huh. Uno del año 43 que se llamaba Colinolandia.
0: Mirá. Auspiciado por
1: sí. Colinolandia o El País de las Sonrisas. Y el del año 47, que ese es divino, porque además Norberto Galasso llegó a sus manos a partir de un amigo de Enrique, de Francisco Benavente, que creo que era el director de Radio Belgrano, me parece haber leído, le dio los libretos originales del ciclo, de modo tal que ese programa está entero. Norberto publicó en el libro Escritos Inéditos algunos fragmentos, pero me dio para que lo podamos publicar, los libretos enteros, que es divino, porque están hasta las anotaciones manuscritas de Enrique, que corregía hasta último momento. Y ese programa, ¿Cómo nacieron mis canciones?, salía en Radio Belgrano.
0: Sí. Tenemos un montón de preguntas. Por ejemplo, algunas de las actuaciones radiofónicas de Enrique Santos Discépolo, ¿tenían libretos de Abel Santa Cruz?
1: Bueno, ahí es claro, el tema es así, los libretos del último ciclo, que formó parte de un programa que se llamaba Pienso y digo lo que pienso, uh-huh, que Enrique rebautiza A mí no me la vas a contar, que son los de Mordisquito, en algunos lugares aparece publicado que que eran libretos que escribían, que Enrique escribía, pero que los libretos venían de manos de Julio Porter y de Abel Santa Cruz. Que Julio Porter es el co-guionista del Hincha, justamente, claro. y de Blum, y de la obra de teatro Blum. Bueno, yo pude hablar con el hijo de Abel Santa Cruz, Oscar con el hijo de Julio Porter, y bueno, en efecto, lo que nos decían tanto uno como el otro, que no eran los escritores, ni Abel Santa Cruz ni Julio Porter, del ciclo, pero sí que colaboraron en los libretos que escribía Enrique. Es decir, sí tenemos manuscritos de manuscrito del ciclo de Mordisquito, tenemos con la letra de Enrique, ¿no? Pero no eran digamos, sí, colaboraron con Enrique, tanto Abel Santa Cruz como Julio Porter.
3: Armando Discepolo, ¿tiene protección? Digo, ¿la memoria de Armando Discepolo es intocable?
1: Bueno, hace unos días, en el cumpleaños de Galasso, Norberto me decía esto, que cuando él quiso, le propuso a Cosia, que todavía vivían, hacer una reunión en Argentores para discutir de esto, que el hombre quiso, pero que le terminó diciendo, ¿vos te parece que nos podemos reunir en esta sala a discutir esto donde está el busto de Armando? ¿No? Es decir, ahí hay un tema que creo que también tiene que ver, en el libro, en el estudio preliminar lo planteamos un poco, que es el dogma de autor único, ¿no? Es decir, yo hace, a propósito de esta investigación, encontré un libro divino que se llamaba Escribir en colaboración, donde se analizaban distintas duplas de escritores, desde aquellas que firmaron conjuntamente a las que uno permanecía en las sombras y firmaba el otro. Uh-huh. Y a mí me impactó mucho la de Dumas Maquet, ¿no? Porque ahí hay cartas, testimonios de que se mandaban uno a otro, donde las obras las escribieron los dos. Que Dumas le decía a Maquet, bueno, escribime tal capítulo. Uh-huh. Y todavía hoy las obras están firmadas por Dumas y Maquet no aparece, ¿no? Y entonces, estos autores del libro, que eran Benoit Peters, justo dos, también escribieron ese libro, decían, quizás llegó el momento de que las nuevas publicaciones aparezcan con los nombres de los dos, porque está bien, la firmó Dumas, pero hay suficientes documentos. Y nosotros un poco hacíamos ahí una pregunta, entre comillas, retórica, de decir, ¿no llegó el momento de celebrar la fraternidad de los hermanos Discepolo y dejar entrar un poco a Enrique en relación al grotesco criollo en el teatro, pero también no como género, pero sí como estilo? Toda su obra está atravesada por el grotesco.
0: Periodista, escritor y andás a ver cuántas cosas más. Andrés Kirchner está aquí en el estudio. Y Daniel Cufrey le pregunta.
2: Primero y ante todo, gracias por hacer esta obra extraordinaria, estos tres libros que realmente vamos a tener en la biblioteca y los vamos a leer y los vamos a compartir. Pero más que una pregunta, vos, no sé, me surgió así, de un hombre tan frágil que se lo veía, ¿no? Tan flaquito, tan chiquito, que haya hecho tantas obras, ¿no? Claro. De teatro, ni que hablar de la música. Vos decías que llegó a tu vida hace 16 años, no sé si llegó a través de la música, pero se me ocurre pensar, ¿fue feliz?
1: Ah, tremenda pregunta. Esa hay que hacerse. Bueno, sí, en verdad no llegó a través de la música a mi vida. Yo llegó al tango a través de Enrique. En mi caso fue, primero me enamoré de Enrique y ahí como ingresé un poco al universo del tango. Pero bueno, Tania decía, claro, está la imagen de Enrique como un hombre sufrido, ¿no? Quiero decir, a propósito de muchas de sus letras, bueno, hay una identificación. En todo testimonio que da Tania siempre decía, es un hombre muy alegre, que está siempre de buen humor, haciendo chistes. Pero también escribió un tango que decía, soy un arlequín, ¿no? Y el arlequín que salta y baila lo hace para ocultar su corazón lleno de pena, ¿no?
0: Bueno, alguna vez escribió, el mundo fue y será una porquería.
1: Así es. Ya lo sé.
0: En tus libros, hablo de tus porque me imagino que ya el segundo y el tercero están en trance de entrar a la imprenta. Se habla de la personalidad de los claroscuros de la vida de Enrique Santos Discépolo, de su origen, de su papá, de la relación con el hermano, de la relación con Tania y finalmente la relación con Raquel Díaz de León, la madre de Enriquito.
1: Bueno, en este primer tomo, que es el Teatro Reunido, en el estudio preliminar con Oscar nos permitimos hacer un recorrido biográfico, ¿no? Porque era el primero.
0: Oscar es Oscar Conde.
1: Con Oscar Conde, por supuesto. Uh-huh. Que nos permitimos hacer un recorrido biográfico que fuera recorriendo el teatro, pero desde los años, cronológicamente, la vida de Enrique. Y ahí sí aparece un poco su relación con Tania, su relación con Armando. Era inevitable porque había que tocar el tema del grotesco. Y porque Armando también fue importante en el comienzo de Enrique. En el ingreso de Enrique al mundo teatral, ¿no? Enrique es actor, primero que nada, y les diría que hasta el final él siempre se consideraba a sí mismo un actor y que toda su producción teatral, musical, sus composiciones, su poética, las hacía desde el actor, como de una suerte de dramaturgia actoral. Entonces sí, atravesamos la biografía. Pero esa es la parte del estudio preliminar. Después, claro. Y lo que viene es la obra de Enrique.
0: La obra.
1: En ese sentido, no es propiamente lo que hace, y lo hicieron hermosamente bien, y que de algún modo trazaron un mapa, que fueron los biógrafos, uh-huh. como Sergio Pujol, claro. Roberto Galasso, claro. Horacio Ferrer, claro. el mismo libro de la autobiografía de Tania. Lo que hicieron fue dejarnos un mapa para ir a buscar las cosas.
0: Leti.
4: Justamente, ¿y cómo, con tanta información que manejan, cómo hacen para seleccionarla? Además, con las 800 y pico de páginas que tiene este tomo y los otros, me imagino que serán aproximadamente del mismo tamaño, ¿cómo seleccionan qué poner, qué no poner, en qué orden?
1: Hermosa pregunta.
2: O sea que el resto fue una...
4: Disculpa. No. Gracias, Andrés.
1: El lenguaje es terrible. Tendría que ser más
0: consciente. Fue una broma.
1: Bueno, en principio, la idea bajo el rótulo obra completa es publicar todo. lo que Discépolo produjo. No nos atrevimos a publicar Mateo y Estéfano acá. Por cuestiones, bueno, también jurídicas, ¿no? Claro, pero sí de plantear el problema, por lo menos. Pero la idea es publicar todo. Y en ese todo no habría como descarte de esto sí, esto no, porque, bueno, es lo que él produjo y sobre todo lo que se obtuvo, lo que se consiguió, ¿no? Pero, bueno, el segundo, les decía, son los guiones de cine, pero en el tercero, que va a ser un tomo hermoso, y sí, nuestra idea es que, de lo que estamos pensando, es que cada tomo va a ser así gordito. Claro, sí. Van a estar las canciones, los libretos de radio, las entrevistas, y todo otro texto que haya aparecido reunido, algunos manuscritos.
4: También.
1: Galasso me legó, que eso es una... Cuando me lo dio por primera vez, yo casi me muero, me saco una libretita, así, de este tamaño,
4: sí.
1: Con anotaciones a mano, y veo que dice Enrique Santos Discépolo, Europa, no sé qué. Él viajó con Tania en el año 35, uh-huh. Un año, 35-36.
0: Sí.
1: Y esa libretita eran las anotaciones del viaje de Enrique. París, tal cosa,
4: claro.
1: Madrid, tal cosa. Bueno, todo eso está absolutamente inédito y lo vamos a publicar también, con Oscar claro. Conde en el tercer tomo.
0: Artola dice...
3: ¿Cómo era la relación de Tania con Tita Merelo, madrina de Enriquito?
1: Sí, es verdad. Tita y Luis Sandrini eran
0: los... Por eso
1: los...
0: Enrique Luis.
1: Sí, creo que no era muy buena la relación.
0: No.
1: Creo que no era muy buena. Me imagino que no, porque yo las entrevistas que he leído a Tita, que siempre son adorables, digo, sí. desde hay videos, vieron, sí. bueno, yo las vi por supuesto mucho tiempo después, pero es hipnótica Tita. Uh-huh. No tenía, me parece, muy buen juicio de Tania, ¿no?
0: Lo he contado varias veces.
1: Y ella, perdón, fue sí. Defendía mucho a Enrique Luis, decía, claro. Hay que hablar de Enrique Luis.
3: Claro, por eso.
0: Cuando yo lo conocí a Enriquito... en 1967. Yo no sabía para nada, no tenía la menor idea quién era la madrina de él. Entonces me decía, maestrito, vamos a ver a mi madrina. Entonces yo fui, era como... claro, entonces vamos caminando la calle Avenida Santa Fe, Rodríguez Peña, antes de llegar a Paraguay. Y digo, acá es, sí. Y sale una señora con una pañoleta... Era Tita Merelo.
1: Tremendo.
0: Hola, nene. Sí. Vine con un amigo. Y le decía, ¿comiste? Le ponía plata en el bolsillo. Y a mí Enriquito me contó que, bueno, por supuesto tuvo el apoyo absoluto, absoluto, de Tita. No de otros personajes. Y sí de Hugo del Carril.
3: Sí.
0: Que lo recibió y que le habló maravillas de su papá.
1: Sí. Sí, Hugo, bueno, trabajó con Enrique también, sí. Además de cantar sus tangos y demás.
0: Claro, claro. Sí. Es una obra extraordinaria la tuya, Andrés Kirchner. Nosotros te agradecemos mucho que hayas venido y de verdad no te queremos presionar, pero estamos esperando el segundo y el tercer tono.
1: Pensé que me ibas a decir, estamos esperando que cantes un tango. Menos mal que no era por ahí.
0: Bueno, en todo caso, si querés venir el sábado que viene con las pistas, eso sí.
1: Ah, ¿eh? Claro. ¿Eh? No, no, les juro que lo mejor que les puede pasar es que no venga a cantar.
0: Gracias por haber
1: Oscar
0: venido.
1: Oscar Conde canta mejor que yo.
0: Sí, Oscar canta
1: sí,
0: muy bien.
1: Canta muy bien. Sí,
0: bueno. Pero, seguramente mensajes para vos de sí. Los oyentes.
4: Felicitaciones, estamos obnubilados con todo lo que vamos a leer en estas obras en dedicación y en reconocimiento a Enriquito. Muchas gracias por esto, Patricia. Gracias a ustedes por difundir estos libros de Andrés. Los queremos ya. ¿Cómo los podemos conseguir? Patricia de Villa Lugano.
0: Buena pregunta.
1: Muchas gracias. Bueno, primero quiero aclarar brevemente, el libro no es de Andrés, es de Enrique. Digo, no me quiero claro. Apropiar justamente de lo que hablábamos, ¿no? Yo, con Oscar escribimos el estudio preliminar y reunimos la obra. ¿Dónde se consigue? Bueno, en principio está la página de DUBIM, que es la editorial, que es la Universidad de Villa María de Córdoba, la Universidad Nacional de Villa María de Córdoba. Ahí se puede comprar. Tengo una listita de librerías, no sé si...
0: Qué bueno.
1: ¿Sí? Se las dejo,
4: redes
1: no sé.
4: ¿Redes sociales donde las puedan encontrar?
1: Ah, bueno, en las redes sociales, ¿no? Sí. La página de DUBIM. DUBIM. EduBIM. Que es la editorial de la Universidad de Villa María de Córdoba, sí. A quien le agradecemos un montón que se haya embarcado en este proyecto de largo aliento hacia atrás y hacia adelante.
0: Seguro, claro.
1: Y bueno, y que comprendieron el valor cultural enseguida de lo que implicaba poder traer la palabra de Enrique al 2026. Bueno, y ahí están, hay unas cuantas librerías, provincia de Buenos Aires, capital, Mar del Plata, Córdoba, la editorial es de Córdoba, La Plata, pero sí, en la página de DUBIM ahí está
4: ahí
1: también.
4: Lo encuentran.
0: Andrés, otra vez, gracias. Muchísimas gracias.
1: Muchísimas gracias a ustedes por la invitación, muchísimas gracias.
0: Ahora enseguida, con el top de las 8 de la noche, llegarán las noticias del rotativo del aire de Radio Rivadavia.
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6: A las 8 de la noche, 14 grados 4 décimas en Buenos Aires, 83% la humedad, el cielo está despejado. El gobierno fiscalizará el paro docente con agencias territoriales y aplicará sanciones si no se cumple el servicio mínimo. Capital Humano elaborará un informe sobre el cumplimiento de la cobertura del 75% de la prestación durante la medida de fuerza de la CETERA para este lunes. Estiman que la inflación de julio volverá a subir y se ubicaría en torno al 2%. Estuvo impulsada por la suba del dólar, alimentos, transporte y tarifas. El registro del INDEC para el último mes fue de 1,9%. Donald Trump volvió a publicar un mapa de Venezuela como estado 51 de Estados Unidos. El mensaje llega mientras el chavismo inicia un diálogo con la oposición para promover la democracia en el país caribeño. Fútbol, Estudiantes de La Plata goleó 3-0 a Defensa y Justicia. Belgrano cayó 1-0 de local ante Argentinos Juniors. Desde las 20:30, Racing recibe a Tigre y el Inter Miami de Messi recibe a Columbus Crew. Cielo despejado sobre Buenos Aires, 14 grados 4 décimas la temperatura.
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Los oyentes, como decía Mario Clavel, el público es el motivo del show. Los oyentes nos permiten escuchar su propia voz por WhatsApp. 11 50 26 8 630.

0: Hola, buenas tardes. Mi nombre es Silvia, soy de Valentín Alsina. Y aquí en Alsina hay un colectivo que aún tiene fuelle, el 177, bien, que llega hasta Lanús y creo que llega también a Lomas. Bueno, el programa está muy bueno y me acompañan todas las tardes. Gracias.
1: Gracias, gracias a vos por acompañarnos. Cufré, qué sábado, ¿eh? Cuántas cosas estimulantes,
2: ¿no? De todo un poco, ¿eh? Y para todos los gustos.
1: Nos decía Andrés Kirchner, que el libro se va a presentar el 11 de agosto.
2: Exactamente, esto va a ser bien. En el Museo de la Lengua y el Libro, esto es en Avenida Las Heras, entre Austria y Agüero, es a la vuelta de la Biblioteca Nacional, a las 18:30 horas, y van a estar las chicas de...
1: Las chicas del Ciamarela.
2: Exactamente.
1: Sí, sí, que a lo mejor vienen en algún momento.
2: ¿Cómo no?
1: Lo notable es que hasta que hablamos con ella la última vez, no tienen parentesco directo
2: nada
1: con los Ciamarela del tango y de la publicidad. Pero bueno, como son toda buena gente, totalmente, van a empezar a decir que sí, que sí, que sí. Hay muchos temas, por ejemplo, que apareció Kiki Ramos.
2: Ah, sí. Kiki. Es un fenómeno.
1: Kiki Ramos, un pibe nacido en Haití.
2: Sí, señor.
1: Adoptado.

0: algún
1: discípulo.
0: Por un discípulo. ¿Cuál es el tema de la nota que viene?
1: El tema viene muy dulce porque está el Festival del Alfajor y la Torta Negra en Carmen de Areco, señoras y señores. Es un tema muy dulce porque en este momento, hoy y mañana, durante todo el fin de semana, hay productores locales y de todo el país de alfajores. El alfajor es un boom. Sí. Es un boom total. Y por eso estamos.
0: Eso de que el alimento, la comida tradicional de la Argentina es el asado o la empanada o la pizza. Sí. No.
1: Está en discusión.
0: La comida nacional es el alfajor.
1: Y si no, que lo diga Luciano Pugliese.
0: ¿Luciano Pugliese? Sí, sí. ¿Quién es y dónde está?
1: Bueno, Luciano Pugliese es un productor, tiene su propia marca de alfajores y está allí en Carmen de Areco en este festival, segundo festival, si no me equivoco, de el alfajor y de la torta negra. Así que lo saludamos, Julio.
0: Hola, Luciano, buenas tardes.
2: Hola, buenas noches, ¿cómo le va? ¿Cómo están?
0: Bien, muy bien. Y gracias por recibirnos. Ahí te vemos. ¡Qué lindo sombrero!
2: Sí, sí, usamos el look de paisano siempre, así que estamos acá en Carmen de Areco. La segunda fiesta del alfajor y la torta negra, así que la torta negra es típica acá de Carmen de Areco. Así que estamos en la organización, más de 50 alfajoreros. Y más de 15 puestos de torta negra aproximadamente.
1: Luciano, vimos imágenes, mucha gente concurrió hoy, ¿no?
2: Mucha gente, a pesar de ser día laboral todavía, porque es sábado, acá en el interior se trabaja. Así que esperamos más gente mañana, esperamos mucha gente de Capital Federal, ya que es el último día de la vacación de invierno. Es una re linda oportunidad para aprovechar, pasar un día en familia, traerse el termo, el mate y disfrutar de lo que es un pueblo rural como Carmen de Areco.
1: Indudablemente, ¿el alfajor está viviendo un boom o es una exageración?
2: No, el alfajor está viviendo un boom. Creo que está en su pico máximo. Creo que tiene un poquito más para dar, pero sí. Hay alfajores de todo tipo, por ejemplo, no sé, acá hay un alfajor de las chicas de Sendem, que es con gusto asado.
0: ¿Qué?
2: No lo probé.
0: ¿En serio?
2: No lo probé todavía. En serio. Después yo tengo uno que es con gusto a humo, que es con un dulce de leche ahumado. Después hay infinidad de... Después está lo más clásico, lo más dulce, relleno con alguno con un bonobón, otro con pistacho, por supuesto, que estaba de moda, que ahora ya casi está pasando. Más o menos, para que tenga una idea, por cada productor hay mínimo 10 variedades. Así que somos 50 productores y ni los clásicos son iguales de los productores. Pueden llegar a tener cierta similitud, pero no son iguales. Así que hay un montón de variedad de alfajores.
0: ¿Y el público qué dice? ¿Acepta todas las variantes?
2: Y tenés público para todo. Algunos más usados les gusta lo nuevo. Y si no, hay gente más clásica que prefiere lo que es solamente relleno con dulce leche o con fruta. Depende del tipo de alfajor.
0: Decías hace un ratito, hablando de la torta negra, nosotros no queremos entrar en polémica con nadie, ¿no? Pero vos decías que Carmen de Areco es como la sede principal de la torta negra, no sé si dijiste en la Argentina o en la provincia de Buenos Aires. Debo decirte...
2: Porque también creo que Lavalle también tiene la torta negra.
1: Y claro.
0: Bueno, porque debo decirte que Lavalle, por ejemplo, y varias otras localidades se atribuyen con mucho orgullo la paternidad de la torta negra.
2: Claro, hay que investigar bien a ver de dónde nació, pero creo que hay muchos lugares, por ejemplo, acá, en una época que la idea es resurgirlo. Como la gente cuando va a San Pedro trae la ensaimada, bueno, sí. La gente se lleva la torta negra de acá de Carmen de Areco.
0: Claro, claro.
3: Yo podría agregar que la paternidad se la disputan varios, pero la maternidad es de Carmen de Areco, de la torta negra.
2: Está bueno que se identifique todo lo que es el país, va a hacer diferentes tipos de fiestas, reunirlos y disfrutar de nuestra gastronomía, que eso es lo importante. Después, ¿quién es primero, segundo? Es más anecdótico que otra cosa.
3: Luciano, así como se puede variar en cuanto al tema del alfajor, como bien vos decías recién, con gusto asado, con ahumado, etcétera, etcétera, en la torta

0: negra no se puede hacer mucha variante, ¿o sí?
1: Sí, hay algunas, lo rellenan con dulce de leche, con crema pastelera, así que también tenés otras opciones que está bueno, por ejemplo, torta negra sin taca ahora, claro. Así que está bueno, que parece que no, que es un universo más simple, pero de a poquito le van dando la vuelta y le van dando otros sabores, ¿no?
2: Luciano, ¿la mayoría son pequeñas empresas o empresas familiares? ¿Cómo es el origen?
1: La mayoría son empresas locales, familiares, y en lo mismo el alfajor. Ahora ha tenido mucho crecimiento, es empresa un poquito más industrializada, pero la mayoría son emprendedores que muchos arrancaron con pandemia porque es algo que por ahí el alfajor te permite, no necesitas tanta inversión, por eso también es un boom. Y bueno, después sí, a medida que va creciendo y cosas, sí va necesitando más capital, pero bueno, hay veces que el mismo trabajo te lo puede llegar a dar.
3: Luciano, la fiesta sigue, continúa, mañana estará en todo su esplendor.
1: Hoy terminamos la primera noche, sí. Y mañana explota. Así que mañana tenemos desde las 10 de la mañana hasta las 6, 7 de la tarde con el segundo día, donde vamos a tener show en vivo, hay un chico que viene muy bien en redes que se llama El Correntino, después cierra una banda local que se llama La Bonita, y aparte de lo que es alfajor y torta negra, hay un montón de food truck, artesanos, juegos para chicos, así que una excelente opción para pasar el día en general, traerse el mate, disfrutar, apagar el reloj, por lo menos si no podemos apagar el celular, porque sabemos que es difícil, pero por lo menos estar distendido y disfrutar el día en general.
3: Gracias, Luciano. Un fuerte abrazo. Hasta muy pronto.
1: Gracias a ustedes y que tengan buenas noches. Saludos a toda la audiencia. Gracias por el espacio.
3: Gracias, gracias. Es notable cómo se van entremezclando las formas culturales. Él hablaba del food truck. Y al principio, viste que yo le dije, qué lindo sombrero. Y dice, sí, claro. Estoy con el look de paisano. Bueno, muy bien. El tema del alfajor ya es un clásico. Sí, total. Sin ninguna duda, ¿no?
2: Sí, sí, sí. Alfajor de mate, él hace alfajor de mate, de sabor a mate.
4: Ah, mira.
5: El de asado. Chupate. Raro, ¿no?
3: Cuando dijo el de humo.
5: El de humo.
3: Claro. Claro. Ahumado.
5: Claro, claro. Sí, el dulce de leche ahumado dijo que tenía.
2: Sí, sí.
5: ¿Cómo será?
2: Y vamos a averiguar.
5: Hay
2: vamos
5: que
2: a hacer
5: probar,
2: una investigación,
5: ¿no?
2: Más.
3: Los oyentes se comunican a través del 11 50 26 8630.
5: Soy Sofía, una fiel oyente. Acá están y nos manda la foto, mi aceitera de mesa y también de mesada. Mira, es parecida a la.
3: Ahí está.
5: Bueno, azucarera. Que...
3: Claro, porque hay una palabra.
5: Sí.
3: Alcuza.
5: ¿Eh?
2: Opa.
5: Ah, no la tenía.
2: Opa.
5: Esa.
3: Alcuza.
5: Alcuza, ¿qué es alcuza?
3: Con Z.
4: Hostias. Vamos a buscar.
5: Ah, alcuza.
3: Alcuza.
5: Alcuza. ¿Qué es eso?
3: Alcuza. A ver, el que le encuentre primero, que lea el significado.
4: Alcuza. Una alcuza es una vasija o recipiente, por lo general de forma cónica, que se usa para guardar o servir aceite u otros líquidos como el vinagre y el alcohol de quemar.
3: Decime si esa que está ahí en el segundo plano no es como la que mostramos hace un rato. Sí.
5: Muy parecida.
3: O sea que el chino del barrio
4: Pablo tenía razón.
3: Chino
4: tenía
3: dentro
4: razón.
3: De un rato, ahora Tocatlián, aquí en vivo, el hijo del creador de Arco Iris. Oyentes que dicen.
5: José Luis dice, hay todavía colectivos con bus. Dice, hay varias líneas que tienen esos buses en la actualidad. Vi la 8, la 28 y varios más. Lo que te referías vos, ¿no? Los dobles.
3: Sí, los dobles.
5: Una nota más interesante que la otra. Conocí a Juan Fillol por la filatelia, ya que hace unos años salió una emisión sobre él. Lo sigo escuchando, Moni, desde Mar del Plata.
2: Qué lindo.
5: Soy Jorge de Lanús Oeste. Un amigo oyente habló de Pepe Soriano y la película se llama El Ayudante. Es de Mario David con Pepe Soriano, José Slavin, Silvana Roth y en el rol del sordomudo Carlos Olivieri. Trabajé con Pepe Soriano, fue una gran persona, además de un excelente actor.
3: Mario David, director de cine, si no me equivoco, de Mar del Plata. Es más, creo que alguna de las películas de Mario David tenía música de otro marplatense. Un tal Astor Piazzolla.
2: Mirá.
3: Me parece, Mario David. ¿Sabés con quién lo asocio? Con Enrique de Tomás. Enrique de Tomás, que firmaba periodísticamente como Wing, que fue director de cine y que fue como periodista el creador de la frase La ciudad feliz.
2: Ah, mira.
0: Ah, de Mar del Plata, muy
3: claro,
0: bien.
3: Claro. Mario David, a ver qué dice, a ver.
0: No, Mario David, que sí, nació el 1 de mayo, bueno, en 1930, pasa un poco. El ayudante del año 71, estamos hablando de las películas, ¿no? Uh-huh. El amor infiel del año 74, algunas de las películas. Y La Rabona, del año 1979.
3: Bueno, bueno. Me están preguntando si... ¿Y yo cómo puedo saber esto?
6: A ver.
3: ¿Dónde hay canchas de pádel para jugar al pádel? Parece que es difícil encontrar canchas para jugar al pádel.
6: No, hay muchas, no, hay ahora. Muchas.
0: Lo que es difícil es conseguir turno.
6: Pero... Claro, eso debe ser.
3: Pero y... debe ser porque hay pocas entonces.
0: O porque hay mucha gente que juega.
6: Claro, sí.
2: Mirá vos.
6: Sí.
2: Hay...
6: Están jugando nuevamente.
2: Tengo unos amigos que juegan en el Parque Sarmiento.
6: Ajá.
3: ¿Ustedes juegan pádel?
2: No.
0: No, yo no.
2: No.
3: Ahora no, pero...
6: He jugado.
3: Y podríamos...
0: Es más, hay un lugar que...
3: ¿Hacemos un 2 contra 2?
0: Dale. No, puede no ser, ¿por qué
6: hagamos?
0: No.
3: ¿Eh? Sí, y lo podemos transmitir por radio.
6: Oh, bueno, buenísimo. No.
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0: rápido, rápido y sin pensar, sin pensar. ¿Cambiaron la hojita del mes del almanaque?
1: Sí.
2: Sí, sí.
1: No. Yo sí.
2: Sí, sí.
1: Sí, estamos en agosto.
3: Claro. Yo no.
1: Hoy a la mañana.
2: Muy bien.
0: Viste que es difícil. ¿Te acordás después al segundo día, tercer día?
3: Tal cual.
0: Bueno.
1: Depende de dónde esté el almanaque también, porque si lo tenés a mano, yo lo tengo en la cocina y lo consulto. Hola, almanaque. ¿Cómo es? No, no le hablo.
2: En la heladera está pegado.
1: Ah, también. Sí.
0: Es notable cómo cualquier estímulo despierta un mundo de sensaciones.
2: Sí, sí, sí.
0: Porque la pregunta que cabe es interrogarlo a Cufré.
1: Claro.
0: Porque vos dijiste si está en un lugar visible.
1: Claro. Accesible, claro.
0: ¿Dónde tendrá el almanaque, Cufré?
1: ¿Tenés almanaque?
3: Me lo regaló Patricia Fiorentino.
1: Patricia, en CNN, en la otra radio, sí, en el informativo,
0: sí,
1: siempre había un almanaque de cartón, ¿viste? De los viejos, esos, sí, que se apoyan con forma, sí, sí, triangular.
0: Sí. Sí.
1: Y había gente a la que no le gustaba. Y Patito insistía, si vos sacabas el almanaque de ahí, ella volvía con otro y lo ponía.
3: Bueno, en este caso me lo regaló para el comienzo del año. Bueno,
1: claro,
3: no para el comienzo del año, creo que es la Virgen de Luján. Y lo tengo atrás de la puerta de la cocina.
0: Ay, con razón, si lo tenés detrás de la puerta.
3: No, claro, tengo que abrir la puerta, arrancar, cambiar la hojita y.
0: No. Es todo un lío. Bueno, el muchacho tiene 64 años.
1: Ajá.
0: Y saca fotos. Y tenemos una imagen de él para los oyentes que nos siguen por YouTube. En cualquier momento lo vamos a poder ver, uh-huh, me imagino.
3: Todo un arte, una ciencia sacar fotos.
0: No, y también ponerla en el aire, ni te cuento. Ahí, no, esa justamente no.
2: Simi, no. No es Simi.
0: No,
2: Simi.
0: No, esa no. La del que tiene la cámara colgando, la cámara fotográfica. Sí. Es
2: el punto de
0: ahí está.
1: Ahora sí.
0: Bueno, ese muchacho, ves que tiene dos cámaras. Es uno de los fotógrafos oficiales de la Federación Internacional del Automóvil.
1: Ah,
2: mira.
0: Y estuvo trabajando en el Gran Premio de Hungría, donde Colapinto llegó, creo que 18º.
3: Sí, sí, sí, sí.
0: Bien. Bueno, nunca ocultó sus orientaciones ideológicas, políticas. En un momento dado, estuvo afiliado al Partido Comunista. Y ahora se define como de centro-derecha. Bueno, que pega una vueltita.
2: Sí, claro.
0: Bueno, fíjate que tiene un equipo fotográfico,
3: sí,
0: de
3: claro,
0: primera. Y ahí hay una referencia a Nikon.
3: Claro.
0: ¿Eh?
3: Yo estaba pensando tantas cámaras reflex y pensar que esa foto se la sacaron con un celular, ¿no? Porque...
0: Bueno, este señor se llama Peter Pavel.
1: Ajá.
0: Es el presidente de la República Checa, o sea, Chequia.
2: Epa.
0: Es el presidente de la República Checa. Pero trabaja de fotógrafo. Está acreditado. ¿Ves que tiene la acreditación?
3: Sí, no, no se puede creer.
2: Ah, porque con un sueldo no le alcanza, digamos.
0: A mí lo que me parece es que, bueno, cada cual hace de su culto un mito. Yo no sé qué hará él con el... No sé qué hará él con el dinero. Pero me parece bien que cobre por su trabajo.
3: Por supuesto.
2: Pero seguro.
3: Totalmente. Claro.
0: Si después lo dona o lo tiene para... Pagar,
3: no, claro,
0: sé, si fuma, qué sé.
3: O por ahí renunció a su sueldo de presidente. Claro. Y...
0: Lo que me pareció simpático,
2: ¿no?
0: Que me gusta mucho la fotografía y creo que la fotografía es una actividad creativa.
3: Uh-huh.
0: Y, sí, y además para ser reportero gráfico de deportes, de acciones deportivas, tenés que tener un cierto swing. Porque no es que, bueno, ponete acá, sonreí.
3: Claro,
0: no, tenés que agarrar justo el auto cuando pasa, cuando pega la curva.
3: Uh-huh.
0: Bueno,
3: sí, sí,
0: una rareza. El presidente de Chequia. A propósito, hoy cuando hablábamos con el matrimonio que está en Lituania,
1: sí,
0: decíamos cuántas veces cabe Lituania en la Argentina. La República Chequia cabe 35 veces en la Argentina,
3: uh-huh,
0: tomando como referencia la Argentina continental. Con el sector antártico y las islas, Chequia cabe 47 veces en la Argentina.
3: No
0: lo digo porque cada tanto conviene saber
2: ¿Qué somos?
0: Dónde estamos, ¿no?
3: Igual.
0: ¿Dónde
3: está?
0: Bueno, ahora si querés poner la otra foto.
1: Ahora sí.
0: Ese que está ahí es Alejandro Bruschini. Que estuvo acá tocando,
2: sí,
0: el bandoneón con el hijo.
2: Sí,
0: bueno, el sábado que viene, Alejandro Bruschini va a tocar en un lugar muy clásico de Buenos Aires, la esquina de Chile y Bolívar, La Poesía, donde iba mucho Horacio Ferrer. Bueno, es sábado 8 de agosto, 9 de la noche, el octeto de Alejandro Bruschini con Vanina Taggini cantando, que es una de las personas que mejor canta el tango en Buenos Aires. Vanina Taggini, Alejandro Bruschini, el octeto. En fin, algunos apuntes para armar una agenda que incluye la referencia a alguien que vos mencionaste más temprano.
3: Sí, señor, y un poco lo que vos decías recién, ¿no? Un presidente que trabaja de fotógrafo, y en este caso podemos hablar de la República Checa, acá podemos hablar de Argentina, un presidente que vendía anilinas colibrí, un vicepresidente que vendía anilinas colibrí, y algunas otras cositas para poder mantenerse. Y estamos hablando de un hombre que es sinónimo de honradez, y dedicación, sobre todo porque ha tenido varios cargos a lo largo de su vida, no ha hecho solamente una sola cosa, si hablamos de la función pública. Fue jefe de la policía en el año del 19 al 22, fue ministro del interior del 28 al 30, antes fue ministro de guerra de 1916 a 1918 en la primera presidencia de Hipólito Yrigoyen, también fue diputado por Córdoba, porque él estudió en Córdoba, estuvo mucho tiempo en Córdoba. Lo quisieron candidatear porque le daba todo para ser el futuro gobernador de Córdoba y él dijo no, nunca he hecho demasiado Córdoba y Córdoba no merece que yo sea gobernador de ellos. Y fue vicepresidente de la Nación en el año 1822 al año 1928 en la presidencia de Marcelo T. de Alvear. Estamos hablando del Pío González. Todas las letras. Un señor con todas las letras. Nació en Rosario un día como hoy, primero de agosto del año 1875. Estuvo en Rosario, después estuvieron en Córdoba con su familia. Su padre, muy radical su padre, fueron los primeros también que fundaron lo que vendría a ser el radicalismo en Córdoba. Ellos se acoplaron a todo lo que era el movimiento radical de por aquel entonces. Muy amigo también de don Hipólito Yrigoyen. Y un hombre que, ante todo, siempre se sintió honrado de poder ofrecerse a los demás, ofrecer su trabajo hacia los demás. Un hombre que nunca pidió nada a cambio, y un hombre que murió en la pobreza, como muchos, pero en este caso, habiendo dejado de lado un montón de cosas. Como, por ejemplo, a este hombre se lo recuerda, fue mucho más que todo esto, pero se lo recuerda porque por él se implementó lo que se llama la jubilación de privilegio, que hoy en día tanto se habla, por este hombre fue. Este hombre, en el año 1930, cuando fue el golpe militar, y todos recordamos la década infame que se la llamó, quedó preso 2 años. Su único familiar fue su madre, estaba en Córdoba. Al poco tiempo de él de haber quedado en libertad, fue a Córdoba a ver a su madre. No llega a verla porque su madre muere. Cuando llega no tenía plata ni siquiera para pagar el funeral, con lo cual algunos amigos juntaron dinero y no les alcanzó para pagar la persona que manejaba la pompa fúnebre. En ese momento era con carruaje y con caballos, con lo cual él se subió al carruaje para llevar a su madre a su última morada. Un hombre que siempre vivió con lo justo porque nunca pidió de más. Y le ofrecieron de más, cuando él dejó de ser vicepresidente después de esto del golpe militar, uno de sus amigos, acá tengo anotado el nombre, Germán Octras, que era el dueño de Anilinas Colibrí, que todavía sigue estando por acá, por el barrio, la fábrica, bueno, ofreció pagarle a él el sueldo de vicepresidente, ya retirado, digamos, ¿no? Porque obviamente no cobraba dinero. Y él dijo que no, yo no quiero dinero, yo lo que quiero es trabajo. Entonces le pidió anilinas colibrí y salía a venderlas.
0: Viajaba en tranvía.
3: En tranvía, exactamente. ¿Qué es más? No le querían cobrar el boleto y en colectivo. Y él se enojaba. Él decía, no, yo todavía tengo para poder pagar, porque él decía que todavía estaba bien para poder trabajar y poder hacerlo. Se ofendía cuando alguien que tenía algún tipo de atención, porque él decía que no era necesario. Claro. Todo lo que él había hecho lo hizo por la patria y en nombre de la patria, y por eso se sentía más que honrado. Uno lo ve hoy con el tiempo y dice una rareza, pero no fue tan así, porque no solamente rechazó la paga de su amigo y pidió trabajo, sino que además su amigo después le dio trabajo en Anilinas Colibrí. ¿Sabes a qué se dedicaba? a redactar las cartas de los deudores morosos. Y es más, hoy en día, si uno va a Nitinas Colibri, está la máquina de escribir que utilizaba el Pidio González para mandar esas cartas. Él después, con el tiempo, sumido ya en la pobreza porque tenía muy poco dinero, y obviamente con todo esto por ahí no le alcanzaba para pagar una pensión, terminó viviendo en la pensión, en la misma pensión donde él había llegado a Buenos Aires por primera vez. Estaba en Avenida de Mayo, en cercanía a lo que vendría a ser después cuando ensanchaban la Avenida 9 de Julio, y estaban a tan solo 50 metros de tirar abajo esa pensión. Ya toda la gente que vivía en la pensión se había ido del lugar, él no tenía dónde ir. Cuando llega el capataz de la obra, dice: señor, si tiene que ir, lo reconoce. Usted es el Pidio González. Y él le pidió, por favor, que le dé unos días, que demore la obra. Dice, unos días solamente para conseguir un lugar donde ir a vivir. Obviamente el capataz salió corriendo, fue a hablar directamente con De Benedetti, que era el intendente. Uh-huh. Dicen que era un hombre de muy mal genio, pero que cuando le comentaron esta situación dijo: paremos la obra, vamos a ayudar al Pidio González. Hablan con el presidente de la nación, en ese caso estamos hablando de Agustín P. Justo, y manda a su secretario privado, el presidente de facto en ese momento, recordemos que el Pidio González ya había sido un vicepresidente democrático, con un sobre lleno de dinero. Cuando llega a la pensión, dice: yo vengo de parte del presidente de la nación a entregarle este sobre y me voy. Se va, se levanta de su cama el Pidio González, abre el sobre lleno de dinero, que él no lo sabía, lo cierra automáticamente y sale corriendo. Lo alcanza el secretario de Agustín P. Justo, se lo da en la mano y le dice: a mí no me va a faltar el respeto a nadie, aunque sea un presidente de la nación. Por más que sea un buen gesto, se lo agradezco, pero yo esto no lo puedo aceptar, porque yo no puedo aceptar dinero de la nación, dijo él, porque yo todavía puedo trabajar. Ese fue el Pidio González. Hace poco estaba viendo, buscando información acerca de él, estaba viendo hasta una entrevista, de una de las últimas entrevistas que dio el Papa Francisco, que también habla del Pidio González, porque dice que su abuelo fue amigo del Pidio González y tenía esa misma manera de ser, ¿no? Esa cosa tan radical, porque dice que eran todos radicales en su familia. En el año 1938, uno de los diputados de aquel entonces, que me anoté el nombre, Adrián Escobar, fue quien, viendo esta situación por la que estaba atravesando el Pidio González, dijo: hay que hacer algo por todo esto. No solamente por él, sino por los expresidentes los ex vicepresidentes que quedan sin ningún tipo de pensión ni nada. Y hicieron una ley que votaron todos en unanimidad pensando en el Pidio González, y fue la jubilación de privilegio. Cuando sale en 1938, creo que eran 3.000 pesos en aquel momento para el presidente y 2.000 pesos para el vicepresidente. Se hizo toda una noticia, todo el mundo se enteró, y cuando llegan a el Pidio González para ofrecerle su jubilación, que ya le correspondía por ley, él dijo que no. Volvió a negarla y le pidió que por favor nunca más insistan con eso, porque él no era merecedor de eso. Y es más, quiero agregar algo, por eso dije lo del presidente. Digo, cuando él fue vicepresidente, renunció a su salario. Dicen que él salía 2 horas antes, le había pedido permiso a Irigoyen salir 2 horas antes de su trabajo, a Marcelo T. de Alvear, salir 2 horas antes de su trabajo. Y tú dices: ¿a dónde se va el Pidio González, que es vicepresidente de la nación? Porque él le había pedido a su amigo que le diera algunas anilinas y se iba a la plaza a vender las anilinas, y con eso vivía él. Él decía que no quería ningún tipo de salario porque el solo hecho de ser vicepresidente de la nación, que los ciudadanos lo hayan elegido para ocupar semejante cargo y semejante honor, con eso él ya se daba más que pago.
0: Si alguien quiere vivir, digamos, el paisaje de esta noticia, y si le gusta comer pizza, Anilinas Colibrí está enfrente de la meseta. Los oyentes se comunican por WhatsApp 11 50 26 8 630.
1: Me encantó la nota con el autor de ese libro sobre Discépolo, desconcertada. Alcusa para mí es ese conjunto de 4 elementos unidos por el centro: aceite, vinagre, sal y pimienta. En los abuelos, en Pomán, también se le llamaba así. Abrazo, Mónica, desde Caleta, Olivia. Todavía hay colectivos con fuelles muy buenos en Lanús. Que tengan un lindo fin de semana. Abrazos. Nombraron a Duke Ellington y recuerdo a principios de la década del 70, viajamos con mi esposo a presenciar el espectáculo de este músico y su orquesta en el Gran Rex de Buenos Aires. Era el Día de la Música, sin saber que sería su último viaje a nuestro país. Luego vino su hijo a Rosario, Teresa, desde Bustinza en Santa Fe. Día con lluvia en Miami, estamos con las niñas en el Mall de la Aventura. Feliz sábado, Sandra Martín. Los escucho desde Las Lomitas, en Formosa, Argentina. Guido y Cristina Illesca. Soy Eduardo, de General Pacheco. Recién me escribió mi mamá Catalina, que vive en Los Ángeles, y me dice que quien hacía de jefe en la tregua era Lautaro Murúa. Gracias por achicar distancias por internet.
0: ¿Te das cuenta la maravilla que es la radio? Sí, sí, te das cuenta, claro. Es una cosa extraordinaria, que nos llena de satisfacción, de alegría, saber que están por ahí en tantos lugares.
1: Sí.
0: ¿Ustedes se imaginan cómo sería nuestra vida sin el celular?
2: Sería muy difícil, ¿no? Realmente. Aunque uno a veces hace prueba una hora sin celular y ya como te sentís que te
1: estás
2: falta...
1: Estás perdido, ¿no?
0: Vos tenés que sacar un turno para el dentista. ¿Lo sacás con el celular?
2: Todo, sí, cada vez más.
0: Vas al dentista. Entonces el dentista te hace, en fin, una limpieza o te dice, no, acá, mirá, vamos. Entonces saca una foto con tu teléfono. Vos tenés en el teléfono un documento particularísimo, privadísimo, además útil, que tiene que ver con tu salud. Me decía un amigo que tiene un coche eléctrico, un auto eléctrico, que abre las puertas del auto con el teléfono.
1: ¿También?
0: ¿Te gusta la cocina?
1: Sí.
0: Y entonces bajas una aplicación con recetas.
2: Todo.
0: Sí, claro. Entonces vas a la cocina, pones el teléfono. Estoy diciendo...
3: Pagar el colectivo.
0: Claro. Pagar el colectivo.
1: Sí.
3: Algo tan simple como eso.
0: Vamos a comer. Bueno, somos cinco. Bueno, cada uno pone lo suyo. Tic, tic, tic. Y pagas cada uno su parte con el teléfono. Es decir, la cantidad de acciones que no tienen que ver con hablar por teléfono y que tampoco generan una dependencia porque estás en una red... O son juegos.
3: Yo la otra vez me olvidé, me para la policía, me pide el documento, te piden el documento y la licencia de conducir. No lo tenía, tenía la aplicación Mi Argentina y con esto pasé.
1: Además, para lo que menos se usa el celular es para hablar por teléfono.
2: Sí, ¿no?
1: ¿No?
2: WhatsApp, todo.
1: Claro, tenemos todas las aplicaciones.
2: Pero cada vez más. Ahora, yo digo una cosa. ¿Qué pasa con la persona que no tiene celular o que no quiere o que no puede o que no tiene alguien que le dé una mano para operar y sacar un turno telefónico
0: ese
2: con el
0: gran, ese es el gran tema.
2: Porque no todo el mundo...
0: Ese es el gran tema. Yo no sé en tu barrio, pero en mi barrio yo sigo viendo de lunes a viernes, desde un rato antes de las 10 de la noche, de las 10 de la mañana, que es el horario de los bancos, la cola de los jubilados que van a cobrar.
2: Pese a que tienen una cuenta o que pueden ir en cualquier momento a sacarla del cajero.
0: Pero no utilizan el teléfono porque, como vos bien decís, son casi analfabetos digitales. Sí. Entonces se plantea una brecha tan grande, tan grande. ¿Cómo se hace, cómo hace la sociedad activa, por decirlo de algún modo, para incorporar a aquellos que no tienen celular y si lo tienen no son... aptos, no son idóneos para todo este tipo de actividades que nosotros depositamos en el teléfono y que de solo pensarlo temblás. Si te roban el teléfono, si lo perdías,
3: y tal cual.
1: Sí, me ha pasado muchas veces en la farmacia, viste que ahora las recetas son electrónicas y muchas veces quienes atienden, los farmacéuticos, le tienen que explicar y hacerles ellos el manejo de la aplicación y se mandan la receta para que las personas mayores puedan obtener sus medicaciones.
0: ¿Hay alguna posibilidad de duplicar toda la información en el teléfono? No sé, un segundo teléfono.
2: La sombra está, ¿no?
1: Claro.
2: ¿Vos decís que te pueden robar la información o no, tener un...?
0: No, porque que a nadie le puede interesar la radiografía o la foto de mis encías. Pero a mí me sirve Claro. Y al dentista, vos vas al dentista, sí, lo que te decía, claro, recién.
2: Sí. Sí. Y después, ahora yo tenía entendido que había como algún servicio, yo no sé si público, de qué nivel, de chicos que trataban de asistir a personas que no tienen acceso o que les cuesta acceder a la tecnología.
0: Debería ser algo, me parece, un poco más organizado.
2: Y muy cuidado, porque estás entrando en la intimidad, claro, de las personas.
0: Claro, yo creo que tendría que ser algo más organizado, que un adulto mayor que no es idóneo en el uso del teléfono celular dependa de la buena voluntad del hijo o de la nieta o de la chica de enfrente. Me parece que está dando un hándicap muy grande, que debería haber algún tipo de organización, y el responsable es el Estado. Porque, bueno, no sé si alguna congregación religiosa, algún grupo solidario, pero tendría que estar dentro de la estructura que tiene que ver con la vida de la gente, esto porque cada vez es más grande la brecha.
2: Ahora, lo que hay, creo que chicos o personas en los bancos que directamente están encargadas a veces de dar una mano, ¿no? En los
3: no sé si lo ven ustedes. Más que chicos, es la gente de seguridad.
2: La gente de seguridad.
3: Que no le corresponde. Un salario mínimo que paga el señor del banco. Eso también hay que decirlo. Claro. Porque está el señor, del señor que es de seguridad, que está cumpliendo. Es para custodiar, y lo ponen a que te atienda el señor que no sabe cómo poner las cosas en el cajero.
0: Porque en los bancos, cada vez hay menos atención personalizada. Sí. Ya el cajero, cada tanto vas al cajero. Es todo por la máquina. ¿Y cómo hacen los que no se animan, no saben?
2: Ahora hay una cuestión cultural de ver el billete en papel. Hay gente que puede tener acceso a ir al cajero en cualquier momento, pero quieren ir a la ventanilla y a que le den todo el sueldo, porque hay un fantasma de que la roban plata.
3: O que puede pasar algo.
2: Claro. Yo quiero la plata, contarla como... También es una cuestión cultural, ¿eh?
0: Sí. Sí, nos quedamos aquí hasta las 10 de la noche.
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1: Hay muchas historias para contar. Hay temas que están esperando turno. ¿Cómo no hablar en algún momento de las Islas Pitcairn?
2: ¿Eh?
3: ¿A dónde?
2: Veníamos en el 151 hablando de eso hoy.
3: Exactamente.
1: Sí. ¿Cómo no hablar de las Islas Pitcairn? Bueno, pero hay otros temas. Además, lo que proponen los oyentes, claro, que con su propia voz nos dicen...
4: Buenas noches, señor Julio Lagos y equipo. Soy María desde Mar del Plata, barrio La Trinidad, autovía 2, kilómetro 392. Estoy maravillada con los programas. No hay sábado que no... digamos que no me remitan a la jerarquía de la radio cuando esos programas que escuchaba hace muchos años atrás, cuando era una niña y a un adolescente. Así que estoy encantada, encantada. Todos los sábados los escucho.
1: Gracias, muchas gracias. 90.1, nuestra radio en Mar del Plata. Nosotros no inventamos nada, estamos haciendo radio. Somos de este palo. Lo que pasa es que la radiofonía argentina, y desde hace tiempo ya, está viviendo un fenómeno que a mí me recuerda aquello de Cortázar, ¿no? La casa ocupada, en fin. Pero nosotros hacemos radio. Hay gente que se dedica a otra cosa utilizando la radio. Pero la radio es esto que nos gusta a nosotros, hablar y sobre todo escuchar, escuchar la voz de los oyentes.
5: Mi mamá, una tía de ella, y siempre hablaba de la alcusa, algo así yo lo entendía. Y era un calentador que necesitaba, yo no sé si lo prendía con eso o algo, pero recuerdo el tamaño, que era algo chiquito como de metal, con un piquito finito y largo. Nunca más la escuché hasta el día de hoy la palabra.
1: Aquí está, la alcusa, o lo que podría... ocupar el lugar de la alcusa, concebida por otros como una azucarera.
3: Claro.
1: Bueno, pero ya conté yo el cuento, ¿no? El chino de mi barrio me dijo, yo le dijo, ¿dónde tenés para aceite? Allá, sí. Y me dijo esto.
3: ¿Y bueno, eso?
1: Así que, pero también ejemplifica que no hay una verdad absoluta. Mm-hmm. Lo querés usar como azucarera, tal como cual, pimentero.
3: Pero... no tiene tapita eso.
1: Te lo regalo.
3: Ay, bueno. ¿Y cómo lo uso?
1: Y bueno, dale el gusto que te... Claro, dale el uso, sí, que claro, te parezca y después, sí, después nos vas narrando.
3: Bueno, gracias.
1: Como talquera también podría servir.
3: No, pues sale un montón.
1: Bueno, depende de la cantidad de talco que vos precises.
3: Claro, pero está bien. Hay que regular el uso, digamos.
1: Exacto, como tantas otras cosas.
3: Sí, está, es verdad.
1: Viste que además viene con el papel...
3: Ya me puse... ¿Me viste? Oh,
1: ya empezaste a reventar los reglamentos de aire. Bueno, ¿cómo salimos de esto para hablar de Don Quijote?
2: Bueno, salimos de todas maneras, como siempre nosotros salimos. Vamos a hablar de... ¿Viste que está el tema de Batman y Batichica, no? Uh-huh. Superman y la versión...
6: Spike, sí, Superman,
2: claro, sí, sí, ¿no? El hombre nuclear y la mujer biónica.
1: Claro.
2: Bueno, ese era un primo mío que tengo, que más grande.
1: ¿A dónde llegarás con esto?
2: Bueno, el tema es el siguiente. Hay una mujer Quijote.
3: ¿Eh? ¿Cómo?
2: Hay una mujer Quijote, señoras y señores. Está Don Quijote, sí, la obra de Cervantes, famosa. Y algunos años después, en 1743, aparece La Mujer Quijote. Mira. Es una novela de 1743 de Charlotte Lennox. Charlotte Lennox era una escritora y publica este libro... Parece que anduvo bastante bien. Pero en algún momento estuvo a punto de salir a vender anilinas porque no le alcanzaba la plata. Charlotte Lennox. ¿Es qué escribió? Es la historia de una chica, hija de un duque. Y el duque, bueno, en viuda se dedica a criar a la chica y es como que la cuida mucho y la encierra en el altillo, allá en lo más alto del castillo. Uh-huh. Y esta chica, ¿qué pasa? Se dedica toda su vida a leer novelas románticas. Tanto es así que aparece por ahí un candidato y otro le dice, mirá, esta chica tiene pajaritos en la cabeza, uh-huh, sale poco, no conoce, está siempre influenciada por las novelas románticas. Así que si la querés conquistar con dos palabras dulces, me parece que ahí vas a andar muy bien. Bueno, el tema es eso. la protagonista lee novelas románticas y el Quijote leía novelas de caballería.
1: Claro.
2: Por ese lado va transitando esta novela de esta escritora, Charlotte. Algunos dicen, vivió una parte, nació en Estados Unidos, nació en Gibraltar, ahí hay una discusión, pero la subsistencia de ella, después de haber tenido un matrimonio y medio complicado, fue escribir este tipo de novelas, y ahí aparece la mujer Quijote, o el nombre de del personaje, que era Anabela, creo que era así. Fue una de las tantas novelas que dieron comienzo a esta serie de homenajes, digamos, o a sucedáneos del Quijote de la Mancha. En este caso, la mujer Quijote.
1: Me quedé pensando cuando vos dijiste que tenía un pretendiente.
2: Sí, sí.
1: Que le dijeron, le decís dos palabras dulces. ¿Qué le dijo? ¿Azúcar?
2: ¿Azúcar?
1: ¿Miel?
2: Claro. Y después
1: era un pase atrás y estaba solo frente al arco. Los oyentes se están comunicando a través de WhatsApp y nos dejan su propia voz.
0: Hola, buenas noches. Los estoy escuchando. Les quiero comentar que lo que pasó con el padre, que estuvo como 5 años desaparecido, no se jugaba más. Y hace un tiempito, no muy largo, empezaron a jugar. Entonces todos quieren jugar al pádel porque queda bien. Es moderno y es cheto. Esa es la historia del pádel. Bueno, gracias. Soy Graciela.
1: Gracias, muchas gracias. Y queda bien. No, es un juego precioso. Nació Mar de Plata. Vos y yo sabemos que nació Mar de Plata el padre.
6: Contamos quién escribió las reglas.
1: Y se exportó después a España, donde lo empezaron a escribir en castellano puro. P-A con acento D-E-L. ¿Y vos qué decís?
7: Hola, Julito. Te habla Jorge de Los Cardales, 686. Cuando nombraste la Icuya, me hiciste acordar a mi niñez. Era un tarrito chiquito que tenía como un cañito, ¿viste? Y tenía un recipiente. Era un recipiente que se le ponía el alcohol de quemar para encender lo que eran muchas cosas, la estufa, cocinas, un montón de cosas se encendían con la alcusa, con el alcohol de quemar. Un abrazo, está buenísimo el programa y qué linda música que estás pasando. Música que yo tengo 69. No, viste, no es de mi época, pero la verdad que la conozco y me está gustando, viste, jazz y todo eso está bueno. Un abrazo.
1: Escuchá esto otro que tengo aquí.

0: Esto es Arcoiris, pionero de lo que después se consagró como el rock nacional. Bueno, Arcoiris Aratocatlián, el creador de este grupo, hoy va a estar aquí dentro de un rato, el hijo de Aratocatlián. Hay una noticia que nos invita a preguntarnos, ¿qué prevalece, la ideología o el sentimiento?
1: Y me parece que en algunos casos mucho la ideología.
0: ¿Qué prevalece, la ideología o el sentimiento?
2: Depende de la situación y de qué estemos hablando.
0: En realidad, ¿qué prevalece, la ideología o el sentimiento?
3: Depende, depende.
0: Depende quizás de la fuerza del sentimiento, claro, o de la magnitud de la ideología.
3: Bueno, sí, claro.
0: Pero digamos, si es más o menos equivalente una cosa con la otra. Hay una noticia que está dando vueltas. ¿Sobre? De una relación sentimental.
3: Ay, me gustó. Ay, me pongo atenta, más atenta.
0: Una relación sentimental.
3: Ajá.
0: En un lejanísimo país, no vayan a creer que es aquí.
3: Aquí, ok.
0: Entre un gobernador de un lejano país.
3: Sí, sí, sí. Ponele.
0: Para incentivar tu interés,
3: ajá,
0: debo decir que ese gobernador es casado.
3: Upa.
0: Y esas cosas de la vida.
3: Puede pasar.
0: Se cruza con una mujer que, como decía una vecina mía, le llena el ojo.
3: Me muero. Le llena el ojo.
0: Le llena el ojo y entonces...
3: ¡Apa!
0: Él es de una determinada tendencia.
3: Sí.
0: Y ella.
3: Nada que ver.
0: Todo lo contrario.
3: Sí.
0: Pero no había ningún tipo de conflicto hasta que no aparece una circunstancia concreta.
2: Ajá.
3: ¿Qué pasó?
0: Se va a... Justo en ese país lejano hay un Senado.
3: Sí.
0: Y están por votar una ley.
3: Uh-huh.
0: Y el señor este,
3: ajá,
0: tiene una ideología.
3: Sí, al que le llenaron el ojo.
0: Y ella, bueno, tiene una ideología distinta. Los une el sentimiento.
2: Sí, claro, sí, claro. Sí. Una pregunta. Ella que le llena el ojo a él, ¿está en la misma situación?
0: No, ella está free.
2: Ah, ok, ok.
0: Quizás por eso tiene una cierta capacidad como para imponer condiciones.
2: Ah, ok.
0: Porque aquí viene el kit de la cuestión.
2: Ajá.
0: A poco de votarse esa ley,
3: sí,
0: ella le dice a su Romeo,
2: al del ojo lleno.
3: Claro.
0: No sea cosa que los senadores de tu provincia voten tal cosa, ¿eh?
2: Ah.
0: Porque se acaba lo nuestro.
3: ¡Ah!
0: Espera que lo digo otra vez. Porque se acaba lo nuestro.
2: ¡No!
3: ¡Ah, la, la! No te puedo creer.
1: Me imagino el lugar donde se lo dijo.
0: Yo no sé en qué lugar te imaginás, pero de cualquier manera el escenario es inferior en su magnitud a la fuerza de la requisitoria.
3: Sí, sí, sí. Un ultimátum.
0: Total.
3: Eso.
0: Total.
3: ¿Y?
0: A mí me hace acordar, ¿viste? Cuando el tipo iba caminando,
3: sí,
0: por la tabla que salía perpendicularmente del barco, este, que lo pinchaba
2: con
0: la espada.
2: Sí, sí, sí.
0: Que, y tenía... ¡Púmbate!
2: Claro, saltás o saltás.
0: Comen los tiburones.
3: Claro,
0: bueno, ¿qué prevalece, la ideología o el sentimiento?
3: Está en un problema el señor.
2: Claro.
3: ¿No?
0: Sí. Ella también, te digo, porque si el sentimiento era significativo,
3: claro,
0: para,
3: sí,
0: ella,
3: era genuino.
0: Después, a lo mejor, las consecuencias...
3: Para mí en ella no era tan fuerte el sentimiento. Si no, no haces una,
1: si no, no
3: una propuesta así, me parece. Desde afuera yo lo vería así.
0: Como dicen en
3: yo
0: el
3: no
0: barrio, buen punto, ¿eh?
2: Totalmente, sí, sí, sí, sí, sí.
1: Pero se ¿Se sabe el nombre?
0: ¿Cómo voy a saber yo los nombres de gente de otro país?
2: Claro, no.
0: Está bien que tenemos corresponsales en todo el mundo.
2: Claro, claro. Ahora hay que ver también qué intereses tiene ella justamente en el tema de la...
3: ¿De qué le
1: pero ahí tenés lo que yo venía, lo que yo planteé.
2: Y hay que ver también qué dicen las amigas de ella.
1: Porque si a ella, ella le pesa más la ideología que el amor.
4: Claro.
1: Porque está pensando en las cuestiones de la ideología.
4: Sí, sí.
1: Está con el señor este y está viste, pensando, uy, a ver la ley tal.
2: Bueno, pero digamos, hasta el momento ellos viven ese amor, entre comillas.
0: ¿Por qué entre comillas?
3: Y no es
0: ¿por qué
3: legal?
0: Le bajamos el precio?
2: Digo lo de entre comillas justamente por esto de que meten en la bolsa la cuestión ideológica. Porque pero, hasta el momento, digamos, por más que cada uno tenga su propia ideología, según lo que cuenta el señor Julio Lagos,
0: de otro país,
2: cada uno igual sigue viviendo ese amor. O sea que hasta el momento la ideología no influyó para nada. El tema está en esa ley.
3: ¿Y quién puso la ideología en la relación?
0: Ahora, yo digo una cosa. Me hace acordar aquella película en la que trabaja Glenda Jackson, que en la última escena...
3: Atracción fatal.
0: En la última escena, ella se cruza con un señor que le llena el ojo.
2: Sí.
3: Claro.
0: Y le dice, antes que nada, ¿sos casado? Sí, chao. O sea, si vos te cruzás con alguien que te provoca esta sensación inescrutable, vos le preguntás, che, para, antes que nada, ¿quién votaste? No. Yo no sé hasta dónde.
2: No pasa por ahí.
3: Sí.
2: No importa quién votaste.
3: No.
1: Bueno, pero hay gente a veces que no grita el gol porque es una cuestión de ideología. Digamos,
0: tenemos una música apropiada.
1: Conquista como para decir, a una persona
0: no me
1: y
0: interesa
1: después
0: el... a quién votaste. Claro. Me interesa escuchar las noticias de las 9 de la noche.
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6: A las 9 de la noche, 13 grados 7 décimas en Buenos Aires, 87% la humedad, el cielo está despejado. El PRO respalda la reforma del Banco Central y se prepara para acompañarla en el Congreso. Desde el bloque en diputados indicaron que el anuncio del presidente Javier Milei fue bien recibido y que a